0: son los daños que tienen las iglesias fernandinas, que ya podíamos llamar. De hecho, en Omnium Sanctorum del siglo XIII prácticamente solo nos quedan las dos portadas y algunas de las ventanas que vemos ahí, que son puramente mudéjares. La gran reforma que sufre Omnium Sanctorum es a partir de 1356. Ahí, a partir de ahí se construye la torre, que es, digamos, la parte más emblemática, y ahora cuando entremos pues veremos cómo se crea una capilla debajo de la misma, y todo el concepto de gran parroquia. Tenemos que tener en cuenta que las parroquias fernandinas eran mucho más pequeñas. ¿Por qué? Porque se inscriben donde había población, había que tirar casas, aunque es verdad que la población posterior a la reconquista de Fernando III disminuye muchísimo. ¿Qué pasa en Omnium Sanctorum? ¿Qué pasa en esta zona de la calle Feria? Esta zona de la calle Feria, para empezar, tenemos una zona de bajo poblamiento. ¿Por qué? Porque era una zona con mucha agua. De hecho, sigue siendo. Tenemos que pensar que la Alameda no existía tal como estaba hoy día, sino que era un brazo del Guadalquivir. Y además, una cosa muy importante, había un núcleo de industrias que despedían mal olor, como eran las industrias de la seda, las industrias de las telas. De hecho, la calle Feria, durante todo el final de la Edad Media y la Edad Moderna, este trozo, la calle ancha de la Feria, la conocen los vecinos antiguos, se llamaba la calle Lino. ¿Qué pasaba exactamente en este espacio? En este espacio, que había una plaza, la única plaza que existía en la Collación, una plaza donde ya en tiempos musulmanes existe un mercado que se celebra, qué curiosidad, los jueves. Por lo tanto, cuando vemos el mercado, estamos hablando de un mercado de los más antiguos de España, de los más antiguos de Europa. En ese espacio, que no hay problema para construir porque es un espacio libre, es una plaza, ahí es donde se inserta la parroquia de Omnium Sanctorum en 1248.
1: Bueno, pues vamos a entrar, ¿no?
0: Venga.
1: Joaquín, ya estamos dentro de la parroquia y justo al entrar a la izquierda nos paramos en esta primera capilla.
0: Esta es, digamos, la parte más antigua de la parroquia, es la más interesante, es donde actualmente se encuentran las imágenes de la Hermandad del Santísimo Cristo de las Almas, de los Javieres. Y digo que es la más interesante porque, primero, arquitectónicamente es un modelo que no es frecuente en nuestra diócesis, que es que la torre, pensad que estamos justo en la torre abre uno de sus lados para dar paso, para integrar esta capilla, que es la capilla bautismal, pero que en su origen era la capilla de la familia Cervantes. Si pensamos en el cardenal Cervantes, pues es pariente posterior a estos que nos dice la reja, que fue capilla y enterramiento de don Gonzalo Gómez de Cervantes y de su mujer y sus descendientes. De hecho, lo que tenemos aquí a la derecha es la lápida de la cripta que estuvo debajo de la capilla. Este diseño arquitectónico nos permite, en primer lugar, contemplar lo poderoso de los muros de la torre. Vemos
1: la anchura, ¿no?
0: La anchura de esos muros para soportar todo el entramado que va a suponer la construcción de la torre, como ya hemos dicho, a partir de 1356... La torre se construye a imitación de la Giralda, con los paños de sepia. No lo construyen realmente árabe. Eso lo tenemos que decir para quitar malas interpretaciones. Antes de Omnium Sanctorum, antes de la parroquia, Omnium Sanctorum no fue mezquita. No tenemos documentación ni de los bienes ábices musulmanes, no tenemos ni restos arqueológicos que nos digan que aquí hubo mezquitas, simplemente había un espacio libre donde se celebraba el mercado. Pues bien, esa torre que se construye, que estuvo pintada al igual que la Giralda, nos quedan algunos restos todavía entre los paños de cerca de las pinturas, esa torre se abre, como decíamos, en uno de los laterales para dar paso a una de las capillas, una capilla de una familia particular.

0: Una capilla que además va a tener mucha importancia en la historia de la ciudad. ¿Por qué? Porque está vinculada al motín del Pendón Verde de 1521. Un motín por hambre que no lo realizan gente del barrio, sino que son gente que vienen al barrio y que toman una bandera que existía en esta capilla, una bandera verde. Tradicionalmente se ha dado en llamar el motín del Pendón Verde, y que esa bandera provenía de las luchas contra los árabes, ¿vale? Bueno, pues en realidad no sabemos cómo era la bandera, pero la hipótesis más factible es que no sea de los árabes, sino que si era un pendón, una bandera verde que estaba en una capilla de los Cervantes, y los Cervantes, como vemos arriba en los escudos, su principal marca, su principal signo, su principal emblema, son dos ciervos, de ahí la palabra Cervantes, sobre un prado. ¿De qué color? Verde. Pues lo lógico es que esa bandera fuera la bandera de la familia Cervantes, que mantenía aquí pues su enterramiento familiar. Eso en primer lugar. Esa bandera, posteriormente, muy posteriormente, ya a finales del siglo XIX... será tomada como base de la bandera de nuestra comunidad autónoma, de Andalucía. Proviene de ahí, por aquello de que las revueltas del Pendón Verde fueron como una especie de revuelta popular, discutido con muchísima pasión en los ambientes cofrades, es sobre si en esta capilla se funda o no se funda la Hermandad del Silencio, la primitiva hermandad. Bueno, pues no nos vamos a meter en eso. Hay historiadores que opinan que sí, que se fundó. Hay historiadores que opinamos que no se fundó en Omnium Sanctorum. Lo importante, pues, de la torre arquitectónicamente, pues esas pechinas preciosas que elevan una cúpula hasta el primer piso de la torre, que si pudiéramos subir, pues veríamos que es interesante, porque hay un desvío de fuerza para compensar todo ese peso que van a soportar estos magníficos muros.
1: Ahora además reside aquí la Hermandad de los Javieres por poco tiempo, porque se marchará, pero bueno, también una hermandad que ha arraigado mucho en este templo, ¿no? Aunque ahora se marche al templo en el que se fundó.
0: Es que son casi medio siglo de vida en Omnium Sanctorum. Los que ya vamos adornando nuestra cabeza con un poco de nieve, los conocimos llegar cuando éramos muy jóvenes, y hubo mucha gente del barrio. Pensá que en Omnium Sanctorum no había hermandades de penitencia. Es la primera hermandad de penitencia que llega desde 1936, en que la cena, después del incendio de 1936, sale de Omnium Sanctorum. Entonces hubo pues un movimiento en el barrio, y mucha gente se apuntó en la Hermandad de los Javieres. La verdad que nos causa esta separación, nos causa un poco de doble sentimiento. Por un lado, tú te alegras de que la Hermandad de los Javieres se reencuentre con sus orígenes, se reencuentre con su espíritu jesuítico, pero por otro lado nos da muchísima pena que los Javieres salgan de Omnium Sanctorum. De todas formas, tampoco tenemos que alarmarnos. Por Omnium Sanctorum han pasado multitud de hermandades y cofradías. Yo a los párrocos siempre les digo: no te quejes de que tienes tres hermandades, porque en el siglo XVIII llegaba a haber en Omnium Sanctorum 17 hermandades.
1: Justo a la derecha de la Capilla de los Cervantes nos encontramos con esta otra, ¿no, Joaquín? La Capilla de las Ánimas.
0: Sí, la Capilla de las Ánimas, que además también hunde sus raíces históricas en un hecho fundamental. Tenemos que pensar que los cementerios son una creación, los cementerios municipales son una creación de finales del 18, ya principios del 19, cuando se crean. ¿Dónde estaban los cementerios antiguamente? Pues en las parroquias. Bien. ¿Cómo? Si tenías dinero, si eras noble, o con capillas propias. Yo me hago mi capilla propia, que no es capilla, sino que es capilla y enterramiento. Bien, en las criptas. Omnium Sanctorum está lleno de criptas, colmatadas por los escombros del incendio de 1936, pero las criptas siguen existiendo.
1: Debajo, ¿no?
0: Debajo. Claro. ¿Quién hacía esas criptas? Pues hay una cripta que es de la propia parroquia, y hay criptas de las hermandades que existían en Omnium Sanctorum. Y luego estaba el cementerio, cuando había mucha mortalidad, estaba

el cementerio. ¿Dónde estaba el cementerio? Hemos dicho que lo que teníamos en este espacio era una plaza. Pues el cementerio estaba justamente en el lado norte de la parroquia, es decir, en lo que hoy sería el mercado. La gente me pregunta, dice, hombre, entonces ¿qué pasa? ¿Que el cementerio está debajo del puesto de la carne? Pues sí, el cementerio está ahí, en el puesto de la carne. De hecho, en los archivos municipales hay multitud de pleitos entre la parroquia y los puestos del mercado, porque había veces en que cuando había mucha mortalidad, pues los curas de Onius Santorum ocupaban el sitio de los puestos, se quejaban los vendedores, y a su vez, cuando no había tanta mortalidad, no había tantos entierros, los placeros, los vendedores, ocupaban sitio al cementerio de la parroquia. Pues en este lugar estaba el cementerio de la parroquia, que se extendía, cuando se hizo la obra del mercado, se extendía por toda la fachada norte del templo. ¿Qué pasa? Que en 1647... la Hermandad de Ánimas compra el terreno, compra cuatro sepulturas y construye esta capilla, que es lo que hoy llamamos Capilla de Ánimas, dedicada al culto a las ánimas benditas del purgatorio, que es titular de la Hermandad Sacramental. En esta capilla, que mantiene el estilo inicial de la parroquia, con una bóveda de arcos apuntados, pues tenemos dos cosas interesantes. La primera, tenemos la sepultura de quien fue el alma de la reconstrucción de la parroquia tras el incendio de 1936, don Antonio Tineo Lara, un párroco de, podríamos decir, de los antiguos, un párroco con mando en plaza, un párroco muy efectivo, que inmediatamente que Onius Santorum es incendiado, es quemado, el 18 de julio de 1936... se planta y comienza las obras de reconstrucción. De hecho, Onius Santorum es el primer templo que se quema, porque las turbas venían desde la Alameda, donde se había abierto un cuartel de la Guardia de Asalto y se habían repartido armas a toda esa gente. Van hacia la zona roja de Sevilla, hacia el barrio San Julián, y Onius Santorum es la primera parroquia que se incendia. Y también es la primera parroquia que se reabre al culto el 12 de octubre de 1940... ya completamente restaurada. A algunos no les gusta, pero yo sigo diciendo que aquel incendio fue un incendio artístico. Es como el rayo artístico que cayó en la Giralda. ¿Por qué? Pues porque Onius Santorum, a lo largo de los siglos, había tenido muchas incorporaciones arquitectónicas. Se habían construido capillas, el órgano estaba en este lateral, había dos galerías hacia arriba, se había sustituido, ahora lo veremos cuando lleguemos al altar mayor, se habían sustituido dos retablos, y al final pues nos habíamos quedado con un retablo neoclásico feísimo, que todo hay que decirlo. Entonces fue como un fuego artístico, porque el arquitecto de la reconstrucción, don Juan Talavera, hablaremos ahora un poquito más en profundidad de ello, pues lo que hace, la idea que tiene, es devolver el templo a lo que debió ser la iglesia primitiva, la iglesia de 1356... En la capilla tenemos también otra curiosidad que le va a encantar a quienes nos estén viendo. Es este regalito que le hacen la Sacramental de San Gil y la Sacramental de Santa Marina a la Sacramental de Onius Santorum. Las sacramentales tenían un acuerdo por el cual, si tú eras hermano de una sacramental pero morías en otra collación, te enterraban en aquella collación donde habías fallecido, como si fueras hermano de esa sacramental. En 1770 la Sacramental de Santa Catalina dice que se han producido abusos y que ella va a romper la concordia. Y la sacramental de Onius Santorum dice que, aunque las demás sacramentales no lo hagan con sus hermanos, ella seguirá haciendo con los hermanos de todas las sacramentales los términos de la concordia. Se empieza una prolija documentación, cartas, etcétera, y la sacramental de San Gil y la sacramental de Santa Marina, con las que había mucha relación y porque eran las más cercanas,

0: Pues el 2 de mayo de 1771, en agradecimiento a la defensa de la concordia del Santísimo Sacramento, pues regala esta cornucopia, que se le dice popularmente el homenaje.
1: Y ahora hacemos esta parada delante de, en este caso, el Señor de la Paz, de la Hermandad del Carmen, que también reside aquí dentro.
0: Seguimos estando en obra, estamos reabiertos, pero seguimos en obra, y el lugar habitual donde ellos están, que es en la parte del final de la iglesia, pues ahí ha habido que hacer unas intervenciones y por eso provisionalmente están aquí delante del altar del Sagrado Corazón de Jesús. Tenemos al Señor de la Paz porque Nuestra Señora del Carmen pues acordó la hermandad en Cabildo General hacerle unas labores de mantenimiento, por eso nos falta aquí.
1: Vamos a seguir avanzando porque me parecen muy interesantes estos arcos que se encuentran aquí, Joaquín.
0: Si la iglesia la incendian el 18 de julio de 1936, ¿de dónde salen estos altares barrocos? ¿De dónde salen estos arcos sóleos, estos enterramientos? ¿De dónde sale todo este patrimonio? Tenemos que tener en cuenta que don Antonio Tineo, el párroco de aquel entonces, formaba parte de la Comisión de Patrimonio del Arzobispado. Conocía muy bien todos los templos que estaban en ruina o que estaban deteriorados. ¿Por qué? Porque estábamos viviendo el final de la descomposición patrimonial de España tras la desamortización. Había templos en la diócesis que se habían cerrado con la desamortización, no se habían vendido o se habían vendido, se habían vuelto a adquirir por la diócesis, pero los nuevos dueños no les interesaba para nada, les interesaban a lo mejor pues los territorios, las rentas que estaban anexas a esos edificios, con lo cual tenemos muchísimos edificios en la diócesis, muchísimos edificios religiosos, pues cerrados, en ruina o medio en ruina. Entonces hay una primera entrada de obras de arte que provienen de toda la diócesis. Tenemos altares que vienen de Morón, tenemos altares que vienen de Estepa, tenemos el órgano que viene de Osuna. Esa es una primera entrada. Después tenemos una segunda, que son las propias parroquias que no han ardido en la guerra civil, en los días del 18-19 de julio, que en una muestra de solidaridad ceden algo a las nuevas parroquias que sí han ardido. Tenemos, por ejemplo, el Cristo de la Venia, el Cristo de la Buena Muerte, porque retoma un título de un Cristo magnífico que tenía que sí sale ardiendo, que proviene de Santa Ana, o tenemos esta magnífica Inmaculada que procede de la iglesia de San Lorenzo, porque la ceden, la depositan en Onio Santorum para completar lo que era la obra. Y luego tenemos una parte muy importante, que es lo que se hace nuevo. Entre lo que se hace nuevo, se hacen estos dos arcos óleos. Estos dos arcos óleos que pertenecen a los condes de las Torres de Sánchez Dal. Tenemos que situarnos en el famoso Palacio de los Sánchez Dal de la Plaza del Duque. ¿Qué es lo que hace este hombre? Este hombre recoge a todos los artesanos que habían trabajado en la exposición de 1929 y los pone a trabajar para él. Digamos que podemos hacer un paralelismo entre las obras de arte que se ejecutan en la Cataluña de la Renascença con este gusto por lo medieval, por lo gótico, por lo antiguo, que surge también a mediados del siglo XX, en la primer tercio del siglo XX, y del que este señor que tenemos aquí, el conde de las Torres de Sánchez Dal, el primer conde de las Torres de Sánchez Dal, es un ejemplo. ¿Qué hace este hombre? Pues este hombre dice, bueno, pues yo voy a colaborar. Tenemos que tener en cuenta que, volvemos a hablar de don Antonio Tineo, tenía muchísima relación con la burguesía sevillana de aquel entonces y consigue muchos fondos para la reconstrucción. Yo voy a dar fondos para la reconstrucción de Onio Santorum, pero quiero que se me hagan un arcosolio, un enterramiento para mí y para mi mujer en Onio Santorum. Y eso es lo que se hace. ¿Con qué estilo se hace? Pues se hace con ese estilo que tanto le gustaba, que es

0: siendo una obra que parece absolutamente medieval. No es medieval, es de 1940. Si bien es cierto que hay algunos paños de azulejos que sí son del siglo XIV y del siglo XV, porque son también de acarreo, son de conventos, son de iglesias que este hombre compraba y luego reutilizaba cuando se encargaba de alguna de sus obras. Este hombre no solo aporta a Onio Santorum estos arcos óleos, que como podéis ver son magníficos, tienen unos detalles preciosos. A mí me gusta cuando enseño Onio Santorum a los niños que se fijen en los perrillos que tienen
1: a los pies,
0: tanto él como Doña María de los Santos, Calonge, que es la mujer que preveyó su enterramiento. Luego aquí no tenemos enterrado a nadie, están enterrados en su panteón en el cementerio. Pero además de estos enterramientos, aportan a Onio Santorum las dos pilas de agua bendita que están a los pies de la iglesia, que son copias de unas que existen en el Museo Arqueológico, preciosas, y aportan además a Onio Santorum las vidrieras, tanto de la cabecera de la iglesia como de las capillas de los Cervantes y la capilla de Ánimo. Pensad, 1940, las dificultades en las relaciones internacionales, las dificultades comerciales, las dificultades económicas. Pues pensad lo que sería encargar y traer desde Francia esas vidrieras. Pues entre Sánchez Dal y Antonio Tenea, esas vidrieras llegan a Onio Santorum. El señor es quien preside la parroquia. Sí es verdad que lo más visible es la Reina de Todos los Santos, que se salva del incendio de 1936, como tantas otras de nuestras imágenes de hermandades. La Reina de Todos los Santos es una obra de 1554 de Roque Balduque, muy modificada en el siglo XVIII, cuando la Virgen se traslada desde el lateral de la iglesia al altar mayor. ¿Por qué se traslada? Porque el patrono de la capilla mayor, que es el marqués de la Mina, ordena tirar el retablo, que era de un señor que se llamaba Pedro Roldán, pues no le gustaba mucho, y se ordena retirar el retablo y se hace un retablo neoclásico, muy del gusto de la época. En esa época es donde también se hace la peana del paso procesional, se hacen los dos santos que tenemos atribuidos a Cristóbal Ramos, aunque no tenemos documentación porque todo el archivo de la Hermandad de la Virgen se pierde en ese incendio de 1936 junto con el de la parroquia. Pues todo eso se quema, ya hemos hablado de un incendio artístico, y la hermandad crea de nuevo pues un baldaquino, que es inspirado en el baldaquino del Vaticano, y se olvida ya lo que es un retablo tradicional. Cuando se quita el retablo en 1793, sí es interesante comentar que el marqués de la Mina trae un notario para que dé cuenta de que efectivamente ese retablo es de él y que se va a construir otro también a costa del propio marqués de la Mina. Detrás del retablo, ¿qué es lo que aparece? Aparecen unas pinturas con una imagen de la Virgen con unos santos a los pies. Unas pinturas que eran pinturas medievales. Quiere decir que esta iconografía de la Virgen Reina de Todos los Santos con unos santos a sus pies, esta iconografía apocalíptica, porque proviene de las lecturas del 1 de noviembre, que es la festividad, que son del Apocalipsis, ya existen desde que se crea la iglesia o desde que se reconstruye la iglesia en el siglo XIV. Ya en 1941 se hace este sagrario de Cayetano González, y lo hace, es anterior al paso de nuestro Padre Jesús de Pasión, que para que aquellos que tienen curiosidad, es más rico por dentro que por fuera. Lo hace don Antonio Tineo con las aportaciones de las pulseritas, las cadenitas, de todos los feligreses de Onio Santorum.

0: El centro de Sevilla, todos sabemos que ahora mismo también es diferente, ¿no? Yo creo que las familias de Sevilla no quieren vivir en el centro o no pueden vivir en el centro, no les es fácil vivir en el centro, ¿no? Entonces, eso hace que las características no se correspondan con una parroquia tradicional como la de toda la vida o como esta parroquia lo fue en su día, ¿no? Porque es verdad que hay pocas familias con niños aquí, muchas de las familias que viven en el centro tienen a los niños en colegios concertados, entonces pues la vida pastoral, vamos a decir, la hacen en sus colegios y hacen sus comuniones y sus sacramentos, ¿no? Entonces es verdad que es una parroquia que tiene una vida parroquial intensa o pastoral intensa, ¿vale? Pero con muy poquitos números. Teníamos tres hermandades, todavía tenemos tres hermandades, porque hasta el 17 de enero no sale los Javieres, pero es afable.
1: Y ahora los Javieres se marcha en enero, se va a marchar ya al Templo del Sagrado Corazón. Sí. ¿Qué va a pasar en esa capilla? ¿Quién va a ocupar esa capilla que queda libre? De
0: bueno, pues mira, en principio lo que hemos visto es que el Carmen va a ir allí. Y a mí me da alegría, ¿por qué? Porque el Carmen estaba como muy desubicado, estaba ahí en una pared, ¿no? Y en un sitio ahí un poco. Y yo creo que van a estar recogidos, ¿no? En un sitio suyo.
1: Pues nos marchamos del templo de la iglesia de Omnium Santorum con el corazón lleno. Qué interesante historia. Que por cierto, ahora cada vez que mire para allá, hacia el mercado de la feria, me acordaré de esto que nos ha contado Joaquín de la Peña. Justo ahí debajo se encontraba el cementerio. Nos encontramos ya en la calle Feria porque nos vamos a despedir del templo. Una calle Feria que por cierto tiene mucha vida y mucho sabor. Espero que hayan disfrutado de este capítulo de Sevilla, obra maestra. Nos vemos en el siguiente. Sean felices. Adiós.

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Y así poco a poco llegamos al programa número 6, y es que la manzana de playa recorre todo el litoral andaluz. Aquí en el paseo marítimo de la Cruz del Mar nos puede pasar de todo, desde ver una bandera del Sevilla Fútbol Club, ver a señoras que están ahí arriba. ¡Hombre! ¡Hola! ¿Podemos subir? ¿Sí? Era el segundo B, ¿verdad? Venga, sígueme, compañero. Segundo B, yo vivía en el segundo B. Segundo B de Barcelona. Esto no está más preparado, ¿eh? Veníamos andando por esta calle fresquita. Mira qué bien se está ahora en la Cruz del Mar. Estamos en el episodio número 6 o en el 5. En el 5, me he anticipado. Estamos en el número 5. Pero bueno, no pasa nada, no pasa nada. Como hay muchos episodios, vamos a buscar lentamente el segundo B. Uy, pero... Ah, sí, un segundo, que tengo que encontrar el B.

0: segundo. Sí, pero es que quiero que se escuche cómo se abre. Uno, ve. Bueno, venga, ya. A ver, ¿le dais el timbre? Venga, vámonos.
1: ¿Ya está abierto?
0: Sí, vamos para adentro. Eso parece el castillo de Irás y no volverás. Pasen, pasen, que nos morimos de calor. Pasen conmigo. ¡Wow! Y ahora muy despacito. ¡Ay, qué alivio! Vamos a darle a la luz, ¿vale? No, este es el timbre de la puerta. Sígueme, compañero. Esto no estaba previsto, porque que en una manzana de playa entremos en un apartamento y no teníamos producido. Esto es maravilloso. Aquí está la luz. Muy bien. Para que se vea un poco esta cara, que yo creo que parece ahora mismo que vengo del Magreb, por lo menos de Senegal. Y vamos a ver si tiramos por las escaleras o por el ascensor. ¿Qué prefiere el compañero? ¿Por aquí? Venga, vamos a ir muy despacio. Hasta las bicicletas, ¿eh? Son para el verano. ¿Cuántas bicicletas llevamos vistas hoy? Ya nos están llamando. ¡Viene! Mira, ¿es por aquí? ¡Ay, qué alegría! ¿Cómo nos habéis visto? Que estábamos bañándonos en la playa, ¿no? Pues vamos al segundo. ¿Ves? Despacito. Esta familia es muy simpática. Yo las había echado de menos, porque yo me acordaba que bailaban sevillanas, pero digo, mira los palillos, ya suenan los palillos y todo, pero digo, hoy se habrán ido a dormir las siestas y todavía no las hemos encontrado. Así que por aquí. ¡Ole!
2: ¡Hola!
0: ¡Hombre, pero sí tenemos!
2: ¡Hombre!
0: ¡Hasta el señor del pulso!
2: ¡Viva la televisera! Ya ejerciendo de marido vacacionero.
3: ¡Hombre, cariño! ¿Cómo estás?
0: Muy bien. ¡Acalorada! Os digo una cosa, podría cantar lo de ¡acalorada estoy! ¡Que vengo! Pero, que
4: no, ¡acalorada estoy!
0: ¡Que no sé lo que me has dado! Pero es que hace tanto calor.
3: ¡Hombre, hace mucha calor! Estoy, yo te tengo preparado los palillos rojos. Yo tengo unos palillos... Cosita colorada, cosita colorada, yo tengo unos palillos, cosita colorada, yo tengo unos palillos, cosita colorada.
0: ¡Hola, Chipiola!
4: Cosita colorada, y yo te granadito, día a día, vida, donde granadito, día a día, vida.
0: ¡Ole!
4: Te vas a los pies y ya ves la gana de
0: maravilloso, pero antes de pasar y ver las vistas del mar, preséntenme al señor que dice que es el caballero playero.
3: Mira, es mi marido, porque es más apañado que todas las cosas.
0: Se lleva
3: ahí
0: la
3: va
0: basura.
3: Con su purito y ahí va a sacar la basura.
2: No te la ves para todo.
0: Pero que se lleva usted hasta la basura,
3: todo,
0: con su puro. Y tiene aquí
2: el
0: a su vale, señora.
2: El que vale, vale. El que vale, vale hasta para hacerle mandado a la mujer, hasta para sacar la basura. Lo malo son esas criaturas, que no valen ni para sacar la basura.
0: Es verdad, que los hay, ¿eh?
2: Y ya, pero ya, a ver, me ha avisado que me has cogido con la mano en la masa.
3: Ten cuidado, mi alma, tú no te estropees, dame un besito, cariño. No te estropees, mi alma.
0: Además tiene una mujer muy guapa.
3: ¡Hombre!
0: ¡Qué arte mi más cariñeta, grande! Cariñeta, ¡qué guapa! Vamos por el despacito, ¿eh? Que nos han dado permiso, despacito. ¿Del marco?
3: Veniros
0: para acá. Es que... Ah, porque quiere coger la llave, no vaya a ser que se le quede cerrada la puerta. Es que esto ya es el no va mal, la manzana de playa.
3: Y me compré los palillos pensando en ti, digo que me los llevo cuando vea a Eva, porque mira, son rojos.
0: Y a juego con las uñas.
3: Hombre, a juego con las uñas.
0: La brisa tan rica que tiene el piso.
3: Y estábamos media dormida y dijimos, y me llama, ahí está Eva, digo, vámonos zumbando. Venga, pero que ahora mismo.
0: ¿Y por eso me habéis llamado?
3: Hombre, pero te has llamado. Venga, vámonos.
0: Vámonos para adentro. Venga, muy despacito. Fíjate en los detalles, qué lindo, Jorge. La mesita, todo de playa. Uy, es verdad que estoy muy morena. Mira en el espejo. Qué oscura, como dice mi hija, que parece que vengo de Marruecos. Y tú también estás moreno, ¿eh? Vale, la señora se refería al resto del cuerpo, normal, pero la cara, parecemos los dos, vamos, ahora mismo, no sé, egipcios... Muy morenito, pasamos para adentro. ¡Ay, el ventilador! Mira, ¡ay, qué gustito! La tele. ¡Ay, el mar!
3: Mira el mar, qué bonito.
0: Mira, Jorge, esto mira, se lo vamos a regalar a toda Andalucía. Mira. Con estas personas tan lindas que vienen de todos los lugares, los pueblos.

0: Los
1: de
0: los
1: palacios
0: de
1: Villafranca.
0: Eso,
1: como
0: es.
1: Todos los años esperándote a ti, cariño.
0: Y me habéis visto.
2: El Algaba.
0: El Algaba. ¿Qué me habéis visto? Claro. Por ahí con los helados. Por ahí caminando con un chiquillo, ¿verdad?
3: Ay, hablando con el de los helados.
0: Es verdad.
3: Y iba... dice, niña, que le está lavando los pies a la Eva. Digo, uy, sí, ahora mismo la llamamos.
0: Estaba ahí lavándome los pies.
1: Claro, claro.
3: Uy, María Dolores, corre, vamos.
0: Así que nada. Más grande, estas vistas no tienen precio. Y ustedes podéis venir cada veranito para acá.
1: Siempre, en el mes de julio estamos aquí las dos familias, además que eso es familiar. Porque tú sabes que siempre estamos en la playa cantando y todas juntas.
0: Claro, yo se lo había comentado, claro, ¿verdad, mi compañero? Claro. Lo que pasa es que todavía no había dado con vosotras. Pero es que es normal, porque hace mucho levante, calorcito, sí, estos días. Sí. Pero qué grandes se han puesto las nietas, ¿verdad?
1: Se han puesto de grande.
0: Y la chiquilla.
1: Está... Y que viene después a las 8 de la tarde que estamos todos ahí, te cantamos y mira, todo. Da una vuelta y viene por aquí.
0: Para el último capítulo, si nos queremos llevar un capítulo antes de salir.
1: También por aquí.
0: Porque vaya a estar en grupo abajo,
1: sí,
0: ¿verdad?
1: Sí, claro, nosotros como todos en grupo.
3: Los años.
0: Qué maravilla. Y mira la señora que ha bailado también sevillana.
1: Claro, Isabel.
0: Bueno, y además es que soy vecina. Claro, no, que claro. No le quiero dar la espalda, pero mira, ahí está el castillito, ¿no? De Chipiona.
1: Claro.
0: A ver, describidme un poco cómo es la playa Virgen del Mar. La Cruz del Mar, eso.
3: Es la Cruz del Mar.
2: Después está ahí la Calita de las Monjas.
0: Es verdad.
2: Después está las Canteras. Después está la Playa de Regla. La Playa de
0: Canteras, donde están los corrales, ¿verdad?
2: Correcto, correcto.
0: Así. Después llegamos
3: desde siempre, desde pequeña, veraneamos aquí en la misma Cruz del Mar.
0: Porque aquí la verdad que el agua tiene mucho yodo, nos lo han explicado.
2: Sí, sí,
0: viene
2: sí.
0: Bien porque nos hemos metido más o menos, tenemos arena hasta aquí. Sí, el cámara, sí. Bueno, ya se está secando, pero se ha mojado todas las bermudas, la que hemos liado. Y hay familias, bueno, de Galicia, del norte de España, pero claro, yo
1: la
0: os echaba de menos.
1: Allí, entrando ahora mismo, ay, es de Cáceres.
0: La muchacha.
1: Otra es Marta, la que está allí. Que con
0: a ver,
1: el
0: despacito para que mira. La recoja la cámara. A ver, mira. La señora
1: que
0: va...
1: con el marido y la mascota... Es de Badajoz.
0: Antes de Badajoz, extremeña.
1: ¡Marta!
0: ¡Marta! ¡Un saludo para la tele! ¡Marta! ¡Marta!
4: ¡Marta! ¡Marta! ¡Marta! ¡Marta!
0: ¡Marta! Esto nada más que lo consiguen la gente de Villafranca. De
1: los palacios de Villafranca y la Algaba. Y la Algaba.
0: Es que yo la Algaba también la quiero mucho.
1: Claro,
0: ahí está como en mi amiga Ana, que es la hija del hombre que le decía al niño la antena.
3: Ah, sí, Ana Reyes. Compañera Ana Reyes.
0: Que tiene muchos.
3: Como amiga mía.
0: Muchos complementos,
3: sí, sí,
0: ¿verdad? De
3: sí,
0: flamenca.
3: Una tienda de complementos y unas cosas muy bonitas.
0: Bueno, contadme cómo ha sido vuestra llegada a lo que es el veraneo. A ver, cuando habéis llegado, empezamos poquito a poco por las chiquillas.
1: Ahí va, venga.
5: Llegamos bien. Vosotras.
0: Bueno,
5: nosotros llegamos bien por la mañana y por. Hicimos compras y pues aquí estamos, nos lo pasamos todo muy bien porque estamos en grupo y todos los años pues distintos y...
0: ¡Qué lindas son! Y además el cuerpazo que han hecho el tipito tan mono con el conjunto a juego.
1: Como, yo me las como.
0: Es que, ¿pero la habéis hecho a crochet o que la han conseguido
5: del
0: igual?
5: Del
0: ah, igual que yo muchas veces busco cositas del Che,
1: sí,
0: ¿eh? Pero queda muy bonito, ¿eh?
1: Sí, siempre,
0: Queda muy bonito. Y ella mira qué cosita
1: mira,
0: lleva
1: qué cosita,
0: también.
1: Mira.
0: ¿Y los rubita qué?
1: Claro, y además nosotros aquí de noche hacemos bocadillas. Ayer pedimos pizza y sí. Todo el grupo de familia estábamos comiendo ahí hasta las 1 de la noche.
0: Ah, pero en la misma
1: siempre,
0: playa.
1: Y esta noche también todos los días.
0: O sea que aquí, vamos,
1: familiar,
0: no hay hora, familiar. Nosotros aunque tengamos que grabar un poquito hacia la parte de Virgen de Regla, pero
1: todo.
0: Sabemos que después de la vuelta vamos a encontrar ambiente.
1: Sí, sí, sí. Y va a estar Dolores, que es de Lebrija, que nos contaba las corraleras.
0: Es verdad,
1: ¿eh?
0: Que es la que lía.
1: Ahí va, es la que...
0: La Mari Morena.
1: La Mari Morena, entonces estamos todos, por eso yo me traje mis palillos y me lo traje todo.
0: Qué bien, esperando qué alegría, los palillos rojos, mira, qué suerte, esto es suerte.
1: Claro.
0: Vamos a escuchar esos palillos con el mar de fondo, aquí en este apartamento maravilloso de la Cruz del Mar.
1: Una que vamos a tocar palillos. Venga, ustedes tocan las palmas, vámonos. Tú.
3: María la morena, morena, puso un potaje. Puso un potaje. Se dormía.
0: que me indicaba el cámara y con mucha razón, que claro, retirase un poquito el micro para que el sonido...

0: pero ahí va, tanto la voz como las castañuelas. Y me llama la atención que esta es la suerte de vivir aquí en la playa unos días, unos meses o un mes y pico, que tenéis el tendedero, los bañadores, que era nuestra gran preocupación, porque él con las bermudas, yo con el vaquerito, aunque llevo un bikini debajo, pero yo decía, si nos metemos, Dios mío, después para secarnos la que vamos a liar. Pero bueno, nos lo pensaremos, porque ahora cuando lleguemos a la parte de Virgen de Regla, a lo mejor si el agua está rica, ¿verdad? Un bañito.
1: Claro, también, claro. También.
0: Tanto no tarda en secarse un bikini o un bañador, ¿no?
1: Si no te va muy fresquita y el culito tiene poco fresquito.
2: Te traemos aquí un montón de ropa, te dejamos.
0: No te preocupes, si lo importante es que se vaya secando después por el camino. Primero grabamos. Ahí va. Después, ¿sobre qué hora? A ver si podemos calcular. Se forma el jaleito lindo. A las 7.
2: A las 7, a las 8 estamos ahí todas ahí.
1: Sí, a las 7, de 7 y media.
0: Ahora mismo ahora no, sí, son las 5 y media.
1: Por eso a las 7 estamos todos ahí, vale, abajo.
0: Entonces nos da tiempo de llegar a la parte del santuario, Virgen de Regla.
1: Ahí va. Y te esperamos. Te esperamos después.
0: Y así, pues tenemos, ya no, vamos, yo creo que van a ser hasta 7 programas ya de verano maravilloso, van a merecer la pena, porque estas familias es que valen su peso en oro, vamos, son para comérselas. Y lo que más me ha gustado es cómo han crecido, que yo le digo que a lo mejor no son gemelas, pero yo es que las veo gemelas.
1: Son María y Lola, María y Lola.
0: Es que se parecen mucho, claro, lo que pasa es que...
1: 13 años tienen.
0: Fíjate, y lo altas que están, y lo bonito es, claro... Que una lleva el pelo recogido y la otra lo lleva suelto.
2: Sí, desde pero cuando están en la televisión, desde chiquitita.
0: Es verdad. Ella desde chiquitita, que cuando veníamos con Onda Girarda, que ella era un bebé.
1: Claro, claro, siempre llevamos aquí muchos años.
0: Yo lo que pasa que hoy le dije al cámara, no sé si van a estar las señoras que cantan las sevillanas corraleras, pero como estén, te vas a quedar con la boca abierta.
2: Después van a estar.
1: Está aquí, vamos a estar ahí.
0: Más o menos, que pase ya el peso de la calor.
1: Que esperamos todas ahí.
0: Así hacemos el último episodio. Y ahora vamos a aprovechar para acercarnos a la zona también bonita, de que se ven unas vistas muy lindas, ¿verdad? Sí, por la parte de la playa. De...
1: Ahora aquí venimos de la cocina, estamos comiendo en el salón, parece que hemos estado en medio del barco.
0: Es verdad. Y además las mandalas, yo tengo algunas parecidas en el sofá también, de mi casa, son muy fresquitas, te protegen.
1: Ay, va, y aquí no estamos solas, porque aquí estamos... Se pone mala cualquiera, lo que sea, Toñi por allí, o ella María Dolores, lo que sea. Y aquí no nos vemos solas nunca nadie.
0: Y os avisáis.
1: Bueno, sí, por supuesto.
2: Yo despertado de la siesta para tu programa.
0: No me digas.
2: Y ella claro.
0: La pobre, claro, claro. Han despertado a la señora de la siesta para poder invitarnos a subir al piso, Jorge.
1: Me puse pareo ligera, digo, ya estoy
2: todo
1: aquí.
2: Esperado,
0: y por eso estaba Pepe, el caballero, el marido, con la basura y el puro
1: Antonio,
0: en la boca.
1: Repiso,
0: Antonio
1: Repiso.
0: Antonio Repiso, me suena mucho, claro, mí de Sevilla, claro, claro. Bueno, pues nos vamos a publicidad, aunque haya sido un poquito más corto, o me queréis enseñar algo más antes de marcharnos, el ventilador,
1: ya. El ventilador es toda la cosa, la casa no tiene lujo, pero mira, estamos
0: a gustito, más lujo que tener la playa al lado, yo
1: además,
0: quisiera.
1: No tienes agua fresca, te dé la botella, te la llevas.
0: Eso es lo que te iba a decir,
1: ahora mismo, sin
0: cuando
1: problema,
0: dé paso a publicidad,
1: te la doy.
0: Un poquito de agua fresquita, que tengo la boca
1: también
0: seca.
1: Ahí va, ahí va.
0: Venga pues, nos vamos a publicidad.
1: Y si con quieres esta imagen. Un pastel también.
0: No, pastel no, porque ahora mismo estoy llena. Agua. Tengo la boca como una alpargata, de tanto hablar. Pues nos quedamos con esta imagen tan bonita. Las personas bañándose, da gusto verla. Mira cómo nada, mira cómo va buceando. ¡Hasta luego!
1: ¡Adiós, Marta! ¡Joaquina!
0: ¡Que después venimos!
1: Para ¡Después!
0: ¡Para el séptimo programa! ¡Hasta luego!
1: ¡Ay, madre! ¡Ay, qué alegría nos ha dado Eva!
3: Eva María se fue buscando el sol en la playa.
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3: Bueno, Jessica, vamos a empezar a cuidarle la piel, porque la trae un poco deshidratada, está sequita, con algunas cicatrices y pigmentaciones después de haber pasado tanto tiempo con el sol. Entonces, lo primero que vamos a hacer de cara a las fiestas es poner un tratamiento de vitaminas con ácido hialurónico para dar luminosidad, y por otro lado vamos a relajar un poco la musculatura y abrir un poquito la mirada. Cuando pasen la fiesta vamos a empezar a tratar la piel de cara a mejorar lo que es las manchitas y el poro, para cerrarlo un poquito, ¿vale?
4: Sí, me hace falta tus cuidados.
3: Venga.

0: Blanc.
1: Pues esto tiene Cortijo de las Casillas, que es el paseo marítimo de Sevilla. Aquí hay muchas personas, mucho ambiente, con la flía a esta hora del mediodía. Algunos, claro, algunos están haciendo un kick-up, ¿verdad? Pero es la hora...
2: ¿Qué tal? Buenas tardes. Aquí estamos en la cervecería La Fría, en Cortijo de las Casillas, Pino Montano.
1: Y tenemos a Fali, que hoy está más tranquilo porque está allí en la zona de gastronomía, ¿verdad? Con las patas rusas. Y aquí no paráis, aquí el tiro de cerveza es constante.
2: La mejor cerveza de Sevilla.
1: Bueno, pero yo, si la pruebo, tiene que ser sin alcohol.
2: Claro, luego te pongo una cervecita, Eva, de Venga. Cerveza sin alcohol.
1: Eso, sin alcohol, porque si no, ¿verdad? Las leyes audiovisuales dicen que el alcohol no puede salir en pantalla, pero claro, imagínense, la cerveza fresquita, el mar. Esto es como si fuese un paseo marítimo y la playa, bueno, pues nos la imaginamos. Y lo que sí les voy a decir es una cosa, la cervecería La Flía se merece una ola. Hay señores que se están tomando ya su cervecita, hay otros que se han quedado por aquí dentro. Vamos a entrar, vamos a investigar como cuando estamos en feria. ¡Qué rica La Flía! La conversación, el momento de tomar algo adecuado. Verán un rostro muy

0: muy conocido, que se ha hecho muy viral a través de las redes sociales, ¿verdad?
1: ¿Qué pasa? Hola, buenas tardes.
0: Tenemos de todo, patas rusas, gambas, langostinos, mejillones.
1: Cervecita fresquita, buena.
0: Y sobre todo que además estamos con una persona, como yo comentaba, que la verdad es que...
1: Buena compañía
0: en la fría.
1: En la fría.
0: Tu experiencia en las redes sociales recientemente ha sido maravillosa.
1: Sí, es verdad, me ha sacado por

0: ¿verdad? Llega el tiempo de mojamita, cerveza y playa.
1: Y playa, playa, mucha playa. Pues vaya, vaya, aquí sí hay playa, en la Flía. ¿Recuerdan las marcas Rational? 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Vamos a pasar dentro, Fran, porque aquí nos esperan los empresarios. Benigno Guerrero y Carlos de Avensol. 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Sois distribuidores y servicio técnico de estas marcas, entre otras muchas industriales.
2: Correcto, también abatidores de temperatura, samaré, frigoríficos. Nosotros instalamos cocinas industriales enteras en hospitales y en residencias de ancianos. Ya hemos hecho un montón de instalaciones, aparte de ser distribuidores oficiales de un montón de marcas y servicio técnico, por lo cual es una mejora el que seamos el servicio técnico con el distribuidor, ¿no? Y después mantenemos, por supuesto, a esas máquinas para que no fallen nunca.
3: Sobre todo el concepto es un concepto nuevo de cocina, diferente, y aquí lo que manda es el tema de la eficiencia, sobre todo, eficiencia y agilidad. Y bueno, están los sitios más, los que más necesitan este tipo de equipo, que son los hospitales, por ejemplo, el catering de los hospitales, los catering, yo qué sé, los sitios, el IKEA, en IKEA, por ejemplo, en los sitios más importantes y los que más necesitan este tipo de equipo, ¿no? Y bueno, pues eso.
1: Y sobre todo, además de vender, de distribuir, es que soy servicio técnico, Benigno.
2: Correcto, servicio técnico y distribuidores de un montón de marcas de electrodomésticos industriales, ¿no? Y entonces lo importante es mantenerlo para que no tengan problemas en los hospitales, en las residencias de ancianos, en cadenas hoteleras enteras que tienen Rational, así como en muchos otros restaurantes y catering, ¿no?
1: Pues muchísimas gracias a los dos. 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
4: ¡Eva, Eva! ¡Despiértate! ¡Somos los siete enanitos!
1: ¿Pero qué ha pasado? ¿Dónde estoy si estoy en mi trono? ¿Soy Blancanieves o Mulata Nieve? Porque estoy muy morenita en la manzana de playa. Y vosotros sois los siete enanitos.
4: Sí.
1: Pero qué belleza tan bonita y los ojos tan bonitos que tienes. Pero si sois todos guapísimos. Y además estoy en Planeta 112. Esto es maravilloso. Es el parque infantil favorito de mi hija Luna, que ahora tiene 18 años, pero cuando yo era muy chiquitita, y me casé con su padre y tuve el bebé, a ella le encantaba venir por aquí. ¿Vais a divertiros en Planeta 112? ¡Venga, vamos a ello! Y yo, que estoy en la manzana de playa, de repente dejo el trono de Blancanieves, que se ha quedado desvanecida con las manzanitas al lado, y voy a poder entrevistar a María Ángeles. ¿Que dónde se ha metido María Ángeles? María Ángeles, vamos a buscarla por aquí, a ver. María Ángeles, que te estaba esperando yo ahí.
5: Buenas.
1: Y digo de repente, madre mía, ¿tú sabes lo que me ha pasado? Que como me he despertado de un largo y cálido sueño, porque me he sentido como Blancanieves y los siete enanitos, no te encontraba.
5: Cuéntame. Estaba por aquí en el Planeta 112 con los niños en el castillo inflable. Porque como podéis ver, en nuestra escuela de verano contamos con castillos inflables, contamos con tirolina, que ahora después si quieres te hacemos una demostración, con piscinas de bola con toboganes, como con laberintos así de gusano. Y si te vas para el otro lado, verás que tenemos camas elásticas, toboganes con un tobogán muchísimo más grande y también como una pista para que jueguen a la pelota, para hacer diferentes juegos cooperativos.
1: Fíjate. Incluso tenemos un parque de bomberos. El otro día yo saludaba a José, aunque él no sale en pantalla, Raúl también, amigos de toda la vida. Él estaba con su amigo bombero, José, en particular, y me recordaba, madre mía, Luna, pero es tu niña, pero si era así de chiquitita, y ahora es una mujer de 18 años, alta como yo, incluso más alta. Es que es increíble cómo crecen, ¿verdad? ¿Por aquí habrán pasado de niños?
5: Muchísimos, y de todas las edades. Desde 3 o 4 años hasta 11 o 12 años.
1: Pues ahora es que vamos a dar paso a publicidad y regresamos, fíjense lo que tenemos aquí. Un hospital e incluso un caballo que me puede llevar, ¿por qué no?, a la playa cabalgando. ¿Nos vamos a la playa? ¡Sí! Venga, vámonos con Planeta 112.
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0: madre mía, que ya estamos en Cortijo de las Casillas, Paseo Marítimo de Sevilla. Es la zona favorita de bares, pero hay uno que me quita a mí el sentido, o el sentido, porque estamos en Cádiz, en Sevilla, en Jaén, Almería, en toda Andalucía. Y hoy precisamente voy a ver si está por aquí mi camarero favorito, porque siempre le pido caracoles. Pero ahora que llega el verano, vamos a ver.
1: ¿Qué pasa? ¿Me voy a verte?
0: Bueno, hoy no.
1: ¿Con la chica,
0: no? No, hoy he dejado a Luna estudiando.
1: Muy bien. ¿Y ese algo?
0: Pues, bueno, estudiando ya de cara al verano ya mismo, de vacaciones. Pues me gustaría pedirme un chipirón a la plancha. Y vamos a ver, aparte del chipirón a la plancha, unas croquetitas de varios sabores. Venga, vale. Pues me siento mientras tanto aquí, ¿vale? Voy a buscar una de las mesas favoritas que tenemos Luna y yo. A veces nos ponemos dentro. Pero mira, ahora se apetece estar aquí en los veladores. Y vamos a recordar que el 8 de agosto del año 1996 se inauguraba este negocio precioso, maravilloso. 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Hoy día de grabación, pero vamos, que ya prácticamente yo estoy de manzana de playa. ¡Guau, qué rico! Las croquetitas y el chipirón, para que lo probemos las dos. 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Y un beso muy cariñoso a los fundadores, Juan y Rosario, dos personas a las que le hicieron un reportaje maravilloso en el periódico ABC. Y ahora 7 Televisión Andalucía se pone a cantar por bulería y con mucha alegría. 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Sí, la croqueta, por ejemplo, compi. 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Está muy rica. Chapo. Encantada, Camilo. Esto sí que es un placer de nuevo. Estábamos hace pocos minutos, sí, en lo que es
2: el otro, en el otro local, que está a un minuto de aquí, como bien sabes.
0: ¿Qué tal, Naomi?
2: Por favor.
0: Buenos días de nuevo. Explicaba yo a los sevillanos que hoy he cogido el metro. Me ha dejado, bueno, en la avenida Eduardo Dato y me ha asomado corriendo a la calle, corriendo, calle Luis Belmonte, número 2. Y es que he visto de repente también el tranvía pasando por el centro comercial Nervión Plaza. Es que estamos en uno de los mejores puntos de Sevilla. También, en modo de guiño, decía, imagínense que entran sin cabello, con entradas, van a salir con cabello, con pelo.
2: Sí, bueno.
0: Creciendo poco a poco.
2: Sí, claro. El periodo normal de crecimiento de un injerto son 12 meses. Pero bueno, a los 5, 6, 7 meses ya te empiezas a ver prácticamente el 70 o el 80%. Te digo, porque hacía tiempo que no nos veíamos, que yo he pasado por el quirófano hace...
0: Pues yo le veía, pues no se le nota, yo le iba a decir qué cabello tan frondoso tiene. Pensa, vamos, acércate, Iván, acércate, es que tiene, a que tú le ves el cabello totalmente natural. Yo creo que Iván, incluso como es tan joven, ahora lo tiene perfecto por su juventud, pero llegado el caso, como se ve muy lindo con los ojos claros, lo mismo pues si le hiciera falta, ¿eh? Hablo de una edad de 40, una edad mediana, ahora además somos cuarentañeros, cincuentañeros, sesentañeros, ya la esperanza de vida es más extensa.
2: No te creas, Eva, nosotros cuando empezamos en esto hace 16 años, como digo, en el tema del injerto capilar, la media de la gente que venía a ponerse pelo era de 40 y tantos, pero ahora cada vez se anima más gente más joven, porque oye, cuanto más tiempo lo tenga, más tiempo lo disfrutas, ¿no?
0: 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Pienso ir vestida de morado cuando vaya a Jerez. Es una promesa que le hago a Alicia desde aquí. Te queremos siempre en la manzana de Eva, tú lo sabes.
3: Eva María se fue buscando el sol en la playa.
4: Venga, vámonos, Eva, que vamos tarde, mi hermana.
0: Uy, después de publicidad.
5: ¡Qué calor!
0: Vamos, Toñi. ¡Uy, qué calor! Pero me habéis hidratado porque a que casi me da un golpe de calor.
4: Hombre, que si te da, gracias, que te hemos encontrado, mi hermana.
0: Los 2 litros de agua que me tomaba.
4: Hombre, tu batido, tus cositas. Aquí tiene tu casa, para cuando te ofrezca, nada más que tienes que llamarme.
0: Y es verdad, que me han ayudado.
4: Hombre.
0: Incluso Toñi me ha dicho, cógete el pelo.

0: Un niñito, dos colitas, y me siento un poquito mejor. Sí, sí. Es que me ha dado como un golpecito chiquitito de calor, ¿verdad?
1: Que si te llega a coger aquí, que sepa que te da por ahí, ¿eh?
0: Claro.
1: Pero aquí con nosotros, lo mismo Toñi que yo, en tu casa, siempre estamos. El mío es el B y el de Yarcé.
0: Y además, mira, me han dado un batido de chocolate riquísimo. Mucha agua porque yo estaba... ¡Oh, qué bonita está la playa!
1: Mira, la Cruz del Mar, lo más bonito del mundo entero.
2: Todo nuestro grupo esperándote.
0: Mira qué bonita la bolsa de playa.
1: Oh, con mis palitos rojos, mira cómo...
0: por favor. Pero si esto está más animado que nunca.
1: Mira, lo ves.
0: ¡Uy, Jorge!
1: Claro, aquí estamos todos,
0: ¿Está ahí los amigos?
1: Está esperándote, mira.
0: ¡Está Marta! Inma. ¡Hola! Inma, ¡Vámonos para la Cruz del Mar!
1: ¡Venga!
0: ¡Olé!
1: Lo más bonito que hay en Sipiona.
0: Y además, mira, ya no hace tanta calor, María Dolores.
1: No, ya está.
0: Y gracias por ofrecernos el agua al cámara y a mí.
1: Viene siempre a tu casa. Siempre.
0: Que yo me siento en confianza, porque me notaba yo un poquito mareada con el calor.
1: Sí. Además que si no te llegas a refugiar ahí, te da, ¿eh?
0: Sí. Hola, ¿qué pasa? Hola. Otro año más. Hola. Hola a todos. Bueno, esto está. ¡Ay, oh, qué bonito! Mira, esto parece un cine, Jorge. No te quiero dar la espalda. Mira. Con toda la silla preparada.
3: Aquí está Dolores, la cantadora.
0: Está la cantadora de todos los años. Vámonos para allá. Hola. Qué bonito. ¿Tú eres Marta?
4: No, yo soy Chari.
0: Chari, eso. Es que te hemos saludado a Marta, Chari, desde la parte del piso arriba. Nos veíamos contentas desde ahí, ¿verdad? ¿Cómo está el agua?
4: Está espectacular. Buenísima.
0: Que te vea la cámara, lo guapa. Y mira qué te paso.
4: Y he venido directo para el agua.
0: Qué linda.
3: Llama a Dolores, que no quiere...
0: Está
1: Dolores,
0: ahí.
1: Ven para acá, Dolores.
0: Vamos a saludarla,
1: venga,
0: ¿no?
1: A saludar a Dolores.
3: Mira, ve. Y vamos a saludar a toda esta gente.
0: Venga, hola. Al final nos hemos quedado aquí porque nos han invitado un poquito de agua, de batido. Y bueno, como cada año ya estáis preparados con la corralera, ¿no?
5: Claro. Ahí, agua.
3: Me deja pasar.
0: A ver, despacito, cuéntanos. Tú te has traído los palillos.
1: Yo me he traído los palillos. Ahí la Dolores de Lebrija y nos va a cantar las corraleras.
0: Lebrija, claro.
1: La pata. Fíjate tú, Dolores, con 86 años, bien que está.
0: ¿Verdad? Qué guapa.
1: Está dicho que guapa.
0: Con 86 años, qué bonita. Además, es que no pasan los años por ti.
1: Ella es la princesa de la Cruz del Mar.
0: Claro.
1: Estamos deseando que
4: te digo, niña, que hay que ser positiva en la vida.
0: Es verdad, eso es lo más importante.
1: Sí.
0: Mira, fijaros si somos positivos, que al final nos íbamos a ir para la parte de la playa de Regla. Y al estar en el lavapiés, María Dolores nos ha visto desde el apartamento, ya lo veréis en la tele, que nos hemos subido para el piso, nos han dado agua, batido, nos han acogido. La verdad que de muchas gracias. Veniros para acá, que si no Jorge no tiene el ángulo. Mira, mi consejo es que, verá, nos ponemos descalcita, nos vamos para el agua, para la orilla.
2: Vámonos.
0: Vente, Toñi, nos venimos todos para el agua, veniros por aquí, despacito, a poquito a poco. ¡Animaros! Alberto, Encarna, veniros. Véngase conmigo, anda, véngase conmigo. Vámonos que nos vamos. Que esto no más que pasa en Chipiona, en Andalucía. Vamos a ponernos por aquí, venga, poquito a poco. ¡Claro! Chari, ponte por aquí. Chari.
6: Vamos a bailar, venga.
0: Ahí va.
6: Tú, ven acá para acá, tú, habichuela, ven acá para acá.
0: ¿Habichuela? ¿Por qué le dice habichuela?
6: ¿Por qué? Porque es mi señora,
1: De los
0: Palacios y
1: Villafranca.
6: Es el amor de mi vida, y entonces le digo habichuelita mía.
0: ¿Cómo os conociste? Ya, cuéntame. Chocholoco, mi padre.
1: 23 años llevamos juntos.
0: Ay, qué bonito. Y además enamorado, disfrutando de la vida.
6: Como dice que hasta las trancas.
0: Y que no todas las parejas pueden llegar tanto tiempo porque a veces se lo lleva una enfermedad, como pasó con mi padre. Que se le va a hacer, pero ustedes que estáis tan bien, a disfrutar la vida.
6: Estamos fenomenal.
0: Venga, vamos a ponerlo.
2: No,
0: entonces, bueno, en grupito. En grupito, Jorge, tiene el plano bonito, ¿verdad? Pues ya está. Aquí.
2: Ponte con arte. Venga, Claudia.

0: Además, es que la playa ahora está minadita de gente, el de los helados, ¡uy, el agua! Esto está maravilloso. Ahora más que nunca, Jorge, te puedes bañar, venga. Te van a bailar, pero tú no lo saques mucho, pero en realidad tú lo sacas. No, pero venga, pues, cuando yo diga tres, a la de una todo, a la de dos y a la de tres, las corraleras en la Cruz del Mar.
1: Palillo,
2: me ha cantado ya Dolores, ya.
0: ¿Qué va a cantar? ¿Qué, cómo te quiere?
2: A los hombres los comparo,
1: que venga.
0: Esos palillos rojos a juego con 7 TV.
1: ¿Ha visto mi arma? Para
0: 7 TV.
1: Qué lindo. Para ti.
0: Que yo no me quiero caer al agua, porque como vaya el micro al agua, me dan en el culo, así. Venga, vamos a escuchar a la segunda. Venga.
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0: ¡Arsa!
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0: ¡Arsa! ¡Qué cosa más bonita! Es que además estas cosas nada más que pasan aquí.
4: Aquí no,
1: en agosto hay otro ambiente que no pasa esto. Esto es
0: aquí en julio.
1: Esto es julio.
0: Por eso aquí yo siempre vengo en julio.
1: Ahí va.
0: En el mes de julio. ¿Y dónde está el cámara? Ah, está por aquí. A mí me hace gracia porque Jorge dirá, yo tengo que sacar toda la playa.
1: ¿Dónde voy?
0: Tú vente para acá. Mira, a mí lo que me está gustando ahora mismo de la Cruz del Mar, que no, mira, todos nos han grabado, personas que vienen de fuera, con el móvil, con para las redes sociales, todas las personas que se están bañando en el agua.
5: ¡Ole!
0: ¡Vámonos! ¡Ole! Y bueno, yo no sé si había un señor... Cuéntame tú, ¿era este señor muy simpático que viene también de la parte de vuestros pueblos o...?
6: Sí, él viene de Alcalá.
0: ¿De Alcalá?
6: El que cantó el año pasado Fandango y todo.
7: ¿Alcalá de Oira?
0: Ah, el que me cantó Fandango.
6: El año pasado cantaste. Tú.
0: ¿Quién
6: aquel,
0: cantó?
6: Aquel que está sentado allí.
0: Pero el señor cantó. Alberto, no, el de la derecha.
6: No, aquel que está ahí cantó el año pasado.
0: ¿Él fue el que cantó?
6: Vente para acá.
0: Venga, que cante, que cante. Que cante.
6: Cantó el año pasado.
0: Sí, yo me acuerdo.
2: Eva,
0: lo que pasa.
2: Que cante. Mira, Lola es otra.
0: Tu Dolores, la pobre, ¿eh? Bueno.
2: Ay, ay, María Dolores.
0: María Dolores, venga, pues vamos con María Dolores. Y la sombrilla, pienso yo. ¿De quién es que nos la han dejado aquí? Vamos, la sombrilla le podemos hacer un corro y todo.
8: Da lo mismo.
0: María Dolores, cuéntanos, porque tú, ¿cuál es el secreto? Que te vea la cámara tan bonita. Con 86 años para estar tan bien, para bañarte en la Cruz del Mar, para mantenerte morenita y con esa cara tan bonita que tienes.
9: Pues mira, el secreto es, yo le digo a toda la juventud, que hay que ser positiva en la vida.
0: Es verdad.
9: Que sí, que pasan cosas, porque todo el mundo pasamos cosas.
0: A usted también la han pasado, ¿verdad?
9: Sí, me han pasado malas, malísimas.
0: Para que vea.
9: Pero yo soy muy creyente.
0: Eso,
9: yo soy muy creyente, yo creo en Dios y en la Virgen, entonces soy positiva.
0: Eso es verdad.
9: Y digo, Dios mío, esa es la vida. No le van a pasar a la gente cosas y a mí no.
0: Entonces al final, a todas las personas, aunque nos pasen cosas, a mirar para el futuro, para adelante.
9: Sí, hay que ser positivo, para adelante. Y ya está.
1: Nosotros tenemos que ser como ella.

0: lo somos.
1: Somos como
0: yo,
1: ella.
0: Yo veo que ustedes
1: lo caes, te caes, tienes problemas, tienes lo que sea, me acuerdo de Dolores. Arriba.
2: Que alguien te hace desprecio porque de todo hay en la vida.
0: Eso, te pregunto, ¿en esos casos qué se puede
2: en
0: hacer?
2: En esos casos digo yo, vaya usted a tomar por culo.
0: Mira, porque, bueno, a buen entendedor pocas palabras basta. Que lo importante
2: no
0: es
2: esa vida. Mira, yo como niña, como yo estoy tranquila, que yo no le hago daño a nadie, y si a esa que me desprecia a mí yo no la he hecho daño, pues digo, bueno, pues ella ya.
0: Y además la monísima que está con tu pareo, mira, tu blusita. Es que aquí en Chipiona, además, hemos estado hoy de shopping, de compra, mirándolo todo, y es que sí, se encuentra de todo. Hemos grabado, de todo. Hemos estado en todos los rincones. Sí, lo más bonito es como cae el sol ahora, ¿verdad? En la zona de las canteras, los corrales. Y más muchachos y matrimonios y familias que se están acercando, ¿verdad?
2: Sí, sí.
0: Vamos a ver por aquí, a ver, María Dolores. Este señor...
1: ¡El Pepe!
0: ¡Ah, es Pepe!
3: Se me han caído los pectorales, esto no es barriga, ¿eh?
4: Amigo,
3: esto no es barriga.
4: El Pepe sabe cantar muy bien.
3: Los pectorales que se han caído. Además, para toda la gente de mi edad que dice,
0: guapo.
3: Me pregunta, ¿de qué es la barriga?
0: Bueno, yo lo veo muy bien, pues porque lleva lo que es el bañador muy bonito.
3: La consecuencia de comer mucho y joder poco.
0: Tenemos que poner un sonido por el horario infantil.
1: Porque si no...
0: Bueno.
3: Mi amigo Iker.
1: Corre al agua.
0: Iker, es verdad que siempre nos acompaña Iker y que siempre defiende.
4: Y Manuela también está. Ahora viene.
1: Ahora viene,
3: es
1: viene
3: Manuela. El embajador de la Cruz del Mar.
0: Ole.
1: Sí.
0: Ole. O sea, tenemos a la princesa.
1: La princesa y el embajador.
4: Y mi que le dice ahí.
0: Y él, que yo le he dicho, venga usted para bailar.
3: El nene.
0: Nene,
3: acércate, por favor.
0: Nene, que se mantiene también muy joven. Gírese a la cámara, sí. Alto, bien parecido. Y además usted no se pierde un bañito aquí en la Cruz del Mar.
5: ¿Qué va?
0: ¿Cómo está Chipiona ahora mismo de gente? Y mucho ambiente. El Levante ni se nota porque aquí como está el recoveco, ¿verdad? De la Cruz del Mar, el castillito, está todo. Y veo también que se acercan muchas personas, jóvenes, niños, chiquillos, que son amigos vuestros de toda la vida.
5: Sí, toda ahí.
0: Esto es maravilloso, de verdad. Lo que me gustaría, a ver que no se me vaya muy lejos, no se vaya usted muy lejos, que me han encantado los consejos que me ha dado. El bañador me gusta mucho, ¿eh?
3: Me la compra mi mujer.
0: ¿Y cómo se llama su señora?
3: María de los Dolores.
0: ¿Y María de los Dolores?
3: Yo lo digo,
0: ¿va por aquí?
3: María.
0: A ver, nena.
3: ¡Nena!
0: Pero entonces, que usted está cambiado. Usted era el señor de la persona del agua.
3: ¡Claro!
0: ¡Que es Antonio!
1: ¡Claro,
0: es
1: Antonio Repiso, claro!
0: Pero es que Antonio así, que así no lo he reconocido.
1: Claro,
0: y cuando digo, ¿dónde está su señor?
1: Se ha puesto un zulito.
0: Se ha puesto el bañador y claro,
3: es que
0: yo no...
3: Es antes de la playa.
0: Es que al final yo creo que nos vamos a convertir, se ríe una de tus gemelas, en los vigilantes y las vigilantas de la playa. Sí, y estos Marta. Chiquillos también son familia.
1: Hombre, claro, los hijos de Marta.
0: Ay, Marta, ¿dónde está Marta?
1: Los dos.
0: Ay, vamos a llamarla, venga, Marta, vamos a llamarla. ¡Marta!
1: Marta, ven para acá.
0: Marta, vente para acá. Marta, es que le da corte.
1: Le da corte
0: la cámara, porque... Bueno, y el helaero, que yo hace mucho tiempo que lo quiero entrevistar, dice, entrevístame, cuando yo dé la vuelta.
1: El helaero resulta de que su padre con una canasta venía vendiendo los dulces y se ponía pasteles hace 50 años.
0: ¿No, en serio?
1: Y ahora ya él viene ahora con su carro.
0: O sea que le viene de familia.
1: Sí, hace 4 años.
0: Sus antecedentes, sus ancestros,
1: su padre.
0: Vendía.
1: Yo estaba aquí cuando mi hija era chica.
0: ¿Y cómo era su padre? ¿Era
1: el
0: así
1: padre
0: también
1: tiene
0: moreno?
1: La misma cara, pero igual. Pero más bajito.
0: Pero un poquito más bajito.
1: Pero súper simpático y el chaval es súper
0: simpático. Pues mira, si te acercas con nosotros, seguro que nos atiende, porque antes me ha dicho, dentro de un rato te atiendo muy bien.
1: Ahora
0: ¿te acercas?
1: Sí, venga.
0: Vamos a verlo. Vamos a entrevistarle al aero, porque esto es maravilloso. Mira cómo está ya la Cruz del Mar, llena de gente. Además, este agua que nos va a curar todas las cositas que tengamos en los pies, compi. Y enseguida estamos con el helaero que va vendiendo
1: ya
0: otra vez.
1: Viene aquí, párate,
0: ahora
1: cariño,
0: ya sí,
1: párate
0: que te conoce.
1: Me estoy contando la historia tuya.
0: La historia de tu padre. Que antes no te pudiste parar, pero resulta que me dice...
5: Me dije que iba a dar la vuelta.
0: Tranquilo.
5: Digo,
0: que me ha dicho que tu padre vendía helado.
5: Toda la vida. Mi padre vendió dulce.
1: Los pasteles.
0: Pasteles.
5: Lo lleva mi niña por la tarde.

0: yo estoy con los helados, que este año me lo han adjudicado.
1: Ah, pero bueno, mira, él está ahora con los helados. Sí. ¿Y qué va? ¿Sonando la campanilla?
0: La campana, tengo helado, bebida, patata, puto seco.
1: A ver, ¿cómo suena la campana?
0: Toda la vida en la playa, toda tu hermana.
1: Toda la vida. Y me ha dicho un pajarito que te parece mucho a tu padre, solo que tú eres más alto, ¿no? Más grande. Pero que tu padre tenía mucho arte. ¿Él está en el cielo como el mío?
0: Sí, 4 años que falleció.
1: Ay, el mío que se fue joven. A veces se nos van, ¿verdad?
0: Está aquí toda la vida.
1: Pero siguen estando en nuestro corazón. ¿Y el compañero es también familia?
0: Mi yerno.
1: Ah, tu yerno. Encantada, ¿eh? Pues nada, ya nos ha contado la historia tan bonita.
2: Yo he apreciado mucho a tu padre toda la vida, toda la vida.
1: Porque venda muchos helados, pasteles como tu padre. Hay que ver, y bueno, a mí me gustaría, para despedirnos, antes de marcharnos, que me cantarais algo, porque claro, a poquito a poco yo tendré que subir las escaleras. Hay que ver, bueno, esto no para de llenarse de gente, ya van bajando señores. Esta es la hora punta. En la cruz del mar.
2: Escalera, ¿verdad? Y te cantamos, ¿qué? ¿Una sevillanita de adiós o de algo de eso?
1: Sí, junto a la cruz del mar.
2: Venga, vamos para allá.
1: ¿Dónde he dejado yo la chancla? Ahora no me acuerdo. Yo no sé. Ahí está la chancla.
3: Eva, me voy a realizar una rehidratación dérmica externa.
1: Vámonos. Me encanta. Una rehidratación dérmica externa. Y yo me voy detrás. Que no me puedo hidratar porque llevo la ropa puesta y el micro en la mano. Pero el señor, mira cómo se baña. ¡Qué bien! Rehidratación térmica externa y lleno de vida. Y las chanclas me han dicho que estaban por aquí. ¿Por aquí están? Que no sé si ya coge la chancla y tira para arriba. ¿Sabéis dónde está Toñi?
4: ¿Cómo?
1: ¿Dónde está Toñi, tesoro? Que tú eres de Lebrija.
4: ¿Toñi quién es?
1: Ay, Toñi, María Dolores.
4: María Dolores, mira.
1: Que la he perdido de vista. ¡Ah! María Dolores. Esto es como en la playa, que te pierdes y ya no sabes dónde va. María Dolores.
5: No, Virginia, ven para acá.
2: No, ven aquí, que se quiere despedir, ven para acá.
1: Claro, porque ahora lo que vamos a hacer, poquito a poco nos vamos.
2: Se va el arma cuando una amiga se va, ¿no?
1: Claro, claro. Porque ya voy yo para el castillito, puede grabar el castillito y poco a poco me voy yendo para la playa, Virgen de Regla. ¡Qué levante tenemos! ¡Madre mía! Vamos a ver.
2: Vamos a cantarle una sevillana de la Dios, que se va ella.
1: Eso, que me voy para rumbo al castillito.
2: Y se va a despedir, vamos a cantarle una de despedida. ¿Cómo le cantamos? ¿Cómo? A ver, aquella.
1: Bueno, tampoco. Mira, ya viene para acá. Yo lo que les digo, que con el levante, aunque te pongas cola, aunque te pongas moño, sales volando, no pasa nada. Lo importante es sonreír ante cámara y después de un día tan bonito como estamos pasando en Chipiona, nos vamos a quedar con este recuerdo. Nos quedan todavía 2 programitas, pero se hacen fáciles porque uno lo vamos a hacer en la playa Virgen de Regla y el otro en la calle comercial. A ver.
2: ¿Subiendo la escalera contigo?
1: Sí, venga, vámonos subiendo la escalera.
2: Esta escalera, ¿no?
1: Bueno, donde me pueda remojar los pies, allí, ¿no? Porque ya me remojo los pies y voy tirando a poquito a poco. O si me la queréis cantar allí, yo me voy sola, tampoco pasa nada. Que es que estamos en directo y estamos...
2: Vámonos,
1: no pasa nada, venga. Venga, y ya el año que viene yo te aviso por teléfono, porque ha sido de sorpresa.
2: Y pues mira, tardía esto, ya estamos todos preparados, ¿vale?
1: De todas maneras, lo natural siempre es lo natural y es más bonito. Así que venga, mira qué imagen, compi, es que lo tenemos todo. Hasta luego, las personas que nos saludan desde el agua, personas que son como de la familia de la manzana la manzana de playa. Y a poquito a poco... Pues mientras yo me voy remojando los piececitos, aquí vamos con esta señora tan linda de Lebrija. Claro que sí, aquí está bonito, porque mira, aquí está como en un cine, viendo el mar. Venga, vamos a escucharlo antes de que yo me vaya para remojarme los pies.
6: Yo estaba cantando.
7: Algo se muere en el arma cuando un amigo se va.
1: Que no se vaya la chancla.
7: Va
1: la chancla. ¿Y la otra?
7: La

0: sabe quién se ha ido a la chancla para el agua. Me parto. Hasta luego, ahí que.
1: Adiós, cariño.
0: Que te quiero.
2: Que te lo pase bien. Y si tiene un problemita, aquí estamos, ¿vale?
1: Venga, vale, hija.
0: Vamos para venir.
2: Cuídate, cuídate.
0: A pedirle a la Virgen.
3: Vale, mamá.
0: Gracias, mi vida. Mira el plátano, qué divertido.
1: Adiós, Jorge.
0: Hasta luego. Gracias, que casi se va en la chancla volando. El aero. Y sobre todo yo, que me tengo que remojar los pies porque vamos a seguir. Qué bonita tarde de playa, ¿verdad?
2: Sí.
0: La que tenemos liada, Dios mío, con la familia que canta la sevillana.
1: Mi niña baila en una academia, ¿eh?
0: Sí, tú sabes bailar sevillana.
1: Con 2 añitos. Y educa flamenco.
0: Bueno, pero es que baila flamenco y además se toma los polos de 2 en 2.
1: De 2 en 2. ¿Cómo baila tú?
0: De 2 en 2.
1: Mira. A ver, ale el tiburón, ale el tiburón.
0: A ver.
1: ¿Te va a hacer tiburón como te enseña la señora Laura?
0: Es que ahora tiene ganas de los dos polos, de chocolate, de fresa.
1: Porque hace mucha calor.
0: Pero te has fijado cómo mueve las manitas, sí, para arriba, para abajo.
4: ¿Y este pelo tuyo, hija?
0: Ah, eso de que me lo he encargado yo en el chain, los tirabuzones de quita y pon. ¿Ustedes sois también hijas? ¿Sois familia?
1: Somos sí. mi sobrina.
0: Qué bonitas son, ¿eh?
4: Gracias,
0: sí, ¿tú también?
1: Somos sevillanas.
0: Ah, anda, qué arte. Y la prima no vea cómo baila, ¿eh?
1: Hombre.
0: Es que es maravilloso. Qué linda, mira. Venga, no llores, no llores, que se va a tomar los politos, se va a tomar los politos. Vámonos por aquí, compi. Y antes de subir al lavapiés, que ya poquito a poco, bueno, en este programa insertaremos algo más de publicidad, porque yo es que quiero enseñarte la parte del faro, la parte de las canteras, de los corrales, para que veas cómo es Chipiona a esta hora de la tarde. Por aquí despacito, muy despacito, muy despacito, se va subiendo hasta los pies. ¡Ay, mira la manzana de Eva con el plátano! Es que... ¿Sabes qué pasa? Que mi programa se llama La Manzana de Eva. Y esto es el plátano de... ¿Tú cómo te llamas?
5: Yo, Ángel.
0: Ah, el plátano de Ángel o de tu niño, ¿no?
5: Es tu... mi primo.
0: Ah, tu primo.
5: Primo mío.
0: Pero es una banana, ¿no?
5: Claro.
0: Qué graciosa.
5: Mira, ¿puedo decir una cosa a la cámara?
0: Sí.
5: Que todo el mundo apoye a la flora, ¿vale? Que hay una manifestación allí en una residencia de Sevilla.
0: Vale.
5: Todo el mundo la apoye por internet.
0: Pero en positivo, ¿vale? Que este es un programa alegre.
5: Sí, sí, hombre.
0: Es positivo, ¿verdad? Positivo para apoyar siempre a la persona.
5: Muchas gracias.
0: ¿Tienes aquí a familia por aquí cerquita?
6: ¡Familia! ¡Ole, ole, ole!
0: ¡Hola! ¡Ah, por aquí! ¡Mira! ¡Anda! Pero si es que hay mucha familia en la Cruz del Mar. ¿Cómo lo estáis pasando? Porque ella con los polos, vamos. ¿Sois también todos familia? ¿Los titos?
7: Sobrino, todo. Aquí.
0: A ver, contadme vosotras. ¿Quién es el tito? ¿Quién es papá? ¿Quién es mamá?
6: Ese es el Tito.
0: El Titi. Ay, el Titi.
6: Este jugador de cielo. Linares. Este
0: a mi Titi. Te dice, por curiosidad, ¿por qué te dicen el Titi? Es que mi Titi, le decíamos Tito, Titi, acaba de irse al cielo. Era joven, pero bueno, besos al cielo. ¿A ti te dicen Titi también por el mismo cariño que le teníamos nosotros a nuestro?
7: Sí, supongo que será por eso. Supongo que será por eso. La cogí muy chica, ella es de mi mujer. Y la cogí muy chica y de
0: todo. Y ya siempre Titi, Titi, y el Titi se ha quedado.
7: Eso es, exactamente.
0: Pues nada, pues el Titi, los Titos y la Cruz del Mar, que quita el sentido, ¿verdad? Esto tenéis que estar muy pendientes, porque desde la semana que viene, martes a las 6 de la tarde, lunes, martes a las 6 de la tarde, el jueves también, yo lo voy a publicar en TikTok en La Manzana de Eva. Buscarlo, que voy a poner ahí en breve el horario, ¿vale? Ay, es verdad.
5: Estás con la flora.
0: Bueno, vamos a defender la flora. Y para despedir, vente conmigo, compi, vente conmigo. Es que ya se termina el programa, ¿no? Pues lo vamos a hacer así, mira qué bien. Me coloco la chancla. Este es el programa número 5 de Chipiona, pero es que vamos a hacer el número 6, el 7, para irnos satisfechos. Y lo que vamos a hacer es colocarnos, madre mía, justamente por aquí, aquí debajo del agua, aquí. Vamos a darle aquí un poquito de fresquito. ¡Ea! ¡Ay, qué bien! ¡Ay, qué bien! Pero es que tengo mucha arena. Es normal. Bueno, pues enseguida estamos en vivo y en directo en lo que serían las imágenes tan bonitas que están a los pies del faro. Se van a ver las canteras, los corrales y la playa virgen.

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2: Bienvenidos al Club del Clásico Edición Motos. Hoy tenemos un programa cargado de contenidos que te sorprenderán. Aunque hoy en día es difícil encontrarse con alguno, los motocarros fueron parte esencial del parque móvil en España. El motocarro Roa ha sido el protagonista de la motorización en nuestro país. En una España empobrecida, el motocarro, sin duda, fue una alternativa que solucionó el día a día de muchos ciudadanos y empresas. Corría el año 1962 cuando dos manchegos, Santiago Guillén y Antonio Veciana, decidieron dar la vuelta al mundo sobre una Vespa en 79 días. Con el apoyo del mismísimo Salvador Dalí, consiguieron su hazaña. Aunque Santiago falleció unos pocos años después de la vuelta al mundo, Antonio sigue divulgando a día de hoy sus anécdotas a las nuevas generaciones. Ducati es una de las empresas legendarias más importantes en el mundo de las motos. Se fundó en 1926 y hoy hablamos de uno de sus modelos, la Mototrans Ducati 24 horas. En un principio, se creó para ser una motocicleta dedicada al exclusivo mundo de las piloto clientes, o al menos, solo para el uso del equipo oficial de la marca. Pero finalmente, se convirtió en una de las más populares y buscadas de nuestro país.
3: Aunque hoy en día

sea difícil encontrarse con alguno. Los motocarros fueron parte esencial del parque móvil en España durante al menos 20 años. Justo el tiempo distante entre el final de la Guerra Civil y la apertura al exterior, protagonizando dos de las décadas más duras en la historia de nuestro país. Bajo este panorama, conviene pensar cómo vivía la población durante los años 40, empobrecida por los efectos de la contienda. El aislamiento impuesto por el cierre a los mercados internacionales tampoco ayudaba a la reconstrucción de la economía. De esta manera, todo lo relativo al transporte estaba dominado por la falta de suministros. En primer lugar, del propio combustible. De hecho, resulta curioso señalar cómo 8 décadas atrás ya había en España vehículos eléctricos. Entre ellos, los furgones Autarquía. Fabricados en Barcelona, estos montaban mecánicas alimentadas por baterías a fin de sortear la escasez de gasolina. Tan preciada que, desde 1940, fue supervisada por la Comisaría de Carburantes Líquidos a fin de garantizar las necesidades industriales. Además, en lo referido a la población general, la situación no era mucho mejor. Condicionada por las cartillas de racionamiento, la pobreza e incluso el hambre resultaban la tónica general durante aquellos años de posguerra. No obstante, el ingenio popular luchó por sobreponerse a los tiempos gracias a todo tipo de inventos. Para empezar, resultaba habitual la instalación de pequeños motores sobre cuadros de bicicleta. De esta manera, multitud de personas se fabricaron improvisados vehículos para acudir así a sus puestos de trabajo. Esto es lo referido al transporte privado, ya que en el mundo de la empresa todo era mucho más complejo. No en vano, las necesidades de carga no podían ser satisfechas con una simple bicicleta. Por ello, poco a poco fueron ganando terreno los motocarros. Sencillos, robustos y baratos, estos se convirtieron en una herramienta imprescindible para miles de trabajadores autónomos dedicados a las actividades más diversas. Algo magistralmente reflejado por Plácido, la película de Luis García Berlanga donde su apurado protagonista teme no pagar a tiempo la letra del motocarro y, por tanto, perder su única vía de subsistencia. Además, la importancia de estos vehículos en el día a día de la población también fue clave en Italia. De hecho, y siguiendo con el cine, resulta imposible olvidar el motocarro de Anthony Quinn en La Estrada, el drama dirigido por Federico Fellini, retratando la vida errante de dos artistas callejeros en la Italia de la posguerra. Así las cosas, desde Barcelona hasta Madrid, pasando por Eibar, Gijón, Elche o Sevilla, el motociclismo se abría paso como la alternativa precisa en un tiempo donde el automovilismo no era aún accesible a las masas. Bajo este panorama, multitud de empresas se lanzaron a la fabricación de motocarros, ya fuera con mecánicas propias o suministradas por terceros. Llegados a este punto, en los años 50 las calles estaban repletas de modelos ISO, Motovespa, Trimonsa o Roa. Esta última fundada en Madrid por Rafael Onieva Ariza, un industrial de raíces cordobesas que, en 1953, se lanzó a la fabricación en serie de sus propias motocicletas y motocarros. Eso sí, en honor a la verdad, debemos decir algo. Y es que sus motores no estaban diseñados por él. Lejos de ello, los compraba a la barcelonesa Hispano Villiers. Fabricante bajo licencia de los motores británicos Villiers, esta fue una de las marcas clave para entender el panorama automotriz en España durante la posguerra. Sea como fuese, Roa cosechó un enorme éxito gracias a sus motocarros y motocicletas turismo con 125 centímetros cúbicos. De esta manera, su factoría en la madrileña calle Embajadores fue mejorando las cadenas de montaje exhibiendo una excelente calidad de ensamblaje. Es más, la propia BMW confió en Roa para que ésta produjera las unidades de la motocicleta R27 destinadas a la Guardia Civil de Tráfico. Y es que, durante los últimos 20 años, el sector automotriz había evolucionado al compás de los propios cambios experimentados por el país.

0: De esta manera, aquellos plácido agobiados por la letra del motocarro habían dejado paso a empresarios con capacidad de acceder a furgonetas e, incluso, furgones ligeros. Algo de lo cual se percató Roa, la cual empezó a fabricar automóviles industriales a partir de 1962. Un año en el que los motocarros ya iban desapareciendo de las calles, habiendo cumplido su labor crucial durante los duros momentos de la posguerra. Sin duda, un gran servicio.
1: Quizás por ser de La Mancha, Santiago Guillén y Antonio Veciana estaban desde muy jóvenes imbuidos en un claro espíritu quijotesco. No en vano, dar la vuelta al mundo sobre una Vespa en tan solo 79 días así lo requería. Más aún cuando nos percatamos del año en que consumaron semejante hazaña, 1962. Un momento en el que todavía se podían vivir auténticas aventuras. Viajes de aquellos en los que, de no haber previsto tan solo algún detalle, todo podría haberse ido al traste. Sin embargo, por fortuna, aquellos dos jóvenes albaceteños tuvieron la constancia y la minuciosidad como bandera de su causa. Es más, lejos de lanzarse a la ruta sin experiencia o plano alguno, Santiago y Antonio dedicaron más de 2 años a programar el recorrido y prevenir cualquier incidencia. Y es que la suya no era una vuelta al mundo sin más. Lejos de ello, querían hacerlo exactamente en los 79 días que distan de la festividad de Santiago hasta la Virgen del Pilar. Dos fechas emblemáticas que, no obstante, aparecieron como una interesante casualidad tras gestar su primera idea al salir de un cine. Acababan de ver la vuelta al mundo en 80 días, así que ellos decidieron hacer lo mismo, pero en 79. En fin, tenían el ímpetu de dos jóvenes, pero en las posibilidades de su edad, experimentados viajeros. De todos modos, lo mejor será escucharlo en la boca de uno de los protagonistas, el propio Antonio Veciana.
2: Los 79 días nos vinieron impuestos por dos cosas. Una era el que la vuelta al mundo de Julio Verne, de la novela de Julio Verne, era en 80. Y desde el primer momento nosotros lo que pretendíamos es hacerlo en uno menos, con lo cual ya teníamos los 79 días. Pero después, buscando las fechas de salida y de llegada, nos encontramos con una casualidad. Y es que el día de Santiago, patrón de España, era el 25 de julio. Y el día de la Virgen de Pilar, que es la patrona de la Hispanidad, era el 12 de octubre. Y entre el 25 de julio y el 12 de octubre había 79 días. Con lo cual se quedó perfectamente enmarcado. Era una fórmula más para que el proyecto entonces del viaje, bueno, pues tuviese unos compañeros en la moto que eran lo suficientemente importantes como para garantizar el éxito del viaje, como así fue.
1: Obviamente, aún siendo una idea atractiva para cualquier aventurero, dar la vuelta al mundo sobre una moto requería algún tipo de afición al motor. Y sí, tanto Santiago como Antonio la tenían, especialmente centrada en el ámbito de las motocicletas, aunque lejos de lo que se pudiera pensar a priori, no eran unos acérrimos seguidores de la Vespa. Eso sí, su gesta hizo de aquella scooter una de las más legendarias en la historia del modelo. Es más, se expone en el propio Museo Piaggio en Italia, y eso que obedece a un nombre bien manchego, Dulcinea.
2: Pues mira, la Vespa la conocíamos los dos. Santiago tenía una Vespa, yo no tenía Vespa. Santiago tenía una Vespa. La conocíamos, habíamos viajado mucho en la Vespa, pero no fue una improvisación. Nosotros necesitamos una moto española o fabricada en España. Entonces, bueno, pues en España en aquellos momentos pues había fabricar de motos y otras cosas, pero por un procedimiento de exclusión al final nos quedamos con la Vespa. Entonces nosotros elegimos la Vespa porque era de rueda pequeña, con llantas metálicas y que era imposible el que eso se pudiese producir, con lo cual nos vinculó mucho más a este tipo de motos. Y después con los cófanos abiertos y con estas cosas, pues la verdad es que era una moto que nos permitía el reducir al mínimo el problema de averías, porque era una moto en que contaba además con repuestos virtualmente en todas las capitales importantes que nosotros íbamos a recurrir, tanto en América como en Asia, como por su

0: puesto en Europa. Entonces, la facilidad de tener posibilidad de repuestos o de reparaciones o de revisiones en los sitios clave nos animó mucho a hacer eso. Eso no lo podíamos conseguir con ninguna otra moto española.
1: Fabricada en la factoría madrileña de Motovespa, aquella scooter demostró una fiabilidad sin parangón, cubriendo sin demasiados problemas los casi 40.000 kilómetros de un recorrido que pasaba por Italia, Turquía, Irán, Afganistán, India y Estados Unidos, entre otros muchos países. Todo aquello con la presión de tener que cumplir los plazos de cada entrega y especialmente solventar cómo atravesar los océanos, algo que en principio iban a hacer en aviones militares estadounidenses gracias a los pactos de España con el ejército americano. Sin embargo, aquello finalmente tuvo que cambiar debido al enrarecido clima político de la Guerra Fría.
0: El problema de la Guerra Fría y de la tensión provocó el que la crisis de los misiles de Cuba y la crisis de Berlín hizo que desde el Pentágono se suprimiesen los vuelos de personal civil en aviones militares. Después de muchas gestiones, el que la compañía inglesa BOEC nos facilitase los pasajes de avión para cubrir el Pacífico y para cubrir el Atlántico. Y entonces, bueno, pues nos convertimos de alguna manera en, ¿cómo te diría yo? Subimos a la compañía aérea, a la moto, para que hiciese con nosotros el viaje, porque se ilusionaron con el viaje y la verdad, bueno, pues nos estuvieron, en teoría, acompañando en el viaje y nos resolvieron el problema más importante, que era el saltar el Atlántico y el Pacífico. Lo demás ya necesariamente corría de nuestra cuenta.
1: Resulta la compleja cuestión de los aviones, Santiago y Antonio tuvieron que hacer frente al equipaje. Y es que, como ya habrá intuido, cada uno de ellos no contaba con su propia Vespa. Lejos de ello, ambos montaban en la misma, sumando junto a todos los bultos necesarios un peso de 350 kilos. Algo que, sumado a las muchas etapas en parajes solitarios, donde no contaban con los debidos repuestos, podría dar al traste con cumplir el viaje en 79 días.
0: Pues llevábamos todo lo necesario para un viaje de estas características. Entonces hay que tener en cuenta en que nosotros estábamos vinculados desde el principio a visitar, a hacer visitas importantes para nosotros, pero importantes para el proyecto, como era el entregarle a los alcaldes de las capitales de nación de los países del recorrido un mensaje el alcalde de Madrid con motivo del cuarto centenario de Madrid, capital de España. Entonces esto nos obligaba pues a vestir dignamente. Con lo cual te quiero decir que las previsiones que llevábamos eran totales. Habíamos estudiado muy detenidamente durante los 2 años y medio de preparación las necesidades que podíamos tener en el viaje. Tuvimos 18 accidentes que los pudimos cubrir perfectamente y tuvimos una rotura del cárter de la moto en Afganistán, que lo pudimos reparar pues porque habíamos hecho un cursillo previo en Madrid antes de salir para poder hacer resolver problemas de averías que tuviesen una dificultad clara. Pues lo pudimos resolver y con la moto arreglada en Afganistán, en Kabul, llegamos al estadio de Vallehermoso en Madrid cuando ya estábamos el día 12-13 de octubre.
1: Además, como se puede ver en las fotografías del viaje, Dulcinea llevaba todo el equipaje meticulosamente colocado. Una de las cuestiones más complejas para Santiago y Antonio, quienes cuidaron no solamente detalles como el combustible, sino incluso la ropa para los diferentes climas que iban a experimentar.
0: Estaba perfectamente estudiado y colocado todo. Entonces llevábamos un soporte que lo preparamos un poco específicamente y llevábamos 2 ruedas de repuesto, llevábamos todas las piezas de recambio en uno de los cófanos y después llevábamos pues todo, o sea, ropa de más abrigo, pues, todo eso se colocó afortunadamente en la moto. Llevábamos hasta una bocina de aire comprimido para espantar los perros que podíamos tener en determinadas zonas del recorrido.
1: Aún así, no cabe duda que las zonas más peligrosas iban a traer problemas inesperados. Más aún, cuando atravesaron Asia, decidieron seguir los pasos

0: pasos de Alejandro Magno en su camino hacia la India, una zona de desiertos prácticamente deshabitados donde vivieron algunos de los momentos más duros de la travesía.
1: El momento más duro, pues fue posiblemente la travesía del desierto de Farah en Afganistán. Era una zona inhóspita, una zona en que había problemas de agua, de escasez, había problemas de carretera, porque la ruta que nosotros seguimos fue la ruta que llevó a Alejandro Magno cuando fue al Valle del Indo. Y cruzó el desierto de Farah hasta llegar a Kabul para entrar en Pakistán por esa ruta. Era una ruta de caravanas, y una ruta de caravanas en que de poblados uno a otro, pues podía haber 200 kilómetros o 300 kilómetros entre uno y otro. Y era ruta única. Por darte un detalle, cuando se nos rompió el cárter, estuvimos durante 3 horas y media esperando que pasase alguien por la carretera. Con eso te doy una idea de cuál era el tráfico que había entonces.
0: Sin embargo, Santiago y Antonio vivieron momentos geniales en este viaje desde incluso antes de tomar la salida. Es más, nos atreveríamos a decir que su verdadero reto aventurero fue no tanto hacer el viaje como prepararlo. Especialmente si tenemos en cuenta cómo no con poco. De hecho, en aquella preparación aplicaron incluso criterios que a día de hoy serían propios de cualquier campaña de publicidad. Uno de ellos consistió en contar con el patrocinio de alguna celebridad, la cual vino a ser en este caso ni más ni menos que Salvador Dalí. Tan entusiasmado con la idea que no solo recibió antes del viaje a aquellos dos jóvenes albaceteños, sino que incluso les decoró la Vespa pintando parte de la misma.
1: Pues fue muy fácil, porque fue sencillamente una llamada telefónica desde la cabina del Colegio Mayor donde nosotros estábamos. Así de sencillo. Lo que ocurre es que ¿por qué enlazábamos con Dalí? Dentro del paquete del proyecto de viaje de la Vuelta al Mundo, teníamos que llevar algún contenido que tuviese una cierta trascendencia o resonancia a nivel mundial. Y esto lo teníamos que conseguir, pues, en base a esto, a un artista o a alguna gesta o alguna cuestión de estas. Y entonces lo que se nos ocurrió es que Dalí nos pintase la moto. Y la salida de Dalí es, pues me tendréis que traer la moto. Y a las 48 horas, Santiago y Antonio estábamos en Dalí con la moto para que Dalí nos pidiese la pintura.
0: Desgraciadamente, Santiago Guillén falleció unos años después de aquella vuelta al mundo. Sin embargo, Antonio sigue divulgando hoy en día el anecdotario de la misma a las nuevas generaciones. Es más, recientemente se acaba de publicar, a beneficio de Manos Unidas, la cuarta edición de un libro donde poder disfrutar al completo de esta historia. Una historia que, en palabras de Antonio Veciana, tiene mucho que ver con algo llamado fe.
1: Pues el resumen puede ser que hay una cosa que se llama fe y tres sitios donde ponerla: en Dios, en uno mismo y en los demás. Eso es lo que conseguimos Santiago y yo, que con 20 años habíamos hecho realidad una ilusión de dar la vuelta al mundo en 79 días.
2: Revisando las motocicletas de carreras producidas en España, resulta del todo imposible no detenerse en la Ducati Mototrans 24 horas. Uno de los modelos más deseados por los coleccionistas, no solo por el simbolismo que encierra, sino también por ser una verdadera reivindicación de la filial catalana frente a su casa matriz en Italia. Así las cosas, esta máquina no solo nos cuenta una historia de éxitos en el circuito de Montjuïc, sino también un relato de relaciones empresariales entre Barcelona y Bolonia. Además, también llegó a ser una de las motocicletas deportivas más preciadas entre los aficionados. Sin duda, una verdadera pieza histórica. Pero vayamos al comienzo de esta historia. De esta manera, en 1926 se fundó en el norte de Italia la empresa Ducati. Eso sí, de aquellas aún estaba lejos de ser la leyenda deportiva

productiva que es hoy en día. No en vano, su producción se basaba en los componentes de radio. Sin embargo, con sus fábricas bombardeadas tras la Segunda Guerra Mundial, Ducati inició un nuevo rumbo. Así las cosas. En colaboración con Siata comercializó el pequeño motor Cucchiolo, montado a miles en multitud de bicicletas usadas y, desde 1950, protagonista del primer velomotor creado enteramente por Ducati. De esta manera, la marca se estrenaba en el mercado de las dos ruedas. Es más, gracias a las ventas del Cucchiolo, Ducati pudo crecer rápidamente.

invirtiendo una importante suma en el desarrollo de su scooter Cruiser, la respuesta de la marca a las populares Vespa y Lambretta. Asimismo, cuando en 1954 entró en plantilla el joven ingeniero Fabio Taglioni, la Ducati que hoy en día conocemos empezó a cobrar forma definida. Convencido del valor de las carreras para espolear las ventas, este ideó una serie de motocicletas aptas tanto para carretera como para circuitos. Es decir, dotó a Ducati con una doble identidad, presente tanto en el Mundial de Velocidad como en las gamas más populares. Todo ello bañado por un carácter deportivo que ha hecho de la marca una de las más deseadas y valoradas por toda la afición. Así las cosas, solo restaba brillar en los circuitos, siendo uno de ellos el barcelonés de Montjuïc, lugar donde, desde 1950, se celebró la prueba más fascinante en la historia del motociclismo español, las 24 horas de Montjuïc, puntuable desde 1960 para la Copa de Europa de Resistencia. Este fue un excelente escaparate para marcas y pilotos de toda Europa. Gracias a ello, Ducati no perdió la ocasión de brillar con luz propia, siendo, de hecho, una de las marcas más unidas al desarrollo de la prueba hasta sus últimas ediciones ya en los años 80. De esta manera, el equipo italiano se impuso a las Montesa locales en 1957 y 1958, revalidando el liderato al vencer también en 1960, 1962 y 1964. Obviamente, con semejante historial, Ducati gozaba de una excelente fama en España. Una fama que, además, se veía respaldada por su filial Mototrans. Fundada en 1958, esta fabricaba bajo licencia los modelos de Ducati en Barcelona, como Seat lo hacía con los automóviles de la turinesa Fiat, Motovespa en Madrid con los scooters de Piaggio, o Lambretta Locomociones en el País Vasco con las Lambretta. Es decir, la España de los años 60 estaba llena de fábricas elaborando productos italianos bajo licencia. Un hecho acaecido no solo gracias a las buenas relaciones entre ambos países, sino especialmente a las carencias ibéricas en capacidad tecnológica. No obstante, el caso de Mototrans era ligeramente diferente, pues, desde sus inicios, ambicionó crear sus propios modelos. Obviamente basados en la tecnología procedente de la casa matriz en Italia, pero rematados a su forma y entendimiento. En base a ello, a mediados de los años 60, la empresa quiso lanzar un modelo al límite de sus capacidades. Algo realmente especial, con lo que celebrar y aprovechar los éxitos de Ducati en las carreras de Montjuïc. Así se presentaba, a finales de 1965, la Ducati Mototrans 24 horas. Una manera de poner, al alcance de la calle, las prestaciones disfrutadas por las máquinas que competían en aquella emocionante prueba de resistencia. Basada en la Ducati Mach 1 italiana, la 24 horas no pudo tener un mejor punto de partida. No en vano, la Mach 1 era la monocilíndrica con cuarto de litro más rápida del momento, alcanzando más de 160 km por hora sin problemas de fiabilidad. Gracias a ello, se convirtió en un hito para los circuitos del momento, sobre todo cuando Mike Rogers la llevó a la victoria en su clase durante el Tourist Trophy de la Isla de Man. Una hazaña aún mayor, tras conocer cómo, desde niño, estaba ciego de un ojo. Bastante transformada, la Ducati Mototrans adquirió la entidad de creación propia respecto a sus parientes italianas. Además, gracias a su motor de cuatro tiempos, resultaba una motocicleta realmente exclusiva en la España de aquel momento, dominada por los más sencillos dos tiempos de Bultaco, Osa o Montesa. Capaz de entregar 25 caballos a 8.250 revoluciones por minuto, su cilindro con 247 centímetros cúbicos se montaba en un chasis de cuna simple forjado en acero. De esta manera, la 24 horas lucía de una forma sensacional, completamente pintada en rojo, así como pudiendo montar un carenado aerodinámico para las carreras. Es más, aunque se estimó una única tirada con tan solo 500 unidades, el éxito de esta Ducati Mototrans fue de tal calibre que estuvo en producción hasta 1974, llegando a vender unos 2.000.

0: ejemplares. Bastante para la España de aquella época, confirmando cómo la afición al motociclismo deportivo había venido para quedarse. Algo en lo que las 24 horas de Montjuïc tienen mucho que decir.
1: Hasta aquí el programa de hoy. Esperamos que hayas disfrutado de este recorrido por la historia de los vehículos de las dos ruedas. Te esperamos en nuestro próximo capítulo con más aventuras. ¡Hasta pronto!
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0: Hoy, en Directo al Grano, arrancamos el último programa de la temporada en Tordesillas, Valladolid, para conocer el trabajo realizado por un equipo de investigación de la Universidad de Salamanca, la Universidad Politécnica de Madrid y la Confederación Hidrográfica del Duero. Nos vamos a La Palma para visitar la Granja Los Lirios. El Instituto Murciano y Mida impulsa el cultivo del mújol como nueva especie en la acuicultura. Terminamos nuestro programa viendo la plataforma de promoción que ha lanzado en Estados Unidos la Interprofesional del Aceite de Oliva de España. Y por supuesto, los precios que más te interesan. Todo esto y más, en Directo al Grano.
1: Hola, bienvenidos a Directo al Grano Campo y Mar, el programa que siempre hacemos con las botas puestas bien limpias y muy bien atadas, y el programa con el que os llevamos a domicilio un trocito de campo y un trocito de mar. Último programa de la temporada, en agosto cogemos unos días de vacaciones para coger fuerzas de cara a la siguiente temporada, que será ya la decimosegunda. 12 años hablando del sector agroalimentario español, de sus agricultores, de sus ganaderos, de sus pescadores y de sus industrias agroalimentarias. Nuestro protagonista seguirá siendo el medio rural y, como decimos en cada programa, os seguiremos acercando un trocito de campo y un trocito de mar. Os agradecemos a todos que nos acompañáis cada semana desde hace 12 años nada más y nada menos. Y dicho esto, también en el último programa de la temporada buscamos el refrán y hoy nos recuerda que por Santiago y Santa Ana

0: pintan las uvas y para la Virgen de agosto ya están maduras. Así que a partir de ahora podéis contar los días que pasan hasta la vendimia y comprobar si realmente es cierto que son 40 días desde el envero, que es lo que popularmente siempre se ha considerado. Pero bueno, ahora sí, conocido el sumario y el refrán, arrancamos el tractor, arrancamos directo al grano, campo y mar, y lo hacemos con un vídeo de la Universidad de Salamanca, un vídeo en el que conocemos las reflexiones de un equipo de investigadores de la universidad en torno a la extracción de agua subterránea para riego y su efecto en los cultivos de la Vega del Duero.
1: Las aguas subterráneas son uno de los principales motores de la economía de la agricultura de Castilla y León. Entender cómo es el funcionamiento de las aguas subterráneas y qué medidas debemos tener en cuenta en su explotación es algo fundamental. Aportar conocimiento de calidad con diversas disciplinas nos ayuda a entender cuáles son los riesgos a los que estas aguas se enfrentan. Soy Pedro Huerta, soy profesor titular del Departamento de Geología de la Universidad de Salamanca y recientemente hemos publicado un estudio publicado en el Journal of Hydrology Regional Studies sobre los problemas de salinización que se han encontrado en la zona de Tordesillas. Este estudio nace de un problema que se encontraron los agricultores de Tordesillas, las plantaciones de zanahorias. Un día aparecieron absolutamente muertas. Llamaron a Confederación Hidrográfica del Duero, que es quien tiene las competencias, y los técnicos fueron a visitar la zona y vieron que efectivamente estaban regando con aguas de alta salinidad. El problema viene cuando se extrae grandes cantidades de agua del subsuelo a través de sondeos. Esto va a hacer que la interfase entre las aguas dulces que están por encima porque pesan menos y las aguas salinas que son más densas y pesan más, que están más profundas, esta interfase asciende y al ascender esos sondeos, esos pozos con los que riegan los agricultores empiezan a captar aguas salinas. Entonces los campos de zanahorias o de patatas directamente mueren porque las plantas no son capaces de tolerar esa salinidad. Realmente hay varios factores. O sea, tenemos un aumento de la actividad agrícola. Hay más explotaciones agrícolas que hace 30 años. Hay más regadío que hace 30 años. Aparte, si tenemos menos precipitaciones, la necesidad de regar es mayor. Entonces esto está haciendo que se junten diversos factores que hagan que en los últimos años observamos un descenso drástico de los niveles piezométricos y un aumento progresivo del ascenso de la salinidad. El trabajo se alimenta de diversas metodologías, es un estudio multidisciplinar. Nosotros hemos utilizado una técnica geofísica que se conoce como sondeos electromagnéticos en el dominio del tiempo que nos permite conocer las distribuciones de la conductividad eléctrica. Y la conductividad eléctrica está muy ligada a la salinidad. Realmente medimos resistividad, pero es la propiedad inversa a la conductividad. Aparte de esto, medimos el potencial hidráulico, la energía que representa el agua en el subsuelo a partir de datos de pozos. Y con toda esta información, tomamos muestras para ver la composición química del agua. Hasta 2022 no se habían registrado estos problemas de salinidad, pero es algo que debemos tener en cuenta y que debemos intentar corregir. Tenemos que buscar fuentes alternativas para el regadío. Se pueden llegar a instalar sensores de conductividad eléctrica que midan de forma indirecta la salinidad del agua del subsuelo. De tal forma que si nosotros en algunas zonas de control empezamos a detectar que la salinidad está ascendiendo, deberíamos recomendar que los cultivos dejen de regarse a través de estos pozos y buscasen fuentes alternativas. Una vez completado el problema de la salinidad, una vez estudiado esto, es centrarnos en las aguas profundas de la cuenca del Duero y sobre todo ver qué posibilidades tienen de preservar elementos como el litio que pueden estar en determinadas cantidades y que pudieran llegar a tener un interés para su explotación. Pero una de las cosas que queremos explorar, las antiguas salmueras que pudieron formarse en la cuenca del Duero durante el Cenozoico, en tiempos pasados, ver si queda algún relicto de aquellas salmueras, por si tuvieran, por ejemplo, cantidades de litio que pudieran tener un interés económico.

0: Agroseguro recuerda que los daños ocasionados por el riesgo de incendio en las producciones agrícolas y ganaderas están cubiertos por el Sistema Español de Seguros Agrarios. De esta forma, todos los productores asegurados cuentan con protección frente a este riesgo dentro de la garantía básica de sus pólizas, tanto por los daños en la producción como en la plantación, en el caso de los cultivos leñosos como viñedos o arbolado. Asimismo, el seguro agrario también contempla la cobertura de los daños que puedan sufrir las explotaciones ganaderas aseguradas como consecuencia del fuego. Desde Agroseguro, también se traslada un mensaje de tranquilidad a los agricultores afectados en cuanto a que no existe urgencia para comunicar el parte de siniestro, por lo que, una vez extinguido el incendio y cuando sea seguro acceder a las explotaciones para evaluar los daños, los agricultores podrán ponerse en contacto con su mediador para comunicar el siniestro a Agroseguro. El Consejo de Ministros aprobó la pasada semana, a propuesta del Ministerio de Agricultura, Pesca y Alimentación, un Real Decreto que modifica diversas normas en las intervenciones sectoriales vitivinícola, apícola y de frutas y hortalizas en el marco del Plan Estratégico de la Política Agraria Común y que permitirá garantizar la continuidad de las ayudas del actual periodo de aplicación 2023-2027 en el año 2028. En el caso del sector vitivinícola, también se introduce la aplicación en España de las medidas más urgentes que recogen el paquete legislativo del vino aprobado por la Unión Europea que entró en vigor en marzo.
1: Desde luego no podíamos finalizar la temporada sin visitar otra vez la preciosa Isla de La Palma y conocer el testimonio de alguno de los jóvenes que deciden pues iniciar una actividad en el medio rural. Hoy, por medio de un vídeo de la Asociación para el Desarrollo Rural de La Palma, conocemos a Paula, una ganadera que está al frente de una granja de cabras en el municipio palmero de Punta Llana. Vamos a verlo.
2: Me llamo Paula y me dedico a la ganadería. Tengo una granja en Punta Llana y me dedico sobre todo a cabra y oveja. Yo empecé ahora como 4 años. Empecé con chivas primerizas, las crié a biberón, las reservé con un día, las crié a biberón y cuando cumplieron el año, pues ya me pasó una granja y empecé lo que es realmente la actividad. Yo de pequeña no era de esas que siempre ha tenido claro que se quería dedicar a las cabras, ni mucho menos. Yo me fui a estudiar a Tenerife, allá tenía otra empresa, importación y venta de orquídeas. Y bueno, pues por el COVID y tal, al final volví a La Palma y estaba un poco como perdida. Y empecé un poco a ir a otras granjas, a aprender, a salir de casa, a tener un poco de contacto con los animales y eso. La verdad que me enamoré un poco de la profesión. La verdad que el primer año fue bastante, bastante duro porque al final tienes que trabajar por fuera para poder pagarles la comida. Y bueno, ya después cuando empezaron a parir, pues empecé a producir el queso y demás. Y bueno, ahora vivo exclusivamente de esto, así que ahí estoy. La verdad que yo siempre que me preguntan digo que esto no es un trabajo como tal, sino que es un modo de vida. Porque al final te levantas, vienes a las cabras, vas a comer, vienes a las cabras, te vas a dormir, vienes a las cabras. O sea, yo vivo en la granja y al final, pues incluso por la noche, si alguna cabra está trabada, que la oyes chillando, lo que sea, pues te levantas y la destrabas. Una vez un amigo me dijo, a granjas grandes, problemas grandes. Y tenía toda la razón. Pero al final ya la granja no soy solo yo, o sea, son muchos animales, son unos cuantos empleados también, de los cuales vive también su familia. Y pues quieras que no, la granja tiene que funcionar por todos, porque ya no soy yo sola tampoco. Si alguien se quiere dedicar a la ganadería o a la agricultura, porque al final van siempre un poco de la mano, yo lo más que les digo es que te tiene que gustar. Es duro. Es complicado, tienes épocas muy buenas, tienes épocas muy malas en las que te ves con la soga al cuello y hay que tener bastante fuerza mental, por así decir. Pero poderse se puede, pero te tiene que gustar, porque si no, no vas a aguantar ni un año. Yo digo mucho que el respeto se gana. Entonces, cuando empiezas, todo el mundo espera que no vas a ningún lado, como quien dice, por no tener padres ganaderos, por ser mujer, hasta incluso por ser joven, por ser flaca, por ser chiquitita, son muchas cosas. Entonces, todo el mundo te ve y te dice un poco como, ¿y para dónde vas tú? Y tal. Ya cuando ya has aguantado un par

0: de años, cuando ya te has visto temporadas duras. Ahí es donde ya empieza la gente a ver de, vale, como quien dice, te lo ganaste, estás ahí porque te lo has currado y ya es otro cantar. Pero sí es verdad que al principio hay bastante, bastante prejuicio en ese aspecto.
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2: El trigo blando panificable sube su valor esta semana. Su precio es de 227,38 euros la tonelada. La cebada pienso asciende su precio. Se valora en 213,45 euros la tonelada. El maíz grano sube su valor, se paga a 240,58 euros la tonelada. El limón asciende su precio, se cotiza a 35 euros los 100 kilos. La manzana golden asciende su precio esta semana y se paga a 71,96 euros los 100 kilos. El melocotón de carne amarilla asciende su valor esta semana, quedándose en 84,98 euros los 100 kilos. El calabacín asciende su precio, que ahora es de 58,05 euros los 100 kilos. El tomate liso asciende su valor, se cotiza a 52,87 euros los 100 kilos. La judía verde sube su valor y se sitúa esta semana en 348,26 euros los 100 kilos. La patata baja de precio y ahora cuesta 46,61 euros los 100 kilos.
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3: Ponemos rumbo ahora a la región de Murcia, más concretamente al municipio de San Pedro del Pinatar, donde el Instituto Murciano de Investigación y Desarrollo Agroalimentario, el IMIDA, ha desarrollado un proyecto para introducir el mújol como una nueva especie de cultivo en la acuicultura regional.

es un proyecto que está cofinanciado con fondos FEDE y es un proyecto de 3 años de duración y tiene el principal objetivo de este proyecto es evaluar el potencial económico de la acuicultura del mújol en la zona del Levante, en la particularidad de esta zona. Aquí ya sabemos que hay unas zonas de salinas abandonadas, zonas de lagunas costeras. Se podría hacer tanto en tierra como offshore, en mar abierto, pero realmente el principal objetivo, como te he comentado, es ver el potencial que tiene, y eso se subdivide en una serie de tareas, tanto tareas con animales que proceden de poblaciones del medio natural, como también de acuicultura.

A ver, los mújoles pertenecen a la familia de los mugílidos, lo que en términos de latín pues mugilidae, una familia. A ver, esa familia comprende hasta 75 especies distintas. Lo único que aquí en la zona del Mediterráneo, pues solamente hay 6. ¿Eh? Y concretamente en el Mar Menor, pues 5, al menos que hayamos descrito. ¿Por qué se distribuye tan ampliamente? Primero porque se adapta muy bien a lo que son condiciones ambientales extremas. ¿Eh? Por ejemplo, el rango de temperatura, pues ya sabéis, en el Mar Menor entre 8 o 9 grados y puede llegar hasta... Hay zonas donde habita entre 32 hasta 33 grados. Es decir, el rango de temperatura donde se puede desenvolver es amplio. Luego también la salinidad. Pensar también en el Mar Menor. Está tanto en el Mediterráneo, Mar Menor, salinas abandonadas, marismas, desembocaduras de ríos, que es prácticamente agua dulce. Entonces, también, además del rango de temperatura, el rango de salinidad es amplio. Entre 0 agua dulce, 0 gramos litro, hasta se han descrito

Mújole, por ejemplo, concretamente el pardete, en zonas con 75 gramos de sal por litro. Y luego, en segundo lugar, su alimentación. Es una especie que realmente pues no es muy selectiva ni muy estricta. Realmente es lo que se llama una especie de nivel trófico bajo. ¿Qué significa? Pues que, a ver, no es una especie depredadora y se alimenta pues de partículas, tanto orgánicas como inorgánicas, que va recogiendo del fondo, lo que se llama una especie detritívora. A día de hoy ya no se contempla ninguna actividad productiva que no sea respetuosa con el medio ambiente y que aproveche bien los recursos y que perdure. Entonces, claro, el tema del mujol es un candidato apropiado porque cumple estas características. ¿Por qué medioambientalmente? Para empezar, no es una especie carnívora. Y se puede alimentar con sus productos de la agricultura. Desde el punto de vista metabólico, el mujol tiene la capacidad de aprovechar carbohidratos mejor que las especies carnívoras. Tiene un intestino muy, muy largo, le permite utilizar energía de productos vegetales, de algas. El desarrollo de piensos para esta especie no depende de las harinas de pescado y de los aceites de pescado que están comprometiendo ya la acuicultura de especies carnívoras, porque realmente no es una especie tan dependiente de estas materias primas. Entonces, es una razón importante que no es una especie carnívora y podemos utilizar sus productos agrícolas para su alimentación. En el medio natural tenemos dos objetivos principales. Uno, hacer un estudio de la biometría e índice de madurez, es decir, biología reproductiva de las especies del mar menor a lo largo de un ciclo anual, por un lado, y luego también determinar su composición nutritiva. El tema de determinar el estado de madurez de las especies es importante, por ejemplo, a la hora de la biología pesquera. Saber, por ejemplo, cuándo en el caso de que haya necesidad de hacer una veda, o de cuándo se puede capturar para hacer un desove en cautividad, etc. La composición nutritiva también es importante porque es muy variable a lo largo de un ciclo anual. Pongo un ejemplo muy sencillo, el de la sardina. ¿Cuándo nos comemos realmente la sardina? Pues ya sabemos que están buenas en verano. Pues igualmente, los mujílidos tienen una composición nutritiva muy variable a lo largo del año. Entonces se trata también de ver cómo varía y cuándo son apropiados para su consumo cuando nos referimos a poblaciones salvajes. Segunda parte, en instalaciones de acuicultura. Pues primero, determinar condiciones óptimas de mantenimiento, desarrollo de piensos formulados con sus productos de la agricultura. Por ejemplo, ahora vamos a probar la harina de algarroba como fuente de carbohidratos y el bagazo de cerveza como fuente de proteína. Y luego, comprobar también que estos peces de acuicultura conservan una composición nutritiva saludable, ¿eh? Que los piensos que incorporamos, que ellos comen, no modifican su composición. Y finalmente, hacernos con un stock de reproductores para ver cómo se adaptan a las condiciones de cautividad y si podemos conseguir la reproducción en una estación de acuicultura experimental como esta. La población sigue creciendo. Entonces hay una demanda de producción de productos acuáticos pues que hay que cubrir. Pero claro, no se puede cubrir de cualquier forma, ¿eh? El término ahora que se ha puesto de moda, que es lo que se denomina transformación azul, que consiste en producir alimentos acuáticos pues de una forma que sea sostenible, que sea eficiente, es decir, optimizando los recursos de los que disponemos. Y luego también pues, que sea resiliente. Resiliente pues, simplemente quiere decir que sea capaz de perdurar en el tiempo, que no sea una actividad productiva puntual, que genere dinero y termine, no, sino que permita que arraigue en la sociedad y que perdure en el tiempo.

0: La Asociación Española de Municipios del Olivo publica la actualización completa 2026 de su estudio de costes del cultivo del olivo. El estudio, elaborado por el equipo técnico de AEMO, actualiza los valores unitarios correspondientes a la edición de 2023 e incorpora por primera vez el olivar en seto de secano como un sistema de cultivo diferenciado, reflejando así la evolución que está experimentando la olivicultura española. Entre las principales conclusiones, AEMO destaca que los costes medios de producción del olivar se han incrementado cerca de un 57% en los últimos 6 años. Los resultados sitúan los costes totales de producción entre los 3,08 euros kilogramo de aceite de oliva en seto de regadío y los 5,31 euros kilogramo del olivar tradicional no mecanizable de secano. El Gobierno del Principado de Asturias prohíbe temporalmente la pesca deportiva del salmón durante 2027 ante el declive que presenta la especie, aunque sí permitirá su práctica hasta la captura del campanu de cada cuenca, con el fin de preservar una tradición social, cultural y económica plenamente asentada en Asturias. Por tanto, el próximo año los aficionados podrán practicar la pesca hasta que se eche a tierra el campanu de cada cuenca. Se mantendrán las subastas que se llevan a cabo en Cornellana y Cangas de Onís y se prohibirá, a partir de ese momento, su pesca con o sin muerte.
1: Y el último reportaje de esta temporada va a ser sobre uno de los grandes embajadores de nuestra gastronomía, porque la Interprofesional del Aceite de Oliva de España ha puesto en marcha en Estados Unidos All in a Drop, que es la nueva campaña de promoción en aquel país. Os dejamos con All in a Drop o, lo que es lo mismo, con todo en una gota.
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0: La ternera, de entre 180 y 300 kilos, desciende su precio. Se queda en 671,20 euros los 100 kilos de canal. El cordero, de entre 13 y 16 kilos, baja esta semana. Se paga a 944,20 euros los 100 kilos de canal. El porcino, con más de 60 de magro clase S, desciende su valor, que ahora es de 170,59 euros los 100 kilos de canal. El lechón de 20 kilos baja su precio, que es de 34,35 euros la unidad. El pollo, con el 83% de rendimiento, asciende su valor, que es de 219,39 euros los 100 kilos de canal. Los huevos tipo suelo clase M descienden su precio esta semana, que es de 1,56 euros la docena. Los huevos tipo campero mezcla clase L y M mantienen su precio, quedándose en 2,15 euros la docena. El conejo joven de 1,8 a 2,2 kilos vivo baja su precio, se cotiza a 243,35 euros los 100 kilos.
1: Y antes de despedirnos, la cita obligada, la cita que nos permite ponerle la guinda al pastel. Ya sabéis, es el momento de la buena noticia de la semana. Ahí la tenéis.
0: La Comisión Europea busca que Estados Unidos elimine el arancel del 15% para una amplia lista de productos considerados estratégicos. La lista presentada por la Unión Europea engloba exportaciones

0: valoradas en más de 115.000 millones de euros e incluye productos como el aceite de oliva, el vino, los quesos con denominación de origen, las aceitunas o determinados embutidos, que no solo son representativos a nivel de exportación, sino que contribuyen una parte esencial de la identidad económica de países como España, Italia y Francia.
1: Bueno, pues hemos llegado al final de este último programa de la temporada y, como os decía al principio, el equipo Directo al Grano Campo y Mar descansa en agosto unos días para coger fuerzas de cara a la 12ª temporada que arrancará en septiembre. Acaba una temporada larga, complicada por diferentes motivos, pero que con la ayuda de todos vosotros, de los patrocinadores del programa, especialmente Agroseguro, que sigue confiando en nosotros, gracias también a las televisiones que forman parte del grupo Cadena Media y, por supuesto, gracias al fenomenal equipo de Directo al Grano Campo y Mar, pues hemos podido sacar adelante la temporada y hemos llegado a buen puerto. Así que tengáis un buen mes de agosto y recordad que al menos 3 veces al día necesitamos a un agricultor, a un ganadero, a un pescador o a una industria agroalimentaria. Así que no os olvidéis de valorar todos los días su trabajo. Un abrazo, disfrutad de lo que queda de verano, que es mucho todavía, y nos vemos a la vuelta aquí, en Directo al Grano, Campo y Mar. Un abrazo muy fuerte.

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0: Hola, buenas tardes. Bienvenidos a 7 Economía, la economía en andaluz. Hoy volvemos a tener con nosotros a Rafael Cía, que es director general de UNEI. Buenas tardes, Rafael.
1: Muy buenas.
0: Me hace siempre mucha ilusión, vienes prácticamente todos los años, y me hace siempre ilusión de que vengas porque, primero, porque el proyecto empresarial que tenéis es realmente bonito, y segundo, porque no tengo buena memoria, pero creo que fuiste, si no la primera, la segunda o la tercera entrevista que hicimos en 7 Economía en la etapa que en la que estoy yo, vamos. Así que recuerdo como eso, como desde los inicios. Y cada año, llevamos aquí 6 años, y cada año pues venís y contáis un poco qué ha pasado en UNEI durante el último año, que casi siempre son cosas buenas, ¿no?
1: Sí, en principio.

0: Yo sí, la verdad es que podemos venir a dar buenas noticias y es que seguimos creciendo, seguimos multiplicando nuestro proyecto social y el impacto que tenemos en la sociedad y en las personas, que es a lo que nos dedicamos.
1: Pues ahora entraremos a hacer el balance habitual, tradicional, que hacemos cada vez que viene Rafael por aquí y nos cuenta. Pero vamos a hacer una pequeña introducción que hacemos también todos los años. Imagino que ya casi todo el mundo en casa se ha visto alguno de los últimos 6 años, los programas de los últimos 6 años, o ha visto en cualquier. Salir bastante en prensa y en sitios, ¿no? Os conocerán, pero por si hay alguien despistadísimo que no tiene ni idea qué es UNEI, ¿se lo explicas en un par de minutos?
0: Perfecto. UNEI es una empresa social andaluza que tiene ya 35 años, cumplimos este año en el mercado y nos dedicamos pues a crear oportunidades de empleo para las personas que más lo necesitan, como son las personas con discapacidad, en concreto las que tienen problemas de salud mental, y lo hacemos pues prestando servicios a administraciones públicas y empresas privadas de forma eficiente, competitiva y con la suerte, digamos, de ser una empresa sin ánimo de lucro que puede reinvertir en el propio proyecto y en seguir ayudando a las personas, seguir siendo más competitivo y seguir innovando todo lo que gana en el propio proyecto.
1: Que ahora iremos ahondando en cada una de las cosas que has dicho, ¿no? De las cosas que definen a UNEI. Pero te quería preguntar primero, ¿cómo nace hace 35 años un proyecto de estas características?
0: Pues después de la...
1: Nos estamos poniendo, sí, tampoco ¿sí? soy muy bueno en matemáticas, no soy bueno en nada. Nos estamos poniendo en 1990, por ahí, ¿no? Muy inicio de los 90.
0: El 91, pues justo después de la reforma psiquiátrica hay una colaboración público-privada maravillosa entre Grupo Social 11 y la Junta de Andalucía, precisamente para tener una empresa privada, pero con, como digo, colaboración público-privada, que generara oportunidades de empleo precisamente para las personas que habían estado aisladas de la sociedad, como son las personas con problemas de salud mental y otras discapacidades. Y justo después de esta reforma pues se empieza con este proyecto, que entonces era piloto y un poco utopía, ¿no? Gente que había estado dentro de psiquiátrico y estaba más aislada de la sociedad podía llegar a trabajar en empresas que fueran rentables, sostenibles y eficientes. Pues ese fue el germen, digamos, y 35 años después pues se ha demostrado que no solo es posible, sino que puede ser muy competitivo, tener crecimientos a doble dígito constantes y seguir generando oportunidades de empleo.
1: Que es una realidad, y además una realidad pues que da muchas alegrías, tanto al nivel personal, evidentemente, como a económico. Ahora entrar en la parte económica, sobre todo porque hay que incidir mucho en que es una empresa sin ánimo de lucro y que ganáis dinero, pero ese dinero se reinvierte en la propia empresa, entiendo, ¿no?
0: Eso es. Tienes que reinvertirlo en el propio proyecto, tienes que tener dinero, porque aquí pues este proyecto se generó hace 35 años, nunca más se ha vuelto a meter dinero, digamos, tiene que ser una empresa sostenible como cualquier otra, pero no reparte dinero entre los accionistas, ¿no? Los accionistas son sin ánimo de lucro y todo lo que se gana revierte en el propio proyecto, generando nuevas oportunidades, invirtiendo en tecnología.
1: Es duro pensar que antes de iniciarse esto, o sea, antes de los 90, como estamos diciendo, si tenías un problema mental, por ejemplo, prácticamente estabas apartado de la sociedad, no tenías ningún tipo de oportunidad de integrarte en la sociedad, ¿no?
0: Eso es, primero estaba pues la hospitalización, ¿no? Todo dentro de psiquiátrico, se enfoca todo a que sea una pues integración en la sociedad, pues con apoyo sanitario, pero también social y laboral, ¿no? Entonces la pata laboral es la que entramos nosotros. En la social está la Fundación Pública Andaluza, FAISEM, y Salud Mental, ¿no?
1: Rafael, vamos a ponernos ahora ya en 2026, ¿no? En el año que estamos, en la actualidad. Ahora mismo, ¿cuántos centros de trabajo tenéis?
0: Pues estamos en todas las provincias andaluzas, tenemos al menos una gran sede en cada provincia andaluza y en algunas de ellos varios centros de trabajo.
1: ¿Y qué se hace en cada uno de estos centros?
0: Pues generalmente tenemos cuatro grandes líneas de actividad. Si tenemos que resumir mucho, nos dedicamos a la logística integral, puede suponer un 65% de nuestra facturación ahora mismo, ¿vale? Que es la externalización de la cadena de valor de grandes empresas y administraciones públicas, desde almacenamiento, manipulación, configuración, instalación con valor añadido en domicilio y recogida o logística inversa. Y después tenemos distintos servicios, como pueden ser los más tradicionales de Facility Services, pues como limpieza, control de acceso, etcétera. Una gran línea que es Natura, conservación medioambiental y paisajismo, y otra línea tecnológica donde tenemos, por ejemplo, smartwatch para monitorización de pacientes o personas mayores fuera de domicilio en el ámbito
1: ahí
0: de la
1: estamos viendo a gente de UNEI trabajando en las oficinas, ¿no? Antes hemos visto personas trabajando en el exterior, o sea, tenéis bastante tipo de actividades, ¿no?
0: Eso es. Estas cuatro grandes líneas con

0: Centran mucho tipo de trabajo distinto, tanto de oficina como en casa de cliente, en almacenes.
1: Mira, ahí está la parte, entiendo que logística, ¿no?
0: Eso es, hay logística técnica. Ahí tenemos pues imágenes en almacenes, reparamos y también somos servicio técnico oficial de muchos fabricantes de dispositivos. Tenemos mucho tipo de trabajo. Intentamos siempre que el entorno pues sea cada vez trabajo más cualificado, donde damos distintas oportunidades a las personas con discapacidad, que no solo tiene que ser un trabajo pues como era tradicionalmente de operario de bajo valor añadido, sino que cada vez más podemos formarles y ofrecerles oportunidades de empleo más cualificadas.
1: Más cualificado.
0: Eso es lo que intentamos.
1: De hecho, he leído que habéis llegado ya a los 2.000 empleados.
0: Eso es, un número redondo.
1: Exactamente. Y creciendo, ¿no?
0: Eso, este año hemos podido crecer un 22% en la plantilla, llegando a estos 2.000 puestos de trabajo, ¿no? Que generamos prácticamente todos en Andalucía. Y bueno, la verdad que más que triplicando en los últimos 10 años, ¿no? Veníamos de un proyecto, antes de toda la transformación que hemos sufrido, de unas 500, 600 personas, y bueno, viendo que año a año con estos dobles dígitos, 20% de crecimiento, pues hemos logrado triplicar la plantilla y seguir generando oportunidades de empleo para
1: los
0: que lo necesiten.
1: Estamos viendo gente trabajando y sonriendo, como alegre. ¿Ese ambiente es real de que se trabaja en UNEI o es como en todas las empresas que hay días buenos y días malos?
0: Hombre, como en todas las empresas, eso es irremediable, hay días buenos y malos, hay problemas como en todas las casas, pero la cultura general sin duda es inmejorable.
1: Oye, me han dicho que habéis crecido, no sé, como 300 personas en empleo en solo un año. ¿Esto cuál es el secreto que habéis hecho? Que no es lo habitual en una empresa de cualquier tipo.
0: Bueno,
1: y más en este caso tan especial como la vuestra.
0: Pues seguimos trabajando mucho en nuestra línea estratégica, seguimos creciendo, seguimos invirtiendo mucho en tecnología, seguimos dándonos a conocer ahí fuera, que todavía tenemos mucha asignatura pendiente. El sector privado nos tiene que seguir conociendo, seguimos ampliando capacidades y cada vez más llegando a más grandes empresas en Andalucía y grandes instituciones.
1: Pero será una gran alegría, ¿no?, poder crecer en plantilla si el objetivo principal de la compañía es dar oportunidades a personas con discapacidad. El crecer en plantilla en estos números, ¿no?, en estos grados de crecimiento, será muy satisfactorio, ¿no? Será como objetivo cumplido, ¿no?
0: Ese es nuestro propósito. Bueno, la doble cuenta de resultados, ¿no? Siempre tenemos, como todas las empresas, pues la facturación y el margen como línea fundamental, pero en nuestro caso tan fundamental como esa o más, es crecer en plantilla y seguir generando oportunidades de calidad, sostenibles y estables a personas con discapacidad.
1: Ahora mismo la mayoría de la plantilla tiene algún tipo de discapacidad. ¿En torno a qué porcentaje estaría?
0: El 87% de las 2.000 personas.
1: O sea, prácticamente 9 de cada 10, ¿no?
0: Eso es.
1: ¿Y cuál sería el perfil más habitual? ¿Has citado algo sobre que hay mayoría de personas con
0: problemas de salud mental? El 50%, en torno a 1.000 de esas personas, tienen discapacidad derivada de problemas de salud mental. Ahí hay mucho tipo de problemas de salud mental distintos, pero básicamente eso es nuestro colectivo principal, y después todo tipo de discapacidades también complementan. El otro 37% son otro tipo de discapacidades que complementan y hacen muy diversa a nuestra plantilla.
1: Está claro que vosotros dais esas oportunidades y la empresa va bien económicamente, o sea que funciona, un proyecto que funciona, que se puede funcionar perfectamente con personas con este tipo de discapacidad. Tener una discapacidad no significa que no puedas hacer otras cosas, ¿no?
0: Claro.
1: Pero en general son personas que suelen tener aún hoy pocas oportunidades en otro tipo de empresa. Lo sé porque normalmente pedís que haya más, o sea, aunque sea por ley, haya más cuota, ¿no?, en las empresas, digamos, normales para este tipo de personas, ¿no?
0: Desgraciadamente siguen los datos de tasa de actividad de las personas con discapacidad, y en concreto las derivadas de problemas de salud mental, siguen estando muy por debajo de la media, muy por debajo de la media, ¿no? Estamos hablando de solo un 17% de personas que tienen problemas de salud mental tiene un empleo, ¿no? Entonces estos números hay que seguir trabajándolos. Desde proyectos como el de UNEI ponemos nuestro granito de arena, pero quizá más que las contrataciones directas que hacemos, que son muchas y que crecen cada año, tenemos que servir como referente, ¿no?, como imagen de lo que se puede hacer, de innovación, de sostenibilidad.
1: Puede hacer, pero
0: no,
1: claro, no puede.
0: No es el mercado,
1: no puede absorber.
0: Es una gota
1: a toda la población, evidentemente, y es más el hecho de eso, puede servir de ejemplo para que.
0: Eso.
1: Porque me estás diciendo que solo el 17% encuentra empleo o está integrada de forma laboral. Si tenemos en cuenta que ahora mismo en Andalucía creo que estamos en un paro de un 13%, pues yo qué sé, pues sería en este caso pues prácticamente un 83% de paro, ¿no? O sea,
0: es altísimo.
1: Una locura en comparación al resto de la población, ¿no?
0: Eso es.
1: Oye, y vamos a entrar en el tema del dinero. Aparte de realizar la labor social que realizáis,

0: ganáis dinero.
1: Tenemos que ganarlo.
0: Vale, si no, pero, si no, no podré, pero lo no ganáis.
1: Sí, lo ganamos porque es un pilar fundamental. Cuando hablamos de sostenibilidad, tenemos que hablar pues de sostenibilidad económica también, ¿no? Por supuesto social, por supuesto medioambiental, por supuesto de buen gobierno, que somos ejemplo también por nuestros accionistas en la forma de gestionar, pero no hay un proyecto sostenible que pueda seguir ayudando a las personas a largo plazo si no es sostenible por sí mismo económicamente, gana dinero y puede seguir reinvirtiendo en el mismo proyecto, ¿no?
0: Entonces, ¿ahora mismo en qué cifras de facturación estaréis y de beneficios y de, bueno, estas cosas económicas que gustan en sitio economía?
1: En 2025 hemos terminado con 38 millones y medio de facturación, hemos crecido también casi un 20%, muy en línea con la plantilla, y bueno, seguimos en este caso, pues fijaos, si hemos dicho que triplicamos plantilla en los últimos 10 años, en facturación hemos cuadruplicado la facturación y seguimos pues eso, gracias a Dios y con mucho trabajo y esfuerzo, dando esos crecimientos, generando muchísimos también recursos económicos que reinvertimos en la propia actividad, y por tanto, mientras más facturamos, más conseguimos impactar en nuestra sociedad.
0: ¿Y sin ayuda externa?
1: Sin ayuda externa.
0: Lo digo para que quede claro, que sí. Alguien en casa puede pensar, claro, pero estarán subvencionados, tendrán algún tipo de ayuda. Lo digo porque son cifras que cualquier empresa firmaría, vamos, ese crecimiento tanto económico como de personal, como, bueno, en general, ¿no? Facturación, beneficio.
1: Claro, es lo que intentamos, ¿no? Pues ser excelente, ser sostenible y seguir con ese ámbito de mejora, ¿no? Ese camino hacia la excelencia que no permite que nos paremos nunca. Entonces, no es unos resultados que vengan de habernoslo fijado en sí, sino que vienen derivados de hacer las cosas bien, ¿no? De intentar ser ambiciosos en ser mejores cada día, y eso pues a su vez va trayendo buenos resultados que permiten a su vez reinvertir más y por tanto seguir generando oportunidades.
0: O sea que el secreto podría ser, aparte de hacer las cosas bien, pero que eso es una clave muy vaga, o sea, todo el mundo quiere hacer las cosas bien, es creo que pues reinvertir también mucho o la mayor, casi es, todo. No sé qué nivel de reinversión en el proyecto de los beneficios tenéis.
1: El 100%.
0: El 100%.
1: Claro, nuestros accionistas no son con ánimo de lucro, por tanto no se reparten dividendos, y además tenemos la obligación por estatuto de reinvertir todo. Entonces, el 100% de lo que ganamos se reinvierte, y eso es una palanca que no todas las empresas tienen, ¿no? No solo te da esa palanca, que es mucha inversión, sino además la visión a largo plazo. Todo se hace para generar valor a largo plazo, no hay cortoplacismos, y por tanto las cosas se hacen bien y de forma estable y sostenible a largo plazo.
0: Claro, ese es un poco, imagino que el secreto, aparte de lo que decías de hacer las cosas bien, de tener ambición, de tener cada vez más línea de actividad, ¿no? Hacer cualificar a las personas, ¿no? Que decías antes. O sea, hay muchos factores, evidentemente, que afectarán a vuestra cuenta de resultados y a la buena marcha de la empresa, pero el hecho de que, como has dicho, de que no se piensen las cosas a corto plazo, pues hacer un plan es a largo plazo y luego reinvertir todo el dinero y que no se escape dinero como pasa en otras empresas, para otros temas, imagino que será parte del secreto, ¿no? De que a uno le vaya tan bien, y la buena gestión, evidentemente.
1: Sí, hombre, es uno de nuestra filosofía, ¿no? Y de nuestra parte de esencia, que yo creo que hace el proyecto pues cada vez más ambicioso, sostenible y que crezca, ¿no?
0: Que vosotros como proyecto unéis, ¿hay algo similar en Andalucía o solamente estáis vosotros?
1: En Andalucía como tal, y dedicado a al colectivo en concreto que nos dedicamos, somos únicos, ¿no? Pues sobre todo por este foco en la enfermedad mental. Sí que hay otras empresas sociales en distintos colectivos también en Andalucía, pero bueno, somos de las mayores empresas, si no la mayor empresa social andaluza. Y bueno,
0: y a nivel nacional e internacional o europeo, por acotar un poquito, ¿cómo de especial sería UNEI?
1: Pues, de nuevo, por el colectivo al que nos dedicamos y ese foco en la enfermedad mental, somos únicos en Europa y en España también, ¿no? Hay otras empresas pues en el País Vasco, algunas centradas, pero realmente podemos ser el mayor o de los mayores proyectos centrados en problemas de salud mental y su ámbito laboral en Europa.
0: O sea que nosotros tenemos la suerte en Andalucía, bueno, el colectivo que tenga problemas mentales en Andalucía tiene la suerte de que por lo menos existe UNEI, tanto porque dais trabajo a 2.000 personas como
1: ese foco
0: de referencia, ¿no? De visibilización y demás.
1: Eso.
0: Pero que fuera Andalucía, todavía el tema, decíamos antes que todavía había mucho trabajo por hacer, fuera Andalucía están peor, ¿no? Por lo que estoy viendo.
1: Sí, hay uno de nuestros accionistas, que es Grupo Social 11, pues tiene grupos empresariales también sin ánimo de lucro, como puede ser Ilunion, dedicado a la discapacidad, que es referencia mundial, ¿no? También en empleo de personas con discapacidad. Nosotros ya con el foco concreto en enfermedad mental.
0: Sí, por eso te decía, la
1: somos

0: enfermedad mental, si eres de Madrid, País Vasco o cualquier sitio, es...
1: Generalmente no hay proyectos empresariales tan asentados y desarrollados como el nuestro.
0: Más o menos. Y en Europa, me sorprende mucho que en Europa tampoco haya proyectos...
1: Hay otros modelos distintos y sistemas quizá más ocupacionales, prelaborales, pero no empresas de mercado focalizadas, rentables, sostenibles, y que es el enfoque que tenemos aquí.
0: Bueno. ¿Habéis hecho alguna vez algún cálculo sobre, porque claro, todo esto es beneficio social, ¿no? De cuántos, o sea, ¿qué impactos tenéis económico en la sociedad andaluza?
1: Sí, lo miramos porque no solo hay que hacerlo, sino que además hay que medirlo y después contarlo, ¿no? Aquí hicimos un estudio que hemos vuelto a actualizar con la Universidad de Sevilla, que ya lo publica en revistas internacionales, donde miramos y medimos el impacto social y, por ejemplo, esos 38 millones y medio que hablamos de facturación tienen un impacto en la sociedad andaluza de unos 162 millones de euros, ¿no? O sea, más de cuatro veces la facturación acaba en impacto económico real en nuestra tierra por esa reinversión del beneficio y por todo también lo que ahorramos en otra serie de prestaciones y pensiones, claro, más lo que ahorramos a las familias y a las personas, ¿no?
0: Entonces, claro, o sea, el impacto, digamos, económico-social es de, ¿cuánto me has dicho?
1: 162 millones y medio,
0: concretamente. 162 millones, o sea, que otra pata más para pensar que un EI es realmente un proyecto no necesario, sino prácticamente imprescindible.
1: Eso es, ¿no? Es lo que intentamos demostrar y también contar mucho ahí fuera, ¿no? Porque cada euro de facturación que una administración pública o una empresa tiene con nosotros, al final está ayudando y aportando a crear impacto de verdad en la sociedad andaluza.
0: Cuando los clientes os buscan, a día de hoy quiero decir, os buscan ya por temas de competitividad, por productividad, por calidad del trabajo, o no sé, ¿cómo es la negociación con un cliente?
1: Te diría que 100% por esto. Competitividad, calidad, eficiencia, al final las empresas, como todo, ¿no? Y nosotros mismos y las administraciones tienen problemas, se lo solucionas o no se lo solucionas, claro, ¿no? Entonces nosotros entramos desde ese problema y la solución al mismo, trabajando, siendo competitivo, con más calidad que los demás, porque es la forma que tienes de ganar ahí fuera del mercado. Y después sí es verdad que se crea esa complicidad, ¿no? Donde explicas todo lo que supone este proyecto, se contagian de la cultura de la empresa y eso hace que normalmente un cliente, claro, que empieza a trabajar con una EI pues sigue y cada vez más feliz de colaborar con proyectos así.
0: Pero lo primero, que no se acercan de forma altruista, que lo primero es por lo que es el mercado, ¿no? Conseguir algún tipo de beneficio, ya sea por la calidad, por la competitividad, lo que sea, y luego ya... Eso lo mismo, pues enganchan al modelo, ¿no? Como decías tú, ¿no?
1: No hay otra forma de hacerlo porque no se trata aquí ni de caridad ni esto se trata de ONG, ¿no? Estamos hablando de mercado, de prestación de servicios, claro, que son críticos para muchas empresas, con lo cual aquí solo el único camino es la competitividad, la excelencia y el buen servicio, ¿no? No hay otro camino.
0: Oye, he leído también que AENOR ha certificado el compromiso de UNEI con los trabajadores.
1: Eso es.
0: O sea, me ha sorprendido muchísimo porque creo que es la primera vez que veo que AENOR certifica algo así. Sí, ¿esto qué significa?
1: Es un certificado con la experiencia y bienestar de nuestros empleados. Es una certificación única en España. Somos la primera empresa
0: que lo ha hecho.
1: ¿Es
0: la primera?
1: Sí.
0: Que nunca había visto.
1: Lo estuvimos celebrando justo la semana pasada.
0: AENOR certifica cosas, pero...
1: Pues sí. La verdad es que fue un trabajo conjunto donde miramos lo que ya hacíamos con nuestras personas y decidimos pues ponernos hitos, metas y objetivos que, ¿por qué no?, sean medidos y auditados desde fuera, ¿no? Porque son cosas que ya hacemos con nuestros empleados, que ya desarrollamos internamente y que, oye, nos animamos junto con AENOR a decir, oye, pues nos comprometemos a esos objetivos y a esas metas, los certificamos y los comunicamos ahí fuera.
0: Claro, ¿y cómo fue el proceso para conseguirlo? Todo este plan que me has dicho de hacer mediciones y tal, ¿no?
1: Pues eso, establecer muy bien eso...
0: Es fácil que alguien, si en casa no sale con una certificación AENOR, no te la dan por las buenas. Hay que hacer un trabajo previo, intenso...
1: Totalmente. Entonces, definir muy bien qué objetivos y metas tienes, cómo los vas a medir, también teniendo en cuenta todo lo histórico y unos compromisos auditados anuales en cinco grandes líneas que hemos establecido nosotros en un plan que llamamos Crecer Haciendo Crecer, que es de compromiso con nuestras personas.
0: Oye, hemos hablado, quedan 4 o 5 minutos, hemos hablado mucho hemos hablado un poco del pasado, hemos hablado bastante del presente, vamos a hablar un poco del futuro, que cómo se presenta. Vamos a empezar por 2026, ya estamos a la mitad de 2026, de hecho ya queda poquito para que nos vayamos de vacaciones, por lo menos algunos, yo por lo menos voy de vacaciones en agosto, ya volveremos en septiembre con renovada fuerza. 2026, ¿cómo se presenta a mitad de año?
1: Se presenta bien, tiene buenas perspectivas. También esperamos crecer a doble dígito, seguir la senda que tenemos y seguir creando, pues eso, más facturación, más clientes.

0: más oportunidades de empleo y más desarrollo de carreras
1: O sea,
0: profesionales.
1: crecimiento a doble dígito. Insisto en el que ya firmaría ese dato cualquier empresa. Hasta la empresa más potente que hubiera en Andalucía firmaría un crecimiento a doble dígito, además durante varios años seguidos. ¿Cuántos años lleváis con un
0: Pues no,
1: crecimiento?
0: no lo recuerdo.

0: 2026 seguro. Y hombre, trabajamos para que sea mucho más allá. Y...
1: Sí, como decía que tenéis planes a largo plazo. ¿Tenéis algún tipo de pues, plan?
0: Sí, nuestro plan estratégico que se lanza este año, que es Horizonte 26-29, que se llama Ágora, y lo llamamos así porque es un... La inteligencia humana aumentada, lo llamamos, ¿no? Uh-huh. Tenemos grandes líneas estratégicas que son las que nos tienen que marcar el crecimiento, pues mínimo hasta 2029, pero básicamente se trata de poner los pilares y los cimientos de una empresa futura que sea mucho más grande, más potente, innovadora, transformadora y que siga generando oportunidades
1: sostenibles. Mínimo tenéis estrategia hasta 2029.
0: Eso es.
1: Bueno, no está mal. Eso es. Prácticamente lo que queda es década.
0: Eso es. Ya se hace cada vez más difícil hacer planes a largo plazo, como está el mundo, de acelerado y de cambiante, sí, sí. Pero precisamente eso es lo que establecemos en el plan estratégico, uh-huh. ¿no? Esas grandes líneas que nos permiten pues ser flexibles y encarar el futuro pues con procesos pues innovadores, transformadores, donde la persona sigue estando en el centro, pero la tecnología, la inteligencia artificial y los procesos nos ayuden a cada vez uh-huh. ser más flexibles y adaptarnos a lo que se viene.
1: Rafael, siempre que viene a Siete Economía me gusta acabar con información, digamos, de servicio, porque si alguien nos está viendo y está interesado en trabajar en un EI, que es probable, ¿qué tiene que hacer para trabajar en un EI?
0: Nosotros siempre tenemos, publicamos, tenemos nuestros canales, páginas web y todos los canales oficiales de un EI, invitamos a que nos contacten. Nuestras bolsas de empleo, al final, pues la principal es la de la Fundación Pública Andaluza para problemas de las personas con problemas de salud mental, y esa es la principal bolsa, pero también organizaciones como Inserta de Fundación 11 uh-huh. o todas las organizaciones con discapacidad tienen convenio con nosotros, y a través de ellos o a través de las líneas directas de UNEI uh-huh. siempre estamos abiertos, tenemos muchos procesos de selección, invitamos a todo el mundo.
1: Hay, como estáis creciendo en plantilla, eso, hay procesos
0: muchísimos
1: de selección
0: procesos,
1: y hay
0: sí.
1: vacantes, digamos.
0: Eso es, entre el propio reemplazo de las personas que ya están, bajas, crecimiento orgánico, todo ello hace que siempre, constantemente, bueno, en todas las provincias andaluzas estemos reclutando.
1: Que si alguien en casa dice, pues mira, me interesaría uh-huh. intentar trabajar en un EI, que no se asuste, que puede, que tiene posibilidades.
0: Totalmente. Y los currículum, además, los animamos a todo el mundo a que los presente, porque en ocasiones, y aunque parezca paradójico, es difícil encontrar a personas en determinados
1: a
0: ámbitos.
1: Uh-huh. O sea, incluso sí. a vosotros cuesta trabajo.
0: Sí.
1: No digo porque ahora es un
0: mal, sectorial
1: mal endémico digamos, de la economía andaluza, entiendo que española. Uh-huh. Todas las empresas que pasan por aquí nos citan entre los grandes retos encontrar.
0: Totalmente.
1: Perfiles concretos, a veces incluso grandes.
0: Incluso generalistas en determinadas zonas.
1: Sí, o sea, bueno, eso significa que estamos bien en empleo en Andalucía, pero es verdad sí. que para las empresas es un dolor de cabeza cada vez que pierden un trabajador y no encuentran otro para sustituirlo.
0: Totalmente.
1: Que Rafael, hemos llegado al final de la entrevista, un año más. Te emplazo a que vengas el año que viene, más o menos por esta fecha, con el calorcito. Y nada, espero que se cumplan las previsiones de 2026 y que todo siga yendo bien para UNEI.
0: Pues aquí estaremos. Muchísimas gracias, Raúl.
1: Y a todos vosotros, muchas gracias por estar ahí un domingo más y nos vemos el próximo domingo en Siete Economía. Buenas tardes.
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0: Bienvenidos al programa Huella Animal, cada domingo a las 11:30 aquí en 7TV para toda Andalucía. Hoy abordamos un tema tan especial como motivador, la equinoterapia infantil. Se trata de una terapia que aprovecha la interacción con el caballo para favorecer el desarrollo físico, emocional, cognitivo y social de los niños. Para ello estamos en ECUMA y contamos con una terapeuta especializada, Ana Vargas, que nos va a contar el desarrollo de estos niños y además los beneficios que produce en toda la familia. También vamos a tener el testimonio muy importante de la madre de uno de estos niños que nos va a contar cómo ha evolucionado su hijo. Quedaos con nosotros. Bueno, pues estamos aquí con Ana de ECUMA. Muchas gracias, Ana, por recibirnos.
1: Muchas gracias a vosotras por estar aquí y querer compartir este espacio con más gente.
0: Muy bien. Bueno, en principio, ¿qué es una terapia ecuestre?
1: Bueno, una terapia ecuestre al final es una terapia, ¿vale?, dirigida por profesionales del ámbito de la salud, que bueno, parten de unos objetivos, de una valoración, de una valoración y de un diagnóstico para establecer unos objetivos terapéuticos y a partir de ahí, pues, trabajar con ese niño que viene a terapia. Muchas veces cuando me llaman las familias para preguntar qué por las terapias ecuestres, me llaman con un poquito de escepticismo. Hay incluso gente que me llama como dándole un poco un poder mágico a los caballos, y yo siempre les digo lo mismo, que esto es una terapia como una terapia convencional. La diferencia es notoria e importante, que en vez de trabajar en una sala, trabajamos en este entorno tan maravilloso, natural, tan rico en estímulos y con el caballo como facilitador. Utilizo una frase que probablemente conozcáis de Benjamin Franklin, que para hablar de las terapias ecuestres, que es dime y lo olvido. Con los nervios ya verás que no me lo voy a dar. Enséñame y lo recuerdo, involúcrame y lo aprendo. Y es que las terapias ecuestres están basadas en un modelo terapéutico experiencial.
0: Ajá, muy bien, muy bien. ¿Y qué niños se pueden beneficiar de estas terapias?
1: Bueno, Ana, pues cualquier niño o niña que no tenga ninguna contraindicación médica. Sí que es importante que a los peques que acudan a esta terapia les gusten los animales, porque al final la motivación para mí es un factor fundamental para que se dé aprendizaje, para que todo lo que trabajamos aquí se penetre, se aprenda y se mantenga en el tiempo.
0: La verdad que la mayoría de los niños sí que es verdad que les gusta, ¿no? Les suele llamar la atención los animales.
1: Muchísimo, ¿no? Muchísimo, les encantan.
0: Y en el caso del caballo, ¿por qué el caballo y no otro animal?
1: Bueno, el caballo porque me encantan los caballos y me permite además estar en contacto directo y constante con la naturaleza, que me encanta. Pero en realidad, son numerosos estudios los que dicen y hablan acerca de los beneficios que hay entre la relación de los animales.
0: Los animales en general, ¿no?
1: Exacto, y las personas. Pero es importante recalcar aquí que aparte de los beneficios que puedan tener intrínsecos los animales en sí, hay un trabajo muy importante de profesionales que están formados para llevar a cabo estas terapias.
0: Muy bien, ¿y el movimiento del caballo concretamente favorece de alguna manera, estimula de alguna manera emocionalmente al niño y físicamente?
1: Sí, bueno, a ver, el caballo tiene una serie de características

0: características es que le hacen especial y a diferencia de otros animales, bueno, por ese patrón tridimensional, o sea, ese movimiento tridimensional, perdón, que lo que hace es que cuando, o sea, el movimiento del lomo del caballo, el dorso, la parte donde nos montamos, ese el patrón, el movimiento tridimensional, lo que quiere decir es que se mueve de adelante hacia atrás, de arriba hacia abajo y de un lado hacia otro, ¿vale? Entonces eso hace que se transmitan a la pelvis un montón de impulsos rítmicos por minuto. Aparte, el calor corporal del caballo es un poquito más elevado que el nuestro, unos 38, 38 grados y medio, y eso va a favorecer que todas las partes de nuestro cuerpo que están en contacto con el caballo, bueno, pues se relajen, esa musculatura se relaje, lo que hace es que reduce mucho la espasticidad y también, bueno, pues favorece la circulación sanguínea. También el patrón de locomoción es muy similar al de la marcha humana. Esto lo que hace es que en esas áreas cerebrales de aquellos niños que no han caminado nunca, cuando montan en el caballo reciben esa información tan parecida al de...
1: A la que es el caminar humano, ¿no?
0: Exacto. Qué interesante. Exacto. Bueno, y luego a nivel psicológico, pues es que tiene numerosos beneficios y características que lo hacen especial. El caballo es... tiene una sensibilidad extraordinaria y eso lo que hace es que le permite captar cualquier movimiento, gesto, por nuestra parte, que a nosotros nos puede parecer imperceptible, ellos lo captan y lo que hacen es que reaccionan a ello. Entonces imagínate qué importante es esto en un niño que le cuesta mucho regular su conducta, ¿no? Y viene aquí muy nervioso, pero su objetivo es tocar ese caballo. Entonces él se acerca a ese caballo tan nervioso y el caballo, claro, al verle tan reacciona. Movido, lo que hace es que toma distancia, se aparta y entonces lo que nos está dando es una información inmediata y eso le permite al niño tomar conciencia, ir regulando e ir aprendiendo. Aparte que...
1: Para digamos que trabaja también su relación no solo social, sino con el propio caballo.
0: Exacto,
1: ¿no?
0: Exacto. Le enseña. Cambia de rol, pasa de ser el al que siempre están cuidando y detrás de él a cuidar, y además un caballo es un animal grande que impone, o sea, que pasa a tener el rol de cuidador, de ser responsable. Luego los caballos no nos enjuician, a ellos le dan exactamente si venimos con el pantalón roto, si hablamos mejor, si venimos en silla de ruedas, o sea, y a ellos eso les va a dar exactamente igual, van a establecer una relación más pura, más sana. Entonces, los niños no se van a sentir rechazados por esas características, sino que igual el rechazo viene porque tienen que regularse a nivel conductual, a nivel emocional.
1: Muy bien. ¿Y cuáles son los cambios que se le notan a un niño después de algún tiempo de terapia?
0: Bueno, esto al final no es, o sea, no hay nada así que sea como mágico que te pueda decir. ¿Qué se nota? Pues como una terapia al uso. Sí que es verdad que las primeras sesiones son un poco caóticas. Yo se lo aviso a los padres. Porque, o sea, imagínate, un niño llega aquí, tantos estímulos, tenemos las gallinas por ahí sueltas, los perros, el caballo, los pájaros cantando. Entonces, claro, pues imaginaros, están a 20.000 estímulos,
1: claro,
0: ¿no? Entonces, al principio puede parecer un poco caótico, pero es importante respetar los ritmos de cada niño, respetar ese momento que es parte del proceso, y poquito a poco van entrando en las rutinas, ¿vale? Y se van viendo cambios, cambios además que, como te comentaba antes, permanecen en el tiempo porque ellos están...
1: Adquieren, claro, un conocimiento.
0: Exacto, y aprenden. Están experimentando.
1: Y Ana, ¿tienes alguna experiencia positiva, algo que emocionalmente te haya marcado en tu tiempo de terapeuta?
0: A mí la verdad que me emociona todo. Yo soy muy
1: sensible.
0: Sí, exacto, muy emocional. Y este trabajo es así. Te tiene que emocionar para poder llevarlo a cabo. Pero mira, te voy a contar algo que me pasó la semana pasada y es uno de mis adolescentes. Le dije, oye, mira, yo creo que dentro de poco va a ser el momento en el que yo te dé el alta. Y me miró así con una cara y me dijo,
1: no,
0: Ana, ni de coña, perdonadme por la expresión, pero es que fue genial. Y digo, ¿cómo? Digo, ¿cómo me dices eso? Y dice, no, Ana, yo tengo que seguir viniendo aquí durante muchísimo tiempo.

0: sea, es que realmente, mira,
1: claro, porque para él es su...
0: Exacto, ellos aquí parte de su rutina. Son felices. De hecho, es que ellos no sienten en muchas ocasiones que estén aquí viniendo a terapia o que estén trabajando. Ellos sienten que vienen aquí a relacionarse con su amigo Taco, con Pekka, que tiene un lametazo para cada uno, con Frida, con a montar a caballo, a trabajar con otros niños. O sea, la verdad que...
1: Ellos lo relacionan con diversión,
0: exacto,
1: claro.
0: Exacto, exacto. Diversión, motivación, igual a un aprendizaje que se va a mantener en el tiempo.
1: Qué bien, qué bonito, la verdad. Y luego, ¿el caballo en sí necesita algún tipo de preparación para afrontar el momento?
0: Sí, sí, aquí, bueno, aquí no se ve, o sea, en una hora de sesión no se ve todo el trabajo que hay atrás.
1: Claro, detrás.
0: Exacto, o sea, los caballos para poder ofrecer este servicio de calidad y también basado en el bienestar animal, tienen muchas horas de trabajo, un trabajo específico para fortalecer el dorso, revisiones veterinarias, tenemos una fisioveterinaria claro. rehabilitadora en el equipo que de vez en cuando nos hace unos programas para ponerles a tope y que puedan seguir dando lo mejor.
1: Aguantar el ritmo, porque supongo que es un ritmo alto.
0: Aunque tenemos varios caballos, porque no nos gusta cargar a uno con muchas horas, sino que intentamos, cuando hacemos el cuadrante, tenemos en cuenta pues las horas que trabaja.
1: Compartirla.
0: Exacto. Luego también hacen un trabajo muchas veces monótono, con lo cual yo salgo con ellos a pasear al campo también para que puedan un poco equilibrar y tengan ese equilibrio psicológico. Sí, exacto.
1: ¿Y concretamente tienen que tener algunas características físicas? ¿No todo el caballo vale para...?
0: A ver, yo igual me lanzo aquí a la piscina y no te voy a decir el 100% de los caballos, pero quizá el 90% de los caballos valdrían para terapias ecuestres. ¿Qué es lo que va a marcar que valga o no? El tiempo que tú tengas. El tiempo que tú tengas para dedicarle en ese entrenamiento. Nosotros acabamos de comprar un potro, porque tenemos una yegua que ya es mayorcita, que aunque está estupenda, nadie, cuando lo ven los veterinarios, dicen, pero que tiene 24 años.
1: No parece
0: digo,
1: que tenga la edad.
0: Sí,
1: ¿no?
0: De hecho, le estamos quitando trabajo progresivamente por nosotros, no porque ella
1: muestre
0: se le note.
1: Señales.
0: Exacto.
1: Ni nada, ¿no?
0: Entonces hemos comprado un potro y el potro, hemos buscado condición, pues bueno, que sea un caballo tranquilo, que sean nobles, que no sean caballos reactivos, pero porque eso nos lo va a hacer a nosotros más fácil y vamos a necesitar menos tiempo, ¿vale? Pero si dispusiésemos de todo el tiempo del mundo, ya te digo que me atrevería a decir que casi el 90% de los caballos nos valdrían. Nos fijamos en características morfológicas para atender a diferentes pacientes, no por las necesidades de cada paciente y no por el caballo. Sí me atrevería a decirte que no puede tener un caballo de terapia y es un caballo muy mayor con un dorso atrofiado, no puede, porque entonces ahí nos estamos cargando las características especiales.
1: Claro, no está estimulando, ¿no? Lo que
0: exacto,
1: me
0: exacto, esos impulsos que se van a transmitir no se van a transmitir. O sea, no va a haber esos beneficios. Un caballo que esté cojo, al final cambiamos el patrón, el ritmo, y no va a recibir el paciente la información correcta que debe de recibir. Y luego, fundamentalmente, porque un caballo en esas condiciones no puede estar trabajando por su bienestar. Entonces, eso sí que me atrevería a decirte que no.
1: Que sería lo único, a lo mejor, que limitaría.
0: Exacto,
1: ¿no?
0: Exacto. Pero ya te digo, Morita, que es la yegua de terapia que te decía, tiene 24 años y tiene un dorso fantástico y está en unas condiciones óptimas para seguir trabajando.
1: Muy bien. Y el tema de la seguridad, ¿cómo garantizáis la seguridad para el niño y para el animal también?
0: Bueno, pues depende de las necesidades de cada niño, pues va un profesional, dos profesionales, incluso en ocasiones hemos tenido tres profesionales trabajando con ese niño y ese caballo. O sea, que va a marcar las necesidades del paciente. Y luego, aparte de eso, las sesiones están muy planificadas, muy organizadas, los caballos previamente están entrenados. Esto tampoco te exime de que trabajamos con un animal, que hay variables que no controlamos y aunque se han entrenado, aunque tienen una condición maravillosa, pueden reaccionar a un estímulo que les puede asustar.
1: Que repentinamente,
0: exacto.
1: Claro.
0: Pero como trabajamos tantas horas con ellos, nosotros somos capaces de percibir que hay algo.

0: que les está generando incomodidad, que no están a gusto, que igual hay algo que les vaya a asustar, y entonces pues podemos modificar el recorrido, podemos modificar la sesión, ¿vale? O
1: sea, para minimizar cualquier tipo de riesgo. Exacto. Muy bien. Y vamos a hablar un poco del papel de las familias. ¿Cuál es el papel de las familias en la terapia?
0: Fundamental.
1: Sí, ¿verdad?
0: Fundamental. O sea, al final la terapia es sin su ayuda o sin su trabajo, se queda cojo.
1: Claro.
0: Se queda cojo. Ellos vienen aquí normalmente una hora a la semana. Imagínate, si en casa no apoyan el trabajo que nosotros decimos, pues hay veces que ese tratamiento se queda cojo.
1: Y Ana, en tu día a día, ¿qué retos asumes?
0: Uf. Todos. Muchísimos, muchísimos retos. Lo que más, o sea, al final esto no es un negocio que cuando tú acabas cierras. Esto aquí se trabaja fines de semana, festivos, vacaciones. Vamos, de hecho, esta tarde es la función del cole de mi hijo y estoy haciendo encaje de bolillos.
1: Para cuadrarlo todo.
0: Exacto, sí, que los caballos coman, que estén bien, que...
1: Y además te agradecemos que nos hayas encajado también a nosotros.
0: Nada, nada, a vosotros las gracias por venir.
1: Bueno, por otro lado también quería preguntarte cuál es la primera reacción de un niño, la más común o alguna también que te haya sorprendido, al llegar por primera vez a terapia.
0: Bueno, pues a ver, lo común es venir aquí y volverse un poco loco. Los, como te comentaba antes, los primeros días, las primeras sesiones, es un poco de locura, de voy a ver esto otro, me lanzo a tocar el caballo, y lo mejor son las expresiones, la primera monta, el primer momento, el primer contacto encima del caballo. O sea, a todos se les pone directamente una sonrisa en la cara, que ya es por felicidad. Incluso hay veces ahí hay un poco de mezcla entre felicidad y un poquito de miedo, nervios, pero de verdad que nadie, o sea, ningún niño se ha quedado impasible ante el contacto con el caballo y la monta. O sea, eso
1: Es muy emocionante, claro. Y para las familias que nos estén viendo, que no sepan, que no hayan tenido un contacto directo con este tipo de terapias y se lo estén pensando, ¿qué les dirías?
0: O sea, yo les diría que tienen que vivirlo, porque en realidad las palabras, o sea, no es un decir, es que se quedan cortas para poder explicar lo que es esto, lo que son las terapias ecuestres.
1: Hay que vivirlo, ¿verdad?
0: Hay que vivirlo, hay que vivirlo.
1: Muy bien, pues con esa recomendación nos quedamos, Ana. Muchísimas gracias por recibirnos.
0: A vosotras.
1: Que tengáis mucha suerte.
0: Gracias.
2: Pipa, pipa, pipa, ven.
3: Pues la conocimos a través del fisioterapeuta de San Juan de Dios cuando estaba en atención temprana. Juan nos comentó que le vendía muy bien para su tema motórico y para su tema y para su problema, digamos, cognitivo, y es del equilibrio, y empezamos ahí. El paso del caballo, junto con el movimiento, pues le va dando de que el niño tenga más estabilidad, el niño, el tema muscular vaya fortaleciendo, y al nivel, digamos, emocional, pues el niño conectaba perfectamente con el caballo. Pues la relación con los caballos como si fuera parte de su vida cotidiana.

0: Y el vínculo, pues un vínculo como cualquier otro animal de esas características. Da respeto, pero da mucho cariño.
1: Que los niños crean un vínculo muy especial con el caballo, que el estar al aire libre también estimula bastante y que a nivel psicológico es bastante bueno, tanto para el niño como para la familia.
0: Pues los avances no es solo gracias a la equinoterapia, porque estos niños son niños que necesitan terapias de todo tipo, tanto logopédica como fisioterapia ecuestre, fisioterapia normal, psicología, pero el tema de la equinoterapia pues le viene bien porque está en un ámbito rural, un ámbito de la calle y es mucho más, a ver cómo lo explico, mucho más lúdico.
1: El momento más emotivo fue cuando David, porque David en el caballo iba tanto de pie como sentado, boca arriba, boca abajo, de todas formas, y haciendo lo que son actividades encima del caballo, cuando una de las veces voy a mirar al niño y el niño está dormido encima del caballo. Le da esa tranquilidad y el niño iba dormido con la cabeza en el culo del caballo.
2: Hay gatos que entran por los ojos desde el primer segundo y luego está Otzi. Otzi es de esos gatos que quizás no llaman la atención de primeras, porque es atigrado, y sí, sabemos que muchas veces los atigrados pasan desapercibidos. Como le pasa a los gatos negros, como le pasa a las gatas carey, como le pasa a tantos gatos maravillosos que no tienen el color de moda. Pero quien mira un poquito más allá, descubre a Otzi. Otzi es un gato mimoso, de esos que disfrutan la compañía, que buscan cariño, que te miran como si ya te conocieran de antes. Es juguetón, curioso, simpático y tiene una de esas personalidades que hacen hogar. Le encanta jugar, le encanta compartir momentos y sobre todo le encanta sentirse acompañado. Porque Otzi no solo es sociable con las personas, también se lleva genial con otros gatos. En Oh My Cat ha tenido varios mejores amigos, compañeros de siestas, de juegos, de aventuras pequeñas de esas que solo entienden ellos. Y aún así, Otzi sigue esperando. Lleva 6 meses en Oh My Cat, 6 meses viendo pasar personas, 6 meses recibiendo visitas, 6 meses siendo un gato increíble, pero sin que todavía llegue su ángel definitivo. Y nosotras no entendemos por qué, porque Otzi no necesita ser de un color especial para ser único, no necesita parecer distinto para merecer una familia, no necesita nada más que una oportunidad. Quizás su persona aún no sabe que lo está buscando. Quizás su hogar está esperando por él. Quizás eres tú. Otzi tiene amor para dar. Tiene juegos pendientes. Tiene ronroneos guardados. Tiene una vida entera esperando empezar. ¿Quieres conocerlo? Ven a Oh My Cat. Míralo de cerca. Juega con él. Dale una caricia. Y cuidado, porque puede ser que vengas a conocer a Otzi y acabes encontrando a tu mejor amigo. Otzi busca un hogar definitivo. Su ángel puede estar viendo estas imágenes ahora mismo. Y hasta aquí el programa de hoy. Esperamos que lo hayáis disfrutado mucho y como siempre os invitamos a participar en él enviándonos vuestra historia de adopción o las fotos y vídeos de vuestra mascota aquí a huellaanimal@7tvandalucía.es. Hoy nos despedimos con un bellezón llamado Rabel. Nos envían sus fotos y vídeos nuestra compañera, una colaboradora del programa Acento Andaluz, María Sánchez, y la tutora de Rabel, María José Berenguer. ¡Feliz semana!

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0: Hola, buenas tardes, bienvenidos a Espacio Innovación, un espacio en el que cada semana intentamos abrir una ventana a lo nuevo, al futuro. Hoy no vamos a hablar de una startup en concreto, ni de un emprendedor en concreto, hoy vamos a hablar del ecosistema general de eso, pues de los emprendedores, de las startups, de la innovación en general que hay en Andalucía, porque tenemos con nosotros a Rosa Siles. Buenas tardes, Rosa.
1: Hola, buenas tardes.
0: Porque tú eres directora ejecutiva de Founders Andalucía.
1: Así.
0: Vale, que ahora explicaremos un poco qué es y nos adentraremos un poco en todo lo que hacéis, ¿vale? ¿Tú de dónde eres, Rosa?
1: Yo, bueno, estoy hibridada, podemos decir. Yo siempre digo que nací en Málaga, mi padre era de Jaén,

0: Mi madre de Granada, así que andaluza y andaluza oriental. Lo que pasa es que he vivido, bueno...
1: Pero de base, ¿dónde vives?
0: Pues eso es difícil responderlo. La base
1: es que
0: la
1: como
0: tengo,
1: sé que viajas tanto y te mueves tanto...
0: La base la tengo distribuida entre Jaén, que es mi hogar familiar, y en Madrid, que es donde está mi familia y mi marido. Así que imagínate que nómada.
1: Vale, que no te estás escapando del calor este que estamos sufriendo estos días, ¿no?
0: No me escapo.
1: En Jaén hace bastante calor.
0: Nosotros
1: grabamos aquí en Sevilla y esta primera ola de calor, que yo creo que van ya más de una ola de calor, porque dicen que esta es la primera del año, la estamos sufriendo a tope. Sobre todo porque aquí, claro, pues la gente que tiene playa pues puede irse a la playa, pero nosotros no.
0: Es lo que toca.
1: En Sevilla es difícil, ¿no?
0: Nada.
1: Bueno, vamos a lo importante, al lío, que es Founders Andalucía y quiénes sois, porque en realidad sois un grupo de personas, ¿no?
0: Sí, mira, Founders Andalucía es una comunidad de fundadores de empresas de alto potencial que están demostrando que se puede innovar, competir y trabajar globalmente desde Andalucía. Son 80, digo son porque yo soy la directora ejecutiva y los protagonistas son ellos, son 80 fundadores y fundadoras de toda Andalucía que tienen un componente tecnológico importante y que ahora mismo son nuestros referentes, son la tecnología con acento andaluz que conquista el mundo.
1: 80, vaya.
0: Sí.
1: Pero entiendo que cuando comenzó Founder no erais 80. ¿Cuál es la historia un poco de Founder? ¿Cuándo nace y cómo ha ido evolucionando?
0: Pues mira, Founder nació en el 2019 en un encuentro entre fundadores, en los cuales tú sabes que muchas veces la carrera de fundar una startup es una carrera de fondo y solitaria. Entonces, en una de las conversaciones de poner en común sus experiencias, pensaron que por qué no le daban forma a una asociación donde ellos pudieran encontrarse y compartir experiencias. Desde el 2019 hasta ahora ha habido todo un recorrido, ¿no?, donde se han ido sumando fundadores y fundadoras a esa llamada de crear comunidad, de no solamente estar en los negocios, ¿no?, que están creando desde Andalucía mirando al mundo, sino compartir esas experiencias y también crecer juntos y tener un legado de compartir esa experiencia con otros jóvenes, otras empresas, con la administración y con entidades que están en este ecosistema.
1: Oye, ¿qué requisitos hay para formar parte de Founders?
0: Pues mira, Founders, como te digo, son empresas de alto potencial que tienen un componente tecnológico. Luego es importante que las compañías estén en una fase de crecimiento que nosotros establecemos en tener una facturación anual o también tener una inversión de 1 millón de euros en adelante y también tener un producto propio tecnológico. No es tampoco algo muy sofisticado, pero sí necesario porque es una asociación muy característica, muy diferencial.
1: Claro, por eso sois los 80, digamos, más punteros de Andalucía, ¿no? Entiendo, en temas de innovación. Oye, ¿y qué tipo de personas son las personas que fundan, o sea, que fundan no, que componen Founder? Habrá de todo, pero imagino que habrá un perfil general, no sé, ¿cómo los definirías?
0: Pues yo los definiría como las caras, los nombres y las empresas de la nueva economía andaluza. Y esas caras son muy versátiles. Te cuento algunos ejemplos. Por ejemplo, Antonio Falla y Manuel Monterrubio, que fundaron Pathering en 2019, acaban de ser reconocidos por Forbes Europe Under 30 en la categoría de e-commerce y de retail. Ellos han sido hace muy poquito adquiridos por Midea para ser el partner desde aquí, desde Andalucía, en todo lo que tiene que ver con e-commerce para España y Francia. Imagínate, estos jóvenes ahora mismo son unos referentes absolutos en su segmento. Luego, por ejemplo, Ana Molina de Others, que está haciendo XR desde Sevilla y ha sido reconocida por Google o por Meta en los desarrollos que está haciendo para gaming y para fitness. Tienes, por ejemplo, a Sam Brocal, que es un auténtico desconocido aquí en Andalucía porque su mercado está en Estados Unidos y en Asia y se dedica a las certificaciones tecnológicas y ha sido reconocido hace muy poquito a escala internacional por este trabajo. Otro ejemplo, y nos vamos a Almería con Isabel.

0: Pérez de Real Track, que son estas bandas que ve en los deportistas de alto rendimiento y bueno, en fútbol lo has visto seguro, y ellos crearon esta tecnología desde Almería. Ella vendió la compañía y ahora es inversora en Cívica Capital. Hay historias estupendas. Otro, por ejemplo, José Antonio de Cover Manager, de Martos, por ejemplo, te estoy trufando, ¿no? Sí. Que ha sido adquirido hace muy poquito, ¿no? Ha sido una fusión más bien de con Zenchef, que es un motor, otro referente en todo lo que son las reservas que se hacen online, para crear el gran referente europeo en restauración. Fíjate que esa tecnología se aplica a sectores que son, digámoslo, más tradicionales. Y termino hablándote de Estefanía de Lico Cosméticos, que está en Sevilla vendiendo cosméticos online, es un referente. Alfredo Montilla de Stendo, que es en Huelva, acaba de ganar, estuvimos en South Summit y acaba de ganar en el vertical de Future of Work and Talent como una de las empresas que está haciendo entrenamiento en competencias digitales más interesantes y tiene la sede en Huelva. Y así te podría contar, Raúl.
1: Así hasta 80, ¿no?
0: Absolutamente.
1: Todo gente que se arriesgó en su momento, gente con talento, evidentemente.
0: Sí.
1: Y que es exitosa ahora mismo, evidentemente.
0: Y con mucho riesgo, porque ahora te estoy contando, Juan Martínez Barea, que es nuestro presidente, hace una semana protagonizó una entrada de capital de casi 30 millones de euros a través de la SED del Gobierno de España para biomedicina, para detección temprana de cáncer. Todo ello tienen en común ese propósito, ese pensar en grande, ese estar entre el éxito y el fracaso, porque no siempre todo esto son luces, y luego esa mentalidad de legado y de creación de impacto positivo.
1: Pues es importante tenerlos ahí, ¿no? Sobre todo para la referencia, porque por aquí, por el espacio de innovación, pasan startups, empresas que ya han escalado y que son ya más grandes y que, bueno, que su proyecto ya está muy en marcha, pero también pasan startups, ¿no? Emprendedores que están prácticamente en su inicio y gente, incluso nos habla gente fuera del programa, que está pensando en plantearse el proyecto y cosas. Y bueno, pues aquí tenemos 80 ejemplos de que merece la pena el riesgo, ¿no? Puede merecer la pena el riesgo y arriesgarse y tirar para adelante, ¿no?
0: Y dar
1: Oye,
0: el paso.
1: Rosa, ¿cuál es el objetivo de crear Founder Estar Unido? ¿Es mejor en este ecosistema, por lo menos, cooperar que competir? Porque normalmente se piensa en la economía, en las empresas, como competencia directa. O sea, todo que sea competencia, pero en vuestro caso parece que también colaboráis, ¿no?
0: Absolutamente. Yo creo que hay que desmitificar la mentalidad de ambición como una mentalidad negativa. Al revés, la ambición es esa fuerza que te lleva a que el propósito llegue a mercado, llegue a inversión y crezca. Entonces, los founders, evidentemente, en sus mercados y en sus compañías están haciendo procesos de crecimiento muy competitivos, pero a la vez están compartiendo experiencia. Y yo creo que eso los hace humildes, los hace relevantes y los hace generosos, porque además ellos, cuando cuentan en primera persona su experiencia y se ayudan, están ayudando a que nuestra economía sea más competitiva. Y lo que tú acabas de decir es fundamental, es decir, estos 80 comparten entre ellos, pero también Founders está llamada a salir de la comunidad y a mirar a las pymes, mirar a las corporaciones y mirar a estos jóvenes que están empezando a emprender. Y mirarlo contándole las experiencias, porque emprender no es una actividad de manual. Emprender es una labor de acción, una labor de riesgo y una labor de aprendizaje, que cuando la haces de tú a tú, de founder a founder, es mucho más beneficiosa y mucho más viva.
1: Oye, sois unas 80 startups, ya lo hemos dicho, ¿no?
0: Sí.
1: Con una facturación conjunta, según los últimos datos que yo he mirado, de 700 millones de euros.
0: Sí.
1: Y con un nivel de empleados, digamos, de 5.000 empleados.
0: Sí.
1: ¿Qué nos dicen estos números en términos generales?
0: Nos dicen estos números que la nueva economía, la economía digital, y especialmente las scale-ups, que es como llamamos a estas empresas tecnológicas de alto potencial, son capaces de crear riqueza. Y esto está ocurriendo no solamente a nivel andaluz, sino también a nivel nacional europeo. Es decir, estas scale-ups tienen un efecto multiplicador y son generadoras de competitividad, de empleo y luego de desarrollar un talento que es muy diferencial y que además puede atraer a otras compañías. Entonces,

0: Estos datos nos reflejan que Founders es una locomotora de esta nueva economía, un referente y que además tracciona inversión, tracciona nuevas capacidades relacionales, y eso es muy positivo para una Andalucía que ya no es solamente un lugar con calidad de vida, es un lugar con tecnología, con innovación y con ganas de proyectarse a Europa como un lugar estratégico.
1: Me quiero parar en los 5.000 empleados, porque se habla mucho. Tenemos un programa hermano que se llama Siete Economía, donde hablamos mucho de la calidad del empleo que hay en Andalucía,
0: sí,
1: que no es del todo la mejor que se podría tener. Hay buenos datos de desempleo para como hemos estado en otros años, pero la calidad del empleo sigue siendo regular, vamos a dejarlo así. Estos son empleos, entiendo, de calidad, ¿no? Porque todo lo que está vinculado al sector tecnológico, innovador, son empleos de, pues eso, de lo que se busca, ¿no?
0: Absolutamente. Son, además, encontrar talento en estos segmentos no es fácil, y muchas de estas compañías apuestan por un talento, digámoslo, prometedor, o que tiene esa capacidad de desarrollo interno dentro de la compañía. Entonces, si son perfiles cualificados, y además que dentro de estas compañías muchas veces cuando están respirando este ADN emprendedor, es una vorágine muchas veces, no es un ADN emprendedor que sea confortable, ¿no?, ni que sea solamente atractivo, sino que también es incómodo. Estos perfiles suelen salir a la arena empresarial con ganas de seguir aprendiendo, incluso de emprender, porque cuando estás viviendo desde dentro estas compañías tecnológicas y comprendes cómo funcionan, tienes muchas más capacidades para salir al mercado y crear nuevos productos tecnológicos. Ese es el efecto multiplicador que llamamos.
1: Otra pregunta. La idea de Andalucía, se nos vende mucho la idea de Andalucía, sobre todo por parte de políticos, sobre todo, de que Andalucía es un motor innovador y tecnológico. ¿Esa idea es una promesa? ¿Es una realidad? ¿Estamos a medio camino?
0: Es una realidad. Y tengo la alegría de decirlo, y además con orgullo. Es una realidad que va dando paso a paso de una manera muy orgánica. Ahora mismo los estudios que tenemos más recientes, o los datos, nos están diciendo que Andalucía está creando empresas tecnológicas por encima de la media. Somos uno de los 5 hubs digitales más importante en España. Estamos compitiendo con Valencia, con Barcelona, con Madrid, y eso es muy positivo. Sí que hay, dentro de ese desarrollo orgánico que estamos teniendo, áreas que debemos mirar detenidamente, y es, por ejemplo, nuestra capacidad para atraer inversión privada, que es uno de los grandes
1: retos. Te iba a preguntar precisamente por eso, ¿por qué es tan importante captar inversión?
0: Bueno, es tan importante captar inversión como lo es, o más, tener claro tu mercado y desarrollar producto, porque la inversión puede ser importante o no, la financiación tanto público como privada, cuando tú ya tienes una hoja de ruta muy clara en la compañía de cuáles son tus necesidades y hacia dónde quieres ir. Entonces, lo primero que tienes que tener es un mercado, un producto que el mercado quiera. Un problema muy claro que sí que cuando tú estés desarrollando tenga una respuesta. La inversión tiene que llegar porque tú, cuando quieres desarrollar estas compañías, necesitas gasolina, y estas gasolinas vienen de este tipo de inversión. Que es cierto que en Andalucía comienza a haber, y hay inversores muy interesantes en Andalucía que están apostando por Andalucía, pero que tenemos que trabajar para que no solamente Andalucía sea un lugar para crear empresas, startups, sino que sea un lugar para escalar, para crecer y para atraer esta inversión, este capital, que es tan importante.
1: Claro, te lo digo porque muchos de los emprendedores que pasan por Espacio Innovación opinan, en su gran mayoría, que el ecosistema andaluz para emprender, o sea, para crecer, tú lo decías, la calidad de vida solo ya es un punto a favor.
0: Sí.
1: O sea, que es un sitio maravilloso para montar una empresa, un proyecto tecnológico, pero la única pega que ponen es que cuesta conseguir inversión. O sea, tanto a nivel andaluz, y que la mayoría tienen que buscar la inversión o la financiación fuera. Tanto fuera de Andalucía como ya incluso en otros países. Sería nuestro

0: cosas a mejorar?
1: Bueno, ahora mismo te diría que estamos trabajando en ello. Es decir, se está dando ahora mismo una dinámica muy interesante. La Junta acaba de lanzar una plataforma de inversión que lo que está haciendo es un escaparate que está generando interés en la comunidad inversora, no solamente a nivel andaluz, sino a nivel nacional. Porque lo que permite es que estos proyectos sean visibles y que además estén, digámoslo, avalados por entidades que son serias en esta materia. Entonces te diría que se están dando los pasos, que además los inversores necesitan proyectos, el capital necesita startups buenas y hay mucho apetito, y lo que tenemos que ser es capaces de hacer visibles los proyectos que hay tan interesantes en distintos momentos de madurez. Pero lo que es importante, y vuelvo a algo que decía, es que la cooperación en el ecosistema, tanto público como privada, es fundamental, porque hay aceleradoras, hay entidades haciendo programas de emprendimiento, pero esta parte de crecimiento más sofisticado, de preparación para estas rondas, necesita un trabajo mucho más detenido y más especializado. Entonces, estamos en la senda y yo creo que la próxima vez que venga el programa tendremos novedades más interesantes todavía de las que te estoy contando.
0: Eso esperamos. Pero ahora mismo tú decías que había 5 hubs importantes en España.
1: Sí.
0: O sea, por ejemplo, Madrid, Barcelona, bueno, Madrid, Cataluña, evidentemente siempre van a liderar, lideran todos los indicadores económicos en todas las áreas. Sí. En este área de innovación, pues también. Pero, por ejemplo, Valencia, que a nivel demográfico no es tan grande, ¿no? Como, ni a nivel geográfico tampoco, como Andalucía, digamos que nos ha adelantado. ¿Qué nos falta a los andaluces para, bueno, ganarle, estar por lo menos detrás de Madrid y Cataluña y ganarle a Valencia? ¿Y qué está consiguiendo Valencia que nosotros no tenemos?
1: Raúl, Valencia está haciendo un trabajo muy bueno de ecosistema y de marca Valencia Digital. Es decir, el motor, el germen, estaba en esa colaboración, en esa capacidad que tienen de conocimiento y tecnología, pero realmente el revulsivo ha sido Lanzadera. Al final, Lanzadera ha generado un ecosistema que atrae talento, que lo conecta con mercado, que tiene una filosofía muy interesante, muy diferencial, de calidad total, donde el cliente es el jefe, muy pegada a mercado, y donde además ha sabido sumar Angels como herramienta de inversión. Entonces, ese escenario, ¿no?, de talento, formación, mercado y capital, junto con una marca muy relevante, está haciendo un efecto llamada muy interesante. Entonces, yo creo que ese es el gran reto y la gran oportunidad que tenemos en Andalucía, y ahí tenemos buenas noticias porque se está gestando un programa que va a ser, yo creo, ese referente que va a servir para que la marca Andalucía Innovación Tecnología alcance un posicionamiento competitivo al mismo nivel que estamos hablando.
0: Allí en Valencia, por ejemplo, la innovación está siendo muy apoyada por el presidente de Mercadona.
1: Sí, total.
0: Está muy empeñado el hombre en apoyar la innovación, que no tiene nada que ver con su negocio, digamos, principal, ¿no?, que son los supermercados. Y lo está apoyando muchísimo a través de un montón de programas, proyectos, Lanzadera, como tú has comentado. ¿Nos vendría bien tener una figura así aquí en Andalucía, una persona con esa cantidad de recursos que nos apoyara? No, parece que no la tenemos, pero nos vendría bien, ¿no? Siempre ayuda, ¿no?
1: Hombre, a ver, en Valencia te encuentras con Juan Roig, en Bilbao te encuentras con todo el sector industrial, ¿no?, y esas grandes locomotoras que empezaron a trabajar en BAEN 4.0 y que se han integrado con la Torre BAT. Entonces, tienen otro motor, y en Andalucía contamos con un motor diferencial, que esto que hablábamos antes, y es que ya contamos con esta comunidad de 80 referentes tractores tecnológicos, que sumado a las capacidades que tenemos en sectores claves como el agro, el turismo, la energía, la minería, conocen muy bien que ahora mismo tenemos sectores muy punteros, pues esta tecnología unida a esta capacidades de mercado y de innovación pueden ser el germen para ese modelo diferencial, porque al final Andalucía lo que cuenta es con una diversidad territorial enorme, con sectores maduros y con unas pymes que nosotros llamamos, y corporaciones las llamamos en Founders Champions, que en estos proyectos colaborativos pueden generar un impacto.

0: pacto interesante. Uh-huh. Entonces, hay mucho Juan Roch en Andalucía que muchas veces están, bueno, tiene desde Consentino, no uh-huh. voy a decir nombres, pero bueno, ahí nos vienen nombres, ¿no? Desde Andalucía se están haciendo las cosas muy bien y hay ganas de crear este, uh-huh. Este proyecto coral que yo creo que puede ser muy interesante porque no va a ser dirigido o liderado solamente por una entidad, sino va a ser un proyecto uh-huh. región.
1: Claro. Oye, luego está el tema del unicornio, que lo escucho muchas sí. veces decir que Andalucía tiene como objetivo el conseguir tener un unicornio. Bueno, primero, ¿explicas tú lo que es un unicornio en este entorno?
0: Cuéntalo tú,
1: y
0: Raúl.
1: ¿Y por qué es importante?
0: Cuéntalo tú, Raúl.
1: Un unicornio es una empresa que ha escalado suficiente hasta llegar a los 1.000 millones de euros, ¿no? De facturación, que no es poco dinero, evidentemente. Estamos cerca, por cierto, de llegar. ¿Qué es lo más cerca que estaríamos de un unicornio en Andalucía? ¿Y por qué es importante? ¿Es importante tener un unicornio o mejor tener empresas de menor tamaño pero más variadas?
0: Pues voy a empezar por el final. Es importante tener una masa, un número de compañías que estén sanas, que estén creciendo y que además tengan ese espíritu global. Porque tener una sola que sea el referente pero que esté solamente como un punto en el universo y que brille sola, uh-huh. pues bueno, es muy interesante porque atrae y tiene un efecto llamada, genera confianza tanto para el capital como otras compañías y genera mucho orgullo, es muy claro. tractor, pero a la vez es necesario tener una base. Entonces te diría que hace falta ambición en Andalucía y ese aspiracional es muy importante, el que contemos con unicornio. Te diría que además el año pasado hubo un artículo en, no sé si fue en la revista Emprendedores o en el referente, que hablaba de los potenciales unicornios para este año y que estamos en las quinielas, no estamos uh-huh. ni con una, ni con dos, ni con tres. Es decir, hay compañías que ya están en esa senda y que lo que tenemos que sentirnos es orgullosos de lo que ya tenemos, porque aunque no tengamos un unicornio, ya contamos con compañías que están compitiendo a un nivel muy importante y que muchas veces no conocemos.
1: Uh-huh. Oye, te quería preguntar, es que nos quedamos ya casi sin tiempo, pero no me quería olvidar de sacarte un tema. Yeah. Tandem, este es un proyecto que, no sé, que nos cuesta. He leído en prensa que creo que estáis, Founder tiene algún tipo de relación, ¿no? Que es un proyecto pensado para que las empresas, precisamente, como estamos hablando antes, lo importante que es el tamaño de que crezcan para ayudar a las empresas a escalar, ¿no? ¿Esto en qué es y en qué estado está?
0: Pues en Tandem se presentó hace muy poquito por parte del consejero de Industria en colaboración con la Agencia Digital de Andalucía y es justo este proyecto tractor que hace falta en Andalucía para crear estos grandes referentes, ¿no?, de escalado y de crecimiento. Tandem es un proyecto muy necesario, muy pertinente. Cuando nos lo contaron a Founders, la verdad es que nos ilusionamos mucho porque suma este aspiracional, esta ambición con generar las condiciones para que esto ocurra, ¿no? Y además nos gustó mucho porque el proyecto es muy sólido y es serio. Y sí, nosotros estamos encantados. Uh-huh. La Junta cuenta con todo nuestro apoyo porque creemos que un proyecto tan importante de crear scale ups para Andalucía y con Andalucía necesariamente tiene que contar con los que ya están escalando. Uh-huh. Entonces, bueno, nosotros vamos a estar ahí cerca porque es nuestro legado, porque es realmente para lo que estamos aquí. Si hemos creado empresas que tienen un valor, nuestro gran deseo y nuestro sueño es que se creen uh-huh. más empresas que puedan hacer ese recorrido global y de crecimiento desde aquí al mundo.
1: Pues Rosa, con este tema acabamos. Creo que hemos hecho un buen repaso a cómo está el ecosistema sí. innovador tecnológico de emprendimiento en general en estos 26 minutos de programa. Te emplazo a que vengas el año que viene, a la nueva temporada, y nada, nos hagas un resumen tan bueno como el que nos has hecho hoy de cómo está el ecosistema, que me alegro saber que tiene buena salud y que estamos en el buen camino.
0: Ahí está, hay ganas, hay trabajo y lo mejor siempre está por llegar, Raúl.
1: Eso es, pues muchas gracias, Rosa. Y a todos vosotros, muchas gracias por estar ahí. Nos vemos el próximo sábado en este espacio, en Espacio Innovación. Buenas tardes.
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0: Hola, ¿qué tal? Un saludo. Comienza Boca Llena en 7 Televisión Andalucía, periodismo gastro ya instalado en plenas vacaciones de verano. Verano, descanso, asueto. Nos dejamos llevar un poco por lo que nos pide el cuerpo. ¿Qué nos pide el cuerpo en verano? Bueno, pues un buen descanso, pero también una buena comida. Y fundamentalmente es un momento también de darse pequeños lujos, ¿no? Como almorzar en un buffet. Nos hemos venido al restaurante buffet Altamar de Hipotels Barrosa Garden en Chiclana de la Frontera. Aquí queremos, bueno, pues escenificar lo que es un día, por ejemplo, en un buffet donde los clientes que se alojan en este hotel, en cualquier hotel, pueden disfrutar de pues una pensión completa o una media pensión, en fin, pueden disfrutar también de la gastronomía. Y hemos elegido esta opción, entre otras, pues porque dan todos los días, por ejemplo, 600, 700 comidas al mediodía entre la 1:30 y las 3:30 de la tarde. Lugar muy familiar para los peques, para los padres, para que descansen. Y aquí venimos a disfrutar de esta experiencia con Mila Martínez, que es la directora de este hotel. Hola, Mila, ¿qué tal?
1: Buenas tardes.
0: ¡Qué recibimiento! ¡Qué maravilla!
1: Pues sí,
0: estamos, mire, en Chiclana.
1: Aquí fino, tiene usted un finito chiclanero. Chiclanero de las uvas de Chiclana.
0: Sí.
1: Y el cherry, nuestra marca de nuestra comarca.
0: Qué buen fino da Chiclana de la Frontera. Qué buenos vinos para el marco, ¿eh? Hay que decirlo todo. Alberto es el metro, además. Alberto, ¿qué tal?
1: Ahí está.
0: Muy buenas. Bueno, creo que venimos hoy, grabamos hoy miércoles, que es el día de temático de Andalucía.
1: Así
0: menú
1: es.
0: Andaluz.
1: Tenemos cada día en el almuerzo un tema distinto y hoy miércoles nos toca nuestro menú andaluz.
0: Bien, bien. Hay que dejar claro a la audiencia que aquí solamente se puede disfrutar de este buffet espectacular que vamos a ver enseguida, siempre que se esté alojado aquí. No se puede venir desde fuera, sino dentro del alojamiento, la posibilidad de disfrutar de una pensión completa o no, ¿no?
1: Bueno, pues a partir de mediados de julio,

0: junio hasta mediados de septiembre solemos estar completos.
1: Sí.
0: En ese sentido no es posible porque cumplimos los aforos. Pero en primavera o en otoño, claro está,
1: Bien.
0: reservando y llamando, es un hotel para todos los públicos.
1: Bien, bueno, pues que quede claro. Mila, muchas gracias por abrirnos las puertas y bueno, vamos a disfrutar de este menú andaluz, que no es solamente andaluz lo que tenéis todos los días, sino que tenéis menús tematizados todos los días, ¿no?
0: Eso es. Unos días tenemos especial de asados, otros días tenemos especial de pescado, otros días comida de la calle, food street, o italiano, o incluso el asiático.
1: Depende,
0: un poquito de variedad.
1: ¿Y lo mantenéis todo el año? Toda esta,
0: eso sí, esta eso es sí. Todas las semanas.
1: Bien. 600, 700 comidas de media a diario.
0: Eso es.
1: Bien. Bueno, pues vamos a disfrutar del buffet, que estamos en verano y hay que pegarse un lujo de vez en cuando, ¿eh?
0: Pues venga, que lo disfruten.
1: ¿Por Chiclana?
0: Por Chiclana, siempre.
1: Bueno, Alberto.
2: Buenas tardes.
1: A ver qué recorrido hacemos en este buffet tan espléndido. Y tan amplio, estamos viendo.
2: Un recorrido magnífico.
1: Sí.
2: Sí, si se acerca, como verán,
1: sí.
2: Tenemos dos show cooking.
1: Uh-huh.
2: El show cooking derecho, que es nuestra variedad de pescado.
1: Sí.
2: Todos los días tres tipos de pescado, tanto en el almuerzo como en la cena.
1: Sí.
2: Diferente. En el show cooking izquierdo.
1: ¿A la izquierda? Sí.
2: A la izquierda, nuestro buffet de carne.
1: Ajá.
2: Exactamente igual. Tres tipos de carne, tanto almuerzo como en la cena.
1: Ajá.
2: Siempre vamos diferenciando.
1: Sí.
2: Tenemos nuestras dos hieletas de crudité, ensalada variada.
1: Sí.
2: Perfecto. También tenemos nuestra hileta de entrante. Como verán hoy, nuestros surtiditos.
1: Sí.
2: La verdad es que está muy rico.
1: Bueno, ibérico, tiene buena pinta.
2: Sí.
1: Buena pinta. De quesos también. ¿Vemos aquí?
2: También tenemos nuestro buffet de queso.
1: Sí.
2: Queso, alguna fruta natural cortadita,
1: sí.
2: Perfecto. Y terminamos el circuito, diremos, con nuestro buffet de postres.
1: Bien, bueno, todo bien completito. ¿Algún recorrido que nos recomiende o vayamos según gusto, no?
2: Claro, tenemos lo que son las dos isletas, que son semejantes, diremos, igual. Y, como siempre, se puede empezar por el entrante y ya a libre elección.
1: Perfecto.
2: Carne, pescado, lo que prefiera. También tenemos nuestra sopa, dos sopitas al día.
1: Ajá.
2: Perfecto.
1: Muy bien.
2: Nuestra capacidad son 480 clientes.
1: Sí.
2: 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Y si ampliamos con la terraza, llegamos a 890 personas.
1: 890 personas. Que en temporada alta se cubre tranquilamente.
2: Sí.
1: Muy bien.
2: Sin ningún problema.
1: Bueno, pues vamos a hablar con Alejandro, que es el jefe de cocina.
2: Perfecto.
1: ¿No? Muy bien. Qué buena pinta las tortillitas de camarones. Bueno, Alejandro es jefe de cocina.
2: Sí,
1: de
2: claro.
1: Hipotels Barrosa Garden, de este restaurante Altamar. Alejandro, esto de dar de comer todos los días en temporada alta a 900 personas es como tres bodas diarias, ¿no?
3: Bueno, una cosita que ya, con la plantilla que tengo y los compañeros que tengo, una cosa que ya sé es realista.
1: Sí.
3: Ya va todo sobre ruedas.
1: Bueno,
3: es un bloque duro que tenemos ya conocemos de hace bastantes años.
1: Sí.
3: Y una máquina engasada.
1: Bueno, para que tú tienes que estar engasado tanto tiempo. Menú andaluz.
3: Sí.
1: Hoy, ¿qué procuráis? Ser lo más fiel posible al kilómetro cero,
3: claro,
1: lo que nos rodea,
3: producto. Todo lo que es producto aquí de la zona, producto de la tierra. Trabajamos lo que es la tortita de camarón, el rabito de toro, ¿qué más allí?
1: Sí.
3: Lo que es el atún, el tataquí de atún, los marisquitos.
1: El gazpacho, falta.
3: El gazpachito va todos los días.
1: Todos los días,
3: todos los días, todos los días, en verano, invierno y en primavera, vamos.
1: Sí.
3: Además de las frituritas, los pones allí en la plancha, entrecó.
1: Sí. Tenéis menús tematizados.
3: Sí.
1: El italiano, asiático, hay también de asado de carne, de pescado. Cuando toca el andaluz, ¿a esto a quién le gusta más? ¿Al cliente de fuera o al autóctono?
3: Normalmente a los dos.
1: A los dos.
3: A los dos.
1: Sí.
3: El cliente de fuera sí que es verdad que le gusta mucho el tema del marisco, le gusta mucho el tema de la fritura, pero aparte a nosotros también nos gusta lo que es el tema de fritura, el tema de marisco, el tema de... Pero vamos,
1: bueno,
3: es el menú que más aceptación tiene.
1: Antes de empezar con el buffet, me parece interesante este mensaje, ¿eh? Le invitamos a servirse únicamente la cantidad que vaya a disfrutar. O sea, aquí no es cuestión de desperdiciar nada. Y si viene uno con mucha hambre, pues se sirve unos platos, lo que quiera. Pero siempre lo que se vaya a tomar

0: estoy viendo por ahí a Pepa. Pepa nos acompañó hace ya algunos años a una mesa y mantel en el bar Maipa. Ella es taxista y bueno, se ha venido que también a disfrutar, supongo, de unos días de descanso. Pepa.
1: Eugenio Camacho.
0: Uy, qué alegría verte.
1: ¿Qué haces por aquí?
0: Que yo no te esperaba por aquí.
1: Pues fíjate.
0: Que te has cogido tus días de vacaciones,
1: ¿no? Sí, me he venido a pasar unos días con los niños aquí y esto es gloria bendita.
0: Bueno, esto de un buffet,
1: esto es una maravilla.
0: ¿Lo más parecido al cielo?
1: Esto es al cielo, esto es el cielo. Esto es para la gente que nos gusta comer, esto es el cielo. Y sobre todo este buffet que no se puede aguantar ya. Esto es bueno, Eugenio. Estoy como las locas porque no sé café.
0: Bueno, tú llevas aquí unos cuantos días, pero claro, de aquí no te aparta, ¿no?
1: Esta es mi segunda casa.
0: ¿Tu segunda casa?
1: Esta es mi segunda casa. De momento estoy aquí. La primera que entro y la última que me voy.
0: Bueno, aquí vemos que hay absolutamente de todo. Bueno, te acompañamos, ¿no?
1: Venga.
0: ¿Tú por dónde empezamos?
1: Vamos a empezar por el marisco, que es lo que más me gusta del
0: ¿Empezamos
1: mundo.
0: ¿Empezamos por el marisco?
1: Sí, hombre, claro.
0: Aquí tenemos, por ejemplo.
1: Aquí tenemos.
0: ¿No? ¿Qué vemos por aquí?
1: Gloria bendita.
0: Bueno, tú para esta cosa eres delicada, que tú cualquier cosa.
1: Yo me lo como todo.
0: Mejillones, gambitas.
1: Vamos a apartarnos de todo.
0: Sí.
1: De todo un poco.
0: De todo un poquito, ¿no?
1: Claro, para probarlo todo.
0: Con sus galeritas, con sus cigalitas, con sus mejillones, gambitas.
1: Esto es para morirte de alegría. Sí. Esto es un entrante, ¿eh?
0: Solo un entrante.
1: Esto es un entrante.
0: Oye, los mejillones, qué cosa más burrito y qué suerte que sean tan baratos.
1: Y qué bueno está.
0: Qué suerte que sean tan baratos porque esto al final.
1: Y bueno, genio.
0: Es como la sardina. ¿Eh?
1: A mí me encantan los mejillones, me encanta. A mí me gusta todo, pero vamos. Como estamos en este stand, pues vamos a probar esto.
0: Bueno. Oye, ¿y los niños dónde lo has dejado?
1: Aquí os quiero.
0: ¿Eh?
1: Los niños aquí, que están que quitar todo el sentido.
0: Ah, que están aquí también.
1: Claro, si aquí para los niños no se puede aguantar.
0: Están en la piscina con el padre.
1: Claro,
0: ahora, ¿no?
1: claro. Aquí, vale, esto es gloria bendita.
0: Vale. Bueno, pues ocupamos.
1: Espérate, el limón.
0: ¿Tú le pones limón a estas cosas?
1: A los mejillones.
0: A los mejillones te gusta con un poquito de limón.
1: Ahí está.
0: Bueno, pues ya está. Ya con esto comemos, ¿no?
1: ¿Sí? No, hombre, esto es el entrante, Eugenio.
0: Ah, vale.
1: Esto es para abrir boca.
0: Vale.
1: Esto con para abrir boca. Sí. Esto es el principio.
0: Bueno, nos ha preguntado Diana, que es otra de las encargadas de aquí de la sala, que queremos beber. Yo he pedido agua porque te he visto que tú has pedido agua porque me has dicho.
1: Para los buffets hay que beber agua.
0: Sí, porque si no te
1: en bota de Coca-Cola y de gas, ya no te, por mucho que quieras, no puede.
0: Pero ni cerveza ni
1: vino. No, agua.
0: Agua.
1: Después de quiere un buchito de Coca-Cola antes de al final, pero sí. Ya cuando hayamos comido y todo.
0: Bueno.
1: Agüita, para hacer hueco.
0: Bueno, pues nada, pues hacemos un poquito de hueco.
1: Claro, y esta agua fresquita.
0: Venga. Tú, Pepa, estamos empezando, ¿no?
1: Claro.
0: Vale. Bueno, vamos a ver qué tal, qué calidad,
1: esto,
0: ¿no?
1: Esto es el entrante.
0: ¿El entrante?
1: Vamos a ver.
0: A ver.
1: Muy buena, Eugenio.
0: La gamba buena.
1: Mira, yo nada más que sabes, el cuchito de la cabeza, cómo se pela, mira, ¿lo ves? Esto es calidad, Eugenio, de mi alma.
0: Eso no está congelado, ni
1: nada. Es como se pela.
0: Mira, los medianos que a mí me encantan. Muy bueno.
1: Mira, qué barbaridad. Buenísima.
0: Sí.
1: Las gambas frescas, buenísimas. Y esto, yo quiero ir a Galicia nada más que para comerme los mejillones que dices que hay, que son.
0: Sí. Bueno, para que te vayas a Galicia.
1: Qué bueno.
0: Para que te vayas a Galicia, lo tenemos aquí.
1: Verdad que
0: oye,
1: sí.
0: Tú esta escapadita que tú te pegas en verano, normalmente te pegas en septiembre más o menos, pero este año te la pones un poquito antes, ¿no?
1: A ver, claro. El año pasado fue en septiembre y este año pues aquí nos hemos venido porque me enteran que aquí está muy buenecito para los niños.
0: Sí.
1: Y es verdad, y las instalaciones son maravillosas, Eugenio. Y después lo que estamos comiendo ahora mismo es gloria bendita.
0: Tú además que a los niños que los suelta aquí y tienen.
1: Te olvidas.
0: Tienen de todo, ¿eh?
1: Te olvidas de los niños.
0: Esto de todo, de verano entero con los niños encima, aquí.
1: No,
0: aquí,
1: no. Pasar vacaciones y no te quedas en tu casa.
0: Ya.
1: Hay que desconectar, Eugenio, que después la vida es muy complicada.
0: Claro, pero encima de que cuidan a los niños, a la madre la cuidan con esto.
1: Esto para mí es cuidarme, ¿eh? Esto para mí es cuidarme. Hay gente que a lo mejor no disfrutan tanto como yo, pero esto para mí es una bendición.
0: Oye, la cigalita fresca
1: vamos
0: también.
1: Vamos a probarla.
0: ¿Eh? Oh.
1: Está bueno, Eugenio.
0: Sí. ¿Hay calidad, sí?
1: Totalmente. Sabe a más, ¿eh? Hay que ver, ¿eh?
0: Oye, y esto me imagino que será ya... la única comida del día, ¿no?
1: Sí, hombre.
0: ¿No?

0: ¿No?
1: ¿Dónde no comí al día? No, hombre, por favor.
0: ¿También vienes tú a cenar al buffet?
1: Claro, hombre.
0: ¿Ah, sí?
1: Sí, hombre. Y muy importante. Entonces me digo que yo comí 4 o 5 veces al día, pues yo me lo tomo al pie de la letra.
0: Bueno, también dice que comida hace un poquito...
1: Pero mira, hoy no estamos pasando tanto, porque bueno, esto es light.
0: De momento sí, el marisco es verdad que esto no engorda.
1: Hay otra parte nada. Que es menos light, pero bueno, que como estamos de vacaciones, Eugenio, sí. Ya está.
0: Bueno, pues ya está.
1: La cigalita muy buena.
0: Está buena también, sí. Bueno, Pepa, esto está finiquitado ya, el marisco.
1: Esto quita el sentido. ¿Eh? Buenísimo.
0: ¿Vamos a una cosita?
1: Venga, claro. Vamos a darle otro palito a la burra, como decía mi abuelo.
0: Vámonos.
1: Eugenio, ahora nos toca la de allí enfrente, que no la hemos catado.
0: Los ibéricos.
1: Los ibéricos.
0: Los ibéricos. Este me tiene queso, si quieres, ¿eh?
1: No soy mucho yo de queso, ¿eh? Soy más de...
0: Tú eres más de ibérico, ¿no?
1: Soy más de ibérico.
0: Tú eres más de...
1: Oh, a mí lo que me quita el sentido es el chorizo. Y mira qué cara. Mira qué cara.
0: Pues mira, yo tomo una aceitunita.
1: Claro, la aceitunita es importante.
0: La aceituna me encanta.
1: Y a mí también, Eugenio. Me encantan las aceitunas. ¿Sí? Aceituna a un chorizo y pico. Sí. No hay quien me aguante. Vamos, a ver, mojo, un poquito de esto, sí.
0: ¿Sí?
1: Y como, claro, la palabra es ibérico.
0: Esa es la clave.
1: Esa es la clave. Y un poquito de jamón, ¿no?
0: Esto también es chorizo, ¿no?
1: Igual sí, que el otro, sí, es ¿no? Lo mismo, es igual que el otro, sí.
0: Pero tú te has puesto entonces los dos.
1: Bueno, sitios, no pasa nada, ya está. Doble chorizo. Ya está. Me gusta mucho el chorizo. Bueno, soy muy está. Mangante.
0: Bueno.
1: No, mangante no soy, que soy muy honrada. Que después la gente habla.
0: Sí, que es verdad.
1: Y allá, unas miguitas más aceitunas. Bueno, necesitamos pico y pan, ¿eh? Aquí.
0: ¿Sí? ¿Tú crees que aquí no va a haber pico y pan?
1: Sí, aquí.
0: Hombre, claro.
1: Vamos a coger un... Mira, integral. Hoy no. Hoy no estamos integrales. Hoy estamos tirando la casa por la ventana.
0: Bueno, yo voy a tomar unos piquitos por aquí.
1: ¿Están por ahí los picos?
0: Tiene que haber pico por aquí.
1: Vamos a tomar un poquito pan.
0: Es verdad que lo de los picos es muy de Jerez, ¿eh? Pero no, lo de los picos tampoco te crea que...
1: A lo mejor estará por otro lado, pero como nosotros estamos en CAI, pues no sabemos.
0: Bueno, mira, voy a coger un poquito de aquí y me sirve. ¿Vamos bien? ¿Eh?
1: Te echo la pata yo hoy a ti, Eugenio.
0: Bueno, esto es una carrera de fondo, ¿eh?
1: Esto es una carrera.
0: Esto no es una carrera de 100 metros.
1: Esto es una carrera.
0: Hombre, a ver cómo llegamos. Bueno, Pepa, tú entonces... Estás de vacaciones, pero recuerda que tú llevabas un tiempo por el
1: sí,
0: tema de...
1: Sí, por el tema de mi niño.
0: Exactamente, que naciste un niño prematuro.
1: Que mi niño está muy sano, que lo tengo que sí. decir. Pero yo nací con un niño de 30 semanas.
0: Sí.
1: Me puse malita con la preeclampsia, que nos creemos que no pasa un canal, lo que te está contando, y al final te pasa. Y me tuvieron que sacar a mi niño con de 30 semanas. Y como nació menos de 7 meses y menos de 1,5 kilos, pues tiene unos cuidados especiales que no tiene un niño prematuro. Es muy prematuro.
0: Ya.
1: Y nada, cada 4 meses vamos a las revisiones y vamos pase a la atención temprana para ver por protocolo.
0: Sí.
1: Y nada, aquí estamos, que agradezco al Hospital de Jerez, a la UCI de los neonatos, porque son maravillosos, Eugenio, de verdad. La sanidad es importantísima. Y nada, estoy de baja, que yo nunca he estado de baja en mi vida, nunca, ¿eh, Eugenio? Bueno, llevo el año de la barriga y como tenía atención alta, pues no podía trabajar, porque mi trabajo es lo que es, uh-huh. Soy taxista. Y no podía trabajar con la atención alta porque si me sube la atención, los de atrás me los cargo. Y por eso desde agosto estoy... ¿Desde agosto? Sí, desde agosto del año pasado. Parí, estado de edad de baja, me alargaron la baja por el niño en la UCI y ahora pues estamos por la CUME, por el estado.
0: Tú las vacaciones aquí más o menos descansas un poquito.
1: Sí, hombre,
0: de la rutina diaria, ¿no?
1: De la rutina, descansar y de quitar sentido. Chiquillo, ahora lo vamos a ver. Esto es, mira, como la que estamos en Beverly Hills.
0: Lo estamos viendo, Beverly Hills.
1: Muy bien. Qué bueno.
0: Oye, qué limpio todo aquí.
1: Vamos, no les falta un detalle. Hay una muchacha con una valletita. Chiquillo, esto es higiene, vamos, y limpieza. Es que se ve. El brillo.
0: Estrenando en cada momento.
1: Yo se lo he dicho a la muchacha, digo, 25 años. Digo, si parece que el hotel es nuevo, del año pasado.
0: Estamos bien cuidados.
1: Qué barbaridad, qué limpieza.
0: Claro, tú esto por dentro no lo conocías. Tú,
1: no,
0: tú
1: no,
0: los clientes
1: no.
0: Lo dejas habitualmente
1: fuera.
0: Salen
1: la puerta, salen los chavales, nos ayudan con las maletas.
0: Sí.
1: Con el carro y ya nosotros nos vamos.
0: ¿Tú te lo esperabas así esto?
1: Yo no, que para nada. Yo la puerta la he visto bajita, yo me quedé que esto era más chico. Esto es Beverly Hills, lo que te he dicho antes. Esto es para morirte. Y lo que te he dicho, que limpio todo y que ordenado y todo blanco y todo higiénico. Importante.

0: importante, muy importante eso.
1: Pues los cuatro hoteles de Hipotel aquí en Santipete son del mismo estilo, muy familiar.
0: Me había dicho la muchacha.
1: Este es verdad que tiene para niños, tiene muchas actividades muy interesantes, pero luego, bueno, el buffet aquí me parece...
0: Es una pasada, una calidad superior. Sí.
1: Oye, ¿una ensaladita?
0: Venga, una ensaladita. Ahora vamos, ¿no?, por las cosas refrescantes.
1: Pues vámonos.
0: Una mañana mucha sal.
1: Sí.
0: Bueno, ensalada, la ensalada, por allí y por aquí.
1: Ahí está el gazpacho.
0: ¿A dónde?
1: Yo tomo un gazpachito. ¿No? ¿Tú me fiestas ensalada?
0: No, yo prefiero las dos cosas. Bueno, pues vamos. Venga, voy a coger la lechuga. Vamos a ver, aquí hay de todo, chiquillo. Venga, vamos a empezar. La lechuga. La normal de toda la vida. Eugenio, yo...
1: ¿Qué te puedo hacer, una ensalada mixta?
0: Yo de todo lo que vea. Esto, sí. Esto mismo.
1: Palmito también.
0: Palmito, no, esto no es un palmito, esto es lo otro.
1: No, son palmitos.
0: Que no, párrago.
1: ¿Párrago son esos?
0: Bueno, sí, párrago.
1: Sí, sí, me parece palmito.
0: Aceituna.
1: ¿Así de primera?
0: El huevi.
1: Sí.
0: ¿Lo ves? Ahora sí le he hecho.
1: Antes un
0: poquito de queso.
1: ¿Para ensalada sí?
0: Para ensalada sí, para otras cosas no.
1: Sí.
0: ¿Esto qué es, merva? También, mira, cae bien esto. Zanahoria.
1: Te va a pitar la puerta esto, ¿eh?
0: A mí que me va a pitar, a mí no me pita nada. A mí no me pita ni el árbitro. Y el maíz. Y alcachofa. Meño, ¿qué? ¿Tú no te ves para una ensalada?
1: Yo voy por el capachito.
0: Venga.
1: ¿Quieres que te ponga un gazpacho?
0: Sí, claro, hombre, es un vasito.
1: ¿Con huevo y todo, jamón, con
0: sí,
1: todo?
0: Sí, sí, sí, preparado.
1: ¿De guarnición con todo?
0: Preparado, sí. Listo ya.
1: Venga.
0: ¿Esto qué es, cebolla? Qué
1: barbaridad. A ver, le va a poner móvil de alguien, que te encuentre también por ahí, cuidado.
0: Remolacha, esto es muy importante. Mira, ¿y esto qué? Pollo también, está bueno. Para no abusar, hay que probar. Mira, como dicen los médicos, un ¿sí? poco de todo, pero sin abusar. Ya está, ahora vamos a aliñarla.
1: Yo te he puesto gazpacho con todo, ¿eh?
0: Sí, claro, bien, todo ¿no? incluido.
1: Tú eres muy... ¿Tú tomas gazpacho continuamente
0: siempre,
1: todos los días?
0: Siempre, mucho. Que te diga mi madre, nosotros tenemos que hacer gazpacho casi todos los días.
1: Sí.
0: Y mi madre hace un lebrillo, ¿eh? Un lebrillo grande.
1: ¿Tú te puedes tomar todos los días.
0: ¿Un
1: litro de gazpacho
0: sí, tranquilamente? Sí, sí, tranquilamente. Esta semana te voy a buscar y te voy a dar los tomatitos que tengo yo.
1: ¿Así?
0: Muy bueno, muy fuerte y me gusta.
1: Está bueno, ¿verdad?
0: Está bueno, buenísimo.
1: Es que mucha gente...
0: Buenísimo.
1: Lo estaba yo comentando antes, ¿verdad? Mucha gente... El gazpacho es demasiado tomate. Más que tomate.
0: No, no, no.
1: Le tiene que meter también...
0: Yo le meto de todo. La gente dice que no, cebolla no, no, pimiento no. Bueno, es un salmoreo. Yo le echo de todo. Hasta el pepino, algunas veces se lo trituro para los niños.
1: Pero siempre meten el color. Este es un color naranjita. Es que claro. Son rojos. Pero son rojos porque nada más que tiene...
0: Mira, esto tiene de todo. Esto tiene la cebolla, esto tiene el pimiento, esto tiene... El ajito, esto lo tiene todo. Este no. Qué bueno.
1: Este está muy bueno, ¿eh?
0: Está muy bueno. Riquísimo. Y tu puntito de vinagre que me encanta, ¿eh?
1: Sí.
0: Cuenta como son.
1: Mira, a ver. El cóctel de marisco.
0: Vamos a probar esto.
1: Vamos a ver cómo está el cóctel. Ah, ¿tú vas con la ensalada o el cóctel?
0: Vamos a probar esto, que tiene esta caviar ahí que he visto. Muy bueno, las salsitas rosas. Está bueno, Eugenio. La salsita rosa casera que se nota.
1: Lechuga, piña, marisco.
0: Un poquito de caviar, hay que decirlo, ¿eh?
1: Cherry.
0: Unas bolitas ahí...
1: Bueno, no.
0: Bueno.
1: Pero...
0: ¿Te has parecido el caviar?
1: Sí.
0: Oye, muy bueno esto, rico. ¿Eh?
1: Esto para verano estupendo.
0: Muy bueno esto.
1: Sí.
0: Él tiene sandía, me parece.
1: Tu ensalada múltiple, es una ensalada...
0: Aquí de todo, aquí...
1: De los cinco continentes.
0: Digo, como dice el papá, todo. Bueno, vamos a probarla. Alcachofita, que está muy buena.
1: Oye, tu niño comió entonces ya en el turno de la una, ¿no? Me decía, ¿no? Tu niño comió ya en el turno de la una. Ya han comido, están
0: claro,
1: en la piscina.
0: Claro, en la piscina, están descansando, yo estoy descansando más todavía.
1: Vale, vale, vale. Porque tú te gusta venirte sola aquí, ¿no? ¿Sí?
0: Antes, cuando no tenía niños, yo me iba sola, Eugenio, a desconectar un poquito. Me iba algunas veces a algunos hoteles de Jerez, una noche, un día. Tú sabes que yo, mi trabajo es...

0: la feria y la Navidad, sí, te quema mucho. Yo antes estaba sola y yo lo que hacía era desconectar sola. No, el móvil, mamá, solamente para una agencia, y me llevaba al hotel y me llevaba todo el día por, en el buffet, en la habitación, sin televisor, me venía nueva cuando había mucho trabajo.
1: Bueno, tú sigues con la ensalada, has repetido gazpacho, no
0: te y otra vez, otra vez. Si voy otra vez, pues otra vez. Después lo que te he dicho, vienen los alemanes con esas clases de cara, con esas clases de zarcilla que se come, que nada más que comen zarcilla, Eugenio, y se beben ese gazpacho, ese chorizo, ese arroz, esos pedazos de gamba, pues dice, yo no me voy de aquí. Y se quedan, Eugenio. Si dice que hay un pueblo en Málaga que nada más que de alemanes, que hablan en alemán. Claro, allí ese frío, este clima, esta comida, fíjate este gazpacho, migao. Anda, hombre, ya no se quieren ir más. Ni Alemania, ni paga, ni nada aquí.
1: Como... Es que un gazpacho en Alemania es complicado, ¿eh? Encontrar, hombre, no es que no haya tomate, pero...
0: Eugenio, mira, la mejor comida que hay es la comida española. Sobre todo, qué dolor, que me perdone todo el mundo, pero Andalucía para abajo no se puede aguantar, porque es que hay de todo. Porque es que hay de todo. Aquí está la carne, aquí está el pescado, aquí está la fruta, aquí está de todo, chiquillo. Estos tomates de coní que no se pueden aguantar.
1: Si hubiese nacido en Finlandia, ¿qué traes?
0: Yo me muero, hombre. Yo vengo para acá. Yo no podría aguantar. Y esto, a mí como me gusta tanto comer, me gusta hasta las ensaladas, que nadie dice, no, ensalada, sí, hombre, ensalada con colores,
1: bueno, no ensalada. Esto para que se ha caído cuatro botes de pintura ahí. Bueno, vamos a por el arroz. Que Pepa estaba empeñada, decía que o los garbanzos o el arroz, pero que quería probar la paella. Arroz señoret, arroz al señorito. ¿Qué tal? Buenas tardes. ¿Nos puede poner, por favor, un par de platitos de arroz? Muchas gracias. Esto es arroz con mejillones, guisantes, tiene verdurita, tiene trocitos de pescado.
0: Está bueno.
1: Todo limpito y todo sin ningún tipo de cáscara, ningún tipo de nada que pueda dificultar, ¿eh? Por mi parte está bien. Está bien así. Ahora le voy a pedir ahora otro, que esto ya sí, que sea un poquito más generoso, porque es para la persona que está con nosotros. Yo creo que está bien de cantidad. ¿O?
0: Bueno, está un poquito cortito, la verdad, que quieres que te diga, Eugenio.
1: Pues mira que yo, vamos, ya estaba a punto de llenarme los dedos ya con el arroz.
0: Que este es nuestro primer plato. Ahora realmente es cuando empezamos a comer.
1: O sea, la comida técnicamente empieza...
0: Empieza ahora, claro, el plato de cuchara.
1: Hemos estado con unos entrantes de nada.
0: Claro, ahora empieza esto.
1: Como medio kilo de gamba.
0: Está buena, está muy buena. Sí. Muy buena.
1: Sí. Entonces el gazpacho no se considera almuerzo todavía, no. Ni la ensalada, ni el corte de marisco, no, ni el marisco, ni lo ibérico.
0: No, eso es el entrante.
1: Es el entrante. Eso es... Todo forma parte del entrante.
0: Los aperitivos, como en las bodas.
1: Un entrante ligerito.
0: Claro. Y ahora vamos a comer el plato de cuchara.
1: Y ahora, bueno.
0: Y ahora el arroz, el pescado, la carne, el pescado.
1: Hemos dudado entre los garbanzos. Bueno, dudo yo entre los garbanzos o el arroz. Pero es verdad que, hombre, estando ya los meses que estamos con el calor y eso, a mí me apetece más... Un arroz que unos garbanzos.
0: Estábamos, bueno. Yo, cuando hemos abierto eso, uno lo ha desprendido la más de bueno el potaje, la verdad, ¿eh? Uh-huh. Pero claro, hace mucha calor. También es bueno, ¿eh?
1: Mira que el arroz. Lleva mucho tiempo y está con su socarra.
0: Claro.
1: Con su sabor. Está con una.
0: Porque el arroz textura, es hecho. Qué buena.
1: Con muchos ingredientes, con mucho sabor. Y.
0: Está bueno, bien.
1: Creo que hemos acertado, ¿no? Al final, ¿no?
0: Hemos acertado.
1: Con la elección, ¿no?
0: Hemos acertado y aquí se come de maravilla. Esto es increíble, vamos, de verdad. Los cocineros, enhorabuena. Hay que darle las enhorabuena.
1: No más debo yo a llevarle a Pepa estos trozos de cola de toro sin unas patatas fritas. Así que... Me ha hecho unas poquitas. Yo no sé unas poquitas en la confección de cantidad de Pepa, ¿cuáles son? Yo creo que está bien así, ¿no? O un poquito más. Bueno.
0: ¡Qué barbaridad!
1: ¿Reina?
0: ¿Reina? ¿Reina de la caza?
1: ¿Ansa?
0: Venga, vamos allá. Mira. La gelatina de la cola de toro es insuperable, vamos. Espectacular.
1: ¿Cómo está esa cola de toro?
0: Buenísima, Eugenio.
1: ¿Sí?
0: Una pieza de gelatina.
1: Bien. Esto es un poquito de carne. ¿Lo pongo por aquí?
0: Bueno, lo
1: que tú quieras. Por el pescado, lo están ya terminando. ¿Vale? Tú tranquila, tú, la que está de vacaciones eres tú, que estoy trabajando
0: bueno,
1: yo.
0: Sí. Bueno, nos hemos encontrado aquí. Buenísima la cola, ¿eh? Una de las gelatinas.

0: Deja un poquito de cola de toro para probarla después, ¿vale? ¿No? ¿Eh?
1: Buenísima, Eugenio.
0: Bueno, pues yo creo que hemos tocado ya todo, ¿no? Muchas gracias. Hemos tocado ya todo, hemos tocado carne en la plancha, pescado, marisco en la plancha, aparte de las ensaladas, los ibéricos, el guiso de cola de toro. Bueno, los garbanzos lo hemos dejado para otro día, porque esto es un no terminar. Lo que viene a alojarse aquí, en el Hipotel Barrosa Garden. Un poco de pescado tampoco.
1: ¡Qué barbaridad!
0: Sobre, ¿no? Bueno, ¿qué?
1: Yo, está buenísima, Eugenio.
0: ¿Sí?
1: Esa gelatina.
0: ¿Me deja un poquito para probarla?
1: Sí, hombre, ¿no? Mira, pasa que se deshace, ¿sí? Mira, se despega de momento.
0: Hombre, pues eso es una buena cosa.
1: Mira.
0: Eso es señal de que está fresco el producto.
1: Mira.
0: ¿Eh?
1: Mira.
0: Las patatas son para ti, ¿eh?
1: Yo lo sé. Tú no eres de papas fritas, ¿no, Eugenio? No.
0: Esto lo vamos a compartir, ¿vale, Pepa?
1: Y eso también lo compartimos, ¿eh?
0: ¿Esto también lo compartimos?
1: Claro.
0: Ah, bueno, porque tú ya...
1: Vale, claro, vamos, yo me comí ese trocito y ese trocito me lo ha desmenuzado.
0: Vale,
1: ¿y para ti qué?
0: Pues déjame probar un poquito de curato, a ver. A ver, vamos a ponerlo un poco, aquí mismo.
1: Está buena, ¿verdad? La gelatina es el todo, Eugenio. Esto hay que saberlo hacer, ¿eh?
0: Hay gente que le quita la grasa. ¡No! Oye, esto es un buffet andaluz.
1: Esto es un buffet andaluz.
0: Andaluz. Pero no andaluz, de andaluz, ole, ole, no.
1: El cocinero, verdad, tiene que ser de aquí. El cocinero no es de...
0: Vamos, de hecho de Chiclana.
1: De Peña Perro para arriba.
0: De hecho de Chiclana, o sea que sabe lo que se está ante mano.
1: Esto hay que saberlo hacer, yo no sé hacerla. Sí. Como son.
0: Oye, pues he pedido un poquito cabecero de lomo. Le he puesto una salsita, ¿vale?
1: ¿Y eso es ternera?
0: Esto es cabecero de lomo. Y eso es ternera. Para probar un poquito de carne de la plancha y un poquito de eso, ¿no? ¿Te parece?
1: Está bueno, Eugenio. Está bueno.
0: Oye, qué buena coincidencia, ¿eh?
1: Digo, ¿qué nos iba a decir nosotros que nos íbamos a encontrar aquí, Eugenio?
0: La última que yo esperaba, pero más que nada porque pensé que estaba... No, con los niños, que estaba con ya, temporada de...
1: ¿eh? Y hoy es miércoles, hoy es día de Radio Taxi. Mira dónde estamos.
0: ¡Oh! Esa es más buena.
1: Digo...
0: Que nos reímos.
1: Esto fue una casualidad, ¿verdad, Eugenio? Lo de la banderita. Mientras que llamamos llamar... Mira, llámame. Me llamaron de todos lados. No. Una amiga mía, el Mario Camionero en Salamanca, me dice, ya... ¿Estás en la cadena COPE? Digo, no, yo estoy en la cadena COPE de aquí de Jerez. Y lo que tú digas, ¿sabes, Mario en Salamanca te está escuchando a ti hablando?
0: Pero la COPE no la sé, ¿será?
1: No, ¿qué pasa?
0: Ah,
1: me llamaron de la COPE. Que te llamaron
0: de la COPE, vale.
1: Digo,
0: vale,
1: una
0: mujer
1: hablando muy fina y yo me creía que, bueno, pues será de aquí de Jerez. ¿Por qué va? Estamos en Salamanca, fíjate, todo el tiempo que llevo y aquí estamos.
0: Y yo me alegro un montón. Al final vamos a tener que bautizar la sesión.
1: Es que a la gente le gusta, bueno, ¿tú sabes por qué?
0: Porque hablamos de comida.
1: Bueno, también. Porque hablamos de comida y hablamos de la vida, Eugenio. Uh-huh. Yo soy una ama de casa porque tengo mi pareja, pero yo soy madre soltera, trabajando, que habrá muchísimas mujeres como yo, Eugenio. Y estamos un poco, no es que estamos discriminando ni nada, pero ser madre soltera hoy en día es muy difícil, Eugenio. Sobre todo las conciliaciones laborales. Yo te lo digo, yo tengo muchas ganas de que termine el colegio porque yo estoy sin trabajar y yo quiero estar con mis niños. Es la primera vez en mi vida que tengo 43 años que voy a estar un verano con mis hijos. ¿Sabes lo que significa eso? Tú lo sabes perfectamente.
0: Sí.
1: Estar con mis niños, levantarte en la cama con mis niños. Yo eso no lo podía hacer, Eugenio. Yo tenía que dormir en casa de mi madre o los niños. Bueno, ¿y por qué? No, porque estoy trabajando, estoy sin trabajar, sino sería lo mismo. No hay conciliación para los niños. Es verdad que los niños son tuyos porque tú tienes la obligación de tenerlos.
0: Te tiene que poner la cosa
1: pero fácil. Pero no, Eugenio.
0: Para seguir produciendo y para seguir adelante con tu vida.
1: Todos los colegios tienen que tener un aula matinal y comedor. Todos los colegios de Andalucía tienen, bueno, de España, tienen que tener su aula matinal y su comedor, todos. Porque para las madres que trabajamos, ¿cómo lo hacemos? Yo te lo he dicho que yo me iba a vivir con mi madre, tú lo sabes. Aquí estoy en casa de mi madre, ya no, ya la vida, gracias a Dios. Tengo una pareja, tengo mi niño, tengo y estoy mejor, pero yo lo he pasado 6 años de mi vida muy mal.
0: Si tú no llegas a tener a tu madre, ¿qué hubiese sido?
1: No, yo no podría, no hubiera podido, no, las niñas los colegios.
0: Y es justo que la persona que no tenga una madre, que no tenga alguien en el que poder...
1: Es que no puede decir la gente, es que no puedo trabajar, es que es verdad, Eugenio, es que haces tú con un bebé. Porque mira, el niño y ya, luego los campamentos y todo vale muy, y todo es caro.
0: Sí.
1: Es muy complicado la maternidad en vacaciones, porque no sabemos qué hacer con los niños.
0: Que hay que dar ventaja porque necesitamos nuevas generaciones de gente de una sociedad.
1: ¿Verdad que sí?
0: Que al final dice, es que la natalidad es que no se ayuda.
1: No se ayuda,
0: Eugenio. No se incentiva a la familia, se le penaliza por tener hijos y eso es lo que no puede ser. Sí. Porque al final nos encontramos con una

0: pirámide invertida, con una población mayoritaria y los jóvenes o los niños.
1: A mí me encantaría tener más niños, por supuesto, que me encantaría, pero claro, si no se puede, si es que no puedo, si es que me las veo y me las deseo. Por eso hablamos de esto en la radio. Después hay mucha gente que está en sus casas, que está mal, que su única diversión es escucharnos. Porque me lo dicen, ah, mira, tú eres la del taxi, o me gusta mucho. Y después pues hablamos de lo que te he dicho, de las cosas que me pasan en la feria, de las cosas que me pasan en la Navidad, que... Y al final pues terminando hablando de comida, porque como a este hombre le gusta más comer que a mí, y a mí más cae. Así que esto es un 50-50. La horma de mis zapatos. Venga, vamos.
0: ¿Me va a dejar el pescado?
1: No, venga, vamos a probar.
0: Y la carne, que esto es tuyo, ¿eh? Este filete es tuyo, toma.
1: Bueno, pues venga.
0: Toma un poquito de filete. Coge este filete. ¿Y cabecera de la motura es más de cerdo que de tener?
1: Yo sí, yo. No, yo de la carne a mí me gusta todo, Eugenio. Sí, yo no tengo. ¿Ando tierna?
0: Sí.
1: Vamos a ver. ¿Esta salsa qué salsa es?
0: Es una salsa de.
1: Está buena. Parece el capacho.
0: Era mojo, creo que era. Era mojo, sí. Está buena. Y esta era de una especie de vinagreta. Muy rica también.
1: Eugenio, está tierna la carne, ¿eh?
0: La carne está tierna, está en su punto de plancha. Además, muy agradable la persona que nos ha estado haciendo la carne a la plancha, en su punto. Y bueno, es que está también muy agradable.
1: Las personas de Hipotén, para morirte de buena, todo. ¿Mm? Desde el camarero hasta el capitán del barco, ¿cómo se dice?
0: Con los pescadores que tú eres, ¿tú de verdad que no tomas salmón?
1: Nunca comes salmón.
0: ¿La primera vez que tú estás tomando salmón?
1: La primera vez que voy a comer salmón.
0: A ver qué tal.
1: Venga, pues Alan, ¿no? Que eres noruego.
0: Amigo Alan.
1: Amigo Alan. Está muy bueno, genio.
0: Pescadito graso, pero agradable.
1: Mira, parece un pez espada.
0: Sí, claro, más o menos.
1: Está bueno, no tiene espina ni nada, ¿no?
0: No. Filete sí por la buena. ¿Eh?
1: Está bueno, genio.
0: Me alegro. ¿Y las gambas cómo están?
1: Esto me gusta a mí. Hoy no hemos comido nada de gamba, ¿eh?
0: No.
1: No hemos comido nada.
0: Me ha llegado un kilo y medio de milagro.
1: Genio, el marisco a la plancha es un espectáculo, ¿eh? Los gambones a la plancha y las gambas a la plancha es un espectáculo, ¿eh?
0: El salmón, sí.
1: Sin más nada, ni nada. Así. A la plancha eso ya está.
0: Oye, me ha dado también buena impresión la cola de todo, ¿no?
1: El cocinero es de Chiclana, ¿no? ¿Mm? Puede ser de Noruega.
0: Como se espera también.
1: Espectacular.
0: La gama.
1: Espectacular.
0: ¿Mm? ¿Tú quieres fruta?
1: Yo no, mujer mía. Me comeré una tajita sandía, pero yo voy a...
0: Fruta no, tú...
1: Vamos al dulce.
0: Al dulce.
1: Al chocolate.
0: Pues nada, pues está de Dios.
1: Mira.
0: Pues aquí de dulce tiene para hartarte, ¿eh?
1: Eso es una maravilla. ¡Qué maravilla! Uf. ¡Qué maravilla!
0: Arroz con
1: ya.
0: Pionono.
1: ¡Buah! ¡Qué barbaridad! Mousse de chocolate. Esto
0: natilla de chocolate.
1: Esto me voy a pedir yo.
0: ¿Eso es un mousse de chocolate?
1: Esto me voy a pedir yo. Y vamos a ver si... Para compartir, vamos a pedir otra cosa.
0: ¿Tú? ¿Y quieres algo para mojarlo o no?
1: Quiero una natilla, pero no sé si me la voy a poder comer.
0: Un brownie de estos, unos pironos.
1: Está bueno, medio.
0: ¿No?
1: Voy a comerme esto y ahora ve que venimos.
0: Sí. Mira, aquí también tiene, si quieres, un poquito de chocolate extra, por si no tiene... ¿Eh?
1: ¿Y tú qué
0: tengo? Tienes helado también, ¿eh?
1: ¿Ah, sí?
0: Míralo.
1: Bueno,
0: helado de caramelo, de nata y de stracciatella y de fresa.
1: Ojo, me voy a comer esto y ahora venimos a dar otro viajecito.
0: Bueno, espérate, voy a coger yo algo también.
1: Venga, Eugenio, ¿y tú qué?
0: Yo no sé si me voy por la fruta, Pepa. Más que nada por salud. Pero es verdad que la...
1: Hombre, yo también voy a comer una tajadita de sandía que me cae muy bien.
0: Hombre, la natilla de chocolate es...
1: Tiene pintaza, ¿eh?
0: Sí, y esta también, la natilla, el mousse de chocolate también que te has tomado, ¿no? Bueno. Esto me encanta a mí. Esta...
1: ¿Esto qué va? Ah, vale, son guindas.
0: Mira, un poquito de sandía, un poquito de melón.
1: Un poquito de sandía, un poquito de melón.
0: ¿Sí?
1: Piña no, porque le tengo coraje. Porque cuando me pongo a régimen me tengo que comer la piña. Coraje.
0: Sí, te da malos recuerdos,
1: los,
0: ¿no?
1: Filetes de pollo y la piña, no los puedo ver a ninguno de los dos.
0: Bueno, pues yo voy a poner un poquito de sandía.
1: Y yo la mía.
0: Y un poquito de piña.
1: ¿Qué de cosas hay por ahí, Eugenio, de mi corazón?
0: Y el melón. ¿Tú melón has tomado, Pepa? No.
1: Sí, ha cogido. Ah, mira, la tabla de los quesos.

0: Bueno, vamos a comer esto y ahora si hace falta, pues lo tomemos la natilla de chocolate.
1: Esto no para, y al que le guste el postre con queso.
0: ¿Qué de queso, hijo?
1: También tiene una variedad ahí interesante. Mira, la mesa como si no nos hubiésemos sentado, Pepa.
0: Mira.
1: Aquí no ha pasado nada.
0: Mira la mesa. Como está, como están dependientes con nosotros.
1: Como Diana nos está cuidando.
0: Digo.
1: ¿Eh? Bueno, para que después digan, mira.
0: Como tú, si viviéramos en el palacio de Buckingham.
1: Oye, al final no te he visto que hayas pecado tú mucho con el postre.
0: No, espérate.
1: ¿No? ¿Cómo estás, muchacho, hablando de mí?
0: Espectacular, un genio, sí, de mi corazón.
1: Sí. ¿Tú eres más de mousse que de natilla?
0: Bueno, ahora voy a comerme un poquito de mousse, tú también la vas a probar, sí. Y ahora vamos a coger una natillita.
1: Bueno, pues nada, lo que tú
0: digas. Genio, en serio, pruébala. Yo quiero una entera, no la pida, pero...
1: Sí. Espérate que yo estoy aquí con el melón.
0: Qué buena. Qué buena, Eugenio, de mi corazón. Ay, madre mía.
1: Aquí, ¿qué te queda? ¿Cuántos días más te queda aquí?
0: 2 días más. Ya acaba como Montserrat Caballé. Qué buena. Hay que comer. La comida es salud, genio de mi corazón. Si tú estás malita y no puedes comer, no comas. Pero si puedes comer, come.
1: Claro.
0: Esto es una alegría, chiquillo. Para el paladar. Quien tiene paladar, le gusta la comida.
1: ¿Lo has perdido el apetito alguna vez?
0: Nunca en mi vida. Cuando tengo problemas, porque todo el mundo tiene problemas, como más.
1: ¿Sí?
0: En el tanatorio tengo que ir al McDonald's. Porque me entra una clase de ansiedad. Sí, madre chiquilla, ¿cómo? No lo puedo aguantar. Un familiar fallecido, me entra más hambre. Un problema, la nevera vacía. No duermo por las noches, los donuts de chocolate. Mira cómo es verdad. Ya está. Hay personas que tienen problemas y de momento la depresión.
1: Tú ya entiendes cuando dicen que falete en un buffet es feliz, ¿no?
0: Y yo igual. Yo soy feliz hoy. Te lo dije esta mañana. Qué feliz soy, Eugenio.
1: Oye, cuando la fruta sabe a fruta, cuando la piña sabe a piña...
0: Ay, me gusta esta de sandía porque a mí me quita el sentido.
1: Bueno,
0: Eugenio, te voy a traer un cacharro de esto porque me lo estoy comiendo yo sola entero. Te iba a dar, pero al final no te voy a dar.
1: Bueno, que me alegro mucho de esta coincidencia.
0: Y yo también me alegro mucho de esta coincidencia, vamos.
1: Tú te quedas aquí, ¿no? Tú...
0: Yo me quedo, yo me voy a comer unos pocos más de esto para untarlo con la merienda y después vernos en la cena.
1: Yo te voy a dejar también esta fresa.
0: Venga, déjamela aquí, por si acaso.
1: Vale, porque, en fin, ya nos tenemos que ir, que tenemos que ir cerrando.
0: Muy bien.
1: Que me alegro mucho verte.
0: Y yo a ustedes, ¿vale?
1: Que disfruten de los días que tengan por aquí. Buen verano.
0: Gracias, Eugenio. Igualmente para todos, para todo el mundo. Salud y libertad.
1: Siempre.

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2: El restaurante de Lu Cocina y Alma con dos estrellas Michelin es el santuario gastronómico de la capital española de la gastronomía 2026 por méritos propios. Juan Luis Fernández, ¿se está notando este año gastronómico? Y si es así, ¿de qué forma?
3: Bueno, la verdad es que creo que desde el ayuntamiento están haciendo una gran labor, sobre todo en la iniciativa de crear propuestas diferentes a lo que tenemos acostumbrado en la ciudad para que los habitantes, la ciudad y el pueblo pues participen en diferentes actos y actividades gastronómicas que se están haciendo durante el año. Con lo cual estoy súper feliz de que Jerez haya salido elegida este 2026 y ser parte de ello, ¿no?
2: Como referente gastronómico, ¿cuál es el reto?
3: Bueno, yo creo que desde nuestra posición, al final, ¿no?, teniendo pues dos estrellas Michelin y siendo un poco foco a nivel gastronómico nacional e internacional, somos portavoces de la historia gastronómica de una ciudad que no ha nacido ahora, sino que tiene una riqueza cultural y gastronómica increíble. Creo que somos responsables de que ese mensaje y esas recetas, ¿no?, de tanto tiempo atrás sigan latentes y que sean conocidas para todo el mundo, ¿no? Yo siempre me acuerdo mucho de Manuel Valencia, que creo que fue el que inició la revolución moderna gastronómica en Jerez ya hace muchos años, y el que cuando nadie creía en ello puso en valor la cocina gitana. No solo en valor, porque el valor lo tiene, pero fue altavoz al mundo o puso la semilla para que la cocina gitana fuese conocida más allá de las fronteras de Jerez.
2: En tu opinión, ¿refleja la oferta gastronómica actual de Jerez esa inmensa riqueza histórica en cuanto a cocina, recetas, referencia? ¿Lo está reflejando? ¿Lo refleja actualmente o hay margen?
3: Bueno, yo en Lu lo que hacemos es, o sea, cuando empezamos el proyecto ya hace 9 años, vamos a hacer en diciembre, pues yo venía de Poniente, que era todo mar, todo pescado, y vine un poco desbocado queriendo hacer pichones y mucha cocina francesa, que es lo que realmente me gusta. Pero después a los meses me di cuenta de que lo que yo he comido, lo que me gusta comer, es el cuchareo, es la cocina de mi abuela Josefa, que es una magnífica cocinera. Y creo que esa parte francesa que tenía tan presente pasó a hacer grande una cocina tan humilde como la nuestra, porque nuestra cocina viene de la humildad. Y un puchero, una berza o un ajo caliente, esos son maravillosos, son platos maravillosos a día de hoy, pero que eso viene de la humildad, de la hambruna, de la necesidad. Entonces esa parte francesa que tenía tan presente en la cocina a la hora de elaborar pues platos de carne o de pescado pasó a embellecer y ensalzar esa cocina humilde que tenemos en nuestra tierra. Entonces, hoy en día en Lu te puedes comer una tortilla de patata de la noche anterior, que es la que nos peleábamos por las mañanas los hermanos para llevarnos al cole, una berza gitana o mil cosas que te come, pero con mucho arraigo y vestidas de gala.
2: De esa parte francesa te quedas con la técnica, que la aplicas al producto y la aplicas a la tradición y a las costumbres locales, y es lo que le da ese brillo que comentas, ¿no?
3: Sí, yo siempre pongo un ejemplo respecto a la cocina francesa o a la técnica francesa. Una de ellas es la búsqueda del producto, ¿no? El mantener esa conversación con el productor, con el pescador, no con el pescadero, sino más allá, ¿no? El que te diga, oye, me encanta este pescado de esta roca y que me lo mates en hielo. Y eso es súper importante y es algo que en Francia se llama muy a rajatabla. Pero siempre doy un ejemplo que es con un puchero. Mi abuela, o nosotros aquí en Jerez hacemos el puchero, metemos las carnes, las verduras en una olla con agua, fuego lento, y se hace la magia en unas horas y ese caldito está tremendo. En Francia hay un puchero que se llama pot-au-feu, donde cada ingrediente entra dependiendo del tiempo de cocción. Entonces entra la vaca,

0: pues el cerdo, el pollo, las patatas, la zanahoria, el nabo, todo entra en su justo momento para que al final tengamos ese caldo maravilloso, pero cada ingrediente tenga el punto perfecto de cocción. Entonces esa es la forma de, desde el respeto, hacer más grande aún un puchero de aquí de Jerez.
1: El reto, por tanto, es seguir avanzando, reforzando la identidad propia.
0: Sí,
1: Hablo a nivel general, no solamente.
0: creo bueno, que lo importante, al final no nos damos cuenta, pero en los tiempos que vamos viviendo, las generaciones que van actualmente viniendo y demás, hay cosas que pasan a segundo plano, como es el comer. Vas a Mercadona y en la antesala de Mercadona pues ve a la gente comiendo platos precocinados, cuando hemos crecido escuchando los pitos de la olla exprés en las calles jugando con bicicletas y balones, y ahora pues todo evoluciona en a un punto bueno o no bueno o menos bueno, pero creo que los cocineros somos portavoces y responsables de que ese testigo gastronómico, cultural e histórico siga presente en nuestras cocinas y que no se pierda, porque llegará un punto que si no se perdería, ¿no?
1: Claro, y se pierde la identidad y se
0: Total.
1: pierde la singularidad del destino gastronómico. Un destino gastronómico fue un abanderado muy importante para que Jerez sea gastronómicamente lo que es hoy, el vino de Jerez. Yo no sé si todavía queda camino por recorrer o ahora es el momento de que la gastronomía vaya devolviendo al vino ese favor dado.
0: El vino, ¿qué decir del vino de Jerez? ¿No? El vino de Jerez, guste más o menos, es único en el mundo. Y aparte nosotros pues nos hemos criado con el vino de Jerez no solo en una copa, sino en las cocinas, ¿no? Tú cuando vas a cualquier casa que se esté cocinando huele a Jerez quemado. Hueles unas papas con choco con un chorro de amontillado que se desprende en el vapor y hueles la maravilla que le aporta, ¿no? A ese guiso, ¿no? Cuando éramos pequeños y llorábamos, el chupete iba a un Pedro Jiménez para que te callara. O sea, el Jerez siempre ha estado en vena. Y Jerez ahora mismo está en un momento muy bonito porque creo que está evolucionando y adaptándose a los tiempos en los que estamos. Porque al final el vino de Jerez, los fortificados y los generosos como los conocemos, pueden tener gente que lo amen o que no. Pero ahora mismo en Jerez se está haciendo un gran trabajo sobre el terreno y haciendo vinos tranquilos o volviendo a hacer porque ya se hicieron en su día. Estamos rescatando ya lo que otros hicieron y poniéndole valor esta zona magnífica que tenemos y única en el mundo.
1: Juanlu, después de la capital gastronómica, ¿qué debe quedar?
0: Bueno, yo creo que la capital gastronómica debe de quedar para siempre para que nos demos cuenta de que somos muy ricos en muchos sentidos, o sea, como ciudad y como provincia. O sea, la provincia de Cádiz es un rincón. Yo tengo la suerte de viajar por todo el mundo y llevar a Jerez por bandera. Acabo de llegar de Corea y mañana me voy a República Checa. Y no hay un rincón en el mundo como es Cádiz. No existe. O sea, eso es. Tenemos un clima increíble, aunque pasemos calor, ya están los aire acondicionados. Pero el producto que tenemos nosotros aquí, ese atún de Almadraba, que es el mejor atún del mundo, el queso payollo, los vinos de Jerez, la huerta, las andas. Estamos en un sitio idílico y creo que este 2026, donde hemos hecho más por la gastronomía, por ser la capital gastronómica de España, debe quedar y ser el sello de identidad de una tierra única.
1: Este destino gastronómico no se construyó desde la autocomplacencia. Permíteme que te pida un punto crítico, lo que nos falta, en lo que tenemos que mejorar, por dónde debemos evolucionar, qué tenemos que cambiar.
0: Yo creo que estamos en un proceso de cambio. Bueno, yo lo estoy viviendo en este momento porque cuando llegamos aquí y abrimos luz, en ese momento no había mucho más de las grandes casas jerezanas, que siguen siendo grandes casas, como la Venta Esteban, Don Pepe, Hermanos Carrasco, que son una familia maravillosa que lucha desde el minuto cero y tienen una casa increíble. Y otros muchos, Javi de la Carbonaza, o sea, me dejaré muchos en el camino, pero hay muchas personas que están haciendo y han hecho mucho por Jerez. Pero en el punto en el que nos encontramos, ahora tienes un japonés que es increíble, donde hace una

0: cocina omakase, súper arraigada a Japón, o otro chaval que es de Akase, que hace algo más personal, fusionando Jerez y Cádiz con Japón. Tienes a Isidro, que ha roto los esquemas con un gastrobar maravilloso y con su gastronómico acaba de abrir y nos traerá alegría, seguro. La oferta gastronómica en Jerez ha cambiado por completo y eso es algo que era necesario, pero estamos en el transcurso de. Tenemos ahora muchas cosas. Como punto crítico, como punto de inflexión sería el que nos quitemos como comensales o como ciudadanos esa chaqueta que tenemos como tradicional y no tengamos miedo a conocer lo nuevo que estamos haciendo y que no sean solo la gente de fuera que disfruten de nosotros, sino que, oye, vamos a disfrutar de Jerez y de los chavales que vienen de fuera a hacer cosas grandes de nuevo en nuestra tierra.
1: Amén. Juanlu Fernández, muchísimas gracias.
0: Gracias a vosotros.
2: Otra vez estamos aquí ya con una recetita de aquí de nosotros. Bueno, esta es una receta tradicional de España entera, porque en todas las regiones se hace y se hace de distintas maneras. Y todas están buenas. Vea, por lo que digo yo siempre, suscribirse, dar al like, decírselo a los amigos y todo el mundo. Venga, hasta ahora. Pues ahora seguimos con... empezamos la labor. Bueno, vamos a empezar con la tortilla de papa. Vamos a... ¡quieto! Vamos a echar... pasa que está un poquito mojada y por eso están saltando. Va a ser una tortilla de papa con cebolla. Vamos a dejarla que se fría esto bien. Vamos a subirle un poquito, que lo he bajado. Y ahora esto lo vamos a encender y le vamos a echar la cebollita aquí. Y le vamos a echar un poquito de sal. Una cebolla grandecita. Y ahora esto lo vamos a posar. Una vez que se caliente y esto bien, bajamos un poquito y lo posamos un poquito bien, como la que caramelizamos. Y esto, pues ahora cuando esté frita y eso, pues volvemos. Bueno, pues estos son 5 huevos. Fíjate, esta, mira lo que ha quedado la cebolla. Caramelizada, 20 minutos lo hemos tenido. 5 huevos, una cebolla, 800 gramos de patata. La vamos a echar aquí. Y 5 huevos. Y esto lo movemos, lo vamos a dejar 5 minutitos ahí que vaya reposando. Bueno, le hemos echado un par de cucharaditas de aceite de oliva a esto, ya está caliente, ¿eh? Y ahora le vamos a verter esto aquí así. Vamos a dejar que se cuaje un poquito. Estaréis preguntando que no lo ha sozado, ¿no? Al huevo sí le se sa. Bueno, pues volvemos. Bueno, lo hemos tirado 3 minutitos por esta cara. Vamos a dar otra vez la vuelta. Fijaros, como tiene la cebollita, pues... lo vamos a tirar otros 3 minutitos y terminamos. Esto está aquí, quita todo el sentido, de verdad, ¿eh? Bueno, ya han pasado unos 3 minutitos y vamos a... fijaros cómo ha quedado. Pues venga, ahora lo vamos a presentar, vamos a ver una fotito. Venga, hasta ahora. Suscribirse, ¿eh? Que no lo he visto todavía. Suscribirse. Bueno, pues vamos a cortar la tortilla. Cómo ha quedado. Jugosita, ¿eh? Jugosita. No bizcochada. Que dije yo bizcochada, pero me he equivocado. Es jugosita. Mira. Qué pedazo de tortilla, hijo. Qué pedazo de tortilla. Mira. Esto quita torcentillo, de verdad. Y con su rabita aquí. Mira. Por lo que digo yo siempre, suscribirse, darle al like, decírselo a los bomberos, a todo el mundo.

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cerca de 80.000 personas murieron al instante cuando la bomba explotó y otras 70.000 murieron a causa de la exposición a la radiación. El entonces presidente estadounidense Harry S. Truman autorizó el ataque. El bombardero B-29 Enola Gay lanzó la bomba nuclear Little Boy a las 8:15 hora local japonesa. Tres días más tarde lanzaron la bomba Fat Man sobre Nagasaki. Entre 105.000 y 120.000 personas murieron y 130.000 resultaron heridas. Hasta la fecha,

0: Estados Unidos, William Kentler fue ejecutado en una prisión de Nueva York. En 1928 se crea el Banco Exterior de España por Real Decreto. En 1932 comienza la Mostra de Cine de Venecia, el festival de cine más antiguo del mundo. En 1962, Jamaica se independiza de Reino Unido tras más de tres siglos de colonialismo inglés. La bandera de Jamaica se izó en el país sustituyendo a la Union Jack. Alexander Bustamante se convirtió en el primer ministro del nuevo estado independiente. En 1964, el geógrafo Donald Currey fue a las montañas de Nevada para cortar el pino más longevo del mundo, Prometeo. Con más de 5.000 años de edad, fue el organismo vivo más antiguo de la Tierra cortado para propósitos de investigación. En 1996, los Ramones, grupo de rock estadounidense, ofrecen su último concierto. Fue en el Palace de Los Ángeles. Hoy, 6 de agosto, se celebra San Justo y San Pastor.
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0: Hola, buenas tardes, bienvenidos a Espacio Innovación, un espacio en el que cada semana intentamos abrir una ventana a lo nuevo, al futuro. Hoy no vamos a hablar de una startup en concreto, ni de un emprendedor en concreto, hoy vamos a hablar del ecosistema general de eso, pues, de los emprendedores, de las startups, de la innovación en general que hay en Andalucía, porque tenemos con nosotros a Rosa Siles. Buenas tardes, Rosa.
1: Hola, buenas tardes.
0: Porque tú eres directora ejecutiva de Founders Andalucía.
1: Así.
0: Vale, que ahora explicaremos un poco qué es y nos adentraremos un poco en todo lo que hacéis, ¿vale? ¿Tú de dónde eres, Rosa?
1: Yo, bueno, estoy hibridada, podemos decir. Yo siempre digo que nací en Málaga, mi padre era de Jaén, mi madre de Granada, así que andaluza y andaluza oriental. Lo que pasa es que he vivido, bueno...
0: Pero de base, ¿dónde vives?
1: Eso es difícil responderlo. La base
0: es que
1: la
0: como sé que viajas tanto y te mueves tanto...
1: La base la tengo distribuida entre Jaén, que es mi hogar familiar, y en Madrid, que es donde está mi familia y mi marido.
0: Vale,
1: que imagínate que nómada.
0: Vale, que no te estás escapando del calor este que estamos sufriendo estos días, ¿no?
1: No me escapo.
0: En Jaén hace bastante calor.
1: Nosotros
0: grabamos aquí en Sevilla y esta primera ola de calor, que yo creo que van ya más de una ola de calor, porque dicen que esta es la primera del año, la estamos sufriendo a tope. Sobre todo porque aquí, claro, pues la gente que tiene playa pues puede irse a la playa, pero nosotros no.
1: En
0: Sevilla es difícil, ¿no?
1: Nada.
0: Bueno, vamos a lo importante, al lío, que es Founders Andalucía y quiénes sois, porque en realidad sois un grupo de personas, ¿no?
1: Sí, mira, Founders Andalucía es una comunidad de fundadores de empresas de alto potencial que están demostrando que se puede innovar, competir y trabajar globalmente desde Andalucía. Son 80, digo son porque yo soy la directora ejecutiva y los protagonistas son ellos, son 80 fundadores y fundadoras de toda Andalucía que tienen un componente tecnológico importante y que ahora mismo son nuestros referentes, son la tecnología con acento andaluz que conquista el mundo.
0: 80, vaya.
1: Sí.
0: Pero entiendo que cuando comenzó Founder no erais 80. ¿Cuál es la historia un poco de Founder? ¿Cuándo nace y cómo ha ido evolucionando?
1: Pues mira, Founder nació en el 2019 en un encuentro entre fundadores, en los cuales tú sabes que muchas veces la carrera de fundar una startup es una carrera de fondo y solitaria. Entonces, en una de las conversaciones de poner en común sus experiencias, pensaron que por qué no le daban forma a una asociación donde ellos pudieran encontrarse y compartir experiencias. Desde el 2019 hasta ahora ha habido todo un recorrido, ¿no?, donde se han ido sumando fundadores y fundadoras a esa llamada de crear comunidad, de no solamente estar en los negocios, ¿no?, que están creando desde Andalucía mirando al mundo, sino compartir esas experiencias y también crecer juntos y tener un legado de compartir esa experiencia con otros jóvenes, otras empresas, con la administración y con entidades que están en este ecosistema.
0: Oye, ¿qué requisitos hay para formar parte de Founders?
1: Pues mira, Founders, como te digo, son empresas de alto potencial que tienen un componente tecnológico. Luego es importante que las compañías estén en una fase de crecimiento que nosotros establecemos en tener una facturación anual o también tener una inversión de 1 millón de euros en adelante y también tener un producto propio tecnológico. No es tampoco algo muy sofisticado, pero sí necesario porque es una asociación muy característica, muy diferencial.
0: Claro, por eso sois los 80, digamos, más punteros de Andalucía, ¿no? Entiendo, en temas de innovación. Oye, ¿y qué tipo de personas son las personas que fundan, o sea, que fundan no, que componen Founder? Habrá de todo, pero imagino que habrá un perfil general, no sé, ¿cómo los definirías?
1: Pues yo los definiría como las caras, los nombres y las empresas de la nueva economía andaluza. Y esas caras son muy versátiles. Te cuento algunos ejemplos. Por ejemplo, Antonio Falla y Manuel Monterrubio, que fundaron Pathering en 2019,

0: acaban de ser reconocidos por Forbes Europe Under 30 en la categoría de e-commerce y de retail. Uh-huh. Ellos han sido hace muy poquito adquiridos por Midea para ser el partner desde aquí, desde Andalucía, en todo lo que tiene que ver con e-commerce para España y Francia. Imagínate, estos jóvenes ahora mismo son unos referentes absolutos uh-huh. en su segmento. Luego, por ejemplo, Ana Molina de Others, que está haciendo XR desde Sevilla y ha sido reconocida por Google o por Meta en los desarrollos que está haciendo para gaming y para fitness. Tienes, por ejemplo, a Sam Brocal, que es un auténtico desconocido aquí en Andalucía porque su mercado está en Estados Unidos y en Asia y se dedica a las certificaciones tecnológicas y ha sido reconocido hace muy poquito a escala internacional por este trabajo. Otro ejemplo, y nos vamos a Almería con Isabel Pérez de RealTrack, que son estas bandas uh-huh. que ve en los deportistas sí. de alto rendimiento y bueno, en fútbol lo has visto seguro, y ellos crearon esta tecnología desde Almería. Ella vendió la compañía y ahora es inversora en Cívica Capital. Hay historias estupendas. Otro, por ejemplo, José Antonio de Cover Manager de Martos, por ejemplo, te estoy trufando, sí, ¿no? Sí. Que ha sido adquirido hace muy poquito, ¿no? Ha sido una fusión más bien de con Zenchef, que es un motor, otro referente en todo lo que son las reservas que se hacen online, para crear el gran referente europeo en restauración. Fíjate que esa tecnología se aplica a sectores que son, digámoslo, más tradicionales. Y termino hablándote de Estefanía de Lico Cosméticos, que está en Sevilla vendiendo cosméticos online, es un referente. Uh-huh. Alfredo Montilla de Stendo, que es en Huelva uh-huh. acaba de ganar, estuvimos en South Summit y acaba de ganar en el vertical de Future of Work and Talent como una de las empresas que está haciendo entrenamiento en competencias digitales más interesantes uh-huh. y tiene la sede en Huelva. Y así te podría contar, Raúl.
1: Así hasta 80, ¿no?
0: Absolutamente.
1: Todo gente que se arriesgó en su momento, gente con talento, evidentemente.
0: Sí.
1: Y que es exitosa ahora mismo, evidentemente.
0: Y con mucho riesgo, porque ahora te estoy contando, Juan Martínez Barea, que es nuestro presidente, hace una semana protagonizó una entrada de capital de casi 30 millones de euros a través de uh-huh. la SED del Gobierno de España para biomedicina, para detección temprana de cáncer. Todo ello tienen en común ese propósito, ese pensar en grande, ese estar entre el éxito y el fracaso, porque no siempre todo esto son luces, y luego esa mentalidad de legado y de creación de impacto positivo. Uh-huh.
1: Pues es importante tenerlos ahí, ¿no? Sobre todo para la referencia, porque por aquí, por el espacio de innovación, pasan startups, empresas que ya han sí. escalado y que son ya más grandes y que, bueno, que su proyecto ya está muy en marcha, pero también pasan startups, ¿no? Emprendedores que están prácticamente en su inicio y gente, incluso nos habla gente fuera del programa, que está pensando en plantearse el proyecto y cosas. Y bueno, pues aquí tenemos 80 ejemplos de que merece la pena el riesgo, ¿no? Puede merecer la pena el riesgo y arriesgarse y tirar para adelante, ¿no? Oye, Rosa, ¿cuál es el objetivo de crear Founder Estar Unido? ¿Es mejor en este ecosistema, por lo menos, cooperar que competir? Porque normalmente se piensa en la economía, en las empresas, como competencia directa. O sea, todo que sea competencia, pero en vuestro caso parece que también colaboráis, ¿no?
0: Absolutamente. Yo creo que hay que desmitificar la mentalidad de ambición como una mentalidad negativa. Al revés, la ambición es esa fuerza que te lleva a que el propósito llegue a mercado, llegue a inversión y crezca. Entonces, los founders, evidentemente, en sus mercados y en sus compañías están haciendo procesos de crecimiento muy competitivos, pero a la vez están compartiendo experiencia. Y yo creo que eso los hace humildes, los hace relevantes y los hace generosos. Porque además ellos, cuando cuentan en primera persona su experiencia y se ayudan, están ayudando a que nuestra economía sea más competitiva. Y lo que tú acabas de decir es fundamental. Es decir, estos 80 comparten entre ellos, pero también Founders está llamada a salir de la comunidad y a mirar a las pymes, mirar a las corporaciones y mirar a estos jóvenes que están empezando a emprender. Y mirarlo contándole las experiencias, porque emprender no es una actividad de manual. Uh-huh. Emprender es una labor de acción, una labor de riesgo.

0: y una labor de aprendizaje que cuando la haces de tú a tú, de founder a founder, es mucho más beneficiosa y mucho más viva.
1: Uh-huh. Oye, sois unas 80 startups, ya lo hemos dicho, ¿no?
0: Sí.
1: Con una facturación conjunta, según los últimos datos que yo he mirado, de 700 millones de euros.
0: Sí.
1: Y con un nivel de empleados, digamos, de 5.000 empleados.
0: Sí.
1: ¿Qué nos dicen estos números en términos generales?
0: Nos dicen estos números que la nueva economía, la economía digital y especialmente las scale-ups, que es como llamamos a estas empresas tecnológicas de alto potencial, son capaces de crear riqueza. Y esto está ocurriendo no solamente a nivel andaluz, sino también a nivel nacional europeo. Es decir, estas scale-ups tienen un efecto multiplicador y son generadoras de competitividad, de empleo y luego de desarrollar un talento que es muy diferencial y que además puede atraer a otras compañías. Entonces, estos datos nos reflejan que Founders es una locomotora de esta nueva economía, un referente y que además tracciona inversión, tracciona nuevas capacidades relacionales y eso es muy positivo para una Andalucía que ya no es solamente un lugar con calidad de vida, uh-huh. es un lugar con tecnología, con innovación y con ganas de proyectarse a Europa como un lugar estratégico.
1: Me quiero parar en los 5.000 empleados porque se habla mucho, tenemos un programa hermano que se llama Siete Economía, donde hablamos mucho de la calidad del empleo que hay en Andalucía,
0: sí.
1: que no es del todo la mejor que se podría tener. Hay buenos datos de desempleo para como hemos estado en otros años, pero la calidad del empleo sigue siendo regular, vamos a dejarlo así. Estos son empleos, entiendo, de calidad, ¿no? Porque todo lo que está vinculado al sector tecnológico, innovador, son empleos de, pues eso, de lo que se busca, ¿no?
0: Absolutamente. Son, además, encontrar talento en estos segmentos no es fácil y muchas de estas compañías apuestan por un talento, digámoslo, prometedor o que tiene esa capacidad de desarrollo interno dentro de la compañía. Entonces, si son perfiles cualificados y además que dentro de estas compañías muchas veces cuando están respirando este ADN emprendedor es una vorágine muchas veces, no es un ADN emprendedor que sea confortable, ¿no? Ni que sea solamente atractivo, sino que también es incómodo. Estos perfiles suelen salir a la arena empresarial con ganas de seguir aprendiendo, incluso de emprender, porque cuando estás viviendo desde dentro estas compañías tecnológicas y comprendes cómo funcionan, tienes muchas más capacidades para salir al mercado y crear nuevos productos uh-huh. tecnológicos. Ese es el efecto multiplicador que llamamos.
1: Otra pregunta. La idea de Andalucía, se nos vende mucho la idea de Andalucía, sobre todo por parte de políticos, sobre todo, de que Andalucía es como un motor innovador y tecnológico. ¿Esa idea es una promesa? ¿Es una realidad? ¿Estamos a medio camino?
0: Es una realidad. Y tengo la alegría de decirlo y además con orgullo. Es una realidad que va dando paso a paso de una manera muy orgánica. Ahora mismo los estudios que tenemos más recientes o los datos nos están diciendo que Andalucía está creando empresas tecnológicas por encima de la media. Somos uno de los 5 hubs digitales más importantes en España. Estamos compitiendo con Valencia, con Barcelona, con Madrid y eso es muy positivo. Sí que hay dentro de ese desarrollo orgánico que estamos teniendo áreas que debemos mirar detenidamente y es, por ejemplo, nuestra capacidad para atraer inversión privada, que es uh-huh. uno de los grandes retos.
1: Te iba a preguntar precisamente por eso, ¿por qué es tan importante captar inversión?
0: Bueno, es tan importante captar inversión como lo es o más tener claro tu mercado y desarrollar producto, porque la inversión puede ser importante o no, la financiación tanto público uh-huh. como privada, cuando tú ya tienes una hoja de ruta muy clara en la compañía de cuáles son tus necesidades y hacia dónde quieres ir. Entonces, lo primero que tienes que tener es un mercado, un producto que el mercado quiera. Un problema muy claro que cuando tú estés desarrollando tenga una respuesta. La inversión tiene que llegar porque tú cuando quieres desarrollar estas compañías necesitas gasolina y estas gasolinas vienen de este tipo de

0: inversión. Que es cierto que en Andalucía comienza a haber, y hay inversores muy interesantes en Andalucía que están apostando por Andalucía, pero que tenemos que trabajar para que no solamente Andalucía sea un lugar para crear empresas, startups, sino que sea un lugar para escalar, para crecer y para atraer esta inversión, este capital, que es tan importante.
1: Claro, te lo digo porque muchos de los emprendedores que pasan por Espacio Innovación opinan en su gran mayoría que el ecosistema andaluz para emprender, o sea, para crecer, tú lo decías, la calidad de vida solo ya es un punto a favor. Sí. O sea, que es un sitio maravilloso para montar una empresa, un proyecto tecnológico, pero la única pega que ponen es que cuesta conseguir inversión. O sea, tanto a nivel andaluz y que la mayoría tienen que buscar la inversión o la financiación fuera. Tanto fuera de Andalucía como ya incluso en otros países. ¿Sería nuestra cosa a mejorar?
0: Bueno, ahora mismo te diría que estamos trabajando en ello. Es decir, se está dando ahora mismo una dinámica muy interesante. La Junta acaba de lanzar una plataforma de inversión que lo que está haciendo es un escaparate que está generando interés en la comunidad inversora, no solamente a nivel andaluz, sino a nivel nacional. Porque lo que permite es que estos proyectos sean visibles y que además estén, digámoslo, avalados por entidades que son serias en esta materia. Entonces te diría que se están dando los pasos, que además los inversores necesitan proyectos, el capital necesita startups buenas y hay mucho apetito, y lo que tenemos que ser es capaces de hacer visibles los proyectos que hay tan interesantes en distintos momentos de madurez. Pero lo que es importante, y vuelvo a algo que decía, es que la cooperación en el ecosistema, tanto público como privada, es fundamental, porque hay aceleradoras, hay entidades haciendo programas de emprendimiento, pero esta parte de crecimiento más sofisticado, de preparación para esta ronda, necesita un trabajo mucho más detenido y más especializado. Entonces, estamos en la senda y yo creo que la próxima vez que venga el programa tendremos novedades más interesantes todavía de las que te estoy contando.
1: Eso esperamos. Pero ahora mismo tú decías que había 5 hubs importantes en España.
0: Sí.
1: O sea, por ejemplo, Madrid-Barcelona, bueno, Madrid-Cataluña, evidentemente, siempre van a liderar, lideran todos los indicadores económicos en todas las áreas. Sí. En este área de innovación, pues también. Pero, por ejemplo, Valencia, que a nivel demográfico no es tan grande, ¿no? Como, ni a nivel geográfico tampoco, como Andalucía. Digamos que nos ha adelantado, ¿qué nos falta a los andaluces para, bueno, ganarle, estar por lo menos detrás de Madrid y Cataluña y ganarle a Valencia? ¿Qué está consiguiendo Valencia que nosotros no tenemos?
0: Raúl, Valencia está haciendo un trabajo muy bueno de ecosistema y de marca Valencia Digital. Es decir, el motor, el germen, estaba en esa colaboración, en esa capacidad que tienen de conocimiento y tecnología, pero realmente el revulsivo ha sido Lanzadera. Al final, Lanzadera ha generado un ecosistema que atrae talento, que lo conecta con mercado, que tiene una filosofía muy interesante, muy diferencial, de calidad total, donde el cliente es el jefe, muy pegada a mercado, y donde además ha sabido sumar Angels como herramienta de inversión. Entonces, ese escenario, ¿no?, de talento, formación, mercado y capital, junto con una marca muy relevante, está haciendo un efecto llamada muy interesante. Entonces, yo creo que ese es el gran reto y la gran oportunidad que tenemos en Andalucía, y ahí tenemos buenas noticias porque se está gestando un programa que va a ser, yo creo, ese referente que va a servir para que la marca Andalucía Innovación Tecnología alcance un posicionamiento competitivo al mismo nivel que estamos hablando.
1: Allí en Valencia, por ejemplo, la innovación está siendo muy apoyada por el presidente de Mercadona.
0: Sí, total.
1: Está muy empeñado el hombre en apoyar la innovación, que no tiene nada que ver con su negocio, digamos, principal, ¿no?, que son los supermercados, y lo está apoyando muchísimo a través de un montón de programas, proyectos, Lanzadera, como tú has comentado. ¿Nos vendría bien tener una figura así aquí en Andalucía, una persona con esa cantidad de recursos que nos apoyara? No, parece que no la tenemos, pero nos vendría bien, ¿no? Siempre ayuda, ¿no?
0: Hombre, a ver, en Valencia te encuentras con Juan Roig, en Bilbao te encuentras con todo el sector.

0: sector industrial, ¿no? Y esas grandes locomotoras que empezaron a trabajar en BAEN 4.0 y que se han integrado con la Torre BAT, entonces tienen otro motor. Y en Andalucía contamos con un motor diferencial, que es esto que hablábamos antes, y es que ya contamos con esta comunidad de 80 referentes tractores tecnológicos, que sumado a las capacidades que tenemos en sectores claves como el agro, el turismo, la energía, la minería, conocen muy bien que ahora mismo tenemos sectores muy punteros, pues esta tecnología unida a estas capacidades de mercado y de innovación pueden ser el germen para ese modelo diferencial, porque al final Andalucía lo que cuenta es con una diversidad territorial enorme, con sectores maduros y con unas pymes que nosotros llamamos, y corporaciones las llamamos en Founders Champions, que en estos proyectos colaborativos pueden generar un impacto interesante. Uh-huh. Entonces, hay mucho Juan Roche en Andalucía que muchas veces están, bueno, tienes desde Consentino, no uh-huh. voy a decir nombres, pero bueno, ahí nos vienen nombres, ¿no? Desde Andalucía se están haciendo las cosas muy bien y hay ganas de crear este, uh-huh. Este proyecto coral, que yo creo que puede ser muy interesante porque no va a ser dirigido o liderado solamente por una entidad, sino va a ser un proyecto región.
1: Claro. Oye, luego está el tema del unicornio, que lo escucho muchas veces decir que Andalucía tiene como objetivo el conseguir tener un unicornio. Bueno, primero, ¿explicas tú lo que es un unicornio en este entorno?
0: Cuéntalo tú,
1: y por qué, ¿y por qué es importante?
0: Cuéntalo tú, Raúl.
1: Un unicornio es una empresa que ha escalado suficiente hasta llegar a los 1.000 millones de euros, ¿no? De facturación, que no es poco dinero, evidentemente. Estamos cerca, por cierto, de llegar, que es lo más cerca que estaríamos de un unicornio en Andalucía. Primero, ¿es importante tener un unicornio o mejor tener empresas de menor tamaño pero más variadas?
0: Pues voy a empezar por el final. Es importante tener una masa, un número de compañías que estén sanas, que estén creciendo y que además tengan ese espíritu global. Porque tener una sola que sea el referente pero que esté solamente como un punto en el universo y que brille sola, uh-huh. pues bueno, es muy interesante porque atrae y tiene un efecto llamada, genera confianza tanto para el capital como otras compañías y genera mucho orgullo, es muy claro. tractor, pero a la vez es necesario tener una base. Entonces te diría que hace falta ambición en Andalucía y ese aspiracional es muy importante, el que contemos con unicornio. Te diría que además el año pasado hubo un artículo en, no sé si fue en la revista Emprendedores o en el referente, que hablaba de los potenciales unicornios para este año y que estamos en las quinielas, no estamos uh-huh. ni con una, ni con dos, ni con tres. Es decir, hay compañías que ya están en esa senda y que lo que tenemos que sentirnos es orgullosos de lo que ya tenemos, porque aunque no tengamos un unicornio, ya contamos con compañías que están compitiendo a un nivel muy importante y que muchas veces no conocemos.
1: Uh-huh. Oye, te quería preguntar, es que nos quedamos ya casi sin tiempo, pero no me quería olvidar de sacarte un tema. Yeah. Tandem, este es un proyecto que, no sé, que nos cuesta. He leído en prensa que creo que estáis, Founder tiene algún tipo de relación, ¿no? Que es un proyecto pensado para que las empresas, precisamente, como estamos hablando antes, lo importante que es el tamaño, de que crezcan, para ayudar a las empresas a escalar, ¿no? ¿Esto en qué es y en qué estado está?
0: Pues en Tandem se presentó hace muy poquito por parte del consejero de Industria, en colaboración con la Agencia Digital de Andalucía, y es justo este proyecto tractor que hace falta en Andalucía para crear estos grandes referentes, ¿no?, de escalado y de crecimiento. Tandem es un proyecto muy necesario, muy pertinente. Cuando nos lo contaron a Founders, la verdad es que nos ilusionamos mucho porque suma este aspiracional, esta ambición, con generar las condiciones para que esto ocurra, ¿no? Y además nos gustó mucho porque el proyecto es muy sólido y es serio. Y sí, nosotros estamos encantados. Uh-huh. La Junta cuenta con todo nuestro apoyo porque creemos que un proyecto tan tan importante de crear scale ups para Andalucía y con Andalucía, necesariamente tiene que contar con los que ya están escalando. Uh-huh. Entonces, bueno,

0: Nosotros vamos a estar ahí cerca porque es nuestro legado, porque es realmente para lo que estamos aquí. Si hemos creado empresas que tienen un valor, nuestro gran deseo y nuestro sueño es que se creen más empresas que puedan hacer ese recorrido global y de crecimiento desde aquí al mundo.
1: Pues Rosa, con este tema acabamos. Creo que hemos hecho un buen repaso a cómo está el ecosistema innovador, tecnológico, de emprendimiento en general, en estos 26 minutos de programa. Te emplazo a que vengas el año que viene, a la nueva temporada, y nada, nos hagas un resumen tan bueno como el que nos has hecho hoy de cómo está el ecosistema, que me alegro saber que tiene buena salud y que estamos en el buen camino.
0: Ahí está, hay ganas, hay trabajo y lo mejor siempre está por llegar, Raúl.
1: Eso es. Pues muchas gracias, Rosa. Y a todos vosotros, muchas gracias por estar ahí. Nos vemos el próximo sábado en este espacio, en Espacio Innovación. Buenas tardes.
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0: 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Hoy abordamos un tema tan especial como motivador, la equinoterapia infantil. Se trata de una terapia que aprovecha la interacción con el caballo para favorecer el desarrollo físico, emocional, cognitivo y social de los niños. Para ello estamos en ECUMA y contamos con una terapeuta especializada, Ana Vargas, que nos va a contar el desarrollo de estos niños y además los beneficios que produce en toda la familia. También vamos a tener el testimonio muy importante de la madre de uno de estos niños que nos va a contar cómo ha evolucionado su hijo. Quedaos con nosotros. Bueno, pues estamos aquí con Ana de ECUMA. Muchas gracias, Ana, por recibirnos.
1: Muchas gracias a vosotras por estar aquí y querer compartir este espacio con más gente.
0: Muy bien. Bueno, en principio, ¿qué es una terapia ecuestre?
1: Bueno, una terapia ecuestre al final es una terapia, ¿vale?, dirigida por profesionales del ámbito de la salud, que bueno, parten de unos objetivos, de una valoración, de una valoración y de un diagnóstico para establecer unos objetivos terapéuticos y a partir de ahí, pues, trabajar con ese niño que viene a terapia. Muchas veces cuando me llaman las familias para preguntar qué por las terapias ecuestres, me llaman con un poquito de escepticismo. Hay incluso gente que me llama como dándole un poco un poder mágico a los caballos, y yo siempre les digo lo mismo, que esto es una terapia como una terapia convencional. La diferencia es notoria e importante, que en vez de trabajar en una sala, trabajamos en este entorno tan maravilloso, natural, tan rico en estímulos y con el caballo como facilitador. Utilizo una frase que probablemente conozcáis de Benjamin Franklin, que para hablar de las terapias ecuestres, que es dime y lo olvido. Con los nervios ya verás que no me la voy a dar. Enséñame y lo recuerdo, involúcrame y lo aprendo. Y es que las terapias ecuestres están basadas en un modelo terapéutico experiencial.
0: Ajá, muy bien, muy bien. ¿Y qué niños se pueden beneficiar de estas terapias?
1: Bueno, Ana, pues cualquier niño o niña que no tenga ninguna contraindicación médica. Sí que es importante que a los peques que acudan a esta terapia les gusten los animales, porque al final la motivación para mí es un factor fundamental para que se dé aprendizaje, para que todo lo que trabajamos aquí se penetre, se aprenda y se mantenga en el tiempo.
0: La verdad que la mayoría de los niños sí que es verdad que les gusta, ¿no? Les suele llamar la atención los animales.
1: Muchísimo, ¿no? Muchísimo, les encantan.
0: Y en el caso del caballo, ¿por qué el caballo y no otro animal?
1: Bueno, el caballo porque me encantan los caballos y me permite además estar en contacto directo y constante con la naturaleza, que me encanta. Pero en realidad, son numerosos estudios los que dicen y hablan acerca de los beneficios que hay entre la relación de los animales.
0: Los animales en general, ¿no?
1: Exacto, y las personas. Pero es importante recalcar aquí que aparte de los beneficios que puedan tener intrínsecos los animales en sí, hay un trabajo muy importante de profesionales que están formados para llevar a cabo estas terapias.
0: Muy bien, ¿y el movimiento del caballo concretamente favorece de alguna manera, estimula de alguna manera emocionalmente al niño y físicamente?
1: Sí, bueno, a ver, el caballo tiene una serie de características que le hacen especial y a diferencia de otros animales, bueno, por ese patrón tridimensional, o sea, ese movimiento tridimensional, que lo que hace es que el movimiento del lomo del caballo, el dorso, la parte donde nos montamos, el movimiento tridimensional lo que quiere decir es que se mueve de adelante hacia atrás, de arriba hacia abajo y de un lado hacia otro, ¿vale? Entonces eso hace que se transmitan a la pelvis un montón de impulsos rítmicos por minuto. Aparte, el calor corporal del caballo es un poquito más elevado que el nuestro, unos 38 grados y medio, y eso va a favorecer que todas las partes de nuestro cuerpo que están en contacto con el caballo, bueno, pues se relajen, esa musculatura se relaje, lo que hace es que reduce mucho la espasticidad y también, bueno, pues favorece la circulación sanguínea. También el patrón de locomoción es muy similar al de la marcha humana. Esto lo que lo que hace.

0: es que en esas áreas cerebrales de aquellos niños que no han caminado nunca, cuando montan en el caballo reciben esa información tan parecida al de...
1: A la que es el caminar humano, ¿no?
0: Exacto.
1: Qué interesante.
0: Exacto. Bueno, y luego a nivel psicológico, pues es que tiene numerosos beneficios y características que lo hacen especial. El caballo es tiene una sensibilidad extraordinaria y eso lo que hace es que le permite captar cualquier movimiento, gesto, por nuestra parte, que a nosotros nos puede parecer imperceptible, ellos lo captan y lo que hacen es que reaccionan a ello. Entonces imagínate qué importante es esto en un niño que le cuesta mucho regular su conducta, ¿no? Y viene aquí muy nervioso, pero su objetivo es tocar ese caballo. Entonces él se acerca a ese caballo tan nervioso y el caballo, claro, al verle
1: claro,
0: tan
1: reacciona.
0: Movido, lo que hace es que toma distancia, se aparta y entonces lo que nos está dando es una información inmediata y eso le permite al niño tomar conciencia, ir regulando e ir aprendiendo. Aparte que...
1: Digamos que trabaja también su relación, no solo social, sino con el propio caballo.
0: Exacto,
1: ¿no?
0: Exacto.
1: Le enseña.
0: Cambia de rol, pasa de ser el al que siempre están cuidando y detrás de él a cuidar, y además un caballo es un animal grande que impone. O sea, que pasa a tener el rol de cuidador, de ser responsable. Luego los caballos no nos enjuician, a ellos le dan exactamente si venimos con el pantalón roto, si hablamos mejor, si venimos en silla de ruedas. O sea, y a ellos eso les va a dar exactamente. Igual, van a establecer una relación más pura, más sana. Entonces, los niños no se van a sentir rechazados por esas características, sino que igual el rechazo viene porque tienen que regularse a nivel conductual, a nivel emocional.
1: Muy bien. ¿Y cuáles son los cambios que se le notan a un niño después de algún tiempo de terapia?
0: Bueno, esto al final no es, o sea, no hay nada así que sea como mágico que te pueda decir. ¿Qué se nota? Pues como una terapia al uso. Sí que es verdad que las primeras sesiones son un poco caóticas. Yo se lo aviso a los padres. Porque, o sea, imagínate, un niño llega aquí, tantos estímulos, tenemos las gallinas por ahí sueltas, los perros, el caballo, los pájaros cantando. Entonces, claro, pues imaginaros, están a 20.000 estímulos,
1: claro.
0: ¿No? Entonces, al principio puede parecer un poco caótico, pero es importante respetar los ritmos de cada niño, respetar ese momento que es parte del proceso y poquito a poco van entrando en las rutinas, ¿vale? Y se van viendo cambios, además, que, como te comentaba antes, permanecen en el tiempo porque ellos están...
1: Adquieren, claro, un conocimiento.
0: Exacto, y están experimentando.
1: Y Ana, ¿tienes alguna experiencia positiva, algo que emocionalmente te haya marcado en tu tiempo de terapeuta?
0: A mí la verdad que me emociona todo. Yo soy muy
1: sensible.
0: Sí, exacto, muy emocional. Y este trabajo es así. Te tiene que emocionar para poder llevarlo a cabo. Pero mira, te voy a contar algo que me pasó la semana pasada y es uno de mis adolescentes. Le dije, oye, mira, yo creo que dentro de poco va a ser el momento en el que yo te dé el alta. Y me miró así con una cara y me dijo,
1: no,
0: Ana, ni de coña, perdonadme por la expresión, pero es que fue genial. Y digo, ¿cómo? Digo, ¿cómo me dices eso? Y dice, no, no, Ana, yo tengo que seguir viniendo aquí durante muchísimo tiempo. O sea, es que realmente, mira,
1: claro,
0: me emociono
1: porque él es
0: exacto, ellos
1: parte
0: aquí
1: de
0: son felices. De hecho, es que ellos no sienten en muchas ocasiones que estén aquí viniendo a terapia o que estén trabajando. Ellos sienten que vienen aquí a relacionarse con su amigo Taco, con Peca, que tiene un lametazo para cada uno, con Frida, a montar a caballo, a trabajar con otros niños. O sea, la verdad que...
1: Ellos lo relacionan con diversión,
0: exacto,
1: claro.
0: Exacto, exacto. Diversión, motivación, igual a un aprendizaje que se va a mantener en el tiempo.
1: Qué bien, qué bonito, la verdad. Y luego, ¿el caballo en sí necesita algún tipo de preparación para afrontar el momento?
0: Sí, sí, aquí, bueno, aquí no se ve, o sea, en una hora de sesión no se ve todo el trabajo que hay
1: claro,
0: atrás.
1: Claro, detrás.
0: Exacto, o sea, los caballos para poder ofrecer este servicio de calidad y también basado en el bienestar animal, tienen muchas horas de trabajo, un trabajo específico para fortalecer el dorso, revisiones veterinarias, tenemos una fisioveterinaria rehabilitadora en el

0: equipo que de vez en cuando nos hace unos programas para ponerles a tope y que puedan seguir dando lo mejor.
1: Aguantar el ritmo, porque supongo que es un ritmo alto.
0: Aunque tenemos varios caballos, porque no nos gusta cargar a uno con muchas horas, sino que intentamos, cuando hacemos el cuadrante, tenemos en cuenta pues las horas que trabaja.
1: Compartirla.
0: Luego también hacen un trabajo muchas veces monótono, con lo cual yo salgo con ellos a pasear al campo también para que puedan un poco equilibrar y tengan ese equilibrio psicológico. Sí, exacto.
1: ¿Y concretamente tienen que tener algunas características físicas? ¿No todo el caballo vale para...?
0: A ver, yo igual me lanzo aquí a la piscina y no te voy a decir el 100% de los caballos, pero quizá el 90% de los caballos valdrían para terapias ecuestres. Uh-huh. ¿Qué es lo que va a marcar que valga o no? El tiempo que tú tengas. Uh-huh. El tiempo que tú tengas para dedicarle en ese entrenamiento. Nosotros acabamos de comprar un potro, porque tenemos una yegua que ya es mayorcita, que aunque está estupenda, nadie, cuando lo ven los veterinarios, dicen, pero que tiene 24 años.
1: No parece que tenga la edad.
0: Sí, de hecho, le estamos quitando trabajo progresivamente por nosotros, no porque ella
1: muestre
0: señales.
1: Exacto. Ni nada, ¿no?
0: Entonces hemos comprado un potro y el potro, hemos buscado condición, pues bueno, que sea un caballo tranquilo, que sean nobles, que no sean caballos reactivos, pero porque eso nos lo va a hacer a nosotros más fácil y vamos a necesitar menos tiempo, ¿vale? Pero si dispusiésemos de todo el tiempo del mundo, ya te digo que me atrevería a decir que casi el 90% de los caballos nos valdrían. Nos fijamos en características morfológicas para atender a diferentes pacientes, no por las necesidades de cada paciente y no por el caballo. Sí me atrevería a decirte que no puede tener un caballo de terapia y es un caballo muy mayor con un dorso atrofiado, no puede, porque entonces ahí nos estamos cargando las características especiales.
1: Claro, no está estimulando, ¿no? Lo que
0: exacto,
1: me
0: decía. Esos impulsos que se van a transmitir no se van a transmitir. O sea, no va a haber esos beneficios. Un caballo que esté cojo, al final cambiamos el patrón, el ritmo, y no va a recibir el paciente la información correcta que debe de recibir, y luego fundamentalmente porque un caballo en esas condiciones no puede estar trabajando por su bienestar. Entonces, eso sí que me atrevería a decirte que no.
1: Que sería lo único, a lo mejor, que limitaría.
0: Exacto,
1: ¿no?
0: Exacto. Pero ya te digo, Morita, que es la yegua de terapia que te decía, tiene 24 años y tiene un dorso fantástico y está en unas condiciones óptimas para seguir trabajando.
1: Muy bien. Y el tema de la seguridad, ¿cómo garantizáis la seguridad para el niño y para el animal también?
0: Bueno, pues depende de las necesidades de cada niño, pues va un profesional, dos profesionales, incluso en ocasiones hemos tenido tres profesionales trabajando con ese niño y ese caballo. O sea, que va a marcar las necesidades del paciente. Y luego, aparte de eso, las sesiones están muy planificadas, muy organizadas, los caballos previamente están entrenados. Esto tampoco te exime de que trabajamos con un animal, que hay variables que no controlamos y aunque se han entrenado, aunque tienen una condición maravillosa, pueden reaccionar a un estímulo que les puede asustar.
1: Que repentinamente,
0: claro. Exacto. Pero, como trabajamos tantas horas con ellos, nosotros somos capaces de percibir que hay algo que les está generando incomodidad, que no están a gusto, que igual hay algo que les vaya a asustar y entonces pues podemos modificar el recorrido, podemos modificar la sesión, ¿vale? O
1: sea, para minimizar cualquier tipo de riesgo.
0: Exacto,
1: ¿no? Muy bien. Y vamos a hablar un poco del papel de las familias. ¿Cuál es el papel de las familias en la terapia?
0: Fundamental.
1: Sí, ¿verdad?
0: Fundamental. O sea, al final la terapia es sin su ayuda o sin su trabajo, se queda cojo.
1: Claro.
0: Se queda cojo. Ellos vienen aquí normalmente una hora a la semana. Imagínate, si en casa no apoyan el trabajo que nosotros decimos, pues hay veces que ese tratamiento se queda cojo.
1: Y Ana, en tu día a día, ¿qué retos asumes?
0: Uf. Todos. Muchísimos, muchísimos retos. Lo que más... al final esto no es un negocio que cuando tú acabas cierras. Esto aquí se trabaja fines de semana, festivos, vacaciones. Vamos, de hecho, esta tarde es la función del cole de mi hijo y estoy haciendo encaje de bolillos

0: Para cuadrarlo todo.
1: Exacto, sí, que sí. Los caballos coman, que estén bien, que...
0: Y además te agradecemos que nos hayas encajado también a nosotros.
1: Nada, nada, a vosotros las gracias por venir.
0: Bueno, por otro lado también quería preguntarte cuál es la primera reacción de un niño, la más común o alguna también que te haya sorprendido, al llegar por primera vez a terapia.
1: Bueno, pues a ver, lo común es venir aquí y volverse un poco loco. Como te comentaba antes, los primeros días, las primeras sesiones, es un poco de locura, de voy a ver esto otro, me lanzo a tocar el caballo y lo mejor son las expresiones, la primera monta, el primer momento, el primer contacto encima del caballo. O sea, a todos se les pone directamente una sonrisa en la cara, que ya es... Por felicidad, incluso hay veces ahí hay un poco de mezcla entre felicidad y un poquito de miedo, nervios, pero de verdad que nadie, o sea, ningún niño se ha quedado impasible ante el contacto con el caballo y la monta. O sea, eso
0: Emocionante, claro. Y para las familias que nos estén viendo, que no sepan, que no hayan tenido un contacto directo con este tipo de terapias y se lo estén pensando, ¿qué les dirías?
1: O sea, yo les diría que tienen que vivirlo, porque en realidad las palabras, o sea, no es un decir, es que se quedan cortas para poder explicar lo que es esto, lo que son las terapias ecuestres.
0: Hay que vivirlo,
1: ¿verdad? Hay que vivirlo, hay que vivirlo.
0: Muy bien, pues con esa recomendación nos quedamos, Ana. Muchísimas gracias por recibirnos.
1: A vosotras.
0: Que tengáis mucha suerte.
1: Gracias.
2: Pipa, pipa, pipa, ven.
3: Pues la conocimos a través del fisioterapeuta de San Juan de Dios cuando estaba en atención temprana. Juan nos comentó que le vendía muy bien para su tema motórico y para su tema y para su problema, digamos, cognitivo y es del equilibrio. Y empezamos ahí. El paso del caballo, junto con el movimiento, pues le va dando de que el niño tenga más estabilidad, el niño, el tema muscular vaya fortaleciendo y al nivel, digamos, emocional, pues el niño conectaba perfectamente con el caballo. Pues la relación con los caballos como si fuera parte de su vida cotidiana y el vínculo, pues un vínculo como cualquier otro animal de esas características. Da respeto, pero da mucho cariño. Que los niños crean un vínculo muy especial con el caballo, que el estar al aire libre también estimula bastante y que a nivel psicológico es bastante bueno, tanto para el niño como para la familia. Pues los avances no es solo gracias a la equinoterapia, porque estos niños son niños que necesitan terapias de todo tipo, tanto logopédica como fisioterapia ecuestre, fisioterapia normal, psicología, pero el tema de la equinoterapia pues le viene bien porque está en un ámbito rural, un ámbito de la calle y es mucho más, a ver cómo lo explico, mucho más lúdico. El momento más emotivo fue cuando David, porque David en el caballo iba tanto de pie como sentado, boca arriba, boca abajo, de todas formas, y haciendo lo que son actividades encima del caballo, cuando una de las veces vamos a mirar

0: voy a mirar al niño y el niño está dormido encima del caballo. Le da esa tranquilidad y el niño iba dormido con la cabeza en el culo del caballo.
1: Hay gatos que entran por los ojos desde el primer segundo y luego está Otzi. Otzi es de esos gatos que quizás no llaman la atención de primeras porque es atigrado y sí, sabemos que muchas veces los atigrados pasan desapercibidos. Como le pasa a los gatos negros, como le pasa a las gatas carey, como le pasa a tantos gatos maravillosos que no tienen el color de moda. Pero quien mira un poquito más allá descubre a Otzi. Otzi es un gato mimoso, de esos que disfrutan la compañía, que buscan cariño, que te miran como si ya te conocieran de antes. Es juguetón, curioso, simpático y tiene una de esas personalidades que hacen hogar. Le encanta jugar, le encanta compartir momentos y sobre todo le encanta sentirse acompañado. Porque Otzi no solo es sociable con las personas, también se lleva genial con otros gatos. En Oh My Cat ha tenido varios mejores amigos. Compañeros de siestas, de juegos, de aventuras pequeñas de esas que solo entienden ellos. Y aún así, Otzi sigue esperando. Lleva 6 meses en Oh My Cat. 6 meses viendo pasar personas. 6 meses recibiendo visitas. 6 meses siendo un gato increíble. Pero sin que todavía llegue su ángel definitivo. Y nosotras no entendemos por qué. Porque Otzi no necesita ser de un color especial para ser único. No necesita parecer distinto para merecer una familia. No necesita nada más que una oportunidad. Quizás su persona aún no sabe que lo está buscando. Quizás su hogar está esperando por él. Quizás eres tú. Otzi tiene amor para dar. Tiene juegos pendientes. Tiene ronroneos guardados. Tiene una vida entera esperando empezar. ¿Quieres conocerlo? Ven a Oh My Cat. Míralo de cerca. Juega con él. Dale una caricia. Y cuidado, porque puede ser que vengas a conocer a Otzi y acabes encontrando a tu mejor amigo. Otzi busca un hogar definitivo. Su ángel puede estar viendo estas imágenes ahora mismo. Y hasta aquí el programa de hoy. Esperamos que lo hayáis disfrutado mucho y como siempre os invitamos a participar en él enviándonos vuestra historia de adopción o las fotos y vídeos de vuestra mascota aquí a huellaanimal@7tvandalucía.es. Hoy nos despedimos con un bellezón llamado Rabel. Nos envía sus fotos y vídeos nuestra compañera, una colaboradora del programa Acento Andaluz, María Sánchez, y la tutora de Rabel, María José Berenguer. ¡Feliz semana!

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Con permiso, este es el último de la temporada. De la temporada 27 de este programa ya. Y de la, creo que es la octava la que cumplimos en esta empresa, en 7 Televisión. Y esto va de la luz de Sevilla y esto va al final de compromiso. Vamos a resumir el curso Cofrade ahora para ti. Claro, va a ser escueto, breve, pero esto va, aquí hay dos opciones, o bajo fondo o alto cielo. Nosotros somos gente de alto cielo, de cofrades y cofradías, de esperanza, de devoción, de fe, de iglesia. Entendemos desde aquí que tenemos que informar de lo que tenemos que informar, de otras cosas no. Bueno, es una opción, es una decisión. La nuestra es la luz de Sevilla. Y precisamente porque somos la televisión de los cofrades de Sevilla y la televisión de la ciudad, tenemos ese compromiso y lo reforzamos y lo mimamos y lo cuidamos y lo queremos. Y así vamos a seguir hasta que tú quieras, que eres al final quien decide qué quieres ver. Si cosas de abajo o cosas de arriba. Es cuestión al final de elegir la oscuridad de la ciudad, la luz de la ciudad. Aquí arranca un programa muy especial.

que tiene que ver con el resumen, porque para nosotros los martes la pasión son los martes la pasión, haga el calor que haga. Y si este es el último martes de julio, aquí estamos para ti. Digo que vamos a empezar a resumir un curso, una temporada que ha sido vibrante, emocionante, fundamental, sevillana. Aquí arranca para ti la pasión.

0: Señoras, señores, buenas noches. Vamos a empezar a ver cosas que han sido argumentario, cofrade, del curso, que no es el año que ahora acaba, que ha sido un curso pletórico, lleno de cosas positivas. Otros asuntos con las que tú te quieras quedar. Pero de cosas positivas ha estado cuajado. Manolo Esteban, buenas noches.
1: Buenas noches, Víctor.
0: Cuajado el curso. Han pasado cosas maravillosas.
1: Además, cosas que vamos a ir resumiendo y desgranando durante la noche de hoy. Y además, Víctor, sigue habiendo novedades cofrades durante estos días. Porque, por ejemplo, ayer se sabía quién iba a ser el capataz que iba a ser, que llevara a Madre de Dios del Rosario, patrona de capataz y costalero, va a ser Mariano Falcón, el capataz tanto de la Exaltación como de San Esteban, con su auxiliares, el encargado de pasear por el arrabal de Triana a la Virgen por una Virgen que además es muy querida y que tiene su esencia dentro de lo que es la gloria de la ciudad.
0: Hoy es 28 de julio, estamos contigo en La Pasión, último martes ya del curso cofrade. ¿Cuándo arrancará? El primer martes de septiembre. ¿Qué día es el primer martes de septiembre? Ana Enterría, buenas noches.
2: Buenas noches, Víctor. Pues nada más y nada menos que el primero de septiembre. 1 de septiembre, vamos. El 1 de septiembre estamos de vuelta aquí en el Plató de la Pasión, si Dios quiere. Pero es cierto que antes tenemos otra parada en el camino, Víctor, porque vamos a retransmitir como cada año la procesión de la Virgen de los Reyes, de la patrona de la archidiócesis, esa procesión que realiza alrededor de la catedral. Como siempre, como cada año, el 15 de agosto estaremos en directo desde las 7 de la mañana, aquí en 7 Televisión, hasta que ella regrese de nuevo al templo.
0: Por cierto, si son buenos músicos, los amigos de la banda de Santana, es que me han dado un presente. ¿Os lo puedo enseñar o no?
2: Hombre, claro, ya yo lo estoy viendo por aquí.
0: Dos hermanas, banda de dos hermanas.
2: Ay, qué chula.
0: Santana. Están haciendo camisetas de la banda, fijaros qué cosa más chula.
2: Chulísima. Es muy bonita.
0: Ahí está, mira. Sí, señor. ¿Qué os parece?
2: Muy bonita.
1: ¿Eh? Muy original.
0: Y han tenido el detalle, ahí está, yo ya tengo la mía.
2: El merchandising también de las bandas,
0: pero
2: ¿no?
0: Fijaros qué diseño.

0: También, parte sí, fundamental también, ¿eh?
1: De la... Ya estoy yo por la playa con esto. ¿Eh? Ahí está. Santana de Dos Hermanas.
2: Muy bonita, muy bonita.
1: Bandón, que además los quiero mucho. Vamos a hacer una cosa. Ponte cómodo porque vamos a resumir ahora muchas cosas. Y eso te va a provocar zozobra en algún momento, recuerdo, alguna lágrima, emoción, sonrisa. Han pasado tantas cosas. Se trata de resucitar durante este programa de televisión esa luz inmensa, única, que tiene Sevilla.

0: aniversarios, coronaciones, regresos, vueltas a casa y Ana Macarena.
1: Es la palabra. Yo creo que el año pasado pasamos un curso bastante angustioso al principio, con un final al final feliz, ¿no? Con esa restauración de la Virgen de la Esperanza, una de las grandes pues eventos que han ocurrido durante este curso cofrade. Va a quedar siempre marcado 2025 por esta intervención sobre la Virgen de la Esperanza, un proceso que se iniciaba en junio del pasado año con esa desafortunada intervención por parte de Francisco Arquillo, pero que culminaba, a Dios gracias, feliz el 8 de diciembre con la reposición de la Dolorosa tras esos acertados trabajos del restaurador Pedro Manzano, que la dejaba así como la estamos viendo en pantalla. Fue sin duda un proceso que nos dejó distintas sensaciones en el corazón, pero como digo, el 8 de diciembre ella volvía, regresaba ante los fieles en su basílica de esta manera, y tuvimos la suerte además de contar muy pronto aquí en La Pasión con Pedro Manzano, el restaurador, que nos dijo lo siguiente.
2: Ahora mismo ya sumamente feliz, tranquilo y bueno, desbordado de tanta felicidad, ¿no? y de que el trabajo pues se haya concluido de esta manera, y la aceptación tan enorme que ha tenido, ¿no? La trascendencia que ha tenido, lógicamente, son miles de hermanos y aparte, pues miles de votos también. Han sido tres meses, cerca, cuatro meses prácticamente, ¿no? Cuatro meses que yo entiendo que para alguien que necesita tenerla siempre presente es muy duro, es muy duro. Para mí han sido como cuatro segundos comparativamente. El tiempo se ha pasado muy rápidamente, como siempre suele pasar cuando estás trabajando y estás implicado y aquello te llena y te atrapa y te atrae y cuando te das cuenta se ha terminado. Para mí supuso una enorme alegría el poder transmitir a todos los hermanos, a todo el mundo, que había conseguido recuperar la línea palpebral de los ojos, con lo cual la imagen recobraba la intensidad en su mirada.
0: En la ovación que tuvo lugar el otro día, ovación espontánea en el atrio de la Macarena, que te vimos pasar ahí un poquito de corte, ¿ahí qué sentiste, Pedro?
1: Estamos viendo la imagen.
0: Estamos viendo los niños.
2: Pues sí, me sentí, bueno, pues abrumado, es decir, no estoy acostumbrado a este tipo de manifestaciones públicas, realmente no sabía qué hacer, ¿no? Yo soy una persona tímida y bueno, que te una ovación espontánea, que las personas se te acerquen a felicitarte con los ojos vidriosos, ¿no? Bueno, ¿qué te puedo decir?
0: ¿Cómo es nuestra madre a centímetros?
2: Pues bellísima.
0: Sí.
2: La Macarena es bellísima.
0: Ya, pero eso, Pedro, me lo sé, me tienes que decir.
2: Ya lo sé, vamos a ver, pero es que es así.
0: ¿Cómo es ella?
2: Es decir, cuando la vi por primera vez, que por invitación de José Antonio Fernández Cabrego, para tener una primera toma de contacto y valorar el estado de la cuestión, evidentemente había ahí una serie de alteraciones que eran manifiestas, ¿no? Pero en el fondo, detrás, estaba la vida.
0: ¿No tendrá la ciudad tiempo suficiente a lo largo de la historia que le quede de agradecerle a Pedro Manzano lo que ha hecho?

0: En el otro extremo del asunto, y por otros motivos bien distintos, claro, de las restauraciones estaba el Cristo del Amor. Han sido muchos años. Finalmente, Manolo, se abrió el melón.
1: Es cierto, además ha sido una temporada, Víctor, donde son muchas las restauraciones de titulares de distintas hermandades que están en manos, bueno, pues tanto del IAPH como de Pedro Manzano, pero como no, una de las más esperadas por el tiempo que se llevaba tramitando e intentando llevar era la del Señor del Amor, que también este curso, en las restauraciones se refiere, pues nos ha dado el esperado sí por parte de los hermanos de la hermandad para su intervención, y que además, bueno, pues el crucificado Juan de Mesa se encuentra ahora mismo en el IAPH. Pues visiblemente el regreso se tiene estipulado que sea a mediados de febrero del próximo año 2027, pero bueno, todo este proceso, todo lo que se realizó durante este tiempo, hay que tener en cuenta que se pidieron distintos informes, no lo contó aquí en La Pasión, pues su hermano mayor, después de ese cabildo donde por unanimidad se decidió que el señor fuera restaurado.
0: Juan Cruzado, hermano mayor, buenas noches.
2: Buenas noches.
0: Debió ser emotivo.
2: Pues sí, la verdad que un momento emocionante, y sobre todo bonito por la respuesta de los hermanos, ¿no? Porque hay que decirlo, pues en ese cabildo pues había sensibilidad de todo tipo, pensamientos de todo tipo, y pues la mayoría y muchos de ellos pues han sabido anteponer el bien común, lo que creo que había que hacer, a su inquietud. Una de las cosas que le hemos pedido al IAPH, pero que no ha habido que pedírselo, porque insisto que hemos conectado muy bien lo que se pretende hacer, es una extrema sensibilidad en este sentido. Hemos transmitido que aquí hay que preservar lo material, que es fundamental, pero que tenemos que preservar lo inmaterial, que es la parte, lo devocional, ¿no? lo reconocible. Lo que sí sabemos es que hay una serie de, en la propia policromía, una serie de digamos, de estratos de la policromía, pues que son pues repintes, suciedad, barnices, restauraciones anteriores, etcétera, etcétera, ¿no? Y ahí lo que van a ir es actuando un poco, viendo qué es lo que hay, qué es lo que hay. Esto no es uniforme en toda la imagen. Entonces, ahora mismo, aunque nosotros la veamos desde lejos de una manera, es totalmente parcheado, ¿vale? Entonces hay que darle uniformidad a todo eso, y conforme vayan eliminando, sobre todo las cuestiones que están realmente haciendo un daño a la imagen, esos daños que están haciendo que la policromía vaya perdiéndose, pues vamos a ir avanzando. Pero ya os digo, ya nos lo han dicho, la imagen va a volver, por supuesto, en un estado maravilloso, y además no vamos a descubrir eso que dicen, ¿no?, de un Cristo del siglo XVII, eso no existe además.
3: Y en cuanto al calendario extraordinario, comenzábamos el mes de septiembre aquí en 7 Televisión con una retransmisión muy especial. El 19 de septiembre, en concreto, la Hermandad de las Aguas celebraba una procesión triunfal con su paso de misterio desde la parroquia de San Jacinto hasta la capilla en la calle 2 de Mayo. Esto lo celebraba por su 275 aniversario fundacional. Hay que recordar que la semana anterior se habían trasladado los titulares en andas hasta Triana, y en esta ocasión regresaba de la que fue su sede fundacional de nuevo hasta su casa, acompañada de la banda del Rosario de Cádiz.
4: Hoy es un día complicado. Además, la forma.

0: Además de lo que están viendo y escuchando esta noche aquí, está por supuesto el capítulo de las coronaciones. Todos los cursos, todas las temporadas que tienen que ver con la Iglesia de Sevilla y por ende de nuestras hermandades y cofradías, hay coronaciones, todos los cursos. De hecho, en este año en el que estamos, todavía queda una coronación ya del curso que ha de arrancar en septiembre. Pero digo, tuvimos el curso pasado, que hoy resumimos una coronación, Manuel.
1: Pues sí, Víctor, era mediados, finales de septiembre, pues era el fin de semana de San Miguel, donde se coronaba la pastora de Santa Marina, una pastora muy querida por todos los cofrades sevillanos. Era el 27 de septiembre cuando desde la catedral iba la Virgen de la Pastora, se ponía a los pies de la Inmaculada en un enclave un poco especial dentro de las coronaciones que se han celebrado en nuestra ciudad. Fue coronada por nuestro obispo, regresó al principal templo metropolitano y al día siguiente hacía su regreso triunfal de nuevo a su capilla en la calle Amparo. Un regreso que fue accidentado porque le apareció la lluvia en uno de esos templos donde iba a hacer esa visita, a la capilla de Montesión, donde tuvo que refugiarse. Pero, Víctor, mejor vamos a ver cómo se desarrolló esa jornada de la coronación de la pastora de Santa Marina.

Había ilusión, vamos con las misiones de la esperanza de Triana. Había ilusión por Pío X, había ilusión por San José Obrero, había ilusión en todos los hermanos de la corporación, en todo el barrio, si se quiere. Y estaba

justificado. Último curso ya de el hermano mayor Sergio Sopeña al frente de la hermandad, mucho trabajo y unas misiones que salieron muy bien, unas misiones de la esperanza que han marcado un hito, una página en la historia reciente de la Corporación de la Madrugada de la calle Pureza. La esperanza repartió eso que ella sabe por muchos lugares. Vamos a empezar a resumirlo con este pequeño vídeo.

0: va a retirarle el perno.
1: Para que quepa y que no tenga problemas. Viva la madre de los que se fueron de Triana. Hemos sí, escuchado entre los vivas. Qué cosa más bonita, qué cosa más bonita. Ahí está esa...
0: También es complicada esta maniobra, ¿eh?
1: Sí, desde luego.
0: Sin poderse en ese paso, la altura.
1: Está retirándole el perno.
0: Y ahora, bueno, pues está viendo, claro, está mirando. Tener en cuenta que ahora mismo la Virgen está con ese manto nuevo y hay que tener muchísimo cuidado.
1: Una de pétalos, ¿no? La corona de la Virgen. Ay, que ya está retirada de sus sienes.
0: Si con corona, si con corona nos enmarca algo especial, yo creo que ahora queda más que claro, la belleza de la Virgen de la Esperanza.
1: Sin duda alguna, la sin par Virgen de la Esperanza trianera. Últimos instantes de la Virgen en la calle, en las calles del barrio, antes de entrar a la parroquia, que entiendo que también está llena de gente, que podemos intuirlo en la oscuridad. Últimos momentos, a quien le haya cogido cerca, qué suerte tenerla tan cerquita. Ahí estamos viendo algunos miembros

0: hacia adentro. Se despide de todos, ¿eh? Para estar, eso sí, en el interior de la parroquia durante una semana, que la van a traer muy cerquita, pero qué suerte tenerla ahora mismo mirándote, ¿eh?
1: Qué bonita, ¿eh? Esta estampa la que estamos viviendo ahora mismo.
0: Se despide de la luz del sol por hoy. Son las 5 y 4 minutos de la tarde. Ha cumplido más o menos el horario, según lo previsto. Es cierto que había que hacer esa retirada de las andas, había que prepararla para que pudiera pasar por la puerta, y eso ha conllevado unos minutos de más. Pero por lo demás ha sido precioso lo que ha hecho la Esperanza de Triana, lo que ha hecho esta hermandad hoy. Ha sido digno de alabar, ¿eh? Y digno de resaltar, destacarlo, que deje huella, que deje mella, ¿eh? Este mes de octubre en los corazones de todos nosotros. Entre aplausos entra en el interior de San Pío X la Virgen de la Esperanza. Ahora sí que sí está en su destino. Hay que dar las gracias porque esto pueda estar ocurriendo ahora mismo en directo. Lo estamos viviendo en 7 Televisión. Es una más, sin duda, esta Esperanza Triana. Pues así se marchaba la Virgen de la Esperanza de su barrio de Triana y llegaba a las misiones, ¿no?, que fueron muy especiales. Pasaba una semana en esa primera parroquia, en San Pío X, donde muchísimos fieles, sobre todo vecinos del barrio, iban a estar con ella, a cuidarla mucho y a disfrutarla durante esos días que iba a estar en presencia de ellos. Y justo llegó el 12 de octubre, la semana siguiente, y realizó el segundo traslado a la segunda de las parroquias en las que iba a celebrar la Corporación Trianera esas misiones de la Esperanza. En este caso, así en Rosario de la Aurora, se dirigía hasta la parroquia de Jesús Obrero.
1: Bueno, pues había vivido ya la Hermandad de la Esperanza esos traslados dentro de esas misiones, donde fueron muchísimas las personas que se fueron acercando en esas dos parroquias durante esas semanas que estuvo allí, y era ya esperar ese traslado de regreso de nuevo a Triana, donde, bueno, pues de una manera muy especial tenía varios puntos donde iba a ser de una manera muy emotiva lo que se iba a vivir. Por supuesto, las imágenes que nos dejó cuando llegó la Virgen de la Esperanza a esa parte del hospital Virgen de Rocío, bueno, pues yo creo que han quedado marcadas en el corazón de todos los cofrades sevillanos, sobre todo de cara a esos niños donde más que nunca hacía falta la esperanza. Pero esa jornada, que fue una jornada maravillosa, gloriosa, fundamental dentro de lo que es la historia de la Hermandad de la Esperanza, se vivió de esta manera.

0: ¿Qué quieren que les diga? Hay mucho, mucho que llorar y poco que decir. Reina la esperanza. Y es verdad. Es verdad, Felipe Carbonera. Es verdad, amigos de la coral. Miembros de la banda de la cigarrera. Es verdad, Sevilla. Es verdad, Triana. Ella es la que reina. Y se acaba de demostrar. Es lo que ocurre en mi corazón, pero no sé qué es lo que ocurre exactamente, qué va a pasar aquí, Ana, ahora.
1: Pues ahora mismo se ha levantado de nuevo la imagen. Yo creo que la Virgen va a marcharse de un instante a otro ya de la del Virgen del Rocío. Solo dos pasan los campanilleros. Ella ha traído la luz absolutamente a este hospital en esta mañana. Se han vivido instantes de muchísima emoción. Ha sonado la banda de las cigarreras, acompañada de esa coral Jesús Monzón de Cádiz, y ahora va a sonar de nuevo una composición por parte de los músicos que acompañan a la esperanza.

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0: Yo, francamente, es que claro, no se puede poner uno en la piel de sus padres, es imposible. Eso es imposible.
1: Yo creo que fue de las cosas más bonitas que...
0: Pero eso es de las cosas que explican la Semana Santa.
2: Yo creo que es lo más emotivo que hemos vivido en este año entero. Porque además es que recuerdo en la retransmisión a todos se nos cortó la voz y nos entró emoción que no podíamos parar, lógicamente.
1: Algo que no se había vivido nunca.
2: Yo creo que eso le dio sentido, más que nada, a las misiones de la Esperanza. Creo que fue de lo más emotivo, esa visita tan necesaria, cómo lo recibieron los niños, cómo lo recibieron los padres, sobre todo. Y la ilusión que había en ese momento, pues inundó de eso, de esperanza, y le dio sentido a su vocación más que nunca, para mí, la Esperanza de Triana.
1: Fue un antes y un después en ese traslado, porque de verdad después vimos cómo llegaba a la capilla de los estudiantes, donde vieron también momentos muy importantes y muy emotivos. Pero sinceramente yo creo que esa imagen de la Esperanza llegando delante de esos niños, yo creo que es de las cosas que siempre por las que se va a recordar esas misiones de la Virgen.
0: No hemos terminado todavía, tú lo sabes bien, con las misiones de la Esperanza, ¿eh? Ahora continuamos. Pero se ha dicho en esta mesa lo de que las cosas tengan sentido. Y estamos hablando durante la noche de la luz de esta ciudad. Pensad, por ejemplo, en un hombre que es el

0: Seleccionador nacional de fútbol, que es de dónde.
1: Luis de la Fuente, ¿Es del norte?
2: Del norte.
0: Del norte, bueno.
1: Pero es del Cachorro.
0: Del País Vasco.
1: Si pero, te refieres a eso.
0: Pero es del Cachorro.
1: Sí.
0: Y ha encontrado la luz de la fe. Bueno, sí. No la ha encontrado aquí, pero aquí la ve.
2: Y ha sido claro,
1: aquí
2: ¿eh?
1: La ve,
0: aquí la
1: sin
0: ve.
1: Sin duda.
0: Y lo dice.
1: No falla cuando viene a Sevilla.
2: Dice que reza todos los días. La verdad sí. Que es, yo creo que ha dejado testimonio muy importante, además de la forma de pensar. Sobre todo no es una selección, es un equipo. Bueno, que muchas veces es más importante.
1: Claro. Y la fe... abiertamente la fe por parte del seleccionador español y por muchos de los jugadores que abiertamente hablan de su fe.
2: Hombre, la confianza
1: un tipo de tapujo,
2: por ejemplo,
1: que es
2: Rodri,
1: importante,
2: ¿no?
1: En nuestras vidas.
0: Don Luis, ¿cómo es Luis de la Fuente?
2: Luis
0: de la Fuente, muchísimas gracias si ve esto algún día, porque yo entiendo, no sé si él sabe, si usted es consciente del bien que hace en un universo de muchos jóvenes de fama, dinero.
1: El que además es referente para muchas personas.
0: El que es el faro,
1: ¿no? El capitán de ese barco que ha ganado el Mundial.
2: Y aparte, lo hemos visto en la catástrofe que está viviendo nuestro país ahora, pues está también metido en el meollo.
0: Bueno, quietos ahí, que tenemos que seguir hablando de esperanza, ¿eh? En un programa que tiene que ver con la luz de esta ciudad.

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0: Estamos de vuelta en una noche de resumen para ti de lo que fue un curso cofrade. Tengo ganas de cofradía ya. Yo he visto a los nazarenos del tiro del cautivo, ya tengo ganas yo de paso.
1: Ya queda poco para más procesión, más cofradía.
0: Ya queda poquillo.
1: Aquí en Sevilla.
2: Sí, este año es pronto, faltan. Este año es pronto, Víctor.
0: Qué alegría, hijo. Yo tengo ganas ya. Usted no se va, yo me voy de vacaciones, si Dios quiere, el 31 nos vamos, ¿no?
1: Claro, a final de mes ya.
0: Pero volvemos el 15.
1: El 15 hay que volver a hacer la
2: un poquito antes, el 14 para hacer.
0: Lamento comunicar que es muy tempranito la cita.
1: Ya, pero estamos acostumbrados, visto, ya todos los años es igual.
0: Pero es para ver a la Virgen, ¿no?
1: Hombre.
0: Venga, seguimos con Triana, ¿os apetece? Pero hombre, antes, claro. Antes, algún regalito, algo, ¿no?
2: Mira,
1: yo
2: estabas hablando.
1: Sí, ahora fin de curso ya de los
2: y
1: niños.
2: Y estabas hablando de que querías tener nazarenito, visto, sí. Y este año ha sido fundamental e importante que han estado con nosotros nuestros amigos de Artaban, ese mundo y ese universo cofrade que para los más pequeños no para los tan pequeños, pues hace acercarnos un poquito más a las hermandades. Mira, Víctor, aquí tenemos este nazareno penitente, que este me ha tocado a mí, no sé por qué, pero me ha tocado a mí el nazareno con la cruz. Mira, tengo también aquí el nazareno de vela, de Sirio. Aquí tenemos nuestra amiga Ana, que es la que se lleva pues siempre el paquete con más muñequitos, se lo lleva.
1: Has dado tú, yo no
2: sí,
1: he hecho
2: sí,
1: nada.
2: Ella, los monaguillos, la está mujeres vestidas de
1: la mantilla la tengo yo ya en mi casa,
2: sí, ella, pero ella siempre el set con más muñequitos, y tú puedes llevar el buque insignia, llevas el senato, ¿no? El que lleva la insignia de la hermandad, pero cómo no, nuestros amigos de Artaban apuestan por esos pasos que hacíamos con nuestras cajitas de zapatos, pues tenemos aquí, mira, el paso verde de María Santísima, tenemos también los misterios, podemos combinarlo, la verdad que es un mundo maravilloso lo que tiene nuestro amigo de Artaban, que puede acercarte a la calle Asunción número 24, que allí, bueno, pues ese universo te metes dentro de él y vas a disfrutar una barbaridad.
0: Atención a la rapidez mental para justificar de Manuel Esteban, dices tú, como era el buque insignia, lleva al senato.
1: Bueno,
0: a ver qué tiene que ver.
1: Bueno, es verdad, ¿no? Pero tienen alguna relación.
0: ¿El senato es el buque insignia, Manuel?
2: Bueno, sí, San Pedro quiere rosquilla,
1: ahora
2: ¿no?
1: Aquí sí,
2: sí,
1: ahora
2: ¿no?
1: Mismo aquí
2: sí. San Pedro, es que es la figura más importante, ¿viste? Te doy, venga, toma. Como ha sido malo, te voy a dar el penitente.
0: No, hombre, pero que me recuerda a la paz que sea para ti, ¿no? Un nazareno blanco.
2: Sí, pero no con la cruz.
0: Ya, hijo, pero. Bueno, tengo ganas de hacer una cosa. Y con tu permiso y sin él también lo voy a hacer.
2: No, ¿quién es el que manda?
0: Lo voy a hacer, pero tú vas a salir libre de esta acción.
2: Sí, ¿no?
0: Ana, no. Ana, me apetece una cosa. Porque llevamos toda la temporada ahí aguantando el tirón. Y...
1: Sí.
0: Abre un Artaban para mí en directo.
1: Ah, venga, ¿quieres que abra?
0: Una caja. Sí, sí, que la abra.
1: Vale, vamos a abrirla por aquí.
0: Pero que no sea media hora, Ana.
1: No, tranquilo, espérate. Soy un poco torpe para abrir la caja, pero yo te lo abro.
0: Es que quiero verlo.
1: Ya está,
0: Manolo.
1: Ya está, claro. Ya está.
0: No lo hemos hecho ningún día. A ver, compañero, si puede verse. Levanta un poco la
1: mano.
0: A ver, abre, sácalo. Viene una bolsa, ¿no?
1: Una bolsita con en este caso, los acólitos, ¿vale? Los monaguillos, vamos a abrirlo.
0: Atención,
1: la bolsita de plástico.
2: A ver dónde va la figura. A ver dónde va la figurita.
1: Espérate, ¿eh?
0: Esto es un reel.
1: Un momento.
0: Alessandra, ¿cómo es?
1: Unboxing, ¿no?
2: Mira.
0: Si lo pueden ver en sus redes sociales.
1: Oye, está bien cerrado, ¿eh?
2: Pegar un bocadito, Ana.
1: No hay
2: pegar
1: problema.
2: Un bocadito.
0: Este es el mal rato.
1: Esto te lo voy a dejar para ti, ¿eh?
0: Este es el mal rato de la noche.
1: No, en serio, está duro, ¿eh? Toma, visto, por favor.
0: No, yo no puedo. No, venga, tío. Lo van a ver enseguida, pero en el
1: unboxing. No, es muy chulo, porque además viene.
0: De Ana Anterría, ya verán cómo ella cortará esto. Lo
1: mira, viene también, ¿ves? Todo lo que hay dentro. Los distintos acólitos que hay de las hermandades.
2: Ya está. Bueno, listo,
1: ya lo tenemos abierto.
0: Menos mal que Alessandra ha tenido el detalle y Elías de no pinchar el plano. En
1: mira,
0: el que Manolo le ha pegado un bocado literal.
1: Es que no se podía abrir, era imposible. Mira, voy a coger yo. Mira.
0: A ver.
1: Son tres.
0: Lo ¿vale? tienes que levantar un poquito que se vea.
1: Mira, tres. Aquí están los tres. Y aquí tienen los incensarios, la naveta, ¿vale? Que vienen con. Estos son los tres, ¿vale? Que vienen en la cajita. Muy chulos, ¿eh?

0: Ahí está.
1: Y con los atributos que están aquí abajo, bueno, ahora los enseño.
0: D'Artagnan.
1: Que se le ponen en las manos.
2: El cuarto rey.
1: ¿Lo habéis visto?
0: Ah, que vienen aquí sus cositas.
1: Viene todo.
0: Hombre,
1: lo que para pasa formar que la cofradía.
0: Enseñar aquí una naveta y eso es complicado. Pero bueno, que traen aquí todas sus cositas, ¿eh? Todas sus. Venga, que el aire acondicionado se lleva esto. Ana, vámonos con.
1: ¿Es
0: el cuerpo de acólito? ¿Patriana de vuelta?
1: Toma.
0: Cuéntame.
1: Venga, vamos para Triana de vuelta porque
0: vamos
1: hemos estado
0: misiones.
1: En las misiones de la esperanza. Yo si quieren me puedo quedar este.
0: Vale.
1: Nos vamos a las misiones de vuelta porque hemos estado repasando todas las estampas que nos había dejado la Virgen. Ya había regresado a Triana, lo hemos visto antes, pasando por el hospital y la capilla de los estudiantes. Y llegaba el día de la segunda parte de esa celebración de la esperanza de Triana. En concreto, el día 22 de octubre, la Virgen desde la capilla de los marineros en Andas se marchó hacia la parroquia de San Jacinto, una sede también en la que ha sido sede de la Corporación Trianera, y allí pasó unos días hasta el 25 de octubre. Ella se subió en su paso de palio y bien tempranito puso rumbo hacia la catedral. Nos dejó una mañana maravillosa para, como decimos, pasar una semana en el primer templo metropolitano y culminar esa celebración, que ahora veremos. Así que vamos a recordar esa ida hacia la parroquia de San Jacinto y después en su palio hacia la catedral.

0: Esperanza de Triana.
1: Oh, my God.

pues así disfrutamos ese traslado desde San Jacinto hasta la Santa Iglesia Catedral, donde en esa semana se iban a vivir momentos maravillosos, momentos de muchísima emoción, donde, bueno, pues realmente en el Templo Metropolitano pues quedaron imágenes para el recuerdo. También hubo un triduo donde sobrecogió, especialmente por la ubicación de la imagen en el altar mayor de Santa María de la Sede, ese besamanos, que bueno, que realmente, pues estamos viendo las imágenes, pues quedó enmarcado de una manera especial, y donde muchísimos fieles fueron durante todos los días acercándose a ver a la Virgen de la Esperanza. Pero sobre todo el colofón era el 1 de noviembre, el día en que se conmemoraba el 75 aniversario de la proclamación del dogma asuncionista, que tras la función principal presidida por el arzobispo de Sevilla, la Virgen de la Esperanza regresaba a la capilla de los marineros en procesión sobre el paso de la Purísima de la Algaba, también una imagen clásica y antigua que, bueno, pues disfrutamos todos los cofrades de Sevilla. Así se vivió esa jornada del 1 de noviembre.

Claudio entrará.

0: Y ya que vamos por barrios, un cuarto de siglo en Alcosa. Qué felices los vimos, Ana.
1: Bueno, es que fue, el barrio, precioso. Sí, el 5 de octubre en concreto, que celebraban ese 25 aniversario fundacional. En este caso, la celebración la hicieron con el Señor solo, con el Nazareno solo en el paso, el Nazareno del Divino Perdón, además con una estampa muy bonita. Esa imagen de Navarro Arteaga procesionó sobre el paso del Cristo de la Humildad del Cerro del Águila, del Nazareno de la Humildad, con flores blancas. Fue precioso, que además estrenaba la agrupación musical de la Encarnación en el acompañamiento. También hubo parte de músicos de la banda de palio que acompañaron en un tramo del recorrido. Y sin duda, lo que nos mostró Alcosa ese día tan especial fue cómo quiere a su Cristo y sobre todo cómo lo quiere en la calle. Hubo hasta petalá. Vamos a recordarlo.
2: Izquierda adelante. Ahí, sí, suave. Izquierda adelante, mala izquierda adelante. Bueno, la llevamos contra. Mi gente buena contra mi bonita. Así, maleante, sí.

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0: Y de Alcosa al centro de la ciudad, a la zona de la Puerta Real, del museo, porque teníamos ese Stabat Mater pendiente de sentir, no solo de ver, de volvernos locos con él. Y así fue. Esta televisión, como en todas las cosas de las cofradías de Sevilla, estuvo en directo, viviendo a Manolo una escena para enmarcar, para la historia de las cofradías.
1: Víctor, yo creo que sí, que era mucho y esperado por todos los cofrades. Se cumplían 450 años de la fundación de la Hermandad del Museo, y además estamos todos esperando esa imagen que, bueno, porque realmente siempre vemos cada vez que nos acercamos a esa capilla de la plaza del museo, en ese azulejo, bueno, pues esa imagen de la Virgen de las Aguas a los pies del Señor y esa mano entrelazada. Era el día 7 de noviembre cuando se ponía la hermandad camino de la Santa Iglesia Catedral, y nos sorprendía a todos cuando ese paso salía a la calle, le daba un poco la luz y veíamos, bueno, pues esa imagen donde maravillosamente los priostes hicieron que fuese posible, ¿no? Ese Stabat Mater que no habíamos visto, ¿no?, sino recordado por parte de los Hermanos de las Aguas, y por supuesto yo creo que le daba una dulzura especial a la Virgen de las Aguas con esas manos entrelazadas, que, bueno, por parte de muchos cofrades y por parte sobre todo de muchos hermanos quieren volver a ver, Víctor, cada Lunes Santo. Era cierto, el día 8, de manera triunfal, pues regresó de nuevo a su templo, recorriendo distintas calles que no estábamos acostumbrados a ver, y nos dejó, pues bueno, estampas como las que vamos a ver ahora de ese día 8 de noviembre.

0: Vámonos, señores. Va a mandar, por favor.
1: Vamos un poquito. Vámonos.
2: Venga. Por favor, para atrás, por favor.
0: Va a la izquierda adelante. Eso es, sí. No corre. Ahí va, tranquilito, Pedro, tranquilo. No te llames, Pedro. Izquierda adelante. Llévate otro poquito ahí, muy suave, Pedro, ahí. Bueno, Pedro, aguántalo un poquito.

0: mano izquierda delante.
1: Ahí lo sigue ya.
0: Mano izquierda delante.
2: Sigue. Venga, señores, vámonos. Vamos a andar, hombre. Paso no se puede quedar parado. Vámonos. Hombre.
0: A los lados. Aguántalo ya, Pedro, ¿eh? Así, como vamos.
3: Vamos echando la sala.
0: Vamos a alargar el paso un poquito más nada, ¿eh? Un poquito más nada. ¿Esto ahí?
3: Están aquí los cereales,
2: tienen
3: que echar a los lados,
2: creo. Vámonos, vamos a quitarnos aquí, que hay mucha gente. Vámonos. Vámonos.
0: Puedes salir por los lados. Los cereales tienen que estar aquí, ¿vale?
4: Y después de recordar las aguas nos quedan las penas y los Javieres y Montserrat, Cataluña, estuvimos en, bueno, en todas partes. Y te lo vamos a mostrar, pero primero tenemos que hacer una pausa. Por cierto, leamos o no tus mensajes, ahí tenemos abiertas las redes sociales, @lapasion7tv, para que tú nos dejes dicho ahí qué fue eso que te conmovió durante este curso. Venimos enseguida.
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0: La de, si yo me pudiera encontrar por la calle con don Manuel López Farfán, qué viaje de abrazo le iba a pegar a Manolo.
1: Siempre, por Dios. ¿Cuántas cosas buenas nos ha dejado para la ciudad y para la música?
0: ¿Qué cosa?
1: Y tan reconocible. Yo creo, Víctor, que además es...
0: Himnos de la Semana Santa.
1: Efectivamente, hombre, es Semana Santa.
2: Y era un revolucionario López Farfán.
1: Totalmente,
2: sin duda, ¿eh? Ojalá haberlo conocido.
1: Sí,
2: hubiera sido interesante hacerle una entrevista a López
1: Farfán. Entrevista y haber dicho, bueno, que cómo da ese cambio, ¿no? Yo creo que muchas veces no somos conscientes de esa época, todo lo que significó para la ciudad de Sevilla, tanto en bordado, en talla, en orfebrería, en música, ¿no? Que yo creo que nos ha marcado el camino y la pauta a seguir por la Semana Santa, ¿no? Ya es la que nos marca Sevilla, pero que es la Semana Santa del resto de localidades.
0: Estuvimos cerca del aniversario de Las Penas. ¡Ay, Tejera! ¡Ay, Hermandad de San Vicente, qué bien hacéis las cosas! Y lo hicieron muy bien.
2: Hombre.
0: Y estuvimos muy cerca, ¿no?
2: Que además celebraron el aniversario 150 años, ¿eh?, de la fundación de la Hermandad de las Penas de San Vicente, con una, por ejemplo, una exposición en el ayuntamiento que fue preciosa. Y después llevaron al Cristo en Anda, dado su origen carmelita, el origen carmelita de la hermandad, llevaron al Cristo de las Penas en Anda, el Señor de las Penas, hacia la iglesia conventual del Carmen del Buen Suceso. Allí estuvo una semana de culto y el día 22 de noviembre, ya llegado el final del mes casi, regresó a casa ya sobre su paso con el acompañamiento musical del maestro Tejera, transitando por calles del centro de la ciudad. Visitó también, por ejemplo, al Señor del Gran Poder y nos dejó una maravillosa procesión que vivimos aquí en directo en 7 de Televisión. Vamos a recordarla.

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0: ha sonado la marcha Ante el gran poder, de Gámez La Serna, por Maestro Tejera. En este momento, ahora que veamos el plano un poquito más abierto, el Señor se encuentra delante del gran poder. Vamos a escuchar que se va a rezar en presencia de ambas imágenes.
1: Un grupo cristiano, con un carmelita al frente, se dejó mirar por esta bendita imagen que se quedó tras penas.

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0: Y luego había que irse también a Barcelona. Oiga, es que no va nadie porque allí no hay platillo, fiesta, izquierdo. Bueno, pero había cofradía. Y había que irse a Barcelona. Y estuvimos en Cataluña, Manolo.
1: Sí, Víctor, además.
0: Porque Montserrat iba al lugar del origen, invitada, donde había nacido otro.
1: Estaba invitada, ¿no? Se cumplían 1000 años de la abadía de Montserrat, donde, bueno, pues era invitada, de donde salía la vocación de Montserrat, la hermandad sevillana de penitencia era invitada a que fuera parte de los cultos que se iban a celebrar con un rosario alrededor de los aledaños de esa abadía, donde de una manera muy especial, de una forma muy sevillana, en un palio un poquito más pequeño, que es el palio que utiliza la Virgen del Rosario de la hermandad de Montesión, la hermandad de la calle Feria, cada 1 de noviembre en el traslado de la Virgen, bueno, pues se lo dejaba a la hermandad del Viernes Santo y se ponía era una puesta en escena maravillosa la que se vivía allí en la abadía de Montserrat, 1000 años, ¿no? Un equipo, bueno, donde Víctor García Rayo iba encabezando ese momento histórico y donde pudimos vivir y donde vivimos, bueno, pues momentos y el recogimiento y escenas maravillosas que nos dejaron ese 13 de noviembre, que además, bueno, se acercaba mucho a todo lo que íbamos a vivir en ese final de año. Así se vivió la jornada del 13 de diciembre en Montserrat.

0: Marcela.
1: Bueno, bueno, bueno. Quiero adelante un poco.
2: Izquierda adelante.
1: Bueno. Izquierda atrás. Izquierda atrás. Menos paso. Bueno, pararse. Vámonos poquito a poco a tierra. Muy poco a poco. Un poquito más. Más a tierra al izquierdo. Quile, más a tierra al izquierdo, menos el derecho, más a tierra al izquierdo, un poquito más al izquierdo. ¿Cómo estamos? Venga de frente, poco a poco, no votar, no rectificar, venga de frente. Izquierda adelante, bueno, más a tierra a la delantera, bueno, venga mi gente buena, venga así siempre, vámonos siempre de frente con ella, poco a poco, más a tierra a la delantera. Izquierda adelante, bueno. Izquierda atrás, la trasera tierra. Arriba usted un poquito, abierto un poquito. Venga, la trasera más a tierra. Bueno, venga al frente con ella, vámonos arriba. Venga al frente con ella.
3: Se habían marchado los jesuitas del Sagrado Corazón, calle Jesús del Gran Poder, Sevilla, todo tenía sentido. Allí se fraguó el origen precioso, por otra parte, el nacimiento de la Hermandad de los Javieres, que residía ya en Onium Santorum desde hacía importante número de años, en torno a medio siglo. Regresaban a casa. Era importante, se había llevado semi en silencio la gestión durante mucho tiempo. Era evidente que los Javieres volverían, pero lo hicieron todo muy bien. Encabezados además en ese momento por José Antonio Lier y su junta de gobierno, regresaban los Javieres a casa. Así lo sentían ellos, porque además hay muchos hermanos que recordaban todavía cómo era vivir, estar en la calle Jesús del Gran Poder. Aquello lo habían dejado francamente mal, en un estado de semi-abandono. Los hermanos empezaron a trabajar, a limpiar, a pelear por aquello. Sabíamos que había un regreso pendiente y una salida con la que iremos ahora el Martes Santo de Sevilla, Hermandad de los Javieres, con su Cristo de las Almas y su Virgen de Gracia y Amparo. Pero primero vivimos la fiesta de la vuelta a casa. La pasión estuvo allí.
4: Hemos dicho antes, ¿no?, que es verdad que había algún tipo, hay un poquito de probabilidad de que cayeran algunos chubascos a lo largo de esta tarde. Esperemos que no sea demasiado fuerte y que se quede en nada, ¿no?, en algunas gotitas.
3: Qué buen plano ese. Ahí está el bendito Cristo de las Almas de José Pires Azcárraga, crucificado del Martes Santo, que se está marchando.
5: Mano, este es su hermano. Este. No se puede.
4: Creo que con los
3: Javieres,
4: hasta
3: diluyendo con el
4: efectivamente.
3: Hay riesgo de agua para dentro de unos minutos en Sevilla, pero
4: yo

0: porque justo va a cogerle ya con la cofradía, sí, con el cortejo al completo en el interior de la iglesia.
1: Totalmente.
0: Es una calle, además, justo en este momento en la puerta se ensancha un poquito, empieza a estrecharse. Sí. Una vez se pasa la puerta de la iglesia, por tanto queda ese hueco en el que se pueden poner más
1: ahí
0: personas, ¿no?
1: El abrazo de Juan, que es apoteósico.
2: Pues, poco a poco venga de frente.
1: Los faroles de cola, en este caso esos remates en las andas, ¿verdad? Sí. Que no vaya nunca.
2: Tranquilo.
1: Y la mano con ese dedo de San Juan, que parece que adelante, no te vas a caer.
2: Bueno.
1: Aquí estoy yo. Y gracias, Amparo, que entra en casa. 9:30 de la noche, 17 de enero, hora, minuto, día para la historia. Enhorabuena a todos los hermanos de los Javieres. Es ahora, como decía mi compañera, cuando ya está todo cumplido, ya no puedes temer nada.
0: Pues ahí llegaban a su templo, que fuera sede fundacional, ya por fin, ante además la emoción de toda la Sevilla cofrade, que estaba deseando ver la estampa del Cristo de las Almas y la Virgen de Gracia y Amparo en este nuevo templo que de alguna manera renacía en la ciudad. Y llegaba el esperado Martes Santo, primera salida de nuevo de la Hermandad de los Javieres desde este nuevo templo de la calle Jesús del Gran Poder. Había muchísima expectación. Fue sin duda, yo creo que un momento histórico, no solamente, como decíamos, para los hermanos de los Javieres, muchos de los cuales regresaban después de muchos años sin salir para vivir la experiencia, sino para toda la Sevilla cofrade. Yo diría que el momento más histórico de toda la Semana Santa de 2026, que ha sido plena. Vamos a recordarlo, así salía.
2: Paso aquí. Avanza, sí.

0: Pues bueno, uno de los actos más importantes, yo creo que marca dentro de lo que es las pautas que se viven en la cuaresma y que está marcado a fuego dentro del calendario cofrade, es el Vía Crucis que se celebra en la Santa Iglesia Catedral, que es una de las imágenes que es el del Consejo de Hermandades y Cofradías de Sevilla, que este año pues le tocaba a la hermandad de la Iniesta con su Cristo de la Buena Muerte. Bueno, sorprendió sobre todo ese lunes cuando salía a las puertas de San Julián ese Cristo que estaba, que se veía de frente, cercano, donde la plata conjugaba con esa imagen antigua que habíamos tenido todos del Señor de la Buena Muerte, y sobre todo un exorno floral que nos sorprendió a todos y que nos maravilló, esos lirios, ese monte de lirios, pues que realmente engrandecía un poco más, si cabe, la figura del Señor cuando se ponía de calle por esas calles de San Julián que tendría que abandonar en días después, por que el templo se cerró y que está ahora mismo ubicado la hermandad residencia en la Hermandad de la Resurrección, abierto de par en par, como hizo en los años 90 de nuevo. Pues realmente ese lunes se vivió de una manera especial, un momento donde era muy esperado por muchos de los hermanos de la Hermandad de la Iniesta, que siempre había estado en esas quinielas donde se decía que el Cristo de la Buena Muerte podía presidir el Consejo, ese Vía Crucis del Consejo. Pues así se vivió el lunes de primero de Cuaresma, ese primer lunes donde el Cristo de la Buena Muerte hacía ese primer culto externo del Consejo de Hermandades y Cofradías de la ciudad de Sevilla.
1: Bueno, ahora dejamos esto, bueno.

Eso.

No queda tanto para acabar el programa. Pero a esta hora de la noche me gustaría preguntarle yo a Ana Anterría.

0: Morales, Ana, ¿qué imágenes van quedando para el Vía Crucis ya?
1: Bueno, a ver, yo si tiro para mi corazoncito, evidentemente los remedios, bueno, ahora los remedios, sí, los remedios, está mi ministro de la columna, los terceros también que hemos estado, pero, por ejemplo, es uno de ellos, ¿no?, los que quedan. Si miro a Manolo, pues el señor de la Victoria de la Paz, por ejemplo, ¿no? Lo que pasa es que, claro, acaba de ser elegido una hermandad del Domingo de Ramos, no sé lo que ocurrirá para el próximo año. Pepe Roda tendrá, me imagino, sus quinielas en su cabeza junto con su Junta Superior, ¿no?, la nueva Junta Superior del Consejo de Cofradía. La ilusión que tenemos todos es que salga nuestro Cristo. A mí me encantaría ver al señor de la columna, al señor atado a la columna por las calles de la ciudad, porque creo que es un gran desconocido para muchos y sería una buena oportunidad para conocerlo de cerca, la gran talla de Huiza.
0: Nos anunció la Semana Santa José Antonio Rodríguez Benítez.
1: Sí, además, muy devoto de la Esperanza de Triana, costalero del Cristo de las Tres Caídas, conocido en esta ciudad, periodista, bueno, que se encargó de anunciar el Domingo de Pasión los días grandes que llegaban. Fue un pregón muy emotivo que comenzaba con esa marcha a la misión de la Esperanza, que era la que él eligió para la ocasión en el Teatro de la Maestranza, y yo me quedo con distintas partes del pregón que, como digo, fue muy sentido, fue muy poético. Dijo, por ejemplo, que el cachorro era el Laoconte del Zurraque. Yo creo que fue algo precioso tras lo vivido en Roma con el Cristo de la Expiración. Si te parece, Víctor, vamos a recordar alguna parte del texto de José Antonio Rodríguez Benítez.
2: En el rostro del Señor caben millones de textos. Núñez Herrera, Lafón, Chávez Nogales, Izquierdo, la pluma de Antonio Aburgo, golpe a golpe, verso a verso, gran poder del alfayate que dejó en su testamento ser farol de cruz de guía, luna que abre el cortejo. En la luz de sus pupilas está Espínola y Fray Diego y el beato Juan de Mesa, que sentó su magisterio. Sé que llamarlo beato puede que sea un exceso, mas solo con una gubia nos fue trazando el trayecto que nos condujo hasta Dios por el camino más bello. Y habitan también en él aquellos 100 macarenos que desfilan desde el arco con el viento en sus plumeros para rendir los honores al príncipe de su ejército. Esa centuria de hombres que de Trajano a Tiberio, Roma entera se arrodilla, que ante el señor de Sevilla claudica todo lo imperio. Sevilla es el gran poder que viene andando a lo lejos, caminando como un hombre, erguido como un abeto, flotando sobre las aguas de un Guadalquivir de besos que le dejan sus devotos tocando el respiradero. Y así es como la ciudad lo proclama Padre Nuestro y Gran Señor de Sevilla y su hijo predilecto, al que van todos los viernes para lanzarle un te quiero, la mayor prueba de amor que es besar en el talón al señor de San Lorenzo. Si San Pedro es el inicio, el cachorro es donde acaba, es el fin de los caminos y de todas las calzadas, es el cenit, el Olimpo, la cima que nadie alcanza, la llave del paraíso, coloso de la esperanza, es mármol de las canteras que se extraen de Carrara y es el panteón de Agripa, las termas de Caracalla y es la capilla Sixtina y es la Piedad Vaticana y es Moisés de Miguel Ángel y Trevi con su fontana, Quirinales de los Reyes, soberano de su raza. El cachorro es todo eso y con él se culminaba toda la historia del arte. Tras el cachorro no hay nada. ¿Qué más quisieran en Roma? Haberse puesto la medalla de haberlo acunado en sus brazos como señora Santana. Que se sepa en el imperio que su sangre era gitana, que nació entre los araños junto a la min de una tapia, que lleva el Guadalquivir cayéndole por la espalda. Cali de los trianeros, emperador de la cava, coliseo de los amores, cuna, trono, templo, ara, levantado como el mármol de la columna Trajana, toda Roma se ha rendido y hasta le dio un nuevo papa, Laoconte del Zurraque y el cachorro de Triana.
0: También este curso que se acaba, llegaba la hora de sustituir a Paco Vélez al frente del Consejo de Hermandades y Cofradías de la ciudad más hermosa del mundo. Dos contendientes, si me permiten el nombre, dos personas, cofrades, optaban al cargo de presidente con sus juntas generales, ¿no?, que era José Roda Peña, finalmente vencedor en las elecciones, y Carlos López Bravo. La verdad es que a priori parecía que estaba reñido, ¿no?, el asunto, y que iban a conseguir el voto de hermanos mayores de una manera, pero bueno, finalmente gana Rosa.

0: La Peña es un cofrade muy reconocido, seguramente una de las personas que más sabe de historia del arte y de imaginería religiosa en Andalucía, de todo este país, un cofrade al que se le quiere, se le respeta, y ganó las elecciones. Y estuvo aquí a las pocas horas, además de vencer, y hablando con nosotros. Es el hombre seguramente al que se le encarga una época fundamental de cambio en un consejo de cofradía que tiene que atender, afrontar ahora sí, por fin, cosas muy serias. Estarás pensando en la carrera oficial. Estarás pensando en algunos días que están muy constreñidos. Estarás pensando en exceso de nazarenos, en reparto de dinero, en terminar de solucionar los problemas de seguridad, de sillas, de abonado. A Pepe Roda le va a tocar gran parte de eso. A ver cómo sale. El nuevo presidente estuvo aquí, nuevo curso.
1: Si al final hubiera que tomar una solución consensuada, tendría que venir desde ese punto de vista. Yo quiero aclarar desde el principio, porque he sido también claro con los hermanos mayores, que yo no estoy de acuerdo con los números clausus entendidos en estricto senso. Pero sí he pensado mucho, y lo he pensado con compañeros de otros ámbitos, ¿no?, de que, a ver cómo os diría, filtros naturales, pero que podrían ser disuasorios a la hora de formar a los nuevos cofrades que entran en nuestras hermandades. No se trata de coartar el que un hermano por devoción, pues estaría bueno si nuestra vocación es todo lo contrario, ¿no? Pero ya hay hermandades que desde hace, bueno, décadas, ¿no?, tienen sus filtros de años de carencia, a la hora que se puede salir de nazareno, de edad por su propia condición e idiosincrasia. A lo mejor, digamos, lo menos lesivo, lo menos dramático para nuestras hermandades, llegado a un punto en que lo viéramos imperiosamente necesario, que creo que todavía no, pues sería efectivamente el que todas las hermandades pues pudieran estudiar o pudieran tener, digamos, unos instrumentos jurídicos que se lo permitieran, el hecho de que, bueno, pues en vez de tú hacerte hermano una semana antes y salir de nazareno sin saber ni los nombres de tus titulares, pues que ahí se produjera un freno. Un freno que pudiera ser beneficioso, pero que tendría, desde mi punto de vista humilde, que afectar por igual a todas las hermandades para que no hubiera, digamos, vasos comunicantes. Es decir, en el sentido de que si hay hermandades que adoptan ese tipo de decisiones y otras no, pues bueno, pues ahí se produce un intercambio que yo creo que no es beneficioso, tiene que ser para todas por igual. Bueno, pues ahí está esa propuesta, que sé que la comparten otros cofrades muy prestigiosos de nuestra ciudad, ¿no? Y que yo creo que no se trata en este caso de decir pues hasta 2.000 nazarenos, no, pues porque cada cofradía es un mundo, cada jornada también lo es, pero sí que sería, digamos, una medida igualitaria que podría, como digo, frenar a aquellas personas que no, que hay que cuidar, pero que hay que cuidar desde la base. Yo creo que cuando un hermano entra de nuevas en una cofradía, es que no nos hacemos cargo, porque somos hermanos de cuna, claro. Es que no nos hacemos cargo de esta situación que estamos viviendo, donde la hermandad necesita conocer al nuevo hermano y el hermano necesita conocer a la hermandad. A mí lo que hace el silencio me parece fenomenal. A lo mejor no hay que llegar a ese extremo, que no me parece tan extremo, ¿no?
0: ¿Tiene en la cabeza este presidente, en el corazón, en un cajón, en la inquietud, alguna posible solución a la carrera oficial? Pues eso no tiene por qué ser urgente.
1: A ver, yo es que te hago la pregunta al revés. Yo es que tampoco, la experiencia que yo tengo, ¿eh?, me puedo equivocar, y claro, también mi visión desde dentro puede ser fallida, ¿no? Pero yo le veo más luces que sombras a nuestra carrera oficial. Yo creo que la carrera oficial nuestra es un producto muy depurado en el tiempo, que lo mismo que decía a propósito de la Semana Santa, continuamente se introducen mejoras en ella que muchas veces no se cuentan, en el tema de la infraestructura, en el tema de la comodidad para las cofradías y para los abonados, de tal manera que, conociendo también sus sombras, que las tiene, yo pienso que es una de las mejores carreras oficiales que podríamos tener. Muchas veces, y yo sigo, como sabéis, bueno, lo podéis suponer, con tanto afecto, y aprendo mucho, ¿no? El por qué la carrera oficial de Sevilla frente a otras de Andalucía no ha cambiado, ¿no? Bueno, pues, ¿y por qué no hacemos la pregunta al revés, no? ¿Por qué otras Semanas Santas no terminan de encontrar su modelo y están en permanente revisión, mirándose en el espejo de la de Sevilla? Porque cuando yo he tenido la oportunidad de conversar con otros colegas, presidentes, vicepresidentes, tesoreros, de otras agrupaciones, de otros consejos, están permanentemente preguntando la manera en que aquí gestionamos la cuestión.
0: Y ahora

0: Sí, señoras y señores, no tenemos más que contarte, no tenemos tiempo para contarte más, que es al revés. Te contaríamos un millón de cosas, de emociones, de lágrimas que hemos echado, de horas de trabajo, de una campaña nueva, todos juntos. De manera que, decir lo que queráis, estamos en la despedida. Yo lo que quiero es daros las gracias y pediros perdón por todo lo mal que haya hecho. Pero gracias, de verdad.
1: Muchas gracias.
0: Hemos trabajado mucho.
2: Bueno, se han hecho cosas, ¿no?
3: Hemos trabajado mucho, como cada año y más, incluso, porque cada año damos incluso más.
0: Si Dios quiere.
3: Hombre, si Dios quiere que sea por muchos años y por mucho tiempo, porque hay mucho que contar, todo por Sevilla, siempre, por nuestra ciudad, como tú dices, Víctor, la ciudad más hermosa del mundo y la que llevamos en el corazón. Y yo creo que el único motivo, al final, por el que merece la pena todo esto, por Sevilla siempre. Hay veces que las fuerzas flaquean y uno dice, ¿pero por qué? ¿Por qué nos metemos en tantos embrollos? Por Sevilla, merece la pena. Yo creo que es la guía, ¿no?
0: Y por sus cofradías.
3: Y por sus cofradías, y por sus tradiciones, por su sangre, por al final, nuestra madre, nuestra ciudad, nuestra madre, nuestra familia, nuestra sangre, tenemos que cuidarla. Y gracias a ti, Víctor, por de nuevo ser el capitán de este barco, porque no saldría adelante sin ti, evidentemente. Y, por supuesto, perdón por todos los fallos, pero siempre muy agradecida de formar parte de este equipo. Yo soy muy privilegiada y me encanta decir, recordarlo privilegiada que me siento que soy de pertenecer al equipo de La Pasión.
0: Vamos de frente, Manolo, vamos.
2: Sí, nos vamos, Víctor, un año más, darte las gracias de nuevo, tanto a ti como a Ana también, ¿no? Que me aguantáis también en nuestras cosas del día a día, que no es fácil, ¿no? Que parece muy sencillo cuando nos ponemos delante de las cámaras, cuando se hace un trabajo, donde además este año ha sido un año muy complicado, porque han sido un año muy cargado de salidas extraordinarias, que también tendremos este próximo año, ya tenemos clara que vamos a tener la de Padre Pío y la de San Esteban, el próximo mes de octubre y de noviembre, donde vamos a ir contando de un rigor sin hacerle daño, porque yo me quedo con la frase que me dijo una vez una persona, a la que aprecio y la que quiero, que para qué vamos a hacerle daño a lo que más queremos, ¿no? Y si realmente Sevilla, la ciudad que tenemos, y a la Semana Santa no se le puede hacer daño, pues muchas cosas no se deben de contar como se cuentan, y vamos a seguir trabajando en esa forma, que creo que es la forma que se merece nuestra ciudad. Pues nada, ya a cargar las pilas, como podamos, como debemos de hacerlo, un año más, sentirme, bueno, pues enormemente agradecido de ya son muchos años de aquella primera vez que nos sentamos y hablamos, ¿no? Que veníamos con el mismo espíritu, yo vengo con el mismo espíritu de siempre, de aportar lo que se pueda, de la compañera que tenemos, que yo creo que también es parte fundamental del trabajo y del peso que se lleva aquí, y que realmente, bueno, los que están detrás de las cámaras, que hacen también un trabajo maravilloso para que este barco salga flotando. A lo mejor no somos la mejor selección, pero posiblemente seamos el mejor equipo, y yo creo que esa es la base de todo lo que tenemos, que después de no sé cuántos, creo que son 14 o 15 años ya, ¿no, hermano? Pues realmente, pues es lo que se lleva grafado a fuego, ¿no? En esto, con nuestras cosas malas, porque muchas veces nos tiramos los trastos a la cabeza, pero bueno, siempre hay un momento de reflexión donde dice, bueno, hay que estar aquí, y siempre vamos de frente, ¿no? Como decía un amigo mío, fuerte para arriba y siempre de frente.
0: Hay otra parte, otra pata fundamental de La Pasión que no le vemos la cara, que es Elías Atalaya.
3: Hombre, que está ahí siempre con nosotros.
0: Sí.
3: Mano a mano. Es parte del equipo. Que parece que tenga una silla aquí al lado nuestra, sentado, evidentemente. No la tiene, está en realización, pero siempre está ahí con nosotros.
0: Lo parte sentimos
3: del
0: aquí.
3: De La Pasión,
0: bueno, que no, vamos a estar muy cerca del Amparo, lo has dicho, ¿no?
3: La coronación del Amparo.
2: La coronación del Amparo.
3: Por supuesto.
2: Estaremos allí, ¿no? Sí. Es de las cosas que, bueno, contaremos, y que seguiremos haciendo esas muescas, ¿no? En el revólver, contando las cosas que tiene nuestra ciudad. Que en definitiva es lo que nos hace, pues nos engrandece, y que es la satisfacción y el orgullo.
0: Termina La Pasión, gracias, Manuel. Ana, próxima cita, que tú eres la encargada de la agenda, dime qué día nos vemos aquí para trabajar.
3: Pues nos vemos el día 15 de agosto en directo, a partir de las 7 de la mañana, un día antes, me imagino, unos pocos de días antes para prepararlo, pero el día 15 en directo, a las 7 empezamos en directo. Estaremos aquí, Víctor, yo creo que una horita o así antes para hacer nuestra reunión de escaleta, que ya es tradicional, claro.
0: Venga, pues muchas gracias. Queda muy poco más que decir. Simplemente en un programa como este, que termine alguien que de verdad comprende bien de qué va todo esto. Y seguramente son los ojos que nos mira, preguntándose a veces, ¿qué estáis haciendo? ¿Hacia dónde vais? ¿No ves que la luz soy yo? ¿No entendéis que el espejo soy yo? Dejaros de diatribas absurdas, de falsedades, de vulgaridades. Venid más a verme, que en mis ojos lo hallaréis todo. Porque, señoras y señores, la respuesta es ella. Gracias por todo. Sean felices.

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1: Soy yo, la que te vio llegar con las manos manchadas de tierra y los ojos abiertos. 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

0: Buenas noches y bienvenidos a un nuevo programa de Universidad 7. Hoy vamos a hablar de turismo, pero lo vamos a hacer con otra mirada distinta, con otra perspectiva. ¿Por qué? Porque vamos a hablar de análisis, de datos, de estrategia también. Porque detrás de cada visitante, de cada hotel lleno, incluso de cada campaña institucional, pues hay estudios, previsiones y decisiones que pueden marcar el rumbo de un sector clave en nuestra ciudad, como es Córdoba, además en una época que es ese margen alto del turismo que tenemos aquí en la capital y en la provincia. Justamente para hablar de ello tenemos que dar la bienvenida y desearle muy buenas noches a Manuel Rivera, quien es el director del Centro de Análisis y Prospectiva de Turismo de la Universidad de Córdoba.
1: Buenas Bienvenido. Noches también. Gracias.
0: Yo decía, estamos en una época muy buena, el mes de mayo. ¿Qué mejor forma de arrancarla? Pues con esa perspectiva de turismo, que parece que las cifras son muy buenas, que ya teníamos, veníamos de unos años que ese repunte pues ha ido aumentando, incluso que se ha llegado a mantener. Veremos a ver qué es lo que pasa, vamos a hablar de esas cifras, de esos datos, pero sobre todo de cómo este centro tan importante dentro de la Universidad de Córdoba recoge y recopila esa transferencia del conocimiento, esos datos, esas

0: encuestas y podemos también actuar sobre ese turismo, ¿no?
1: Pues sí, efectivamente, el tener un conocimiento lo más exhaustivo posible de la situación en la que nos encontramos en estos momentos, también el sector turístico de Córdoba y de provincia, como en general también de Andalucía, es importantísimo. Los efectos de que podamos efectivamente poner remedio a lo que estemos haciendo mal o regular, por decirlo así, y que podamos afrontar pues el futuro pues con un mayor conocimiento y de causa fundamentalmente, ¿no? Entonces los datos son importantes, datos no solamente cuantitativos sino también cualitativos, ¿no? Yo creo que el turismo no puede medirse si va bien o va mal en función de los datos de visitantes que nos puedan llegar en determinados meses del año, sino que hay que analizar el turismo con una perspectiva mucho más amplia, más integral, con aspectos cualitativos y sobre todo intentando identificar los impactos positivos, pero también los impactos negativos o impactos excesivamente coyunturales que a lo mejor hay que ir corrigiendo, ¿no?
0: Claro. Manuel, no es la primera vez que viene al programa, ya nosotros lo conocemos, pero para aquellos que no conozcan este centro, el famoso CAPT, dentro de la Universidad de Córdoba, ¿con qué idea surgió?
1: Pues este grupo es un grupo de trabajo de carácter interdisciplinar que lo que intenta fundamentalmente es acercarnos al mundo del turismo desde una visión muy, muy integral, muy amplia. Y por eso mismo, teniendo en cuenta en definitiva que el turismo es un fenómeno social y económico bastante complejo. No es solamente número de hoteles, no es solamente número de visitantes, número de restaurantes, sino que tiene evidentemente pues una incidencia en nuestra economía, también en nuestras ciudades, en nuestros territorios, pues de manera muy importante. Y además el turismo pues puede tener en un momento dado pues efectos de arrastre muy significativos, claro, en otros sectores de la economía, por ejemplo aquí en Córdoba. Tiene implicaciones ciudadanas, porque también los ciudadanos se pueden beneficiar en mayor o menor término del turismo, ¿no? Hay veces que también los ciudadanos de barrios a lo mejor masificados, que no es el caso de Córdoba, pero si en otras ciudades, pues se puede ver también perjudicado, ¿no? Por la incidencia negativa que puede tener la masificación turística en su territorio. En fin, es un fenómeno tan complejo que necesita ser analizado no desde una única perspectiva meramente economicista, como de hecho se ha hecho muchas veces en España y prácticamente a nivel internacional.
0: Claro, porque antes teníamos observatorios turísticos, ¿no? Pero llegaron a desaparecer.
1: Bueno, los observatorios, es verdad que los observatorios, tal y como se enfocaban anteriormente, ya digamos que han quedado obsoletos, ¿no? Uh-huh. Ya no tienen la utilidad que tenían anteriormente, ¿no? Hoy día se habla de otros instrumentos mucho más complejos y con otro enfoque totalmente distinto, ¿no? Bueno, lo que yo quería decir fundamentalmente es que este grupo de trabajo que se creó en su día en el seno de la antigua oficina de transferencia de conocimiento de la universidad, lo que intenta es eso, acercarnos al turismo de una manera amplia, integral, completa y no solamente estudiando datos y cifras, digamos, de llegada de visitantes o de la situación de la oferta y la demanda, que es lo que se hacía anteriormente en los antiguos observatorios. No, ahora vamos mucho más allá, y analizamos perspectivas, tendencias del sector, claro, analizamos opinión de los ciudadanos, la percepción, por ejemplo, de los turistas que llegan a la ciudad, que son análisis que desgraciadamente pues en Córdoba no se han hecho ni mucho menos con frecuencia, qué es lo que opinan, qué es lo que piden, por qué algunos turistas no llegan, algunos segmentos de demanda, claro, no llegan a Córdoba, pero podrían a lo mejor llegar. Atender también a los problemas, digamos, del día a día de las empresas del sector turístico. Intentar también obtener lecciones aprendidas para orientar también las políticas públicas en materia de turismo que desarrollen por las distintas administraciones públicas que tienen competencia en la materia, desde un ayuntamiento, desde la propia Diputación Provincial a través del patronato.

0: Cuanto a provincial de turismo, la propia comunidad autónoma, etcétera, etcétera. O
1: Claro.
0: mancomunidades y ayuntamientos muy numerosos en la provincia que cuentan con algún órgano local que tiene competencias en turismo. En fin, vamos mucho más allá, ¿no?
1: Claro.
0: Y todo en esa línea de buscar, en la medida de lo posible, la sostenibilidad del sector turístico. Y también con una orientación eminentemente aplicada. No tiene sentido de evaluar meramente datos y datos y datos, sino que realmente lo que tenemos que intentar es, como yo decía antes, obtener lecciones aprendidas que puedan ser de utilidad para que nuestros empresarios, nuestros trabajadores del sector turístico, las administraciones públicas realmente puedan mejorar sus líneas
1: Claro.
0: de actuación. Entonces, modestamente es lo que intentamos hacer desde la universidad, sobre todo porque la Universidad de Córdoba, cualquier universidad pública, pero la Universidad de Córdoba en particular, tiene ese compromiso social con nuestro sector turístico y con nuestra ciudad y con nuestra provincia, ¿no?
1: Por supuesto. Yo no sé si tengo bien los datos, si me equivoco, me corrige, pero tengo aquí apuntado que el CAP, el centro, comienza como grupo de trabajo en 2016, pero se consolida ya en 2019. ¿Por qué cambia o qué cambió en ese proceso? Y también que me gustaría preguntarle, aparte de, claro, de esos datos de ya sea institucional, si requieren para el tipo de campañas, al final es motor económico de cómo es el turismo aquí en la provincia de Córdoba, si también hay una demanda clave para el sector ya empresarial, en el sector privado.
0: Sí, efectivamente nuestros antecedentes se remontan al año 2016, pero realmente cuando tenemos ya un cierto nivel de consolidación y de alguna manera ya conseguimos, valga la expresión, una punta de lanza para la consolidación de este grupo de investigación y de transferencia, fue en el 2019 a raíz también de una ayuda de investigación que conseguimos de la Junta de Andalucía, de la antigua Consejería de Universidades e Innovación, y eso, pues la verdad que por decirlo así, nos catapultó un poco y nos dio cierta estabilidad, por lo menos en el horizonte de unos 2 años, ¿no?
1: Claro.
0: Dio la casualidad de que fue poco antes de la pandemia, o sea que
1: Exacto.
0: cuando empezamos a trabajar ya en firme en materia de transferencia de conocimiento, incluso muy, muy de la mano de tanto de las administraciones públicas como de las asociaciones empresariales turísticas que había en la provincia, bueno, pues que nos cayó encima el problema del COVID-19. Entonces, la verdad es que tuvimos que reorientar algunas de nuestras líneas prioritarias. Fíjense que veníamos del 2019, que fue un año excepcional en
1: Claro.
0: materia de turismo, y de golpe porrazo, bueno, pues la situación cambió de
1: Drásticamente.
0: manera drástica, ¿no? Y entre otras cosas, por ejemplo, nosotros en nuestra web de aquellos años, nuestra web del CAS, pues insistimos mucho, por ejemplo, en todas aquellas líneas de ayuda, líneas de información que podían afectar positivamente a la reestructuración de las empresas turísticas en un momento tan complicado como en el que vivimos, ¿no? Y
1: Claro.
0: fue un momento también de cierto modo, de pararnos un poco y repensar lo que habíamos hecho en turismo en la ciudad y en la provincia, y de plantear también nuevas estrategias de puesta en marcha, ¿no? Realizamos algunas publicaciones, jornadas con los empresarios, con las administraciones. Por ejemplo, yo recuerdo pues unas jornadas que hicimos sobre turismo de congresos en Córdoba. También una situación difícil en aquella época porque no teníamos el Palacio de
1: El palacio.
0: Congresos todavía abierto funcionalmente y habíamos perdido un nivel de posicionamiento en el turismo MAI muy importante en la ciudad y también en la provincia en general. Entonces yo recuerdo que allí se hicieron unas jornadas específicas, entre otras muchas que hicimos, y salieron una serie de ideas, ¿no? Por ejemplo, la constitución del Córdoba Convention Bureau, que era tan demandado por los empresarios, la necesidad de un plan estratégico de turismo en la ciudad, que todavía desgraciadamente no ha salido porque el plan anterior está ya más que vencido desde hace ya unos años. En fin, una serie de líneas de trabajo que, bueno, en algunos casos salieron adelante, otras veces no, pero yo creo que nos permitió, pues, un poco ir planteando medidas de cara al futuro, ¿no?
1: Claro,
0: Y
1: esa época,

0: Perdone que le corte, Manuel. Esa época justo del COVID, claro, yo creo que nos hizo pararnos a todos y replantearnos muchas cosas a todos.
1: Totalmente.
0: Vuestro trabajo, enfocar el turismo a ese turismo abierto, de espacios libres, ese turismo rural, que poco a poco la provincia de Córdoba ha querido ir ganando terreno. ¿Ese momento fue trascendental para cambiar nuestra idea y visión del turismo?
1: Totalmente, pues por ejemplo, una de las potencialidades del turismo en nuestra provincia, y no solamente en nuestra provincia, ¿no? sino en otros muchos destinos, era el turismo de proximidad, ¿eh? Muchas veces a lo mejor se nos iba un poco la cabeza, incluso a nivel municipal, en pequeños pueblos, pensando de que teníamos que vender nuestro destino en zonas muy lejanas. Eso evidentemente durante la pandemia, con las restricciones que había
0: Era complicado.
1: de movilidad, pues era imposible. Pero es que empezamos a pensar que, ojo, que teníamos una demanda turística, o aunque sea una demanda de excursionismo, que tampoco hay que desecharlo ni mucho menos, lo teníamos a la vuelta de la esquina. Y en ese momento está claro que, aunque ya se había detectado antes, ¿no? Pero en ese momento yo creo que todos coincidimos en la necesidad de afianzar las sinergias de colaboración y acercar la oferta de la capital a la provincia y de la provincia a la capital, ¿no? Porque muchas veces es verdad que hemos actuado y todavía, en buena parte, seguimos actuando de una manera muy aislada, ¿no? Hay todavía mucha gente en la provincia que no conoce la capital y mucha gente de la capital que no conoce la provincia. Pero es que incluso en otros momentos también, que a lo mejor la demanda de turismo exterior o nacional de otras provincias pues no ha funcionado muy bien, pues vamos, sin ir más lejos, por ejemplo, en el caso, en los momentos que hemos vivido difíciles de la crisis ferroviaria recientemente, donde está claro que el turismo nacional se resintió y
0: Sí,
1: lo hemos pagado
0: y
1: particularmente en
0: nosotros,
1: Córdoba y en Málaga,
0: totalmente.
1: no cabe duda. Ahí hemos hecho, en fin, algunos análisis, lo hemos podido detectar, pero por ejemplo, sí que hemos podido captar al menos, aunque no haya sido suficiente para compensar la caída por otras vías, pero sí es verdad que, por ejemplo, muchas veces el turismo que viene de Jaén, que viene de Granada, que viene de Sevilla, pues mira, ayuda bastante, ¿no?
0: Ayuda.
1: Si no es turismo, hay veces que es excursionismo, pero no cabe duda que ese tipo de destinos de proximidad tenemos que intentar cuidarlo.
0: Claro.
1: Incluso yo he estado presente en algunas veces, en algunos. Se deberían de hacer desde mi punto de vista con más insistencia y más frecuencia, pero la propia Junta de Andalucía, la Consejería de Turismo, en más de una ocasión, pues ha planteado hacer eventos, digamos, de provincia en provincia para que se vayan conociendo las ofertas todo lo que son lo que estamos, digamos, ofreciendo en todas las provincias, ¿no? Para que
0: Claro.
1: realmente el turismo de los andaluces en Andalucía se puede ir reforzando, porque no nos olvidemos que el turismo andaluz en Andalucía es un porcentaje muy, muy importante.
0: Claro que es muy
1: Muy
0: importante.
1: importante.
0: Pues sí que es verdad que se tiene la tendencia o la creencia de que el turismo exterior, si hablamos de cuánto se gasta, tiene un gasto mucho mayor que a lo mejor ese turismo más cercano, más de proximidad. Pero claro, lo que uno puede gastar, lo pueden gastar a lo mejor dos o tres de aquí al lado, que al final todo influye, todo suma y lo tenemos mucho más cerquita, sobre todo cuando pasan este tipo de circunstancias que no podemos viajar.
1: Totalmente. Bueno, no cabe duda que lo importante es intentar diversificar un poco los segmentos de demanda y los destinos emisores. O sea, que
0: Claro.
1: hay que cuidarlos todos en la medida de lo posible y en función de las circunstancias externas o internas que puedan ser negativas, pues entonces habrá que incidir más a nivel promocional en unos destinos o en otros.
0: Claro.
1: Ahora se da la circunstancia, desde el mes de enero a prácticamente a la actualidad. Todavía no tenemos datos definitivos del mes de abril y obviamente pues tampoco los tenemos de mayo, pero sí es verdad que estamos viendo cómo el turismo extranjero se está comportando muy bien, pese últimamente al
0: A lo que
1: conflicto
0: hemos tenido.
1: internacional, pero sin embargo

0: Embargo, a nivel nacional, España, incluso los destinos del Mediterráneo, como Portugal, Francia, por ejemplo, están funcionando bastante bien. Y el turismo extranjero está tirando ahora mismo más del carro, muchísimo
1: Anda.
0: más que el turismo nacional, porque España se ha convertido en un destino refugio. Y dentro de España, pues también ciudades que tienen ya pues una cierta visibilidad en cuanto a promoción exterior y un destino que en relación calidad-precio, pese a que estamos en mayo y abril, en temporada alta, pero sigue siendo atractivo para el turismo extranjero. O sea que está comportándose bastante bien. Es verdad que hemos podido perder a nivel nacional algunos turistas que vienen de destinos asiáticos, de países árabes, pero se ha compensado con otro tipo de turismo, incluso, por ejemplo, de Europa Occidental, que está desviándose hacia España y hacia destinos también urbanos como Córdoba. Pero ojo que el turismo nacional ahora mismo sí está cayendo en Córdoba, ¿eh? Sí está cayendo en Córdoba. En general estamos aumentando el número de visitantes, pero ojo que el turismo nacional está cayendo en Córdoba desde el mes de enero, ¿eh? Se está notando, incluso ya se notó en el mes de marzo. Aunque no tenemos datos definitivos de abril, pero ya sí hay unas previsiones de la propia Consejería de Turismo que hablan de una disminución del turismo nacional, al menos el que se aloja en hoteles. Las previsiones para mayo, por ejemplo, incluso en el ámbito de las viviendas turísticas, que tienen una importante demanda, es verdad que no se prevé que tengamos un nivel de ocupación, ni siquiera en fines de semana, desde luego superior al del año pasado. El número de visitantes, por ejemplo, en los patios cordobeses ha bajado respecto al año pasado y efectivamente el turismo nacional está cayendo un poco. Entonces hay que ir adaptándose a esas situaciones. Ahora es verdad que aquí en Córdoba, como en muchos otros destinos, hay un problema de coyuntura nacional que no ayuda.
1: Claro, es que eso es lo que estábamos
0: No
1: hablando
0: ayuda.
1: antes, esos
0: Ahí va.
1: cambios que son estructurales o coyunturales y cómo puede afectar a este sector tan importante como es el turismo. También nos pilla un poco con el pie cambiado, como se dice coloquialmente, pues sucesos como la guerra que se está realizando en Oriente o incluso pues el parálisis de la línea de alta velocidad, ¿no? Que hemos tenido y hemos sufrido durante muchos
0: Sí.
1: meses.
0: No, ese es el problema que tiene un sector turístico, no solamente el nuestro, sino a nivel nacional, incluso a nivel internacional, es que efectivamente el turismo es muy sensible a cualquier impacto de carácter internacional o de carácter nacional. Tenemos que tener los resortes necesarios para que podamos, en un momento dado, pues adaptar un plan de promoción que a lo mejor se aprobó hace un año.
1: Claro.
0: Eso no es fácil, ¿eh? No vayamos aquí
1: De ahí la importancia de la transferencia del conocimiento.
0: efectivamente, transferencia de conocimiento y saber hacia dónde qué impactos puede tener una coyuntura determinada a corto o medio plazo y saber adaptarnos con rapidez, ¿no? En el caso del que hablaba yo antes del turismo nacional, tenemos una situación a nivel nacional y es que no nos engañemos, sí, que aunque las cifras macroeconómicas pueden ser buenas, pero no cabe duda que hay un problema de pérdida de poder adquisitivo en muchas familias, de fuerte estacionalidad en el empleo, de salarios que no acaban digamos, de adaptarse a la subida de precios. Tenemos unos índices de inflación bastante altos y los precios de la hostelería y el turismo han subido muchísimo.
1: Claro.
0: Entonces, ¿qué ocurre? En temporada alta, abril y mayo, en ciudades como Córdoba, no cabe duda que hay mucha gente que se retiene y no viene. O si viene, en vez de quedarse 2 días, se queda uno. Fíjese, esa situación está afectando muchísimo al turismo nacional y no solamente en Córdoba, ¿eh? Entonces, claro, ahí hay una situación que muchas veces se nos va de las manos, porque estamos hablando de una coyuntura a nivel nacional. Pero en ese caso, incluso yo hablando muchas veces con los empresarios, con los profesionales del turismo en Córdoba, yo creo que más o menos podemos coincidir en el hecho de que si ahora no viene ese turismo nacional que tiene menor poder adquisitivo, pero al final bien, puede venir si mantenemos una línea de promoción buena en Córdoba de provincia y si además sabemos intentar

0: desviar algunas ofertas turísticas y algunas ofertas culturales, no concentrarla excesivamente en meses de abril y mayo, sino intentar desestacionalizarla y pensar que, por ejemplo, gente que no nos pueda llegar ahora, en abril y mayo, porque tenemos unos precios muy altos y unos niveles de inflación muy altos y estamos en temporada alta en Córdoba, pero sí nos pueden venir, como de hecho está pasando, a final de septiembre, en
1: Claro.
0: octubre o incluso noviembre. Octubre, noviembre y septiembre están comportándose bastante bien, ¿eh? Estamos notando una mayor afluencia de público en los meses de otoño, ya en meses que no son tan de temporada alta, y eso pues contribuye también beneficiosamente a que podamos desestacionalizar una demanda turística que en Córdoba, por ejemplo, y en general en la provincia, está muy excesivamente concentrada todavía
1: En este mes.
0: en efectivamente. Entonces, hay que pensar en esos turistas que ahora no pueden venir porque les supone un coste muy alto en temporada alta en Córdoba, pero que piensan en Córdoba y pueden seguir pensando en Córdoba y hay que atraerlos para que vengan a otras temporadas del año.
1: ¿Y toma en
0: Así que
1: cuenta de
0: eso es.
1: ello el sector privado? ¿Toma en cuenta de ello? Porque, claro, ustedes habéis impulsado el sistema de información turística de Córdoba, SITCOR, creo
0: Sí.
1: que se llama. Estamos hablando de inteligencia turística basada en datos. ¿Esto están tomando cuenta de ello, como
0: Yo
1: decía?
0: creo que los empresarios generalmente, como les duele su
1: Claro.
0: negocio, les duele el dinero, evidentemente, yo creo que sí, que se van dando cuenta poco a poco, ¿no? Y profesional, no solamente me refiero a hoteles o me refiero a restaurantes, sino también a otros profesionales del turismo, ¿no? Que tienen una labor importantísima en esta ciudad o en la provincia, los guías de turismo.
1: Por
0: Y
1: supuesto.
0: además tienen una imagen muy fina de cómo se va comportando el turismo de día a día, ¿no? Ellos tienen una información de primera mano, algunas agencias de viajes receptivas. Pero claro, no está en sus manos solamente de adaptarse a esa situación, ¿no? Evidentemente, por ejemplo, unos empresarios de hoteles, pues a lo mejor les puede entrar la tentación de viendo que hay más turistas en octubre o noviembre, pues a lo mejor subir excesivamente los precios, sería un error, ¿eh? Habrá que adaptar los precios, pero ojo, habrá que intentar, en la medida de lo posible, cómo poder mantener a ese turismo que está empezando a llegar a Córdoba cada vez más, pues en esos meses de otoño que antes eran, si no temporada baja, baja, pero sí temporada
1: Claro.
0: media, baja, ¿no?
1: Y también ese
0: Entonces,
1: equilibrio, entiendo, de sostenibilidad también con esa rentabilidad.
0: claro, efectivamente. Y aparte de eso, evidentemente, también las administraciones públicas pues tienen que intentar ver esa situación, ¿no?
1: Claro.
0: Y plantear estrategias en esa materia. La desestacionalización yo creo que es uno de los retos que tenemos en Córdoba y provincia, pero no de ahora, de hace muchísimos años, ¿eh? Vuelvo a repetir que no es fácil, ¿eh? No es
1: No es
0: fácil
1: fácil.
0: de cambiar muchas veces la situación en materia turística, pero hay que intentarlo, ¿no? Y se pueden hacer cosas interesantes. Como yo decía antes, por ejemplo,
1: Claro.
0: intentar trasladar eventos, ofertas turísticas y culturales, pues hacia otros meses del año, porque además no nos engañemos, también abril y mayo tenemos que pensar hasta qué punto nos interesa que lleguen más turistas o que llegue
1: Efectivamente.
0: un turismo más de mejor poder adquisitivo, que incluso valore más el patrimonio, que valore más la ciudad que tenemos, más sensible hacia los aspectos inmateriales, patrimoniales, que también tenemos muchos en Córdoba. ¿Y qué sentido tiene que pensemos tanto, o se nos vaya la cabeza tanto, pensando en que hay que intentar que lleguen más turistas en abril y mayo, cuando lo que nos hace falta posiblemente más es que nos lleguen en
1: Repartir
2: otros
1: durante todo
0: meses,
1: el año.
0: efectivamente,
1: Claro,
0: ¿eh?
1: eso
0: Por ejemplo, el
1: sí,
0: mes de agosto. El mes de
1: por
0: agosto
1: supuesto.
0: no es un mes tan malo como pudieran pensar en muchos sitios, ¿no? El mes de agosto ha ido repuntando más o menos. El mes de julio, en cambio, es mucho peor, pero el mes de agosto ya no está en temporada tan baja como hace a lo mejor unos 15 años, ¿no?
1: Claro,
0: O sea
1: hombre,
0: que.
1: sí, me imagino que todavía viajan a Egipto en pleno verano, ¿por qué no
0: Efectivamente.
1: venir a Córdoba, que desde luego también tiene muchísimas cosas que mostrar?
0: Claro que sí.
1: Manuel, muchísimas gracias por acompañarnos
0: Nada,
1: esta
0: vosotros.
1: noche, de traernos un poquito cómo se está comportando el turismo, hacia dónde tenemos que mirar y sobre todo por ese gran trabajo que realizáis desde el CAP.
0: Muy bien, pues gracias a vosotros.
1: Y nosotros continuamos la semana que viene con más Universidad 7.

donde seguiremos descubriendo cómo sigue trabajando por nuestra ciudad, en este caso el turismo, pero por muchos más sectores, ámbitos y desde luego descubriéndola para aquellos que aún no lo conocen. Muchísimas gracias y que pasen una feliz noche.

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0: nuestro primer día en el MIT. MJ, venga, finge que no estás más contenta de lo que has estado en tu vida.
1: No puedo.
0: ¡Ah, lo sabía!

0: Hola, me llamo Peter Parker. No os acordáis de mí, pero antes nos conocíamos. Iba a pasar algo muy malo y la única forma de impedirlo fue hacer que todo el mundo se olvidara de mí. Porque no solo soy Peter Parker, soy Spider-Man.
1: ¿Qué haces, Frank? ¡Acabas de atropellarme!
2: Deja de lloriquear. Como quieras. ¡Hijo de...!
1: ¡Vete a casa!
0: Y a veces Spider-Man debe hacer lo más difícil, aunque le parta el corazón a Peter Parker.

0: Perdone, Dr. Banner, necesito su ayuda.
1: ¿Cómo has dicho que te llamas? Si el ADN está mutando, sería enormemente peligroso.
2: Las arañas tienen tres ciclos vitales. Cuando está entre ciclos, la araña puede ser vulnerable a las amenazas.
3: Nos enfrentamos a un peligro que no podemos controlar. Uno que ni siquiera vemos.
4: Apártate de mi camino.
5: Estás loco, chico.
2: Y para las arañas que sobreviven, equivale a una especie de... renacimiento.
6: Bonitas flores.
0: Ah, son para la inauguración de la casa.
6: Soy MJ.
0: Yo solo soy un vecino del otro lado del pasillo.
6: Amigo y vecino.
7: ¿La llave de la felicidad, dígame?
8: Es aquí.
7: Ah. La puerta está trancada, no solo cerrada.
8: ¿Puedes abrirla o no?
7: Son 600 euros.
8: Está bien.
7: Es lo que hay. Yo no te sigo el rollo. Yo no me dedico a los robos.
8: Pero es que no es lo que tú crees. ¿Ves este maletín? Tengo que devolverlo a una caja fuerte antes de las 6 de la mañana. Un millón de euros es la comisión del letón.
9: ¿Le has robado un millón de euros a Richard?
2: Mañana por la mañana a las 6 cogeré el dinero de la caja fuerte.
9: Cuando Richard sepa que has querido robarle su dinero, te echará. ¿Qué te crees?
8: Richard no sabrá lo del dinero. Porque voy a devolverlo.
7: Me lo llevo, lo devuelvo, me lo vuelvo a llevar, lo devuelvo otra vez.
8: ¿Tú nunca te equivocas?
7: Pero no te sigo el rollo.
8: 1000 euros.
7: ¿Al contado? Oh. Estamos jodidos.
8: Lo meteremos en tu camioneta y lo dejaremos en un descampado.
7: ¡De ninguna manera!
8: 5000 y haces lo que te diga.
7: ¿Me los pagas ahora mismo? ¡Joder, nos han robado la camioneta! ¡Tú eres gafe! ¡Tú eres muy gafe!
10: ¡Magia!
8: Estoy desfigurado.
7: Normalmente ya la tiene grande, ¿no?
9: No, tiene una naricita adorable.
7: ¿Por qué hay que volver a meter el dinero en la caja fuerte? No lo entiendo.
11: ¡Largo de aquí o llamo a la policía!
8: ¿Seguro que es tu madre?
7: Ah, sí, pero...
8: Pues sí que es tu madre.
12: Llevaba más de 10 años sin verla. Pero noté que venía hacia mí a miles de kilómetros. ¿Y si me dices por qué estás aquí?
13: Sam, necesito un vestido.
12: Y ahora vuelves aquí suplicándome.
13: No sabía dónde ir.
12: Dime, ¿cómo te lo imaginas?
13: Como yo.
12: Ah, sí, me acuerdo. Esto trata solo de ti. ¿Qué canción vas a cantar?
13: Te la pongo, si quieres.
12: No quiero romper mi racha.
13: ¿De qué?
12: De no escuchar tu música.
13: No quise apartarte.
12: Lo hiciste.
13: No puedes odiarme.
12: Sí que puedo.
13: ¿Eso es lo que vas a hacer? ¿Vengarte con un vestido?
12: Ya verás.
13: Hay una conexión. Y no puedo explicarlo.
12: ¿Crees que hay algo dentro de ti? Vamos a expulsarla. Juntas.
13: No me gusta.
12: ¿Es lo que quieres de verdad? Te fuiste a donde no pude seguirte. Mother Mary. Estamos reinventándote. Tal vez solo quede una de nosotros.

0: habíamos descubierto algo realmente increíble sobre la vida.
1: ¿Me lo puedes contar otra vez? He perdido el hilo.
0: Joder, macho, ya no lo recuerdo.
1: ¿Nos vamos a Venecia a tomar la última?
2: Chicos, yo me largo ya.
3: Vente con nosotros.
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3: Nunca habrá otra ocasión.
0: Vamos. 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
1: ¡Julio!
2: ¿Qué quieres ahora?
1: Queremos invitarte a tomar la última copa.
2: ¿Esperáis a un amigo?
0: Un amigo. Genion lo era todo para nosotros. Robábamos 30 o 40 pares a la semana.
1: Habíamos creado un negocio con un valor de cientos de miles de euros. Cuando fueron a casa de Eugene a buscarlo, se había escapado.
2: ¿Y qué pasó con todo ese dinero? ¿Habéis descubierto el secreto del mundo y os olvidáis?
1: ¡Qué tontos!
2: ¿Era el secreto del mundo entero o de vuestro mundo?
1: ¿Qué diferencia hay?
2: Yo no bebo café, me duele el estómago.
1: Tres cafés mezclados, gracias.
2: Es de la escuela veronesa, un paisaje que no existe sin todas esas ciudades en la llanura.
4: ¡Julio! ¡Vamos, Julio!
1: ¡Julio! Señorita, discúlpeme, esta cerveza tiene un sabor extraño.
5: Es sin alcohol.
4: ¿Qué?

0: ¿Por qué crees que la gente que tiene hijos está amargada?
1: Me han llamado del cole, tengo que ir a recogerle.
0: ¿Otra vez?
2: Esto es un restaurante serio. Only adults.
3: Mi hijo come de todo.
1: ¿Ah, sí?
2: ¿Te apetece hueva de cangrejo con crema de ortiguilla?
4: Claro, como vosotros sois los guays, sois los libres. ¿Eh? ¿Cómo me encantaría veros de padre?

0: Yo soy de AMPA.
1: ¿Qué es AMPA?
0: La Asociación de Pamamis.
2: ¿Y cómo lleváis el disfraz de cangrejo?
1: Parece una chistorra.
3: Hay algo de la maldición que no estamos entendiendo. Pues tenemos que quererles. Fingir que les queremos.
1: Lucía es una máquina, ¿eh?
4: Sofía. Mami, yo confío en ti.
5: Igual era una pesadilla, honey.
6: Pues no, honey.

0: creo que me apuntaré a esa cosa.
1: ¿Qué cosa?
0: Nada, un programa de gimnasio.
2: Por esta razón no logras perder peso. Porque no puedes parar.
3: Estos generosos donantes serán vuestros primeros pacientes.
0: Básicamente es fosfato de calcio.
1: ¿Qué?
0: Ceniza humana.

0: dime que no estás tomando esas pastillas para adelgazar.
1: No sé qué atajo crees haber encontrado, pero vas por el mal camino.
0: Parece que estás enferma. ¿Era esto lo que querías?
2: Estás muy delgada. ¿Estás bien?

0: Bienvenidos a mi isla. Bueno, unos más que otros.
1: Estoy aquí para darte el mundo. Tú y solo tú serás la prueba viva de mi existencia.
2: Estoy encontrando mi sitio y tú tienes un lugar a mi lado. Si no eres un gallino.
1: Te pido que me ayudes con Sofía esta noche.
3: Feliz cumpleaños, Sofía.
1: Ya han hecho una película sobre mí, Foster.
4: ¿Se refiere al padrino?
1: Jamás olvidarás este día, ninguno de nosotros.
2: Nunca me necesitaste. Me enviaste lejos.
0: Le abro las puertas de mi vida y me lo paga así. Es un puto cabrón.
1: Tu futuro está ahí. Cógelo.
3: No soy solo un regalo que puede entregar con un lazo bonito.
1: No puedes estar tan loca como tu madre. ¡No me lo merezco!
5: No me importa tu dinero. No todo en la vida son tus negocios.

0: Empezaremos por lo más importante. Nuestro punto fuerte es la conexión con el jugador.
1: ¿Cómo quieres que le convenza de que fiche por una agencia que aún no tiene presencia en la NBA?
2: Quieres empezar desde lo más alto.
0: Hay que comer el helado antes que el cucurucho, ¿no?
2: ¿Se te acaba de ocurrir eso?
0: Sí.
1: Todavía no estáis preparados.
2: Habrá que empezar por comerse el cucurucho. ¡Por mi madre, que pagamos dos habitaciones! He speak English. I speak English.
0: Cruz, nos rendimos, cara luchamos.
2: Has hecho trampa.
0: ¿Crees que voy a dejar que una moneda decida por nosotros?
2: Es un chaval que mide 2,13. Es una máquina de guerra. Estamos sin Blanca.
3: No tenía ni idea de que andabais tan chungos, pero...
4: Vale.
0: We just want to show you our player.
5: Where can I see him play? You have a video? Oh, my God.
0: No nos llamará. Ese tío nos ha estafado.
2: Nos hemos endeudado. Nos hemos dejado la vida. ¡Cabréate!
0: Saldremos de esta. La combinación infernal. Caliente, frío. Somos como un grifo.
6: ¿Entonces cuánto debemos?
0: El fracaso es la clave del éxito.
2: Tu optimismo, amigo mío, es enfermizo.
7: With the first pick.
0: Cuando triunfemos y seamos importantes agentes de la NBA, diremos... Joder, esa etapa fue brutal.
2: Lo que buscamos principalmente son dos cosas. Personas que compartan nuestra pasión y que tengan motivación.
6: O sea que no está pagado.
2: Exacto, muy bien. No lo pareces para nada, pero eres bastante lista. Muy bien.

0: Abuela, ¿es cierto que los humanos son los animales más peligrosos de la Tierra?
1: ¿Quién se ofrece voluntario para aventurarse en lo desconocido y salvar la isla del fin del mundo? ¿Nadie?
2: ¡Yo! No pienso ir a ninguna parte.
0: ¡Esperad!
3: ¿Has pedido un taxi? ¡Sube!
4: Rufus se ha ido.
1: ¿No es el que no sabe nadar?
5: ¡Pero si eres una serpiente marina!
0: ¡Oh! ¡No necesito nadar! ¡Corro muy rápido! ¡Sí!
6: Los humanos viven en tierra firme.
5: ¡Vaya de una vez!
7: Lo siento.
5: Escocia. Es el único lugar con animales lanudos y una serpiente marina.
0: ¿Una serpiente marina? ¡Vaya!
5: Buena suerte y... ¡adiós! ¡Una bestia me va a hacer rica!
0: ¿Pero cómo volveré a casa?
1: No es tan sencillo.
0: Tengo una misión importante, debo escapar. ¡Nos vamos a casa!
8: ¡Vamos, vamos, vamos, vamos!
0: Ningún animal se queda atrás.
1: ¡Estamos preparados, Rufus!
0: ¡Adelante!
9: Serpiente que no sabía nadar.
4: ¿Y tú quién eres, pequeño?
9: 24 de julio en cines.
10: Annie, despertate. Hay un señor con una tortuga. Anika, cuando conecta con los animales, le aparecen imágenes, a veces en colores, a veces blanco y negro, a veces son sensaciones. Los mensajes

0: parecen encriptados, pero no son. Por eso pedimos siempre que las personas se abran a escuchar.
1: ¿Cuánto aguanta tres? Uno, dos...

0: Nika, comunicadora de animales, telepatía natural, trabajos verdaderos y efectivos.
1: Es este perro, Brunito. La dueña se llama Adriana, está preocupada porque se perdió. Quiero saber cómo está.

0: ¿Dónde están mis hermanos?
1: Después de esta noche, nos largaremos de aquí para siempre. ¿Estáis preparados para empezar una nueva vida? La lancha saldrá mañana, a las 5 en punto de la mañana. Ofrezco billetes de ida directos a Grecia. Costarán 2.000 por adulto y 1.500 por niño.
2: ¿Qué garantías hay de que mi gente llegue sana y salva?
1: Id al corazón que hay en la valla y continuad hasta llegar al mar. ¡Todo el mundo a la lancha, ya! Todo va a estar bien.

0: ¡Mira! ¡Una ciudad que flota sobre el mar! Yo me llamo Nikki. Tengo que pasar un año formándome.
1: Me han dicho que tienen servicio de mensajería.
2: Mañana iremos a buscar otra ciudad.
3: Gigi, ¿qué me está pasando?
0: Volar ya no es tan divertido. Ahora es mi trabajo.
3: Es como si la alegre Nikki hubiera desaparecido de repente.
0: Volamos con el espíritu.
4: Espíritu de bruja, espíritu de pintora, espíritu de panadera. Aunque a veces nos haga sufrir un poco. Nunca te olvides de sonreír, cariño.
5: ¡Cómo mola!

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1: Siete.

0: nada valdrá seguirles a las montañas. No los agarraremos. Hank, reúne los caballos.
1: Sí, señor. Bien, muchachos, ya oyeron al señor Cartwright.
0: ¿Qué te parece, Roy? ¿Acampamos ya?
2: Sí, mientras los muchachos reúnen los caballos, vamos allí a buscar un sitio para acampar.
0: Sí.
2: Entonces regresaremos a casa mañana.
0: Sí, es lo mejor.
2: ¿Qué te parece, Hank?
1: Si al señor Cartwright le parece bien, de acuerdo.
2: ¿Alguien se opone?
0: Bueno, recuperamos los caballos que robaron y de nada valdrá seguirlos. Ya están en las montañas.
2: Tienes razón, sí, mañana regresaremos. Hank, ¿tú harás la primera guardia?
1: Sí, está bien.
2: Bueno, yo me voy a dormir.

0: dámelo a mí, Joe. Voy a darle una buena paliza.
1: No, espera, Hank.
2: Creo que no hay otros. Vino solo. Acérquenle al fuego.
3: Pero si es un blanco.
4: ¿Nos puedes entender? ¿Cómo te llamas?
5: Chonquita.
2: Bueno, eso es en indio. A ver, chico, ¿no tienes un nombre de blanco?
5: Billy Horn. Billy Horn.
2: Yo creo que vino solo para matarnos mientras dormíamos.
5: ¡Oh, no! Yo venir a verlos, conocer a ustedes.

0: No me necesitan ahí dentro. Vente, te invito a un whisky.
1: Si te invitas, acepto.
0: Vamos.
2: Hola, Hank. ¿Es un blanco ese que trajeron ahora?
0: Sí.
2: ¿Se fue con los indios?
0: No, según parece, los Shoshone le robaron cuando era un niño.
2: ¡Eh, Hank! ¿Está Ben Cartwright aún allí?
0: Sí, señor Lewis.
2: Dígale que debo verle cuanto antes.
0: Está muy bien, señor Lewis.
2: No lo olvides, necesito verle por algo importante.
0: Sí, señor.
2: Gracias.
3: Trato de recordar, Billy. ¿Dónde vivías tú cuando los indios les robaron a ti y a tu madre?
4: No recordar.
3: ¿Recuerdas cuántos años tenías?
4: Tener 6.
3: 6 años. Hace mucho tiempo, Ben, aun cuando tenga algún pariente vivo, no se sabe dónde pueda estar ahora.
5: Billy, ¿no sabes el nombre de tu padre?
4: Madre, decirle Matt.
3: Matthew Horn, ya tenemos algo. ¿Y el nombre de tu madre?
4: Madre, hacer 7 inviernos que morir ella. Ser mal invierno.
5: Billy, ¿no te habló nunca tu madre de tu familia?
4: Mi familia, Shoshone, de ponernos...
5: ¿Separados?
4: Sí, separados. Yo no verla mucho.
6: Los Shoshone no tienen buen corazón.
4: No, ser costumbre. Ellos ser buenos.
3: Billy, ¿crees que hay posibilidad de que viva aún tu padre?
4: Morir ya hace años en Big Sandy.
6: Hey, hay una reservación en Oregón llamada Big Sandy.
3: Pero eso es demasiado lejos para ir los Shoshone.
5: Pero es posible aún así.
3: Sí, es posible. Y yo enviaré un telegrama a Big Sandy enseguida. Ven, muchacho.
5: Roy, ¿qué harás con él?
3: Le encerraré.
4: No.
5: Descuida, Billy. No lo debes encerrar, Roy.
4: Yo ir contigo.
3: No, te debes quedar conmigo.
5: Oh, Roy, nosotros le cuidaremos bien.
3: Ben, ¿olvidas que hace 2 días robó caballos tuyos?
5: Yo no voy a acusarle, Roy. ¿Lo harías tú?
3: Escucha, Ben, este muchacho fue criado por los Shoshone y por una de sus peores tribus, los más salvajes.

0: ¿Quién sabe lo que puede hacer si le dejamos suelto?
1: Pero ese no es un buen modo de tratarle.
0: Ya lo sé, pero...
2: Escucha, seremos responsables por él.
0: Pero ¿cómo lo tomarán los otros? La gente que solo piensa en él como un indio salvaje y nada más.
1: Estará seguro en la Ponderosa con nosotros.
2: ¿Qué me dices?
0: Está bien, pero serás responsable por él.
2: Gracias, Roy. Te lo agradezco.
1: Gracias, Roy. Vamos, Billy. Toma.
3: Oh, señor Cartwright, Ned Lewis dice que quiere verle enseguida.
2: ¿Oh?
3: Dijo que era muy importante.
2: Pues ahora mismo iré. Gracias, Hank. Trae los caballos.
3: Sí, señor.

0: Apuesto a que no habías visto un pueblo así.
1: No.
0: Debieras ver Nueva York o San Francisco, 100 veces más grande que esto.
1: Tú solo bromear, no ser verdad.
0: No, puedes creerme, es cierto.
2: Sí, es cierto. Hola, Ned. Me dijeron que querías verme.
3: Ben, ¿cómo estás?
2: Este es Bill Horn.
3: Oh, sí, claro. Ya oí hablar de ti, muchacho. Mucho gusto.
2: A Joe ya lo conoces, ¿no?
3: Hola, Joe.
0: ¿Qué tal, señor Lewis?
3: ¿Dónde están Hoss y Adam?
2: Fueron al este por un ganado. ¿Por qué?
3: Bueno, puedes hacerles venir si fuera necesario, ¿no?
2: Sí, claro que sí, pero ¿qué es lo que pasa?
3: Ben, recibí esto hace unos días. He estado muy preocupado esperando que regresaras.
2: Oye, Ned, tardaré por lo menos 3 horas en leer todo esto. Dime lo que pasa.
3: Está bien, te lo diré. Un hombre llamado Milton Tanner alega que tiene derecho a como un tercio de la Ponderosa. Hace un par de días hizo su reclamación.
2: Ned, será una broma. Esto es algo ridículo.
3: Ese hombre no pierde tiempo, Ben, y parece muy listo.
2: Pero yo tengo un título claro de la Ponderosa, de toda ella.
3: Hace 2 días lo tenía, sí. Pero ahora Tanner dice haber descubierto un error. Y creo que vino desde San Francisco solo para quitarte lo más que pueda de tus terrenos.
2: Bueno, tú estás tomando esto muy en serio. ¿Qué crees que debo hacer?
3: Pues cuanto antes hay que ver todos los papeles sobre la Ponderosa. Títulos, escrituras, hipotecas, planos, derechos pluviales, todo eso.
2: Bien, yo sé que tú sabes lo que haces. De acuerdo, ¿por qué no vas a casa esta noche entonces?
3: Iré con gusto, y mientras más temprano mejor.
2: Sí, Tanner,
0: ¿eh? Adiós, señor Lewis.
1: Todo eso, yo no entender.
0: Yo no lo entiendo tampoco, Billy. No tienes por qué preocuparte.

0: es hacer tu tierra.
1: Sí. Y seguirá siéndolo. Joe, lleva a Billy arriba, a su cuarto. Yo debo reunir todos los papeles para Ned.
2: Bien, papá. Billy, ven conmigo. Este es tu cuarto.
0: ¿Sí? Silla. Cama. Blanda. Manta. Yo recordar estas cosas. ¿Hacer luz?
2: Sí, eso es.
0: Este ser sitio muy bueno.

0: Joe?
1: Sí, yo pienso igual que tú, Billy.
0: ¿Dónde está la mujer aquí? Madre.
1: Mi madre murió cuando era niño, igual que la tuya.
0: Yo sentirlo. Ya no saber usar estas cosas.
1: Dentro de poco tiempo lo harás. Si me necesitas, llámame, estaré abajo.
2: Eso es lo más ridículo que he oído en mi vida. Bueno, ven, ridículo o no, tu título no es claro.
3: ¿Pero cómo puede ser eso? Todo está por escrito.
2: Estos documentos están basados en esto.
3: Sí.
2: El plano original del terreno.
3: Sí, lo sé.
2: ¿Con que no son mejores que los de él?
3: Pero no puede ser, Ned, lo hemos probado una y mil veces.
2: Esa es una de las cosas interesantes de la ley. Es cuestión de interpretación. En otro caso parecido hace solo unos meses, el juez Will Griffiths desahució al dueño original y falló en favor del otro en cuestión. Con un precedente como ese, Ben, no va a ser muy fácil para ti.
3: Entonces, lo probaremos otra vez más.
2: Si pueden.
3: ¿Cómo que si podemos?
2: Ben, si dejas que Tanner te lleve al juzgado, su abogado te atacará respecto a este punto. Y la línea divisoria en el sur será el río conocido como Buckhorn Creek. Ya dos veces ese río ha cambiado su curso, que yo sepa. Dime, ¿por dónde corría hace 90 años cuando este documento se hizo? Tiene un gran caso, Ben.
1: Pero no es justo.
2: Puede que moralmente no. En cuanto a la ley, es diferente.

0: Dime qué debo hacer.
1: Lo mejor es no ir ante un tribunal, Ben. Tal vez sería una gran idea hablar con Tanner.
0: No conozco a Milton Tanner y no quiero conocerle.
1: Pero así sabríamos lo que quiere. ¿Nada perderás?
0: No.
1: Él alquiló la casa de Perkins. Te espero allí mañana.
0: Bueno.
1: Ahora debo regresar al pueblo.
2: Yo la acompañaré hasta afuera.
0: Joe, mientras voy a ver a Tanner, busca el último estudio que hicimos del río.
2: Sí, papá.
3: ¿Pasará algo malo?
2: Sí, infortunadamente sí, Billy. ¿Recuerdas los terrenos que viste ayer? Son nuestros. Pero un hombre quiere quitárnoslos.
3: ¿Poder hacerlo?
2: Nosotros no le dejaremos.
3: Yo ayudar.
2: Creo que no podrás.
3: Tú ser bueno conmigo, yo no olvidar. Tu hogar ser mi hogar. Si tú pelear, también pelear yo.
2: Gracias, Billy, pero no será una pelea.

0: Bien, señor Tanner. Ese debe ser el señor Cartwright.
1: Pase usted.
2: Hola, Ned.
0: Hola, Ben. Creo que no se conocen ustedes, ¿verdad? Señor Tanner, este es Ben Cartwright.
1: Hace tiempo que quería verle. ¿Quiere tomar algo?
2: No, gracias.
1: Siéntese. Creo que he ocasionado un disturbio, ¿no?
0: Pues por lo visto así es, señor Tanner.
1: Bueno, estas cosas así se pueden arreglar si no se toman tan a pecho.
2: No puedo tomarlo de otra manera.
1: Uno de

0: Debe aprovechar siempre una buena oportunidad cuando la tiene.
1: Creo que fue usted quien creó con trampas esa gran oportunidad.
0: Tal vez ayude en algo, sí. Pero no entiendo por qué está tan enojado.
1: Si no lo entiende, se lo explicaré yo.
2: No, Ben.
0: Cuando hay problemas, hay que solucionarlos. Sí, debe arreglarse todo lo antes posible.
1: Bueno, por lo que a mí respecta, no hay nada que arreglar.
2: Un momento, por favor. Ben, yo soy tu abogado. Déjame esto a mí. Señor Tanner, ¿qué iba usted a decir?
0: Gracias, así es mucho mejor. Tengo una propuesta. En los terrenos que quiero hay una fortuna en madera, señores. Eso es lo que me interesa.
1: De esa sección no se pueden cortar muchos árboles.
0: ¿Por qué no?
1: Porque es la vertiente de una montaña. Si se cortan los árboles, la ponderosa va a inundarse, ¿comprende?
0: Amigo Cartwright, yo quería proponerle algo que le conviene. Desistiría de reclamar los terrenos a cambio de la madera.
1: Señor Tanner, ni usted ni nadie va a convertir la ponderosa en un pantano.
0: Bueno, si esa va a ser su actitud.
1: Sí, esa va a ser mi actitud. Es muy simple y muy clara.
0: En un juzgado puede salir usted mucho peor, recuérdelo.
1: No sé lo que logrará con ese plan. Pero le prometo una pelea como nunca vio.

0: Joseph, esos mechones de pelo ahí en el fuego dan mal olor.
1: Oh, lo siento, ya estoy terminando, papá.

0: Mírate ahora. Bien, ¿eh?
1: Oh.
0: ¿Qué pasa? ¿Está bien?
1: ¿Cuánto tardar en volver a crecer, ¿eh?
0: No te lo dejarás crecer más, ya verás. Te queda bien. A ver, el sombrero. Ajá, ahora te sirve.
1: Parecer una seta.
0: Ponte las botas, iremos al pueblo. Hey, voy con Billy a Virginia City. ¿Quieres algo?
2: No, no tardes mucho.
0: Bien, solo vamos a comprar algunas cosas. Date prisa, acaba de ponerte las botas. ¿Te quedan bien?
1: Pues...
0: Te quedan bien, ya te acostumbrarás. Vámonos.

0: voy a comprar ropa nueva ahora. Sí, está bien hecha y te sirve, ¿no?
1: No, estrecha. No poder cazar ni pelear.
0: No es estrecha, no vas a cazar ni a pelear con ella. Es solo para salir de paseo.
1: ¿Cómo saber cuándo haber pelea?
0: Bueno, me gusta, la compro. Veamos. Creo que eso es todo ya. No comas más dulces de esos, Billy. Te va a doler el estómago.
1: Uno más.
0: Eso dijiste con el último que comiste. Esa camisa te queda bien.
1: Sí, me gusta mucho, Joe. Yo pagarte todo.
0: No tienes que pagarme nada, es un regalo, solo tienes que usarla.
2: $22.70.
0: Bien. ¿Es un billete?
1: Solo papel.
0: Sí, es verdad.
1: ¿Tú aceptar pago con esto?
3: Sí.
1: ¿No pedir que te den pieles? ¿O mantas? ¿O caballos?
3: Esto es todo lo que quiero, créeme. Bien, gracias.
0: Vamos, Billy. Recogeremos los paquetes luego.

0: Oh, eres tú, Joe. Me asustaste, no te oí entrar.
1: ¿Cómo está el guasín?
0: A ver qué ocurre, ¿eh? ¿O es posible que sea Billy Horn?
1: Sí, es Billy.
0: Quería verte, con que ahora me economicé un viaje. Tengo esto para ti. Es de Big Sandy.
1: No sabe leer, Roy.
0: Oh, bueno, Big Sandy es tu hogar. Fue donde naciste, Billy. Y la tumba de tu padre está allí también. Ese telegrama es de un hombre llamado Jack Anderson. Conocí a tu padre y te recuerda a ti. Dijo que todo el mundo te recibirá allí muy bien en cuanto vayas.
1: Billy, di si quieres irte y lo arreglaremos todo para que te vayas.
2: No. Aún no.
0: Bueno, yo supuse que estarías deseoso de marcharte.
2: Después lo haré. Yo decir cuándo.
3: Oiga, usted. Esto es privado.
4: Creo que tú eres el menor de todos, Joe Cartwright.
3: Soy yo. ¿Y usted quién es?
4: Milton Tanner.
3: Bien, Tanner, salga de nuestras tierras.
4: Tal vez puse mi letrero algo temprano. Él debe ser Billy Horn, el salvaje que vive con ustedes, ¿verdad? Diga, Joe, ¿cómo se siente teniendo en la casa a un cochino salvaje?
3: Le dije que se fuera. Será mejor que lo haga.
4: Ten más cuidado con tus palabras. Tal vez necesites empleo cuando yo decida sacar la madera.

0: Joe, ¿recuerdas el deslinde que hicimos hace un par de años?
1: Ajá.
0: Quiero que veas las marcas que pusimos.
1: Gran idea, lo haré mañana. Billy, tú irás conmigo. Juega.
0: Siete jueces en el territorio y nos tenía que tocar el juez Griff.
1: Ese fue el que decidió darle un terreno a otro que no era el dueño, ¿eh?
0: Sí, ese mismo. A veces nada sale bien.
2: Señor Cartwright, ¿ese juez Griffiths decir si tú conservar tierra o no?
0: Sí, él lo decidirá.
2: ¿No será amigo tuyo?
1: No sé ni quién es.
0: Ah.
2: Nosotros, ser tres y un Tanner, ser tal vez fácil que nosotros obligarle a irse.
1: No podemos hacer eso. Es contra la ley hacer cosas así.
2: ¿La ley proteger enemigo?
1: Pues sí, en cierto modo, sí.
2: ¿Entonces la ley dejar que juez Griffiths dar tus tierras a Tanner?
1: Pues quizás sí.
2: No servir ley.
0: Billy, hace mucho ya, las personas decidieron que pelear no era el mejor modo de resolver problemas y que solo porque un hombre sea fuerte no quiere decir que tenga razón. Queriendo dar protección al débil, los pueblos fundaron juzgados y leyes.
2: Ustedes no ser débil, ¿verdad? ¿No necesitar leyes?
0: Pues los juzgados son para proteger al débil y al fuerte.
2: ¿Entonces dejar que tomen terreno solo para proteger a los débiles?
0: Supongamos que vienen tres personas que quieren tomar algo que te pertenece. ¿No te gustaría que los juzgados y las leyes te protegieran?
2: No. Cuando uno no defender algo, uno no merecerlo.

0: ¿Es posible que no querer mucho tu ponderosa?
1: La quiero mucho, Billy. Mucho.
0: No entender ley de hombres blancos.
1: A veces me parece no entenderla yo.

0: Billy. Billy, encontré una. Billy.
1: ¿Qué te pasa?
2: Hallar huellas de oso, matar uno grande.
3: Ey, es grande de verdad, ¿eh?
4: Temí que hubieras vuelto con los Shoshone.
2: ¿Por qué?
4: Pensé que te haría falta tu hogar.
2: Ese no será hogar. Creo que cuando yo ir donde ustedes dormir, querer que me atraparan. Madre decir muchas veces, debes ir con blancos otra vez, ellos son tu pueblo.
4: ¿No dijiste que casi no podías ver a tu madre?
2: Ser verdad. Pero de noche iba a mi tienda a hablar y tenerme en sus brazos.
4: ¿Qué cosas te decía?
2: Padre nuestro, que estar en los cielos, santificado ser tu nombre. Bienaventurados los sumisos, porque ellos heredar tierra. Dos veces dos, cuatro. Dos veces tres, seis. Dos veces cuatro, ocho. Dos veces cinco, diez. Los hombres tener por la gracia de Dios ciertos inalienables derechos como libertad y otras cosas.
4: Yo recuerdo a mi propia madre hablarme también así.
2: No poder entenderlo aún.
4: Tal vez luego sí.
2: Shoshone enseñarme otras cosas. Cazar oso, quitar piel y usarla contra el frío. También, ¿cómo proteger lo mío?
4: Los blancos lo protegen, solo que usan otros métodos diferentes.
2: ¿Esos métodos ser mejor?
4: No, no es que sean mejor, es que acostumbran a hacerlo así. Tú debes juntar lo aprendido de los indios con lo aprendido de los blancos y usarlo mejor.
2: Deuda siempre debe pagarse. ¿Ser malo eso?
4: No, eso no, al contrario.
2: Es aprender lo de Shoshone y usarlo bien.

0: A ver, ya puedes hablar.
1: Dar advertencia.
0: A ver, habla de una vez.
1: Dejar usted de molestar a Ben Cartwright o yo matarle.
0: Si él me quiere amenazar, mejor será que me venga a ver en persona.
1: Él no amenazar, ser yo.

0: Señor Cartwright.
1: ¿Billy? ¿Eres tú, Billy? ¿Qué haces ahí fuera?
0: No preocuparse más. Yo matar Tanner por ti.
1: ¿Qué? ¿Tú mataste a Tanner?
0: Yo hacerlo por ustedes.
1: ¿Tú mataste a Tanner?
0: Yo no querer, advertir primero. Él escoger. Tener que evitar que robara tu tierra.
1: ¿Es malo matar?
0: No. El muerto, tierra segura. No ser malo.
1: Sí lo es. No se mata.
0: Lobo matar siervo, o pasar hambre, no estar mal, no entender.
1: Pero, Billy, tú no eres un animal.
0: Todos tener deber de proteger lo suyo. Si tú temer amigos de Tanner, yo protegerte.
1: Billy, dice que mató a Tanner.
2: Sí, lo oí.
1: Hay que llevarlo al alguacil enseguida.
0: ¿Tú, mi amigo? No entender.
3: Alguacil.
4: ¿Eh?
3: Terminé.
4: Bueno. Muy hablador, ¿verdad?
3: Sí. Ven. No logré hacerle decir nada.
4: Ni siquiera ha respirado hondo desde que le trajiste aquí.
1: Ned, ¿le defenderás?
3: No estoy seguro de que quiera ser defendido.
1: Debe tener ayuda.
3: Claro, ven, haré todo lo que pueda.
1: Vamos, Joe.
4: No trates de huir, hijo, será peor para ti.
3: Buenos días, Billy. Escucha, hijo. Tendrás que decir algo tarde o temprano. Habla conmigo mejor, porque yo voy a ayudarte.
0: ¿Aquí van ellos a ahorcarme?
3: ¿En eso pensabas todo el tiempo y por eso estabas callado? Escúchame bien, yo puedo decirte de qué se trata todo. Esto es solo un juicio. Yo voy a protegerte.
0: ¿Qué ser yo tuyo?
3: Pues mi cliente y amigo del señor Cartwright.
0: Él no será amigo.
3: Oh, sí lo es. Y bueno, el mejor de

0: El mundo.
1: Ellos matarme.
2: Buenos días, señor juez. Pónganse de pie.

0: ¿Qué alega la defensa?
1: Señor juez, ¿yo puedo acercarme al estrado?
0: Sí, puede.
1: Estamos preparados a alegar culpabilidad si se nos ofrece una oportunidad de dar un testimonio que ejercerá influencia sobre la sentencia.
0: Señor juez, ¿trata la defensa de pactar con el juzgado?
1: Oh, no, no, no es eso.
0: Bueno, su solicitud es poco usual.
1: Hay precedentes, señor juez. El caso de Lil Biggert, informes revisados de 1854. Y también un caso de cuatro indios, en el 58.
0: Muy bien, señor Luis. Oiremos el testimonio.
1: Gracias, señor juez. El acusado alega culpabilidad.
0: Llame al testigo, señor Luis.
1: Llamo a Benjamin Cartwright. Ahora, señor Cartwright, ¿quiere usted decirnos, por favor, cuál es su relación actual con el acusado?
2: Pues yo considero a Billy Horn un amigo. Y lo soy de él.
1: ¿A pesar de lo que ha hecho?
2: Sí, a pesar de ello. Pero quisiera decir que sus leyes son diferentes a las nuestras.
0: ¿Quiere explicar eso, señor Cartwright?
2: Pues Billy Horn fue criado por los Shoshone, un pueblo de leyes diferentes, de otras normas. Un pueblo en el cual se mata si es preciso para sobrevivir o para que sobrevivan los amigos. Billy Horn cometió un crimen porque creyó con eso ayudarme a mí, su amigo. Yo pienso que lo que hizo está mal, pero él simplemente lo creyó muy necesario y justo. En cierto modo, el problema de Billy Horn es una prueba para todos nosotros de lo que han avanzado desde sus comienzos nuestras normas de civilización. Espero que el tribunal dé a Billy Horn la oportunidad de ver que nuestras leyes y nuestro modo de vida son misericordiosos y comprensivos, además de justos.
1: Eso concluye nuestro testimonio, señor juez.
0: Un momento. Puede bajar, señor Cartwright. Señor Lewis, señor Adams. ¿Tienen ustedes algo más que decir ahora?
3: Pues si la defensa no tiene nada más, nosotros tampoco.
0: Bien. Gracias, señores.
3: Gracias.
1: Gracias.
0: El juzgado estudiará el testimonio. El caso queda suspendido hasta mañana.

0: Debes estarle muy agradecido al señor Cartwright.
1: El meterme aquí.
0: Bueno, es la ley, pero me parece que te salvó la vida.
1: ¿Yo ir libre?
0: Pues creo que el juez te dará un par de años de prisión, pero...
1: ¿Años? ¿En pequeña celda?
0: Es mejor que morir ahorcado. Déjame quitarte las esposas.

0: Roy, ¿qué pasó?
1: Billy me golpeó y escapó.
0: ¡Joe! ¡Joseph!
1: Ayúdame a reunir hombres.
2: Sí, claro.

0: cómo venir, amigo o enemigo.
1: Billy, cometes un grave error al huir. Si huyes ahora, tendrás que huir siempre.
0: No entender ley de blancos. Ayudar amigos. Amigos llevar a cárcel.
1: Eso fue necesario. Mi padre trata de ayudarte ahora.
0: Morir antes de volver cárcel.
1: Lo siento, no quisiera ser. Pero si vienen hombres con el alguacil, te matarán. Tendré que llevarte conmigo.
0: No, antes morir.

0: Está bien, así es como quieres ser. ¿Es esto lo que tu madre te enseñó, a matar y huir?
1: No querer morir.
0: ¿Quién dijo que morirás?
1: No, no querer vivir en pequeña celda.
0: Billy, mataste a un hombre. Tienes que pagar por eso, ¿no entiendes que hiciste mal?
1: Pero tú decir que pagar deuda es estar bien. Yo solo hacer eso, el perro y él atacarme, y tú decir que yo hacer mal, no entender.
0: Y un momento, Billy, dices que ambos te atacaron.
1: Cuando yo ir a ver a Tanner, querer matarme.
0: Oh, Billy, ¿por qué no lo dijiste? Eso es defensa propia.
1: Solo palabras. Shoshone, hablar poco.
0: Oye, oye y trata de entenderme. La ley de los blancos dice que si uno mata tratando de defender su vida, es defensa propia. No puedo garantizar que salgas libre, pero es muy diferente.
1: Palabras. Yo ya no puedo creerte.
0: Entiendo. No crees en mis palabras. Pero soy amigo tuyo. Y sé que hiciste lo que hiciste porque eres amigo mío también. No voy a tratar de llevarte. Por favor, recuerda bien una cosa. Junta lo aprendido de los blancos y lo aprendido de los indios. Entonces decide lo que es bueno y lo que es malo. Debes decidirlo tú mismo. No te debo ayudar.

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2: El capitán Edward Teach, más conocido como Barba Negra, es la encarnación de todo lo que la cultura popular cree que un pirata debía ser. Forzudo, sanguinario, borracho y fanfarrón. Atributos todos que hicieron de él una leyenda, a pesar de que sus andanzas duraron apenas unos pocos años. Estamos a comienzos del siglo XVIII. En Europa acaba de finalizar la Guerra de Sucesión Española con las conversaciones de paz que comenzaron en 1713, cosa que tuvo sus consecuencias al otro lado del globo. Porque con esa paz dejaron de ser necesarios miles de soldados y corsarios británicos que habían estado combatiendo en esa guerra que trataba de colocar en el trono español a un francés o a un austriaco. Esta última opción, la que fracasó, fue la defendida por los británicos. No pocos de esos corsarios, que se vieron de repente sin empleo, decidieron convertirse en piratas por simple supervivencia, a falta de una ocupación mejor. Uno de ellos fue Edward Teach, Barba Negra, el terror del mar Caribe. Poco, o más bien nada, sabemos de los orígenes de Barba Negra. Sí, que en 1716 actuaba ya bajo el mando del pirata Benjamin Hornigold, por lo que debía ser marino experimentado, puesto que capitaneaba un buque. Ese dato es la prueba de que la imagen popular de los piratas como lobos solitarios es simple ficción. Los piratas necesitaban que alguien les aprovisionase, y también gente que diera salida a las mercancías robadas. Y actuaban consorciados. Hornigold era, en ese tiempo, una especie de rey de los piratas, y subordinado a él, Barba Negra, capturó 3 barcos mercantes, procedentes de La Habana, Bermudas y Madeira, respectivamente. Pero su lugar como un grande de la piratería comenzó a ganárselo Barba Negra a finales de 1717. En noviembre de ese año capturó el Concorde, un gran mercante francés al que rebautizó como Queen Anne's Revenge y al que equipó con 40 cañones. Con una nave tan poderosa se atrevió a enfrentarse a un buque de la Royal Navy, el HMS Scarborough, que le perseguía tras haber asaltado al mercante Great Allen, deshaciéndose de su tripulación y quemando el barco. Barba Negra salió victorioso del encuentro con el Scarborough e hizo huir al barco de guerra británico. Una hazaña que llevó a que su nombre comenzase a sonar por encima del de otros piratas. Con el Queen Anne's Revenge, asoló durante meses las costas americanas, atacando tanto en aguas de las colonias inglesas como en aguas de los virreinatos españoles.

0: españoles. Además, tomó bajo su mando a otros piratas, como ocurrió con Stede Bonnet, apodado el Caballero Pirata, con su barco Revenge, que había salido malparado de una batalla contra un barco de guerra español. El siguiente peldaño en el ascenso de Barbanegra al Olimpo de los Piratas se produjo cuando Hornigal decidió aceptar el perdón real que el monarca Jorge I de Gran Bretaña ofreció a los piratas. Fue una medida lógica, ya que la piratería, que estaba en decadencia en años previos, se había reavivado al unirse a ella tantos antiguos corsarios, desempleados, como hemos contado, por el fin de la Guerra de Sucesión Española. Y ese abandono de Hornigal dejó a Barbanegra dueño de su propio destino y al mando de sus propios barcos piratas. Barbanegra era un hombre de gran estatura, cabellos y barbas negras, que llevaba trenzadas. Se metía mechas de cañón encendidas entre esas trenzas, de forma que en el combate parecía el mismísimo diablo. Ese detalle, unido a sus hazañas temerarias, cimentaron la leyenda. A comienzos de 1718, Barbanegra llegó a un acuerdo con el gobernador de Carolina del Norte, Charles Eden, que le perdonó aplicando el Acta de Gracia. Sin embargo, siguió depredando otras colonias mientras el gobernador hacía la vista gorda. Eso no debe interpretarse como simple codicia por parte del gobernador, sino como una consecuencia de que por el sistema colonial inglés en Carolina del Norte faltase de todo. Que Barbanegra colocase allí sus mercancías robadas aliviaba un poco tanta penuria. En esa época, Barbanegra se instaló en la isla de Ocracoke y se casó con una chica de 16 años. Sin embargo, era incapaz para la mesura y en mayo de 1718 bloqueó con sus barcos la ciudad de Charleston, en Carolina del Sur, secuestrando a la población. Solo se retiró tras recibir un cuantioso rescate. Tantos desmanes no podían quedar sin consecuencias, y Alexander Spotswood, gobernador de Virginia, envió al teniente Robert Maynard a acabar con Barbanegra. El 21 de noviembre, Maynard llegó con una flotilla de 2 navíos y 2 balandras a la isla de Ocracoke y sorprendió a Barbanegra mientras negociaba con el patrón de otra nave. Barbanegra, que había estado bebiendo ron, trató de huir hacia el interior con su balandra Adventure, navegando por canales, lo cual fue un error porque la bajada de la marea le dejó atrapado. Las 2 balandras de Maynard le persiguieron. A pesar de que no contaban con cañones, eran superiores en número. Libraron varios enfrentamientos y como las naves británicas embarrancaron, Barbanegra, envalentonado y borracho, abordó el barco en el que iba Maynard. Se produjo entonces un enfrentamiento cuerpo a cuerpo tremendo, digno de las películas de la Edad de Oro de Hollywood, entre los piratas y los soldados de Maynard. Incluso Maynard y Barbanegra llegaron a medirse a pistola y espada. Los piratas se llevaron la peor parte, porque la otra balandra británica pudo desembarrancar y acudir en ayuda de su compañera. Barbanegra recibió nada menos que 25 heridas, de las cuales 5 eran de pistola. Maynard mandó que le cortaran la cabeza y la clavasen en el bauprés de su nave, para que todos viesen a su regreso el destino que les esperaba a los piratas. Y ese fue el fin de Barbanegra, que durante un par de años aterrorizó las costas de América desde Virginia al Yucatán, aunque la literatura y luego el cine se ocuparían de engrandecer su leyenda y hacer que viviera en la cultura popular hasta el día de hoy.
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0: El cielo en la tierra.
1: Oh, vamos.
2: Ya lo sé, no puedes creerlo.
1: Pues no, no puedo. Ya están otra vez con las conversaciones secretas sobre desarme.
2: ¿Y qué tiene eso de malo?
1: ¡Que sean secretas! Tenemos satélites volando por todas partes que mandan imágenes de televisión a todo el mundo. ¿Por qué no se sientan delante de una cámara para que todos sepamos de qué están hablando? Ya está bien, esto es cosa de todos, ¿no crees?
2: También es verdad.
1: Claro que sí. ¿Cómo podemos saber lo que están haciendo realmente? Podrían estar en una suite de un hotel disfrutando del servicio de habitaciones.
2: Eso lo dudo. Además, ¿cómo lo conseguiríamos?
1: No lo sé. ¿Por qué no les obliga el jefe?
2: La pregunta de siempre, ¿dónde está Dios?
1: Sí, ¿dónde está?
2: ¿Dónde están los hombres?
1: ¿Qué quieres decir?
2: La gente. Cuando todos los seres humanos lo exijan, ocurrirá.
1: Dios, eso espero.
2: Él también.
1: Por cierto, ¿a dónde vamos?
2: A donde tú quieras. Hoy tenemos el día libre.
1: Vamos al parque de atracciones. Me encanta la montaña rusa.
2: ¿Hablas en serio? A mí me parece horrible.
1: Te da miedo, ¿eh?

0: Mark, ya puedes abrir los ojos.
1: Qué divertido.
0: Vamos.
2: Ojalá tuvieran plátanos helados.
0: ¿Plátanos helados? Veo que el miedo te abre el apetito.
2: ¿Miedo yo? Cuando era un crío subía 10 veces en un solo día.
0: Bien, entonces subiremos otra vez.
2: Sí, cuando nieve en el cielo.
0: De acuerdo, trato hecho. Vamos, te invito a un plátano helado.
3: ¡Globos! ¡Hay globos! ¡Compren un globo!
4: Mi hermana quiere un globo, por favor.
5: Uno rojo, por favor.
3: 75 centavos. Un globo rojo para la niña. Aquí tienes.
5: ¡No lo sueltes! No.
3: ¡Hay globos! ¡Compren un globo para el niño!
5: ¡Steve,
4: Alba, ¿qué
5: globo
4: has hecho? No llores, yo te conseguiré otro, ¿vale?
3: Muy buen gusto, señora. Un globo verde para el niño. Aquí tiene. Gracias. ¡Globo!
4: ¿Puede darnos otro globo? Se nos ha roto.
3: 75 centavos.
4: Ya no tengo más dinero.
3: Así es la vida, hijo.
4: Por favor.
3: Los globos no vienen con garantía. Si no hay dinero, no hay globos. ¡Globos! ¿Quiere un globo? ¡Globos! ¡Hay globos! ¡75 centavos!
4: Lo siento,
3: Maya. ¡Listos y baratos! ¡De todos los colores! ¡Globos! ¡Hay globos! ¡75 centavos! ¡Globos! ¡Compra un globo!
2: Jonathan, vamos a comprarle otro globo.
3: ¡Todos los colores!
0: Dios ha atendido tu ruego.
3: ¡Globos! ¡Compre un globo! ¡Solo cuestan 75 centavos! ¡Globos! ¡Tengo globos! ¡Globos de todos los colores! ¡Vamos, señora! ¡Compre un globo para el niño o la niña! ¡Globos! ¡Tengo globos!
0: Eres para esa niña que se acaba de ir. Vete con ella.
3: ¡Globos! ¡Tengo globos! ¡Vamos, señora! ¡Compre un globo!
2: Espera, esto no me lo pierdo.
3: ¡Globos! ¡Globos bonitos! ¡Globos baratos!
4: ¡Mayra, mira! ¿De dónde ha salido?
5: No lo sé. Vamos a enseñárselo a mamá.
4: Sí.
2: ¿Has visto la cara que ha puesto la niña? Chico, me gustaría ser ángel algún día.
0: Todo es posible, amigo.
2: ¿Hablas en serio?
0: Claro, aunque eso no depende de mí.
2: Ya, pero tú podrías hablar en mi favor.
0: Por supuesto. Ahora mismo, si quieres.
2: No, tranquilo. Tampoco tiene que ser ahora mismo. He dicho algún día. No hay prisa.
0: Cuando tú quieras. Eres muy guapa para estar llorando.
4: He perdido a mi mamá.
0: Oh. Tranquila, no llores. Te ayudaremos a encontrar a tu mamá. ¿Cómo te llamas?
4: Sara.
0: Sara, yo me llamo Jonathan y este es mi amigo Mark. Sara, vamos a llevarte a un sitio donde buscarán a tu mamá.
4: No, no puedo irme con desconocidos.
2: Buena chica.
0: Así no me ayudas mucho, ¿sabes?
2: Déjame esto a mí.
0: ¿A ti?
2: Seré un simple mortal, pero también soy ex policía, ¿sabes? Disculpa.
0: Adelante.
2: Hola.
4: Con usted tampoco voy a irme. Váyase.
2: No quiero que vayas a ningún sitio.
4: ¿Lo promete?
2: Lo

0: Prometo. Oye, qué león tan bonito. ¿Cómo se llama?
1: Leo.
0: Leo, qué nombre más bueno para un león. Sara, ¿cómo se llama tu mamá?
1: Mamá.
0: ¿Y cómo llama tu papá a tu mamá?
1: Querida.
2: Su madre se llama...
0: Jonathan, ¿no te importa? ¿Cómo llaman a tu mamá sus amigas?
1: Nancy.
0: ¿Y cómo la llaman tus amiguitas?
1: Señora Barrett.
0: Buena chica. Ahora escucha, Sara, si te quedas aquí con mi amigo Jonathan, yo iré a buscar a tu mamá, ¿de acuerdo? Volveré enseguida, no te importa quedarte de canguro, ¿verdad?
2: Tú mandas, tú mandas.
3: Atención, por favor. Nancy Barrett, preséntese en la oficina de seguridad junto a la puerta principal. Hemos localizado a su hija. Nancy Barrett, preséntese en la oficina de seguridad, por favor.
2: Sara, mira quién viene.
1: ¡Mamá!
4: No sé cómo agradecérselo. Estaba poniéndome muy nerviosa.
0: Ha sido un placer, señora.
4: ¿Qué se dice, jovencita?
1: Gracias.
4: Es usted un ángel. Vámonos. Y tú tienes mucha suerte, jovencita. Si tu padre hubiera estado aquí hoy, te habrías ganado una buena.
1: ¿Vas a decírselo?
4: Todavía no lo sé.
0: ¿Has oído lo que me ha dicho?
2: No, ¿qué?
0: Me ha dicho que soy un ángel.
2: No, ¿qué sabrá ella? Tenemos que irnos.
0: ¿Tenemos un nuevo trabajo?
2: Eso es.
0: ¿Crees que puedo encargarme yo?
2: El ángel soy yo, ¿sabes?
0: No soportas que tome la iniciativa, ¿eh?
2: Una buena acción y ya crees que eres un ángel.
5: Saquéis el coche y dejad la carretera libre para los que sabemos lo que hacemos.
0: ¿Has visto a ese idiota?
2: Sí, lo he visto.
0: Está borracho. Eso sí que me pone furioso. Los que conducen borrachos son la escoria de la humanidad. Si yo fuera Dios, ¿sabes lo que haría con ellos?
2: No, ¿qué? Él está abierto a cualquier sugerencia.
0: No le gustaría, él es demasiado misericordioso.
2: No sé, eso depende de lo que se enfade.
0: Pues los encerraría y tiraría la llave. No se merecen una segunda oportunidad.
2: Amén.
0: Dios, no puedo creerlo. Me saca de quicio. Jonathan, mira eso.

0: Mal, sigue. Aquí no podemos hacer nada.
1: ¿Qué?
0: De verdad, vámonos.
1: Eres un ángel. Debes ayudar a la gente.
0: ¿Quieres escucharme?
1: No, oye, me da igual lo que hagas tú. Yo voy a ver si puedo ayudar.

0: No he podido evitarlo. Un coche se me echó encima. Yo intenté esquivarlo.
1: ¿Un hombre en un jeep?
0: Sí, ni siquiera se detuvo.
2: No se mueva usted, señora. La ambulancia ya está en camino.
3: Sara, ¿dónde está mi Sara? Mi hija. ¡Mi hija! ¡Mi hija!
2: Por favor, señora, tranquilícese.

0: ¿Quieres que conduzca yo? Oye, Mark, sé cómo te sientes,
1: pero... No lo sabes. Yo he matado a esa niña.
0: ¿Pero qué estás diciendo?
1: Si no me hubiera entrometido ahora, estaría viva. Su madre habría acabado encontrándola. Habrían salido del parque más tarde. Y ahora estarían en casa.
0: Mark, era imposible que tú supieras lo que iba a pasarle a esa niña. No puedes ver el futuro.
1: Si te hubiera dejado hacerlo a ti, no habría ocurrido.
0: Eso no es cierto. No puedes saberlo.
1: Sí, lo sé. Claro que lo sé. El señor sabelo todo. Quería enseñarle al ángel cómo hacer las cosas. Lo ha hecho muy bien. Bájate, ¿quieres?
0: ¿Para qué?
1: Aquí se separan nuestros caminos.
0: Mark, no te tortures así. Tú no podías saber lo que iba a pasarle a la niña, ni yo tampoco.
1: Ahórratelo, ¿quieres? Sé lo que hago. Jonathan te irá mejor sin mí. Por favor, bájate.
0: Mark, estás cometiendo un error.
1: No. Oh, no. Ya he cometido uno esta tarde. Por favor, bájate. Adiós. Adiós.

0: No puedo irme con desconocidos. No, no puedo irme con desconocidos. No, no puedo irme con desconocidos.
1: ¿Qué se dice, jovencita?
0: Gracias.
1: Es usted un ángel. ¿Qué se dice, jovencita?
0: Gracias.
1: Es usted un ángel. Es usted un ángel. Es usted un ángel.
2: Mi hija. Quiero a mi hija. Mi hija.
0: No.
2: Quiero a mi hija.
0: No puedo irme con desconocidos.
2: Mi hija.
0: Gracias. No. No puedo irme con desconocidos.
2: Quiero a mi hija.
0: No. No puedo irme con desconocidos.
2: Gracias. Quiero a mi Sara.
0: Gracias.
2: Mi hija.

0: Vaya, hombre. Cerrado. He ido a pescar. Abriremos mañana.
1: Se han presentado cargos contra el conductor embriagado que provocó el accidente mortal de la autopista 421 y se dio a la fuga.
2: ¿En qué puedo atenderle?
0: ¿Es esa la única gasolinera del pueblo?
2: Desde luego, la de Bob. Pero hoy es miércoles. Bob siempre se toma los miércoles libres.
0: ¿Hay otra gasolinera cerca de aquí?
2: La de Jim Copley. Está en Spivey's Corner, unos 7 kilómetros al oeste.
0: Gracias.
2: Pero también cierra los miércoles. Son compañeros de pesca.
0: ¿Es que a nadie le interesa vender gasolina por aquí?
2: Verá, desde que construyeron la autopista no hay mucho movimiento durante la semana. Todos los vehículos pasan de largo.
0: ¿Y de quién fue esa gran idea?
2: Pues sí, es grande. A mí me gusta la tranquilidad.
0: Sí, pero yo no conseguiré gasolina.
2: Tengo unos pollos asados muy buenos si tiene hambre.
0: No, nunca como los miércoles.
2: Son $5.25.
0: ¿Hay alguien por aquí que alquile habitaciones?
2: Ward, en la acera de enfrente, una manzana más abajo.
0: Gracias.
2: Adiós.
1: Los vecinos de la zona se reunieron anoche en el ayuntamiento para debatir el plan propuesto. Parece ser

0: casa de huéspedes Ward.
1: Hola, ¿deseaba algo?
0: Sí, quiero una habitación. ¿Puedes llamar al encargado?
1: La tiene delante. ¿No trae equipaje?
0: No, solo voy a estar un día.
2: ¿Quién es? Buen día.
1: ¡Abuela, no pasa nada! ¡Tenemos un huésped! Soy Wendy Ann Ward.
0: Mark Gordon.
1: Bienvenido a nuestra casa. Pase. Solo tenemos tres normas. Nada de música alta, nada de animales y $25 al día. Pero eso incluye la cena. Cenamos un poco tarde porque mi madre trabaja hasta las 8. La mejor habitación.
0: Está bien.
1: ¿Seguro que no va a quedarse más que un día? Soy una gran cocinera.
0: Sí, un día tengo que irme.
1: ¿Hacia dónde va?
0: No estoy seguro.
1: Oh, perdone, mi hermano me llama.

0: Sara. Él me ha traído aquí. Muy bien, Jonathan. Sé que estás aquí. Sal de donde estés. Anoche hablaba en serio. A partir de ahora quiero estar solo. ¿Me estás oyendo? ¡Jonathan! ¡Jonathan!
1: Señor Gordon. ¿Se encuentra bien?
0: Sí, es que... Es que estaba hablando solo. Una costumbre estúpida.
1: Le entiendo. Yo lo hago a veces. Hasta la cena.

0: Tienes que comértelo todo, ¿eh, cariño? Venga, muy bien.
1: Su hija lleva muy bien la casa.
0: Lo sé. Además de cuidar de su hermano pequeño y ayudar a mi madre.
2: No sé qué haríamos sin ella.
0: Sería imposible.
1: Si me permiten decirlo, me parece algo joven para asumir tanta responsabilidad.
2: Ojalá no tuviera que ser así.
0: Pero no tenemos elección. Ella viene a casa directa del colegio para que yo pueda llegar a la fábrica. Y Tom tiene que ir a sus clases en Trinity.
1: ¿Trinity? Eso está a 50 kilómetros.
2: Sí, conozco.

0: cuesta el último bache.
1: ¿Y qué estudia?
0: Teología. Quiero ser predicador.
2: Mamá, ¿puedo llamar a Sara?
3: ¿Tienes deberes?
2: Sí, pero solo serán 5 minutos. Estuve llamando ayer, pero no contestaba a nadie.
3: De acuerdo, pero no te entretengas.
2: Vale, no lo haré.
1: ¿Esa amiga no será Sara Barrett por casualidad?
3: Sí, son muy amigas. ¿Conoce a los Barrett?
1: Les vi una vez.
2: Papá, quieren hablar contigo.
4: ¿No estaba Sara en casa, cariño?
2: No lo sé. Se han puesto raros cuando he preguntado por ella. A lo mejor está enferma.
4: Oh, espero que no sea nada contagioso.
3: Oh, el señor Gordon conoce a los Barrett.
1: No, en realidad no.
0: Michelle, tenemos que ir a casa de los Barrett.
3: ¿Qué pasa?
0: Te lo explicaré por el camino. Nos llevamos a Matthew.
3: Está bien. Ven, cariño, vamos a dar un paseo.
2: ¿Puedo ir yo?
0: No, no puedes. Espérame en el coche. Lo siento, son cosas de mayores. Y además, Sara no está.
2: ¿Dónde está?
0: Se ha ido. Te lo contaré todo mañana. Ahora quiero que seas buena y que te acuestes pronto.
2: Me gustaría haber ido. Sara fue ayer al parque de atracciones. Me dijo que me contaría cómo era la montaña rusa y todo eso. ¿Usted ha estado en el parque?
1: Sí, he estado.
2: ¿Y montó en la montaña rusa? ¿Le dio miedo?
1: Perdona.
2: ¿He dicho algo malo?
4: Claro que no, cariño.

0: Señor Gordon.
1: Sí.
0: ¿Necesita algo antes de que me vaya a dormir?
1: No, nada.
0: La calefacción no funciona. Tendrá que conformarse con esta estufa.
1: Está bien.
0: Siento que haga tanto ruido.
1: He dicho que está bien.
0: Vale, buenas noches.

0: Hay tres personas dentro.
1: Dick, Charlie, hay tres personas dentro.
0: Mark, Wendy, Annie y Margaret no estaban con usted.

0: mamá.
1: ¿Y mi hija? ¿Dónde está el otro bombero?
2: Dele tiempo.
1: Es inútil. Lo de ahí dentro es un infierno. ¡No! ¡Mi hija!
2: Es inútil. Ya es tarde. Es muy tarde.
1: ¿Qué importa?
2: ¡Usted! ¡Vuelva aquí!
3: ¡Wendy! ¡Wendy Ann!

0: Estaba esperándote.
1: Jonathan. ¿Qué es esto? ¿Dónde estoy? ¿Estoy muerto?
0: No, no estás muerto.
1: Pero el fuego, Wendian, ¿qué ha sido de ella?
0: Todavía nada.
1: Jonathan, ¿qué quieres decir? ¿Qué está pasando?
0: No estoy seguro. Ha sido idea del jefe. Ha decidido dejarte jugar a ser Dios un rato.
1: ¿Ser Dios?
0: Uh-huh. Siempre estás diciendo, si yo fuera Dios, haría esto y haría lo otro. Pues bien, esta es tu oportunidad.
1: No hablas en serio.
0: Vamos, pruébalo. ¿Qué te gustaría cambiar?
1: Si yo fuera Dios, cubriría estas piedras de flores.
0: Así sea.

0: Es increíble.
1: Entonces solo tengo que decir lo que quiero y ya está.
2: Exactamente.
1: Bien. Quiero deshacer mis errores como si no hubieran ocurrido.
2: Redención preventiva.
1: ¿Qué?
2: Es un término técnico. ¿Algo más?
1: Todas las veces que he dicho ojalá Dios hiciera esto o Dios porque esto no es así, quiero que se cumpla.
2: Ya está hecho. ¿Es todo?
1: Sí, es todo.
2: Bien, sígueme. Tu mundo nos espera. Vamos.

0: No puedo creerlo. Mira cuánto tráfico, y antes este pueblo estaba muerto.
1: Ya no hay autopista. Tú no la querías.
0: Es verdad, ahora me acuerdo. Jonathan, mira eso. Abierto 24 horas, solo Dios podía saber que también desee eso.
1: Y se ha cumplido.

0: Uno, dos, tres, cuatro y cinco. Gracias. Buen viaje.
1: Se acabó lo de ir a pescar, ¿eh?
0: ¿Me dice a mí?
1: Sí, ¿no es usted que siempre iba a pescar los miércoles?
0: No, usted debe referirse a Bob Miles.
1: Oh, Bob, Bob, así se llamaba, ¿sí?
0: Sí, murió no hace mucho. Trabajaba demasiado, demasiadas horas. El doctor le dijo que se cuidara más, pero tenía que mantener esto abierto las 24 horas, y eso le mató.
2: Vamos. Hay mucho más que ver en tu nuevo mundo.
1: Aquella niña, Sara, la que murió en el accidente. Quiero verla.
2: Muy bien.
1: ¿Entonces está aquí?
2: Sí, está aquí.
1: Oh, gracias a Dios.
2: Pero primero pasaremos por casa de los Ward.
1: ¡Está en pie! ¡No se quemó!
2: Claro que no.
1: Oh, ya entiendo. Está aquí con su mejor amiga, ¿verdad? Está aquí con Wendy Ann.
2: Ya veremos.
1: Hola, ¿no hay nadie?
3: Buenos días. ¿Quieren habitación?
1: ¿Dónde está la niña que lleva la casa?
3: Se ha debido confundir de dirección.
1: ¿Wendy Ann? ¿Dónde está Wendy Ann?
3: ¡Oh, habla de la señorita!
4: ¡Loretta! Loretta, te dije que me plancharas el vestido amarillo, no el azul.
3: Lo siento.
4: Eres una estúpida. ¿Qué es lo que quieren?
1: ¿No me conoces?
4: ¿Debería?
1: Supongo que no.
4: ¿Quieren una habitación?
1: No.
4: Pues estamos ocupadas. ¡No te quedes ahí! ¡Vete a plancharme el vestido! Y la próxima vez que te diga que hagas algo, préstame atención.

0: No puedo creer que sea la misma. ¿Qué ha pasado?
1: Te parecía injusto que tuviera que trabajar tanto. En tu mundo no ha tenido que hacerlo.
0: No me gustaba que tuviera que llevar toda la casa, pero no quería que cambiara así.
1: Wendy maduró al ayudar a su familia. Tú le quitaste la oportunidad de sentirse útil. Este es el resultado.
0: Está bien, no todo es perfecto. Pero al menos no ha muerto en un incendio y la otra niña no murió en el accidente de coche. Vamos, Jonathan, quiero ver a Sara.
1: Está bien. Sígueme.

0: ¿Qué estamos haciendo aquí? Te dije que quería ver a Sara.
1: No seas impaciente. Ahí está.

0: Mis errores se habían borrado. Tú me dijiste que se habían borrado. ¡Me mentiste!
1: No, no es cierto.
0: ¡Pues entonces él me mintió! ¡Me prometiste que todos mis errores desaparecerían! ¡Y no es verdad! ¡No es verdad! ¡Quiero que le devuelvas la vida a esa niña! ¡Devuélvesela! ¡Devuélvesela!

0: No te he mentido. No entiendes que lo que le pasó a Sara no fue error tuyo. No tuvo nada que ver contigo, tuvo que ver con un hombre bebido que conducía un coche. Mark, tú no eres responsable de lo que ocurrió. Aunque tú no hubieras intervenido, habría muerto.
1: ¿Por qué no me lo dijiste?
0: Intenté decírtelo, pero no me escuchaste. Tenías que verlo por ti mismo.
1: Porque él la dejó morir. Él dejó que ocurriera.
0: No es cierto. Ocurrió porque los hombres casi nunca escuchan. Un hombre bebido al volante, una niña sin cinturón de seguridad, eso no es la voluntad de Dios. Y no puedes darle la espalda a él simplemente porque tú no lo entiendes. Tienes que luchar para que este mundo cambie. No puedes abandonar. Todos somos responsables del mundo que nos rodea. Por favor, no te rindas.
1: No, no quiero rendirme. No quiero rendirme.
0: Entonces pelea. No abandones. No abandones.

Wendian! Wendian!

0: Vamos, hay que examinar esas quemaduras.
1: No, espere. La niña
0: se pondrá bien. Usted tiene que ir al hospital.

0: ¿Podemos pasar?
1: Claro.
0: ¿Cómo se siente?
1: Ya estoy bien, solo tengo algunos picores. Me han dicho que podré irme a mañana.
2: No sabemos cómo darle las gracias.
1: Bueno, no las merezco. En realidad, el incendio fue culpa mía. La estufa hacía ruido, me puso nervioso y le di una patada. Todo fue culpa mía.
0: Bueno, para que lo sepa, la estufa estaba rota. Tenía que apagarse sola al caerse. Yo sabía que estaba rota y no la había arreglado. Soy igual de culpable.
1: Supongo que ha ocurrido porque Dios ha querido.
0: El agente de seguros nos ha dicho que estamos cubiertos, así que no se preocupe. Por favor, acepte nuestro agradecimiento.
1: Tienen una hija maravillosa.
3: Me alegro mucho de que esté bien.
0: Por cierto, me he encontrado un amigo suyo en el pueblo.
1: ¿Cómo dice?
0: Sí, se llama Jonathan.
1: ¿Jonathan? ¿Será posible? Jonathan. Oiga, tengo que salir de aquí. ¿Tom podría llevarme al pueblo?
0: Claro, si le dejan salir hoy.
1: Me dejará, no se preocupe. Vamos. Vamos.

0: No cambies nunca, hija. Son las personas como tú las que hacen cambiar el mundo.
1: ¿Qué?
0: Algún día entenderás lo que dijo. Dios les bendiga. Adiós. Bob, ¿cómo está?
2: Bien, muy bien. ¿Le conozco?
0: Ahora sí, me llamo Mark.
2: Encantado.
3: ¿Cómo va todo, hermano?
0: Jonathan.
2: Bueno, ya está. Depósito lleno. $20 justos.
3: Aquí tiene.
2: Gracias. Han tenido suerte de que esté aquí. Suelo cerrar los miércoles.
0: ¿No habrá dejado de ir a pescar?
2: Usted a mí me conoce de algo. No, no he podido esperar. Esta semana picaban tanto que fui ayer.
0: Me alegro mucho de saberlo. Hasta la vista, Bob.
2: Buen viaje. Vayan con cuidado, ¿eh?
3: Gracias.
0: Pensé que no volvería a verte. ¿Dónde has estado?
3: Fui a ver a Sara.
0: ¿Sara Barrett? ¿Está viva?
3: No. Pero está muy bien. Posiblemente la veremos algún día. Vamos. ¿Seguro que puedes conducir con esas manos?
0: ¿Qué dices? Son guantes de piloto.
3: Bien, vamos. Tenemos un nuevo trabajo.

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5: El Ayuntamiento de Chiclana de la Frontera y Vertresa han puesto en marcha un nuevo servicio de limpieza con el objetivo de modernizar, ampliar y mejorar dicho servicio en el casco urbano y en el extrarradio. El nuevo servicio de limpieza urbana implica una inversión de 2.500.000 euros y conlleva una mayor cobertura, frecuencia de limpieza y mejora de los

0: rendimiento. Se han incorporado 45 vehículos nuevos destinados a la limpieza urbana, 142 contenedores y la renovación de papeleras con la instalación de 120 papeleras al año. En cuanto al nuevo servicio de limpieza de playas, UTE Playa Lavarrosa ha realizado una inversión de 2.100.000 euros destinados a una mejora del servicio con la ampliación de las temporadas y prestación de servicios, así como el aumento de la flota de vehículos con 21 vehículos y un total de 465 papeleras. El Ayuntamiento de Chiclana y Chiclana Natural, a través de la firma de estos dos contratos, reafirman su compromiso con el medio ambiente, modernizando el servicio de limpieza con tecnología avanzada. Nuevos vehículos eléctricos y maquinaria equipados con GPS hacen que la ciudad sea más eficiente y sostenible. Un servicio de limpieza más moderno, respetuoso con el entorno y alineado con las necesidades de hoy y del futuro.
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0: Tal día como hoy, pero en 1945, Estados Unidos lanza una bomba atómica sobre la ciudad japonesa de Hiroshima. Cerca de 80.000 personas murieron al instante cuando la bomba explotó, y otras 70.000 murieron a causa de la exposición a la radiación. El entonces presidente estadounidense Harry S. Truman autorizó el ataque. El bombardero B-29 Enola Gay lanzó la bomba nuclear Little Boy a las 8:15 hora local japonesa. Tres días más tarde lanzaron la bomba Fat Man sobre Nagasaki. Entre 105.000 y 120.000 personas murieron y 130.000 resultaron heridas. Hasta la fecha, estos bombardeos constituyen los únicos ataques nucleares de la historia. Estos hechos provocaron el comienzo del final de la Segunda Guerra Mundial. En 1890, se produce la primera ejecución en silla eléctrica en Estados Unidos. William Kenler fue ejecutado en una prisión de Nueva York. En 1928 se crea el Banco Exterior de España por Real Decreto. En 1932 comienza la Mostra de Cine de Venecia, el festival de cine más antiguo del mundo. En 1962, Jamaica se independiza del Reino Unido tras más de tres siglos de colonialismo inglés. La bandera de Jamaica se izó en el país sustituyendo a la Union Jack. Alexander Bustamante se convirtió en el primer ministro del nuevo estado independiente. En 1964, el geógrafo Donald Currey fue a las montañas de Nevada para cortar el pino más longevo del mundo, Prometeo. Con más de 5.000 años de edad, fue el organismo vivo más antiguo de la Tierra cortado para propósitos de investigación. En 1996, los Ramones, grupo de rock estadounidense, ofrecen su último concierto. Fue en el Palace de Los Ángeles. Hoy, 6 de agosto, se celebra San Justo y San Pastor.
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1: Soy yo, la que te vio llegar con las manos manchadas de tierra y los ojos abiertos. 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Te enseñé a hablar con la boca llena de verdad, a no esconder el acento, a llevar el arte en la voz, la risa en los gestos y la guasa como defensa. Porque tú, hijo mío, creciste entre cal blanca y patio abierto, bajo un cielo que nunca se cierra. Y si un día te marchas, si el camino te lleva lejos, no mires atrás, que yo me quedo despierta, como la madre que escucha los pasos en la noche, esperando que su hijo vuelva. 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
2: Aquí, detrás de estas paredes, nos aguarda un auténtico secreto, uno de los mejores guardados de toda Málaga. Más de 3.000 piezas de vidrio exportadas de todas partes, de todo el mundo, en el céntrico barrio de San Felipe Neri. Una obra espectacular, la que esperamos ver ahora mismo. La verdad, igual nos llevamos una decepción, pero no creemos que vaya a ser así, porque sinceramente lo que ustedes están viendo ahora mismo en los expositores que hay a pie de calle invita, promete y sin duda hace pensar que lo que nos aguarda dentro puede ser una auténtica maravilla. Hoy en De Museos no se pierdan el Museo del Vidrio y el Cristal. Yeah.

0: Pues ya estamos aquí dentro del Museo del Vidrio, estamos ahora mismo en un patio que la verdad que es precioso, que tiene unas vistas espectaculares, y durante todo este recorrido nos acompañará el dueño, el creador de todo esto, de este Museo del Vidrio. Él es Gonzalo Fernández Prieto. Los saludamos ya, Gonzalo, muy buenas.
1: Muy buenas, bienvenidos.
0: Antes de nada, una pregunta simple o a la vez quizá muy compleja. ¿Por qué el vidrio merece un museo?
1: Mira, el vidrio para mí es el material más interesante de la humanidad. Describe la belleza del ser humano. El ser humano coge la cosa más normal, más vulgar de la Tierra, el silicio, y lo transforma en los objetos más bellos y delicados. Pero cuidado, el vidrio es como el amor, si se rompe ya no se puede restaurar. Se puede restaurar la cerámica, el metal, la tela, pero nunca el vidrio. El patio de servicio de la casa original de la familia Cassini construye la casa en el siglo XVIII. Era un patio de servicio, hemos dado a recrear un patio de servicio. Pero sobre todo la intención es que Málaga tenga por fin un sitio donde pueda ver las vistas de una de las iglesias más bonitas del barroco andaluz, que es la iglesia de San Felipe Neri. Es un sitio totalmente gratuito, la gente puede venir a sentarse, y te prometo que es muy agradable, porque siempre corre con prisa. Hasta en un día tan espantoso como hoy, es muy agradable sentarse
0: sí,
1: en
0: algo
1: este...
0: algo corre.
1: Algo corre. Y mira que no corre nada en un lado, aquí corre.

amantes del senderismo y de la historia, bienvenidos a una de nuestras nuevas excursiones por la provincia de Cádiz. En esta ocasión visitaremos el acueducto romano y los molinos de agua que se encuentran en la pedanía de Santa Lucía, en Vejer de la Frontera,

Santa Lucía es uno de los lugares ideales para vivir el turismo rural y la naturaleza en su máxima expresión y respirar la armonía y tranquilidad de su entorno con su esplendorosa vegetación. Su belleza paisajística, sus molinos y cascadas de agua lo hacen un lugar obligatorio de visita si pasas por esta zona.

situado a 3 kilómetros de Vejer de la Frontera, en un marco incomparable, un paraje natural único en la comarca de Las Andas.

detenerse bajo su acueducto romano, mejorado por los árabes, y admirar su esplendor, la majestuosidad de la ingeniería y la arquitectura antigua, cómo llevaban el agua hacia sus poblaciones.

Un poco más abajo nos encontraremos con el Aula de la Naturaleza, que es un centro donde realizan actividades y talleres dirigidos a los niños desde este espacio natural. Aquí hallaremos algunas piedras de molinos y podemos disfrutar de otra impresionante cascada en otro marco incomparable.

Desde luego, este no iba a ser el único atractivo que nos iba a ofrecer la ruta. Aún queda todavía lo mejor, y es que vamos a visitar la ciudad amurallada de Vejer de la Frontera. Para mí, uno de los iconos de la cultura andalusí, puesto que debido a su caída y a la derrota del rey visigodo Don Rodrigo, aquí fue donde se gestó la futura nación.

0: Andalusí.
1: Bejer ha estado poblada desde principios del Paleolítico y ya estaba fortificada en la Edad del Bronce. De época tartésica y romana, se han hallado restos que datan del siglo VII a.C. La localidad gaditana mantiene el uso de un traje castellano que solo deja al descubierto un ojo y que muchos confunden con un burcasta. La cobijada es austera por fuera y rica por dentro, como le ocurre a nuestros patios andaluces.

Muchos creen erróneamente que el traje de cobijada o tapada de mejer es una suerte de burka, heredado del pasado islámico del pueblo. Sin embargo, el origen de estas prendas que cubre a la mujer es posterior a la presencia musulmana. Se remonta a los siglos XVII y XVIII y en ese entonces no era patrimonio exclusivo de las mejeriegas. Esta manera tan particular de cubrirse la cabeza fue una costumbre arraigada en los reinos peninsulares.

la crónica mozárabe de 754 ofrece pocos datos sobre los hechos acaecidos inmediatamente después del reinado de Witiza. Indica que Roderico, rey visigodo, se apoderó del trono y que reinó durante un año. Agrega que había una guerra civil antes de la invasión de los árabes y que fue traicionado por alguna de sus tropas. Se relata que el señor de Ceuta, deseoso de vengarse de Rodrigo, se ofreció a transportar a Tariq ibn Ziyad a la península ibérica, aprovechar la guerra civil y así poder conquistar también el territorio nuevo conocido.

y como la tapada vejeriega o la cobijada, nos vamos sabiendo que hemos conocido solo un poco por ciento de lo que nos tiene que ofrecer este gran paraíso natural, arquitectónico e histórico. Espero que te haya gustado y nos vemos en la próxima. Suscríbete.

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Muy buenos días, buenas tardes, buenas noches, amigos y amigas de Javier Romero y su cocina familiar. Aquí estoy un día más para traeros, bueno, una receta de las de siempre con nuevos sabores. Vamos a hacer una costillita de cerdo con salsa barbacoa en la mal llamada freidora de aire. Es un horno de aire, no sé por qué llamamos freidora. Pero en fin, nos lo meten en la cabeza, ¿os dais cuenta? Nos meten en la cabeza freidora de aire, freidora de aire, freidora de aire. ¡Qué mentira! ¡Horno de aire! ¡Leñe! Pues no hace otra cosa. Oye, que esto es muy sencillo. Anota los ingredientes que empezamos. Bueno, me voy a poner un platito aquí para poner la costilla. A ver, esto es una pieza de costilla entera. Que he dicho, córtame, hazme tres tiras. Porque ya aún se han quedado demasiado grandes. Yo quería más pequeños los trozos. A ver. Vamos a hacer así. Es que si no, Charlie no ve. Y si Charlie no ve, no veis vosotros. ¿Sabéis cómo os digo, no? A ver. Esto yo quiero hacer una cosita. A ver, hasta aquí. No, hasta aquí no. Hasta aquí. Bueno, mirad. Yo lo que quiero hacer es que cada palo que aguante su vela. Ah, no, que eso era otra cosa. Cada trozo, lo que es un palo de costilla. ¿Veis? Yo hubiera querido que fueran trozos así, más pequeños. Pero es que dice las cosas y no me entendió. Y luego yo tampoco revisé. Así. Esto, por ejemplo, esto ya me parece mejor, este tamañito. Me parece muy bien. Vale, venga, a ver, otro trozo. Esto también va a ir fuera. A ver, ¿dónde tenemos el hueso? Hasta aquí. Venga, pues esto que no tiene hueso, fuera. Esto también. Estos recortes, pues un día me hago un arroz, por ejemplo. O me hago un poco,

le pongo una salsita de tomate con unos pimentitos. Y ya lo tenemos, ya está liada. Pero es que yo quiero hacer esto aquí en la freidora esta, en el horno. Quiero hacer concretamente, los quiero hacer de esta forma. No voy a hacer más. A ver, voy a cortar para poder manejarlo bien. Así. No voy a hacer más. Con esa cantidad, para que veáis cómo se hace la receta, nos vale. A ver, salsita. Voy a coger una cuchara que tengo ahí. Esto lo vamos a aplicar ahora en la salsa barbacoa. Le vamos a poner un poquito de aceite. Así. Y salsa barbacoa. Oye, ¿estas salsas compradas? Yo es que la probé, porque yo siempre he sido muy a hacer las salsas en casa. Pero la probé y dije, pero si está más rica que la que hago yo. Dije, fuera, no vuelvo a hacer salsa barbacoa en casa. La compro y aquí paz y después gloria, que muchas veces nos complicamos la vida a lo tonto. Bueno, esta, la carne, me da igual que sea la costilla que si es otro tipo de carne de cerdo. En este caso lo estamos haciendo con carne de cerdo. Lo pringamos bien en la salsa, con sal que ya lo hemos echado, y el poquito de aceite es para que se reparta mejor la salsa. Bueno, esto fue. Y ahora voy a coger esto, porque así rebañaremos bien. Aquí en lo que es la... No. Estaba pensando si poner una canastilla de papel, pero no, porque me va a quedar toda la grasa en la canastilla. Y aquí se cae abajo la grasa y así luego no nos la comemos. Es la gracia que tiene esto. Bueno, pues lo dicho. A ver. Mira, perfecto. Así no están los trozos montados uno encima de otro. Esta cantidad viene perfecta. Bueno. Venga, vamos para adentro. Encendemos. 180 grados que ya está. Le voy a poner primero 15 minutos y a los 15 minutos le daré la vuelta, o sea, abriré para darle la vuelta, remover y demás. Y mientras, pues habrá que hacer unas patatitas o algo, ¿no? No lo vamos a comer eso a palo seco, pues vamos a hacer unas patatitas fritas, ¿eh? Para acompañar esto. Y tendremos ahí un morroneo, pues perfecto. 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Ya ves la velocidad que tiene esto, ¿no? ¿Lo ves o no? Ahí tienes. Oye, pues que ahora cuando me llama la gente, lo primero que me pide es el pelador atómico. Bueno, venga, no vamos a discutir. Porque se ha hecho famoso. El pelador atómico se ha hecho famoso. Además es que ya me lo pedís el pelador atómico. Me hace una gracia. Porque es que estas cosas... Yo siempre digo que son así. Oyes, oyes, oyes,

oyes y al final se queda con el nombre, ¿eh? El Prado Atómico, ahí está. Qué gracia me hace. Bueno, pues estas patatitas con la costillita así, genial. Que veo que le hace falta un poquito más de salsa, pues le echo salsa así por encima, no pasa nada. Bueno, voy a lavar las patatas, ¿eh? Mientras se me calienta el aceite, voy, lavo las patatas y estoy aquí de vuelta en un pispás. ¡Zum, zum! Bueno, vamos a preparar unas patatitas que no descarto que terminen siendo bravas, ¿eh? No lo descarto bajo ningún concepto.

Oye, patatas contundentes. Aquí no vamos a andar con tonterías, ¿eh? Está, sí, está perfecto. Venga. Bueno, pues ya habéis visto que poco cuesta plantearse hacer una cenita, porque esto es una cenita para tres, incluso diría yo cuatro personas, fíjate lo que te digo. Tres, pero tres mínimo, o sea. Vale. Voy a sacar algo para remover las patatas cuando toca. Y bueno, esto ahora las iré friendo poco a poco y hasta que estén. Ahora, en cuanto pase el tiempo de la costilla en el horno, ya os enseñaré cómo va y si hay que hacer alguna cosa y todas esas cosas os lo mostraré, no os preocupéis. Javier, no manches tanto, hijo mío, que luego hay que limpiar. Vale, pues hala, aquí me quedo friendo patatas y esperando que terminen las costillas, ¿vale? No os vayáis, ¿eh? 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Pues no sé lo que hay dentro, ¿eh? No sé cómo está, pero huele de maravilla. Oh, mira, mira, mira, mira, mira, mira, mira, mira, mira, mira, mira, mira. ¡Oy, oy, oy, oy, oy! ¡Qué buena pinta que tiene esto! ¡Mamma mía! ¡Ma qué cosa fai! ¡Jo! Tengo unas ganas de ir a Italia. No lo sabéis bien. A ver si gano algo de dinero y me puedo ir de viaje a Italia. El último viaje grande seguramente que haga en mi vida. Bueno, yo creo que a esto le falta un poquito. De momento no le voy a echar, luego le voy a echar un poquito más, ¿eh? Vamos a darle 5 minutos, ahora ya de 5 en 5. Porque estas cosas ya 15 y 5 ya son 20, tengo que ir controlando, ¿vale? Esto es lo más importante, ir controlando. Venga, 5 minutos más. Y como veis, las patatas, aquí las tenemos, que bueno, pues se van haciendo con tranquilidad y buenos alimentos. Venga, que se vayan friendo tranquilamente.

yo sigo. Vosotros no os vayáis, os lo tengo dicho. No os vayáis antes de que termine. ¿Eh? Ni se os ocurra levantaros del sofá, que os veo. Bueno, pues oye, que hace poco os hice una historia que era colocar unos mejillones encima de una patatita frita y me dijo mi hijo Luis Carlos, oye, pues esto igual era mejor utilizar Pringles, se llaman Pringles, ¿no? Sí, porque, joder, fíjate tú, así, que el caldito se va a caer dentro del Pringle de pringao, así. Yo creo que con 8 será suficiente, ¿verdad? Bueno, pues unos mejilloncitos de estos en escabeche. Es que es una tapa. Ya veis que esto es sencillo. Esto es una tapa para poner así en plan aperitivo. Pero que está rico, no. Lo siguiente rico. Fíjate lo que te digo. Ojo, a mí me encanta. A ver. Mira, además vamos a ser prácticos. Bueno, yo de momento voy a poner uno, pero es posible que me entren dos mejillones, porque estoy viendo que no tienen un tamaño muy allá. Y para que esta lata tenga 16... tampoco, aunque a lo mejor en lugar de eso lo que hago es poner 8 Pringles más, y tener 16 aperitivos, que es la otra opción. Bueno, pues esto sería así, pero yo creo que con un mejillo más grande. Es que esto se me hace, no sé, se me hace a mí poquita cosa. Y yo cuando se me hace poquita cosa, le busco rápidamente el remedio. A ver.

Yo creo que sí va a estar muy bien, ¿no? Dos mejilloncitos. Es que son pequeños. Yo pensaba que eran más, por el precio de la lata, pensaba que eran más grandes. Pero no. No son más grandes, ¿no? Son pequeñajos. Oye, es que se ha puesto todo a un precio que cuando tardas mucho en comprar una cosa, dices, ¡ay, bo! Pues eso me ha pasado a mí. Que esto lo ideal es eso. Un mejillón grandecito y hubiera estado de maravilla. A ver, no sé si esto ponerlo así. A ver. Así. Oye, ¿sabéis qué pasa aquí? Que me sobran justo dos mejillones. Lo justo para que yo coja un Pringle de estos, le ponga los dos mejillones. Bueno, no, en lugar de dos tiene tres. Bueno, pues voy a ver si con tres está mejor que con dos. A vuestra salud. Vamos a esperar que se terminen las patatas y enseguida acabamos. Espectacular. Qué rico. Bueno, pues hoy tenemos cena de morroneo, que le llamo yo, ¿eh? De esto de que empiezas a picar un poquito por aquí, un poquito por allá. Las patatas las voy a dejar así, tal cual, ¿eh? Les voy a poner un poquito de sal por encima, ya les he echado un poco antes. Les voy a poner un poquito más por encima y ya está. Porque no quiero más sabores. Entre el sabor que tienen los mejilloncitos

Ahí con los Pringles, las patatas fritas y la costilla BBQ o con salsa barbacoa. Vamos, vamos, que no tenemos aquí una cena importante ni nada. Bueno, lo único que como esto lleva 5 minutitos, pues se me ha secado un poquito. A ver, lo voy a poner así, dada la vuelta. No me digas que no está apetecible. A mí sí que me parece, ¿eh? A mí me parece que esto está la mar de apetecible. Bueno, a ver, es que yo vuelo aquí y el aroma simplemente ya me está diciendo: Javier, no tardes mucho, que estoy que crujo. Eso es lo que me está diciendo la costilla. Y no, yo le digo, no te preocupes, que no voy a tardar mucho. En lo que Charlie saque las fotos, justo después, a comer. Claro que es lo que hay, amigos. Esto está muy rico. Y estoy pensando que le voy a poner un poquito de salsa por encima. Un poquito de la salsa, la salsa BBQ, barbacoa. Es que en América se dice salsa BBQ. Así. Pues ya está. Ya tengo la cena para 4 personas. Es que para 3 me parecía poco. Y yo pues pongo eso y así tengo para 4. 2 tapitas de esas. Y un poco picoteo de patatas. Y un poco picoteo de costillas. 4 personas. Cenando maravilla. Si le quieres añadir una ensalada, perfecto. Amigos, amigas, espero que hagáis este tipo de cosas, que las disfrutéis y que luego me lo contéis.

Para mí una buena ensalada, una gran ensalada como la que voy a hacer hoy, es mejor que una tarta. Estos de aquí se los quito porque el gajo no tiene que llevar nada blanco. El pellejito que tienen los gajos de naranja, los que envuelven a los gajos de naranja. ¿Veis cómo ha salido? Perfectamente limpio. Aliñar este tomate. Un poquito de sal. Así, esto es perfecto. Bueno, esta piña luego cuando la comamos, aparte del sabor que nos va a aportar, va a tener una frescura tremenda. Va a estar la ensalada mucho más fresca. De hecho, a mí es que me encanta ponerle fruta a la ensalada. Es conveniente hacer esto en un bol grande. A mí me gusta hacerlo así siempre, porque así ahora lo voy a poder mezclar las dos lechugas con la ramita de apio, que la voy a trocear, y la vamos a mezclar perfectamente. Y como veis, trozos pequeños, ¿eh? Aquí encima del tomate vamos a poner así un poquito de zanahoria. Zanahoria rallada, esto es zanahoria cruda, rallada, que se compra así, yo la he comprado así directamente. Sí, vamos a ponerle. A mí esto luego, cuando estemos pinchando la ensalada, el encontrarnos la rodajita de huevo, a mí personalmente me gusta. A ver, cuando aliñamos la ensalada, ya sabéis que hay que comerla a continuación. No se puede aliñar una ensalada y dejarla ahí, porque tanto la sal como el vinagre van quemando las verduritas. Venga, aceitito. ¡Qué color y qué aroma! ¡Qué cosa más rica! Bueno, ahora lo removemos bien.

El langostino no necesita mucho aliño, ¿eh? Ahora vamos a ir cubriendo con la lechuga. Esto no es lo más fácil del mundo. A ver, esto con las manos, como mejor se hace. Así y así. La naranja, con un poco de aceitito encima, está delicada. No te digo más. Pues mira, ahora que lo estoy mirando, quizás tenga que hacer esto. Le voy a poner a todos porque va a quedar chulo. ¡Ole!

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Nuestro viaje por Vejer comienza lejos de sus calles blancas. Hoy descubrimos un lugar donde cada sendero esconde una obra de arte. Bienvenidos a la Fundación Montemedio Contemporánea.

0: ¿Qué tal, Rocío?
1: Hola, bienvenida a la Fundación.
2: Muchísimas gracias.
0: Bueno, vaya paraje. Arte sí. Contemporáneo en plena naturaleza.
3: En plena naturaleza, en el Parque Natural de Las Breñas y Marisma de Barbate.
0: ¿Qué me espera?
3: Algo muy especial. Un museo al aire libre como no has visto antes.
0: Estoy deseando verlo.
3: Pues te llevo.
0: Venga.

0: Rocío, lo primero que se pregunta a todo el mundo, ¿cómo nace crear un espacio como este en plena naturaleza?
1: Pues nació en el año 2001 y fue la idea de una familia de aquí de Cádiz, la familia Blázquez, que ya ellos eran coleccionistas de arte y vieron cómo se hacía también algo así en el resto de Europa.
0: Hay algo que lo hace muy especial este sitio.
1: Bueno, el visitante puede ver un espacio natural que es la prolongación del Parque Natural de las Breñas, Marisma de Barbate, un paseo muy agradable donde ver las diferentes especies vegetales y a la vez encontrarse con obras de arte de artistas nacionales, internacionales, artistas que hoy en día pues son referentes dentro de lo que es el arte contemporáneo. Y Cádiz para los artistas es muy importante porque es mezcla de culturas, tenemos solamente a unos 16 kilómetros la cultura árabe y para ellos pues este lugar es muy significativo a la hora de realizar la obra.
0: ¿Hay alguna obra que se haya convertido, digamos, en algún símbolo de la fundación?
1: La obra en la que estamos, que es la obra de James Turrell, Second Wind 2005, es el lugar donde los visitantes quieren venir, sobre todo porque no solamente puedes ver la magnitud de la obra, que es una obra de arquitectura, de ingeniería, pero también al anochecer puedes tener el contacto a través de la secuencia lumínica que hay en el interior, el contacto con el cosmos, con el cielo, con la naturaleza, y eso es algo que le llama muchísimo la atención a los visitantes.

0: Y ya en Bejer toca viajar en el tiempo. Entre sus calles blancas se esconden leyendas, curiosidades y secretos que han pasado de generación en generación. Hemos quedado con Juan María en la Plaza de España para descubrir lo que guarda este pueblo. Juan María, ¿qué tal?
1: Hola.
0: Plaza España.
1: A nosotros nos gusta llamarle Plaza de los Pescaditos.
0: ¿Qué historia esconde Bejer de la Frontera?
1: Tiene muchísima. Por aquí han andado prácticamente, estamos hablando de 600 años antes de Cristo, pues muchísimas culturas, ¿no? Era el patio de armas de la ciudadela, porque estaba totalmente rodeada de murallas.
0: Un pueblo lleno de casas blancas preciosas. Hoy vamos a conocer Bejer de la Frontera, sus leyendas, sus curiosidades. Y luego también conoceremos su gastronomía, si tenemos suerte. ¿Me la muestras?
1: Pues vamos para allá.

Al estar al aire libre, la flora y fauna se interviene muchísimo, sobre todo en cómo nosotros percibimos la obra. Las diferentes estaciones nos dan colores diferentes, por ejemplo, las luces y sombras del otoño, el aleteo de las aves que nos acompañan cuando visitamos la fundación y también la banda sonora, ¿no?, que caracteriza el verano, esa chicharra que nos acompaña durante todo nuestro paseo. Befer era el sitio para este lugar.

0: ¿Dónde estamos ahora?
1: Pues mira, esta es la casa del mayorazgo, que es un privilegio poder estar aquí hoy. Es una casa señorial, donde la parte que estamos ahora mismo es la parte de los señores.
0: Típico patio andaluz.
1: Claro.
0: Juan María, ¿y esta especie de torre?
1: Esta es la torre del homenaje.
0: Ajá.
1: En todo castillo que se preciara o recinto de muralla, como en este caso, siempre había una torre que era desde donde se hacían las vigilancias principales si venía alguien en son de paz o en son de guerra, por eso se llama el homenaje, homenajeaba a la gente que iban llegando, entonces se contraatacaba por los laterales de las murallas y demás. Se veían distintas torres, estaban todas comunicadas, ¿no? Desde aquí se dominaba todos los caminos que iban o bien de la antigua Algeciras hasta antigua Cádiz, entonces desde aquí se dominaba y se controlaba bien.
0: Se divisaba todo.
1: Eso es. Vejer, ¿qué significa? Pues vejer significaba pueblo que somete al invasor. En la antigüedad también, vergel de la miel, porque había zonas de vergel, de jardín, de paraíso, de eso, donde había muchas colmenas y cosas en los alrededores, una zona de mucho agua.
0: Fíjate.
1: Y por eso está aquí arriba, ¿verdad? Una forma de controlar todo.
0: Famosa cobijada.
1: Es uno de los emblemas más importantes que tiene Vejer. Llegó aquí en el siglo XIV, XV. Imagínate, tú sales de aquí, de este lugar, calle arriba, y venía una amiga tuya calle abajo, y querías hablar. Tú no sabías si te estaban vigilando o no. Y así, y se cubría. Y entonces cuando cogían y se cubrían, lo que hacían era guardar la identidad. Entonces empezaban a ganar libertad. Entonces ahí hablaban, despotricaban, entraban en casa de una, en casa de otra, y la mujer se dio cuenta que tenía libertad. Sobre todo el siglo XVII y el siglo XIX intentaron abolirlo, quitarlo de en medio, pero no lo consiguieron. ¿Por qué? Porque la mujer empezó así, a luchar, porque no le quitaron su vestido, porque entonces le quitaban su libertad de movimiento. Pero te digo que era una forma de guardar un poco la identidad, ¿no?, de la persona. Le interesaba guardar ese anonimato, pero no era ninguna obligación.

0: Juan, ¿este era el lugar tan especial del que me habías hablado?
1: Este mismo, y además con un sitio con el que le tengo puesto muchísima ilusión.
0: Raíces vejeriegas.
1: Eso es.
0: ¿Pasamos y me lo cuentas?
1: Venga, es un placer.
0: ¿Dónde estamos, Juan?
1: Pues mira, estamos en un local que está destinado a recuperar las raíces vejeriegas. Todo lo que tenga que ver con artesanías.
0: Artesanías que se han ido perdiendo, que estaban muy ligadas a Vejer de la Frontera, ¿no?
1: Exactamente. Y sobre todo que hemos empezado a despertar esa querencia por parte de la gente aquí en Vejer. Se está con ganas de aprenderlo para que no se pierda.
0: Un centro al que puede venir cualquiera.
1: Cualquier persona que tenga interés, habla con cualquiera de los

0: maestros que estamos aquí haciendo esto. Tenemos palmas, se están dando lo de la almazuela, se está dando la de encuadernación, incluso que había un par de personas ya no existen y ya está encuadernación, a aprender a
1: Encuadernación
0: encuadernar y a
1: antigua.
0: recuperar libros antiguos. Y también una persona que se va a dedicar a enseñar cómo restaurar muebles antiguos. Como una imagen vale más que mil palabras, te voy a presentar a uno de nuestros artesanos, sobre todo concretamente el de La Palma,
1: Vale.
0: que está nuestro amigo Andrés.
1: Andrés.
0: Andrés Marina.
1: Hola Andrés. Andrés, ¿qué andas haciendo?
2: Vecino Palma.
1: Palma, me siento
2: Palma.
1: aquí a tu lado. Si hablamos de tradiciones vejeriegas, esta es una de ellas.
2: Y sí, esto es muy antiguo. Yo llevo, tenía 8 años por ahí haciendo. Cuando tú estás cociendo, la empleita que esta que va suelta, que tú vas cociendo esta con esta, tiene que ir más adelante que la otra. Y no jala mucho la cocera. Como jale mucho, ya lo que hace es encogerlo.
1: Es complicado hacer
2: No.
1: una
2: Yo.
1: pieza.
2: No, pues yo la alumna aprende pronto.
1: La práctica, ¿no? Que hace el
2: Claro, esa es la
1: maestro.
2: práctica, ya tú vas haciendo mucho, ¿eh? No te sale bonita, ¿eh?
1: Pero le da paz, ¿no? Le da
2: El
1: tranquilidad,
2: maestro es
1: ¿no?
2: muy tranquilizante.
1: Muy
2: Muy
1: relajante.
2: relajante. Y la gente cuando pone ese día, y a mí me daba tiempo de seguir alrededor de esto. Yo hacía bolsos de los que llevaba antes para el campo, para trabajar, que era cuadrado, igual que está así. Trabajo cuadrado, bueno, en telarguito, era en telargo. Y después su tapaera, su hebilla, su hozaza. Y entonces ahí hice yo unos pocos. Que
1: Tu
2: la
1: inicia, para que
2: tornisa
1: se hagan una idea,
2: era más
1: es
2: gorda.
1: lo que está haciendo ahora
2: Ahí va,
1: mismo
2: era
1: Andrés,
2: más gorda.
1: que es como una especie de cordel, ¿no? Se
2: Ahí va.
1: utilizaba para que, pues.
2: Va a hacer las chozas antes que salieran de paja, para
1: Ajá.
2: los puntos de las chozas. Y para las habas, amarrar las habas, en
1: Para
2: fin.
1: amarrar las
2: Es lo que
1: habas.
2: había antes, no había otra cosa.
1: Y esto
2: No, esto es
1: era
2: fuerte.
1: fuerte,
2: Sí,
1: ¿no?
2: esto es
1: Y es
2: fuerte.
1: fuerte.
2: Hombre, si
1: Resistente.
2: tú coges ahora y está reseca la palma, está harta, pero hoy no, no.
1: ¿Sería capaz de enseñarme a hacer algo, Andrés? ¿Se
2: Sí.
1: ve capaz?
2: ¿Tú quieres hacer tornisa?
1: Lo puedo intentar, ¿no? Al
2: Claro,
1: menos.
2: es fácil. También se puede hacer así o se hace una sola. Entonces yo pongo dos iguales más o menos. Esta mano tiene que dar dos vueltas y ya está.
1: Vale, le doy dos vueltas, ¿no?
2: Dos vueltas.
1: Una y ya.
2: Y dos. Y ahora este
1: Y
2: dedo tiene que ir para arriba.
1: dos. ¿Y ese dedo?
2: Este dedo tiene que ir para arriba. Este dedo lo
1: Ah,
2: pone para arriba.
1: ahí.
2: Ahora esta, otra
1: Y
2: vuelta
1: ahora
2: y el dedo.
1: una. Y dos.
2: Y el dedo para arriba.
1: ¿Le damos el
2: ¿Ves?
1: aprobado o no? Regulín, regular,
2: Va
1: ¿no?
2: bien, va bien. Es que lo primero
1: Lo primero
2: cuesta un
1: es.
2: poquito de trabajo.
1: Cuesta, cuesta. Bueno, pues me voy a quedar aquí un ratito a ver si me desestreso. La verdad es que voy con una cosa y con la otra. Voy bien.
2: Va bien, va bien.
1: Sí.

un plato estrella en Vejer de la Frontera, ese es sin duda el lomo en manteca. Hoy descubrimos por qué esta receta se ha convertido en todo un emblema del pueblo. Lo hacemos de la mano de Paco Melero.

0: Tlacón. ¿Cómo huele?
1: Es el aroma de mi pueblo. El lomo en manteca es esta calle, cuando la gente dice calle Juan Relinque, que también conocida por calle Arta. Cuando huele el aroma este aquí, la verdad es que transmina. La gente es el lomo en manteca, es la estrella de la corona. Agradecido bastante a nuestros antepasados, a las matanzas antiguas, que son los que transmitieron esto. Y nosotros lo que hemos hecho ha sido poner en valor el producto. Entonces nosotros, cuando vemos que el lomo manteca nos lo piden de toda España y mandamos a todos lados, eso a nosotros nos llena de orgullo, ¿no? Con una rebanada de pan con manteca colorada, con la ñañara del lomo.
0: ¿La qué?
1: La ñañarita del lomo, ¿qué
0: la
1: es?
0: La ñañarita del lomo, ¿eso qué es?
1: Eso es, pues mira, es la zarza del lomo, es lo que se va al fondo

0: Después de hacer una fritura, eso está que te vamos, que te saltan dos lagrimones.
1: Porque el lomo en manteca, ¿cómo se prepara? ¿Cómo se hace?
0: Lo principal es la pella. Si la pella es del cerdo ibérico, es la grasa que tiene el cerdo ibérico pegada a la costilla. Nosotros fundimos esa grasa para convertirla en manteca. Esa pella, a la vez que se está haciendo la manteca, ahí introducimos los tacos de lomo. Uh-huh. Y a las dos horas menos cuarto, cuando rompe esa manteca, la verdad es que cuando rompe la manteca es muy bonito de ver, porque es como cuando tú descorchas una botella de champán y empiezan a subir las burbujas para arriba, es cuando la manteca está en su punto. Esta cacerola, por ejemplo, de manteca, si tú metes la paleta para sacar la manteca y debajo hay un fondo de agua, es que la manteca la apartaba antes. Pero si tú metes la paleta y sacas la paleta de manteca y el fondo está seco, la manteca la apartaba en su punto. Es también, como dice mi hermano, una tortilla lleva huevo, lleva patata y todo, pero todo el mundo no hace la tortilla igual.
1: No todas las tortillas saben igual.
0: Entonces el secreto es...
1: O sea, que algo más estás guardado,
0: algo,
1: ¿no?
0: Algo tiene que haber por ahí escondido. Lo último que sacamos, que es esto, que es solomillo en manteca blanca, esto es una delicia. Entonces lo freímos entero el solomillo y cuando rompe la manteca sacamos los solomillos. Y después lo dejamos reposar en manteca y al otro día se envasa, y eso es un lujo, ¿no? Se nos ocurrió hacer una tarta de embutido. Le pusimos de nombre la tarta cochina porque todo lo que lleva la tarta es de cerdo. Esa tarta cochina la hicimos para promocionarlo en manteca. Creíamos que iba a pasar de ese día y después iba a pasar desapercibida, pero ¿qué va a pasar? Nosotros seguimos haciendo tarta cochina. Se nos ocurrió mandar una tarta a Bar de Beba, y coincide que fue Carlos Aparicio quien la llevó, que su chiquillo estaba malito. Y cuando llegó allí estaba Sergio Ramos y repartió la tarta. Eso para nosotros fue lo más grande. Y aparte de eso, luego fueron gente del pueblo a ver un partido y Sergio Ramos se acordó del lomo en manteca y cambió la camiseta por la bandeja. Hay que probarlo, porque yo, ¿cómo te lo digo? Y la ñeñera del lomo, la zurrapa, la rebanada, como cuando enfoscamos una rebanada, eso hay que probarlo. Es que no vale que te lo digan.
1: No, no.
0: Hay que venir.
1: ¿Esto es sano, no es sano? Cuéntame.
0: Lomo en manteca, hombre, no va a comer todos los días lomo en manteca y todo, pero que además los chiquillos igual, la manteca colorada, esto es más sano que un bollicado. Manteca industrial, que caduca a los 3 o 4 años porque lleva muchísimos conservantes. La nuestra es que no lleva nada, está hecho natural, como se ha hecho siempre en el campo. Si tú el lomo o la ñañerita del lomo la tienes siempre tapada de manteca, tú desayunas y gastas la manteca con la zurrapa. Pero cuando terminas el desayuno, antes pones la tapadera de la tarrina, se tapa con manteca, porque la manteca es el conservante.
1: ¿El lomo en manteca se entiende sin vejer y vejer se entiende sin el lomo en manteca?
0: Están hechos el uno para el otro. Cada uno tiene su receta, tiene sus cosas y tiene sus encantos, pero el lomo en manteca siempre ha sido de este pueblo.
1: Y cambiamos de escenario con una propuesta de lo más pintoresca. ¿Preparados para pringarse? ¡Hola, Didi!
2: ¡Hola, Marina!
1: ¡Qué ganas tenía de conocerte!
2: ¡Igualmente!
1: Bueno, ¿y qué ganas tengo de lo que vamos a hacer?
2: Sí, te va a encantar.
1: ¡Me va a encantar! Pero bueno, ¿te pillamos en plena faena?
2: Hola, ¿qué tal? Sí, aquí estoy un poquillo con los pinceles, inspirándome en la naturaleza.
1: Vaya oasis creativo te has buscado.
2: Sí, sí, sí, esto es un lujo. Pero bueno, esto son solo unas pinceladas de lo que te va a encontrar, porque por ahí ya verás lo que hay.
1: Espero que se me dé tan bien como a ti. Espero.
2: Que sí, verás.
3: Seguro,
2: que sí.
3: Seguro que sí, verás.
1: Lo voy a intentar.
2: Sí.
1: Si no, no pasa nada, tendré que tomar más clases.
2: Eso es.
1: Venga, vamos.

0: Bueno, Marina, bienvenida a Pez con Alas, que es el oasis creativo que hemos creado aquí en Vejer de la Frontera, un espacio donde venir a hacer actividades todas relacionadas con las artes.
1: ¿Cómo surge Pez con Alas?
0: Pues vine a vivir aquí a esta zona hace 6 años y me di cuenta de que echaba mucho de menos este tipo de actividades, porque es una zona que naturalmente es una pasada, pero claro, el día que hace mucho viento o que llueve o que hace frío, se nos quedaba un poquito corto a la hora de encontrar actividades para hacer.
1: Y bueno, te has venido al sitio idóneo.

0: ¿no? A Vejer de la Frontera, que está muy ligado también con el arte.
1: Claro, esta zona ya tiene mucha tradición artesanal, sobre todo con la cerámica, pero es que además los pueblos bonitos es que
0: ¿Por
1: son
0: qué
1: un imán
0: será?
1: para
0: ¿Por qué
1: los
0: será?
1: artistas. Todos los artistas queremos vivir en pueblos bonitos porque la belleza para nosotros es importante, somos gente sensible a la belleza. Así que Vejer, pues, es un sitio fantástico para personas creativas, sensibles, que les guste el arte, y eso es lo que nosotros queríamos traer aquí. Un sitio para esas personas y para todas las allegadas. O sea, todo el mundo puede hacerlo, aunque tú creas que tienes dos manos izquierdas.
0: Hombre, yo me imagino, ¿no?, que con la práctica uno irá mejorando.
1: Sí, pero incluso las actividades de un día, normalmente la gente se va bastante sorprendida de lo bien que les sale. Vienen con una autoestima creativa por los suelos y, sin embargo, luego cuando hacen la actividad y ven su pieza, alucinan de lo bonita que es su pieza al final.
0: Pero también podemos moldear.
1: Por un lado tenemos la parte de la pintura. Tenemos un máster de pintura que es durante todo el año, pero lo llamamos máster porque tenemos actividades de, o sea, tenemos clases de historia del arte, de teoría del color y de otras cosas importantes para conocer la pintura. Y también tenemos las actividades de un día, que serían los talleres de acuarela y otro tipo de actividades, digamos, relacionadas con la pintura. Y luego, nuestro fuerte es la cerámica. Nosotros aquí tenemos una actividad que es la reina de nuestras actividades, que le llamamos Pottery Café, porque así se conoce en otros países, que es una actividad en la que vienes a pintar cerámica que ya está previamente hecha, como esta que ves aquí. Esta taza lo mismo te vale para el café que para la lenteja, ¿vale? Porque el formato es genial. Entonces tú vienes, eliges la pieza que tú quieras y tienes un tallercito donde la puedes pintar como a ti te dé la gana, que es lo que tú vas a hacer ahora.
0: Y además que una pintando, ¿no? Parece que se evade un poquito de esa
1: Claro.
0: prisa diaria que tenemos.
1: Las artes son o sea, algo fundamental, debería estar hasta prescrito médicamente, que seguramente lo esté en algunos casos, para todos los estados de ánimo y también para el cortisol, es decir, para el estrés. Por ejemplo, el barro está comprobado que baja muchísimo el cortisol en sangre. Entonces, eso quiere decir que cuando te estás haciendo barro, de repente estás tranquilísimo y no sabes por qué.

0: Bueno, Marina, ahora vas a hacer una actividad que te va a encantar, que es otra de las actividades que nosotros hacemos aquí, que nos encanta, que es el torno alfarero. Bueno. Que eso sí que juega con la tradición andaluza de la alfarería y te va a encantar. Tú vas a poner las manitas y yo te voy a empezar a echar agua para que tú sientas la sensación que se tiene trabajando el barro. ¿Cómo lo sientes?
1: Áspero, un poquito áspero, ¿no?
0: A ver ahora.
1: Hola, ahora desliza, ¿no? Nada que ver.
0: Pues esta es la sensación que se tiene tan agradable cuando se trabaja el barro. Vamos a intentar hacer una pieza con esto, ¿vale? Entonces, lo que te voy a pedir es que dejes plana la parte de arriba de la pieza.
1: Así.
0: A ver si funciona. Aprieta ahí fuerte. Muy bien. Ahora, muy bien. Mira qué bien.
1: Anda, mira,
0: fíjate,
1: mira.
0: El barro,
1: oye,
0: todas
1: parece
0: las cosas
1: que me
0: nos
1: he
0: dicen.
1: Hecho. Sí.
0: ¿Has visto la forma que ha cogido?
1: Sí.
0: Eso es que el barro nos está chivando que hay algún dedo que ha tocado donde no tenía que tocar. Ahora es cuando le vamos a hacer el agujero. Para crear el agujero vamos a utilizar el dedo índice. Tienes que colocarlo encima y el propio barro te va a decir dónde es el centro. O sea, no lo eliges tú, el propio barro. ¡Ey, mira qué bien! Y ahora cuando puedas empiezas a ponerlo en vertical.
1: Uy.
0: Ah, ahí. No hagas fuerza, tú tienes que bailar con el barro. No es lucha nunca.
1: ¿Y la uña?
0: La uña también. Todo para adentro.
1: Todo para adentro. Ay, ay, ay.
0: Y ahora vamos a intentar meter dos dedos. En vez de uno, solo dos. O sea, vamos a meter dos.
1: Yeah.
0: ¡Eso! Vas a meter simplemente, con una mano vas a estar simplemente tocándolo en la mano húmeda, ¿vale? Para que resbale siempre. Y ahora, esta mano solamente vas a meter un dedo y vas a ir tirando de él hacia afuera para crear un bol. No te pases de rápido, despacito, ¿vale?
1: Madre mía.
0: Ahí, hacia tu barriga mejor. Eso, despacito así. Y tú le vas manteniendo y el barro poquito a poco ya te va a ir haciendo caso y se va a convertir en un bol.

0: Bueno, Marina, ¿ha sido anda alucinante?
1: Súper andalucinante, me ha encantado, Didi.
0: Qué guay, cuánto me alegro.
1: Me he relajado y sin duda volveré, ¿eh?
0: Cuando tú quieras, este oasis creativo está abierto para ti y aquí te esperamos con las alas abiertas.
1: Muchísimas gracias.
0: Gracias.
1: Hay quien viene al Palmar a tomar el sol y hay quien viene en busca de la ola perfecta. Hoy nos adentramos en el agua para descubrir por qué esta playa se ha convertido en uno de los grandes destinos del surf en España. ¿Te apuntas?
2: Álvaro, qué maravilla, ¿no?
3: ¿Qué tal?
2: Vaya sitio. ¿Qué tiene el Palmar que lo ha convertido en la meca del surf?
3: Principalmente que es una zona muy expuesta a las mareas y en Andalucía, por Portugal, no entra tantas mareas a lo que es la zona de Huelva y Málaga ya no pasa porque ya pasa a ser Mediterráneo y esto sigue siendo Atlántico, entonces mucho más expuesto a las mareas y capta muchas más olas que otras playas alrededor de esta costa de Cádiz.
2: O sea, que tiene las condiciones idóneas, ¿no?, para practicar
3: Sí.
2: este deporte.
3: Y el Palmar además es una especie de utopía, está como muy aislado de todo. Entonces, como un pequeño país aquí en Cádiz, que se diferencia mucho de lo que es capital y lo que es otras playas, como puede haber en La Barrosa, en Chiclana o otro sitio, esto es mucho más único para mí. En verano es impresionante, la cantidad de gente que llega a albergar esto. Por día hemos llegado a tener hasta más de 50 personas en todos los turnos de clase. En invierno es la mejor época para practicar el surf, ya que todas las que son las tormentas y las mareas fuertes entran en invierno. Los vientos son mejores, suelen ser mejores, y las condiciones son mejores. Aparte, mucha menos gente, menos masificación para poder entrar al agua más tranquilo.
2: ¿Es fácil el surf?
3: Depende a quién le pregunte. Yo pienso que sí, porque al final el equilibrio se trata de postura. No es una habilidad que uno, obviamente, hay gente con equilibrio, gente que no, pero al final el surf se trata todo de paciencia y de postura. Si
2: La
3: se llega,
2: práctica, ¿no?
3: ahí va, si se llega a una buena postura y se coge el tranquillo ahí, para mí es bastante fácil. Es una vez que ya va hacia arriba.
2: Y para alguien que no se ha metido nunca en el agua a surfear, ¿dirías que es una buena playa para comenzar, para hacer sus pinitos?
3: O sea, el Palmar, comparado con otras playas, es una playa muy amplia. Es toda de arena, facilita mucho y da mucha seguridad al principiante.
2: ¿Qué dirías que es lo más andalucinante, lo que te engancha de este deporte?
3: Ver el amanecer y el atardecer dentro del agua. Y las imágenes esas son impresionantes. Y ya luego, la sensación de coger la ola por sí sola es maravillosa cuando se coge una ola. Sobre todo la sensación de estar solo en el agua. Atardecer y amanecer. Es precioso, es que no llegas a pensar en nada, el enclave y el sol, todo, que al final se te olvidan todas las cosas. Estás solo ahí y eso es lo que me encanta a mí. Al menos una vez hay que probarlo. Lo enseña mucho y si ya engancha, pues enseña mucha paciencia a esperar, que no puedes controlarlo todo. Al final nosotros no controlamos las mareas, no controlamos el mar y eso te enseña para, lo puedes extrapolar a toda la vida. Sigue siendo un deporte de riesgo. Pero pienso que cualquier riesgo, siendo lo suficientemente precavido, se puede llegar a prevenir y evitar.
2: Tenéis todo tipo de público, imagino, desde el
3: Sí.
2: más pequeñito, que no sé con qué edad más o menos te has cruzado.
3: Yo he llegado a darle clases a una chica de 4 años que llegó teniendo miedo al agua y tiene allá 6 añitos y va como un tiro.
2: Y la persona más longeva.
3: De más de 60 han podido llegar a venir.
2: Algo que te haya
3: Sí.
2: impresionado.
3: Pues justo,
2: De ellos.
3: sí, claro. En abril me parece que fue un chico, bueno, un señor de Suiza, 57 años me parece que tenía. Él era profesor de educación física, vaya, deportista, pero se flipó con el surf y ahí enfuscado y le encantó. Estaba esperando ahí volver.
2: Bueno, pues yo ya tengo ganas de meterme al agua.
3: Pues nada, vamos, ¿o qué?
2: Vamos a ello, ¿no?
3: Que hace calor también.
2: Hace mucha calor.

0: Después de la adrenalina del surf, toca parar. Cambiamos las olas del palmar por el agua y el vapor en Vejer para descubrir una tradición heredada de Al-Ándalus que siglos después nos sigue invitando a desconectar.
1: Hola Marina, bienvenido al Hammam de Vejer.
2: Muchas gracias.

0: ¿Qué paz se siente nada más pasar por esa puerta?
1: Pues la verdad es que sí, Marina, es un sitio perfecto para desconectar.
0: Oye, ¿qué es un hammam? ¿Y por qué era tan importante la vida cotidiana de Al-Ándalus?
1: Era un sitio de encuentro social, aparte de relajarse y
0: en y desconectar,
1: su,
0: ¿no?
1: Exacto, desconectar en su vida cotidiana. El grupo Califa ha querido rescatar esta tradición con siglos de historia y seguir con el legado andalusí que tuvimos aquí en su día en el pueblo.
0: Si alguien nunca ha estado en un hammam, Ana, ¿cómo es o cómo debería de vivir paso a paso este ritual?
1: Empezar con la templada, luego la caliente, pasamos al baño turco, luego a la fría y repetir tranquilamente todo ese proceso.
0: Todo el circuito, ¿no?
1: Exacto, todo el circuito y terminar el momento de relajación en la sala del té, tomando un té tranquilamente.
0: ¿Por qué crees, Ana, que un hammam es la mejor forma de descubrir la otra cara de vejer?
1: Pues verdaderamente creo que es porque es la forma de conectar directamente con el pueblo, con su tradición, con el legado andalusí que hemos tenido aquí en el pueblo y su historia, que verdaderamente es muy importante.
0: Si alguien se marcha, Ana, sin vivir esta experiencia de vejer, ¿qué parte de la historia se está perdiendo?
1: Pues yo creo que se está perdiendo la única forma auténtica y de vivir y conectar con la historia. Te pones a pensar, empiezas a desconectar y vivir la experiencia como vivían antiguamente los musulmanes en el hammam. Creo que es lo más y no te puedes perder para nada esa experiencia.
0: ¿Algún consejo para vivirla, para relajarse de verdad?
1: Pues...
0: Teletransportarnos a lo mejor en aquel momento, directamente dejarnos llevar por las sensaciones.
1: Siempre. Yo creo que vivimos hoy en día en piloto automático, nos guste o no, vivimos en piloto automático y nada más entrar ya creo que estás desconectando. Y ya luego cuando entras y han pasado como unos 15 minutos o algo, ya totalmente estás teletransportado y empiezas a pensar en la historia, a pensar en ti. Y muchísimas cosas más, que es una experiencia única, hace que esto sea una experiencia única.
0: Cuando terminan y salen por esa puerta, Ana, ¿con qué cara salen, no?
1: Mis compañeras te lo pueden decir, porque justo estamos en una cuesta. Cuando vienen subiendo, vienen ya chicas.
0: Es complicado, es que esa
1: exacto.
0: Cuesta...
1: Pero eso también es la esencia del pueblo, es historia. Entonces, cuando entran, vienen con una cara y cuando salen, bajan esa cuesta...
0: Diciendo,
1: con otra perspectiva totalmente de la vida. En general.
0: Bueno, pues solo queda, Ana, vivir un poquito de esta experiencia, ¿no?
1: Nada.
0: Y a ver si es tal como nos has contado.
1: Sí, por supuesto.
0: De relajante.
1: Se vaya a acordar de mí, seguro.
0: Sí.
1: Porque es relajación máxima y conexión con la historia y el legado andalusí que nos dejaron aquí en vejer con la historia.
0: A mí ya me han bajado las pulsaciones desde luego, ¿eh? Así que yo creo que me va a venir muy bien un poquito.
1: Perfecto, Marina, te dejo disfrutando del hammam.
0: Muchísimas gracias, Ana.
1: Nada, a vosotros.

0: Del silencio del jamán al sonido del viento entre molinos. Aquí nos espera Juanino para darnos una auténtica clase de historia y descubrir por qué estos gigantes se han convertido en un auténtico emblema de Vejer. Hombre, Juanino, a ti te estaba buscando.
1: Hola, hola, tú chiquilla, tú como que has caído aquí, ¿de dónde vienes?
0: Hombre, pues vengo de ver el maravilloso pueblo que tienes.
1: Pues miramos muchas gracias, ya que bien la ha revocado. ¿Y qué querría? ¿Ves molino mejor por casualidad?
0: Hombre, por supuesto.
1: Venga, vamos, que yo te enseño.
0: ¿Tú me lo enseñas?
1: Hombre, el emblema que ya es Vejer de los molinos es increíble, porque cuando tú vienes de venga por donde venga, el molino a lo lejos
0: se ve.
1: Es que es como que te está diciendo vente, ¿no?
0: Juanino, ¿qué hacen aquí estos molinos?
1: Estos molinos es increíble, ¿no? Increíble que es lo que hacen aquí, ¿no? Todo el mundo piensa que lo introducen a mediación de que aquí hay mucho viento, que aquí todas las personas que vivían aquí por lo que sembraba era el trigo. Lleva razón, lleva toda la razón del mundo. Esa es una de las partes funcionales. Pero la más importante no es esa. La más importante es que un molinero es una cabeza pensante, ¿no? Es un hombre muy listo. Es un hombre que facilita la convivencia. Entonces, si tú observas Vejer, ¿dónde está montado? Que está montado en lo alto de una montaña, 190 metros sobre el nivel del mar, controla el Océano Atlántico, controla parte del Mediterráneo y controla el Estrecho de Gibraltar, que ya es decir, pues es un pueblo súper estratégico. Y te pone a dar vuelta a los bordes de Vejer, y vamos a ver, si es que a Vejer no le hace falta molino de agua, tiene molino de viento, es que tiene 20 molinos de agua. Y tiene uno muy curioso, porque yo he hablado con historiadores, me dicen, guay, y si hay una sequía, tiene molino de viento, ¿vale? Pero es que si hay una sequía, Vejer tiene un molino que muele con agua dulce y agua salada, ¿vale?
0: Fíjate.
1: Y cuando llenaba la marea, tenía una barza, cerraba el agua y ya tenía agua para moler hasta que te doliera la cabeza de la piedra. Y aquí se instaló la harinera del conde de Bosno, que la dominaba primero el duque de Medina Sidonia.
0: ¿Cómo funcionaban?
1: Los molinos.
0: Los molinos.
1: Mira, los molinos, este molino es un barco puesto en la tierra. El molino se le instala cuatro velas latinas y trabaja barlovento, que eso quiere decir a cara de viento y sotavento detrás del viento. Que el molino tiene un rabo y ese es el mástil de rabo para orientarlo. Cuando el molino le cambia el viento, amarra un burro ahí y lo deja despegadito del suelo y es una palanca perfecta. Aquí cuando cambia el viento, pues lo cogía tu rabito del molino y orientaba el molino a nuevo viento. El molino, donde tú ves esto, tiene una capacidad de fuerza incalculable.
0: Lo cierto, Juanino, es que los molinos de viento se han convertido en una seña de identidad de Vejer de la Frontera.
1: El molino, la curiosidad del molino y el negocio, primer negocio, trajo gente aquí, bullicio, gente de estancia, gente de querer tener tierra porque aquí había mucho negocio. Entonces, el molino es un emblema de Vejer porque si lo estudias, Vejer sin los molinos no puede hablar. El venir a los molinos te da la capacidad de reflexionar, con todo respeto, a los de antes y a los de ahora, que no hemos inventado nada de ninguna máquina. ¡Qué capacidad de inteligencia de nuestros antepasados! Ahí hay una acústica y un bienestar que le encanta estar dentro del molino. Eso tiene, el muro tiene 1,60 m de ancho.
0: Bueno, pues lo vamos a comprobar, si te parece,
1: Juanino. Sí, perfecto.

0: ¿Ha visto la que te ha impresionado, Zubi?
1: Sí, sí.
0: ¿Y ha visto que afuera el trabuqueo que tenía más de...
1: Y la paz que hay ahora aquí dentro,
0: ¿Y la paz que hay aquí dentro? No hemos inventado nada. Es que el motor del coche es esto. Esto tiene un eje central que es este, ¿no? Que es el que va fuera las aspas. Esto se llama el injerto. Sobre el injerto está engazada la rueda Catalina, que se llama Catalina porque a Santa Catalina la martirizaron con una rueda como esa. Cuando ya empieza el molino a funcionar, sus 30 dientes le vais dando golpe a esta rueda que está aquí, tú ves aquí. Tiene 6 huecos, se llama la linterna. Ya empieza a bajar la fuerza del molino para abajo, empieza a esta pieza que está aquí, se llama el barrilete. Y esto se llama el conde tenaz. Una vez que ya empieza a ir, esto es la torba. Que esto se llama la torba porque aquí es donde va el trigo. Cada vez que hay una huerta, hay un golpe. Y el mismo movimiento de ese golpe es el que va asando el trigo dentro. Llevar trigo a un laberinto que es una trampa. Y como está metido en una trampa en movimiento, lo que

0: buscas un hueco y ese hueco está labrado en la piedra, una cuchilla, pues al pasar lo va a triturar. Como el viento que viene de afuera es más frío, como piedra con piedra el roce genera calor y el viento entraba ahí y no tiene salida, pues es un contraste de calor y frío. Entonces eso es un huracán en miniatura, eso es lo que hace sacar la harina más afuera. La piedra lleva una gran bufanda que sujeta la harina que no caiga al exterior, lo que la va a encaminar a un boquete que va a un saco que hay abajo. ¿Que tú querías más la harina más fina? Pues levantaba, le levanta con la garganta que se llama, que es un palo que sube la piedra y la baja. La levanta con los alivios y tú ponías la harina más fina, más gorda. ¿Dónde está el pintor que pintó esta maravilla? Que no hay quien lo pueda copiar, porque no hay Andalucía más bonita que se pueda pintar como la que han pintado en esta gran tierra que vivimos.
1: Después de descubrir cómo el viento movía los molinos de Vejer, llega el momento de dejar que nos mueva a nosotros. Cambiamos la historia por la adrenalina y nos lanzamos a volar en parapente.

0: Alberto, lista para lanzarme en parapente.
1: ¿Seguro?
0: ¿Qué me espera? Bueno, yo creo que sí. No sé si arriba cambiará esa sensación o no.
1: No, todo lo contrario.
0: ¿Sí?
1: Todo lo contrario, sí. Ahora puedes estar un poco más nerviosa, pero donde va a cambiar las sensaciones arriba, sí. Es curioso que cuando casi todo el mundo despega, todo eso que tienes, por ejemplo, así como en el estómago, parece que se te va, ¿no? Y entonces ahí la sensación va a ser magnífica, ¿no? Porque hay gente que, por ejemplo, se hace una idea y le tiene bastante miedo. Y cuando ve que se hace de una manera fácil, ahí sí que se anima un poco, ¿no? Y sobre todo, claro, está la cuestión de generar confianza, ¿no? Y que ellos tengan la confianza en ti, que digan, bueno, pues...
0: ¿Por qué dirías que es una actividad complementaria, perfecta, a la hora de descubrir Bejer?
1: Bueno, porque no todos los sitios tienen un atractivo que sea tan visible, ¿no? Porque, por ejemplo, hay otro tipo de actividades donde si tú tienes, por ejemplo, imagínate, pues bajar un río, hay que ir al río, ¿no? No está en la misma ciudad, ¿no? Y eso es un aliciente. Hay sitios, por ejemplo, aquí en la Sierra de Cádiz, en la zona de Grazalema, en Algodonales concretamente, es un pueblo de 5.000 habitantes y es un pueblo que por ahí pasan, por ejemplo, desde septiembre, que es la temporada, empieza en septiembre, hasta abril o mayo, igual te pasan 2.000 personas del norte de Europa. Eso, aparte de espectáculo, para la economía del pueblo es fundamental.
0: Para situarnos, ¿dónde estamos exactamente y qué podemos contemplar?
1: Ahora mismo, desde el aire, antes no, porque había como mucha bruma en el mar, ves que hay una... Pero ahora mismo, por ejemplo, se ve en la costa de África, incluso se puede ver Tánger, bueno, es lo blanco del pueblo de Tánger, en esa dirección, en la dirección que hacia, por ejemplo, hacia el occidente, hacia Cádiz, se puede ver probablemente el puente de la Constitución. Tienes ahí Medina Sidonia, tienes ahí atrás Alcalá de los Gazules que se ve, detrás de eso está el Parque de los Alcornocales, la vista es espectacular. He visto cosas desde el aire a veces, no sé, pues por ponerte ejemplos, ¿no? Y aparte de muchísimas puestas de sol, había veces que estabas volando en sitios donde, sin quererlo tú, espantabas a lo mejor corzos o rebecos, zorros, jabalís. Volar, sobre todo, en ocasiones tienes el privilegio de volar a lo mejor con aves alrededor, ¿no? Porque los buitres utilizan la misma técnica que tienes que utilizar tú, o al revés, nosotros utilizamos la misma técnica. Son corrientes de aire caliente que suben y que tienes que cogerlas para coger altura, ¿no? Y muchas veces coincidir a lo mejor, pues ahí, aquí por ejemplo por la sierra, que hay colonias de buitres, pues a lo mejor coincidir volando con 20, una cosa así, que tienes que estar muy atento porque...
0: Maravilla también, y qué peligro, ¿no?
1: Claro, porque ellos miran comida, ¿no? Y se pueden despistar, y de hecho, bueno, a mí me pasó una vez que se me metió uno en las cuerdas.
0: Ya me está metiendo miedo, no sé si eso fuera un...
1: No, pero aquí no hay puentes, mujer.
0: Menos mal. Bueno, ojalá recorra yo alguna vez el mundo como tú. De momento, bueno, recorro Bejer y a ver si repito.
1: Bueno, es un buen comienzo.
0: Sí. Vamos a ello.
1: Claro, venga, vamos.

0: ¡Enhorabuena!
1: Muchas gracias.
0: Volando, ¿no? A vista de pájaros.
2: Iba súper relajada. O sea, yo estaba disfrutando un montón del vuelo y cuando me dijo que había algo ahí y he leído ¿quieres casarte conmigo? Y ha sido como, no me lo puedo creer.
0: Mira, este vuelo te ha cambiado prácticamente la vida.
2: La vida.
0: El anillo, enséñalo. Esto sí que es andalucinar.

Miles de velas, música en directo y uno de los pueblos más bonitos de España. Esta noche, Vejer de la Frontera se transforma para celebrar uno de los eventos más especiales y esperados del año, la Noche de las Velas.

0: una noche importante para la restauración, para la hostelería, pero también para el comercio.
1: Sí, totalmente. Esta es la undécima edición de las velas en Bejer. Y vamos, cada vez que se acerca la fecha, todo el mundo ya preparado para venir a echar el día. Yo soy de aquí de Bejer y vamos, totalmente cada año que pasa, más afluencia.
0: Más público.
1: Sí, viene gente de toda la zona, de tanto alrededores como incluso Sevilla, Madrid, que sabe que son las fechas próximas, enseguida viene para esta noche tan especial.
0: Se ha vuelto una cita
1: importante para comenzar como el comienzo y salida del verano. Noche de vela, comienza el verano.
0: Es como un antes y un después, ¿no?
1: Sí, totalmente. Para además, al principio era como un poco esperando a que llegara la noche, pero ya desde años atrás, ya empieza desde por la mañana ya con una afluencia de turismo, y tanto para turismo como para la hostelería, como para tiendas, hospedaje, todo. Ya la gente reserva con muchísima antelación, que no se queden sin su sitio para comer ni su sitio de hospedaje. 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
0: 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Sergio, te pillo en plena faena.
2: En pleno proceso de encendido.
0: ¿Cuántas velas hay que encender esta noche?
2: Pues yo no sé, pero a mí me toca esta plaza y mira todo lo que tenemos aquí para iluminar ya no solo la plaza, sino el ambiente, la gente de BG y todos los visitantes que nos están acompañando este día.
0: Porque hoy el pueblo, ¿cómo está?
2: Se viste de gala. Hoy se viste de gala, tú puedes ver cómo tenemos las calles de gente, muchos visitantes, mucha gente de fuera, hemos duplicado el número de autobuses del año pasado. Hoy es una fiesta que hay que vivir.
0: ¿Qué nos espera de esta noche?
2: Pues una noche de alegría, una noche de emoción, una noche en la que se vive bajo la llama de la candela, pues momentos de armonía, de familia, de amistad, se vive de Jerez en estado puro.

0: Hora de encender las velas, ¿no?
1: Sí, ya toca. Ya como se va yendo el sol, pues ya se va, que se nota un poquito la velita.
0: Oye, ¿cómo es esta noche de especial para Vejer de la Frontera?
1: Pues esa noche magnífico, como lo sabéis, eso como están llenos de gente, y eso está muy bueno para el turismo, y a la gente que repite esa, que hace esa experiencia, pues lo repite siempre. Ya tú has visto los callejones como están.
0: El encanto, ¿no? Pues que sí, tiene, lo que se respira esta noche.
1: Esta noche es increíble, con la muralla, con todas las partes antiguas y con la velita, es una noche espectacular.
0: ¿Qué dirías que es lo más andalucinante de la noche de las

0: es pasear por los callejones solamente con esta vela y ya eso es espectacular.
1: ¡Ahora sí es la noche de las velas!

y con una de las estampas más bonitas de Andalucía, la de Becker, iluminada por miles de velas, seguimos buscando nuevas formas de andalucinar.

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En el dédalo de calles que dan forma a la judería, sobre un solar milenario de la fe, surge la gran mezquita catedral de Córdoba. Sus muros recuerdan a una fortaleza medieval. Sin embargo, su interior ha custodiado el rezo del hombre desde mediados del siglo VI con la primitiva basílica visigoda de San Vicente.

para convertirse en mezquita aljama y finalmente ser el corazón católico de Córdoba. La mezquita catedral es, sobre todo, un espacio sagrado, donde el hombre ha sentido el misterio de Dios, la emoción íntima que ha motivado la construcción de monumentos tan excepcionales como este,

Pero junto a esa emoción espiritual, en la mezquita catedral se revela otra realidad de manera rotunda. La bella confluencia de los más diversos estilos artísticos procedentes de Roma, Siria, Bizancio. Todo ello reunido en este excepcional edificio, que resume como pocos la trayectoria de la historia del arte.

La mezquita catedral es, además, una evocación plástica de la luz divina, luz que se hace tenue en el discurrir de las naves del antiguo oratorio musulmán, y que se torna en esplendor y júbilo cuando inunda con su fuerza el crucero cristiano. Diversos lenguajes, diversas luces, distintas liturgias, pero idéntica búsqueda del misterio de lo sagrado.

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0: Saludos, gracias por acompañarnos en esta ventana al medio ambiente que les ofrece 7 Televisión. Bienvenidos a Tierra 7. El calor marca la agenda ambiental cuando llegan estas fechas y vamos a hablar de dos asuntos muy vinculados. Primero, los incendios forestales que ya han hecho acto de aparición, con uno bastante espectacular en Doñana. Y en segundo lugar, con un estudio, el primer estudio científico que se ha realizado sobre el poder de los patios para refrescar el ambiente, tanto del propio patio como de las viviendas que lo rodean. Muy interesante. Y antes de ello, algunas noticias de la semana.
1: La humanidad ya está viviendo por encima de la capacidad de la Tierra, según un estudio publicado en una revista científica. La presión del crecimiento poblacional y el consumo de recursos naturales está superando los límites ecológicos del planeta. El Mundial de Fútbol amenaza con convertirse en el evento deportivo más contaminante de la historia, según un estudio, pues podría superar los 9 millones de toneladas de dióxido de carbono. Influye la presencia de más selecciones, 48, y que se celebre entre Estados Unidos, México y Canadá. El águila imperial vuelve a anidar en la campiña sevillana con la ayuda del Plan de Recuperación de la Junta. Han nacido 3 ejemplares en un entorno con muchos recursos de alimentación, pero también con amenazas, sobre todo los tendidos eléctricos. La Junta de Andalucía ha vuelto a colocar un centenar de boyas para proteger de la navegación a hábitats litorales del Parque Natural Cabo de Gata-Níjar durante el verano. Se han colocado en 12 zonas, sobre todo calas del valioso espacio protegido.
0: Pues justo acabando el rocío, se produjo un incendio forestal en el Parque Nacional de Doñana, en el corazón de Doñana, que ha dado sin querer el pistoletazo de salida a la campaña de extinción, después de la de prevención y tratamiento selvícola que se realiza en otoño e invierno. Los incendios forestales son uno de los grandes problemas ambientales a día de hoy. Se habla ya de incendios de sexta generación. Y nos acompaña Enrique Torres, que es profesor de la Universidad de Huelva e ingeniero forestal. Gran experto en estos temas, Enrique. ¿Qué se rumorea por Huelva respecto al incendio de Doñana? ¿Hay alguna? ¿La causa está por discernir aún?
2: Sí, la verdad es que todavía es pronto para poder dar unas razones certeras de por qué se inició el incendio, pero lo que sí se puede tener más certeza es por qué se convirtió en un incendio más peligroso. El incendio, las causas son fundamentalmente la acumulación de biomasa que hay desde hace un montón de años, que se va convirtiendo en un combustible con bastante poca humedad y que lo hace idóneo para propagar el incendio y que sea difícil su extinción. Uh-huh. Y ese es el motivo por el que el incendio de Doñana tomó la importancia que tuvo.
0: ¿Los incendios son ahora peores que hace unos años?
2: Pues podemos decir que sí. Mira, se produce lo que se llama la paradoja de la extinción de los incendios forestales, que consiste en que cada vez que se es más eficiente en los sistemas de extinción de los incendios forestales, precisamente como no se va eliminando biomasa a través de los pequeños incendios, sino que se es muy eficaz extinguiéndolos, aumenta la frecuencia de lo que se llama grandes incendios forestales, que son los que tienen más de 500 hectáreas. Entonces, eso es debido a que precisamente previamente se ha sido muy eficaz extinguiendo, entonces se ha generado, al siendo eficaz extinguiendo, ha generado un problema que es la acumulación de la biomasa.
0: O sea, los incendios en un sentido natural son reguladores del problema.
2: En el monte mediterráneo son un factor ecológico más. El monte mediterráneo son nuestros montes y en ellos, digamos que la aparición, la frecuencia de un incendio cada, podríamos decir, 50, 60, 70 años o un siglo, puede ser un fenómeno natural. De hecho, muchas plantas del bosque mediterráneo están adaptadas a los incendios. Lo que no están adaptadas es para unas frecuencias más altas, es decir, que cada 5, cada 10, cada 8 años haya incendios. Entonces, ese sí que es el verdadero problema.
0: Ajá. ¿Por qué hay incendios? ¿Se llaman de sexta generación? ¿Son de sexta?
2: Sí, bueno, eso fue, digamos, una denominación que se hizo a partir de Cataluña, de un centro de investigación de Cataluña, la Fundación Pau Costa, que propusieron para dar a conocer por parte de los medios de comunicación lo que llamaban

0: incendios de sexta generación, que son aquellos que, aparte de afectar a la población que vive cerca de los bosques, aparte de ser muy difíciles de extinción, pues en ellos se generan, digamos, sus propias condiciones meteorológicas. Es decir, que no es que el incendio esté condicionado por las condiciones meteorológicas, sino que las condiciones meteorológicas han sido modificadas previamente por el incendio.
1: Correcto. ¿Y por qué esos incendios de sexta generación se están produciendo? ¿Qué ha cambiado para que esto ocurra?
0: Pues mira, podemos decir dos cosas fundamentales. Una de ellas es el cambio climático, que cada vez tenemos las temperaturas medias más altas, los veranos son más largos, los periodos de sequía son más largos, lo cual nos lleva a unos años climatológicos mucho más duros que hace unos años o unas décadas. Y por otro lado está la despoblación rural, el que cada vez viva menos gente en el monte. Significa muchas cosas. Significa, bueno, pues por un lado, que se está desaprovechando un recurso muy valioso que tenemos, porque también los montes pues nos aportan riqueza y no se están aprovechando, sino que se están convirtiendo muchas veces en un problema. Uh-huh. Y además, al no haber gente que extrae leña, que está haciendo cortas de madera, que no aprovecha la madera, pues también se está, como os dije antes, acumulando la biomasa. Luego, entonces, entre el cambio climático y el despoblamiento rural, pues son las cuestiones que son más modernas, más actuales y que hacen que haya ahora unos incendios diferentes de los que había hace pocas décadas, dos, tres décadas.
1: Pues con esas dos causas parece difícil la solución, porque ni el cambio climático se va a ir pronto, todo lo contrario, ni el despoblamiento rural de momento ha encontrado solución en ningún lugar de España.
0: Sí.
1: Parece que va para largo.
0: Ni del mundo, casi.
1: Ni del mundo. ¿No? Parece que va para largo el origen del problema.
0: Claro. Bueno, en cuanto a la población, el poblamiento rural, pues bueno, pues es una cuestión casi más política que de otro tipo. En cuanto a las condiciones de cómo afecta al bosque, pues lo que nos lleva, lo que nos induce es a aplicar lo que se llama una silvicultura adaptativa. Una silvicultura es la gestión de los montes, la ciencia o la técnica que gestiona los montes. Pues bien, no nos sirve la silvicultura que se ha estado aplicando hasta este momento, sino que hay que hacer una silvicultura que se adapte a los posibles cambios. Esos cambios son, por ejemplo, pues el que va a haber menos gente viviendo en el monte o que va a haber un cambio climático. Luego, por tanto, hay que aplicar, una de las soluciones es aplicar silvicultura, gestionar los montes, no dejarlos abandonados. Si los dejas abandonados es cuando aumenta más el riesgo de incendio. Así que gestionarlos de una manera conservadora, aprovechando sus múltiples recursos, y esa es una de las maneras en las que se diferencia de cómo se gestionaban los montes hace 20, 25 años, y ahora aplicando la silvicultura adaptativa se puede resolver ese problema.
1: A día de hoy, sin duda alguna, el factor estrella de la gestión de los incendios, de los problemas que generan incendios, es la extinción. Hasta los propios bomberos forestales han conseguido una cierta categoría de héroes. ¿Son esas cifras astronómicas que se dedican a prevención imprescindibles? Porque un incendio que dura 10 días, 12 días, se convierte en una crisis política.
0: Claro, sin lugar a dudas, como dices, es preocupante, puede afectar a la vida de las personas, a los bienes de las familias que viven allí. Cada vez también, aunque la gente no vive en el campo, pero hay muchas urbanizaciones, muchas casas intercaladas con las zonas forestales, lo que se llama interfaz urbano-forestal, y entonces pues cada vez va preocupando más, y los políticos se hacen ver en los incendios, en los puestos centrales de mando, pues se hacen ver, ¿no? Porque, bueno, pues les interesa, ¿no? Y entonces, bueno, sí, es un problema que socialmente pues llama bastante la atención.
1: Una pregunta que te la voy a lanzar en todo caso. No sé si tienes respuesta. ¿Qué es mejor, un invierno seco, un invierno y primavera seco que no genera mucho combustible, aunque ese combustible estará bastante seco, o un invierno y primavera muy húmedo que provocará una gran proliferación del combustible, que es la materia vegetal?
0: Pues, como decía el cantante, depende, ¿no? En cada circunstancia es diferente. En general, el factor limitante en el monte mediterráneo es la disponibilidad de agua. El disponer de agua siempre, en principio, es bueno, ¿no? Entonces, porque si no nos iríamos convirtiendo, el monte mediterráneo se encuentra un poco entre la frontera de los montes de las formaciones forestales más áridas, más desérticas, y el bosque centroeuropeo de los aliedos, robledales y tal. Entonces, si va disminuyendo las precipitaciones, pues entonces nos vamos acercando más a los bosques más áridos, ¿no? Y entonces ahí va a peligrar más la existencia porque va a haber menos disponibilidad.

0: ya de agua, ¿no?
1: Entonces, el que llueva, en principio lo podemos considerar bueno.
2: La ciencia forestal nos ha revelado que la superficie forestal, los bosques, para hablar de una forma coloquial, prestan unos servicios que no lo tenemos en la cabeza como servicios económicos, económicamente tasados, ¿no? ¿Cuáles son esos servicios que nos presta la superficie forestal y que no nos damos cuenta?
1: Sí, sí. Es que los montes, los terrenos forestales, a diferencia de otro tipo de sistemas, como pueden ser los sistemas agrícolas, pues entonces los montes producen bienes con un valor económico, como puede ser la madera, como puede ser el corcho, la resina, las setas, los pastos, que tienen un mercado, con otros valores que son valiosos para las personas, pero que no hay un mercado directamente, o por lo menos no lo hay hasta ahora, y que son pues, la biodiversidad, la fijación de carbono, el control de la erosión, la conservación de los nutrientes, el paisaje, el uso público. Entonces, todos esos son factores que los está dando el monte de una manera gratuita, además, no solo a sus propietarios legítimos, sean públicos o privados, sino que a cualquiera de nosotros, todos disfrutamos del paisaje, de la conservación de la biodiversidad, etcétera, sin ser necesariamente, es un servicio que dan a la sociedad de manera gratuita. Entonces, es algo que también se podría plantear la sociedad de cómo retribuir o cómo compensar esos servicios que los montes están dando. Y ese dinero que pudiera dar la sociedad urbana a los terrenos forestales podría invertirse, por ejemplo, en mejoras en el monte y en tener unos montes con un riesgo de incendio menor.
2: Sí, o la producción de oxígeno mismamente, ¿no?
1: Por supuesto.
2: Si no hubiera superficie forestal no habría oxígeno, y fabricar el oxígeno, ahí está el cálculo económico, ¿cuánto costaría fabricar el oxígeno?
1: Claro.
2: Un disparate. La superficie forestal andaluza está, creo que, en ligero aumento, ¿no?
1: Sí. Está en ligero aumento, pero más que por el motivo de que se hayan aumentado, digamos, las superficies de reforestación, sino que por abandono de terrenos agrícolas y que se están colonizando por especies pioneras, ¿no? Entonces, eso ya en los inventarios forestales entran esos terrenos como terrenos forestales, pero no son el objetivo o el resultado de una política forestal orientada hacia ese aumento, sino más bien lo contrario, de que se están abandonando los terrenos y los terrenos marginales se colonizan por especies forestales.
2: Y Enrique, para terminar y brevemente, porque este tema que te planteo da para dos o tres tesis doctorales, ¿cómo va la lucha contra la seca de Encinas y Alcornoque?
1: Bueno, mira, es un problema también muy complejo, igual que los incendios también hemos visto que es un problema complejo. La seca, tendemos a buscar soluciones mágicas, como encontrar una especie de pastilla que nos dieran y nos curaran todos los males. Pero la seca depende de diferentes tipos de factores. Hay unos factores de predisposición, unos factores que predisponen a que la masa tenga algún tipo de enfermedades, como puede ser masas envejecidas o el cambio de clima, factores desencadenantes y factores ejecutores. Y entonces hay que controlar esos tres tipos de factores para poder orientarnos hacia la solución o las posibles soluciones a la seca de las Quercus.
2: ¿Somos optimistas o somos pesimistas a día de hoy?
1: Bueno, hay que ser optimista, claro que sí, con este como con todo.
2: Vale, Enrique Torres, profesor de la Universidad de Huelva, ingeniero forestal, apasionante materia, gracias
1: pues
2: por
1: nada,
2: tu presencia.
1: Me alegro que os haya resultado interesante.
2: Nosotros volvemos en un minutito para hablar de los patios andaluces.

0: Sabíamos, pero en este caso digamos que comprobado científicamente. Hablo de los patios andaluces o los patios del sur de España en general, que como bien sabemos son un recurso contra el calor y para el confort en el verano en nuestra tierra. Se ha realizado un estudio científico, quizá el primero y bastante bueno, porque ha recibido el premio de investigación medioambiental Ezequiel Martínez sobre este asunto, y Eduardo Diz, arquitecto, es el autor principal del trabajo. Eduardo, ¿Tú has vivido en un patio?
1: Bueno, muy buenas tardes, Jorge. En primer lugar, agradecerte la invitación al programa. Y bueno, yo creo que todas las personas o todos los habitantes del sur de España sí que hemos habitado de cierta forma un patio o ese espacio de la vivienda que no es ni interior ni exterior y que aquí acostumbramos a vivir de una manera particular.
0: ¿Cómo te planteaste tú y las personas que te acompañarían en el trabajo abordar este estudio? Porque a veces la ciencia tiene elementos más teóricos y más complicados. En este caso parecía algo, digamos, relativa sencillez, pero ¿tuviste la idea de estudiarlo?
1: Bueno, precisamente surgió a partir de un proyecto de investigación, tanto mío como del equipo de investigación que me acompañaba. Y sí que es verdad que, digamos, lo que planteábamos era cuantificar un aspecto que ya conocíamos, porque se había utilizado desde la tradición, pero cuantificarlo numéricamente para ver cómo afectaba a los edificios de la actualidad.
0: A ver, dime un titular. ¿Cuánto se puede calcular en grados? Evidentemente hay muchas casuísticas, pero de forma global, ¿cuánto puede bajar la temperatura a un patio bien hecho en una vivienda, en un núcleo de vivienda?
1: En el interior de un patio, mientras que tenemos temperaturas extremas en el exterior, en la ciudad, en el interior del patio logramos medir temperaturas más frías por encima de 15 grados centígrados. O sea, lo cual significa que la temperatura exterior se estaba amortiguando en este espacio en más de 15 grados centígrados, con el ahorro que esto supone.
0: Imagino que los patios, digamos, tradicionales, la imagen clásica de patio andaluz, esos patios funcionan mejor que los patios más modernos de los grandes edificios que también vemos hoy día, ¿no?
1: Precisamente, si ese espacio lo acompaña a su vez, aparte de la propia geometría que tenga, una serie de estrategias pasivas, como puede ser el material que se esté utilizando, la vegetación que encontramos en esos patios tradicionales, el pozo con agua, la fuente, todos esos factores afectaban muy positivamente al comportamiento de ese espacio.
0: ¿No has citado las macetas?
1: Bueno, cuando nombro precisamente la vegetación, todos imaginamos esa maceta de barro, que a su vez el material está influyendo, y la vegetación que acompaña a todo ese entorno, bajando varios grados centígrados adicionalmente la temperatura en ese espacio.
0: ¿Cuál es el elemento más clave, digamos, a la hora de que un patio funcione como un refrigerador? ¿El tipo de pavimento, la estructura de la forma? ¿Cuál es?
1: Lo más importante es la geometría del propio patio y el lugar geográfico en el que se encuentre. Es decir, no afecta igual el comportamiento de un patio ubicado en la ciudad de Sevilla o en la ciudad de Córdoba, donde tenemos veranos con temperaturas bastante extremas, que por ejemplo en otra zona climática más costera, como puede ser la ciudad de Cádiz, donde el patio no es tan efectivo como en estas otras ciudades. Es decir, en función de la zona climática en la que nos encontremos, cuanto más extrema sea en términos de calor, mejor afecta el comportamiento del patio. Es decir, mayor es la capacidad de amortiguación térmica que tiene ese espacio.
0: El patio también supone un ahorro económico, porque se gasta menos la factura de la luz.
1: Ese factor, precisamente, esa amortiguación térmica, se puede traducir, y en este estudio lo demostramos, en cuanto ahorra la demanda energética de ese edificio. Es decir, se puede traducir en términos económicos en cuanto ahorra la demanda de refrigeración, en este caso durante los meses de verano, en la factura de la luz, de tal forma que en función de la geometría, de la forma que tenga ese patio, podemos lograr ahorrar hasta un 18% en la demanda que tenga ese edificio durante los meses de calor.
0: Lo cual hace explicar en muchos edificios de bajo coste, edificios casi siempre asociados a viviendas sociales o de precio asequible, que al no disponer de patio, pues bueno, hace más penoso habitar esas viviendas.
1: Eso es. Tuvimos la suerte durante el proyecto de investigación, durante el desarrollo de las actividades, en este caso la Agencia de Vivienda y Rehabilitación de Andalucía,

0: nos proporcionó una serie de edificios que tenían con patios y pudimos utilizarlos como laboratorio experimental para hacer todas estas campañas de monitorización.
1: Uh-huh. Según vuestros datos, más del 70% de las horas estaban dentro, cuando la vivienda tiene un patio como debe ser, más del 70% de las horas estaba dentro de lo que llamáis confort térmico, ¿no?
0: Bueno, el confort térmico sí que no solo afecta a la temperatura del aire, sino que afecta a otros valores, otros parámetros, como puede ser la humedad relativa, la cantidad de radiación que se recibe en ese espacio, el nivel de arropamiento o de vestimenta que llevemos o la actividad que se está realizando en ese patio. Pues precisamente logramos, interpretar o acoplar la normativa que se utilizaba para espacios interiores, aplicarla a estos espacios, que no eran ni interiores ni exteriores. Para nosotros son espacios semi-exteriores o espacios de transición dentro de los edificios, detectando que en estos espacios se alcanzaba más del 70% de las horas del día en confort térmico. Incluso en algunos de ellos, aplicando ciertas estrategias, se alcanzaba el 100% de las horas del día en confort térmico en estos espacios.
1: El 100%.
0: Es decir, si combinábamos de forma dinámica algunas de las estrategias de las que hablaremos o de las que ya hemos hablado anteriormente, como la aplicación de un simple toldo, como podemos ver en muchos de los patios andaluces que se colocan en verano, si esas estrategias se combinan de forma adecuada, de forma dinámica, es decir, que se puedan retirar por la noche, colocar por el día, se puede alcanzar las 24 horas del día un espacio confortable.
1: Lo de retirar el toldo es una ciencia que todo el mundo, bueno, casi todo el mundo se considera experto, ¿eh? Dice, uh-huh. ¿Cuándo retiro el toldo? No, espera todavía.
0: Cuando cae el sol, estamos acostumbrados normalmente a retirar el toldo de ese patio, incluso a baldear ese patio con la manguera. Todos sabemos que esos dos efectos están atemperándonos, nos están enfriando ese espacio, y en este estudio pues hemos logrado cuantificarlo.
1: Estamos en una situación clarísima de cambio climático, las medias anuales de temperaturas no dejan lugar a dudas, el patio se torna mucho más necesario, pero no sé si se contempla, tú eres arquitecto, en los planos, en las promociones, se sigue contemplando el patio como un elemento esencial en las viviendas.
0: Precisamente es un papel que reivindica este proyecto de investigación. El primer paso que pretendemos dar es la herramienta que habitualmente utilizan los arquitectos, que estamos obligados a utilizar para sacar la certificación energética, esa etiqueta energética que estamos acostumbrados a ver pues en cualquier electrodoméstico, también la tienen que tener los edificios. El patio, en un primer momento, actualmente no está afectando positivamente a esa certificación energética, ya que se está considerando como un espacio exterior, es decir, se está considerando que hace en ese patio los 45 grados que hace en la cubierta de ese edificio, y esto no es verdad. Por lo tanto, el primer objetivo de esta investigación ahora, una vez cuantificado todo el problema, es poder incluir el efecto del patio en esa certificación energética y que ese casi 20% de ahorro energético que habíamos hablado anteriormente, digamos, premie de cierta forma a la etiqueta energética de ese edificio.
1: Claro, claro. Evidentemente el patio es parte de un todo que se llama ciudad. La ciudad se convierte en un punto negro, un punto rojo caliente en verano, primavera también, parte del otoño, desde hace unos años. ¿Cómo están funcionando las ciudades andaluzas actuales ante esta situación de cambio climático? ¿Están preparadas o todo lo contrario?
0: Bueno, precisamente y llevando el efecto del patio al punto de ciudad, en el conjunto de ciudad están afectando, digamos, como pequeños poros fríos en toda la trama urbana de la ciudad. Incluso hemos llevado parte de este estudio a nivel de ciudad. Por ejemplo, en este caso, en el Centro Histórico de Córdoba. Conseguimos seleccionar tres casos de estudio representativos del Centro Histórico de la ciudad de Córdoba mediante sistema de información geográfica. Los colocamos elementos de sombreado y, digamos, trasladamos los resultados al conjunto de la ciudad, detectando que si se colocaban toldos en todos los patios del Centro Histórico de Córdoba, se reducía más de un 30% la demanda energética de refrigeración en verano de toda esa porción de ciudad.
1: Fantástico. ¿Y se diseñan las ciudades, los barrios, las promociones, que a veces no son ciudades ni barrios, son promociones inmobiliarias en algunas localidades, se diseñan con criterio de medioambiental en cuanto a refrigeración?
0: Digamos, sería óptimo que se diseñaran así, pero sí es verdad que no se hacen. Al final se busca la máxima cantidad de construcción posible para sacar la máxima rentabilidad posible, sin atender a todos estos espacios.

0: espacios. Es decir, si el patio no voy a poder venderlo de cierta forma, el patio no me interesa construirlo, porque son metros construidos que estoy perdiendo. Al igual que construir cualquier otro elemento urbano. Me interesa más construir una plaza dura en la que la temperatura exterior alcance grados insospechados durante los meses de verano, en lugar de construir una plaza con una fuente o con cierta vegetación que me reduzca la temperatura considerablemente durante estos meses de calor.
1: ¿Qué le recomendaría a una persona que esté pensando comprar una vivienda? Ahora hay una explosión de precios y compra de viviendas, a la hora de evaluar si esa vivienda va a ser fresquita, ¿no? Que es una cosa que se mira mucho aquí. La ventilación cruzada que pueda tener, el tipo de material con el que se ha construido. ¿Cuáles son los elementos que tú recomendarías?
0: Bueno, es muy importante, en primer lugar, la materialidad con la que se haya construido ese edificio. Sí, es verdad que desde el punto de vista normativo, todos los edificios tienen que cumplir ciertos parámetros que los obligan a ser confortables para las personas que los vayan a habitar, pero sí es verdad que hay otros puntos que se deben tener en cuenta a la hora de poder seleccionar una vivienda, que tenga un espacio exterior donde salir, y ya lo vimos hace unos años durante el periodo de pandemia, en los que al final, digamos, puedan utilizar espacios que pertenezcan al interior del edificio como espacios exteriores, precisamente, por ejemplo, los patios o las zonas comunes de los edificios. Si estas zonas comunes, a su vez, están, digamos, premiadas o garantizadas con otros tipos de estrategias pasivas que puedan mejorar la confortabilidad de ese espacio, pues mucho mejor.
1: Muy bien, Eduardo Diz, premiado con el galardón de investigación ambiental Ezequiel Martínez. Enhorabuena y gracias por tu trabajo y tus explicaciones aquí.
0: Muchas gracias, Jorge.
1: Pues nosotros nos despedimos ya y lo hacemos con un paseo, como siempre, en este caso un paseo fresquito por el sendero Tres Arillos, el sendero del río Arillo, el llamado también la Pequeña Doñana. Gracias por su atención y hasta la próxima cita.

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0: Hola, buenas tardes. Bienvenidos a 7 Economía, la economía en andaluz. Hoy volvemos a tener con nosotros a Rafael Cía, que es director general de UNEI. Buenas tardes, Rafael.
1: Muy buenas.
0: Me hace siempre mucha ilusión, vienes prácticamente todos los años y me hace siempre ilusión de que vengas porque, primero, porque el proyecto empresarial que tenéis es realmente bonito y, segundo, porque no tengo buena memoria, pero creo que fuiste, si no la primera, la segunda o la tercera entrevista que hicimos en 7 Economía en la etapa que en la que estoy yo, vamos. Así que recuerdo como eso, como desde los inicios. Y cada año, llevamos aquí 6 años, y cada año pues venís, contáis un poco qué ha pasado en UNEI durante el último año, que casi siempre son cosas buenas, ¿no?
1: Sí, en principio sí. La verdad es que podemos venir a dar buenas noticias y es que seguimos creciendo, seguimos multiplicando nuestro proyecto social y el impacto que tenemos en la sociedad y en las personas, que es a lo que nos dedicamos.
0: Pues ahora entraremos a hacer el balance habitual, tradicional, que hacemos cada vez que viene Rafael por aquí y nos cuenta. Pero vamos a hacer una pequeña introducción que hacemos también todos los años. Imagino que ya casi todo el mundo en casa se ha visto alguno de los últimos 6 años, los programas de los últimos 6 años, o ha visto en cualquier. Están bastante en prensa y en sitios, ¿no? Os conocerán, pero por si hay alguien despistadísimo que no tiene ni idea qué es UNEI, ¿se lo explicas en un par de minutos?
1: Perfecto. UNEI es una empresa social andaluza que tiene ya 35 años, cumplimos este año en el mercado, y nos dedicamos pues a crear oportunidades de empleo para las personas que más lo necesitan, como son las personas con discapacidad, en concreto las que tienen problemas de salud mental, y lo hacemos pues prestando servicios a administraciones públicas y empresas privadas de forma eficiente, competitiva y con la suerte, digamos, de ser una empresa sin ánimo de lucro que puede reinvertir en el propio proyecto y en seguir ayudando a las personas, seguir siendo más competitivo y seguir innovando todo lo que gana en el, en el propio proyecto.
0: Que ahora iremos ahondando en cada una de las cosas que has dicho, ¿no? De las cosas que definen a UNEI. Pero te quería preguntar primero, ¿cómo nace hace 35 años un proyecto de estas características?
1: Pues después de
0: nos estamos poniendo, tampoco somos buenos en matemáticas, no soy bueno en nada, nos estamos poniendo en 1990, por ahí, ¿no? Muy inicio de los 90.
1: El 91, pues justo después de la reforma psiquiátrica hay una colaboración público-privada maravillosa entre Grupo Social 11 y la Junta de Andalucía, precisamente para tener una empresa privada, pero con, como digo, colaboración público-privada, que generara oportunidades de empleo precisamente para las personas que habían estado aisladas de la sociedad, como son las personas con problemas de salud mental y otras discapacidades. Y justo después de esta reforma pues se empieza con este proyecto, que entonces era piloto y un poco utopía, ¿no? Gente que había estado dentro de psiquiátrico y estaba más aislada de la sociedad podía llegar a trabajar en empresas que fueran rentables, sostenibles y eficientes. Pues ese fue el germen, digamos, y 35 años después pues se ha demostrado que no solo es posible, sino que puede ser muy competitivo, tener crecimientos a doble dígito constante y seguir generando oportunidades de empleo.
0: Que es una realidad, y además una realidad pues que da muchas alegrías, tanto al nivel personal, evidentemente, como a económico. Ahora entrar en la parte económica, sobre todo porque hay que incidir mucho en que una empresa sin

0: mínimo de lucro y que ganáis dinero, pero ese dinero se reinvierte en la propia empresa, entiendo, ¿no?
1: Eso es. Tienes que reinvertirlo en el propio proyecto, tienes que tener dinero, porque aquí, pues este proyecto se generó hace 35 años, nunca más se ha vuelto a meter dinero, digamos. Uh-huh. Tiene que ser una empresa sostenible como cualquier otra, pero no reparte dinero entre los accionistas, ¿no? Los accionistas son sin ánimo de lucro y todo lo que se gana revierte en el propio proyecto. Uh-huh. Generando nuevas oportunidades, invirtiendo en tecnología,
0: claro.
1: En
0: innovación. ¿Es duro pensar que antes de iniciarse esto, o sea, antes de los 90, como estamos diciendo, uh-huh, si tenías un problema mental, por ejemplo, prácticamente estabas apartado de la sociedad, no tenías ningún tipo de oportunidad de integrarte en la sociedad, ¿no?
1: Eso es, primero estaba pues la hospitalización, ¿no? Todo dentro de psiquiátrico, se enfoca todo a que sea una pues integración en la sociedad, pues con apoyo sanitario, pero también social y laboral, claro, ¿no? Entonces la pata laboral es la que entramos nosotros. En la social está la Fundación Pública Andaluza, FAISEM, uh-huh, y Salud Mental, ¿no?
0: Rafael, vamos a ponernos ahora ya en 2026, ¿no? Uh-huh. En el año que estamos, en la actualidad. Ahora mismo, ¿cuántos centros de trabajo tenéis?
1: Pues estamos en todas las provincias andaluzas. Tenemos al menos una gran sede en cada provincia andaluza y en algunas de ellos varios centros de trabajo.
0: Uh-huh. ¿Y qué se hace en cada uno de estos centros?
1: Pues generalmente tenemos cuatro grandes líneas de actividad. Si tenemos que resumir mucho, nos dedicamos a la logística integral, puede suponer un 65% de nuestra facturación ahora mismo, ¿vale? Que es la externalización de la cadena de valor de grandes empresas y administraciones, uh-huh, públicas, desde almacenamiento, manipulación, configuración, instalación con valor añadido en domicilio y recogida o logística inversa.
0: Sí.
1: Y después tenemos distintos servicios, como pueden ser los más tradicionales de Facility Services, pues como limpieza, control de acceso, etcétera. Una gran línea que es Natura.
0: Sí.
1: Conservación medioambiental y paisajismo, y otra línea tecnológica donde tenemos, por ejemplo, smartwatch para monitorización de pacientes o personas mayores fuera de domicilio. Uh-huh. En el ámbito
0: ahí
1: de
0: estamos
1: la
0: viendo a gente de UNEI trabajando en las oficinas, ¿no? Antes, uh-huh, hemos visto personas trabajando en el exterior, o sea, tenéis bastante tipo de actividades, ¿no?
1: Eso es. Estas cuatro grandes líneas concentran mucho tipo de trabajo distinto, tanto de oficina como en casa de cliente, en almacenes.
0: Mira, ahí está la parte, entiendo que logística, ¿no?
1: Eso es. Hay logística técnica. Ahí tenemos pues imágenes en almacenes, reparamos y también somos servicio técnico oficial de muchos fabricantes de dispositivos. Uh-huh. Tenemos mucho tipo de trabajo. Intentamos siempre que el entorno pues sea cada vez trabajo más cualificado, donde damos distintas oportunidades a las personas con discapacidad, que no solo tiene que ser un trabajo pues como era tradicionalmente de operario de bajo valor añadido, sino que cada vez más podemos formarles y ofrecerles oportunidades de empleo más cualificadas.
0: Más cualificado.
1: ¿No? Eso es lo que intentamos.
0: De hecho, he leído que habéis llegado ya a los 2.000 empleados.
1: Eso es, un número redondo.
0: Exactamente, que... Y creciendo, ¿no?
1: Eso, este año hemos podido crecer un 22% en la plantilla, llegando a estos 2.000 puestos de trabajo, ¿no? Que generamos prácticamente todos en Andalucía. Y bueno, la verdad que más que triplicando en los últimos 10 años, ¿no? Veníamos de un proyecto, antes de toda la transformación que hemos sufrido, de unas 500, 600 personas. Y bueno, viendo que año a año, con estos dobles dígitos, 20% uh-huh, de crecimiento, pues hemos logrado triplicar la plantilla y seguir generando oportunidades de empleo para
0: ahí
1: los
0: estamos viendo gente trabajando y sonriendo, como alegre. ¿Ese ambiente real de que se trabaja en UNEI, sí, o es como en todas las empresas que hay días buenos y días malos?
1: Hombre, como en todas las empresas, eso es irremediable, hay días buenos y malos, hay problemas como en todas las casas, pero la cultura general sin duda es inmejorable.
0: Oye, me han dicho que habéis crecido, no sé, como 300 personas en empleo en solo un año. ¿Esto cuál es el secreto que habéis hecho? Que no es lo habitual en una empresa de cualquier tipo.
1: Bueno,
0: y más en este caso tan especial como la vuestra.
1: Pues seguimos trabajando mucho en nuestra línea estratégica, seguimos creciendo, seguimos invirtiendo mucho en tecnología, seguimos dándonos a conocer ahí fuera, que todavía tenemos mucha asignatura pendiente. El sector privado nos tiene que seguir conociendo, seguimos ampliando capacidades y cada vez más llegando a más grandes empresas en Andalucía y grandes instituciones.
0: Uh-huh. Pero será una gran alegría, ¿no? Poder crecer en plantilla. Si sí, el objetivo principal de la compañía es dar oportunidades a personas con discapacidad, el crecer en plantilla en estos números, ¿no? En estos grados de crecimiento será muy satisfactorio, ¿no? Será como objetivo cumplido, ¿no?
1: Ese es nuestro propósito. Bueno, la doble cuenta de resultados, ¿no? Siempre tenemos, como todas las empresas, pues la facturación y el margen como como línea fundamental, pero en nuestro caso tan fundamental como esa o más, es crecer en plantilla y seguir generando oportunidades de calidad,

0: sostenible y estables a personas con discapacidad.
1: Ahora mismo la mayoría de la plantilla tiene algún tipo de discapacidad. ¿En torno a qué porcentaje estaría?
0: El 87% de las 2.000 personas.
1: O sea, prácticamente 9 de cada 10, ¿no?
0: Eso es.
1: ¿Y cuál sería el perfil más habitual? ¿Has citado algo sobre que hay mayoría de personas con
0: problemas de salud mental? El 50%, en torno a 1.000 de esas personas, tienen discapacidad derivada de problemas de salud mental. Uh-huh. Ahí hay mucho tipo de problemas de salud mental distintos, pero básicamente eso es nuestro colectivo principal, y después todo tipo de discapacidades también complementan. El otro 37% son otro tipo de discapacidades que complementan y hacen muy diversa a nuestra plantilla.
1: Está claro que vosotros dais esas oportunidades y la empresa va bien económicamente, o sea que funciona, un proyecto que funciona, que se puede funcionar perfectamente con personas con este tipo de discapacidad. Tener una discapacidad no significa que no puedas hacer otras cosas, ¿no?
0: Claro.
1: Pero en general son personas que suelen tener aún hoy pocas oportunidades en otro tipo de empresa. Lo sé porque normalmente pedís que haya más, o sea, aunque sea por ley, haya más cuota, ¿no?, en las empresas, digamos, sí, normales, para este tipo de personas, ¿no?
0: Desgraciadamente siguen los datos de tasa de actividad de las personas con discapacidad, y en concreto las derivadas de problemas de salud mental, siguen estando muy por debajo de la media, muy por debajo de la media, ¿no? Estamos hablando de solo un 17% de personas que tienen problemas de salud mental tiene un empleo, ¿no? Entonces estos números hay que seguir trabajándolos. Desde proyectos como el de UNEI ponemos nuestro granito de arena, pero quizá más que las contrataciones directas que hacemos, que son muchas y que crecen cada año, tenemos que servir como referente, ¿no?, como imagen de lo que se puede hacer, de más, innovación, más, de sostenibilidad.
1: Una sola empresa puede hacer, pero claro, no puede
0: no es el mercado,
1: no puede absorber,
0: es una gota
1: a toda la población, evidentemente, y es más el hecho de eso, puede servir de ejemplo para que, eso, porque me estás diciendo que solo el 17% encuentra empleo o está integrada de forma laboral. Si tenemos en cuenta que ahora mismo en Andalucía creo que estamos en un paro de un 13%, pues yo qué sé, pues sería en este caso pues prácticamente un 83% de paro, ¿no? O sea,
0: es altísimo.
1: Una locura en comparación al resto de la población, ¿no?
0: Eso es.
1: Oye, y vamos a entrar en el tema del dinero. Aparte de realizar la labor social que realizáis, ¿ganáis dinero?
0: Tenemos que ganarlo,
1: porque vale, lo
0: ganamos porque es un pilar fundamental. Cuando hablamos de sostenibilidad, tenemos que hablar pues de sostenibilidad económica también, ¿no? Por supuesto social, por supuesto medioambiental, por supuesto de buen gobierno, que somos ejemplo también por nuestros accionistas en la forma de gestionar, pero no hay un proyecto sostenible que pueda seguir ayudando a las personas a largo plazo si no es sostenible por sí mismo económicamente, gana dinero y puede seguir reinvirtiendo en el mismo proyecto, ¿no?
1: Entonces, ahora mismo, ¿qué cifras de facturación estaréis y de beneficios y de, bueno, estas cosas económicas que gustan en el sistema de economía?
0: En 2025 hemos terminado con 38 millones y medio de facturación, hemos crecido también casi un 20%, muy en línea con la plantilla, y bueno, seguimos en este caso, pues fijaos, si hemos dicho que triplicamos plantilla en los últimos 10 años, en facturación hemos cuadruplicado la facturación, y seguimos pues eso, gracias a Dios, y con mucho trabajo y esfuerzo, dando esos crecimientos, generando muchísimos también recursos económicos que reinvertimos en la propia actividad, y por tanto, mientras más facturamos, más conseguimos impactar en nuestra sociedad.
1: ¿Y sin ayuda externa?
0: Sin ayuda externa.
1: Lo digo para que quede claro, que sí, alguien en casa puede pensar, claro, pero estarán subvencionados, tendrán algún tipo de ayuda. Lo digo porque son cifras que cualquier empresa firmaría, vamos, ese crecimiento tanto económico como de personal, como, bueno, en general, ¿no? Facturación, beneficio.
0: Claro, es lo que intentamos, ¿no? Pues ser excelente, ser sostenible y seguir con ese ámbito de mejora, ¿no? Ese camino hacia la excelencia que no permite que nos paremos nunca. Entonces, no es unos resultados que vengan de habernoslo fijado en sí, sino que vienen derivados de hacer las cosas bien, ¿no? De intentar ser ambiciosos en ser mejores cada día, y eso pues a su vez va trayendo buenos resultados que permiten a su vez reinvertir más y por tanto seguir generando oportunidades.
1: O sea, que el secreto podría ser, aparte de hacer las cosas bien, pero que eso es una clave muy vaga, o sea, todo el mundo quiere hacer las cosas bien, es creo que pues reinvertir también mucho la mayor, casi es, todo, no sé, una, ¿qué nivel de reinversión en el proyecto de los beneficios tenéis?
0: El 100%. Claro, nuestros accionistas no son con ánimo de lucro, por tanto no se reparten dividendos, y además tenemos la obligación por estatuto de reinvertir todo. Entonces, el 100% de lo que ganamos se reinvierte, y eso es una palanca que no todas las empresas tienen, ¿no? No solo te da esa palanca, que es mucha inversión, sino además la visión a largo plazo. Todo se hace para generar valor a largo plazo, no hay cortoplacismos, y por tanto las cosas se hacen bien y de forma estable y sostenible a largo plazo.
1: Claro, ese es un

0: Luego, imagino que el secreto, aparte de lo que decías de hacer las cosas bien, de tener ambición, de tener cada vez más línea de actividad, ¿no? De todo este, hacer cualificar a las personas, ¿no? Que decías antes. O sea, hay muchos factores, evidentemente, que afectarán a vuestra cuenta de resultados y a la buena marcha de la empresa. Pero el hecho de que, como has dicho, de que no se piensen las cosas a corto plazo, pues hacer un planes a largo plazo y luego reinvertir todo el dinero y que no se escape dinero para, bueno, para, como pasa en otras empresas, para otros temas, imagino que será parte del secreto, ¿no? De que a uno le vaya tan bien y la buena gestión, evidentemente.
1: Sí, hombre, es uno de, los, de nuestra filosofía, ¿no? Y de nuestra parte de esencia, que yo creo que hace el proyecto pues cada vez más ambicioso, sostenible y que crezca, ¿no?
0: Que vosotros como proyecto unéis, ¿hay algo similar en Andalucía? ¿O solamente estáis vosotros?
1: En Andalucía como tal y dedicado a los al colectivo en concreto que nos dedicamos, somos únicos, ¿no? Pues sobre todo por este foco en la enfermedad mental. Sí que hay otras empresas sociales en distintos colectivos también en Andalucía, pero bueno, somos de las mayores empresas, si no la mayor empresa social andaluza. Y bueno.
0: Y a nivel nacional e internacional, o europeo, por acotar un poquito, ¿cómo de especial sería UNEI?
1: Pues de nuevo, por el colectivo al que nos dedicamos y ese foco en la enfermedad mental, somos únicos en Europa y en España también, ¿no? Hay otras empresas pues, en el País Vasco, algunas centradas, pero realmente podemos ser el mayor o de los mayores proyectos centrados en problemas de salud mental y su ámbito laboral en Europa,
0: O sea
1: podría
0: que
1: decir.
0: nosotros tenemos la suerte en Andalucía, bueno, el colectivo que tenga problemas mentales en Andalucía tiene la suerte de que por lo menos existe un EI, tanto porque dais trabajo a 2.000 personas como
1: Ese
0: ese
1: foco
0: foco de referencia, ¿no? De visibilización y demás.
1: Eso
0: Pero que fuera Andalucía, todavía el tema, decíamos antes que estaba todavía había mucho trabajo por hacer, fuera Andalucía, están peor, ¿no? Por lo que estoy
1: sí,
0: viendo.
1: hay uno de nuestros accionistas que es Grupo Social 11, pues tiene grupos empresariales también sin ánimo de lucro, como puede ser Illunion, dedicado a la discapacidad, que es referencia mundial, ¿no? También en empleo de personas con discapacidad. Nosotros ya con el foco concreto en enfermedad
0: Sí,
1: mental
0: por eso te decía, las personas
1: somos
0: con
1: únicos,
0: enfermedad
1: pero
0: mental, si eres de Madrid, País Vasco o cualquier sitio,
1: generalmente no hay proyectos
0: no hay
1: empresariales
0: nada.
1: tan
0: O sea, están como
1: asentados
0: estábamos
1: y
0: aquí en los
1: desarrollados como el
0: 90,
1: nuestro.
0: más o menos. Y en Europa, me sorprende mucho que en Europa tampoco haya
1: Hay otros
0: proyectos.
1: modelos distintos y sistemas quizá más ocupacionales, prelaborales, pero no empresas de mercado focalizadas, rentables, sostenibles, y que es el enfoque que tenemos aquí.
0: Bueno. ¿Habéis hecho alguna vez algún cálculo sobre, porque claro, todo esto es beneficio social, ¿no? De cuántos, o sea, ¿cómo, qué impactos tenéis económico en la sociedad andaluza?
1: Sí, lo miramos porque no solo hay que hacerlo, sino que además hay que medirlo y después contarlo, ¿no? Aquí hicimos un estudio que hemos vuelto a actualizar con la Universidad de Sevilla, que ya lo publica en revistas internacionales, donde miramos y medimos el impacto social y, por ejemplo, esos 38 millones y medio que hablamos de facturación tienen un impacto en la sociedad andaluza de unos 162 millones de euros, ¿no? O sea, más de 4 veces la facturación acaba en impacto económico real en nuestra tierra por esa reinversión del beneficio y por todo también lo que ahorramos en otra serie de prestaciones y
0: Claro.
1: pensiones, más lo que ahorramos a las familias y a las personas, ¿no?
0: Claro,
1: Entonces,
0: o sea, el impacto, digamos, económico-social es de, ¿cuánto me has dicho?
1: 162 millones y medio, concretamente.
0: 162 millones. O sea, o sea, que otro pata más para pensar que UNEI es realmente un proyecto no necesario, sino prácticamente
1: Eso
0: imprescindible,
1: es
0: ¿no?
1: lo que intentamos demostrar y también contar mucho ahí fuera, ¿no? Porque cada euro de facturación que una administración pública o una empresa tiene con nosotros, al final está ayudando y aportando a crear impacto de verdad en la sociedad andaluza.
0: Cuando los clientes os buscan, a día de hoy quiero decir, ¿os buscan ya por temas de competitividad, por productividad, por calidad del trabajo o no sé, cómo es la negociación con un
1: Te
0: cliente?
1: diría que 100% por esto.
0: Sí, ¿no?
1: Competitividad, calidad, eficiencia, al final las empresas como todo, ¿no? Y nosotros mismos y las administraciones tienen problemas, se los solucionas o no se los solucionas, ¿no?
0: Claro.
1: Entonces nosotros entramos desde ese problema y la solución al mismo, trabajando, siendo competitivo, con más calidad que los demás, porque es la forma que tienes de ganar ahí fuera del mercado. Y después sí es verdad que se crea esa complicidad, ¿no? Donde explicas todo lo que supone este proyecto, se contagian de la cultura de la empresa y eso hace que normalmente un cliente que
0: Claro.
1: empieza a trabajar con una y pues sigue y cada vez más feliz. de colaborar con proyectos así.
0: Que no se acercan de forma altruista, que lo primero es, por lo que es el mercado, ¿no? Conseguir algún tipo de beneficio.

0: ya sea por la calidad, por la competitividad, lo que sea, y luego ya
1: Eso
0: lo
1: es.
0: mismo pues enganchan al modelo, ¿no? Como decías tú,
1: Eso.
0: ¿no?
1: No hay otra forma de hacerlo porque no se trata aquí ni de caridad, ni esto se trata de ONG, ¿no? Estamos hablando de mercado, de prestación de
0: Claro.
1: servicios que son críticos para muchas empresas, con lo cual aquí solo el único camino es la competitividad, la excelencia y el buen servicio. No hay otro camino.
0: Oye, he leído también que Aenor ha certificado el compromiso de UNEI con los trabajadores.
1: Eso es.
0: O sea, me ha sorprendido muchísimo porque creo que es la primera vez que veo que Aenor certifica algo así.
1: Sí,
0: ¿Esto qué significa
1: es un
0: exactamente?
1: certificado con la experiencia y bienestar de nuestros empleados. Es una certificación única en España. Somos la primera
0: O sea, que
1: empresa
0: es
1: que lo
0: real
1: ha
0: que es la
1: hecho.
0: primera.
1: Sí, es
0: Sí, es que
1: verdad.
0: nunca había
1: Lo estuvimos
0: visto.
1: celebrando, vamos, justo la semana
0: Mira que Aenor
1: pasada.
0: certifica cosas, pero.
1: Pues sí. La verdad es que fue un trabajo conjunto donde miramos lo que ya hacíamos con nuestras personas y decidimos pues ponernos hitos, metas y objetivos que porque no sean medidos y auditados desde fuera, ¿no? Porque son cosas que ya hacemos con nuestros empleados, que ya desarrollamos internamente y que, oye, nos animamos junto con Aenor a decir, oye, pues nos comprometemos a esos objetivos y a esas metas, los certificamos y los comunicamos ahí fuera.
0: Claro, ¿y cómo fue el proceso para conseguirlo? Todo este plan que me has dicho de hacer mediciones y tal, ¿no?
1: Pues eso, establecer
0: Porque
1: muy
0: no
1: bien
0: es fácil que
1: eso.
0: alguien si en casa no sale con una certificación de Aenor, no te la dan
1: No, claro.
0: por las buenas. Hay que hacer un trabajo previo,
1: Totalmente.
0: intenso y.
1: Entonces, definir muy bien qué objetivos y metas tienes, cómo los vas a medir, también teniendo en cuenta todo lo histórico y unos compromisos auditados anuales en cinco grandes líneas que hemos establecido nosotros en un plan que llamamos Crecer Haciendo Crecer, que es de compromiso con nuestras personas.
0: Oye, hemos hablado, quedan 4 o 5 minutos, hemos hablado mucho hemos hablado un poco del pasado, hemos hablado bastante del presente, vamos a hablar un poco del futuro, que cómo se presenta, vamos a empezar por 2026, ya estamos a la mitad de 2026, de hecho ya queda poquito para que nos vayamos de vacaciones, por lo menos algunos, yo por lo menos voy a ir de vacaciones en agosto. Ya volveremos en septiembre con renovada fuerza. 2026, ¿cómo se presenta? A mitad de año.
1: Se presenta bien, tiene buenas perspectivas. También esperamos crecer a doble dígito, seguir la senda que tenemos y seguir creando, pues eso, más facturación, más clientes, más oportunidades de empleo y más desarrollo de carreras
0: Sea,
1: profesionales.
0: crecimiento a doble dígito. Insisto en el que ya firmaría ese dato cualquier empresa. Hasta la empresa más potente que hubiera en Andalucía, firmaría un crecimiento a doble dígito, además durante varios años seguidos. ¿Cuántos años lleváis con un
1: Pues
0: crecimiento?
1: no lo recuerdo, pero ya te
0: Pero
1: digo,
0: lleváis varios.
1: en 10 años llevamos un 400%, un por 4 de facturación, con lo cual esto lleva siendo sostenido, al
0: Sea,
1: menos desde esta
0: que la buena marcha se va a
1: transformación.
0: mantener mínimo en 2026.
1: 2026 seguro,
0: ¿Tenéis
1: y
0: algún
1: hombre,
0: tipo de.
1: trabajamos para que sea mucho más allá
0: Sí,
1: y.
0: cuando decía que tenéis planes a largo plazo, ¿tenéis algún tipo de. Pues, plan de.
1: Sí, nuestro plan estratégico
0: Estrategia?
1: que se lanza este año, que es Horizonte 26-29, que se llama Ágora, y lo llamamos así porque es la inteligencia humana aumentada, lo llamamos, ¿no? Tenemos grandes líneas estratégicas que son las que nos tienen que marcar el crecimiento, pues mínimo hasta 2029, pero básicamente se trata de poner los pilares y los cimientos de una empresa futura que sea mucho más grande, más potente, innovadora, transformadora y que siga generando oportunidades
0: O sea,
1: sostenibles ahí
0: mínimo
1: fuera.
0: tenéis estrategia hasta 2029.
1: Eso es.
0: Bueno, no está mal.
1: Eso es.
0: Prácticamente lo que queda de década.
1: Eso es. Ya se hace cada vez más difícil hacer planes a largo plazo, como está el mundo, de acelerado y de cambiante,
0: Sí.
1: pero precisamente eso es lo que establecemos en el plan estratégico, ¿no? Esas grandes líneas que nos permiten pues ser flexibles y encarar el futuro pues con procesos pues innovadores, transformadores, donde la persona sigue estando en el centro, pero la tecnología, la inteligencia artificial y los procesos nos ayuden a cada vez ser más flexibles y adaptarnos a lo que se viene.
0: Rafael, siempre que viene a Siete Economía me gusta acabar con información, digamos, de servicio, porque si alguien nos está viendo y está interesado en trabajar en UNEI, que es probable, ¿qué tiene que hacer para trabajar en UNEI?
1: Nosotros siempre publicamos, tenemos nuestros canales, páginas web y todos los canales oficiales de UNEI, invitamos a que nos contacten. Nuestras bolsas de empleo al final, pues la principal es la de la Fundación Pública Andaluza para problemas de las personas con problemas de salud mental, y esa es la principal bolsa, pero también organizaciones como Inserta de Fundación 11 o todas las organizaciones con discapacidad tienen convenio con nosotros y a través de ellos o a través de las líneas directas de UNEI siempre estamos abiertos, tenemos muchos procesos de selección, invitamos a todo el
0: Sea,
1: mundo.
0: como estáis creciendo en plantilla, eso, hay procesos de
1: Muchísimos
0: selección y
1: procesos, sí.
0: hay vacantes,
1: Eso
0: digamos.
1: es, entre el propio reemplazo de las personas que ya están bajas,

0: crecimiento orgánico, todo ello hace que siempre, constantemente, bueno, en todas las provincias andaluzas estemos reclutando.
1: Que si alguien en casa dice, pues mira, me interesaría intentar trabajar en una y que no se asuste, que pueda, que tiene posibilidades.
0: Totalmente. Y los currículum, además, los animamos a todo el mundo a que los presente, porque en ocasiones, y aunque parezca paradójico, es difícil encontrar a personas en determinados
1: a
0: ámbitos.
1: O sea, incluso así a vosotros bien. Cuesta trabajo.
0: Sí.
1: Lo digo porque ahora es un
0: mal
1: endémico de la economía andaluza, entiendo que española. Todas las empresas que pasan por aquí nos citan entre los grandes retos encontrar perfiles concretos, a veces incluso grandes.
0: Incluso generalistas en determinadas zonas.
1: Eso significa que estamos bien empleo en Andalucía, pero es verdad que para las empresas es un dolor de cabeza cada vez que pierden un trabajador y no encuentran otro para sustituirlo.
0: Totalmente.
1: Que Rafael, hemos llegado al final de la entrevista, un año más. Te emplazo a que vengas el año que viene, más o menos por esta fecha, con el calorcito. Y nada, espero que se cumplan las previsiones de 2026 y que todo siga yendo bien para UNEI.
0: Pues aquí estaremos. Muchísimas gracias, Ron.
1: Y a todos vosotros, muchas gracias por estar ahí un domingo más y nos vemos el próximo domingo en 7 Economía. Buenas tardes.
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parece un paraíso, pero en realidad es el desierto más engañoso del mundo, el Kalahari. Después de la breve estación lluviosa, quedan muchas fuentes de agua remansada e incluso ríos,

Pero después de unas pocas semanas, el agua se hunde en las profundas arenas y los ríos dejan de fluir. La hierba se vuelve de un hermoso color rubio, excelente pasto para los animales. Pero durante los 9 meses siguientes, no habrá agua para beber. La mayoría de los animales tendrán que ir a buscarla a otros parajes y el hermoso pasto rubio quedará sin comer. Los seres humanos evitan las profundidades del Kalahari como una plaga, porque el hombre debe tener agua para vivir. Así que los hermosos paisajes están deshabitados, excepto por la pequeña gente del Kalahari. En este desierto, que no parece desierto, donde cualquier otra persona moriría de sed en pocos días, los Bushman, delicados, gráciles y pequeños, viven con toda tranquilidad. Saben dónde extraer raíces, bulbos y tubérculos, y cuáles son los granos y las vainas buenos para comer. Y por supuesto, saben dónde encontrar agua. Por ejemplo, por la mañana temprano, recogen cuidadosamente de las hojas las gotas que se han formado del rocío caído la noche anterior. Una simple pluma de hierba puede ser su reserva, y la experiencia les enseña que un grupo de salientes ramitas pueden señalar el sitio donde se esconde un enorme tubérculo. Raspando con el borde de una rama afilada van haciendo virutas. Toman después un puñado de ellas en la mano, dirigen el pulgar hacia la boca y aprietan con el resto de los dedos. Debe de ser la gente más tranquila del mundo. No hay delitos, ni castigos, ni violencia, ni leyes, ni policía, ni jueces, gobernadores o jefes. Creen que los dioses ponen cosas buenas y útiles en la tierra para que ellos puedan aprovecharlas. En este mundo suyo nada es malo o nocivo. Ni siquiera una serpiente venenosa es mala. Solo hay que mantenerse apartado del extremo peligroso, la cabeza, y cogerla por el otro extremo. En realidad, una serpiente es muy buena, más aún, deliciosa. Y la piel sirve para hacer buenas bolsas. Viven en el extenso interior del Kalahari, distribuidos en pequeños grupos familiares. Una familia de Bushman puede encontrarse con otra familia una vez cada varios años, pero la mayor parte del tiempo viven totalmente aislados y, desde luego, ignorando que existe otra gente en el mundo. En lo profundo del Kalahari hay Bushman que todavía no han visto o escuchado al hombre civilizado. A veces escuchan un sonido atronador en el cielo y piensan que los dioses han vuelto a comer demasiado y sus tripas suenan allí arriba. Incluso cuando no hay nubes pueden ver los efectos de la flatulencia de los dioses. Su lenguaje tiene una idiosincrasia propia. Consiste básicamente en una especie de chasquidos que emiten al hablar. Son gente muy amable. No castigan a los niños, ni siquiera les reprenden con dureza. Quizá por eso estos niños son tan cariñosos, y sus juegos son ingeniosos y agradables. Cuando la familia necesita carne, el cazador unta su pequeña flecha en un brebaje que actuará como paralizante. Solo sentirá el aguijonazo. La flecha cae al suelo y el animal tardará poco tiempo en desmayarse. El cazador se disculpa ante su presa y le explica que la familia necesita carne. La característica que más diferencia a los Bushman del resto de la gente que habitamos la tierra es que ellos no tienen en absoluto sentido de la propiedad. Claro que realmente donde ellos viven no hay nada que se pueda poseer. Solo hay árboles, hierba y animales. Es más, estos Bushman no han visto una piedra o una roca en su vida. Las cosas más sólidas que conocen son la madera y el hueso. Viven en un mundo pacífico donde nada es tan duro como una roca o el acero o el asfalto. Y eso que solo a 960 kilómetros se levanta una gran ciudad. Allí se encuentra el hombre civilizado.

0: El hombre civilizado normalmente se niega a adaptarse a su medio. Prefiere hacer que el medio se acomode a él. Y así construye ciudades, carreteras, vehículos, maquinaria y establece redes eléctricas para que puedan funcionar los inventos ingeniados por él. Pero de alguna manera no supo detenerse a tiempo, y cuanto más mejoró el medio para hacer su vida más fácil, lo que consiguió fue convertirla en más difícil. Y sentenció a sus hijos a pasar de 10 a 15 años en la escuela solo para aprender cómo sobrevivir en su complejo y azaroso hábitat. De forma que el hombre civilizado que se negó a adaptarse a sus medios naturales ahora se encuentra con que debe adaptarse y readaptarse cada día y cada hora del día a ese medio que él creó. Y así, por ejemplo, si vive en un día que ha llamado lunes y en el aparato que está junto a su cama aparecen los números 700, tendrá que desadaptarse a su medio doméstico y readaptarse a un medio completamente diferente. 8 y 2 ceros significa que todo el mundo tiene que parecer ocupado.
1: Sí, es una historia sobre niños minusválidos.
2: ¿Niños minusválidos? No, no quiero que publiques nada que sea deprimente en tu columna. Nada de cosas tristes.
1: Está bien, lo siento. Solo les daremos almíbar y optimismo, aunque se aburran.
0: 10,30 indica que puedes dejar de parecer ocupado durante 15 minutos. 10.45, ocupado otra vez.
3: Hola, Kate.
1: Hola, Pete.
3: ¿Te puede ser útil esto? Datos sobre la falta de maestros en Botswana.
1: ¿Es divertido?
3: Verás, hay tan pocos que a cualquiera que supiera leer le harían maestro.
1: No lo sé. Acaban de decirme que no quieren penas. Que en mi página solo haya almíbar y optimismo, Liberace y Akionasis, esas cosas.
0: Y así cada día es dividido en pequeños espacios y en cada fragmento de ese tiempo habrá que adaptarse a un nuevo grupo de circunstancias.
1: ¿Puedo compartir su mesa? Sí. Gracias.
0: No es de extrañar que alguna gente se salga un poco de lo establecido.
1: ¿Le molesta que mi cabeza meta ruido? No. Pete, ¿tienes aún esos datos sobre la falta de maestros en Botswana?
3: Sí. ¿Vas a usarlos?
1: Sí, me voy a Botswana.
0: Pero en el Kalahari es martes o jueves o domingo, según se quiera. No hay relojes ni calendarios que le obliguen a hacer a nadie esto o lo otro. Últimamente en el cielo aparecen de cuando en cuando unas extrañas cosas nuevas. Unos pájaros ruidosos que vuelan sin agitar las alas.

Aquí nunca había visto nada como esto en su vida. Parecía hecho de agua, pero era más duro que ninguna otra cosa de cuantas conocía. Se preguntó por qué los dioses habrían arrojado esta cosa a la tierra. En efecto, era la cosa más extraña y hermosa que jamás habían visto. ¿Por qué se la enviarían a ellos los dioses? A cabo se le quedó un dedo trabado y a los niños aquello les pareció muy divertido. Al principio, a Ki se le ocurrió que la cosa serviría para tejer cuerdas. Tenía la forma apropiada y su peso era ideal. También era ideal para curtir la piel de serpiente. Y Cabo descubrió que tenía propiedades musicales. Cada uno le iba sacando una nueva utilidad a la cosa. Les parecía extraño que, siendo tan dura, fuese más suave que todo lo que habían conocido hasta entonces. No había duda. Los dioses les habían enviado un artificio que realmente ahorraba trabajo. Pero los dioses habían tenido un descuido. Solo les enviaron una. Y ahora, por primera vez en sus vidas, tenían algo que no podían compartir. Todos la necesitaban a la vez y a todas horas. Y de pronto,

Cosa que jamás antes habían necesitado, pasó a ser de primerísima necesidad. Y empezaron a sentir emociones desconocidas. Un sentimiento de querer poseer, de no querer compartir. Y se despertaron en ellos la ira, los celos, el odio y la violencia. Y se enfadó mucho con los dioses y les gritó: llevaos vuestra cosa, no la queremos, mirad los problemas que ha traído. Pero los dioses no se la volvieron a llevar. Insistió: debéis estar locos para enviarnos esta cosa, llevaosla. Luego dijo: cuidado niños, cuidado. Pero lo dijo demasiado tarde y la cosa cayó sobre su hija Cani. Decidido, llevó la cosa lejos de la choza y la enterró.

Aquella noche no hubo risas ni conversaciones alrededor del fuego familiar. Una extraña sensación de vergüenza había caído sobre la familia. Todos callaban. Key fue el único que dijo: he enterrado a la cosa. No nos volverá a hacer infelices.

0: Sin embargo, aquella noche una hiena olió la sangre que había quedado pegada a la cosa y la desenterró. Un jabalí de malas pulgas vio a la hiena en su territorio y la echó de allí. En su huida, la hiena había dejado caer la cosa y al día siguiente, Cani la encontró. Su hermano Coma escuchó cómo hacía música con ella y le dijo: déjame, déjame a mí también. Qué triste estaba toda la familia. Todas sus conversaciones giraban en torno a aquella cosa que, como no tenía nombre, la empezaron a llamar la cosa maligna. Cabo dijo: quizás los dioses estaban distraídos cuando arrojaron la cosa maligna a la tierra. Hasta ahora siempre nos habían enviado cosas buenas, como la lluvia y los árboles y las raíces y los granos de comer. Somos sus hijos y nos quieren. Es extraño que nos hayan enviado esta cosa maligna. Y dijo: la cosa no puede pertenecer a la tierra. Mañana me la llevaré al final de la tierra y me desharé de ella. Kubu le contestó: pero el final de la tierra debe estar muy lejos. Tendrás que caminar por lo menos durante 20 días, o quizás 40. Pero ya lo había decidido. Mañana comenzaré a caminar.
1: Okay.

0: 3.200 kilómetros al norte, en el estado de Barani, había problemas.
1: Hacen falta 5 millones para combatir contra Murabelli. Y 6 millones como inversión
2: momento,
1: para mejorar,
2: ministro,
1: el material.
2: No podemos hablar de...

0: sido la banda de San Boga. Me dijo que estaban en Cabinga.
1: Pensé que estaban allí.
0: ¿Cuántos han escapado?
1: Se han ido en dos jeeps. Han huido.
0: ¿Iba con ellos San Boga?
1: Sí.
0: Esta vez morirá. Encuéntrele y mátele. ¡Usted mismo!
1: Traedlo aquí. ¿Dónde está San Boga? ¿Dónde está vuestro escondite? ¡Que venga el del pasillo!
2: ¡Que pase!
1: ¿Dónde está San Boga? ¿Dónde está vuestro escondite?
0: Llévenlos al helicóptero.
1: Atención, acompáñenos al helicóptero.
3: Sí, señor.

0: ¡Qué asco de coche!
1: 8 asesinos, 4 lograron huir en 2 jeeps. Los otros 4 fueron abatidos en la sala ministerial por la guardia personal del presidente.
0: ¡Perros!
1: Los asaltantes iban vestidos con esas camisetas marrones que se han convertido en el distintivo de la banda terrorista que actúa a las órdenes del famoso Sam Boga. No obstante, testigos presenciales aseguran que Sam Boga no tomó parte en el asesinato. Se presume que él planeó el ataque y se encuentra en algún escondite lejos de la capital. Fuentes gubernamentales anunciaron que los asesinos mataron a los ministros de Educación, Obras Públicas y Agricultura. El presidente, que milagrosamente salió ileso del atentado, se va a dirigir ahora a la nación. Señores, habla el presidente.
2: ¡Lo hemos conseguido! ¡Nos hemos cargado al presidente y a 5 de sus ministros!
3: Para crear el caos en
4: ¿qué vais a conseguir? Escucha.
5: Solo gracias a Dios yo me he salvado. Pero hemos de sentir profundamente la muerte
3: de 3 miembros de nuestro gabinete. Sentimiento de dolor.
2: Está mintiendo. Matamos a 6 de ellos. Yo les vi caer.
4: Mataste a 3. Heriste a 5. Y perdiste a 4. Esto me pasa por trabajar con aficionados. ¿Dejasteis algún rastro?
6: No tardamos en hacerlo ni 2 minutos. Nunca nos encontrarán.

0: bien. ¡Adelante!
1: ¿Vas a decírmelo? ¿Dónde está Zamboba? ¿Dónde acampáis? La próxima vez caerás desde más alto.
2: Se lo diré, en el bosque banana, en un casi. Yo les diré dónde está el bosque banana, en un casi.
3: Coronel Garza, ¿me escucha?
0: Sí, mi general.
3: Vamos al bosque banana.
0: A la orden.
4: Nos hemos propuesto matar al presidente, no a ese estúpido ministro de Educación. Esta vez iré yo con vosotros y le sorprenderemos en su cama. ¡Camuflaje! ¡Camuflaje! ¡Vamos, Payana! ¡Ponta bazooka! ¡Vamos, vamos! ¡Cubrid aquel jeep! ¡Vamos, deprisa! ¡Rápido! ¡Estúpidos! ¡Escondeos! ¡Escondeos! ¡Vamos!
1: ¿Bien?
2: ¡Están allí! ¡Están allí! No se les ve, pero están allí.
1: Listo.
2: ¡Mire, ahí están!
1: Listo. Vaya, hombre.

las prisas no son buenas para nada. ¿Lo ves? ¡No salpiques! Listo.

0: Vamos a seguir jugando.
1: Eso es.
2: ¡Silencio!
1: Alerta.

0: me den mojura, ¿qué? ¿Tengo?
1: ¿Qué le dijo? Eso que te has llevado es una cosa maligna. Anda, devuélvemela para que pueda arrojarla de la tierra. Nos ha llenado de infelicidad a mí y a mi familia. Si no me la devuelves, también os traerá pesares a ti y a los tuyos. Habló mucho y tan vehementemente que el mandril comenzó a prestarle atención. Y al final debió convencerle, puesto que soltó la cosa. Y Ki le dijo, ha sobrado muy astutamente.

0: Así que quieres ir a Botsuana.
1: Solo quiero salir de aquí 6 meses o un año.
0: Pero eso está en el Kalahari.
1: No, papá, no es solo el Kalahari. Botsuana no es solo desierto.

0: ¡Maldito seas, hijo de Borongo! Cada vez me das más trabajo. ¿Por qué pondrán las tuercas cada vez en un sitio más complicado? ¿Para que me caiga el aceite por toda la cara? Todos los años me pasa lo mismo. ¿Hasta dónde vamos a llegar? Cuanto más complicado, mejor.
1: Ryan Puddy, estoy intentando oír a la señorita Kay. Bien, un Puddy, puede seguir.
0: Claro, cada año viene con una tienda más grande y con un equipo mayor. Y todos los años se estropea este maldito trasto y yo tengo que dejarme el culo aquí.
1: Es curioso, los elefantes deberían ir a un salón de baile.

0: Hola, reverendo. ¿Cómo es que viene a caballo?
1: Choqué contra una roca con mi coche y se partió en dos. Y el problema es que la nueva maestra llega hoy a Mabula y tengo que ir a buscarla.
0: Vaya, por Dios. Puede llevarse el mío, aunque no está muy bien. Precisamente lo estamos arreglando. Le prometí a Mupudi que no saldría durante unos días, que tendría toda la semana para repararlo.
2: Se caiga a pedazos.
0: Tenga, reverendo.
1: Gracias. Buenos días, Mupudi. Buenos días, Mupudi.
3: Hola, reverendo.
0: ¿Podrá este cacharro llegar hasta Mabula y regresar?
3: No sé si este bastardo arranca. Ay, perdón, reverendo. Le he puesto ruedas nuevas y están muy bien.
1: ¿Pero podrá llegar?
3: Me dijo que iba a tener una semana.
0: Es un caso de urgencia. Lo que queremos saber es si podrá llegar hasta Mabula y volver.
3: Ni siquiera le he mirado los frenos, ni la dirección, ni las luces.
0: ¿Pero podrá?
3: Podrá, en cuanto le ponga la barra de dirección. Pero va a ser muy difícil que arranque este bastardo. Ay, perdón, reverendo.
0: Pues ya sabe, podrá llevárselo.
1: Lo que no sé es si yo podré montar ahí. A Mupudi no le gustaría.
3: Bueno, por mí, si usted quiere.
4: Yo esperaba.
1: Yo esperaba que fuese usted a buscarla.
0: Verá, reverendo, yo soy muy torpe con las mujeres.
1: Todos lo somos.
0: No es eso. Es que cuando estoy delante de una mujer, mi cerebro deja de funcionar. Me convierto en un idiota.
1: Debería tratarlas más.
0: Eso sería peor.
1: ¿No hará esto por mí?
3: ¡Maldito bastardo! No lo desconectes, no dejes que se pare. Nunca podrías volver a ponerlo en marcha. Y no aparques cuesta abajo, que no tiene freno de mano.
0: ¿Y lo dices ahora? Adiós, reverendo.
1: Adiós, Andrew.
0: Adiós, Mopudi.
3: Ten cuidado.
5: Un día, un animal muy ruidoso pasó corriendo junto a Key cuando estaba durmiendo. Dejó unas huellas muy raras, como si dos enormes serpientes hubieran pasado por allí.

Возьми, давай, давай.

0: Gracias.
1: Adiós, señor.

0: Todo el mundo al suelo. Vamos, todos al suelo. Vamos, tú y tú, al suelo. Todos al suelo. Tú, ¿no me has oído? ¡Al suelo!
1: No puede oírle, señor. ¡Es sordo!
0: ¡A callar!

0: ¿Pero será posible esto? No me lo puedo creer. No sé cómo lo consienten las autoridades. ¡Oh, oh, que vienen más! ¡Al suelo! ¡Todos al suelo! ¡Al suelo! ¡Al suelo!
1: Vosotros levantaos. Necesito una información. ¿Han pasado por aquí dos jeeps?
0: Sí, señor, sí. Y se llevaron mi mercancía. Se llevaron un bidón grande de combustible. Y nos obligaron a echarnos en el suelo. Y no nos dieron dinero. Y era una mercancía muy cara, señor, muy cara.

0: Bueno. ¿La señorita Thompson?
1: Sí.
0: Yo soy...
1: ¿Quién?
0: Yo soy... Yo soy... Oh.

0: Me llamo Andrew Stein.
1: ¿Cómo está usted?
0: Se le estropeó el coche al reverendo. Y yo...
1: Muchas gracias.

0: Es muy lejos donde vamos. ¿Es muy lejos donde vamos?
1: ¿Eh?
0: ¿Qué? ¡Oh!
2: Hola, Andy.
1: Hola, Phineas.

0: Buenos días.
1: Buenos días.
0: Lo lamento mucho.
1: No es nada.
0: Creí que había cristal.
1: No es nada.
0: Lo lamento mucho.
1: ¿Qué hace? ¿Pero por qué hace eso? Es que no tiene frenos.
2: No.
1: ¿Qué pretende?
2: Abrir la barrera.
1: Yo le ayudaré. ¿Cómo salgo de aquí?
2: No, déjalo. Sí, yo ya. Ya con esto.
1: Esto es una locura. Yo me voy.
2: Espere, si ya está. Solo tengo que...
1: ¿Pero dónde va ahora?
2: A cerrar la barrera. Subo enseguida.
1: ¡Este trasto no tiene frenos! ¡Está loco! ¿Quiere matarme?
3: No se preocupe. Él solo volverá.
1: ¿Qué?
3: ¡Que él solo volverá!
1: ¿Cómo que volverá?
2: ¿Lo ve?
1: Le parecerá muy divertido.
2: Lo siento. No tiene frenos.
1: No me diga.
2: Lo siento.
4: Ki vio a un hombre de aspecto muy extraño y le saludó, pero el hombre ni siquiera le escuchó. Luego le dijo: este es un bastón muy curioso. ¿En qué árbol crece?
5: ¿Qué

Al principio no pudo entender por qué el hombre se fue corriendo. Luego se dio cuenta de que aquel hombre había visto la cosa maligna. Sin duda eso fue lo que le hizo huir.

0: Ya se paró.
1: No me diga. ¿No lo puede arrancar?
0: No lo sé. Le pusimos segmentos y se han juntado.
1: Está muy lejos la misión.
0: 50 kilómetros.
1: ¿Llegaremos antes de que anochezca?
0: No lo sé. ¿Cómo esto se ha parado?
1: Sí, eso ya lo veo. Seguro que no lo puede arrancar.
0: Esta mañana hizo falta un caballo y tres hombres.
1: ¿Entonces?
0: Encenderé una fogata. Ahí hay comida. Y un saco de dormir.
1: ¿Pasaremos aquí la...?
0: Sí, me temo que sí.
1: ¿Seguro que el sol se ha parado?
0: Usted misma lo ha visto. Puedo llevarla hasta la orilla si usted no...
1: Gracias.

0: Gracias. ¡Ah!
1: ¡Oh! Oh, lo siento, lo siento.
0: ¡Ah! ¡Oh! ¡Estoy empapada! ¡Mis zapatos! ¡Se van mis zapatos! ¡Mis zapatos!
1: Perdone.
0: ¡Cuidado, amigo!
1: Le traeré sus maletas.
0: ¡No! ¡Ni se le ocurra! ¡Las dejaría caer! Oh. Oh. ¡Déjenme!

0: ¿Qué hace? ¡No me toque! ¡Váyase!
1: Ya está, ya se ha ido.
0: ¡Quieto ahí! ¡Manténgase alejado de mí!
1: Pero si yo no fui, fue ese cerdo.
0: ¿Otro cerdo?
1: Ya se ha ido.
0: ¡Quédese ahí!
1: ¿Cómo puede pensar que...?
0: ¡Váyase!
1: Yo no trato...
2: Se detuvo aquí un kilómetro más adelante a preparar su cena cuando de pronto fue interrumpido bruscamente. El rinoceronte es el bombero de la selva por designación propia. En cuanto ve un fuego, se acerca y lo apaga.
0: ¿Trabaja aquí, en Moswan?
1: Sí, sí.
0: ¿A qué se dedica?
1: Recojo excremento. Bueno, quiero decir... ¡Venga aquí! ¡Venga aquí!
0: ¡Suélteme! ¡Déjame!

0: Señorita Thompson. Señorita Thompson. Señorita Thompson. Señorita Thompson. Ya pasa todo, ya se fue.
1: ¿Quién se fue?
0: El rinoceronte.
1: ¿Qué habla de rinoceronte?
0: Es que no lo ha visto. Apagó el fuego.
1: Yo vi cómo lo apagaba usted.
0: No, empezó a hacerlo él y con el fin de que no volviera. Pero es que no lo vio.
1: No se acerque.
0: Señorita Thompson, si se enciende fuego y lo ve un rinoceronte, inmediatamente se acerca a apagarlo. Le aseguro que es cierto. Es un curioso fenómeno.
1: Después de sus ataques lascivos, se inventa unas historias que no hay quien se las crea.
0: Bien, se lo voy a demostrar. Encenderé una fogata. Cree que mienta. Se va a compensar. Ya estoy haciendo la hoguera. Ya verá cómo vuelve. Puede que ya esté muy lejos. O tal vez el viento no.
2: ¡Tunela! ¡Tunela!
1: Señor Stein.

0: Tuve la rumasgo.
1: Tuve el hombre.
0: Pregúntele si es verdad que los rinocerontes apagan el fuego.
2: No sé hablar su lengua.
0: Les preguntaré yo. Musukuru, Akuru, Bramulu, Ayaoki.
1: Y, amore, y...
0: ¿Ha oído?
2: Han dicho que no.
0: Es que son tasuanas. Siempre hacen así con la cabeza para decir que sí.

0: señor. Han pasado por aquí hombres armados. Han tirado la barrera y ni siquiera me han enseñado el pasaporte. Habla Frank.
1: Frank, ¿esos hombres iban en dos jeeps?
0: Sí, señor.
1: Los va persiguiendo un carro blindado. ¿No ha pasado aún por ahí?
0: Perdóneme, señor. Aquí llega, señor.
1: Deténgalo ahora mismo.
0: Sí, señor.
1: ¡Alto! ¡Alto! ¡Alto! ¡Alto! Frank. Frank. Frank, ¿qué ha sido ese ruido? Frank.
0: Detenido, señor.
1: Bien, explíqueles que no pueden cruzar nuestra frontera armados. No podemos permitirles violar nuestra integridad territorial.
0: Sí, señor.
2: Soy el teniente Mabasa. Solicito permiso para cruzar su frontera en persecución de Samboga.
1: Lo siento, teniente. No podemos permitir que entre en Botsuana una unidad armada.
2: Pero debo alcanzar a Samboga. Nos ha matado medio gabinete.
1: No se preocupe. Nuestra policía lo apresará y se lo entregará vivo o muerto.
3: ¿No nos podrían ayudar?
4: Le darán el recado al reverendo. Voy a ver si puedo sacar el coche del río. Creo que tiene un torno eléctrico en el morro.

0: Señor Stein. Señor Stein.
1: ¿Sí?
0: Ayúdeme, por favor. No mire.
1: Es un espera un poco. ¿Cómo se le ocurre arrimarse a un árbol espera un poco?
0: ¿Quiere alcanzarme mi bata, por favor? Está en la maleta. Una rosa con el borde blanco.

0: Gracias.
1: Lo siento.
0: Muchísimas gracias.

Aquella mañana Kit tropezó con la persona más fea que jamás había visto. Era tan pálida como algo que hubiese salido arrastrándose de un tronco putrefacto.

0: putrefacto. Su pelo era horrible, largo, fibroso y blanco como el de una anciana. Y era muy grande. Habría que trabajar todo el día para poder alimentarla.
1: Váyase.
0: Aunque era un día caluroso, estaba cubriendo su cuerpo con tejidos que parecían hechos de telarañas. Tantas cosas extrañas y mágicas hacía que Ki se preguntó si no sería uno de los dioses. ¿Qué estaría haciendo aquí abajo en la tierra? Pero se sintió contento porque al fin podría devolverle la cosa maligna y volverse a su casa. Así pues, con mucho respeto le dijo que no necesitaba más la cosa y que se la devolvía. Sin embargo, aquel ser fue tan grosero que le dio la espalda.
2: Es un busman. ¿Qué hace aquí?
1: Yo qué sé, es muy grosero.
0: Y encontró otro dios. Estaba lleno de fuego y el humo le salía a través de su boca y de su nariz. Ki no lo pensó. Fue muy amable de su parte enviarnos esta cosa, pero hizo muy infeliz a mi familia, así que llévesela.
2: Perdón, no entiendo.
1: ¿Dónde está el coche?

0: Se oyó un sonido muy peculiar y Guy vio cómo se acercaba el animal más asombroso. Sus patas daban vueltas en vez de ir hacia arriba y hacia abajo, y montado sobre él iba otro dios de extraña apariencia. En su cabeza llevaba una piel azul y cubría su cuerpo con otra roja, y para colmo, crecía pelo en su cara.
1: ¿Qué demonios pasa? ¿Dónde has estado? El reverendo se está volviendo loco.
0: Lo más gracioso de estos dioses es que no hablaban, solo emitían unos sonidos inarticulados como si fueran monos.
1: ¿Qué es lo que pasa? ¿Dónde está el coche? ¿Para qué demonios lo has subido ahí?
2: Ya te lo diré, vamos a bajarlo.
1: ¿Y qué hace aquí este pequeño busman?
2: No lo sé, yo no lo entiendo.
1: Anikabuk, si te caig ya.
2: ¿Tú hablas busman?
1: Sí. Pulsa mi si es acá un cancar cabaca.
0: El del pelo en la cara sabía hablar.
1: Dice que gracias por la botella, pero que te la devuelve.
2: Yo no se la he dado.
1: Es igual, no quiere la botella.
2: Bueno, pues que la tire.
0: El del pelo en la cara dijo, no queremos la cosa. Tendrás que deshacerte de ella tú mismo. Qué desilusión. No podía ser que los dioses fuesen tan injustos que le obligaran a ir hasta el final de la tierra para arrojar la cosa. Ya empezaba a dudar que fueran dioses.
3: ¡Montad en el otro! ¡Vamos, rápido, rápido! ¡Daos prisa! ¡Daos prisa, estúpidos!

0: Bueno, aquí llega el gran cazador blanco al rescate. Señorita Thompson.
1: Hola, Stein. ¿Qué le parecería viajar un poco más cómoda?
2: Bien, gracias.
1: ¿Cómo lo abres? ¿Con un abrelatas? Original, señorita.
2: Bien, muchas gracias, señor Stein.
1: Adiós, Stein.
3: Adiós, señorita Thompson.
2: Adiós.
1: Me llamo Jack. El reverendo estaba preocupado. Me llamó por onda corta y le prometí que vendría a rescatarla. Un gesto que me honra.
2: Sí, claro.
1: ¿Quiere sentarse ahí?
2: Bien, gracias, señor Stein.
1: Hasta pronto, Stein. Adiós, Mopudi.

0: Esto ha sido un mal trago. Ha creído que estoy loco y no me extraña nada. Solo te digo que me preguntó qué hacía y le dije que recoger estiércol. Y no le añadí que lo analizo para mi tesis doctoral. Apuesto a que cree que me dedico a los abonos.
1: ¿Qué tal el viaje?
2: Prefiero no hablar de ello.
1: Oh, tan desagradable fue.

0: Bueno, ya falta poco para que acabe su sufrimiento. Tendrá que detenerse un momento cuando llegue a la misión para que la tribu admire lo guapa que es y le cante una canción de bienvenida. Pero luego podrá descansar, darse un baño y tomar un buen desayuno.
1: ¿Es cierto que cuando un rinoceronte ve un fuego acude a apagarlo?
0: ¿Quién le ha dicho tal cosa? ¿Stein? ¿Por qué se lo dijo?
1: No quiero hablar de ello.
0: Venga, esto le dará fuerzas.
1: Me hace falta.
2: Y no me creyó lo del jabalí y lo del maldito rinoceronte.
3: ¿Qué rinoceronte?
2: No quiero hablar de ello.
3: ¿Y a qué vino eso de subir el coche al árbol?
2: La señorita Kate quedó atrapada en una espera un poco. Y... tiene flores en las brajas.
3: ¿Y por eso esto se fue a un árbol?

0: famosos terroristas y la banda de asesinos comunistas al mando de Zamboga han atravesado la frontera de Botswana. Se supone que piensan reorganizarse.
1: ¿Cuántos quedan? Menos de 300. ¿Cómo queréis que os diga que no malgastéis la munición? Es que disparáis como locos. Cambiad las armas inmediatamente de automáticas a tiro a tiro. Así está la automática y así en tiro a tiro.
0: Recordamos a los oyentes que Zamboga es extremadamente peligroso y que él y su banda están bien armados.
2: ¿Por qué te has puesto tan guapo?
3: Bueno, es que voy a la escuela a llevar...
2: ¿Y vas a ir así con esa cara?
3: ¿Qué le pasa a mi cara?
2: Que parece que vas a un funeral. Sonríe y llámala guapa.
3: No sabía que fueras un experto en mujeres.
2: Tengo 7 esposas. ¿Y tú cuántas?
3: ¿Y por qué no estás en casa con tus esposas?
2: Sé cómo casarme, pero no cómo vivir con ellas.
3: ¿Entonces por qué te casaste?
2: Algún día tendré que hablarte de lo que es la vida.
4: Y por lo tanto, estamos de acuerdo en que cada hoja que se rompe es arrancada por Mr. Nadie. Es él quien rompe nuestros libros. Pase.
3: Hola, pequeños.
4: Buenos días, señor Stein.
3: He venido a... ¡Oh! ¡Oh! ¡Oh! ¡Oh! ¡Oh! ¡Oh! ¡Oh! ¡Oh! ¡Oh!

0: Por favor, déjelo.
1: Sus zapatos.

De pronto, un niño le lanzó una serie de extraños sonidos. Kenny devolvió el saludo y le dijo: «Disparé a uno de esos bichos, pronto se dormirá y podremos comérnoslo». Pero el niño no le hizo caso y se fue corriendo. Quizás llamaría a su familia para que participase del festín.

0: Otro extraño sonido se oyó y apareció uno de esos curiosos animales de patas redondas. El niño y un hombre salieron de su interior. Parecían muy excitados. Y dijo: venid y sentaos, hay suficiente carne para todos. Pero el hombre, brusco y avaricioso, se llevó todo el animal. Y dijo: sus modales son malos. Si quiere comerse todo, yo tendré que dormir a otro para mí. El hombre le gritó, pero él ya no quería saber nada de una persona tan maleducada, así que le ignoró. De pronto se oyó un trueno. Los animales salieron disparados y Ki corrió detrás de ellos. Tenía mucha hambre.
1: ¡Emma! ¡Emma!
2: Vamos arriba. ¿Conoce sus derechos? Es usted libre de permanecer callado hasta que esté en presencia de su abogado. Pero a partir de ahora, cualquier cosa que diga puede tomarse como prueba en su contra.

0: Te estás poniendo muy guapo.
1: Debo ir a un juicio.
0: ¿Qué has hecho?
1: Nada, ha venido la policía. Han detenido a un pequeño busman por robar ganado. Dicen que solo sabe decir Kiko, Kiko, Kiko. Así que me quieren de intérprete.
2: ¡Que comparezca Kikao!
3: ¡Kikao!
4: Llevaron aquí a un lugar donde había varios hombres. Él sonrió a todos para saludarlos, pero nadie le devolvió la sonrisa.
2: Intérprete.
5: Señor Kikao, se le acusa de la matanza ilegal de una cabra el día 21 de septiembre de 1980, propiedad del señor Motokwe. ¿Es culpable o inocente?
4: Mupudi tuvo muchas dificultades para hacer de intérprete, porque en aquel lenguaje no existía la palabra culpable. Finalmente preguntó, ¿tú disparaste a un animal? Y Ki respondió, sí, pero aquel hombre se lo llevó, no quiso compartirlo conmigo.
5: ¿Se considera culpable?
6: Inocente.
1: Sentencia de muerte.
5: ¿Por una cabra?
1: No. 3 meses de cárcel es lo mismo. Ese busman morirá. Jamás vio un muro en su vida y ahora los tiene por todas partes.
5: ¿Por qué no se lo explicaste a ellos?
1: Porque dijeron, ¡silencio en la corte!
5: ¿Cómo no se darían cuenta?
1: Nadie conoce a los busman. Nadie entra.

0: jamás en el Kalahari.
1: ¿Y tú por qué sabes tanto de ellos?
0: Cuando Botsuana pertenecía a los ingleses, pegué a un policía. Insultó a mi padre. Me escapé y fui al Kalahari. Y allí me morí, deshidratación. Me encontraron esos pequeños mendigos y me enterraron. Solo dejaron fuera mi cabeza. Durante 2 semanas metían agua y comida en mi boca. Cuando me desenterraron, estaba casi blanco, como tú. Viví con ellos 3 años. Son mendigos muy amables. Ese chico morirá.

0: ¿Puedo ir mañana a Machadi?
1: ¿Quieres ir a ver a ese pequeño? ¿No es eso?
0: Tengo que liberarlo.
1: No harás una tontería.
0: Tienen que dejarlo en libertad.
1: A lo mejor si les dijéramos...
0: ¿Vendrás tú también?

0: Con Gargar Krunkoy, Koroko, Gargar Krun Roy, Ktoy. Dice que lo siente, que mañana tratará de comer. No ha comido nada, lleva aquí una semana.
1: No.
2: Claro que nos preocupa, no puede seguir así.
1: Tienen que dejarlo libre.
2: Le quedan 11 semanas.
1: ¿No habría una manera de comprar su libertad?
2: Lo único que alguien le emplease como convicto liberado. Pero no tiene experiencia, no sabe hacer nada.
0: ¿Que no sabe hacer nada? Podría dar lecciones a cualquiera sobre plantas y animales.
1: Sí. Lo emplearemos como experto en ecología.
0: Aquí. Gardoey.
2: Que quede a su servicio durante las 11 semanas que le restan. Si escapase, volveríamos a capturarlo y entonces el encierro sería más largo.
1: Muy bien, gracias.
0: Sí, donico cuayar, cuarcus cuarica de. Qua cuayelia la. Será si a con cua. Eisi padinki casa. Qua qua seidear. Cuachar. No se dejará meter en el coche.
1: No la falta.
0: Escucha, Kai. Airar, air, Kai, Kai. Oir, air, air. Al colgué, gran, ay.
3: Entiendo las palabras, pero no su significado. Habla de una cosa mala, de una cosa maligna y del fin del mundo.
4: Dile que tiene que quedarse con nosotros unas 11 semanas.
3: No sabe lo que es una semana.
4: Nosotros le diremos cuándo puede irse.
5: Hola, Andrew. ¿Pudi?
4: Hola, Jack.
5: Me han dicho que tienes un bosquimano. ¿Es él?
4: Sí, se llama aquí.
5: ¿Son buenos siguiendo rastros?
4: Los mejores del mundo.
5: Préstamelo. Uno de mis invitados ha herido a un rinoceronte y no podemos encontrarlo.
6: Aquí es donde le perdimos.
0: Kaikei chekai orakchi.

0: Bimarakoapik. Verá cómo lo encuentra.
1: Oiga, espere, espere.

0: Betty, Betty! Betty!
1: Lo lamento, no me di cuenta.
2: Dejémoslo estar.

0: Tire las armas al suelo.
1: Niño.
0: ¿Quieren que me enfade? Salga afuera. Con las manos arriba.
2: Yo voy, date en chile, yo lo cuente.
0: Traed aquí a los niños. Sargento, voy a dirigirme hacia el este, hacia Motambi, y voy a llevar a los niños conmigo. Si ve un coche, un aeroplano, un policía, un soldado o una persona, me cargo a todos los niños. ¿Tienen aquí onda corta?
2: Sí.
0: Bien, comuníquele a la central que quiero un pasillo de 16 kilómetros de ancho. Que toda la policía y el ejército despejen la zona. Y que nos dejen comida y agua cada 30 kilómetros. Pero que desaparezcan antes de que lleguemos. Comuníqueselo. Bien, colocarnos en círculo. Todos en círculo alrededor mío.
3: No puedes llevarse a los pequeños. Son muchos kilómetros hasta Motambi. No podrán resistir.
2: Ya los civiles se empujan a escuelo. Usted habana o vas la gobachuña.
0: Ya pueden empezar a despejar todo este lado del camino. Emprenderemos la marcha dentro de 2 horas. Y se lo advierto. No quiero encontrarme con nadie.
4: Aquella. Que ya suzo a que cae. Cae choaxua. Chingaraza. Chingaraza, garra. Ahí sí. Ahí sin tema. Ahí sin tema yo. Canta sea, Villa. Villa coa oita.
5: Le estoy enseñando a conducir. Como no hay nada que hacer. ¿Preocupado aún por la maestra?
6: Un poco. Vamos a ir unos días a Niyoka. Quiero hacer unos recuentos.
5: ¿Con este trasto por una selva llena de lianas?
6: Las derribaremos.

0: Ven, Ki. Nos vamos.
1: Canicatcar, Cator y Sacar. Lo saco. No conoce las puertas.
2: Basta ya de ese jueguecito. Bien, nos vamos. En pie. Todos arriba. Vamos, señorita guapa, muévase. Hágalos andar. Quiero que todos vayan a mi alrededor. Que no se queden rezagados.
3: ¡Cuite, Samanaka!
2: ¡Cállese usted! ¡A mi alrededor en círculo, en círculo!
3: ¡Dejo ya de dar órdenes!
2: ¡Esto no es un círculo! ¿No sabéis hacer un círculo?
4: Es imposible mantenerlos en círculo. ¡Hacen un cuadrado!
2: Bueno, es igual. La cosa es que vayan todos a mi alrededor. ¡Que no quede ningún rezagado!
5: ¿Y van a pasar por aquí?

0: Quiere un corredor de 16 kilómetros de ancho.
1: Lo lamento, señoras y señores. Tendremos que suspender el safari hasta que ese hombre pase por aquí.
0: ¿Dónde puedo encontrar a Stein?
1: Sí, debe avisarle también. Vaya 6 kilómetros en aquella dirección y luego yo le indicaré el camino. Johnny, llévalos hasta Machadi.

0: Aquí parece que no están.
1: Se fueron esta mañana. Vamos.
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0: Un pudi.
1: Dice que hay cosas humanas allí.
0: ¿Allí? ¿Dónde?
1: ¿Allí?
0: Un camión del ejército. ¿Descargan algo? ¿Qué harán ahí? Parece comida. Son perolas y chismes de cocina. ¿Irán a pasar el día? Qué extraño, ¿se van? ¿Se van y dejan ahí todo?
1: Sí, es curioso.
0: Bueno, uno, dos, tres.

0: Estos críos ya no aguantan más. Tiene que dejarlos descansar.
1: Descansarán cuando lleguemos a la comida.
0: Les exige usted demasiado.
1: Es largo el camino a Motambi.
0: Dijo usted que dejaran comida cada 30 kilómetros. ¿Cómo van a aguantar?
1: ¡Alto! ¡Mirad! ¡Ya estoy harto de ese jueguecito!
0: Tiene que permitir que regresen los más pequeños.
1: No va a regresar nadie, aunque le salgan ampollas en los pies. Al que se quede rezagado, lo mato. Tú y tú, ayudad a esa niña. Y si hay que cargar con ella, cargar con ella. Si os encuentro otra vez jugando, os arranco la cabeza. ¡En marcha! ¡Vamos!
0: ¡No pueden andar 30 kilómetros! ¡No son soldados!
1: Si quieren comer, no tendrán más remedio que andarlos.
0: Teme que le pierdan el respeto si admite que ha cometido un error.
1: ¡Alto!
2: ¡Alto!
1: Tú, ven aquí. ¿Ves aquella colina? Vas a subir allí y agitas esta cosa hasta que te vean los soldados. Cuando se acerquen a ti, les dices que Sam Boga reconoce que ha cometido un error. Y que quiere que dejen la comida cada 15 kilómetros. ¿Entendido?
0: Sí.
1: ¿A qué esperas? ¡Corre! ¡En marcha!
2: ¡En marcha!
3: Un avestruz y uno, dos, tres... Un montón de niños. ¿Qué diablos? ¿Van armados?
4: ¿Los niños?
3: No, hay unos cuantos hombres armados. No están de merienda.
4: Creo que los llevan como rehenes.
3: ¿No oímos algo de que estaba por aquí Sam Boga?
0: El hombre dijo que debía subir y agitar mi canga. La señorita Kay le dijo que eran muchos kilómetros.
4: ¿Está allí ella?
0: Sí.
3: Tenemos que inmovilizarlos. ¿Los Bushman son cazadores?
5: Como nadie en el mundo.
3: Dile que mira el grupo. Bien. Explícale que los hombres que llevan armas son malos y que hay que mandarlos a dormir.
5: ¿Quieres saber cómo esa gente se ha metido ahí?
3: No, no es que estén ahí. Explícaselo.
1: Una hora y seguimos.

0: Querida señorita Thompson, hemos inoculado a sus secuestradores un paralizador. Cuando vea que están todos dormidos, quíteles las armas. Dile que no le dé la carta hasta que no haya disparado a todos. Que cada vez que dispare, tire del hilo de la aguja para que crean que ha sido un tábano o una avispa quien les picó. Lo hace muy bien. Que cada vez que dispare, unte aquí la aguja.
1: Super. Que isa cloqui, sayar choc, windo, no

0: No veo al pequeño mendigo. Sí, sí, ahí está.
1: Eso. Son grandes cazadores.
0: Nada. Aún es pronto.
2: ¿Quién es usted?

0: ¿Sabes? Algunos ya han caído. Necesitará ayuda cuando despierte.
1: Ya, despierta, hombre. Despierta, ¿no? No puedes dormirte ahora. Ya, despierta.

0: ¡Ay, a la calle!
1: Necesitamos cuerdas para atarlos. Hay muchas en el Land Rover.
0: Ya voy. Bueno, que vaya él a buscarlas. De que me cae que el cane tu shung nagrisan en un Land Rover.
2: Una vez en Coco Juan.
0: Dice que no sabe lo que son cuerdas. Hurri Juan Gachacobani. Le he dicho que traiga el coche aquí. Vamos.
3: Tú coges aquel arma. Y tú, aquella. Y yo. Veo solo 6 y son 8. Estén dormidos también. ¿Dónde estarán? Escuchad. Ahora debéis ir despacio entre los niños y decirles que en cuanto cojamos las armas, salgan corriendo hacia la grieta que está detrás de nosotros y se escondan. ¿De acuerdo? Bien.
4: ¿Sí?

0: no se asoméis.
1: ¡Estás bobo!
2: Se me ha escapado.

0: quién dispara?
1: No lo sé.
2: Cuatro, cinco, seis. Faltan dos hombres.
3: Sí, aquí hay uno. Y he oído otros disparos por ahí.
2: Sujétalo así.

0: ¿Qué pasa? ¿Tienes agua ahí? Ten esto.
1: Pero, ¿qué ha pasado?
2: Arriba, arriba.
0: Ya te enterarás.
1: ¿Qué les has hecho a esos hombres? ¿Los has matado? ¿Están muertos?
0: Solo inmovilizados, duermen.
1: ¿Dónde está Kate y los niños?
0: Escondidos ahí atrás. Ya pueden salir.
1: Oh, Dios mío, me voy.
0: Que no escape ese.
1: ¡Kate! ¡Todo en orden! ¡Ya puede salir! ¡Kate! ¡Tenemos todo controlado! ¡Pueden salir!
3: ¡Jack!
1: ¡Hola! ¡Han llegado los marines! ¡Adelante! ¡Ya no hay peligro!
3: Vamos, chicos. ¡Vamos! ¡Vamos!
1: Están a salvo. Sargento, coja a esos hombres antes de que se despierten. ¿Está bien?
4: ¿Está bien?
5: ¿Se acabó el combate?
0: Sí. Arriba. Andando.

0: ay, ay, ay. Lo siento.
1: Lo sientes. Vamos. Señorita. Sargento, pida por radio algunos coches para que se lleven a estos niños.
0: Siempre queda él como el héroe.
2: Ay, ay, ay. Vamos al observatorio.
3: Dice que gracias a Dios y que espera que tengas muchos hijos.
4: Dile que le echaré mucho de menos.
3: A él no le sirve el dinero.
4: Bueno, tendré que pagarlo.
3: Los Busman no conocen el dinero.
4: ¿Y qué otra cosa?
3: Aquí no hay nada que les sirva. No necesitan cosas.
4: Tendrá que aceptarlo. Es la ley.
3: ¿Qué cansor es Recamcor?
4: Va en dirección contraria. El Kalahari es por allí.
3: ¿Qué campos do casoy? Dice que tiene que encontrar el fin de la tierra y liberarse de la cosa maligna. Echaré de menos al pequeño mendigo.
4: Yo también.
3: ¿Y vas a seguir siempre así?
4: ¿Así como?
3: Dejando que Jack se lleve todos los triunfos.
4: No, hablaré con ella.
3: Pues dile que el héroe fuiste tú.
4: No, eso no. Pero debo hablarle. Le diré... Diré... Señorita Thompson, sé que cree que soy un idiota. Pero generalmente soy normal. Lo que ocurre es que en presencia de una dama, yo... No sé, es un interesante fenómeno psicológico. Si un hombre que es susceptible a un tipo de... a un síndrome parafreudiano se encuentra con una mujer núbil, ¿qué sucede?
3: Sucederá otra palabra difícil.
4: Demasiado erudito, ¿no?
3: Sí, aunque tampoco sé lo que es eso.
4: Debo ser más sencillo, sí. Señorita Thompson. Kate. Kate. Me ocurre un interesante fenómeno psicológico. Creo que lo entenderá, ella es culta. Le diré, verá, cuando no hay ninguna dama presente, puedo atrapar los insectos sin hacerles daño. Eso quiere decir que no soy torpe.
5: Lo que pasa es que necesito práctica. Si pudiera estar un poco más con ella.
3: Espera, espérame. Necesitas a alguien que te eleve la moral.

0: Ahí está.
1: Vaya a pasar el mal trago antes de que lleguen los niños.
2: Sí. ¿Qué? Buenos días, señorita Thompson.
3: Hola.
2: ¿Cómo está?
3: Bien, gracias. ¿Y usted?
2: Bien, gracias. ¿Y usted?
3: Chai. Bien, gracias.
2: Kate, sé que cree que soy un idiota. Pero no lo soy. Solo es cuando estoy frente a una mujer. Ante usted, perdone. Yo suelo ser bastante normal. Pero en cuanto me pongo frente a una mujer, mis dedos se paralizan y mi cerebro se desconecta.
3: ¡Cuidado!
2: Es harina.
3: Ya sé que es harina.
2: Verá, se trata de un interesante fenómeno psicológico. Un síndrome parafreudiano. No sé, aquel día que fui a llevarle los zapatos iba a disculparme por todas las estupideces que hice cuando fui a buscar la mabula y explicarle que en realidad no soy un estúpido. Luego todo salió al revés. Si me... Se trata solo...

0: colore. Si tratta solo de un interesante. Si me conoce mejor, verá que no soy tan torpe. Es un fenómeno.
1: Sí, es usted un interesante fenómeno psicológico. Un fenómeno encantador.

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0: Las aventuras del barón de Munchausen. Compañía de Henry Salt e hijo. Actores.
1: Hija.

0: Y cuando salió el sol sobre la isla del queso, trazando largas sombras a través de los matorrales de salchichas, iluminando las copas de los árboles de miel y calentando los campos de salmón ahumado, yo, el barón de Munchausen, que he sido famoso antes que nada por contar la verdad, toda la verdad y nada más que la verdad. Claro está, siempre que me ha sido posible.
1: ¡Aprieta más! Oh, ¡con fuerza! ¡Vamos! Oh, ¿cómo se puede llegar a ser una gran actriz como yo? Perdona, si te hacen saltar por los aires, ¡vamos!
0: ¡Salvaje! Para intentar la educación de mis provincianos intolerantes y estúpidamente incrédulos compatriotas.
2: ¡Y que lo diga!
0: ¡Le vamos, anclas! ¡Y para vamos! ¡Le vamos, anclas, y zarpamos!
3: ¡Las olas! ¡Las olas!
4: Oh, ¡joder! ¡Somos actores! ¿Dónde están los tramoyistas?
5: ¡Muerto!
4: ¿No los habrán matado a todos?
5: No, se han suicidado. Pero no por verte actuar.
4: ¡Ya!
0: Pero la desventura me perseguía. Fui lanzado hacia las fauces de una ballena de tan prodigioso tamaño y longitud que ni siquiera con la ayuda de un telescopio podía ver su cola.

0: La experiencia me ha enseñado que unas briznas de rapé pueden ser de lo más eficaz.
1: Ha ha ha ha ha!

0: rayos y truenos, ¿dónde estaba el oleaje? ¡El oleaje! ¡Me habéis hecho una canallada, incompetentes imbéciles!
1: ¡Yo no he sido! ¡Ha sido ella!
2: ¡Yo no he sido! ¡Ha sido él, pedazo de sebo!
0: ¡Se supone que somos

0: O te quedas aquí o te encierro.
1: ¿Dónde está mi hermana?
0: ¿Qué? Tú no tienes ningún hermano.
1: ¿Quieres decirme entonces por qué pone Henry Sal e hijo? Soy tu hija.
0: No debí enseñarte a leer. E hijo es lo tradicional, así es como debe ser.

0: No, las exigencias del sultán siguen siendo ilógicas. La verdadera paz está basada en la razón y en los principios científicos.
1: Lo lamento, señor Jackson. El primer acto no ha salido como estaba previsto debido a un problema técnico sin importancia.
0: Por favor, no os disculpéis, señor Sal. Estoy seguro de que hacéis lo que podéis en esta difícil situación. Sí. Disculpadme. El oficial que arriesgó su vida destruyendo con sus propias manos seis cañones enemigos y rescatando a 10 de nuestros hombres prisioneros del turco.
2: Sí, señor.
0: El oficial del que tanto hemos oído hablar.
2: Supongo que sí, señor.
0: Siempre arriesgándose más allá de su deber.
2: Solo buena voluntad, señor.
0: Que le ejecuten al momento.
3: Sí, señor. ¡Andando!
0: Este comportamiento es desmoralizador para los soldados y ciudadanos comunes que intentan llevar una vida corriente, sencilla y normal. Difíciles están ya las cosas para que estos exaltados las desequilibren más.

0: Constantinopla, la corte del Gran Turco. Menuda sorpresa que un céfiro pasajero me arrastre hasta aquí. Tal vez el destino desee que yo le dé al sultán una lección o dos. A su alteza el sultán le encantaba el buen vino y jamás resistía una apuesta, características que iban a costarle caro.
1: Mentiras, mentiras, bribones, no os lo permitiré. Es intolerable, acabad con esta parodia. ¡Basta ya! Es un insulto, una indignidad. Jamás en mi vida había visto tal necedad. ¿No sabéis lo que estáis diciendo? Todo cuanto narráis no es más que una carta de mentiras.
0: Tras un
1: y no es
2: solo. No estaba previsto.
0: El sultán me ordenó que le acompañara a sus aposentos privados. Por favor, salid del escenario.
1: Vaya, es un impostor. El barón de Munchausen soy yo y no me dejaréis
0: por
1: en ridículo.
0: Vos no podéis subir aquí.
1: Estamos representando
0: una función.
1: Estáis representando una bufonada. Me presentáis como si fuera una invención ridícula, un payaso. No lo permitiré jamás. ¡Hora de ver!
0: ¡Rápido!
2: ¿Qué demonios ocurre?
1: ¡Venid y veréis! ¡Atajo de cobardes! ¡Atrás!
0: ¡Abajo el telón! ¡Largo, sacadme de encima este chucho! ¡Llevaoslo de aquí, rápido! ¡Jeremy Bill, haced algo! ¡Tengo que hablar con mi público! Damas y caballeros, os pido disculpas por este desgraciado suceso. Y os aseguro... ...podremos continuar la representación tal y como estaba programada.
3: Hola.
4: Bellísimas damas.
3: Hola.
4: Distinguidas señoras.
3: Ah, tenéis muy buen gusto, señor.
1: Aparte de ellas, todo es una farsa.
5: Escuchad, tesoro, tenemos que representar la función.
4: Dios santo, Bertolt.
5: ¿Quién es Bertolt?
4: ¿Cómo diablos? Es maravilloso encontrarte. ¿Cómo estás? ¿Dónde has estado? ¿Qué tal tus piernas? ¿Dónde están los otros? Albrecht. Adolfus, Gustavus, no puedo creerlo, esto es un milagro.

0: Soy Bill.
1: ¿Es Bill?
2: ¿Aún sigue aquí? ¿Queréis deshaceros de él, por favor?
3: ¿Qué ocurre aquí?
2: Oh, lo siento mucho, señor. Vamos a empezar de nuevo el segundo acto.
3: Si ¿quién es este?
2: Ni idea. Algún viejo lunático.
4: Es el barón de Munchausen.
3: Oh, comprendo. El verdadero barón de Munchausen.
5: Sí, exacto. ¿Puedo saber quién sois vos?
3: Un servidor público. Soy el responsable, entre otras cosas, de los permisos de este teatro.
2: Este señor es el muy ordinario Horacio Jackson, quien precisamente está ganando la guerra y salvando a la ciudad.
5: ¡Ja!
2: ¡Y ahora dejadnos!
5: ¡Es un asno! ¡Oh! Solo yo puedo acabar con esta guerra.
3: ¿Querréis explicaros?
5: Puedo acabarla porque yo la empecé. Yo soy la causa.
3: Me temo, señor, que tenéis una muy débil noción de la realidad.
5: Vuestra realidad, señor. Solo embustes y paparruchas. Y afirmo encantado que no tengo la menor noción de ella.
3: Es obvio que necesita un médico.
5: ¿Un médico? ¿Un médico?
2: Proseguiremos inmediatamente con la función. Muchas gracias, mi muy ordinario. Gracias. ¡Fuera! Por favor, sed razonable. Si no proseguimos, nos echará a los turcos.
5: Proseguiré yo. Se lo explicaré como es debido. Milores, damas y caballeros, el barón de Munchausen a vuestro servicio.
6: ¿Has encontrado por ahí otras narices?
7: ¡Cántanos una canción!
5: La mayoría de vosotros no os acordáis de mí ni de mis aventuras. Pero yo os aseguro que son ciertas. La verdad es que yo soy la causa de este asedio.
6: ¡Tonterías!
7: ¿Entonces qué pintan los turcos?
6: ¿Así que tú eres el culpable de las disputas fronterizas?
8: ¿Qué? ¡Pero si luchamos por paz!
9: ¡No, eso no tiene nada que ver!
6: ¡Claro, eso fue la última vez!
5: ¡Pobres tontos! ¡Ilusos! Si al menos me hicieseis el favor de aceptar la palabra de un caballero, yo revelaré la verdadera causa de esta guerra. ¡Arriba el telón! ¡A mi regreso! ¡Oh, Dios mío! A mi regreso de Egipto fui cálidamente recibido por el gran turco. Su Alteza el Sultán, que conocía mi reputación y me tenía en gran estima. De hecho, estaba tan encantado con mi compañía que me ofreció el acceso a su arena. Cierto día, el sultán me trajo una botella de Tokay, su vino favorito.

0: Gracias.
1: ¿Qué me decís de esto, eh?
0: No está mal.
1: ¿Qué no está mal? Mi querido Munchausen, es imposible encontrar nada mejor.
0: Oh, bobadas, majestad.
2: ¿Qué os apostáis a que os consigo en el plazo de una hora una botella de Tokaj muy superior a este de las bodegas imperiales de Viena a tan solo 2000 kilómetros de aquí? Aceptad mi reto. Si no lo consigo, podéis decapitarme. Esa es mi apuesta. ¿Qué apostáis vos?
1: Acepto. Y si lo conseguís, podréis llevaros de mis tesoros todas las riquezas que pueda transportar el hombre más robusto.
2: Trato hecho. Dadme pluma y tintero y escribiré a la emperatriz inmediatamente.
3: ¡Bertol! ¡Bertol! ¡Ya voy!
4: Maldita sea. Lo siento, amigo. Tengo que irme.

0: Lleva esto a Viena, a la emperatriz. Te dará una botella de vino. Tráemela inmediatamente.
1: Bien, señor.

0: Quizá os apetezca un pequeño divertimento mientras esperáis. Acabo de componer una ópera corta. ¿Deseáis escuchar una o dos canciones?
1: No, gracias.
0: Os encantará. Es una comedia. Se llama El aprendiz de torturador. He aquí la obertura.

0: ¿El telón? El telón se alza mostrando una típica cámara de torturas doméstica. Yorick, el joven aprendiz, canta la alegría de su trabajo. Un aprendiz torturado realiza su trabajo. Rompo, estiro y fracturo. Desayunos con cianuro. Hachas finas, guillotina. El potro es el placer más puro. El cuarto acto transcurre en un matadero. Imagino un montón de payasadas. Empieza con la llegada del coro de eunucos que cantan: Segado en la flor de la vida, amore mío, amore mío.
1: Segado en la flor, rodeado de hermosas y bellas mujeres.

0: Disculpad un momento.
1: No querréis perderos el área. Me recuerda a mis tiempos de estudiante en Inglaterra.

0: mentir, negar, pecar. Juguemos con nosotros. Oh.
1: ¿Dónde diablos está Bertol?
2: No lo sé.
3: Estaba con vos.
1: Si no está aquí dentro de 3 minutos y medio, el sultán me cortará la cabeza.
2: ¿Y qué?
1: ¿Y qué?
2: ¿Eso es todo? Lo siento, no le veo la gracia. ¿Tú se la ves?
1: No es ningún chiste, es una apuesta.
4: ¿Una apuesta?
2: ¡Se ha dormido! ¡Le oigo roncar! ¡A 1.300 kilómetros de aquí!
4: ¡Vamos!
2: Está bajo un árbol, cerca de Belgrado.
1: ¿Qué?
2: Hay una botella junto a él.
3: Espero que no sea la causa.
1: Yo también.
2: ¡Velocidad del viento, Gus!
5: ¡3 nudos!

Todo hombre moderno hoy en día prefiere la crueldad y no la cortesía. Como hombre moderno y de pro, siempre prefiero ganar yo. Bien. Creo que el tiempo casi ha transcurrido.

0: ¿Preparado?
1: ¡Preparado!

0: ¿No llegó tarde, verdad?
1: No, justo a tiempo. Muchas gracias. Gracias. Buen arreglo de pelo. Muchísimas gracias.
0: De parte de la emperatriz.

0: ¡Delicioso! ¡Ganáis vos! ¡Tesorero! Dejad que mi amigo se lleve de mis tesoros todo lo que pueda transportar el hombre más forzudo.
1: Sí, Alteza.

0: que hablar con el sujeto.
1: Excelente. ¿Qué ocurre?
0: Se lo han llevado todo.
1: ¿Qué?
2: ¡Gustavus!
1: ¡Vamos, detenedle! ¡Hacedles volver!
2: ¡Gustavus, otra vez!
1: ¡Fuego!

0: Así que, como podéis ver, el sultán sigue en busca de mi cabeza. Esperad, alto, no os vayáis, volved. Aún hay más. No he terminado, no os vayáis aún. Dios mío, ¿pero qué les pasa? ¡Gustavus! ¡Adolfus! ¡Albrecht! ¡Debemos escapar con el tesoro del sultán! ¡Debemos continuar! ¡Bertolt!
1: Me llamo Desmond, amigo. Somos actores, no productos de vuestra imaginación. ¡Largaos de aquí!
0: ¡Oh! ¡Volved! ¡Volved! ¡Volved!
2: ¿A qué diablos está jugando el sultán? Hoy es miércoles, ¿no?
3: Siento mucho lo ocurrido en la función. Hemos tenido un pequeño contratiempo.
2: Clausuro el teatro y quiero que estéis todos fuera de esta ciudad mañana.
3: Oh, no, señor. Señor, por favor. Señor. Ved estas críticas favorables de toda Europa, señor. La compañía del señor Sal es un fiel reflejo de la naturaleza. El Clarín de Viena, pasión y precios baratos, el Eco de París, una velada de ensueño, el Heraldo de Glasgow. Concededme un momento.

0: ¿Estáis bien?
1: ¿Estoy muerto?
0: No.
1: Oh, maldita sea.
0: ¿Quién sois realmente? El barón de Munchausen no existe. Solo está en los cuentos.
1: Vete, trato de morir.
0: ¿Por qué?
1: Porque estoy harto del mundo. Y por lo visto el mundo está harto de mí.
0: ¿Pero por qué? ¿Por qué?
1: ¿Por qué? ¿Por qué? ¿Por qué? Porque ahora no hay más que lógica y razón, ciencia y progreso. Leyes de hidráulica, leyes de dinámica social, leyes de esto y de lo demás allá. No hay lugar para los cíclopes de tres patas de los mares del sur. No hay sitio para los árboles de pepino y los océanos de vino. No hay sitio para mí.

0: pasaba en el cuento?
1: ¿Qué?
0: En el palacio del sultán, ¿os escapabais? ¿Os mataban?
1: No lo sé. Todo eso ocurrió hace mucho tiempo. ¿A quién le importa?
0: ¿A mí?
1: Estoy muy cansado. Adiós.
0: ¡Contádmelo!
1: No.
0: ¡Por favor!
1: ¡Esfúmate!
0: ¡Contádmelo! Por favor.
1: Así que quieres saberlo, ¿eh?
0: ¡Basta! ¡Basta! ¡Nos matarán a todos! ¡No me enteraré del final del cuento!
2: Espera, espera, ¿dónde vas? ¡Vuelve! ¡Vuelve!
0: ¡Basta!
2: ¡Espera! ¡Espera! ¡Vuelve!

0: harás que nos maten a los dos.
1: Yo creía que queríais morir.
0: Sí, pero yo ya tengo la edad. Caballeros, ¿no creéis que sería buena idea silenciar esos cañones enemigos?
2: No, señor.
0: ¿No?
2: Hoy es miércoles.
0: Oh, Dios mío, es miércoles.

0: ¡Los turcos están a punto de asaltar las murallas!
1: ¡Sois realmente el barón de Munchausen!

0: Es el fin. Se acabó. Generaciones de dominio teatral perdidas para siempre en un abrir y cerrar de ojos. ¡Sally! ¡Sally! ¡Ya, suéltame! ¡Sally, ven aquí! ¡Sois un cretino y viejo chocho! ¡Gracias a vos nos echan a los turcos! Oh.
1: ¡Pero si es el barón de Munchausen! ¡El verdadero!
2: ¡Niña estúpida!
1: ¿Tienes

0: rápido!
1: ¡De verdad que sí! ¡Lo es!
0: ¡Cállate!
1: ¡Sé que es él! ¡Y puede salvarnos! ¿Verdad que sí? Ha viajado en una bola de cañón. ¿En serio? Y ha hablado por los aires muchos kilómetros. Por encima de los elefantes, los soldados...
0: ¡Dios mío, basta de mentiras!
1: ¡Ya no miento! ¿Verdad?
2: Bueno, en realidad, sí.
1: ¡Pero sí lo ha hecho! ¡Y aquellos soldados también lo han visto! ¡Ellos os lo dirán! ¡Oh! Han muerto. ¡Pero lo ha hecho!
2: No, no lo he hecho.
1: ¡Estáis mintiendo!
2: ¡Yo nunca miento!
3: ¡Sally!
1: ¡Está mintiendo!
3: ¡Vuelve aquí! ¿Qué te pasa?
2: No he volado muchos kilómetros. Solo ha sido un kilómetro y medio. Y no he volado, precisamente. Solo me he agarrado a un proyectil de mortero a la ida y luego a una bola de cañón a la vuelta.
0: ¡Sois un chiflado! ¡Buena la habéis hecho!
2: En realidad, da igual que os expulsen o que os dejen aquí. Los turcos van a tomar la ciudad.
4: ¡Sacad esos cañones! ¡Vamos, vamos!
3: Oh, me encuentro en mi mejor momento. Estoy en la cúspide entre Romeo y el rey Lear. Mi público me matará por morir en un momento así.
5: ¡Salvadnos! ¡Sí! ¡Salvadnos! Varón, no me defraudéis.
6: Por favor, varón, por favor.
5: Esposos, varón, ¿verdad? ¡Sois nuestra esperanza!
7: ¡Sois mi única esperanza!
2: Señoras, señoras, por favor, por favor. Os juro que mientras yo, Jerónimus Karl Frederick Baron von Munchausen, siga con vida, nadie os hará daño. ¿Cómo me recordáis a Catalina la Grande, emperatriz de todas las Rusias, cuya mano tuve el honor de rechazar en matrimonio?
8: ¿Todas os la recuerdan?
2: Sí, ¿por qué no? Unos detalles de aquí, otros de allí. Tengo un plan. Os lo expondré inmediatamente. Buscaré a mis extraordinarios criados. Y con su ayuda levantaré el asedio y salvaré a la ciudad.
3: Fantástico, muy bien, bravo.
6: ¿Cómo?
2: Señoras, voy a necesitar vuestra ayuda.
7: Por supuesto.
5: Lo que queráis.
6: Sí, sí, decidnos qué hay que hacer.
2: Tened la amabilidad de quitaros vuestras enaguas.
6: ¡Oh!

0: la ropa interior. ¡Qué hermosura, ¿verdad?
1: ¡Vamos!
0: Es como un sueño hecho realidad. Es el despertar de la era de las cosas bellas e íntimas.
2: ¡Pero es una locura! ¡Se matará!
0: Sí, pero vale la pena, ¿eh?
1: ¿Qué hacéis? ¡Basta de charlas! ¡Seguid bombeando! ¡Seguid bombeando!
3: ¿Informamos de esto?
4: Claro que sí.

0: No, no, no. No, necesitamos un plan sencillo. Todo esto es muy complicado. La sencillez, señor, es la base.
1: Señor, esos actores han construido un globo. Intentan escapar.

0: Arrestadles enseguida. Echadles de la ciudad.
1: No podemos abrir las puertas, señor.
0: Bien, pues arrojadles desde la muralla.
1: Sí, señor.
0: No podemos huir en un momento así. ¿Qué pensarían las futuras generaciones?

0: bajarlo, bajarlo, bajarlo. Eso es, caer la escalera ya abajo.
1: ¿Habéis visto a Sally?
2: ¡No!
3: ¡Alto! ¡Quedáis arrestados!
2: ¡Vamos! ¡Vamos! ¡Soltad las amarras!
3: ¡Derribadlo! ¡Apunten!
4: Y caballeros, pronto regresaré con refuerzos. No perdáis la esperanza. Y todas esas damas con las que estoy en deuda por media tonelada de seda y finos encajes, espero que no se enfríen, ¿no? ¡Au revoir! Quédate, Argus, quédate. Pronto volveré.
5: Os estaré esperando, varón.

La fantasía y el aire caliente no le llevarán muy lejos.

0: has echado todo a perder. Tendré que apagar el fuego para poder bajarte. Ya no podré conseguirlo.
1: Ya me voy con vos.
0: Oh, me niego absoluta y terminantemente.
1: Si bajamos ahora, aterrizaremos sobre los turcos. ¿Eh?

0: dónde vamos?
1: A la luna.
0: ¿Cómo? Tardaremos siglos.
1: Nada de eso.
0: Claro que sí. ¿Por qué vamos allí?
1: Porque allí vi por última vez a Bertolt. ¿Has estado en la luna?
0: No.
1: Oh, un lugar interesante. El rey y la reina son encantadores. ¿Sabías que sus cabezas son de quita y pon?
0: No.
1: Oh, sus cabezas se separan para fines intelectuales mientras sus cuerpos se dedican a actividades más mundanas. Lo malo es que sus cabezas y sus cuerpos no siempre están de acuerdo. ¿Me crees, verdad?
0: Hago todo lo posible.

¡Claro que no!

Fuerte.

0: Hemos llegado. Os veo distinto. Más joven.
1: Siempre me siento rejuvenecer con un poco de aventura. Pero tú no rejuvenezcas o tendré que buscarte un ama de leche.
0: ¡Mirad!
1: Ya verás cómo soy uno de los favoritos del rey. Recibiremos una bienvenida real.

0: Por fin te tengo. Bienvenido a la luna, barone.
1: Majestad, es un gran placer veros de nuevo. Permitidme que os presente a mi amiga Sally. Sally, el rey de la luna. Bueno, por lo menos su cabeza.
0: Lo siento, pero debe referirte a mí por mi título completo. Rey de todo lo que veis. Re di tutto. Pero puedes llamarme Rex. Verás, la luna es solo una parte insignificante de mis dominios. Yo tengo mucho, mucho, mucho, mucho, mucho, mucho más.
1: Mi viejo amigo, parecéis estar algo inquieto.

0: Esto, ¿qué os aflige?
1: No me aflige nada. ¿Acaso no ves que estoy en equilibrio con el cosmos?
0: Ah.
1: ¿Ah? Te digo eso y solo se te ocurre decir ah. ¿Pero estás ciego? Varón, déjame explicártelo. Desde que te fuiste de aquí, yo, es decir, mi cabeza, que de lo que me queda es donde se encuentran las partes más brillantes e importantes, se encuentra dirigiendo y gobernando el universo conocido. Y lo que yo no conozco, lo creo. Acabo de crear la primavera. Hablando en serio, sin mí no existiría nada, ni siquiera tú. Cogito ergo es. Pienso, luego tú estás.
2: Vuestro amigo es un lunático.
0: Eso parece. Seguro que ha caído preso de los delirios de grandeza.
1: Mantenerse en armonía con todas las células del universo requiere un gran esfuerzo de concentración. Por eso, el que andes deambulando por ahí no me sirve de ayuda. Verás, tus pícolas historias me sirven de distracción, ¿comprendes? Eres como un mosquito en el Taj Mahal.
0: Debo deciros, mi señor, que de no ser por mis aventuras no estaríais aquí.
1: Oh, vaya, sí que soy parte de tus aventuras. Bien, eso ya lo veremos, ¿eh?

0: Así que, ¿quién creó a quién? Espero que os sintáis cómodos.
1: Chao.
0: Oh, ahí está mi repugnante cuerpo con la reina.
2: Estate quieto. Oh, basta. Estoy cansada. Oh, estoy agotada.
0: Oh, lárgate. Oh. Maldita sea, no me oye.
2: Por favor. Oh, qué hombre tan asqueroso. Déjame en paz.
0: Oh, qué violento. Prego, no mires, a lo mejor se marcha. Oh, cuesta creer que mi cuerpo y yo tuvimos algo que ver. Suena totalmente incompatible. Él se ha estancado en la era de piedra y yo estoy entre las estrellas. ¡Qué poco metafísico! ¡No! ¡No! ¡No! ¡No! ¡No! ¡No! ¡No te desprecio! ¡Déjame en paz! ¡No! ¡No! ¡No! ¡No! ¡No! ¡No! ¡No! ¡He vuelto! ¡Vuelvo a tener labios! ¡Y voy a usarlos, preciosa! ¡Sono yo, tu alegre elefantito! ¡No sé ni que te muerda!
2: Pero antes come, cariño.
0: Tienes razón, hay que mangiare antes de mangiare. Necesito esto. Cuesta de quien lo haga si no tienes boca. Vuelvo a estar en marcha. Ah, sí. No vas a ninguna parte.
3: Es un placer veros de nuevo.
2: Varón.
4: Oh, vuestra maravillosa majestad.
0: Te conozco. Eres el tipejo que intentó fugarse con mi reina la última vez que viniste, ¿eh? ¿What? Eso se acabó, Piccolo Casanova. ¿Qué estás mirando? Así, tortolitos. Seguro que estaréis muy incómodos.
5: ¡Oh, libre de nuevo para concentrarme en asuntos más elevados!
2: ¡No!
5: Oye, ¿por qué no lo intentas con ese barro, eh? ¡Has fallado! ¡Oh, estoy ciego! ¡Aspeta, mi reino, por un pañuelo! ¡Aspeta! ¡Oh, no! ¡Suéltame! Tengo mareas que regular, planetas que dirigir. No tengo tiempo para flatulencias y orgasmos. ¡Odio la cara que me obligas a poner! ¡Ah, oh, por favor, no! ¡No deseo mis funciones corporales! ¡No! ¡Ah, no! ¡Por favor, suéltame! ¡No tengo tiempo para...!
2: ¡Adiós!
5: ¡No voy a reír!
6: Que uno de los favoritos del rey.
4: Esta jaula no es de verdad, solo es parte de la locura.

0: ¿Armadura del rey?
1: Pues a mí me parece muy resistente.
0: Estamos en un lugar de su mente poco esperanzador.
1: ¿Cómo vamos a salvar la ciudad desde aquí?
0: La ciudad está perfectamente bien. El ataque ya ha cesado. Todos están a salvo.
1: ¿Cómo lo sabéis?
0: Porque lo sé. ¡Au! ¿Eh? ¿Qué diablos?
2: ¡Mi mano!
0: Está bien, ya voy.
2: ¡Mi mano! ¡Soltad mi rubicunda mano!
0: ¡Salid de ahí! ¡Salid de ahí!
2: ¡Basta! ¿Por qué me hacéis eso?
0: Os pido perdón, he creído que erais hostil.
2: Por supuesto que soy hostil. Vos también lo seríais si yo os pinchara.
1: ¿Quién sois?
2: No me acuerdo. Llevo aquí mucho tiempo.
1: Si no nos escapamos, acabaremos igual.
0: ¿Por qué estáis aquí?
2: Soy un delincuente perverso.
1: ¿Qué habéis hecho?
2: No me acuerdo.
1: Entonces, ¿cómo sabéis que sois perverso?
2: Pues por un lado, porque estoy aquí. Y por el otro, porque llevo estos grilletes.
0: ¡Bertol!
3: ¿Eh?
0: ¡Es Bertol! ¡Bertol! ¡Soy yo! ¡El varón! Sabía que te encontraría en la luna. Volverás con nosotros a la tierra para combatir al sultán.
2: ¡Sultán, dejadme!
0: Tú eres Bertol. Bertol, mi viejo criado. Esos grilletes son para frenarte, para impedir que salgas volando.
2: Debéis estar bromeando.
0: Siempre los has llevado, ¿no te acuerdas?
2: Estáis chiflado.
0: Soy el barón de Munchausen.
2: Eso suena horrible. ¿Es contagioso?
1: Estamos perdiendo el tiempo.
4: ¿Barón? Querido varón.
5: Ariadne.
4: Perdóname por no hablar antes contigo, pero es que Roger es tan suyo.
5: ¿Dónde está Roger exactamente?
4: En la cama con mi cuerpo, claro. Basta. Si descubre que mi cabeza está contigo. Rápido. Cuélgate de mi pelo.
1: ¿Por qué hace esos ruidos tan raros?
0: Porque su cuerpo está con el rey y él le hace cosquillas en los pies. Bertol, vamos.
2: ¡Dejadme en paz!
0: ¿Vendrás con nosotros?
2: No, ni hablar.
0: ¿Por qué no?
4: Sí.
2: No me acuerdo.
0: No tendrás miedo, ¿verdad?
2: Eso es.
0: Ven, ayúdame.
4: Quieto.
0: ¡Vamos, rápido!
4: ¡Subid
0: a bordo!
4: La.
0: ¡Dámelo!
4: ¡Roger!
0: ¡Agárrate bien!
6: ¡No! ¡Maldición! ¡No puedo agarrarme!
7: ¡Sí! ¡Me encanta! Te haré cosquillas hasta el amanecer, cariño. ¡Vamos allá! ¡Sí! Lo limpiaré bien y luego... ¡Esto te gusta, cariño! ¡Lo sé muy bien! Pero si no dices ni pío, ¿por qué no dices ni pío? Porque siempre estás mordiendo la almohada, ¿eh? Sí.
4: ¡Tiqui! Varón, tengo que volver con Roger antes de que descubra que no tengo cabeza.
0: Claro, lo comprendo muy bien.
4: Cariño, llévame contigo.
0: ¿A la tierra?
4: Sí.
0: ¿Sin tu cuerpo?
4: Yo creía que me amabas por mí misma.
0: Y así era. Quiero decir, así es. Claro que sí es. Es solo que...
1: ¡Tenemos que irnos!
4: Creo que tienes razón, ¿sabes? Es imposible. Coge un rizo de mi pelo.

0: solo un rizo engreído, no toda la melena.
1: Lo guardaré como un tesoro.
2: Rey, oh, tengo que irme. Oh, au revoir, mi querido varón. Sí. ¡Ya voy, Roger, ya voy!
3: Cariño, te voy a llevar hasta China, fuera todo. ¡Oh, Dios mío! ¿Y tu cabeza? Oh, por eso estabas tan callada, ¿eh? Oh, soy un bruto. Te la he arrancado, ¿eh? Estará por aquí. La encontraré. Resolveremos el rompecabezas. Espera, cariño. Oh, jugueteas conmigo, ¿eh?
4: Cariño, sube.
3: No estás aquí. Oh, ¿dónde estás? ¿Dónde?
1: Estás con el varón. Estás con ese hombrecillo.
3: Dijiste que el tamaño era lo de menos. ¡Eres una putana! No tienes cabeza para pegarte. ¡Te encontraré, varón, y te mataré!
5: ¡Rápido! ¡Rápido!
3: ¡Haré al varón a la plancha! ¡Civil, andiamo! ¡Ah!
5: ¡Vamos, rápido!
6: Moverse.
5: ¡Quítale los grilletes!
6: ¡Ya lo he hecho!
5: ¿Qué?
6: ¡Es viejo! ¡Ya no puede moverse!
5: ¡Paparruchas! ¡Eso es falta de práctica! ¡Vamos, Berton!
6: ¡Vamos!
3: ¡Búscale bien, Civil! ¡No tienes a dónde ir! ¡No tienes dónde esconderte, varón!
7: ¿Qué estás mirando? ¡Mira hacia abajo! ¡Eso es! ¡Eh! ¡Vamos!
3: ¡Allí están, Civil! ¡Allí abajo! ¡Ahora ya te tengo, varón! ¡Hostia, Civil! ¡Espera! ¡Basta, basta! ¡Cuidado que voy! ¡Oh! ¡Hey! ¡Ya os tengo! ¿Tienes hambre, cariño mío? Ven, he para ti el varón, he para ti el calvo y para ti, preciosa, la bambina, porque tú eres mi favorita. ¡Muy bien! ¡La cena está lista! ¡Trabajamos el equipo, Civil!
8: Pues allí, yo hace ya.
3: ¡Eres el último de tu especie!
8: ¡Vamos!
3: ¡Ánimo! ¡Todos a una! ¡No irás a rajarte ahora! ¡Alerta roja! ¿Por qué te has rajado? ¡Alerta roja! ¡Jimmy! ¡No me abandones ahora! ¡Ay, yo te quiero, Jimmy!
9: ¡Soy libre! ¡Por fin soy libre! ¡El cuerpo ha muerto! ¡El cuerpo ha muerto! ¡Viva la cabeza! ¡Se acabó! ¡Finito! ¡Ay! ¡Adiós, cuerpo! ¡Demostraré que la cabeza no necesita el cuerpo para sobrevivir! ¡Soy omnipotente! ¡Sí! ¡Oh, no! ¡Siento un picor! ¡Niña!
1: ¡Muy bien, Sally! ¡Muy bien!
6: ¡Varón!
10: ¿Varón? ¡Varón Munchausen! ¡Cómo me alegro de veros! ¿Pero qué hacéis aquí?
1: ¡Oh, suéltame!
10: ¡Soy yo, Bertolt, vuestro viejo criado! ¿Os acordáis?
1: Sí, sí, todo eso ya lo hemos dicho.
10: ¿Dónde estamos?
6: ¡En la luna!
10: ¡Ah, sí! El mismo varón de siempre, ¿eh?
6: ¿Ya podemos irnos?
1: Lleva el rizo.
10: Un momento. Ahora lo recuerdo todo. Llevo aquí prisionero más de 20 años. Desde la última vez que estuvisteis en la luna. ¡Me abandonasteis aquí! ¡Sois un cerdo! Os marchasteis con esa vieja reina de las Américas y me dejasteis pudrir en esa jaula de loros, ¿verdad? Y ahora, después de malgastarme media vida, volvéis aquí solo porque os apetece y esperáis que os siga hasta los confines de la Tierra.
1: Sí,

0: Bien, Bertolf. Baja tú primero. Después Sally.
1: Cuidado.
0: Adelante.

0: ¡Ya está! ¡Finito! ¡Ya no hay más cuerda! ¡Se acabó! ¡Yo vuelvo a subir!
1: ¡Espera un momento! ¡Ten! ¡Ata esto al extremo!
0: ¿De dónde la habéis sacado?
1: La he cortado del otro extremo.
0: ¿Del otro extremo?
1: Naturalmente. ¿De qué otro sitio iba a sacarla?
0: Pero...
1: ¡Sí, sí, sí! ¡Átala al final para que podamos seguir bajando!
0: ¡Oh! ¡Muy inteligente! ¡Genial! ¿Por qué no se me habrá ocurrido a mí? Por eso él es un varón y yo soy un proletario. ¡Oh! ¡Ah!
2: ¡1% de la tarifa base!
3: ¡No es suficiente! ¡Queremos
2: que ¡Es todo lo que os ofrezco!
4: ¡Si cobramos aparte las horas extras, el 6%! ¡Y no hay trato si no llegamos a un acuerdo sobre la jubilación!
2: ¡El 2,5%! ¿Lo tomas o lo dejas?
4: ¡El 5%! ¡No hay aumento de producción!
1: No comprendo qué ha ocurrido. Nuestro descenso, hasta lo que imagino, el volcán del Monte Etna, debe de haber sido frenado por un colchón de aire caliente ascendente. Esto parece estar apagado.
5: ¡Oh, no! ¡Basta de gigantes!
6: ¿Puedo ayudaros, diminutos mortales?
1: Yo, sinceramente, creo que sí. Soy el barón de Munchausen. Quizá hayáis oído hablar de mí. Mis amigos y yo estamos buscando a tres hombres. Uno con una vista excepcional, otro con un oído fantástico y poderosos pulmones, y otro extremadamente grande y fuerte.
6: Oh, aquí todos somos extremadamente grandes y fuertes. Yo soy Vulcano, el dios. Y estos son mis empleados gigantes, los cíclopes, que ahora mismo van a volver al trabajo. Proporcionaré armamento y equipos a todo aquel que esté dispuesto a pagar su precio. Griegos, troyanos, romanos, unos. Si están tan locos como para aniquilarse entre sí, no es culpa mía, ¿verdad? ¡Sois un rebaño de monos! Vuestros servicios mínimos no me impresionan. ¡Soy un dios! Aquí dispongo de todo el tiempo del universo. ¡Sí! ¡De todo el tiempo! Veréis. En los viejos tiempos se pagaba el personal puntualmente cada 1000 años. Y estos quieren que les pague cada siglo. ¡Ah! ¡Es indignante!
1: ¿Qué es esto?
6: Oh, es nuestro prototipo de misil RX intercontinental. Antirradar provisto con multicabeza nuclear.
1: ¿Y qué es lo que hace?
6: ¿Qué hace? Matar al enemigo.
1: ¿A todo el enemigo?
6: Sí, a todo. A todas sus esposas, sus hijos, sus ovejas, sus rebaños, sus gatos y sus perros. ¡A todos! Desaparecen para siempre.
7: ¡Eso es horrible!
6: Bueno,

0: La ventaja es que no tienes que ver morir a ninguno de ellos. Te sientas cómodamente a miles de kilómetros del campo de batalla y solo tienes que apretar el botón.
1: ¿Y dónde está la gracia?
0: Aquí trabajamos para todos los gustos. Te sorprenderías. ¿Os apetece tal vez un poco de pienso?

0: Delicioso.
1: Ah, sí, no está del todo mal teniendo en cuenta el néctar de los dioses que se vende por ahí. Podéis quedaros cuanto queráis. Da gusto tener compañía para tomar el té.
0: Gracias, será un placer.
2: Lo siento, pero debemos irnos pronto. Tenemos prisa.
1: ¡Ah! Aquí llega mi criado en miniatura, con los canapés.
3: ¡Albrecht!
4: ¡Barón! ¡Bertolt! ¿Qué hacéis aquí?
1: Venimos a buscarte.
4: Ya no tengo el tesoro, me lo he gastado. Bueno, lo repartí todo en limosnas.
1: Yo no quiero el tesoro. Albrecht, esta es Sally. Sally, Albrecht.
2: ¿Qué tal?
1: Tienes que ayudarnos a luchar contra los turcos otra vez.
4: Oh, no podría hacerlo. No, desde que me he encontrado a mí mismo. No, de veras que no. Jamás quise ser alto y fuerte y llevar cosas pesadas. No, ahora sí que quiero ser delicado y sensible. Aquí me llaman miniatura. Me encanta, es sublime.
5: Se ha vuelto raro.

0: mi vida, mi amor. Oh. Disculpadme, quiero presentarte al barón de Munchausen y a estos amiguitos suyos, Sally y Bertolt. Esta es Venus, la diosa, mi esposa.
1: Madame, me siento abrumado.
0: Oh, oh, mi gran amor, mi vida, el alfa y la omega de mi existencia. Aquí tengo algo para ti.

0: Un diamante. Para ti, preciosa mía.
1: Eres un encanto. Otro diamante.
2: Madame, siento sinceramente no poder ofreceros un regalo tan espléndido. Pero permitidme deciros que superáis en belleza incluso a la gloriosa Catalina la Grande.
3: Ya estamos.
2: Cuya mano en matrimonio tuve el honor de rehusar.
1: Varón, ¿me aduláis?
2: En absoluto, ni un ápice, madame, ni lo más mínimo.
1: Qué hermoso. Mustache. ¿Queréis?

0: Sally, ¿sabes bailar, verdad?
1: No.
0: Muchas gracias.

molestes. La ciudad no corre peligro inmediato.

0: varón está besando a vuestra esposa.
1: ¡No! ¿Será? Quiero decir... ¿Qué?

0: zorra! ¿Me oyes? ¡Fulana! ¡Meretriz! ¡Buscona! ¡Ya está bien, pedazo de furcia!
1: ¡Un momento, por favor!
2: ¡Cariño!
0: ¡Oh, no me llames cariño!
1: ¡Creo que se trata de un malentendido! ¡Albrecht, haz algo! ¡Sálvale!
2: ¡Cariño, no seas celoso!
0: ¿Celoso? ¡No soy celoso! ¡Soy!
2: ¡Vuelve conmigo!
1: ¡No!
3: ¡Disculpad!
2: ¿Nunca me dejas tener amigos?
0: ¡No te permito coquetear con mariposones, villana!
1: ¡Oh, señor!
2: ¿Villana?
1: Señor, os aseguro
2: ¿villana?
1: Que...
2: ¡Soy una diosa! ¡Puedo hacer lo que me plazca!
0: ¡Y yo soy el dios! ¡Así que cállate ya!
3: ¡Disculpad! ¡Disculpad!
2: ¡Un pedazo de bestia!
0: ¡Ingrato mortal!
3: ¡Disculpad, Vulcano! ¡No!
0: ¡Me las pagaréis! ¿Me oís?
1: Debo insistir en que esta dama es inocente.
3: Por favor, señor, esperad un momento. Por favor.
1: Por favor, soltad al varón.
3: No nos precipitemos.
1: ¿Es siempre así?
2: ¿Qué les habéis hecho? Eres un pequeño burgués, un retrógrado.
0: ¡Cállate, puerca!
1: ¿Qué le habéis hecho al varón?
0: ¿Quieres al varón? Pues quédate con él.
1: No, gracias, da igual. ¡No lo necesito!

0: Expulsado de mi estado de éxtasis y todo por tu culpa.
1: ¿Dónde estamos? ¡Contestadme!
0: La explicación más lógica, si no eres una escéptica incurable, es que hemos atravesado el centro del mundo y hemos salido al otro lado, en algún lugar de los mares del sur.
1: Pero si eso está muy lejos.
0: Lo has hecho buena.
2: Yo estaba feliz en mi volcán.
0: Y yo también.
1: ¡Mirad! ¡Una isla!
2: ¿Hay algún volcán en ella?
0: ¡Oh, déjate ya de malditos volcanes!

0: sí. Creo que hay un volcán en ella. ¡Se está moviendo!
1: Veo una cosita.
2: ¿Qué necesita?
1: Empieza por M.
2: ¡Es un demonio de las profundidades!
1: Eso empieza por D, idiota. ¡Es M! ¡De monstruo!
3: Eso con suerte.
2: ¡No!

0: ¡Échame una mano!
1: Yo diría que está muerto.
2: No puede estar muerto.
1: Entonces vamos. Pongámosle ahí. No se le ve muy espabilado, ¿verdad?
3: ¿Hay algún médico en este pescado?
4: No, nada de médicos. Nada de médicos.
2: Tenemos que mantenerle caliente y seco.
1: ¿Qué ruido es ese?
2: Es música.
3: No es música.
2: ¡Mira! ¡Hay una luz! ¡Vamos! ¡Por aquí!

0: ¡Disculpen! ¡Hola! ¡Necesitamos ayuda! ¡Disculpen! ¡Necesitamos ayuda!
1: ¡Nada de médicos!
2: ¡Nada de médicos!
1: ¿No es la voz del varón? ¿Eh? ¿No es la voz del varón?
2: ¡Nada de médicos!
1: ¿No es la voz del varón?
3: ¡Ya lo he dicho yo! ¡Usa la trompetilla!
1: Adolfos, Gustavos, ¿soy realmente vosotros? ¡Varón! ¡Bertol! ¡Albrecht! ¡Albrecht!
4: ¡Sally! Este es Adolfus, que era capaz de acertar en un blanco desde el otro lado del mundo. Y este es Gustavus, que era capaz de arrancar un bosque entero de un simple soplí.

0: tiempos aquellos, cuando éramos jóvenes y estábamos vivos.
1: ¿Qué quiere decir?
0: Es inútil intentar rebelarse.
2: No estamos muertos.
3: Tienes que aceptarlo. Aquí estamos todos muertos. Esto es el infierno.
0: ¡El cielo!
3: ¡El infierno!
0: ¡El cielo!
2: ¡No seáis estúpidos!
0: ¿Por qué no te sientas, descansas y juegas una partida? Llevas mucho tiempo muerta. Vamos allá, vamos. Sentaos. Ven a ver la partida. Anda.
2: ¿Pero qué hacéis? ¿Os estáis rindiendo, verdad? Pues no podéis rendiros. No os lo permitiré.
4: Oh, déjame en paz.
2: ¿Qué me decís de Rose? De Daisy y de mi padre y de todos los demás. De Daisy y de mi padre y de todos los demás. Prometisteis ayudarles.
4: Están totalmente a salvo. Pueden cuidar de sí mismos.
5: Además, hay cosas más importantes.
2: ¿Cómo cuál?

0: ¡Eres una mocosa insoportable!
1: ¿Por qué no puedes dejarme morir de vez en cuando?

0: Debes haberme oído gritar. Este es un buen presagio, ¿no?
1: Oh, sí, sí.
0: Preparad un bote de remos y disponeos a partir.
1: Oh, no.
0: La experiencia me ha enseñado que un poquitín de rapé puede ser muy eficaz.

0: no volveré a comer pescado.
1: ¿Dónde está el varón?
0: ¡Varón! ¡Varón! ¡Varón!

No voy a estar así por siempre.

0: cadera sigue ondeando. Ya os dije que no había por qué preocuparse.
1: ¡Lars! ¡Oh, Dios mío! ¡Es el ejército del sultán! ¡Rápido! ¡Volvamos al pez!
0: Nos invitan a que les derrotemos. Debemos complacerles. ¡A la de tres! ¡Gustavus! ¡Devuélveles de un soplido a Asia Menor! ¡Adolfus! ¡Busca su tal y dispárale! ¡Albrecht! ¡Rema hacia la costa! ¡Bertolt! ¡Intenta hacer algo útil! ¡Uno, dos y tres!
2: ¿Puede ser a la de cuatro?
0: ¡Abandonad el barco! ¡Abandonad el barco!
2: Creo que el barco nos abandona a nosotros.
0: ¡Salta! ¡Salta!

0: ¡Aún no sé nadar!
1: Esto es absolutamente caótico.
2: ¡Horrible!
1: Jamás había sufrido una derrota tan espantosa. Siempre había estado en el bando vencedor.
3: ¿Os lleváis estos disgustos por ser tan peleón?
0: ¡Albrecht, el inepto!
2: Creo que debemos darlo por perdido.
1: No debes decir eso ni en broma. Bien. Si iniciamos un ataque simultáneo desde dos direcciones, sumaremos la sorpresa a la confusión. Albrecht y Gustavus nos proporcionarán los temas principales para la batalla. Mientras que Adolphus y Bertolt... ¡No interrumpas! ¿Qué pasa?
2: Eso no va a funcionar.
1: ¿Por qué?
2: Están muy viejos y cansados. Ya no es como era antes. ¿No lo veis? ¿A dónde vais?
1: A rendirme.
2: ¿Qué?
1: Di mi palabra de que levantaría el asedio y salvaría a la ciudad. Os reuní a todos con ese propósito. Si queréis volver a ver al barón de Munchausen, tendréis que hacer algo al respecto.
2: ¿Tanto tiempo dentro de ese pez apestoso? ¡Para nada!

0: Entonces, de acuerdo, el viernes día 28 rendiréis. O sea, tres semanas a partir de mañana. Ya arreglaremos los detalles.
1: No, vos os rendiréis.
0: Disculpad, Zoltán, ya hemos pasado bastante. Os rendiréis vos.
1: Pero si estamos ganando.
0: ¿Nos rendimos la última vez?
1: ¿Y qué?
0: Que ahora os toca a vos.
1: Ah. ¿Y qué hay de las vírgenes?
0: Por favor, olvidaos de las vírgenes. Ya no nos quedan vírgenes. ¿Por qué no nos dedicamos a lograr un acuerdo racional, sensato y civilizado que garantice un mundo apto para la ciencia, el progreso
1: y el... ¡Pero no para el barón de Munchausen!
2: ¿Barón?
0: ¿Vos, viejo lunático?
3: Me temo que sí.
2: ¡Guardias!

0: ¡Asesino! ¡Asesino! ¿Quién ha dejado entrar ese hombre en mi tienda?
1: Sultán, si seguís interesado en mi cabeza, os la entrego. Estoy harto de ella.
0: ¡Que venga el verdugo!
1: Bien, señor Jackson, ¿seguís siendo el hombre racional? ¿Cuánta gente ha perecido ya en vuestra pequeña guerra lógica?
2: Existen ciertas reglas para una conducta adecuada en la vida. No podemos volar a la luna. No podemos desafiar a la muerte. Debemos enfrentarnos a los hechos, no a las locuras de fantasiosos como vos, que no viven en el mundo real y que consecuentemente acaban perdiendo la cabeza.

0: ¿Tenéis algún epitafio original?
1: Aún no.
0: ¿Aún no? ¿Eso es original?
2: Es de hombres de un bufón.
3: ¡Verdugo! ¡Ejecuta!
4: ¡General, detened a ese hombre!
1: ¡Eh!

conseguiremos ahora todos juntos

0: ¡Tranquilo!
1: ¡Bien soplado, Gustavus!

0: algo útil. Yo no puedo hacerlo todo solo. ¡Hacia allí!
1: ¡La caballería!

0: ¡Hemos vencido! ¡Hemos vencido!
1: ¡Sí! ¡Lo hemos logrado!
2: ¡Yupi! ¡Hemos ganado!
1: ¡Ah, Dios mío! ¡Hemos ganado!
3: Por supuesto.

0: ¡Apártate de él! ¡Déjale respirar!
1: Aquí está el médico.
0: ¡Sally! ¡Sally! ¡Cuida de Sally!
2: Tranquila, Sally.
3: ¡Ataque!
4: ¡Para!

0: esa fue solo una de las muchas ocasiones en las que hallé la muerte. Una experiencia que no dudo en recomendar encarecidamente. Y así, con la ayuda de mis inestimables criados, derroté a los turcos y salvé el honor de la nación. Y a partir de aquel día, todo aquel que tuvo talento para ello vivió feliz para siempre.
1: ¡Parar esta tontería ahorra más dinero! ¡Quedáis arrestados, señor! Por difundir esas ridículas historias en un momento de gran peligro, teniendo al enemigo a las puertas. ¡Detened!
0: ¡Abrid las puertas!
1: ¡Os ordeno arrestar a ese hombre ahora mismo! ¡Veamos! ¿Soy o no soy el representante electo? ¡Detenedle!
0: ¡Abrid las puertas! ¡Sí!

0: cifra es la apuesta. El turco está ahí fuera y nosotros no estamos dispuestos a rendirnos.
1: ¡Abrid las puertas! ¡Abrid las puertas!
2: ¡Adelante, mi compañía! ¡Sigamos al farol!
0: ¡No abráis las puertas!
1: ¡Abrid las puertas!
2: ¡Vamos, sigamos!
1: ¡Seguid con firmeza!
0: ¡Volved al asiento! ¡No abráis las puertas!
1: ¡Seguidme!
0: ¡Quien abra esas puertas será culpable de traición! ¡Seguidme!
1: ¡Sigamos, amigos!
3: ¡Adelante!
0: La puerta permanecerá cerrada.
3: ¡Abrid las puertas!
2: ¡Abrid las puertas!
0: ¡Disparad a quien desobedezca mis órdenes!
4: ¡Preparados!
2: ¡No, no! ¿Qué hacéis? ¡No! ¡No cedáis! ¡No cedáis! ¡Abrid las puertas! ¡Escribid vuestras dadas de gloria o cubrid vuestras mentes bajo el embozo del temor ante tal asedio! ¡Nada es capaz de destruir al vil mortal salvo la ignorancia o la conformidad! ¡Asid el manto y...
3: ¡No! ¡Oh, muy mal! ¡Abrid las puertas!
5: ¡Disparadles!

Hermosas señoras. Hermosas señoras.

era solo un cuento, ¿verdad?

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Hay lugares que no aparecen en los mapas turísticos, pero sin ellos la ciudad no se entiende. Son barreras con memoria, mesas que han escuchado confidencias y paredes que han visto pasar décadas sin perder carácter. Hoy recorremos dos símbolos indiscutibles del patrimonio tabernario cordobés, espacios donde la identidad se sirve en plato pequeño y la historia se bebe a sorbos lentos.

0: En el corazón de Córdoba, donde las calles guardan siglos de historia y sabor, nos adentramos en San Miguel Casa El Pisto, una taberna que ha sido testigo de generaciones y tradiciones. Aquí cada plato cuenta una historia, cada rincón conserva la memoria de Córdoba y donde cada parroquiano se siente parte de un legado vivo que sigue latiendo con fuerza, y nos lo va a contar el gerente de esta taberna, Rafael López. Muchísimas gracias.
1: Gracias a ustedes siempre.
0: Decía, un legado vivo que sigue latiendo con fuerza, y no me equivoco.
1: No, al contrario, con más fuerza todavía, si cabe.
0: Con más fuerza sí. Todavía, y después de siglos, de años de
1: pues
0: trabajo.
1: Pues sí, la verdad es que la taberna data del 1880, entonces una de las tabernas históricas, la cual, pues, una trayectoria siempre interrumpida, y en la cual mis padres se hicieron cargo de ella, pues, hace 51 años.
0: 51 años se dice pronto, ¿eh?
1: Sí, pero hay conversación, ¿eh?
0: Hay conversación, han pasado personajes que nos va a contar también, y al final esto guarda historia, conserva esa memoria de cuando tú eras pequeño, de memoria de la ciudad, como decía, ¿no? San Miguel Casa El Pisto es famosa, esta taberna también es famosa, además por la gastronomía, por el ambiente que aquí se genera, por ese sobrenombre que tiene, ¿no? Por el nombre peculiar. ¿Cuál es el origen de la taberna, el origen del sobrenombre, historia que hay detrás?
1: Mira, la taberna de siempre, desde que se inauguró, era Taberna San Miguel. ¿Qué pasa? Que mi padre, cuando se queda con la taberna, le pone el sobrenombre El Pisto, porque mi abuelo tenía una taberna.

0: también que era el Pisto, el Alcázar Viejo. Entonces le puso ese sobrenombre. Los negocios que ha tenido mi padre siempre le ha respetado el que tenía, pero siempre le ha puesto Casa del Pisto. Yo vengo de una familia de taberneros, mi abuelo era tabernero en la Casa del Viejo y mi otro abuelo, por parte de madre, era Paco Acedo, ahí en la Torre de las Muertas. Entonces ese es el origen del sobrenombre, ¿no?
1: Después de 51 años que lleva la taberna aquí en este barrio levantada, ¿no? Siendo además lugar de encuentro pues de personas que llevan años viniendo, pero también de turistas y de gente que llegue de nuevas generaciones. ¿Qué historia encierra detrás? ¿Qué personajes han pasado por aquí del ámbito de la cultura, del toreo?
0: Mira, la taberna en Córdoba se concibe como un punto de reunión. Antiguamente, pues los parroquianos, como tú bien has dicho, pues se reunían a tomar vino, porque aquí no había tapas, ni había comida, ni nada. Las tabernas solamente era venir a comprar tabaco, porque era una taberna de estanco, se bebía vino y nada más. Progresivamente empezaron a ponerse tapas. Ahora vamos a las tabernas por la especialidad que pone. Vamos a aquella taberna porque pone tal, vamos a la otra porque pone tal, pero ha ido surgiendo con el paso del tiempo. ¿Qué pasa? Que también el que viene de fuera viene a los lugares emblemáticos, sitios que ellos no lo encuentran en otro sitio, ¿no? Y claro, ahí ya pues entra el turismo, los platos, pues la cocina nuestra es una cocina tradicional cordobesa. Si mi madre estaba en la cocina y sus manitas, los callos, las albóndigas con caldo.
1: Eso es lo que se busca también en una taberna, la gastronomía tradicional, el plato que se guisa a fuego lento.
0: Eso es. Nosotros aquí la cocina ha sido siempre una cocina tradicional, el guiso. ¿Qué pasa? Pues luego hemos introducido el pisto, que era un plato que no estaba, porque era un apodo de mi padre, pero no tenía que ver nada con el plato de pisto. Se introdujo el pisto y, en fin. Y como eso, pues muchísima cocina cordobesa.
1: Hablando de los platos que aquí se guisan, ¿cuáles son los platos típicos y cuál es la receta de la casa que representa mejor esa esencia cordobesa y por qué?
0: Nosotros, yo creo que es el rabo de toro. El rabo de toro es, no sé, el número uno, ¿no? Lo mismo que la albóndiga con caldo. La albóndiga con caldo se la pone a alguien de que viene de fuera y no las comprende.
1: Se chupa los dedos.
0: Pero no las comprende, las comprende en salsa. O en... Sí. Sin embargo, es una cosa típica nuestra. Yo creo que son los guisos. La cocina nuestra es especialmente los guisos.
1: El cariño con el que se
0: totalmente,
1: hace, esa es la receta.
0: Totalmente.
1: Que define la esencia de
0: esa
1: verdad.
0: Es la esencia. Esa es la esencia.
1: Decía que antes se hacían tapas, ahora ya pues son platos más elaborados, ¿no? Porque al final lo que busca el visitante que viene a la taberna. Entre vino, tapa y tertulia, ¿qué papel ha jugado la taberna en la vida social y cultural del barrio?
0: Pues, como te he dicho antes, como era el punto de reunión del parroquiano, aquí se juntaba todo el mundo en la taberna. Lo mismo entraba un grupo de abogados, tenía una reunión de abogados, que de arquitectos, que aquí había una reunión que era de árbitros. Dice que eran puntos de reunión de alguna oficio que se reunían a tomar vino. ¿Qué pasa? Con el tiempo ha ido cambiando.
1: Claro.
0: Ha ido cambiando esas reuniones. Ya no se hacen por el estilo de vida que llevamos hoy, tenemos que teletrabajar, tenemos unas historias que antes no las había, pero sí se ha incorporado, se está cada vez más incorporando la gente joven, va en busca de las tabernas.
1: Ha cambiado mucho, ¿no?, la
0: sí,
1: manera de disfrute
0: claro, todo,
1: de la taberna. ¿Qué cambio a lo largo de su año, qué cambio o momentos históricos han marcado la vida de esta taberna?
0: Hombre, en momentos históricos, no lo sé, yo es que, hombre, he estado de pequeño, he estado de aquí en la taberna y claro, he visto la evolución. ¿Cambios significativos? Pues tampoco.
1: ¿Se conserva tal y como?
0: Sí, sí, sí, claro, por supuesto. Aquí cada vez que se hace una pequeña reforma tiene que ser
1: manteniendo
0: claro. Si no perdemos nuestra esencia.
1: ¿Alguna anécdota que recuerdes o que te contaran tus
0: cuentan,
1: padres?
0: Bueno, cuentan que...
1: Cuenta la leyenda, ¿no?
0: Cuentan la leyenda, que por lo visto Manolete, un tío de Manolete, entraba aquí y Manolete venía de pequeño, pero nunca entraba y salía por la misma puerta. Entraba por la puerta.

0: Puerta principal y salía por la puerta falsa. Una superstición, me imagino, que se cuenta. Como en esta mesa de mármol, por ejemplo, también venía Julio Romero, hacía unos bocetos a lápiz antes de ser un artista afamado y llegaba el camarero al día siguiente y lo limpiaba. Es decir, que esas cosas están ahí, están ahí.
1: Claro, al final forman parte,
0: ¿no?,
1: de la historia de la taberna, ¿no? De San Miguel Casa el Pito, por favor. ¿Algún rincón al que tenga especial cariño o dedicado a alguien en especial, una mesa?
0: Aquí, para mí, toda la taberna, yo estoy enamorado de mi taberna. Me encanta mi taberna, entonces cualquier rincón es bonito. Sin embargo, tenemos esta imagen de San Rafael, que la pusimos hace 38 años, así, la edad de mi hijo, el mayor, porque hubo un pequeño derrumbe en la taberna y tuvimos que cerrar y estuvimos cerrados un tiempo. Y este rincón para mí es muy especial.
1: Rafael, ¿qué distingue a la taberna San Miguel Casa del Pito de otras tabernas históricas que tenemos en la ciudad, tanto en gastronomía como en ambiente?
0: Mira, yo creo que cada taberna tiene su sello. Su sello, porque el que la regenta pues tiene su identidad, tiene su forma de llevar al negocio. Yo creo que todas las tabernas en Córdoba son muy importantes, porque cada una tiene su sello, su manera de llevarse, y yo creo que no se puede destacar a ninguna más que otra. Creo que todas son muy importantes.
1: Y todas son parte importante y
0: totalmente
1: fundamental
0: de la historia de Córdoba.
1: Totalmente, de la historia y del motor económico de nuestra ciudad, ¿no? Nuestras tradiciones, nuestra cultura. Rafael, ¿cuál es ese sello, esa identidad que tiene la taberna para usted?
0: Pues no sé, que el sello es que cuando entra alguien por la puerta se vaya maravillado. Nada más, yo creo que ese es el sello, que se va sorprendido de lo que ve.
1: Que usted le vea en la cara que se va
0: totalmente,
1: feliz
0: totalmente
1: y lleno, ¿no?
0: Con
1: la barriga llena.
0: Nosotros que somos de Córdoba, a lo mejor lo tenemos, como no sé, podemos tener la mezquita y no lo apreciamos. Pero cuando viene alguien de fuera, entonces le da el valor de verdad que tiene la taberna.
1: Hombre, son templos muy valiosos que tenemos en nuestra ciudad. Rafael, me gustaría terminar esta breve entrevista que hemos tenido con una definición que usted da con tres palabras, que defina a lo que es la taberna.
0: Es muy difícil, ¿eh? Arte, amabilidad y no sé, cariño.
1: Son muchas, pero bueno, nos quedamos con esas tres, ¿no?
0: Arte,
1: amabilidad
0: y cariño.
1: Y cariño, porque al final cuando vienen a la taberna se encuentran en un sitio familiar, ¿no?
0: Sí, sí.
1: Donde además enriquecen y alimentan el conocimiento
0: totalmente,
1: y la cultura.
0: Totalmente.
1: Eso es lo que vamos a hacer nosotros aquí, que nos vamos a quedar dando una vuelta para conocer cada rincón de esta taberna.
0: Está ahí en vuestra casa.
1: Muchas gracias.
0: Gracias. Gracias.

De la esencia castiza y vibrante del centro, damos un paseo hasta otro rincón donde el tiempo se saborea sin prisas. Cambiamos de escenario, pero no de espíritu. Si en San Miguel la tradición se cuece a fuego firme, en las Beatillas el pasado se mezcla con arte, barrio y herencia familiar en cada detalle.

Continuamos adentrándonos en el corazón más auténtico de Córdoba, sus tabernas históricas, rincones donde Lorca escribió, donde sus vecinos se reunieron durante toda una vida y siguen haciéndolo, y donde también sigue latiendo la esencia de esta ciudad. En este especial viajamos al Rincón de las Beatillas, un templo centenario que conserva historias, solerías y almas que jamás se marchan y que desde los años 40 es un símbolo de San Agustín. Su historia, leyenda y su cocina hacen

0: De este lugar, un patrimonio vivo de Córdoba, y hoy conocemos mucho más con su propietario desde 1989, Antonio Sánchez Salamanca. Muy buenas, muchísimas gracias por abrirnos las puertas de este rincón maravilloso y sobre todo también de esta sala, ¿no? Que lo describiría como un museo de la tauromaquia.
1: Sí, además esta sala la llamamos como la de los califas. Una de ellas, ¿no? Igual que la de Manolete, la de Chiquilín.
0: Luego hablaremos de la sala que tiene dedicada a figuras de los diferentes ámbitos de la cultura, no solamente de la tauromaquia. Pero para quienes nos están viendo, conocer un poquito de la historia del Rincón de las Beatillas, de esta taberna, ¿no? Una taberna que comenzó siendo una piconería, luego bodega y finalmente taberna. Pocas tabernas de Córdoba pueden presumir de esta mezcla de oficios que le dan además ese carácter auténtico, ¿no? ¿Qué huellas quedan hoy de, si puedes contarnos de su historia, ¿no? ¿Qué huellas quedan hoy de esa evolución tan singular de este establecimiento?
1: Sí, bueno, huellas, bueno, la arquitectura de la casa, ¿no? De las maderas, los artesanados de madera que los recuperamos cuando hicimos la reforma en el año 2000, hicimos una reforma, descubrimos los techos artesanados que están todas de madera. Y bueno, y la estructura de la casa en sí, pues lo mantenemos. Y bueno, el tema de cocina y el tema de
0: las tradiciones,
1: las tradiciones,
0: ¿no? Sí. Que por cierto, ya que menciona el tema de cocina, su cocinera, ¿no? Que al final se caracteriza a la taberna por la cocina que tiene, que además fue señora de las tabernas, Mercedes Villar.
1: Mercedes, sí.
0: Mercedes Villar, que desde aquí le damos la enhorabuena por esos platos de comida que hace tan rico. Decía que aquí había una mezcla de oficios. Piconería, bodega, taberna. Pero convivían, ¿no?
1: Todos. Sí, porque según en las etapas, ¿no? Pues todo era una casa de vecinos, el cual, pues bueno, en una habitación o en dos habitaciones vivían unas familias. Después, cuando se iban dejando como vivienda, las habitaciones las iban utilizando para talleres. Lo mismo eran de carpintería, que eran de, por ejemplo, bodega, que teníamos una bodega. Bueno, la carpintería, la bodega, piconería, que en aquella época, pues bueno, pues se vendía el picón. Y en estas casas, pues bueno, pues estaban, parte de la casa estaba dedicada a piconería. Y también, pues claro, taberna.
0: Claro.
1: También taberna. Pues con el tiempo, pues todo, se iban quitando, digamos, desapareciendo a lo mejor talleres o la piconería o la carpintería, pero la taberna cada vez iba pegando más bocado a la casa y al final todo se convirtió.
0: Iba ganando terreno, ¿no?
1: Sí, y todo se quedó en taberna.
0: Antonio, desde 1989 la familia Sánchez Salamanca ha llevado las riendas de lo que es la taberna. ¿Qué supone mantener viva al final una taberna histórica en un espacio, en un edificio que respira siglos de historia? Comentaba, ¿no?, que en el 2000 se tuvo que hacer una reforma, que se descubrieron pues los techos y demás, pero ¿qué supone mantener viva toda esa historia de
1: bueno,
0: siglos?
1: Supone un orgullo, ¿no?, porque tener, digamos, un negocio o una taberna tradicional, con todos los años que tiene, lo que se estiraba antiguamente, pues mantenerla es un orgullo, ¿no? Y vivir de ella, ¿no? Es decir, todos los establecimientos tienen su encanto, ¿no? Pero lo que es el tema de las tabernas, pues es muy bonito. Muy bonito porque son establecimientos muy familiares. No son solamente negocios que digamos que para el negocio de hostelería al 100%. Pues con el tema de los vecinos, de las comidas familiares, de muchísimos años, vamos creciendo clientes, incluso en tradiciones de los hijos que ahora vienen o que vienen personas mayores diciendo: a mí me bautizaron y lo celebramos aquí en esta taberna. De eso hace ya 60 o 70 años. Y bueno, eso te orgullece de...
0: Te deja historia, ¿no? Sí, bonita, ¿no? Que le aportan valor al sentido que tiene la taberna.
1: El tema de taberna, claro.
0: ¿Qué sentido tiene, sentido, significado tiene para usted la palabra tabernero y ser tabernero?
1: Hombre, hoy es verdad que es más diferente a lo que era antiguamente, el tema de tabernero, ¿no? Porque es verdad que hoy día los clientes, por el tema de trabajo de hoy día, pues se trabaja diferente. Antes el tabernero, todas las tabernas, la mayoría de las tabernas

0: lo trabajaban familiarmente. La mujer estaba en la cocina, el marido era el tabernero, el que trataba con el público, y no había, digamos, como el tema de la gastronomía.
1: Claro.
0: Es verdad que había unas tapitas y que se daban cositas, y en otras de las tabernas, pues solamente era vino. Vinos y aguardiente.
1: Sí, tapitas, pero sobre todo era compartir, ¿no? Era
0: y tapitas las de menos. Y bueno, hoy día es verdad que ya se trabaja diferente, ya la gastronomía pues está muy introducida en las tabernas, y las tabernas pues bueno, pues se siguen manteniendo, pero van evolucionando.
1: Claro, se van adaptando a la sociedad moderna,
0: y
1: ¿no?
0: Tiempos,
1: y a los tiempos totalmente.
0: Y a los tiempos.
1: Hablemos, el nombre Beatilla. ¿Qué nos puedes contar? ¿De dónde viene este nombre?
0: Sí,
1: ¿por qué?
0: Muy fácil, mira, era porque todo el mundo se pregunta, ¿esto de Beatillas por qué? Esto. Y es porque aquí en esta misma calle hubo un beaterio, y donde iban los vecinos, o las beatas, iban a rezar. Y estaban ahí como en la zona de para rezar. Y había una beata muy pequeñita que vivía, que se dedicaba a los mandados, a hacer los recados. Y bueno, y era conocida por la Beatilla porque era muy pequeñita. Y entonces de ahí le viene el nombre a la plaza de la Beatilla. Y de bueno, pues de ahí le viene el rincón,
1: claro,
0: de la Beatilla por la plaza. Pero la plaza le viene el nombre por la Beatilla, que era muy pequeñita y la conocían en el barrio como la Beatilla.
1: Al final la historia influye, ¿no?, en la identidad del,
0: sí,
1: lugar y en su conexión con el barrio de San Agustín. Hablemos, porque al final las tabernas se caracterizan por ser, diría, lugares de encuentro, pero también centros de la cultura, ¿no?
0: Sí.
1: Son cuna de la cultura, del arte, el arte flamenco, el arte literario, el arte de la tauromaquia. Al final por aquí han pasado figuras importantes, figuras destacadas,
0: sí,
1: desde García Lorca, por ejemplo, Pilar Bardem también,
0: sí,
1: ¿no? ¿Qué nos puedes contar de esas figuras?
0: Muchos artistas, a través de, por ejemplo, tenemos la Peña Flamenca Fuforito, que hace sus actos culturales de flamenco en su temporada, que hace en invierno, pues los viernes hacen actos flamencos, y bueno, pues lleva ya aquí unos 30 años la peña, y dentro de esos 30 años pues han pasado por aquí muchísimos artistas del mundo del flamenco, y artistas y críticos, periodistas y gente muy vinculada con el flamenco, pues igual que con el flamenco también, pues con las peñas taurinas. Tenemos dos peñas taurinas, una la tertulia Manolete y otra la de Chiquitito. Pues bueno, ellos hacen también sus actos culturales, entregan sus trofeos, los de la Feria de Mayo.
1: Sí.
0: Pues ellos hacen aquí la entrega de los trofeos, vienen los toreros, es decir, que hay convivencia con los toreros, con los cantaros flamencos, con los poetas. Todos tienen.
1: ¿Y por qué es tradición también asignar sala a, ya sea a figuras del toreo, a figuras de la literatura?
0: Bueno, nosotros, por ejemplo, como tenemos la Peña Fosforito, pues a ese salón le llamamos el Salón de Fosforito. Tenemos la Peña de Chiquilín y la llamamos el Salón de Chiquilín. Igual que el Salón de Manolete, porque tenemos la tertulia Manolete. Esta, por ejemplo, pues generalizamos y le llamamos el Salón de los Califas. Pues bueno, pues en general de los califas que hemos tenido en Córdoba, en el mundo del toro. Y el otro saloncito que tenemos, pues se llama de fiestas populares. Todas las fiestas populares que se hacen en Córdoba, digamos, pues las ferias, las romerías, pues todo tiene una cartelería que hacen para anunciar las fiestas. Pues eso pues lo tenemos reflejado en las paredes.
1: Claro. Al final fomentan también la cultura y las tradiciones populares que,
0: sí,
1: tenemos en nuestra ciudad, ¿no?
0: Sí.
1: Son el combo perfecto, se podría decir, ¿no?
0: Sí,
1: se complementan.
0: Las tabernas como que hablan mucho de sus paredes, ¿no?
1: Claro.
0: Porque todos son de tradiciones. Solamente las tabernas no solamente es la tradición de la cocina, de lo que se come o de lo que se bebe, también de lo que se ve.
1: Comentaba de las paredes, ¿no? Y al final muchas de las tabernas conservan objetos, vigas, solería, fachada, intacta. ¿Qué aporta el hecho de conservar, como comentaba al principio, ¿no?, los techos? ¿Qué aporta a la experiencia del visitante el hecho de conservar ese tipo de autenticidad de lo que es la experiencia real de la taberna?
0: Sí, porque

0: de lo que se puede conservar siempre, hombre, por ejemplo, estas puertas de la época de la casa, que son de 1700, o los techos, que se ven que están reparados, porque en su época pues, tenía fisuras y tiene sus reparaciones. Todas esas cosas las ves y dices, pues claro, no es igual, ¿ves? Una viga moderna, que será muy bonita, pero no tiene el encanto
1: de la madera vieja, antigua, exactamente, la madera antigua y especia, ¿no? También eso requiere una inversión importante del tabernero, ¿no? Esa conservación de este patrimonio de nuestra ciudad, que no es solamente el servicio que se le da al público, sino también el servicio de mantener y conservar.
0: Sí.
1: También es importante. El barrio de San Agustín, que nos comentaba antes, por lo que viene las beatillas, ¿no? Por ese beaterio que había aquí en su tiempo. El barrio de San Agustín conserva también un ambiente muy propio de nuestra ciudad. ¿Cómo influye la vida del barrio en la taberna y en la relación que mantiene con vecinos y con parroquianos?
0: Sí, ya van llegando, es verdad que van llegando vecinos jóvenes. Ya los vecinos antiguos, yo llevo ya aquí pues 40 años y he conocido muchísimos clientes y familias que ya no están en el barrio.
1: Pero siguen viniendo.
0: Sí, y hijos también siguen viniendo, pero que forman parte, son del barrio y forman parte de la taberna, porque son clientes,
1: claro.
0: Son familias que conocen a los vecinos y que hay una armonía. Y cuando se hacían las fiestas, digamos, populares del barrio, ya es verdad, y todas esas cosas se han ido, bueno, se han ido perdiendo, pero bueno, van volviendo otras, porque van volviendo otros vecinos y van. Y con otras edades,
1: claro,
0: jóvenes.
1: Se va. Sí. Es lo que tiene, bueno, ¿no? El hecho de que vayan viniendo nuevas generaciones.
0: Sí.
1: Que hace que también se mantenga vivo ese patrimonio de nuestra ciudad, como son las tabernas, ¿no? Que está abierto pues, a todos los perfiles, a todos los públicos de diferentes edades que conozcan esas tradiciones y esa cultura que aquí tenemos. Hablábamos del cómo las tabernas son cuna del flamenco, son lugares de encuentro, de tertulia taurina, de peña, esa mezcla de arte y convivencia que convierte a las tabernas pues, en espacios irrepetibles dentro de la cultura cordobesa. Pero más allá de esos lugares de encuentro, algo que comentabas que antiguamente no se daba, que había una tapa y poco más, a día de hoy es importante la gastronomía, la carta que ofrece la taberna donde Mercedes Villar es protagonista aquí en este caso porque es quien lleva el tema de la cocina. ¿Qué hace de especial la cocina? ¿Cómo ha marcado la personalidad gastronómica de lo local y sobre todo de la taberna?
0: Sí.
1: ¿Cuáles son esos platos típicos?
0: Bueno, platos típicos los de Córdoba, pues casi todo el mundo conoce los platos de, digamos, tradicionales de Córdoba, en los cuales pues
1: el rabo de toro cordobés, ¿no?
0: Todo lo que son los guisos, igual que el rabo de toro, porque de cara al turismo como que tiene más fama, pero también están los callos, están las manitas de cerdo, la sangre encebollada, o el menudillo de pollo, que eso lo ponemos de aperitivo los sábados y los domingos, con la cervecita ponemos un aperitivito.
1: ¿Por qué es típico los sábados y los domingos?
0: Bueno, porque los sábados y los domingos lo tenemos, todos los días se pone cualquier detallito, pero los sábados ponemos el menudillo de pollo en pajarilla, que son guisos antiguos, y la sangre encebollada, lo ponemos los domingos, sábado y domingo. Y la gente viene porque saben que lo ponemos en ese día, y viene a tomarse su cervecita y a comerse su tapita.
1: Su aperitivito y ya está.
0: Y esos son los guisos tradicionales. De antiguo, de
1: luego
0: nuestros padres
1: la más moderna,
0: y de
1: más
0: nuestros abuelos. Hombre. Después las cocinas pues, van evolucionando,
1: claro.
0: Tipos de carne, de otros tipos de cocina y de elaboración.
1: Totalmente.
0: Que bueno, pero nunca olvidamos lo que digamos, lo que es los guisos antiguos.
1: Ni el acompañamiento de un buen vino, ¿no?
0: Exactamente.
1: Esos platos
0: tradicionales.
1: Un buen vino.
0: Que es el vino de nuestra tierra.
1: Que también adaptamos los vinos más jóvenes a la caña de cerveza y a los tintos con casera, pero el buen vino, el buen medio, eso acompaña a un buen rabo de toro, a un buen menudillo de pollo, sangre encebollada. Y aquí, al final, a todo el que viene se va con la barriga llena, ¿no?
0: Se va
1: y el buen sabor, con el buen sabor de boca.
0: Claro que sí.
1: Antonio, muchísimas gracias por habernos atendido, por habernos abierto la puerta de esta maravillosa casa y mostrarnos, ¿no?, toda esa historia y cultura que aquí se cocina. Muchísimas gracias.
0: Gracias a vosotros.

Dos tabernas, dos formas de entender la hospitalidad y un mismo latido, el de Córdoba. Espacios donde la gastronomía es solo el principio y donde lo verdaderamente imprescindible es lo que ocurre alrededor de la mesa. Porque las tabernas históricas no se visitan, se viven. Y mientras sigan abiertas, la ciudad seguirá encontrándose en ellas, brindando por su pasado y por todo lo que está por venir.

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Amantes del senderismo y de la historia, bienvenidos a una de nuestras nuevas excursiones por la provincia de Cádiz. En esta ocasión visitaremos el acueducto romano y los molinos de agua que se encuentran en la pedanía de Santa Lucía, en Vejer de la Frontera.

situado a 3 kilómetros de Vejer de la Frontera, en un marco incomparable, un paraje natural único en la comarca de Las Andas.

Santa Lucía es uno de los lugares ideales para vivir el turismo rural y la naturaleza en su máxima expresión y respirar la armonía y tranquilidad de su entorno con su esplendorosa vegetación. Su belleza paisajística, sus molinos y cascadas de agua lo hacen un lugar obligatorio de visita si pasas por esta zona.

detenerse bajo su acueducto romano, mejorado por los árabes, y admirar su esplendor, la majestuosidad de la ingeniería y la arquitectura antigua, cómo llevaban el agua hacia sus poblaciones.

Un poco más abajo nos encontraremos con el Aula de la Naturaleza, que es un centro donde realizan actividades y talleres dirigidos a los niños desde este espacio natural. Aquí hallaremos algunas piedras de molinos y podemos disfrutar de otra impresionante cascada en otro marco incomparable.

Desde luego, este no iba a ser el único atractivo que nos iba a ofrecer la ruta. Aún queda todavía lo mejor, y es que vamos a visitar la ciudad amurallada de Vejer de la Frontera. Para mí, uno de los iconos de la cultura andalucí, puesto que debido a su caída y a la derrota del rey visigodo Don Rodrigo, aquí fue donde se gestó la futura nación andalusí. Vejer ha estado poblada desde principios del Paleolítico y ya estaba fortificada en la Edad del Bronce. De época cartésica y romana, se han hallado restos que datan del siglo VII a.C. La localidad gaditana mantiene el uso de un traje castellano que solo deja al descubierto un ojo y que muchos confunden con un burkastra. La cobijada es austera por fuera y rica por dentro, como le ocurre a nuestros patios andaluces.

Muchos creen erróneamente que el traje de cobijada o tapada de mejer es una suerte de burka, heredado del pasado islámico del pueblo. Sin embargo, el origen de estas prendas que cubre a la mujer es posterior a la presencia musulmana. Se remonta a los siglos XVII y XVIII y en ese entonces no era patrimonio exclusivo de las mejeriegas. Esta manera tan particular de cubrirse la cabeza fue una costumbre arraigada en los reinos peninsulares.

La crónica mozárabe de 754 ofrece pocos datos sobre los hechos acaecidos inmediatamente después del reinado de Witiza. Indica que Roderico, rey visigodo, se apoderó del trono y que reinó durante un año. Agrega que había una guerra civil antes de la invasión de los árabes y que fue traicionado por alguna de sus tropas. Se relata que el señor de Ceuta, deseoso de vengarse de Rodrigo,

se ofreció a transportar a Tariq ibn Ziyad a la península ibérica, aprovechar la guerra civil y así poder conquistar también el territorio nuevo conocido.

0: como la tapada vejeriega o la cobijada, nos vamos sabiendo que hemos conocido solo un poco por ciento de lo que nos tiene que ofrecer este gran paraíso natural, arquitectónico e histórico. Espero que te haya gustado y nos vemos en la próxima. Suscríbete y dale a like.
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1: Siete.

0: Y ahora sí, estoy junto al mar. Eva María se fue buscando el sol en la playa. Estamos en Valdelagrana y por aquí parece que hay muchas personas que están aprovechando esta hora de la tarde para tomarse una pequeña tapita o, por qué no, el almuerzo. Algunas tiendas que cierran, pero volverán a abrir un poquito más tarde porque hoy tenemos que cambiar de luz. ¿Escuchan la persiana de fondo? Es la hora del descanso y aquí hay una señora que nos decía, hola, buenas, que nos decía que las temperaturas pues han bajado un poquito, la verdad,
1: Sí, hombre, afortunadamente. hoy se está estupendamente. Bueno, mi marido, yo soy friolerilla, pero mi marido está feliz, feliz.
0: Su marido, que está feliz, pero se ha ido, ¿no?
1: Se ha ido porque le encanta darse su paseo.
0: Estará bañándose en la playa, que es lo que haría yo ahora mismo, meterme en el
1: Pero
0: agua.
1: te voy a decir una cosa. Yo que soy friolera, ¿eh? Entonces,
0: Ah, pues a
1: yo no me
0: mí.
1: baño, yo ando, me meto las piernas, pero friolera.
0: Y no le gusta mucho, pues a mí me gusta mucho el agua fría, no congelada.
1: Congelada, vete a Portugal.
0: Sí, pero a Portugal no, a la zona de Montegordo, Altura, Cuarteira, no. Al cabo de San
1: Ay,
0: Vicente,
1: eso es
0: el que
1: ideal.
0: está congelada, pero es que ahí te metes y está como en un congelador. Eso es buenísimo para la salud,
1: Yo
0: ¿eh?
1: digo, agua de las jarritas, de las jarritas. Y nada, y muy bien.
0: Y
1: La verdad
0: bueno.
1: que esta playa, te lo digo, esta playa es muy cómoda porque tienes playa más para allá con a lo mejor gente un poquito más pija. Pero ¿qué pasa aquí en esta playa? Que lo tienes todo. Lo tienes todo. Sales andando y no tienes que coger coche. Yo estoy del coche hasta aquí.
0: Es verdad. Y además hay muchas personas que se buscan la vida, incluso transeúntes, vendiendo sus toallitas, las
1: Sí,
0: tiendas, los negocios, hay ofertas,
1: hay
0: ¿verdad?
1: oferta, hay oferta.
0: Mercadillos.
1: Y hay ropa mona, que no es que te crees que Valdelagrana, porque Valdelagrana siempre ha sido un poco con el tema del aire, pues no venía mucha gente.
0: Pero tiene,
1: Y
0: está de
1: ahora ya
0: moda, ¿eh?
1: sí, y ahora ya sí. De moda no lo sé, pero desde luego aquí se está muy a gusto y es muy cómoda.
0: A mí me encanta, a mí me encanta. Bueno, me gustan todas las playas del mundo, todas, todas. Hasta en el Pacífico me he bañado yo, de verdad. Sí, en Chile, gracias, linda. Y por aquí hay un señor que no sé yo, bueno, uy, uy, uy, que están trabajando, si él está esperando para comer o para entrenar con, bueno, no sé, ¿podríamos hablar aquí de la roja, o sea, de lo
1: Pues
0: que es la selección española?
2: sí, que vamos a ganar hoy. Vamos a meter por lo menos 2 goles. Aquí hemos venido a animarlo al puerto de Santa María desde Valladolid.
0: Este Valladolid.
2: Sí, solo desde Valladolid.
0: Madre mía.
2: ¿Qué te parece?
0: Pues que tiene mucho mérito.
2: Claro, estamos en Rota hospedados y en el Hotel Playa de la Luz y
3: Para no
2: bueno,
3: hagas propaganda.
2: no voy a hacer
0: No,
2: propaganda.
0: no pasa nada. Bueno, es sutil, es subliminal, porque realmente el programa recorre toda la costa.

0: Y si por nosotras fuera, ojalá tuviésemos más días, más serenidad, porque es que nos iríamos incluso a Portugal. Las playas de Portugal, qué bonita. Todo lo que es la península ibérica.
1: Todo el problema que hay en Rota con...
0: Ay, pero aquí no tratamos problemas, ¿eh? Aquí hablamos de alegría en la manzana de Eva.
1: La playa no nos podemos bañar ni nada porque está totalmente cogida por unas algas.
0: Ah, por unas algas. Uy, pues entonces, a ver, yo no lo sabía, pero hemos tenido una buena elección en venirnos a Valdelagrana, porque a mí no me había llegado la onda como me pasó todo el día en el agua.

0: Málaga, para acá, para Cádiz, para... Y por eso os habéis ido de rota a Val de la Grana. Pues aprovechar aquí la playa, claro que sí. No sabía yo que había tanta alga, pero bueno, ya se la llevará al mar. Ya se la llevará. Hasta luego. A mí es que me gustan las algas, porque por eso digo yo que yo soy muy positiva, y vamos a ir despacito por aquí, porque las algas tienen propiedades nutritivas para la piel, para las piernas, para todo, para la salud, y así nos vamos sintiendo cada vez un poquito más fuertes. Hasta los perritos, las mascotas, disfrutan aquí en la playa, y tenemos farmacias abiertas prácticamente a las 24 horas del día, porque nunca sabemos si nos vamos a poner malitos. El señor lleva a su perrito, mira qué lindo. O perrita, ¿es macho o es hembra, caballero? Hembra, ¿cómo se llama? Pera. Anda, esto es la pera, si yo soy la manzana de Eva. La pera y la manzana. Mira, mira, mira. Hace juego con mi programa. La pera, pera. Ah, con V, había entendido pera, vera. Bueno, vera, vera, primavera. El verano, mira cómo se acerca, qué guapa. Bueno, pues si quieres te vienes con nosotras dentro de un ratito y vamos a ver por aquí cómo se lo han pasado en la playa. ¿Lo habéis pasado bien?
1: Hola, sí, fenomenal, muchas gracias.
0: Bueno, feliz tarde de playa, gracias. Porque ahora hay que comer. Las personas ya van para casa, pero nosotros lo que vamos a hacer es aprovechar pausadamente para hablar con alguna persona que va dando su paseo para mejorar, ¿verdad?, las articulaciones. Yo conozco a un señor que era policía nacional local, perdón, el padre de Mel, el grupo de música, que va andando todas las mañanas desde Val de la Grana hasta Los Achilleros.
2: Sí, pues es mucho.
0: Es mucho, pero camina y está en forma.
2: Sí, yo cuando era joven también lo hacía.
0: Bueno, él tiene, creo que ahora me dijo, unos 80 años y lo hace, ¿eh?
2: Pues pero, yo ya tengo más.
0: ¿Usted tiene más? ¿Aparenta
2: más
0: menos?
2: Más de 80, sí.
0: Más de 80. Pero se da su paseo, ¿verdad?
2: Sí, sí, claro.
0: Esto es para 7TV, la manzana de playa, la manzana de Eva, la voy a poder ver en toda Andalucía. Muy ¿usted bien. Es de aquí, de la parte de, no, de Cádiz o de Sevilla?
2: Yo tengo casa, yo soy de Madrid.
0: ¡Ay, qué bonito!
2: Y tengo casa aquí hace 40 años.
0: O sea,
2: así
0: que conoce el
2: me
0: sur.
2: Me siento también un poco...
0: De aquí, de Val de la Grana.
2: De Val de la Grana, sí.
0: Del puerto.
2: Del puerto. Antes me movía mucho por aquí, pero los años ya te aconsejan andar un poco, pero
0: sí,
2: nada más.
0: Le digo una cosa, que si tiene más de 80 años... Eso es calidad de vida y eso quiere decir que se ha cuidado mucho y que ha caminado lo suficiente para que cada día sus articulaciones lo resistan
2: afortunadamente, bien. Afortunadamente he disfrutado de buena salud siempre, pero bueno, llega un momento en que te falla algo y ya
0: a todas las personas.
2: Sí.
0: Bueno, y cuando es joven, porque al menos los que vamos cumpliendo años, eso es importante, señor. Usted imagínese una persona joven de 30 o 40 años que ya, Dios no lo quiera, toquemos madera, ¿no?, o de 50, y le pasa algo, ahí sí que es una pena, porque o incluso más joven, porque
2: ya
0: todavía no ha vivido.
2: Ya,
0: pero
2: ya,
0: si nos cuidamos, yo nunca he fumado, tampoco bebo alcohol. Oh. Yo creo que hago bien.
2: Hombre, claro, naturalmente. Pues yo he comido mucho, he bebido mucho y fumé hasta los 50 años.
0: Uy.
2: 49 exactamente.
0: Wow, entonces fumó bastante tiempo.
2: Pues desde niño hasta los 49 años.
0: ¿Y no notó usted un cambio para bien cuando dejó de fumar al pasar los años? ¿O?
2: Hombre, siempre, eso siempre. No sabemos, los que éramos fumadores no sabemos lo que estábamos haciendo. Pero bueno.
0: Eran otros tiempos,
2: eran,
0: ¿verdad?
2: Claro,
0: se fumaba más, ¿no?
2: Las mujeres entonces no fumaban prácticamente. Y ahora fuman más que los hombres.
0: Pues, por ejemplo, yo no fumo. Pues bueno, eso, pero eso es...
2: Eso es lo que hay que hacer, no fumar.
0: Pero desde chica,
2: y beber,
0: ¿eh? Nunca he fumado.
2: Y beber justo. Beber, eso de no beber nada tampoco es
0: bueno.
2: Más, es
0: bueno, a lo mejor, a ver, yo no digo en Navidad una copita de Riojita.
2: Y la feria,
0: pero no,
2: copita,
0: el alcohol,
2: sí.
0: El alcohol tampoco creo yo que le venga muy bien al cuerpo. Pero bueno, quien quiera hacerlo, yo lo respeto,
2: que
0: ¿eh?
2: No,
0: pero
2: que
0: el alcohol, yo creo que mientras
2: un
0: más...
2: Un poquito de todo... Eso es el vino, si el vino lo creó Dios.
0: Bueno, el vino, pero el tabaco vino. Poquito tampoco.
2: No, el tabaco.
0: Además
2: nada.
0: Contamina
2: tabaco
0: un poco
2: cero.
0: El ambiente.
2: El tabaco cero.
0: Eso.
2: Muy bien, jóvenes.
0: Pues muchas gracias.
2: Que me
0: gracias.
2: Alegro mucho de verles.
0: Y nada, que se sigan manteniendo muy bien, ¿eh?
2: Gracias.
0: Porque mira, el señor ha llevado una vida, pero no sé... No

0: Se ha quitado de fumar hasta los 49 años y lo bien que está, ¿eh? Cómo va caminando con su fortaleza. Y ahora sí, aquí mi compañera dirá, uy, Eva, se ha sentido muy atraída por la ropita. Claro, es que todo esto para la playa es muy fresquito. Hay bolsitas incluso parecidas a las mías, en colores, para bajar al mar. Imagínense para la manzana de playa, esta que tiene tantos colores, complementos para el cabello. Esto me encanta. Porque, ay, no se pueden probar por higiene, pero bueno, yo no me lo he probado, solamente los he visto. Las pamelas preciosas, las tenemos en todos los colores. En Chipiona me probé una estilo militar que me sentaba muy bien. Esta es algo un poquito más femenina. Y si giramos, nos vamos a encontrar con más tiendas. Pero fíjate, esto, compañera, ¿a ti te suena que sea para cazar mariposas? ¿Te imaginas? ¿Caza mariposa? Sí, porque para matar las moscas, ¿no? Esto será para cazar, ¿no? ¡Ah, no! Una mariposa no, para el mar. ¡Ay, Dios mío, mi imaginación! Bueno, mira, lo que me faltaba. Un micro y una pala. En vez de un pico y una pala, un micro y una pala. Y a trabajar, a trabajar. Vámonos que nos vamos. Yo antes, será que me gusta a mí mucho el helado, me voy a asomar por aquí. Me ha parecido ver una heladería en el otro ángulo. Justo allí, después la visitaremos para ver los sabores que hay. Y me da a mí la impresión de que hay muchas tiendas que ya están cerradas. Muy pronto vamos a estar en la zona de playa, donde vamos a ver a personas que ya están probando el agua, pero sí que es verdad que hay muchas personas que se han ido a comer, que están aprovechando para ver el fútbol también, dentro de un ratito. Por aquí, hola, ¿qué tal? ¿Cómo estamos aquí tan a gusto después de la playa?
1: Ah, muy bien, además te ves muy guapa. La playa aquí, este es divisando el mar.
2: El Marqués de Bar de la Grana.
1: No, yo no. Esta es la mejor playa ahora mismo del puerto de Santa María.
0: Y tomando unas tapitas, ¿verdad? Con música de salsa.
1: Salsa, si quieres bailar, bailamos.
0: Pero claro,
1: venga,
0: vamos a darle un poco. Aquí la manzana de Eva. Yo me atrevo, ¿eh? A lo mejor él se atreve a bailar conmigo.
2: ¿Tú quieres bailar?
0: No, el amigo. ¿Cómo se llama?
2: Este se llama Otto.
0: Otto. Uy, yo estoy teniente, antes he entendido pera, vera.
2: Mira, ahora cuando venga la señora que también trabaja en Canal Sur, ¿eh?
0: ¿Ah, sí?
2: La señora trabaja en Canal Sur.
0: No, pero nos dicen que no. El señor ha dicho que... No, el señor no quiere que salga. Pero yo con él sí que bailaría un poquito. Mira cómo mueve la cola. A ver, vente por aquí.
2: Venga,
0: a ver, ¿te vienes conmigo? Venga, vámonos. ¡Uy, mira! ¡Ay, qué ritmo! Mira cómo hace los estiramientos. A ver, estira. Venga, vámonos. Baila.
2: Canal 7.
0: ¡Samba! Sí. Venga, vamos a hacer un poquito de glúteo. Venga, vámonos, vamos que nos vamos. Es que, bueno, aquí en la manzana de Eva de playa puede ocurrir de todo. Gracias. Tenemos mucha música y sobre todo tenemos a muchas personas. Madre mía, grupos. ¿Quién sabe si a partir de la hora del fútbol, un poquito más tarde, están pendientes de lo que va a suceder con los resultados? Aquí hay mucho, mucho ruido. Y me indica la compañera que siga hacia adelante por el ruido, ¿no? Por el sonido que tenemos. Pues vamos por aquí. Pero fíjense. Hola.
3: Mira, ¿por dónde?
0: Yo te conozco. Tú eres Estefanía, de la residencia de mi mami. ¿Qué nos vamos a encontrar?
3: Mira, ¿por dónde?
0: Mira, hoy no te puedo preguntar por virtudes. ¿O la has visto esta mañana?
3: No, estoy de vacaciones.
0: ¿Estás de vacaciones?
3: Sí.
0: Que trabaja en la residencia de hogar de mayores, el Pilar, que nos patrocina. Yo que no me has dicho, mira, Eva, pero claro, sí. Así tan mona.
3: Que no te esperaba aquí.
0: No te reconocía. ¿Tu niña?
3: Mi niña.
0: ¿Cómo se llama?
3: Carlota.
0: Carlota. Para que vea, mira, nos deberíamos hacer una foto. Vamos a hacer una foto que no tenemos para... Tenemos con David, pero no de este primer episodio, para poderlas publicar. Y se la enviamos a Merche.
3: Ah, claro.
0: ¿Tienes el móvil a mano?
3: No lo tengo. Lo tengo allí.
0: Vamos a intentar a ver si con la compañera...
3: ¿Y que está por aquí, por Valde de la Grana?
0: Sí, es que estoy grabando, vamos. Ay, que no paro desde esta muy mañana bien, temprano. Y yo no sabía que tú tenías aquí... Bueno, que te habías venido de vacaciones.
3: Tenemos el alojamiento en Chipiona.
0: Ah, pero de Chipiona...
3: Pero nos venimos aquí a echar el día porque en Chipiona ahora mismo hay como un salgazo tremendo. No
0: mucha
3: sé si
0: hay... gente.
3: No, pero mucha alga.
0: Ah, sí, nos lo han dicho en Rota también, eso.
3: Aquí no sé.
0: No, pero... bueno, lo descubriremos a lo largo del día. Vamos a hacer una foto ahí Se la mandamos a Merche.

0: residencia y bueno, que lo pasen muy bien.
1: Muchas gracias.
0: Las vacaciones durante el mes de julio, ¿no?
1: No, no, ya el lunes me incorporo.
0: O sea,
1: son breves, luego ya en agosto repetimos.
0: Nada. Carlota, en la playa con mamá súper bien, ¿no? Qué guapa tu niña, todavía muy chiquitita.
1: Sí, 4 años.
0: Claro, como mi luna cena. Cuando te des cuenta ya la tienes grande, grande. Carlota, tu mamá trabaja en la residencia donde está mi mami, Virtudes. Y hay que ver que nos hemos encontrado en Bar de la Grana. Si es que yo tengo un ángel de la guarda. Me he encontrado con un perrito que se ha puesto a bailar salsa conmigo.
2: Ay, fíjate. Qué guay,
0: Y lo de las algas, me lo han comentado, pero yo me creí que era como así una protesta.
1: Pues
0: que tela marinera, ¿no?
1: Sí.
0: Mucha alga.
1: Tanto que cuesta meterte al mar.
0: Claro que te enredan, ¿no?
1: Sí, sí, sí.
0: Pues disfruta.
1: Que te vaya bien.
0: Alego. Bueno, no me lo imaginaba. Vamos, encontrarme con una empleada de uno de nuestros patrocinadores aquí en la manzana de playa. Es que prácticamente...
3: Yo me quedo con esta gente aquí. ¡No me cojan! De verdad.
0: ¿Tú eres yo, de Rosa?
3: Totalmente, totalmente.
0: ¿Tú eres la manzana de Eva, la manzana de playa? A ver,
3: pregúntame.
0: A ver, ¿qué modelo llevas hoy?
3: A ver, pues mire usted para otro lado, caballero. Mire usted, por favor, para otro lado. Mira, de las Cardassias. Por favor, señor, de las Cardassias.
4: Madre mía. Madre mía.
3: Este no está acostumbrado a llevar pelo, de verdad.
0: Es que lo más gracioso, que parece un bikini de esto del Shein que yo me pido.
3: Totalmente.
0: Que marca todo, ¿eh?
3: Lo malo que lo estoy pasando, de verdad. Lo malo que lo estoy pasando.
0: Porque lo llevo...
3: Madre. Todo recogido, de verdad. Estos son unos cabrones, la que más forman. Radio Extremadura, para todos.
0: Me encanta, me súper encanta. El modelo es súper guay. Y a ver por detrás.
3: Mira. No me vea. Señora, mira usted para otro lado, señora. Madre mía.
5: Que te va. Que te veo que te vas a mear.
3: No. Una mijina nada más, mira. Madre mía. Mira, de verdad.
0: Y yo, que llevo estos adornos, digo, me encontraré con alguien que vaya a juego conmigo.
3: Sí, mira,
0: lo único que nos falta es hacer un baile, un reel, así.
3: De verdad. Esto es, vamos, una barbaridad.
0: ¿Pero tú eres de Badajoz?
3: De Mérida.
0: Maravilloso. De Mérida. Lo que nos deberíamos es una foto. ¿Son
3: una
0: tus
3: foto,
0: amigos?
3: Ese.
0: Ah, no. Haz una foto, compi. Haz una foto. Haciendo así. Y ahora sí, por delante. ¿Catapín?
3: Madre mía.
0: Te queda genial.
6: ¿De dónde eres?
3: De Extremadura, de Mérida.
6: De Mérida. Manolo, este es de tu pueblo.
3: Manolo.
6: Dile algo a Manolo.
3: Manolo.
0: Mira, Manolo.
3: Mira, espérate que lo pongo. Espera, Manolo. Manolo, espera. Ahora sí, Manolo. Ay, madre mía.
0: ¿Cuándo me lo vas a dejar para lucirlo en la playa?
3: Déjame un ratillo que me canse de él.
0: Pero lo está pasando mal porque con lo alto que eres.
3: No.
6: Yo lo paso súper bien.
0: No. Me refiero a cómo tira, ¿no? El tiro.
3: Eso sí.
0: Te tenías que haber pedido la XL.
3: Estos son unos cabrones. Mira, y ese.
0: ¿Te han pedido una XS?
3: Sí, la más chica, porque vamos, tira para arriba que no me vea. Sí. De verdad.
0: Me súper encanta. Ven, mamá, habla por aquí.
5: No, te veo.
0: Que está muy gracioso. Es que el hombre, como hoy, tienen que defender.
5: Pero
0: es
5: que se le ve todo con you.
0: No, porque es que es un bikini de Shein. Ah. Y le han pedido una talla pequeña en vez de pedirle la XXL. Y claro.
5: Qué graciosa es. Vamos, mírala a ella. A ver. Venga, pues sigue. Con otra.
0: De todas maneras, divertido es.
5: Hombre, claro, no, espérate. Que cuando lo he visto y ahora con su beso, vamos, el tú. Anda, toma ya.
0: Es que en Valdelagra.

0: en CAI pasa de todo.
1: ¿A que sí?
0: Yo se lo he dicho a mi compañera, digo, yo no sé cómo se nos va a dar reportaje hoy, pero siempre me acaba sucediendo, siempre pasa algo divertido. ¿A que sí? En la feria. Pero que parece que tengo como un imán, ¿verdad?
2: ¿A que sí? Sí, yo también en la feria y no te puedo imaginar.
0: En la feria las cosas que me pasan. Gracias, señora. Vamos, esto es de lujo. Dentro de un poquito vamos a dar paso a publicidad y regresamos. Pero mira, vamos a dar paso a publicidad. Ay, con la equipación. A ti, a la niña, qué bonita. ¿Tú cómo te llamas?
3: Sol.
0: Sol, la talla que lleva. ¿Cómo se llama? ¿Es una perrita?
3: Sí.
0: ¿Cómo se llama?
4: Dile, ¿qué le dice? ¿Cómo se llama? ¿Vela?
3: Sí, Vela.
0: ¿Bea o Beba?
4: Vela.
0: Vela. Qué nombre, es que hoy los nombres son un poquito. Vela. Vela, a ti sí te han puesto una talla correcta, ¿verdad? Es que el señor llevaba una XXS con la talla 32. Hay que pedirle una XL para que vaya más confortable. Pero bueno, es que en el chain, publicidad, no pasa nada.
4: Adiós,
0: linda. Ahí.
4: Mira, Canessa.
0: Mira, vamos a dar paso a publicidad.
4: ¿Es con dónde sales?
0: En toda Andalucía, en 7TV Andalucía. Sale todos los martes. Estés pendiente que siempre hay un programa divertido. Los martes y los jueves a las 6 de la tarde.
4: Vale.
0: Pero es que por la noche lo repiten todos los días del verano a las 2 y media de la madrugada. No,
4: en Canal Sur.
0: En 7TV, las 7 de Sevilla, de Costa Noroeste. Y ya verán qué divertido, ya verán. Porque hoy precisamente estábamos hablando de los bikinis que nos pedimos a través de las aplicaciones. Mira por dónde nos hemos encontrado, con un hombre que le queda el bikini un poquito ajustado. Pues nada, nos vamos a publicidad y lo hacemos así con esta brisa tan agradable. Y enseguida estamos ahí, a pie de playa, justo en el mar. Que lo te reí, me he pegado, ¿eh?
5: Oh. Eva María se fue buscando el sol en la playa.
0: Madre mía, que ya estamos en Cortijo de las Casillas, paseo marítimo de Sevilla. Es la zona favorita de bares, pero hay uno que me quita a mí el sentido, o el sentido, porque estamos en CAI, en Sevilla, en Jaén, Almería, en toda Andalucía. Y hoy precisamente voy a ver si está por aquí mi camarero favorito, porque siempre le pido caracoles. Pero ahora que llega el verano, vamos a ver.
6: ¿Qué pasa? ¿Me alegro verte?
0: Bueno, hoy no.
6: Con la chica, ¿no?
0: No, y he dejado a Luna estudiando.
6: Muy bien. ¿Y ese algo?
0: Pues, bueno, estudiando ya de cara al verano, ya mismo, de vacaciones. Pues me gustaría pedirme un chipirón a la plancha. Uh-huh. Y vamos a ver, aparte del chipirón a la plancha, unas croquetitas de varios sabores. Venga, pues me siento mientras tanto aquí, ¿vale? Voy a buscar una de las mesas favoritas que tenemos Luna y yo. A veces nos ponemos dentro. Pero mira, ahora se apetece estar aquí en los veladores. 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Hoy día de grabación, pero vamos, que ya prácticamente yo estoy de manzana de playa. ¡Guau, qué rico! Las croquetitas y el chipirón, para que lo probemos las dos. Pues muchas gracias. 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Y un beso muy cariñoso a los fundadores, Juan y Rosario, dos personas a las que le hicieron un reportaje maravilloso en el periódico ABC. Y ahora 7 Televisión Andalucía se pone a cantar por bulería y con mucha alegría. Vamos a probarlo. ¿Pruebo ante cámara luego? Sí, la croqueta, por ejemplo, compi. Venga, voy a probarla. Estamos improvisando, ¿eh? A ver, en Los Vázquez, en Cortijo de las Casillas. Ese cortijo me ha salido un poco de Jaén, de Córdoba, el acento muy bonito. No lo voy a probar así directamente. Está muy rica. 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Vamos a pasar dentro, Fran, porque aquí nos esperan los empresarios.

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1: Correcto, también abatidores de temperatura, samaré, frigoríficos. Nosotros instalamos cocinas industriales enteras en hospitales, en residencias de ancianos, ya hemos hecho un montón de instalaciones, aparte de ser distribuidores oficiales de un montón de marcas y servicio técnico, por lo cual es una mejora el que seamos el servicio técnico con el distribuidor, ¿no? Y después mantenemos, por supuesto, a esas máquinas para que no fallen nunca.
2: Sobre todo el concepto es un concepto nuevo de cocina, diferente, y aquí lo que manda es el tema de la eficiencia, sobre todo, eficiencia y agilidad, ¿eh? Y bueno, están los sitios más, los que más necesitan este tipo de equipo, que son los hospitales, por ejemplo, el catering de los hospitales, los catering, yo qué sé, los sitios, en IKEA, por ejemplo, en los sitios más importantes y los que más necesitan este tipo de equipo, ¿no? Y bueno, pues eso.
0: Y sobre todo, además de vender, de distribuir, es que soy servicio técnico, Benigno.
1: Correcto, servicio técnico y distribuidores de un montón de marcas de electrodomésticos industriales, ¿no? 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
0: Pues muchísimas gracias a los dos. 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Pues esto tiene Cortijo de las Casillas, que es el paseo marítimo de Sevilla. Aquí hay muchas personas, mucho ambiente, con la flía a esta hora del mediodía. Algunos, claro, algunos están haciendo un kick-off, ¿verdad? Pero es la hora...
3: ¿Qué tal? Buenas tardes. 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
3: La mejor cerveza de Sevilla.
0: Bueno, pero yo, si la pruebo, tiene que ser sin alcohol.
3: Claro, luego te pongo una cervecita, Eva, de
0: venga,
3: cerveza sin alcohol.
0: Eso, sin alcohol, porque si no, ¿verdad? Las leyes audiovisuales dicen que el alcohol no puede salir en pantalla, pero claro, imagínense, la cerveza fresquita, el mar, esto es... como si fuese un paseo marítimo y la playa, bueno, pues nos la imaginamos. Y lo que sí les voy a decir es una cosa, la cervecería La Flía se merece una ola. Hay señores que se están tomando ya su cervecita, hay otros que se han quedado por aquí dentro, vamos a entrar, vamos a investigar como cuando estamos en feria. ¡Qué rica La Flía! La conversación, el momento de tomar algo adecuado. Verán un rostro muy conocido que se ha hecho muy viral a través de las redes sociales, ¿verdad?
4: ¿Qué pasa? Hola, buenas tardes.
0: Tenemos de todo, patas rusas, gambas, langostino, mejillones.
4: Cervecita fresquita, buena.
0: Y sobre todo que además estamos con una persona, como yo comentaba, que la verdad es que...
4: con buena compañía.
0: Eso es, buena compañía en La Fría.
4: En La Fría.
0: Tu experiencia en las redes sociales recientemente ha sido maravillosa.
4: Sí, es verdad, es verdad. Me han sacado por todos lados. Con los serenos.
0: Con los serenos. Y ahora el momento de ver, pues, mojama, cervecita, sin alcohol o con alcohol.
4: Llega buen tiempecito de veraneo, ¿verdad? Llega buen tiempo de mojamita, cerveza y playa.
0: Y playa, playa, mucha playa. Pues vaya, vaya, aquí sí hay playa en La Fría.
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6: ¡Eva, Eva! ¡Despiértate! ¡Somos los siete enanitos!
0: ¿Pero qué ha pasado? ¿Dónde estoy si estoy en mi trono? ¿Soy Blancanieve o Mulatanieve? Porque estoy muy morenita en la manzana de playa. Y vosotros sois los siete.

0: Este enanito.
1: Sí.
0: Pero qué belleza tan bonita y los ojos tan bonitos que tiene. Pero si sois todos guapísimos. Y además estoy en Planeta 112. Esto es maravilloso. Es el parque infantil favorito de mi hija Luna, que ahora tiene 18 años, pero cuando yo era muy chiquitita, y me casé con su padre y tuve el bebé, a ella le encantaba venir por aquí. ¿Vais a divertiros en Planeta 112? ¡Venga, vamos a ello! Y yo, que estoy en la manzana de playa, de repente dejo el trono de Blancanieves, que se ha quedado desvanecida con las manzanitas al lado, y voy a poder entrevistar a María Ángeles. ¿Que dónde se ha metido María Ángeles? María Ángeles, vamos a buscarla por aquí, a ver. María Ángeles, que te estaba esperando yo ahí.
2: Buenas.
0: Y digo de repente, madre mía, ¿tú sabes lo que me ha pasado? Que como me he despertado de un largo y cálido sueño, porque me he sentido como Blancanieves y los siete enanitos, no te encontraba. Cuéntame.
2: Estaba por aquí en el Planeta 112 con los niños en el castillo inflable. Porque como podéis ver, en nuestra escuela de verano contamos con castillos inflables, contamos con tirolina, que ahora después si quieres te hacemos una demostración, con piscinas de bola con toboganes, como con laberintos así de gusano. Y si te vas para el otro lado, verás que tenemos camas elásticas, toboganes con un tobogán muchísimo más grande y también como una pista para que jueguen a la pelota, para hacer diferentes juegos cooperativos.
0: Fíjate. Incluso tenemos un parque de bomberos. El otro día yo saludaba a José, aunque él no sale en pantalla, Raúl también, amigos de toda la vida. Él estaba con su amigo bombero, José, en particular, y me recordaba, madre mía, Luna, pero es tu niña, pero si era así de chiquitita, y ahora es una mujer de 18 años, alta como yo, incluso más alta. Es que es increíble cómo crecen, ¿verdad? ¿Por aquí habrán pasado de niños?
2: Muchísimos, y de todas las edades. Desde 3 o 4 años hasta 11 o 12 años.
0: Pues ahora es que vamos a dar paso a publicidad y regresamos. Fíjense lo que tenemos aquí. Un hospital e incluso un caballo que me puede llevar, ¿por qué no?, a la playa cabalgando. ¿Nos vamos a la playa? Sí, venga, vámonos con Planeta 112. 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Carlos, ya estoy haciendo de las mías, veo un espejo, bueno, veo el fotocol.
3: Claro que sí, estamos en verano y hay que tener un poquito de alegría y de chispita, ¿no? Eso es la manzana de Eva, ¿no? Sí. Oye, que la alegría no está reñida con la profesionalidad. ¿Quién
0: Por supuesto, y además, atención, que a partir de una edad, oye, en serio, y cumplimos vida con los años, tener este pelo fuerte y el que tiene Carlos no es fácil. 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
0: Y no Huelva,
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0: Importante. Y ya también, aparte de las bromas, la alegría, cuando nos intervienen, además de estar a gustito, vamos a poder estar serenos. 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
0: 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Encantada, Camilo.
4: Buenas.
0: Esto sí que es un placer, de nuevo, estábamos hace pocos minutos,
4: sí,
0: en lo que es...
4: En el otro local, que está a un minuto de aquí, como bien sabes.
0: ¿Qué tal, Naomi?
4: Por favor.
0: Buenos días de nuevo. Explicaba yo a los sevillanos que hoy he cogido el metro. Me ha dejado, bueno, en la avenida Eduardo Dato y me ha asomado corriendo a la calle, corriendo, calle Luis Belmonte, número 2. Y es que he visto de repente también el tranvía pasando por el centro comercial Nervión Plaza. Es que estamos en uno de los mejores puntos de Sevilla. También a en modo de guiño decía, imagínense que entran sin cabeza.

0: cabello, con entradas, van a salir con cabello, con pelo.
1: Sí, bueno.
0: Creciendo poco a poco.
1: Sí, claro, claro. El periodo normal de crecimiento de un injerto son 12 meses. Pero bueno, a los 5, 6, 7 meses ya te empiezas a ver prácticamente el 70 o el 80%. Te digo, porque hacía tiempo que no nos veíamos, que yo he pasado por el quirófano hace...
0: Pues yo le veía, pues no se le nota, yo le iba a decir qué cabello tan frondoso tiene. Pensa, vamos, acércate, Iván, acércate. Es que tiene, a que tú le ves el cabello totalmente natural. Yo creo que Iván, incluso como es tan joven, ahora lo tiene perfecto por su juventud, pero llegado el caso, como se ve muy lindo con los ojos claros, lo mismo pues si le hiciera falta, ¿eh? Hablo de una edad de 40, una edad mediana, ahora además somos cuarentañeros, cincuentañeros, sesentañeros, ya la esperanza de vida es más extensa.
1: No te creas, Eva, nosotros cuando empezamos en esto hace 16 años, como digo, en el tema del injerto capilar, la media de la gente que venía a ponerse pelo era de 40 y tantos, pero ahora cada vez se anima más gente más joven, porque oye, cuanto más tiempo lo tenga, más tiempo lo disfrutas, ¿no?
0: Pues ya saben, estamos de feria, todos los sevillanos contentos, todo lo que sería Triana, la Torre del Oro, el centro y sobre todo Balari, con esos colores maravillosos. Pienso ir vestida de morado cuando vaya a Jerez. Es una promesa que le hago a Alicia desde aquí. Te queremos siempre en la manzana de Eva, tú lo sabes.
2: Eva María se fue buscando el sol en la playa.
0: Pues volvemos de publicidad y nos reíamos, pero es que ahora nos hemos encontrado con un señor que se lleva el bañador, bueno, ¿no? Una bermuda, un pantalón monísimo, es su talla adecuada. Es que nos hemos encontrado con un señor súper divertido que llevaba pues como un tul de bailarina y debajo un bikini, pero era divertido, era así, sí, pero muy divertido, pero lo llevaba ajustado, yo creo que se había equivocado de talla, pero por lo demás, súper divertidísimo todo. Como digo, la palabra divertido, valga la redundancia, me está haciendo recordar mi infancia con ese edificio verde. Sí, ahí de pequeña pasábamos los veranos, bueno, pues en alguno de los pisos. ¿Y de dónde eres?
3: Yo de aquí también.
0: ¿Ah, sí? ¿Del puerto?
3: De aquí, del puerto, de toda la vida.
0: Pues acabamos de estar hablando con el concejal, que es tan viral, que lo quiero mucho, David Calleja, que nos ha sugerido que nos viniésemos a Valde la Grana, porque al parecer esta playa está muy cuidadita, muy limpita, que hoy nos han comentado que la zona de Rota y Chipiona, hoy en concreto, que había mucha cantidad de algas.
3: Mucha alga, sí, ahora con el tiempo te sale mucha alga.
0: Eso es normal, ¿verdad? Sí. Pero... se pasa rápido, te metes en el agua.
3: Sí.
0: Bueno, y cuéntame, ¿qué es lo más destacado del puerto de Santa María?
3: El turismo, sobre todo.
0: Qué gran invento, el turismo, qué gran invento.
3: Bueno, está bien, no está mal.
0: Hombre, y sobre todo la gastronomía.
3: Sí, se come muy bien por aquí.
0: ¿Sabes cuáles son las zonas que nos han recomendado para después, de puestecitos artesanales, donde venden detalles? ¿Es por aquí?
3: Por allí, para adelante, sí, todo esto para adelante.
0: Ah, de allí hacia adelante, o sea que... nos quedan todavía, bueno, hay muchos programas, tenemos que parar para comer. ¿Normalmente cierran las cocinas alguna hora?
3: Algunos sitios cierran a las 4 y otra gente sigue todo el día, pero normalmente en verano todo el día.
0: Todo el día, o sea que podremos terminar este programa, si Dios quiere, parar o bien... sí, porque entonces tendríamos dos manzanitas hoy, una paradita y después seguimos, sí. Yo creo que sí. Nos quedarían 4.
3: Pues nada,
0: pero...
3: vaya muy bien.
0: Eso es, sigo. Y que disfruten mucho, porque ¿estáis trabajando aquí?
3: No, estamos aquí tomando algo.
0: Ah, o sea que estáis probando las sardinas, el marisco, comida para llevar.
3: Sí.
0: ¿Qué nos recomendáis para cuando la operadora de cámara y yo tengamos que parar y comer
3: para
0: algo?
3: ¿Comer algo aquí mismo?
0: Sí, aquí por ejemplo, mira, sardinas asadas, de 6 a 8 unidades.
3: Un buen producto aquí.
0: Y está rico, ¿verdad?
3: Sí.
0: Pues muchísimas gracias.
3: Gracias a ti.
0: Nada. Pues del puerto de Santa María y ahora, antes de parar para comer, si le parece bien a la compañera, nos vamos a ir acercando, porque claro, yo quiero probar el agua, pero eso será en los 4 capítulos restantes. De momento me ha traído la artesanía. Pruebe hoy nuestras sardinas asadas. Yo si estuviese en Portugal diría sardiñas, muy tubricada, pero no muy abrigada, que todavía hace calor. Y aquí es donde yo me enamoro. esta tarde, al atardecer, cuando caiga el sol, veremos todo tipo de pai pai, bueno, de abanicos, bolsitos de playa, porque merece realmente la

0: pena, qué de cosita bonita. Es bueno, bonito y barato. ¿De dónde es usted?
1: De Senegal.
0: Ah, Senegal. Parlez-vous français un peu?
1: Si, si, je parle français.
0: Par exemple, c'est bon marché?
1: C'est un bon marché, sí.
0: Ah, nos dice que es bastante barato. Bueno, pues después le pedimos precio, ¿vale? Para saber, vamos a ir grabando un poquito por toda la zona. Y aquí están todos los puestos donde yo no sé si se instalan lo que son artículos artesanales o gastronomía. Tenemos ya ese sitio que tenía muy buen precio, la verdad, por un menú, para parar un poquito. ¿Haciendo algo de deporte?
1: No,
0: no. Me gusta el aire que le da la barba, ¿verdad? Porque yo nunca había visto, esta es la primera vez en mi vida, y mira que yo me coloco adornos en el pelo.
2: Pero tú tienes pelo arriba, yo no.
0: Ay, que me ha recordado a la clínica capilar Valari, pero es que está gracioso porque lleva usted una cola, pero una colita, vamos, que en el pelo, y puede crecer la barba tanto que te hace la colita.
2: Me crece poco.
0: Esto como los toreros, lo que pasa es que en lugar de llevar la coleta detrás...
2: Adelante.
0: Adelante. Las cosas en las que me fijo, pero es que me ha hecho gracia la colita ahí. Yo nunca la había visto, ¿eh? Había visto barbas largas, muy largas, abundantes. Ay, lo que se me está ocurriendo, compañera, tú que tienes una melena tan bonita, o yo misma, en un mechón de pelo, si nos quisieran colocar una trencita, qué bonito sería, ¿verdad? Pero claro, nos van a pedir dinero, no sé... No sé si harían una pequeña prueba y así por lo menos pues vemos cómo se realiza el trabajo artesanal de los trenzados. Al menos podemos preguntar para ver, porque para el verano qué bonito queda cuando se está morena ponerte un poquito de color. Sobre todo en el cabello negro, resalta mucho, el cabello rubio también. Cómo se combina con todo tipo de colores, o con morado, o incluso una sola trencita. La señora que está hablando por teléfono y no es el momento de molestarla. Así que vamos a ir viendo todos estos bolsitos tan bonitos, que son maravillosos. ¡Qué cosa más linda! Mira, para bajar a la playa, para salir de noche, tienen un aire muy, muy hippie. Aunque también tienen detalles, ¿verdad? Numéricos, como los algoritmos de las redes sociales. Estas son precisamente las tobilleras que a mí me gustan, que incluso se pueden utilizar para el cabello. Con un poquito de imaginación te puedes poner de todo. Voy a seguir bicheando por aquí porque hay tantísimos puestos ambulantes. De hecho, un poquito más hacia allá hay zonas para comer. Y para hacernos la trenza, antes de marcharnos, bueno, la de lugares donde podemos escoger azules, con el cabello rubio, con el negro. Yo, por ejemplo, ya he combinado, bueno, no sé si habrá salido volando, con dos trencitas de clip. Esto es fácil de poner, pero estas tienen toda su labor artesanal. Trenzas de boceadora. Y por aquí, qué apañado este matrimonio que viene de la playa. Con un carro, como Manolo Escobar, mi carro me lo robaron estando de romería.
3: Para hacerlo más cómodo, si no, claro, se carga mucho, y más con niños, y mujer.
0: ¿Y su acento de dónde es?
3: Es del norte.
0: Es del norte.
3: De Sanabria.
0: Usted sabe que yo tengo una anécdota buenísima. Bueno, no voy a decir, a ver, pongamos Luis o Luigi en italiano, pero un señor que el otro día lo conozco, es amigo, y salió de un supermercado tan cómodo de compra, no vamos a decir marca comercial, ay, por aquí está mi compañera, y él no se dio cuenta, lo hizo con buena fe, ¿eh? Luis, no te enfades, que llevaba el carro y, claro, como había comprado, se llevó el carro a la playa del súper. Cuando llegó al final de las maderas, que no podía a que este sí puede avanzar con las ruedas, los neumáticos.
3: Este tiene buenas ruedas para que sea un poco más 4x4 para la arena, claro, está claro, bien pensado.
0: Claro, y además como llevan a los chicos y la chica tan linda y ella tan coqueta. Me encanta tu pañuelo de color rosa.
4: Gracias.
0: ¿Dónde lo has encontrado con ese tono?
4: Ahí, en Valladolid.
0: En Valladolid. Claro, es que se llevan toallas, lleváis de todo.
3: Tenemos que ir equipados, claro, porque luego es importante estar cómodo. Y se nota, al final arrastras cosas, pero luego merece la pena normalmente. Aunque intentamos no cargar mucho.
0: Claro.
3: Porque empiezas a meter y todo es necesario, y no.
4: Y juegos para los niños.
0: Es verdad, porque
3: pues
0: también...
3: Fíjate, acabamos de llegar al puerto y nos encontramos con la...

0: tele.
1: Anda, y ya vais a salir en toda Andalucía.
2: Increíble.
1: Y además para mí es una novedad, porque este tipo de carro, yo aquí, al menos en Andalucía, existirá, pero no lo conocía tan apañado, ¿no? Sí. Cabe de todo, ¿verdad?
3: Está, sí, no está muy bien. Y cuando vamos a dar un paseo, igual dejamos las cosas en la playa y le acomodo para los niños, en plan sofá, que todavía con 6 años caben.
1: ¿Sí?
3: Y damos un paseo y con los niños y así no se nos van quejando.
1: ¡Uy, qué bien! ¿Y pesa mucho? A ver, ¿puedo hacer la prueba? A ver, lo voy a intentar. A lo mejor pesa, ¿no? ¿O no? A ver. ¡Ah, no, no pesa! ¡Uy, qué gusto! ¡Qué invento, ¿no? Vuelvo, ¿eh? No me lo llevo. Con la manzana de playa recorro, vaya. ¡Ay, qué bien!
2: Pero
1: bueno,
2: es nuestro, ¿eh?
1: Sí, lo devuelvo. ¡Uy, cuidado!
3: Luego tiene un asa ahí en medio, que haces así,
1: ¿sí?
3: Y se encarta muy fácil. Entonces, para la hora de transportar, pues es...
1: Es una maravilla.
3: Parece que estamos haciendo publicidad del carro, pero no...
1: No hay firma comercial alguna, tranquilícense. Esto es solamente... No, es que es buenísimo, porque yo incluso pienso, para una panorámica, Alessandra se puede montar... Graba un plano maravilloso, así, un panelito, y yo la voy llevando, y como llevo el inalámbrico, claro. Es que es maravilloso, es que, bueno, no demos idea, porque lo mismo, me ponen un carrito para recorrer todo el litoral andaluz, pero es que es maravilloso, es súper apañado, vamos. Pues,
3: claro, con las tomas de la cámara para que, claro, no se mueva, ¿no?
1: Para que no se mueva.
3: Cosas de estas.
1: Claro.
3: Bueno, parecido.
1: Sí, parecido, sí, vamos, es estupendo y lo han traído del norte.
3: Da mucho juego.
1: Y la chica se ha enamorado, ¿verdad? Para hacerse después una trencita.
4: Una trenza.
1: Sí, yo también estaba pensando en hacerme una con algún color de estos brillantes, ¿verdad? ¿Qué color te gusta a ti? ¿Le podemos preguntar? ¿Qué color te gusta a ti de aquí? Mira este, qué bonito, con el negro como resaltaría, ¿verdad? ¿Con tu cabello rubio?
5: Me gusta este.
1: A mí también. Y para ella, que es rubita, ¿qué color le puede resaltar?
5: Este.
1: Para... Mira también qué bonito.
5: O
1: ese. O incluso, mira.
5: A mí me gusta este.
1: Este, es verdad. Este le queda muy bien con el cabello rubio. Mira qué bonito. Sí, es el suyo.
3: Es que siempre que vamos a la playa hay que hacerse una trenza.
1: Sí, lo de la trenza, pero no solamente las chicas y, bueno, los chicos si quieren, también la señora, ¿eh?
3: También.
4: Claro, yo sí, también. Yeah. Yo también me animo.
1: Y además con el rosa que llevas tan bonito, ten cuidado. Ay, Alessandra, a ver si al final vas a grabar volando. Va a salir volando la pobre por aquí por Valdelagrana. Sois muy simpáticos, pasadlo bien de corazón.
3: Está grabando a dos bandas, ¿eh? Porque está grabando allí la señora.
1: Ay, sí. No, yo creo que la señora está hablando por teléfono. O después nos haría una trenza por la tarde, ¿sí? Por la tarde, para que se vea en televisión, ¿vale? Sí, quedaría muy bonita, no sé si con el negro este para que destaque, porque negro con negro no va a destacar, ¿verdad? Mejor un tono así brillante o dorado, ¿verdad?
4: Sí, una combinación ahí de dos colores,
1: sí,
4: que peguen bien y además con el brilli que tiene va a quedar muy chulo.
1: Va a quedar muy bonito con el cabello, sí, negro. Y en tu caso...
4: Yo creo que me voy a hacer una con Vera y nos, sí, hacemos una igual las dos.
1: Es verdad, qué suerte. Os la podéis poner en fucsia, que queda muy bonito,
4: sí,
1: o malva. Pues pasarlo bien.
3: Bueno, pues muchas gracias por este recibimiento. Nada, ¿sí?, más llegar.
1: Nada más llegar, la
3: Santo.
1: Tele de Andalucía 7 TV a nivel regional.
3: Muchas gracias.
1: Enhorabuena, ¿eh? Acabéis sacando buenas notas, ¿eh?
3: Claro, por eso,
1: sí,
3: estamos aquí, ¿a que sí?
1: Claro que sí, mira cómo sonríen, la carita tan bonita que tiene Alessandra y él. Son guapísimos los dos. Enhorabuena, familia.
3: Bueno, muchas gracias.
1: El del carro me he enamorado, ¿eh? Mira, ahí se va el carro con el que podríamos grabar los mejores planos secuencia. ¡Qué programa tan divertido nos está quedando! Hemos llegado y, como dice la familia, ha sido llegar y besar el santo. Y además, bueno, cada vez que me acuerdo del instante en el que el señor ha mostrado esa talla, así en verde pistacho, tan... Bueno, es fenomenal. Más la perrita que ha bailado salsa conmigo. Tenemos de todo. Tenemos gastronomía asturiana. Ay, de nuevo los helados. ¿Sabes lo que podríamos hacer, compi, para coger fuerza? Cuando tú me avises. Finalizamos este programa poquito a poco, ¿vale? Y hacemos una paradita para comer. Y probamos un helado. Porque los helados aquí son artesanales. Lo que pasa es que ahora que lo pienso... Ya he dejado el cajero mucho más lejano. Pero bueno,

0: No pasa nada, buscaremos la solución. La buscamos, la buscamos. Si no, cenamos, iba a decir, almorzamos y el helado para un poquito más tarde. ¡Oh! Mira, ¿tenemos todavía unos minutos? Pues sígueme, sígueme, que se me acaba de ocurrir una idea. Quizás, quizás, a esta hora, antes de dar paso a publicidad, mira, otro amigo peludo, adiós. Quizás sería bueno ver los sabores naturales, porque así vamos abriendo un poquito de apetito y de postre nos imaginamos la fresa, los dulces, qué rico, el chocolate negro. ¿Ese de allá? ¿Pone? ¡Madre mía! ¡Muerte por chocolate! Bueno, pero eso quiere decir de que es chocolate negro. Eso que es chocolate negro, negro. Y este tiene natilla napolitana de caramelo. ¡Qué rico! Yo creo que sí, que deberíamos de hacer una paradita para comer algo, el postrecito, y después seguimos grabando cuatro episodios maravillosos de playa, donde vamos a nadar, donde nos vamos a poder recrear y sobre todo disfrutar de este maravilloso verano. ¡Qué rico! Ese sabor. El sabor, nosotros no sabemos cuál pedirnos. ¿Ese de qué es, por favor?
1: ¿De qué? Dices de Loluca.
0: De pitufo, qué rico. O sea, que tiene banda sonora y todo, ¿no? Seguro que cuando te lo tomas suena. Pitufar, quiero pitufar, un gran pitufo de pitufar. ¿Qué es el pitufo? ¿De la siesta al holgazán o el pitufo que se quiere bañar en la playa? ¿A ti te gusta bañarte en la playa?
2: Sí.
0: Pues nada, cómetelo. Así coge fuerza y nada. Gracias. Mucho. ¿De dónde es Luca?
3: ¿Dónde vive?
0: Luca, como Rafaela Carrà. Luca, ¿dónde no te has metido?
3: Rafaela Carrà, ese referente no la van a entender.
0: No, pero ustedes sí, ¿verdad? La Carrà.
3: Sí, claro, claro.
0: Que ha sido, aunque ya esté en el cielo, guapa en todas sus etapas, sí, ¿eh? Pero ellos algún día lo leerán en internet y leerán Rafaela Carrà, un Rafael artista. ¡Anda! Por algo he dicho yo lo de Rafaela Carrà.
3: Ellos son belgas.
0: Son belgas.
3: Juega contra España, ¿verdad?
0: ¡Guau! Wow.
3: ¿A quién apoya? ¿A Bélgica o a España?
0: A ver, ¿a quién apoya? A España. Eso que hemos visto a unos señores allí apoyando a España con mucha alegría.
3: Tú, Bélgica, ¿verdad?
0: Ah, mira, él se siente más...
3: Que son belgas, claro. Claro. Que ellos son belgas.
0: Pero bueno, se sienten también un poquito españoles, ¿no? Mezclados.
3: Sí.
0: ¿Quién es de Bélgica? Ella.
3: Ellos dos, no, ellos dos.
0: Ellos dos. ¿Ustedes no, españoles?
3: No, tampoco, pero vivimos allí.
0: Ajá. Pues nada. Gracias. Los pitufos nos han llevado hasta Rafael... Es verdad que Rafaela Carrà, bueno, hoy por hoy no la van a conocer, pero históricamente sí. Fue una gran artista, cantante. Hola, disfrutando, ¿verdad?, de la rica gastronomía aquí de Val de la Grana. Un poquito de todo, con serenidad.
4: Un poquito de todo, sí, señora.
0: ¿Y la playa qué tal estaba?
4: Muy divina.
0: Buenísima. Buenísima. ¿El agua estaba rica?
4: Buenísima. Buena, buena, buena, de verdad.
0: Qué suerte, o sea, que se ha podido bañar.
4: Sí, sí, yo me, como los garbanzos, espojadita me sacaba del agua.
0: Los dedos todos arrugaditos.
4: Ay, ay.
0: Y esta chiquita morenita, mira Lola, qué guapa.
5: Y ahí la Lola se me ha quedado bien antes de comer.
0: Porque Lola ha jugado mucho, ¿eh? Se le nota.
4: ¿Cuántos jugadores?
0: Sí, estamos en 7, Giralda Televisión.
6: La manzana de Eva.
0: Estoy a dos bandas.
4: Ah, muy bien.
0: La manzana de Eva. Bueno, pues disfrutad, que aproveche, que todo vaya muy bien. Y yo no sé, estoy viendo tanta gastronomía rica que, bueno, apetito sí que me va entrando para comer algo. Y después el heladito. Y después, muy poquito a poco. ¡Ay! Ahora me acuerdo de uno de mis patrocinadores. Y tendríamos que dar paso a la Flia, pero con él, que son Miguel. Quienes nos patrocinan. ¡Uy! Miguel. Mira, ¿qué te parece si nos asomamos a este pasillo tan lindo? Aquí avisan a las personas según va llegando su plato. Aquí hay un karaoke. ¡Qué maravilla! ¿Se imaginan? Ahora que hemos hablado de Rafaela Carrà, cuando cantaba, bailaba... Explota, explota, explota, explota mi corazón. Pues yo no sé si mi corazón va a explotar, pero, de pera y de manzana, de lo que sí tengo ganas es de probar una buena ensalada. ¿Cómo andamos de tiempo, compañera? ¿Nos podemos marchar despacito? Pues 7, un descansito, ¿no?

Te doy un bocadito. ¡Ah! Que tengo hambre. Que me da calambre. Nos vamos y mañana os contamos mucho más desde aquí, desde Valdelagrana. Una playa espectacular.

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Bienvenidos amigos de Alianda. Hoy nos hemos trasladado hasta el centro de la ciudad. Estamos haciendo un programa más especial, más de verano. También advertimos que en unas semanas nos iremos de vacaciones. Pero sí, en estas próximas entregas nos vamos a ir a la calle, al exterior. Y vamos a tener un programa, entiendo que del gusto de todos, porque vamos a tener vídeos, vamos a tener resumen audiovisual de lo que ocurrió en los viernes flamencos de Jerez, en los claustros de Santo Domingo. Un gran resumen con Antonio Reyes, José Valencia, Manuel de Cantarote, Águeda Saavedra. También tenemos Agenda Flamenca y, como no, una presencia invitada de un cantaor jerezano, Rafael del Zambo. Así que no se muevan de ahí, porque ya comienza Alianda.

Comenzamos el programa de hoy mandándole un fuerte abrazo a la familia de Manuel Malena, un cantaor jerezano que falleció en la madrugada del pasado lunes al martes en Tokio, en Japón, el lugar donde residía por motivos de trabajo, un cantaor que recorrió el mundo, por supuesto, y que se estableció durante los últimos años en Japón como vida cotidiana, el trabajo diario en los tablaos, dando cursos, dando clases, cantaor que nos dejó a los 67 años de edad, por motivo de un infarto y que se le fue agravando hasta, pues, desgraciadamente decir adiós, como decimos, ante el estupor generalizado de la afición flamenca, que apenas tenía información de esta gravedad por la que pasaba el cantaor jerezano de la familia de los Malena. Manuel Moreno Carrasco, a los 67 años, se apagó su voz, su cante, deja un gran legado, sobre todo de experiencia, de amigo, de amistad. También participó, pues, en La Nueva Frontera del Cante de Jerez en el 1973, un disco de la RCA, era el más joven de todo, y también, pues, participó en algunos concursos donde se trajo premios, como en Mairena, siendo un niño. Luego, pues, compartió escenario con grandes bailadoras, sobre todo, y bailadores como El Guito, Manolete, Merche Esmeralda, y, como no, por la gran cantidad de artistas españoles que iban pasando, pues, por Japón. Él estaba siempre como un gran anfitrión, era un gran embajador del flamenco de Jerez. A su familia le mandamos un fuerte abrazo, el pésame, y, como no, pues, lo recordamos en su paso, pues, por Jerez, las últimas actuaciones. Cada vez que venía, pues, intentaba, ¿no?, actuar para reencontrarse con su público. Estuvo aquí en Jerez con motivo de la fiesta de la bulería del año 2023 en la Plaza de la Asunción, en el espectáculo Toda una Vida, junto a su familia, su hermano Antonio, su cuñado Mateo Soleá, su sobrino Antonio Malena, y también la última vez la peña, la bulería, que llevó los viernes flamencos hasta los claustros de Santo Domingo el pasado año 2025. Descansa en paz, Manuel Malena.

Y ahora nos vamos a trasladar a esos claustros de Santo Domingo, pero más en la actualidad, sobre todo a este viernes flamenco que dirigió artísticamente la Asociación Cultural Flamenca Fernando Terremoto. Un viernes flamenco que agotó sus localidades, por supuesto, con Antonio Reyes, Manuel de Cantarote, José Valencia y la bailadora Águeda Saavedra, que estuvo magníficamente arropada por Manuel de la Nina y Sebastián del Puerto Alcante y Jesús Rodríguez a la guitarra. Fueron muchos los que intervinieron en Las Palmas, en las guitarras, aquí tienen una muestra de ello. Y recordamos, por supuesto, que el próximo viernes, día 7, será el Centro Cultural Flamenco Don Antonio Chacón los que serán encargados de representar a esta entidad que ya supera los 40 años de vida y que estará, pues, entre otros, perdonen que no diga todos los nombres, ahí tienen el cartel en pantalla, Momo Moneo, estará también un grandísimo elenco de fiesta por bulería con Coral de los Reyes, Tamara de Tañé, Juan de la María, Miguel Ángel Heredia, el baile de Marta Santiago, Marisol Jiménez, Luis Chanquita, Bernardo Rubici, Manuel Cerpa. Bueno, son muchos los que van a estar presentes, ya no quedan localidades, así que bueno, vamos ahora a disfrutar en esta primera parte de un gran resumen de lo que ocurrió y volvemos en la segunda parte. No se muevan de ahí porque siempre después de los consejos publicitarios volvemos con la segunda.

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Comenzamos la segunda parte y antes de hablar con el protagonista de la jornada de hoy, del programa de hoy, Alianda, que estamos también en agosto, siempre un placer estar con todos ustedes. Vamos a recordar, bueno, dos festivales solamente porque son muchos los que se van a celebrar, pero nos vamos a parar hoy, después de la agenda de los Viernes Flamencos que ya hemos mencionado, la isla en San Fernando. Estará la Macanita el próximo 8 de agosto dentro de ese

esa conmemoración del 75 aniversario de Camarón y el centenario del Chato de la isla. Sin duda, una programación muy intensa. Este sábado en San Fernando, pues la isla, Ciudad Flamenca, se llama el ciclo, va a estar entre otros en La Macanita. Y también volvemos a recordar la cita en Rota, que estará el arranque roteño, pues con este cartel que ya presentamos la semana pasada, con Antonio Reyes, La Tremendita, estará también José Canela y Juan Tomás de la Molía. Así que el sábado en Rota y también en San Fernando para disfrutar de este magnífico elenco en el que estará, entre otras, La Macanita, ya veo esto de los carteles en pantalla, y vamos a quedarnos un poquito con el cante de Tomasa Guerrero Carrasco, La Macanita.

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0: Pues ya han visto ustedes dónde nos hemos trasladado, aquí en Jerez, en la calle Franco, Dama Juana, centro histórico de Jerez, un lugar con mucho encanto, donde además, aparte de poder tomar algo, estar de una manera distendida, amigable, compartir, hay un estudio de grabación, que es el estudio La Bodega, con José Mapelayo. Digo todo esto porque aquí siempre se han creado cosas muy interesantes dentro de la discografía, pues Diego Carrasco, Moraito, Los Delincuentes, muchísimos otros. Así que hemos venido aquí. Ya estamos en contexto para todos los que nos estáis viendo de fuera de Jerez, en Huelva, que sé que cada semana nos seguís, y vamos a tener la oportunidad ahora de conocer la nueva corriente por la que está pasando el zambo. Nuestro primo Rafael, el zambo, que está pues descubriendo nuevos registros sonoros, nuevos instrumentos, nuevos mensajes, nuevos estilos, nuevas fórmulas, sin, por supuesto, perder nunca la esencia que lo define, ¿no? Porque para eso él viene de donde viene. Bueno, Zambo, ¿cómo estás?
1: ¿Qué quita el sentido?
0: Hemos podido conocer dos nuevos trabajos que has publicado, llamémosle single, ¿no? Por ejemplo, La tribu y El delantal, que eso es un poco lo que va a estilarse, ¿no?, en tus próximos meses, ¿no? Publicar determinado título que al final serán un LP.
1: Sí, exactamente. Hemos grabado 5 temas y ahora pues lo iremos sacando y dándole la luz poco a poco y proyectando festivales y abrir otra nueva puerta, ¿no? Que creo que podemos derribarla.
0: Vamos a ver, nos vamos a quedar con La tribu, uno de los títulos que ha publicado el Zambo, para que ustedes entiendan, ¿no?, lo que estamos hablando. Después desarrollamos y ya nos despediremos con El delantal, que también es otro de los grandes títulos que nos regala el Zambo en este momento y en esta etapa de su vida profesional.

0: Pues ahí estaba, ¿no? Ahí está lo que ya en redes sociales, plataformas digitales, hemos podido disfrutar del zambo. Para muchos a lo mejor es un poco una sorpresa, porque bueno, no deja de ser flamenco, ¿no? Pero con otros diálogos, con otro tipo de influencias, instrumentos. Cuéntanos por qué este cambio en ti, si tú lo consideras un cambio.
1: Sí, bueno, más bien un cambio es. Sí, cambio, pero es seguir evolucionando y seguir sumando, ¿no? Porque de cierta manera, yo cuando sentí de hacer otras cosas, que no estoy haciendo nada nuevo,

0: ni me voy a inventar nada, ¿no? Ya está todo inventado. Pero sí es verdad que, como me dijo Juan, ¿no? Juan Romero y Bastián, cuando fui a buscarlo, que le dije, primo, tengo interés en hacer otra cosa, ¿no? O otro tipo de sonido, otro tipo. Entonces ellos me marcaron un camino fácil, ¿no? En el sentido de, tú canta que te vamos vestido de otra manera, en el sentido musical, ¿no? Entonces, pues, la motivación va más porque el trabajo es verdad que me lo han puesto muy fácil, ¿no? Porque tienen mucho talento y me han sumado, creo, lo que necesitaba en el momento, que esto nace a principios de 2024, que nos hemos llevado 2 años, ¿no? En el sentido hasta verle un poco la luz a esto. El trabajo, a la vez que es constante, ¿no? Se vuelve porque cada uno tenemos otro trabajo, cada uno tenemos otra cosa, tenemos que ir allí, tenemos que ir aquí. Pero bueno, en ese desarrollo también hasta los tiempos de Dios son perfectos, ¿no? Porque ahora cada vez que yo, como que cada vez te va armonizando más con lo que estás haciendo, ¿no? Y te va encontrando cada vez más. Aunque me sienta identificado con lo que estoy haciendo, pero es algo más extraño, ¿no? Para que me tenga ubicado de una manera, el verme así. Pero bueno, es lo que te he dicho antes, ¿no? Fuera de cámara, al final esto es una comida, ¿no? Esto es un guiso. Si le añadimos cosas, ¿por qué no va a estar bueno, ¿no? Entonces yo estoy en ese camino, ¿no? Igualmente que están en la cocina poniendo el plato casi al revés, pues yo lo voy a dejar de canto.
1: Más innovación, sobre todo también un proyecto apoyado por imagen, por vídeo, por plano, un lenguaje audiovisual fuerte, que eso también va en torno a lo que hoy día se está estilando, ¿no? Yo creo que también la parte de más juvenil, ¿no? De la afición flamenca lo está recibiendo de otra manera, ¿no? Son otros caminos.
0: Claro, yo creo que de lo más positivo que tiene todo esto, porque o me escribe gente, ¿no? O me llaman, ¿no? Y yo, el niño no quita esto. Al niño le ha encantado esto. Entonces, es señal de que el público joven se está arrimando a nosotros, ¿no? Igualmente que hay muchos artistas ahora mismo emergentes que están atrayendo al público joven, que lo necesita también el flamenco. La base siempre está, como digo yo, la madre siempre va a estar ahí, ¿no? El guitarrista ha cantado. Y vámonos que nos vamos, que esa es la verdad, esa es la madre, ¿no? Pero todo lo que venga además y traiga público, pues bendito sea, ¿no? O, no sé, tenemos un ejemplo, ¿no? A Israel Fernández, ¿no? Que ha atraído al público joven más al flamenco. O Geray, o María de Terremoto, ¿no? Gente que está emergente ahora mismo y están atrayendo ese público que es necesario.
1: Totalmente. Yo siempre digo que cuando el flamenco necesita hablarle a los jóvenes, yo creo que la mejor manera de hacerlo es a través de los artistas jóvenes,
0: De los artistas jóvenes, por eso
1: porque
0: también.
1: hablan el mismo idioma.
0: A ver, no se va a acertar siempre lo que uno se está mostrando. El acierto va dentro. Estoy haciendo esto conforme, bendito sea. ¿Que tiene más repercusión? Bueno, la repercusión tú no vas a mandar ni nunca lo vas a saber. Pero si lo que está haciendo tiene armas y tiene verdad, ¿no? Y viene. Y después. Si el resultado llega ahí, pues qué mejor premio, ¿no? Que la gente joven te quiera escuchar o te busque en un concierto, quiera ir a escuchar lo nuevo que estás haciendo o lo que ya vienes haciendo durante un tiempo, ¿no? Y mantener ese público.
1: Es importante, entiendo, en este proceso, ¿no? Creativo, compositivo, de ideas, no tener prejuicio, ¿no? O sea, eso en ti tampoco va, porque te conozco bien y sé que tú eres una persona de mente abierta y tampoco te agarras a lo que pueden llegar a pensar determinado tipo de público, la crítica o los peñistas o lo que tú consideres, y con todo el respeto, me refiero a que tú haces algo autoconvencido.
0: Sí, claro, el prejuicio no puede existir. Si quieres, digamos, partir esas barreras, ¿no? No puede. Hay gente que me puede ubicar y decir, desde los zambos, ¿no? Familia de aquí, de aquí, de aquí, este tiene 500 años de cante. ¿Este qué está haciendo ahora con una gafa naranja? ¿Me entiende? Pero, ¿por qué no? ¿Quién le iba a decir a el Leo que iba a hacer los platos que iba a hacer? ¿O se lo hubiera dicho un cocinero hace 30 años o 40?

0: ¿no? No se lo iba a explicar, a lo mejor la manera de ejecución
1: Claro.
0: que tiene, ¿no? Pues, yo lo veo todo en algo positivo y que cada uno está en su evolución. No hay más. Es aceptar lo que cada uno quiera hacer.
1: Ya en tu disco anterior podíamos predecir algo, porque también utilizaste unos elementos sonoros, incluso sobre todo más de imagen, ¿no? Más contemporáneo, gustó mucho, había un mensaje, ¿no? Latente, ¿no? En cada letra. O sea, que tú las cosas las haces con una meditación, con una preparación, nada improvisado, aunque luego en el escenario se puede improvisar lo que tú quieras, pero el proyecto tiene base,
0: Sí,
1: está sólido.
0: lo tiene porque yo sí es verdad que la vida artística te hace trabajarte la paciencia. Y a la vez ahí pues aprende de que, o te enseña, ¿no? La paciencia de que aunque estés seguro, tú tienes que ir probando la comida. Todo va a ser el ejemplo. Voy a poner la comida, ¿no? Pero tú tienes que ir probándola aunque te esté convenciendo de lo que estás haciendo. Hay momentos de duda, hay momentos que tienes momento para todo. Pero bueno, yo creo que meditando las cosas para ti y haciéndolo con cariño y la idea, tenerla clara, porque yo, al final, como yo lo siento, es enfoque. No porque enfoque ya te va a asegurar el éxito, eso es mentira. O sea, eso no lo creo. Pero a nivel personal yo creo que vas en un caudal que por lo menos te tiene en calma y te tiene ilusionado. Y yo creo que en la vida lo que hay que estar es en paz y con la ilusión siempre de algo, ¿no?
1: Y disfrutar del
0: Y
1: proceso
0: disfrutar del
1: más que
0: proceso
1: del
0: que
1: resultado.
0: de la meta. La meta no es el camino. Yo al final lo que más estoy disfrutando es lo que estoy compartiendo, por ejemplo, con Bastián y con Juan ahora mismo, con lo que compartimos en el estudio, que nos vemos una tarde y sale un tema. Es decir, que no hemos llevado 2 años con los cinco, pero por otros motivos, ¿no? Pero que la sensación de despertar algo, dices tú, oh, esto fluye.
1: Ahora tenéis una cita importante, ¿no? El 11 de septiembre aquí en Jerez, dentro del festival Jerez Fusión. También vas a tener otro tipo de, me has comentado fuera de cámara, todavía no lo vamos a comentar, espacios que hasta ahora tú no has estado, no has experimentado. Tampoco dejas atrás recitales con las peñas flamencas, que tienes algunos cerrados ya, acompañando a otros artistas dentro del flamenco, vamos a decirlo, más convencional, más
0: Sí.
1: clásico, más. O sea, que tú lo ves como un complemento, como una convivencia, más que pues renegar de lo que fue nada de eso. O sea,
0: No, no,
1: se
0: renegar.
1: compagina perfectamente y conviven, ¿no? Las dos maneras de ver un poco tu postura escénica.
0: Yo creo que sí, porque el cante, como hemos hablado, de cante y guitarra, ¿no? Eso es como la madre. Entonces, ¿por qué no me voy a ir a América? No quiero va mi madre, vengo, ¿no? Pues esto es igual. Si que me apetece y me llama una peña por dar un recital de cante, ¿por qué no lo voy a dar? Actualmente, lo mismo dentro de 5 años o dentro de dos, dentro de uno, te digo, Juan, tengo 40 conciertos de esta manera y yo no tengo tiempo para otra cosa, o estoy totalmente pleno aquí, ¿no? Ahora mismo estamos abriendo otra puerta, pero como digo, volviendo yo a la madre, yo puedo hacer esto que estoy haciendo y de donde vengo, pues también lo puedo. Eso va a venir conmigo siempre. Sentarme con una guitarra a cantar ahí a pelo, eso lo voy a tener siempre. Lo que venga añadido, pues bendito sea y experimentarlo y disfrutarlo.
1: Lo importante, yo diría, ¿no? También en Rafael es ver cómo va evolucionando y sobre todo va ofreciendo distintas aristas dentro del mismo plano. Por ejemplo, el éxito que tuvo esa fiesta por Bulería de la Familia, que conseguiste aunar a todos tus tíos, a tu padre, a la gente que estaban en ese vídeo, que hemos visto, ¿no? Y eso ha sido visto por miles y miles y miles de personas, y cada vez que pasa un tiempo vuelve a ser viral.
0: Vuelve.
1: O sea, eso es algo que tú te comprometiste y lo conseguiste. Yo creo que, mira, ya has cumplido con varias
0: Sí.
1: obligaciones que uno se va poniendo por el camino.
0: Sí, hombre, lo de ese detalle, ¿no? Que hay en ese primer trabajo discográfico, pues eso es algo para toda la vida, ¿no? Y es verdad que nosotros lo hablábamos de que cuando pasara el tiempo, ¿no? Pues se convertiría en un documento. Porque ahí está toda la familia, ¿no? Tengo a todos mis tíos, gracias a Dios, a mis padres, a los tatos ahí que nos acompañan, a los primos que hay.

0: y es algo que quedará para siempre y mostrando, he podido dejar, ¿no?, esa constancia de la raíz, ¿no? Es verdad que yo no, yo era muy chico en el disco de los Zambos, hice mi disco y hasta ese día estaban todos y gracias a hoy están todos, ¿no? Entonces es algo que se ha quedado ahí con mucho cariño y la gente lo acogió con mucho cariño y de hecho todavía la gente me dice, qué bonito está lo del vídeo con tu gente, ¿no? Porque es verdad que es algo emotivo, ¿no?
1: Bueno, ahora tenemos dos disponibles, ya hemos dicho, ¿no? El de Lantai y la Tribu. Vienen tres más, ¿no? En las próximas semanas va a ir de alguna manera a pequeñas dosis, mostrando lo que se ha trabajado en estos 2 años. ¿Y tienes alguna fecha a tope para que los tres se puedan disfrutar, estos tres que nos quedan?
0: Hombre, mi intención es de que el día 11 se presenta, quizás lo tendremos todos en la calle, ¿no? Lo más seguro. Si se queda uno, pues el que venga el día 11, pues escuchará el que todavía no haya salido. Pero bueno.
1: ¿Van en la misma línea que los anteriores?
0: Sí, van en esa línea, ¿no? He grabado unos tangos, ¿no? Ya cuando la gente lo escuche nos va a recordar y se llama fiesta de la bulería, ¿no? Porque, aunque sean unos tangos, porque nos va a recordar también a esos años de lo que hemos escuchado del Pica, ¿no? Del Torta, del Tío Capullo, de todas esas cosas, ¿no? Esos sonidos y esos cantes. Y le hemos dado un toque. No tiene, ese tema en sí no tiene más allá de electrónica, ¿no? Pero está metido muy bien ese tema dentro del
1: Te
0: complejo.
1: inspira mucho en los 80, ¿no? Te gusta mucho la década.
0: Hombre, de ahí venimos. Nuestra generación ha bebido mucho de ahí. De los 80 siempre hemos buscado, ¿no? El ramillete de artistas que había ahí al final ha sido nuestro oído. Porque el Torta, Capullo, el Pica, o Juan Villar, Panceco, Camarón, Enrique Morente, el Lebrijano. Hay muchos artistas que lo tenemos dentro nuestra, vamos, de hecho.
1: La suerte de haber vivido esa última etapa, vamos a decir, de tanta creatividad. Bueno, llegamos al final, Rafael Zambo. Enhorabuena, estaremos
0: Muchas
1: atentos. Nos vamos
0: gracias.
1: a despedir ahora con otro de estos singles. Y bueno, pues diciendo a todo el mundo que en YouTube puede ustedes reescucharlo muchas veces. Estén atentos al canal de YouTube que oficialmente dispone el Zambo para ver todo lo que va a salir a partir de ahora, que serán en total 5, el 11 de septiembre en Jerez se va a estrenar todo ello a modo espectáculo también dentro de un festival de varios días, en Jerez Fusión, que ya hablaremos de ello cuando llegue septiembre, que habrá un poco de todo también y hay cosas preparadas muy interesantes, como la vuelta de Raimundo Amador a Jerez, José de los Camarones, entre otros. Así que, Sambo, te dejamos aquí, que estás siempre ahí en ese estudio ideando cosas buenas y que vaya muy bien.
0: Muchas gracias, Juan. Un placer estar contigo.
1: Pues un placer y familia de Alianda, hasta la próxima semana. Es un placer como siempre acompañaros y seguiremos hablando de flamenco 1 hora cada semana en 7 Televisión Andalucía y a través de Internet, pues a través de Internet decimos en todo el mundo. Muchísimas gracias y nos despedimos con el Zambo.

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¡Vamos! ¡Más deprisa! ¡Por aquí! ¡Vamos! ¡Vamos! ¡Vamos!

0: ¿Cuánto habrá estado los árboles, Denny?
1: Más de 60 metros.
0: Sí, yo diría que 100.
1: Oh, una larga excavación.
0: Diremos a Cavendish que tome bien la medida. Ojalá Gran X estuviera aquí.
1: ¿Crees que X escaparía?
0: No, ya nos lo habría hecho saber.
1: ¿La Gestapo, entonces?
0: Si no es eso, ha muerto.

0: Guten Kommerdier, Remse.
1: Buenos días, comandante. Soy el capitán Posen, ayudante de von Luger. Por ser el oficial británico más antiguo, actuará usted de enlace entre los prisioneros y el coronel. Y este desea aclararle ciertos aspectos de... ¿La palabra es política?
2: Sí.
1: Gracias.
3: ¡Ven!
0: Gruppen Kommandier Ramsey.
2: Soy el coronel von Luger. Siéntese. Bien, comandante Ramsey. En los últimos 4 años, el Reich se ha visto forzado a emplear una gran cantidad de tiempo, energía, hombres y material en capturar a los prisioneros de guerra evadidos. Causa satisfacción saber que estamos tan solicitados. No es asunto fútil para nosotros. Señor, no habrá ninguna fuga en este campo. Coronel von Luger, es deber ineludible de todos los oficiales intentar la evasión. Si no pueden, su deber entonces es obligar al enemigo a utilizar el mayor número de tropas en su custodia, inquietándole sin tregua y creándole problemas con el empleo de toda su habilidad. ¿Ya lo sé? Los oficiales que tiene usted bajo su autoridad lo han conseguido. Este hombre, Sley Pitt, por ejemplo, cogido en el Mar del Norte, evadido, recapturado. Archibald R.K. Ives. 11 tentativas de fuga, incluso saltó de un camión en marcha al venir aquí. Dix Williams. Se sabe que ha participado en la excavación de 11 túneles de evasión. Teniente de aviación Belinsky, 4 fugas. McDonald, 9. Hanley, el americano, 5. Haynes, 4. Sedgwick, 7. La lista es casi interminable. ¿Alguno hay? Que ha intentado fugarse 17 veces. Jefe de grupo, esto raya en locura. Cierto. Y debe acabar.
4: Coronel, espera que los oficiales olviden su deber.
2: No. Justamente porque esperamos lo contrario, les hemos traído aquí. Este es un campo nuevo, construido para retenerle a usted y a sus hombres. Está organizado aprovechando todo lo que hemos aprendido en medidas de seguridad. Y en mí no hallarán ustedes un vulgar carcelero, sino un oficial de Estado Mayor, especialmente designado para este cargo por el alto mando de la Luftwaffe. Podríamos decir que hemos puesto todas las manzanas podridas en un cesto. Y nos proponemos vigilar este cesto con la máxima atención.
4: Muy prudente.
2: No les serán negados los privilegios corrientes. Deportes, una biblioteca, un patio de recreo, y se les facilitarán utensilios de jardinería. Confiamos en que los utilizarán para este objeto. Dediquen sus energías a estas cosas. Renuncien a sus vanos intentos de fuga. Y con inteligente cooperación, esperaremos todos el fin de la guerra lo más cómodamente posible.

0: ¿Qué hace aquí junto a los camiones?
1: Robando herramientas.
0: ¿Por robar herramientas, nevera?
1: Ha sido una broma de Texas, amigo.
0: Ah, ¿es usted americano?
1: Sí, ¿y usted alemán?
0: Desde luego. ¿Por qué ha venido a Alemania? ¿Por qué ayuda a los ingleses, sus enemigos?
1: ¿Enemigos? ¿Qué está usted diciendo?
0: En 1812 les quemaron el Capitolio.
1: Eso es propaganda.
0: Así consta en los libros.
1: Pura propaganda.
0: Lo he leído. Y ahora apártese de aquí. Si roba herramientas, a la nevera.
1: No, no se inquiete.
2: Bill. Oye, ¿has visto la nevera? Muchacho, es algo enorme.
3: ¿Será que esperan muchos líos?
2: Aquellos dos muchachos que estaban con nosotros en el otro campo, los del 14, no los encuentro. ¿Crees que los habrán dejado tirados por ahí?
3: Supongo.
2: ¿Cómo se llamaban? Uno era Jackson y el otro...
3: Y Dexter.
2: Dexter, eso es. Voy a ver si encuentro algún otro. Hasta luego.

0: Deri, ¿quiénes son esos?
1: Los prisioneros rusos cortan árboles.
0: ¿Los tienen también aquí?
1: No, se los llevan fuera. Willy, cigarrillos. Oye, hay que armar un poco de jaleo para...

0: Dan y yo tenemos una idea. ¿Queréis organizar una pequeña función para los monos?
1: Sí. ¿Y qué hacemos? ¿Jaleo general?
2: ¿El prisionero loco?
1: ¿Ensayo del coro?
0: No, no, puños.
1: Sí, puños va muy bien. Dale la garrera.
3: ¿Qué estás haciendo con mi garrera?
4: ¿De qué demonios hablas? ¡Es mía!
3: ¡Me estás provocando, maldito calamito!
4: ¡Inocente australiano! ¡Hijo de canguro!
5: ¿Qué pasa?
3: ¡Basta! ¡Basta de tonterías!
6: Está bien, amigo. No era más que una pequeña discusión amistosa.
7: Se acabó la pelea. ¡Se acabó!
6: De acuerdo.
7: Vuelvan a sus barracones.
6: Sí, señor.
7: Usted también. ¡Inmediatamente! ¡Vuelvan a sus barracones! ¡Vayan!

0: Parece que no hay más que otro americano en todo el campo. Un tal Hanley de las Águilas de la RAF. ¿Tienes ya preparado algo?
1: ¿Has visto cómo están situadas las torres?
0: Sí.
1: Hay un punto muerto en medio.
0: ¿Un punto muerto?
1: Se puede estar junto a la alambrada sin ser visto por esta torre ni por aquella. La del final está lejos. No le verían a uno, sobre todo de noche.
0: Estás loco.
1: ¿Eso crees, eh? Pues veámoslo. Y ahora mismo.

0: El siguiente paso es más difícil.
1: No pretenderás ir allí.
0: No mientras estén mirando.
1: Creo que voy a dar un paseo.
2: ¡Control!

0: Kovarich.
1: Denny, ¿es que habla ruso?
0: Sí, algo, pero solo una frase.
1: Pues enséñamela.
0: Ya vas, Lublu.
1: ¿Ya vas qué?
0: Lublu.
1: Lublu. Ya vas, Lublu. Ya vas, Lublu. ¿Qué significa?
0: Te quiero.
1: ¿Te quiero? ¿Y para qué sirve eso?
0: No lo sé, y además ahora no iba a emplearla.

0: Aç!
1: Fuera. Fuera!
0: Niet, niet. Tovarich.
1: Ah, es un camarada, ¿eh?
0: Tovarich.
1: ¿Y quién responde por usted, teniente Walisky? Fuera, Sedgwick.
0: Спасибо.

0: Espere, espere.
1: ¿Su nombre?
0: Ives.
1: Ives. Ives. Ah, sí, Archibald Ives, escocés. La fotografía no le hace justicia.
0: Quisiera ver a uno de ustedes en nuestras circunstancias.

No procederé esta vez contra ustedes. Hoy es su primer día aquí y ha habido mucha estupidez y descuido. Por ambas partes.

0: Ehi, salga!
1: Nixiesen! Nixiesen! Non vi sparen!
0: Idiota! Cruzar el alambre es la muerte.
2: ¿Qué alambre?
0: Este alambre. El alambre de aviso.
2: Ah.
0: Está absolutamente prohibido cruzarlo y usted lo sabe.
2: Sí, pero mi pelota rodó hasta allí. ¿Cómo voy a recoger la pelota?
0: Pida antes permiso.
2: Está bien.
1: ¡Eh! ¡Puedo coger la pelota!
0: ¡Basta de tonterías y atraviesa el alambre inmediatamente!
2: Bueno.
3: ¡Quédese ahí! Apártense. Paso. ¿Qué estaba haciendo ahí junto al alambre?
2: Pues ya le decía, Fritz, que quería recoger un...

0: que hacía junto al alambre. Como le decía a Fritz, intentaba abrirme paso a través de la alambrada porque me quiero ir.
1: Du sollst ihn,
0: bitte.
1: ¿Habla alemán?
2: Jawohl, Herr Obers.
1: Cizallas.
2: Jawohl, Herr Obers.
1: He tenido el placer de conocer a un buen número de oficiales británicos durante esta guerra. Y estoy muy satisfecho de haberme entendido con ellos. Usted es el primer americano que conozco, Hiltz, ¿no es eso?
2: Capitán Hiltz, en realidad.
1: 17 tentativas de fuga.
2: 18,
1: un
2: señor.
1: Excavador, un ingeniero.
2: Aviador.
1: Y seguramente lo que en el ejército americano llaman un as de la aviación. Uh-huh. Por desgracia fue usted.

0: He abatido. Así que los dos nos quedaremos en tierra mientras dure la guerra.
1: No pluralice, coronel.
0: ¿Tiene otros planes?
2: No he visto Berlín aún ni desde tierra ni desde el aire y pienso verlo de ambos modos antes de que acabe la guerra.
0: ¿Son tan groseros todos los oficiales americanos?
2: Un 99%.
0: Entonces, mientras esté con nosotros, le daremos ocasión de aprender modales. 10 días de aislamiento, Hiltz.
2: Capitán.
0: 20 días.
2: Muy bien. ¿Estará todavía aquí cuando yo salga?
0: Nevera. ¿Nombre?
3: Ives. Oficial de vuelo, Ives.
0: Nevera, 20 días.
4: Nevera, Ives.
3: Encantado.

0: Gil. ¿Sí? ¿Qué hacías en América? ¿Jugar al béisbol?
1: Iba a la universidad. Oye, ahí.
0: ¿Qué?
1: ¿Cuántas fugas has intentado?
0: Más de 4 y menos de 7.
1: Excavador, ¿eh?
0: Sí. ¿Y cómo?
1: ¿Cuál es tu talla, ahí?
0: 1,60. ¿Por qué?
1: Simple curiosidad.
0: ¿Qué hacías en la universidad? ¿Estudiar educación física?
1: Ingeniería química. Y corría sobre 2 ruedas.
0: ¡Bicicletas!
1: Motocicletas. En las ferias. Así pescaba un billete aquí y otro allá y pagaba mis estudios.
0: Yo he corrido también muchas veces. En Escocia.
1: ¿Bicis?
0: No, a caballo. Jockey.
1: Jockey.
0: Jockey. Hills. ¿Estás ahí, Hills?
1: Sí, estoy aquí.
0: ¿No tenéis jockeys en América?
1: Sí.
0: ¡Qué tiempos aquellos! Había noches de sábado en ciudades como Millsburg y Hamilton que tenías que sacudirte las pájaras. Ya sabes, pájaras. ¡Chicas, hombre, chicas! ¿Qué tal se te daban a ti? Hills. ¿Estás ahí, Hills?
2: ¡Ais!
0: ¿Qué?
2: ¿Tú sabes qué clase de subsuelo tenemos aquí en el campo?
0: Sí.
2: ¿Cuántos metros crees que podrías excavar en 8 horas?
0: En esta tierra suelta yo avanzaría tan deprisa como una perforadora. Pero tú sabes que todo no es cavar. Hay que ir entibando con maderos y extraer la tierra. Y ahí está el problema.
2: No, Ice, no tienes que preocuparte por eso.
0: Bueno, ¿y cómo sacarías tú la tierra?
2: ¿Cómo llaman a los topos en Escocia?

0: Marcos?
1: Sí.
2: Hola.
3: Hola. ¿Qué te parece, navegante?
2: La primera media hora ha sido muy interesante.
4: Yo diría que hemos hecho el idiota.
3: El sargento de allá afuera dice que es solo el primer día.

0: Eric. Haz como que no le conoces. Quizá los monos no sepan quién es. Correré la voz.
1: Se lo diré al viejo.
2: Adelante.
3: El prisionero Barlett queda confiado a su custodia, coronel von Lucke.
2: Sugiero que este prisionero sea puesto bajo un estricto y seguro confinamiento permanentemente.
4: Tome nota de la sugerencia de Herkund.
5: Ya voló, Herr Oberst.
2: Tenemos razones para pensar que ha sido el organizador de numerosos y criminales intentos de fuga.
4: El jefe de escuadrón Barlett estuvo 3 meses a su cargo y la Gestapo solo tiene razones para pensar.
5: Si cae de nuevo en nuestras manos, no volverá a fugarse.
4: De los oficiales de aviación prisioneros responde exclusivamente la Luftwaffe, no las SS. Ni la Gestapo.
3: Actualmente sí, Herr Oberst. Por eso se le ha traído, de momento, a su cuidado.
2: Desde luego, si la Luftwaffe no puede con la tarea, los prisioneros volverán totalmente a nuestra jurisdicción. Y siento decirle que carecemos de su comprensiva camaradería. Jefe de escuadrón Barlett, si escapa de nuevo y es apresado, le fusilaremos. ¡Hey, Hitler!
5: ¡Hey, Hitler! ¡Hey, Hitler!
4: ¡Hey, Hitler!
2: ¡Herkund!

0: ¿Eric?
1: Hola, Roger. También te han metido aquí dentro.
0: Sí. ¿Qué tal es esto?
1: Pues... es nuevo. Trae. Te buscaré una litera.
0: Gracias.

0: Adelante. Hola, Roger.
1: Señor.
2: Llevaré el saco a tu cuarto.
0: Gracias, Eric. ¿Qué tal está?
1: Bien, como era de esperar.
0: Los compañeros querían formar un comité de recepción para usted, pero será más tarde.
1: Sí, he visto a Willy y a Belinsky con Mac.
0: Hay muchos viejos amigos.
1: ¿Cuánto tiempo lleva aquí, señor?
0: He llegado hoy. Campo nuevo, experta guardia, lo mejor. ¿Ha visto ya al coronel?
1: Sí, sí, le he visto.
0: ¿Qué han hecho la Gestapo y las SS con usted?
1: Querían averiguar quién me había ayudado en la frontera. ¿Quiénes hay aquí? ¿Tenemos a Cavendish?
0: Uh-huh.
1: ¿Nimoy y Sorren?
0: Griffith, Haynes.
1: ¿Blythe?
0: Sí.
1: Casi toda la organización X.
0: Casi. Limpiaron los demás campos y nos metieron en este. Como dijo Von Luger, todas las manzanas podridas en un cesto.
1: Es un método muy imprudente. ¿Tenemos a Tommy Bristol?
0: No, pero hay un americano, Halley.
1: ¿Sabe ingeniárselas? ¿Hábil de manos?
0: Es capaz de robarles el aire.
1: Bien.
0: El último té.

0: hasta que la Cruz Roja suministre de nuevo. Se lo escamoteé a Sedgwick. ¿Lo pasó usted muy mal con la Gestapo?
1: Ni la mitad de lo que ellos van a pasarlo conmigo.
0: Roger, la venganza personal debe quedar al margen de nuestra obligación. Hay demasiadas vidas en juego.
1: Mis sentimientos personales, señor, carecen de importancia. Usted me designó el Gran X, y mi deber es desorientar, confundir e inquietar al enemigo con toda mi habilidad.
0: En efecto.
1: Pues es lo que me propongo hacer. Pretendo crear tal cúmulo de dificultades y problemas al Tercer Reich que miles de soldados que podrían ser empleados en los frentes tendrán que permanecer aquí persiguiéndonos.
0: ¿Cómo?
1: Logrando que se fuguen más hombres de este perfecto campo de concentración que de todos los demás juntos. No van a ser dos o tres o una docena, sino 200, 300, y los esparciremos por Alemania.
0: ¿Cree que eso es posible?
1: Tenemos quienes pueden hacerlo. Los monos han puesto en este campo a todos nuestros artistas de la evasión, lo dijo usted mismo.
0: ¿Ha pensado en lo que costaría eso?
1: He pensado en el humillante espectáculo de una sumisión pasiva. Resignados y obedientes. No será esa su pretensión, ¿verdad, señor?
0: Tengo que indicarle una cosa, Roger. A pesar de lo desagradable que nos resulte este campo, el alto mando nos deja todavía en manos de la Luftwaffe, no de la Gestapo y las SS.
1: Ah, señor, usted habla del alto mando y de la Luftwaffe y luego menciona a las SS y a la Gestapo. Para mí son los mismos. Combatimos contra todos ellos. No hay más que un modo de enfocarlo. Se trata de enemigos comunes para los que creemos en la libertad. Si el alto mando desaprueba a Hitler, ¿por qué no le destituyen de una vez?
0: No puedo discutir con usted, Roger. Como oficial decano, me limito simplemente a señalar un hecho. ¿Cuándo convoca una reunión de X?

0: Caballeros, no dudo que habrán oído las inmortales palabras de nuestro nuevo coronel comandante. Dediquen sus energías a todo lo que no sean fugas y pasen la guerra lo más cómodamente posible. ¡Ja! Pues eso exactamente es lo que vamos a hacer. Vamos a dedicar nuestras energías a los deportes, la jardinería y toda actividad cultural, eso en cuanto a ello se refiere, pero la verdad es que dejaremos que los monos se confíen. Y mientras tanto, acabar. Bien. Un vistazo superficial al campo nos muestra que los barracones 104 y 5 son los más cercanos al bosque. El primer túnel saldrá del 105 directo al este, bajo el Forlager, la nevera y las alambradas.
1: Pero esos son más de 100 metros, Roger.
0: ¿Has hecho una medición, Dennis?
2: Solo un poco a la ligera. Y me dio alrededor de los 102 metros.
0: Infórmame cuando tengas una exacta, Willy. Esta vez profundizaremos 10 metros antes de tomar la horizontal, y así no habrá sonda ni detector de sonidos que temer.
1: De acuerdo, pero ¿has dicho el primer túnel?
0: Cierto. Haremos tres. Los llamaremos Tom, Dick y Harry. Tom, como he dicho, irá directo al este desde el 105, Dick al norte desde la cocina, y Harry correrá paralelo a Tom desde el 104. Si descubren uno, nos trasladaremos al otro.
3: ¿A cuántos hombres piensas sacar, Roger?
0: A 250. Esta vez no haremos las cosas a medias. Tendremos tarjetas de identidad, papeles y documentos para todos. Y Griff, necesitaremos muchos trajes.
4: ¿250?
0: La mayor parte de paisano.
4: Sí, pero es que... Bueno, Roger.
0: Mac, mapas, mantas, raciones, brújulas para los que vayan a pie y un horario completo de trenes.
3: Conforme.
5: Siento llegar tarde.
0: Está bien, Colin, siéntese. Vamos a hacer un túnel.
6: Espléndido.
0: Willy, tú y Danny seréis reyes del túnel. Danny, tú ocúpate de las trampillas. Señalaré contigo su exacto emplazamiento mañana.
6: Bien.
0: Sedgwick, carpintería y mecánica. Griff, ya he dicho que sastre.
6: Bien.
0: Nimoy, Haynes, diversión. Mac, desde luego, al servicio de información. Aldi, no nos conocíamos. ¿Proveedor?
7: Sí.
0: ¿Dennis? Planos, mapas y medidas.

0: Acciones. Colin, usted es su trabajo habitual. Eric, ¿tienes idea de cómo deshacerte de la tierra?
1: Sí, la tengo. Lo de costumbre. No había previsto 3 túneles, pero se arreglará.
2: Roger, ¿quién tiene a su cargo las medidas de seguridad?
0: Tú mismo. Quiero un sistema de enlaces que cubra el campo de punta a punta, controlando a todo el que entre y salga. Necesito un sistema de señales tan perfecto que siempre que un hurón se acerque a 15 metros de los barracones en que trabajamos, podamos parar sin dejar rastro. Bien, no creo que haya más puntos que tratar por ahora. Os visitaré a cada uno por turno mientras trabajáis y ultimaremos los detalles. ¿Alguna cosa más?
3: No, ya está todo.

0: Ah, hola. Me llamo Blythe. Halley. Son para los pájaros.
1: Antes yo también solía cazar un poco.
0: No, no cazo. Miro.
1: Ah, ¿un observador?
0: Sí, eso es. Los observo y los dibujo. Supongo que en América también habrá quien lo haga.
1: Sí, seguramente.
0: ¿Té?
1: Solo tomé té una vez, en el hospital.
0: ¿Y su equipaje?
1: Este es. El resto me lo confiscaron en el último registro. Los monos no aprecian algunas de mis habilidades personales.
0: ¿Cómo está? Ah, es proveedor.
1: Sí, en efecto.
0: Necesito una cámara.
1: ¿De qué clase?
0: Buena. Una de 35 milímetros con objetivo 2.8 y obturador de cortinilla sería ideal.
1: La tendrá.
0: Y película, claro.
1: No, desde luego.
2: Halley, necesito un pico pesado y grande.
1: ¿Solo uno?
2: Dos sería mejor.
0: Este té va a ser muy triste. Debo haber hervido estas míseras hojas lo menos 20 veces. Aunque no me importa mucho. El té sin leche es tan incivilizado.
1: Ya. Voy por leña.
3: ¡Cierren! ¡Cierren! ¡Cierren! ¡Cierren! ¡Cierren! ¡Cierren!
1: A ver si habla más claro.
3: ¡Cierren!

Blythe, ¿usted cómo está aquí? Estaba en el servicio de interpretación aerofotográfico. Un día quise ver las cosas por mí mismo y emprendí el vuelo solo. El avión lo pagó. Lo derribaron. Una pena. No, yo digo que ¿de qué está aquí? ¿Aquí? Soy falsificador.

0: trabajar en el 109, Roy.
1: ¿109? Bien. Yo trabajaré en el 107 y por ahora Danny y Willy con su equipo estarán en el 105. Mac, habrá que tentar la suerte en los túneles y trabajar sin entibación alguna. Pero harán falta tablas, desde luego, para los pozos y las cámaras de entrada.
2: Déjame pensar. 36 literas vacías. Desmontaremos 15 y nos cambiaremos en los barracones de una a otra para que los monos no las echen de menos. El resto lo obtendremos con listones de la pared.
1: ¿Se encargará Hanley de ese trabajo?
2: Aún no. Está agenciándose acero para un pico que Danny necesita.

0: pasa?
1: ¡Vamos, cierren el agua! ¡Pronto!
0: ¡Cierren el grifo!
1: ¡Pronto, cierren el grifo!
2: Yo solo quería...

0: La estufa la tendremos encendida siempre. Así no se les ocurrirá a los monos moverla.
1: Bien.
0: Hanley, estas baldosas están descantilladas. Harían falta otras.
1: Las de los lavabos del 113 están nuevas. Encajarán perfectamente.
0: Bien. Va a resultar un poco difícil, ¿eh?
2: No cuando uno está organizado.
0: Estamos listos.
1: ¿Es bastante grande?
0: Es perfecto. Y pasa por el centro del pilote.
1: Que Dios nos dé suerte.

0: ¡Salga todo el mundo!
1: ¡Raúl!
0: ¡Vamos!
1: ¡Vamos!
0: ¡He dicho que salga todo el mundo!
1: Aquí.
0: ¡Déjenme pasar!
1: Bueno,
0: ¡Raúl!
1: ¡Fuera salga. Todo el mundo! ¡Vamos, fuera! Venga,
0: ¡no
1: fuera.
0: Veo bien. ¡He dicho que fuera todo el mundo! ¡Raúl! ¡Raúl!
1: ¡Vamos!
0: ¡Déjenme pasar!
1: ¡Usted también! ¡Fuera de aquí!
0: ¡Vamos! ¡Salga!

0: Kraus. Vamos, pronto. Vamos.
1: No es su barracón. ¿Qué está haciendo aquí?
2: Limpiando.
1: ¿Y usted?
3: Duchándome. Lo necesitaba.
4: Yo le vigilo. Soy su guardaespaldas.
1: ¡Salgan! Pónganse abrigo. Quizá pasan la noche fuera.

0: No, no, opino que no. Oye, dejamos confiarse a los monos exactamente como dijiste, pero ha bastado una pequeñez como esta y casi nos descubren. No podemos...
1: Ah, Ice, siéntense, ¿quieren?
2: Hola, señor.
1: Hola, jefe de escuadrón Bartlett, capitán Hills. Hola. Y teniente de aviación McDonald.
3: Hola. Tanto gusto.
1: Tengo entendido que ustedes dos proyectan evadirse.
2: ¿Quién le ha dicho eso, señor?
3: McDonald, cuya misión es saber todo lo que ocurre aquí. Bien, pensábamos que tal vez convendría discutirlo.
2: ¿Por qué si es un plan para dos?
1: Todo el mundo en el campo debe discutir anticipadamente sus planes de fuga con el jefe de escuadrón Bartlett. No es que pretendamos entrometernos, sino que... Bueno, ¿qué clase de fuga tenían en proyecto?
2: Deslizarnos de noche hasta un punto que descubrí cerca del alambre. Un punto muerto. Escapar un pozo de un metro, sacar la tierra, esparcirla para que no forme montón y luego... ¡Fuera! Ice, que es un gran zapador, irá adelante. Echará la tierra hacia atrás y yo la pasaré a espaldas mías. Avanzaremos horadando la tierra como un par de topos. En cuanto hayamos cruzado la alambrada y el espacio abierto, entraremos en el bosque. Y adiós.
3: Bueno, ¿y cuándo? ¿Cuándo intentarán hacer eso? ¿Que cuándo intentarán fugarse?
2: Oh, esta noche.
1: Hills, tal vez no sea esta la ocasión apropiada para una cosa así.
4: Mire, señor, llevo de prisionero casi 3 años y mi continua obsesión es evadirme. Si no me largo pronto, voy a reventar. Saldrá bien. Estamos seguros.
1: Buena suerte.
3: Hills, ¿cómo van a respirar?
2: Oh, tenemos un tubo articulado. Lo empujaremos hacia arriba e iremos haciendo agujeros. Buenas noches, señor.
0: Vaya, ¿cómo no se le había ocurrido a nadie antes? Es tan simple que puede llamársele una genialidad. Pero hará que todos los monos del campo se pongan alerta.
3: No lo sé. Puede que nos pasemos de listos y suprimimos todos los intentos. Los monos llegarán a pensar que estamos tramando algo gordo.
1: Espero que resulte. Si fracasa, esos dos chicos van a pasar en la nevera mucho tiempo.

0: Se ponga donde se ponga, la distinguirán a un kilómetro.
1: Podemos echarla debajo de los barracones, donde es más oscuro.
0: No, es el primer sitio que mirarían. Ayer los vi midiendo el espacio que hay por debajo.
1: Pues podemos secarla hasta que tenga el mismo color.
2: Secar 50 toneladas.
1: Ya, qué tontería.
0: Meditad las ideas antes de hablar o callaos. ¿Dónde estará Sleep Pit? No, no podemos destruirla ni comérnosla. La única salida sería camuflarla. Lo que pasa es que no se me ocurre cómo.
3: ¿Nos enseñan a pensar deprisa en la Armada?
4: Os parecerá mentira, pero creo que tengo la solución. El problema consiste en desembarazarnos de la tierra del túnel dentro del campo.
3: Hombre, claro.
4: Un momento. Bueno. Se llenan estas bolsas con la tierra del túnel. Luego, poniéndolas dentro de los pantalones, sale uno a dar una vuelta por el recinto. Tira de las cuerdas que lleva en los bolsillos y se sueltan los clavos.
5: ¡Eres chico!
4: Ya solo queda darle unas pataditas. A menos que seamos idiotas, los hurones no verán nada.
0: Es de un ingenio repugnante. ¿Qué te parece, Roger?
3: Tenemos que ensayarlo mañana.
4: Ya lo ensayé, resulta.
3: Mac, haremos una cosa.

0: A ver si marcamos bien el paso. ¡Ese paso!
1: Señor.
2: Por favor, continúen, caballeros. No es más que una inspección rutinaria.

0: Buenos días, jefe de escuadrón.
1: Buenos días, señor.
0: Siento que este suelo no sea más apropiado para sus propósitos.
1: Los arreglaremos, señor.
0: Debo confesar que estoy sorprendido por la amplitud de esta actividad, jefe de grupo. Satisfecho, desde luego, pero sorprendido.
1: ¿Sorprendido, coronel?
0: Los aviadores son caballeros, no campesinos, que cavan la tierra. Por eso estoy sorprendido.
1: Los ingleses son muy aficionados a la jardinería.
0: Cierto, pero flores. ¿No es así?
1: Las flores no se comen, coronel.
0: Buena razón.

0: Tengo la desagradable impresión de que sabe lo que estamos haciendo.
1: Bien pudiera ser.
0: Usted no lo cree, ¿verdad?
1: Tardaremos poco en averiguarlo.

0: paquetes, café, dos botes, bobril, un tarro, cigarrillos, 6 paquetes, compota de pera Sorens, compota de manzana Cavendish y mermelada mía.
1: Mantequilla de Von Luger, escamoteada de su propia despensa.
0: Sí. Chocolate, 2 libras. Y aquí se acaban los donativos benéficos para la organización. Ahora, lo primero que necesitamos es el nuevo modelo de salvoconducto. Los falsificadores no tienen idea de cómo es y no pueden trabajar sin él.
1: Será lo que se pueda.
0: Y desde luego cualquier otro carné de identidad y cuantos papeles y documentos personales puedas conseguir. Ya sabes, que no les falte trabajo. Suerte.

0: Sedgwick, ¿dónde diablos está la bomba de aire?
1: Ah, la paciencia es una virtud, viejo gruñón.
0: Sí, lo sé, abuelo, pero los chicos solo pueden trabajar cuando las trampillas están abiertas. Y esto nos está retrasando mucho.
1: Bien.
2: ¿La has terminado?
1: Desde luego.
0: ¿Por qué no está dentro?
1: Están poniendo los tubos ahora.
2: Bien, ¿y cuándo habrán acabado?
1: Un día o dos.
0: ¿Funciona?
1: Claro que funciona.
0: Tendremos aire suficiente.
1: Doble del que hace falta.
0: Vale. Excelente. Que esté puesta mañana noche.

0: ¿Tiene fuego?
1: Ah, sí.
0: Gracias. Es bonito, ¿eh?
1: Sí.
0: Oh, perdone. ¿Quiere usted uno?
1: Lo fumaré luego, cuando termine el servicio. Gracias.
0: Venga, habrá por ahí un par de compañeros, ¿no? Hermoso día.
1: Sí. Pero creo que va a caer agua.
0: No, no. Cielo rojo de madrugada, ten la capota echada. Cielo rojo de noche, descubre el coche. Anoche estaba rojizo.
1: No conocía ese refrán.
0: Lo aprendí en los exploradores.
1: ¿Has sido explorador? Yo también.
0: ¿Ah, sí?
1: Sí, 19 insignias de mérito.
0: Yo tuve 20.
1: Oh, yo iba a conseguir la 20 cuando el gobierno abolió la organización y me enviaron a las juventudes hitlerianas.
0: Oiga, Werner, ¿piensa quedarse en el ejército después de la guerra?
1: No, no, no me encuentro bien. Mis dientes.
0: ¿Sus dientes?
1: Sí, oh, le contaría cada cosa de mis dientes que le pondría los pelos de punta. Nuestro dentista es un carnicero. Pero no diga a nadie que lo he dicho.
0: Los soldados también pueden quejarse.
1: Oh, tal vez ustedes puedan. Pero aquí, la más pequeña crítica y... al frente ruso.
0: Es cierto eso. Caramba. Es terrible. Werner... ¿por qué no vamos a mi habitación? Allí podremos hablar tranquilamente.
1: Es mejor que no. Si Strachwitz me viese...
0: Iba a hacer un poco de café. Pero café, café.

0: Mermelada, das ist wunderbar.
1: Ah, sí, mi abuelita sigue mandándome golosinas.
0: Oh, 2 libras de chocolate.
1: Ah, sí, coja una.
0: La mantequilla de Von Luger.
1: Sí, quédesela.
0: No, debo marcharme.
1: Oh, oiga, puede quedársela, somos amigos, ¿no?
0: Cuando esté en la nevera, ¿seguiremos siendo amigos? Debo denunciar esto.
1: No lo entiendo, Werner. ¿Denunciar qué? ¿Que ha estado de charla conmigo?
0: Debo irme.
1: Oh, está bien, ande, tenga, tómelo. Me sería imposible comérmelo todo.
0: No, tengo que marcharme. Déjeme, le digo que me deje.
1: Dispense, lo siento. No se enfade.

0: y estoy seguro de que todavía recuerdan la voz de estas aves. Y ahora nos dedicaremos a este caballero, el enmascarado, Lanius Nubicus, el pájaro verdugo. El verdugo empala a sus enemigos en las púas de los arbustos espinosos. No es un tipo amable, precisamente. Veamos el colorido. Uniforme negro de la cabeza a la cola. Curcusilla y corona negras, con una pincelada clara y una línea blanca sobre el ojo. El verdugo vive en zonas poco frondosas. Oh, Albi, siéntate, en la mesa hallarás material de dibujo. Como decía, el verdugo vive en zonas poco frondosas.
1: Bien, Halley, ¿se dedica a los pájaros también?
2: Sí, debería quedarse, tal vez aprendiera algo.
1: No puedo perder tiempo a pintar pájaros.
0: Observen el dibujo. Su voz es un grito monótono, chirriante y quejumbroso. Y ahora, echemos un vistazo al pájaro. Ya ven que tiene una bonita línea.

0: Un Urlaubschein, permiso para cruzar fronteras. Ya. Y aquí hay otro. ¿Cuál de ellos es el falso?
1: Este. Sí, sí.
0: Ambos lo son. Lo que nos tiene parados ahora es el nuevo modelo de salvoconducto. No tenemos idea de cómo es.
1: Aquí hay uno. Y un carné militar de identidad. Y un Ausweis.
2: Sí.
1: Permiso de estancia en Alemania. Un billete de tren y lo que parece ser el horario de trabajo del hurón para la semana próxima.
0: Nada se le resiste a usted, amigo mío.
1: Gracias, señor. Tenga cuidado con eso. ¿De dónde lo sacó?
2: Es prestado.
3: Bueno, para conseguir el debido número de unidades, Roger, aconsejo que trabajemos principalmente con guerreras de uniforme. Puedo hacer chaquetas cruzadas o abiertas. Incluso chaquetones tres cuartos. En solapas hay una infinita cantidad de variaciones. Se pueden hacer largas, como esta, y altas, como esta otra. Ah, aquí tenemos una en la que estamos trabajando ahora.
0: Ya. ¿Y los botones?
3: Echa un vistazo a estos. Aquí hay una ya terminada, Roger. Y aquí... aquí hay otra... que he teñido con un frasco de tinta azul. Mira, no queda mal. ¿En qué piensas?
0: En que los monos iban a tener un buen día si descubriesen todo esto.
3: Sorren se ocupa de impedirlo. Mira, he empezado a trabajar ya con otros materiales. Estas mantas. Especialmente la rayada. Maravillosa. Abrigos.
0: Sí.
3: He dicho a los muchachos que traigan todo lo que puedan pescar. Esas cazadoras me temo que sean un poco cortas. Hay que estudiar la forma de transformarlas en una especie de chaquetones de obrero. Mantas de cutí. Verás, las voy a utilizar para unos elegantes chalecos.
0: Sí, muy bien. Tiñéndolos, ¿no?
3: Sí, claro. Fíjate bien en esto, Roger. Ahora son mantas vulgares. Se raspan cuidadosamente hasta que se les quita todo el pelo y luego se tiñen con betún.

0: campana requisada por Halley. Ojalá tuviésemos más.
1: Oye, ¿de dónde habéis sacado todo esto?
0: Halley.
1: ¿Cómo lo obtuvo?
0: Eso le pregunté yo.
1: ¿Y qué contestó?
0: No preguntes. Te voy a enseñar unos abrigos que estamos haciendo.

0: Hiltz. Buenos días, Hiltz.
1: Bueno, si quieren saber si voy a escaparme otra vez, así es.
0: ¿Cuándo?
1: Dentro de 17 días, el 7 de julio.
0: Hay luna nueva.
1: Exacto.
0: ¿Ives irá con usted?
1: Sí, si es que quiere.
0: ¿Y sabe que Ives se está desmoralizando?
1: Sí. Y es mejor que huya por el túnel, ¿eh?
0: Más seguro.
1: Bien.
0: Hills, es posible, desde luego, que uno solo logre cruzar las alambradas y hasta evadirse. Pero recuerde que en este campo hay un considerable número de hombres, además de usted, que pretenden escapar.
1: Sí, ya me doy cuenta. Tanta cuenta que hasta noto que algo está a punto de caerme encima, jefe de escuadrón.
0: Mi nombre es Roger.
1: Está bien, Roger.
0: Y el suyo es Virgil, ¿es cierto?
1: Hills. Puede llamarme Hills.
0: Sí, bien. Como iba diciendo, Hills, tenemos mapas, mapas corrientes, desde luego. Tenemos también toda la información necesaria sobre las rutas de salida de Alemania. Pero lo que no tenemos...
1: Una idea clara de lo que hay 500 metros más allá de los árboles.
0: ¿Cierto? Hemos tanteado a todos los monos y nada.
2: Debemos conocer el exacto emplazamiento del pueblo. ¿Dónde se encuentran las carreteras principales? ¿Si están vigiladas? ¿Dónde tiene la policía sus cuarteles? ¿En qué sitios están los puestos de control militar? Y lo más importante, ¿cómo podremos llegar desde aquí a la estación del ferrocarril?
1: No, ni hablar de eso. Cuando cruce ese alambre, no pienso atisbar por encima de las vallas haciendo mapas para ustedes. Por la mañana me hallaré tan lejos que no oirían nada aunque me persiguiesen a cañonazos.
0: Eso es comprensible. Mucho.
1: Yo les ayudaría, pero... Dígame una cosa. ¿Cuántos piensan sacar?
0: 250.
1: ¿250 hombres?
0: Sí.
1: Usted está loco, loco de remate. Y usted también. 250 hombres andando por la carretera, así de fácil, ¿eh?
0: Bueno, por la carretera o a campo a través, e incluso en el tren.
3: Tendrán documentación falsa, trajes, mapas, brújulas, comida.
1: ¿Y no se les ha ocurrido que pondrán a todo el país en estado de alerta? Cualquiera capaz de empuñar un palo será movilizado contra ustedes. Se lanzarán en su busca y les acosarán de tal forma que no tendrán tiempo ni de respirar.
0: Bien, gracias de todas formas, Hills.
1: Si puedo ayudarles en lo del túnel, díganmelo.
0: Es usted muy amable.
1: Ya lo saben. Un momento. ¿No estarán pidiéndome en serio que si atravieso la alambrada y consigo llegar a la ciudad sin ser atrapado, dé media vuelta y me deje meter en la nevera durante un par de meses para que tengan los informes que necesitan?
0: Sí. En mi puesto se ve uno obligado a pedir cosas muy raras.
3: Le pondríamos de los primeros en el túnel.
1: No haría eso ni por mi propia madre.
3: No se lo reprocho.
1: Pues de acuerdo, ¿no?
0: No, es muy lógico y comprensible.
1: De acuerdo, entonces.
0: Bien, gracias, Hills. Jaque.
4: ¿Jaque leyó?
0: No se preocupe, Blythe es amigo.
4: ¿Qué le pasa, Werner?
5: Mi cartera, mis papeles, mi carnet de identidad. No están. Se me perdieron, se esfumaron.
0: Ha perdido su cartera. ¿Te das cuenta de lo que pasaría si sus jefes se enterasen?
4: ¡Sí!
0: Al frente ruso.
5: Vaya, vaya. He mirado en todas partes, en todas partes. Debió caérseme mientras estaba aquí.
0: No.
5: Sí.
0: Ah, le dije que éramos amigos, ¿no? La encontraremos.
5: Ah, gracias, Herr Hadley.
0: Werner. Ahora no. Tal vez resultase un poco extraño que nos viesen buscando juntos a estas horas de la noche.
5: ¡Oh!
0: Oiga, yo la encontraré. Se lo prometo, aunque tenga que poner patas arriba a la habitación.
5: Gracias.
0: De nada.

0: Werner.
1: Diga.
0: Necesito que me haga un favor.
1: ¿El qué?
0: Una cámara. Queremos hacer algunas fotos, ya sabe. Souvenir. 35 milímetros, objetivo 2.8, obturador Compur.
2: No, mejor de cortinilla.
0: Werner. Obturador de cortinilla. Avíseme cuando la tenga. Algo botarate este muchachito. Pero simpático.
2: Jaque mate.

0: cuándo estará dispuesta la bomba de aire?
1: La terminaré mañana, gruñón.
0: No cumples los planes trazados, holgazán del demonio. ¿Cómo va eso, Dani?
2: Regular.
0: ¿Regular?
2: Hoy tres derrumbamientos y no...

0: Roger, vamos a tener que activar todo el túnel. Y son nada menos que 103 metros.
1: Cuatro veces hoy. Sí, ¡pum! Así no acabaremos nunca. Tenemos que poner maderos. Van a ser muchas tablas, Roger. ¿Se conseguirán? Claro que sí. Hay que conseguirlas. Se pondrá Hanley a ello con el nuevo que llegó esta mañana. Bueno, Willy.
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0: ¿Qué tal vais con las vigas de ahí arriba?
1: Quitamos una de cada cuatro.
0: Duro con ello.

0: malditos cánticos. No había trabajado tanto en mi vida. Hola, Hills.
1: Oye, Cavendish.
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1: Ya, ¿qué importa? Obsequio de nuestro amigo Werner. Espléndida. Sencillamente espléndida. Nos servirá de maravilla. Es la gente de Sleepy. Ha pedido permiso para poner parte de su tierra en nuestro ático.

0: Tom ya está al otro lado de esa pila de maderos, el Forlager. Harry, desde luego, no ha avanzado tanto.
1: ¿Falta mucho hasta los árboles?
2: Unos 15 metros, señor.
0: Hay luna nueva el 7...
1: 8 y 9.
0: 8 y 9.
1: Y un día antes en agosto.
0: Sí.
3: ¡Buenos días!
0: Ahí va otra vez. ¿Para qué comprará todas las patatas del campo?
1: He intentado enterarme, pero no he podido. Giles y Hanley se encierran en su cuarto todas las noches. A veces Goff está con ellos, otra se queda de guardia afuera.
0: Mac, hay que dejar el Dick y el Harry. Cerrémoslos. Poned todo el esfuerzo en Tom y cabad recto hacia los árboles.
1: Bien, Roger.

0: ¡Media vuelta! ¡De frente! ¡Ah!
1: ¿Qué es esto?
2: Están celebrando su revolución.
1: Sí, hoy es 4 de julio.
3: ¿Qué diablos ocurre?
0: ¡Pelotón, alto!
4: Caballeros, quedan invitados a una copa en los lavabos. 4 de julio, un regalito de las colonias.
5: ¡Abajo los ingleses!
6: Me uno a ese grito.
4: ¿Hace un pequeño brindis por Tom?

0: ¿Y su creador?
1: Gracias. Muy bien, aceptamos. ¡Viva los rebeldes!
2: ¡Abajo los ingleses!
1: Pues caballeros, si se dignan seguirnos, ¡media vuelta!
2: ¡De frente!

0: alto!
1: ¡Quietos, caballeros! ¡Ahí
0: venga,
1: para todos!
2: ¡Venga, fila!
0: ¡Coged los vasos!
2: Toma.
3: Bueno, si me
2: traigo.
4: He aquí lo que hicieron con las patatas.
5: No pasará nada si dejamos a Tom por un día, Roche.
6: No, supongo que nos conviene relajar la tensión un poco. Ya solo nos faltan 5 metros para irnos. Y se palpa la inquietud en el ambiente.
4: Bien, eso merece un trago, ¿no?
7: Desde luego, señor.
4: ¡Beber! ¡Vamos!
8: ¿Cómo se llama esta tu cacharro?
4: ¡Licor clandestino!
0: ¡Licor clandestino!
4: ¡Licor clandestino!
0: ¿Lo habéis hecho vosotros?
9: Claro, nuestras destilerías. ¡Avanzad más deprisa!
4: ¡Licor clandestino!
0: ¡Hola, Eric!
4: ¡No tires ni una gota! ¡No tiréis ni una gota, eh!
0: ¡Aquí en región doble!
4: ¿Qué quieres, lavarte los pies?
0: ¡Cuidado, que se vierte!
4: ¡No tiréis ni una gota! ¡No tiréis ni una gota! ¡No fumes mientras velas, eh!
9: Dame a mí también un poco.
4: Antes del té de la mañana.
9: Esto debe de ser un buen tónico.
4: Y reconstituyente. No tire ni una gota, señor.
9: Es gratis, chicos.
4: No fume mientras beba. Esto es explosivo.
9: Estás disfrutando.
4: No fuméis mientras bebáis. No fuméis mientras bebáis. ¡Buen género, muchachos! ¡Seguid avanzando! ¡Seguid!
9: ¡Sin impuestos ni comisión al representante!
4: ¡Seguid avanzando! ¡Seguid! ¡Seguid avanzando! ¡Y que os aproveche! Brindemos por todo.
6: Por todo. En 3 años, 7 meses y aproximadamente 2 semanas que llevo en el saco, es el más extraordinario bebaje que he probado. Uf, se destroza.
10: Yo no lo encuentro malo. Bien, con su permiso, señor, iré a llamar a Tives. Quiero decir, a Ives.
0: Gracias.
11: Bien, Harvey, bien,
0: gracias.
11: Vamos,
0: caballero
12: mayor. A tu salud. ¿Sabes qué es esto? Te diré lo que no es. No es coña Napoleón.
4: ¿Le gusta a usted, señor?
6: Pues es un...
4: Por las colonias.
6: ¿Independientes?
4: Sí. ¿Cómo se las componen por ahí sin nosotros? ¿Marcha bien la cosa?
6: Pues no parece ir del todo mal, señor.
4: Señor. Sí, sí, es un buen... Es un buen licor, Hills.
6: Gracias.
0: Penny, ¿quieres un...?
13: Monos están en el 104.
14: ¿Quién?
13: Stradwich.
14: Bien, hagamos caso omiso. Si les prestamos atención, se figurarán que hay algo importante. Por el éxito. Vamos, Dani.

0: registrado lo menos 100 veces. Ánimo. Me alegro de que estés en el túnel con nosotros.
1: ¿Y yo?
0: Por Tom, ¿eh? No te preocupes, te pasearás por Edimburgo dentro de un par de semanas.
1: Por Tom. Oye, Mac, estoy yo también empezando a creerme.
0: ¿Por qué no, hombre? Estamos ya cerca de los árboles. Muy cerquita de los árboles, ¿eh?
2: Help it! 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

0: Señora, dígame qué informes necesita. Me voy esta noche.
1: Muy bien.
0: A Little Harry, Cavad, contrarreloj.

0: Nevera. Bueno.
1: Vaya. No creí que le cogieran tan pronto.
2: No le han cogido.

0: Danny. Danny. Danny. ¿Estás bien, Danny?
1: Sí. Estoy bien.
0: Estoy bien. Mándame una pala, deprisa.
1: Por Dios santo, Smithy, te has dejado una de esas malditas águilas.
2: Es imposible.
1: Sí. 4 días de trabajo desperdiciados.
2: Lo siento, Colin.
1: Bueno, no te apures. Se hace tarde. Vete a la cama, yo limpiaré esto.
2: Bien. Buenas noches.
1: Adiós, Smithy.

0: consigo ver nada.
1: Hoed ab. Sehr gut, in Ordnung. Dankeschön.
2: Bitte schön.
1: Rein.
3: Heil Hitler.
1: Wie heißen Sie?
3: Erich Stössel, aus München.
1: Warum sind Sie hier?
3: Ich habe Urlaub bekommen. Ich gehe nach München und besuche meine kranke Mutter.
4: Tu alemán es muy bueno.
5: Gracias, Mac. He puesto mucho in...
4: Cuidado, James. Es el truco más fácil del mundo para pescar a un sospechoso. No vayas a caer en esto.
5: Lo siento, Mac.
4: Bien, pero ya sabes, siempre alemán.
5: De acuerdo.
4: James.

0: ¿A dónde vas? ¿Te vas a hacer matar? ¿Qué diablos te pasa?
1: Me escaparé por la alambrada.
0: Dale, huiremos todos por el túnel. Ya falta poco.
1: Por favor, déjame solo. No aguanto ya el túnel, Willy. Y voy a salir por ahí.
0: Dale, piénsalo. Nos iremos, sí, pero no por la alambrada. Nos iremos a través del túnel. Ya está terminado.
1: Me voy ahora.
0: Dani, te matarán si cometes ese disparate.
1: No vuelvas a hacerlo. Willy. Desde que era pequeño, he odiado y temido los sitios cerrados, como cuevas y sótanos.
0: Pero si ha escapado 17 túneles, más de 17.
1: Porque debo fugarme. Tengo mucho miedo, aunque lo oculto. Y mañana en ese túnel, con todos los demás, el pánico podría hacerme perder la cabeza y malograr la fuga de todos. Por eso me voy.
0: Dani, estaré contigo en el túnel. Cuidaré de ti. Te acompañaré todo el camino.
1: Bueno, Willy.
2: Buenas noches.
3: Hola, Roger. ¿Qué? ¿Qué aspecto tenemos? Guten Abend, meine Herr. Wie geht es Ihnen?
2: No está mal del todo, ¿eh?
4: Colin, quiero decirle ante todo que sin usted muy poco hubiéramos hecho.
2: Qué tontería. Gracias a los demás, tuve mucha ayuda. ¿Qué ocurre, Roger?
4: Que usted no viene.
2: No le comprendo.
4: No puedo permitirlo.
2: ¿Por qué?
4: Porque usted no ve ni su mano delante de la cara. Apenas salga, le cazarán.
2: Pero eso es ridículo. Ridículo, sí.
3: No había oído nada tan absurdo en toda mi vida. Veo perfectamente. Perfectamente.
2: Veo hasta... ese alfiler de ahí. ¿Estás satisfecho?
4: ¿Qué alfiler?

0: Colin, ¿distingue usted el borde de la puerta?
1: Sí, claro.
0: Ponga el alfiler allí.
1: Bien.
0: Vamos, vamos. Levante. Siéntese, Colin. Siéntese. Ha sido ingenioso. Me disgustan estas decisiones de última hora, pero acabo de saberlo. Es mucho riesgo para usted.
2: ¿No es Colin quien debe decidir eso?
0: No, él no.
2: Vamos, Roger. Aquí todos conocemos su idea.

0: Al menos la mayoría. El objeto de esta evasión es crear otro frente. Fastidiar a los alemanes en la retaguardia. Y eso está bien, está bien. Pero en cuanto hayamos pasado la alambrada y tengamos a millares de enemigos buscándonos, esa misión estará cumplida. Después cada cual desarrollará sus propias ideas.
1: Volver a casa, ¿no? Ver a la familia, a los hijos.
0: Eso es.
1: Por Dios, hombre, se imagina que no he tenido ese pensamiento.
0: Seguro que sí. Sé que Colin lo tenía. Y desde luego yo también. Todos confiamos en conseguirlo.
1: Colin, no. Aumentaría los ya grandes peligros de la evasión. No tengo otra opción.
0: Bueno, ya que hablamos de peligros, sigamos con ello. Hablemos de usted. Usted es el mayor riesgo que tenemos. La Gestapo le ha fichado. Y nadie ha dicho que se quede.
1: Es cierto. He pensado también en la Gestapo. Si está preguntándome hasta qué punto un jefe tiene autoridad para fugarse o intentarlo, o atreverse a tentar al destino, no puedo responderle. Pero lo que sí puedo decirle es que un hombre ciego es un riesgo innecesario, no solo para él mismo, sino para los demás, y debe, por lo tanto, ser eliminado de la operación.
0: Colin verá por mis ojos mientras esté conmigo. Y estará conmigo.
1: ¿Está de acuerdo, Colin?
0: Sí. En todo.
1: Muy bien. Haré que el orden de sus puestos de fuga sea debidamente alterado. Buenas noches, señores.
0: Gracias, Herb. Aunque tiene razón, tiene mucha razón. En realidad no debería ir. Mi vista últimamente ha ido empeorando. Creo que lo llaman miopía progresiva. Distingo las cosas muy de cerca y así veo para trabajar. Pero tú eres un borrón. Lo sé. Oye, vamos a celebrar esto. Colin, ¿te queda algo de té?
2: Sí, claro.
0: Pues hay que tomarlo.
2: Espléndido.

0: Hola, Gil.
1: Hola, Mac.
2: ¿Cuándo?
0: Esta noche. Creí que no te iban a soltar nunca.
2: Yo también.
0: Vamos a ello. Barlet te esperaba.
2: Allá voy.

¿Qué hora es? Quedan 8 minutos aún.

0: las luces, Danny. Justo al dar la señal. Fíjate en el túnel, Danny. Es hermoso. Es como... como Blackpool en plena temporada. ¿Tú estuviste en Blackpool, Danny?
1: Sí. No. No sé.
2: La hora, Roger.

0: ya están bajando al pozo, Dani. Y luego, rápidamente, pasad el túnel. Willy, no puedo esperar a que esté abierto. Me marcho.
1: No, Dani. Dani. Dani.

0: Tommy, ¿qué te pasa?
1: Necesito aire.
0: Danny, ven aquí. Roger, Roger. Danny y yo saldremos luego. Nos cambiaremos de
1: puesto. Danny, dime qué te ocurre y deprisa. Este túnel es tan mío como de los demás. Yo lo cavé, lo construí, fui sepultado varias veces. Me iré cuando quiera. Dejadme, dejadme.
2: Llévatelo, Willy.
0: Pero, Roger...
1: Que te lo lleves.

0: Dani, ¿qué te ocurre? Dani, Dani, ¿qué pasa? ¿Dónde vas?
1: No es nada, Selby. No es nada. Saldremos luego. Dani. Dani. Todo va bien, todo va bien. Cogeremos otros puestos de salida. Sosiégate.
2: Bueno, Colly. Ahora tú. Siéntate. Tocas el primer peldaño con el pie derecho.

0: vertical. Agárrese usted, Bartlett, 6 metros corto.
1: ¿Qué significa 6 metros corto?
0: Que hay 6 metros hasta los árboles. El agujero está al descubierto y la guardia entre nosotros y las luces.
1: ¿Cómo ha podido ocurrir? Las medidas que se tomaron...
0: ¿Qué importa? Eso ahora ha ocurrido.

0: Roger, déjame, Mac. Trato de pensar algo. Alarguemos el túnel hasta que llegue al bosque. Todos los documentos llevan fecha de hoy, ahora o nunca. Una esperanza. Cuando el centinela se dirige al final del campo, hay un momento propicio. Creo que podré llegar a los árboles. Haré una señal cuando esté despejado. ¿Y los monos de las torres? Es un riesgo que tenemos que correr, pero estarán vigilando el campo, no el bosque. Que bajen 10 metros de cuerda. Corre la voz, Mac.
1: Que bajen 10 metros de cuerda. Que bajen 10 metros de cuerda. 10 metros.
2: ¡Que bajen 10 metros de cuerda!
1: ¿Eh?
2: ¡10 metros!
0: ¿Y para qué?
1: ¿Cómo voy a saberlo? ¡Tráela!

0: Hills ya está fuera. Vamos. Tú primero, Eric. Yo me quedaré hasta que empecemos a avanzar.
1: Bien.

Dani, han empezado ya a avanzar. Están saliendo. Dani, cuando cayó Varsovia, te escapaste y fuiste a Inglaterra porque eras aviador. Fuiste porque querías volar con nosotros y combatir a los alemanes. Hoy podemos huir. Podemos volver a Inglaterra. Pero, Dani, si no sales por el túnel, todo lo que has hecho no habrá servido de nada. ¡De nada!

0: ¿Quién viene ahora? ¿Blythe?
1: Sí.
0: Aquí, Colin.
1: Venga.
0: Siéntese.
2: Dispuesto, Sedgwick. Te toca a ti. ¿Qué demonios llevas ahí? ¿Un piano?
3: Eres muy gracioso, amigo.
2: Sedgwick, no irás a llevarte esto.
3: Viene conmigo.
4: Oye, era Sedgwick ese del baúl.
3: ¿Quién sino?
4: Debería estar en su tierra con los canguros.
0: Nos faltan 6 metros.
2: ¿Cómo se han arreglado?
0: Nos faltan 6 metros. Oiga, Hills está al otro lado de esa cuerda, en el bosque. En cuanto note un par de tirones afuera, pero no deje que se incorpore Colin hasta que llegue.
2: Bien. Suerte, Colin.
0: Gracias, Mac.
2: ¿Qué ocurre? Un ataque aéreo.
0: No, los monos cortarán la corriente y nos quedaremos sin luz en el túnel.
2: Vamos, Colin, saldremos en cuanto apaguen las luces.

0: se va a derrumbar.
1: Nina, ni no te asustes.
0: Se derrumbará.
1: Hay una incursión aérea y han apagado las luces.
2: Encended los candiles allá abajo.
1: Dani, el túnel está seguro, no pasa nada. Mira aquí. ¿Ves? La luz. No pasa nada, Dani. No pasa nada.
2: Vamos, chicos, moveos, moveos. Saldremos a docenas con esta oscuridad. ¿Qué diablos sucede ahí?
0: Ve tú.
1: Pero, Dani...
0: No, vete, vete. Vete.
2: ¿Qué ocurre, Willy?
1: Me entretuvo Dani.
2: ¿Está atascado ahí?
1: No, no.
2: Le haremos salir a prisa. Vamos.

nadie en la cuerda.

Roger, si no salimos enseguida de aquí, no podremos alcanzar ninguno de los trenes. Los demás no tienen más que pasar las instrucciones de hombre a hombre. Bien, iré detrás de ti.

0: ¡No dispare!
1: ¡No dispare! ¡No! ¡No dispare! ¡No dispare!
0: ¡Fuera!
1: ¡Tenéis que volver!
0: ¡No dispare! ¡No dispare! ¡No dispare!

0: chico.
1: Vaya un infierno de tiros que se ha organizado.
0: ¿Los habrán ido matando uno a uno conforme salían?
1: Era imposible, habríamos oído antes los disparos.
0: ¡Empuja!
1: Espérame.
0: No te preocupes.

0: The officer will come.
1: ¿Cuántos ha dicho? 76.

0: mitad de los que perdieron el tren se encuentran en esta estación. Sleepy, Roger, McDonald, Nemo, casi todo el grupo.
1: ¿Qué hacemos?
0: Esperar otro tren.

0: ¿Hay policía en el tren?
1: Sí, la Gestapo también. Tenemos que saltar.
0: Conforme.
1: Te diré cuándo.
0: Yo preferiría que me tirases de un empujón

0: ¿Estás bien?
1: Sí, espléndido. Es muy emocionante. ¿No nos retrasará esto?
0: No, no, ¿qué más?

0: ¿A dónde iba Cavendish? Yo no lo había decidido. ¿Qué información debía conseguir en su viaje?
1: Ninguna.
0: ¿Qué instrucciones de sabotaje había recibido?
1: ¿Qué ha hecho usted con sus papeles?
2: ¿Papeles? Documentos de identidad falsos. No se haga el estúpido. ¿Qué ha hecho con ellos?
1: Lo único que he hecho yo ha sido evadirme. Usted hubiese hecho igual después de 3 años. Quería ir con los míos.
0: No creo que vuelva a ver a su mujer y a sus hijos nunca.
1: Evidentemente se ha confundido de hombre. Yo no estoy casado.
2: Va usted vestido de paisano. Es un espía. Y a los espías se los fusila.
1: No, no. Este es mi uniforme. Tuve que estrecharlo al perder peso. Luego lo teñí con betún para tapar las manchas de aceite que me cayeron cuando fui derribado.
0: Y perdió sus distintivos al correr de los años.
1: Eso es.
3: Bringen Sie ihn zu den anderen.
1: Pero
0: nada más, Cavendish.

0: Hola, Morris. Hola. Hola, Libby. ¿Qué tal, Haynes?
1: Hola, Cavendish. Me gustaría decir que me alegra verte. Recién pescada.
0: Sí, esta mañana.

0: 달리? 콜린!
1: ¡Quietos! ¡No tiren! ¡No disparen!
0: Corre. Lo siento, compliqué las cosas. Es igual. Gracias por sacarme de allí.

0: Resistencia. ¿Resistance?
1: ¿Es usted inglés?
0: Australiano. Dites-moi.
1: Puede hablar su lengua, la entiendo.
0: Bendito sea. Soy oficial británico. Acabo de escapar de un campo de prisioneros en Alemania y me propongo llegar a España. ¿Me comprende?
1: Oui.
0: ¿Puede ayudarme? ¿Eh?
1: Conozco a quien podría.
0: Magnífico.

0: Herr Bartlett?
1: Hijo, ist das fröhlich.
0: Su alemán es bueno. Y creo que su francés también. Esas manos. Arriba.

0: ¿Qué te preocupa, Roger? Estoy un tanto sorprendido. Yo esperaba o bien una larga estancia o un viaje muy rápido.
1: Sí.
0: Aunque la verdad, me preocupa el temor de que quizá haya yo abierto 70 fosas.
1: No. Somos mayores de edad. No nos obligó nadie. Nunca hubiéramos llegado tan lejos sin ti, Roger. Si te sirve de algo, creo que has hecho una gran labor. La hicimos todos.
0: Sí.

Oye, Mac, todo esto, la organización, los túneles, Tom y Harry, me daba alientos. Incluso cuando... Nunca había sido tan feliz. Sí, Mac,

0: 11 de sus hombres serán reintegrados al campo hoy.
1: Ah, ¿quiénes?
0: No tengo esa información. Se me ha ordenado por una alta autoridad que le comunique que 50 de sus oficiales recibieron disparos cuando escapaban.
1: ¿Disparos?
0: Les devolveremos sus efectos personales.
1: ¿Cuántos resultaron heridos?
0: Aquí tienen los nombres de los muertos.
1: ¿Cuántos de los 50 fueron heridos?
0: Ninguno. La que es la alta autoridad solo me ha ordenado que le comunique que fueron 50 hombres.
1: Entiendo. Addison, John. Alatar, Peter. Bancroft, Edward. Barlett, Roger. Cavendish, Dennis.
2: Etheridge, David. Elton, William. Fanshawe, Arthur.

0: Celebro que estén a salvo.
1: Gracias, señor.
0: ¿A cuántos hombres han devuelto?
2: Son ustedes los primeros.
3: ¿Cuántos pudieron huir, señor?
0: No lo sé. ¿Qué le pasó a Blaze?
2: No lo consiguió. Roger acertó en eso.
0: Temo que Roger tampoco lo consiguiera. Acabo de poner la lista. Cayeron 50. La Gestapo, ¿comprenden? 50. McDonald's.

0: Sleeping?
1: Sí. ¿Danny y Willy?
0: No, no están en la lista.
1: ¿Haynes?
0: Sí. Lo siento. La idea de Roger era combatir al enemigo por todos los medios. Ponerle trabas. A juzgar por lo que he oído, es exactamente lo que hizo.
1: ¿Cree que el precio valía la pena?
0: Depende del punto de vista, Hadley.

0: ¡Acton!
1: No debe saludársele. Ha sido destituido del mando.
2: El trabajo no resultó, ¿eh?
3: Tuvo suerte, Hills.
2: ¿Suerte? Pues no será porque yo no... ¿Cuántos?
3: 50. Después de todo, parece que usted verá Berlín antes que yo.

0: Señor.
1: Gil,

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¿Qué tal? Muy buenas, ¿cómo están? Bienvenidos un día más a Sevilla Obra Maestra, el espacio del patrimonio sevillano en 7 Televisión. Fíjense dónde nos encontramos en el día de hoy. Estamos en concreto en la calle Eduardo Dato. ¿Por qué estamos aquí? Bueno, porque vamos a conocer un edificio histórico de nuestra ciudad. La fábrica, mejor dicho, Real Fábrica de Artillería de Sevilla, lo que fue aquella Real Fábrica de Artillería, que hoy en día pues es un espacio municipal. Hay una parte, la parte derecha, que está reformada y que se utiliza con fines culturales, y hay otra parte interesantísima que queda todavía virgen, es decir, que no está reformada. Se puede ver cómo quedó cuando se le paró el tiempo. Vamos para adentro porque nos la va a explicar. Vamos a hacer un recorrido precioso de la mano del historiador Jesús Pozuelo.